0: mañana 13 de mayo del año 26 a las 1, quedando las partes debidamente presentadas.
1: El abogado de la familia de Larkin Morales confirmó que insistirán en las medidas cautelares sobre bienes y cuentas de Acevedo, argumentando que buscan evitar cualquier movimiento patrimonial que complique el cumplimiento de posibles responsabilidades civiles derivadas del proceso penal. Para Nuevo Mundo Noticias, Werner Álvarez.
2: El país continúa con buenas calificaciones, según lo confirmado por una agencia internacional, lo cual da la confianza a inversionistas nacionales y de otros países.
3: La Agencia Internacional de Calificación de Riesgo Standard & Poor's confirmó la calificación soberana de Guatemala en BB+, con perspectivas estables, por lo que el país se encuentra a un escalón del grado de inversión. El Ministerio de Finanzas Públicas compartió la decisión de Standard & Poor's, tomada el viernes 8 de mayo, luego de evaluar las condiciones de Guatemala, esto casi un año después de haber elevado la calificación de Guatemala a la nota actual. En su revisión, la agencia resaltó que Guatemala tiene el nivel más bajo de deuda pública neta en América Latina, una larga trayectoria de resiliencia macroeconómica, una sólida posición externa y una política monetaria creíble. Asimismo, el Ministerio de Finanzas remarcó el hecho de que la agencia instara a una colaboración mayor entre el Gobierno y el Congreso de la República para reformas clave, como la Ley para priorizar inversiones en infraestructura vial y la normativa de alianza público-privadas para desbloquear mayores recursos que permitan atender las necesidades de infraestructura del país y, por ende, mejoren su potencial de crecimiento y una mejor calificación. La decisión de Standard & Poor's constituye una nueva señal de confianza en la solidez macroeconómica, la prudencia fiscal y la estabilidad financiera de Guatemala, afirmó el Ministerio de Finanzas Públicas. Alcanzar el grado de inversión significa que las agencias evaluaron que el país tiene un bajo riesgo de impacto de su deuda, por lo que muchos inversionistas lo usan como signo de confianza para invertir y también disminuye el costo de financiamiento internacional para el gobierno y las empresas. Asimismo, la cartera de finanzas aseguró que desde la Mesa Interinstitucional para el Análisis de Calificación de País continuarán trabajando en la implementación y avances de la hoja de ruta para que el país alcance el grado de inversión, esto a través de diálogos con inversionistas, agencias calificadoras, organismos multilaterales y otros actores del mercado internacional. Para Nuevo Mundo Noticias, Ángel Vázquez.
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2: En internacionales, la mujer francesa que dio positivo por antivirus se encuentra en la unidad de cuidados intensivos en estado crítico. Los médicos aseguran que las próximas horas serán determinantes para ella.
5: Durante su visita a Nairobi, el presidente francés Emmanuel Macron trató de tranquilizar a la población sobre la situación sanitaria relacionada con el antivirus. El gobierno ha tomado las decisiones correctas, la situación está bajo control, afirmó mientras Francia se enfrenta a su primer caso confirmado tras la repatriación de los pasajeros del MV Ondius. También pidió una mayor coordinación sanitaria a nivel europeo para armonizar los protocolos de seguimiento y cuarentena en respuesta a esta crisis.
6: El gobierno ha tomado las buenas decisiones, la situación está bajo control. Sous son autorité, grâce à nos soignants, que je veux à nouveau remercier. Et maintenant, il est important qu'il y ait une vraie coordination européenne, c'est-à-dire que les protocoles, je pense, aillent vers les standards les plus exigeants qui ont été définis à très court terme, et que l'Organisation mondiale de la santé puisse coordonner tout cela comme il se doit dans les prochaines étapes.
5: Durante una sesión en la Asamblea Nacional seguida de una rueda de prensa, la ministra de Sanidad, Stéphanie Rist, aclaró que entre los contactos estrechos había niños. Todos han sido hospitalizados o puestos en observación en centros especializados.
7: Au total, 22 cas contacts ont été identifiés en France. Ils ont tous été contactés, testés, hospitalisés ou en cours d'hospitalisation et font l'objet d'un suivi sanitaire rigoureux. Les cas positifs recensés sont exclusivement des croisiéristes présents à bord du MV Ondius. Il n'y a pas d'éléments en faveur d'une circulation diffuse du virus sur le territoire national.
5: Las autoridades también aseguran que disponen de existencias suficientes de equipos de protección y que están celebrando frecuentes reuniones de crisis. No, se han establecido ahora actualizaciones diarias de la situación para adaptar rápidamente las medidas sanitarias y mantener la comunicación más transparente posible.
2: La polémica propuesta de ajustar el calendario escolar en México por el Mundial 2026 y las altas temperaturas generó preocupación entre madres y padres de familia.
8: La polémica propuesta de ajustar el calendario escolar en México por el Mundial de Fútbol y las altas temperaturas generó preocupación entre madres y padres de familia por un posible aumento del rezago educativo y más carga para las familias, luego de que algunas escuelas adelantaran evaluaciones y cancelaran proyectos escolares en marcha. Aunque el gobierno confirmó que no habrá cambios en el calendario nacional, Yolanda Carrillo, madre de dos estudiantes de secundaria, afirma que la escuela le notificó que entregará calificaciones casi dos meses antes de lo habitual.
9: ¿De qué te vas a basar para calificar un trimestre?

0: completo ya el jueves, cuando apenas acababa de empezar el trimestre.
1: Diana Mendoza, madre de una alumna de primaria, considera que el sistema educativo ya no es como antes y que ampliar vacaciones obliga a las familias a reforzar el aprendizaje en casa.
2: Entonces hay cosas más preocupantes que están pasando en el país y el sistema educativo, que más estaría enfocándonos en un mundial.
1: Las opiniones de los padres surgieron luego de que autoridades educativas plantearan posibles ajustes al calendario escolar por las altas temperaturas y por la Copa del Mundo 2026. Una medida que incluso generó dudas entre quienes no se oponen al torneo, como Omar Ramírez, padre de una alumna de primaria, quien piensa que es innecesario modificar el calendario.
3: Pues si ya tenían planeado que, bueno, iba a haber un mundial, pues tenemos un sistema meteorológico que ya saben las condiciones que se van a vivir.
1: Para algunos, mantener más tiempo a los estudiantes fuera de las aulas agravaría problemas de convivencia, aislamiento y rezago educativo que persisten desde la pandemia. Así lo considera Claudia Sandoval, otra madre de familia.
4: Ahora sí, se aíslan para ir a su cuarto a ver las redes sociales, ya no conviven como antes.
1: La presidenta mexicana Claudia Sheinbaum dijo que aún no hay una decisión final y que se están evaluando ajustes por el calor en algunos estados.
5: La Unión Europea ha impuesto sanciones a 16 personas y 7 entidades rusas por la deportación sistemática e ilegal de niños ucranianos, informó en un comunicado.
6: La Unión Europea ha impuesto sanciones a 16 funcionarios rusos acusados de ayudar a Moscú en el secuestro de decenas de miles de niños de Ucrania. Las nuevas sanciones se dirigen contra las personas responsables de la deportación sistemática e ilegal, el traslado forzoso y la asimilación forzosa de menores ucranianos. También se han sancionado a 7 entidades, entre las que se incluyen instituciones estatales federales rusas vinculadas al Ministerio de Educación.
7: Children is not incidental. It is a deliberate Russian policy, a calculated attack on Ukraine's future. Over 20,000 Ukrainian children remain trapped in Russia or in Russian-occupied territories. They have been torn from their families, stripped of their names, language, and identity. And this is a criminal attempt to erase Ukraine's future generation.
6: Las sanciones incluyen la congelación de activos y se prohíbe a los ciudadanos y empresas de la UE poner fondos o recursos económicos a disposición de las personas incluidas en la lista. Las personas sancionadas también están sujetas a una prohibición de viajar.
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5: En más información nacional acá en El Independiente, las resoluciones emitidas por la Corte de Constitucionalidad al rechazar los amparos interpuestos en contra del proceso de elección de Gabriel García Luna como fiscal general y jefe del Ministerio Público dan luz verde para la juramentación del funcionario el domingo próximo.
9: La Corte de Constitucionalidad mantiene en firme la designación del presidente Bernardo Arévalo de elegir a Gabriel García Luna como fiscal general y jefe del Ministerio Público. Por tal motivo, la Corte mantiene el proceso de renovación de fiscal general luego de no resolver a favor un paquete de acciones legales conocidas este martes 12 de mayo. Lo anterior mantiene el trabajo que hizo la comisión de postulación, la nómina de 6 candidatos que fueron enviadas al presidente Bernardo Arévalo y el reciente nombramiento de Gabriel García Luna como fiscal general. Por tal motivo, María Consuelo Porras Argueta deberá dejar el Ministerio Público el próximo 17 de mayo, luego de 8 años de mandato como fiscal general, teniendo que dar paso a su sustituto, que tomará posesión el próximo domingo para el periodo 2026-2030. A la fecha, el Ministerio Público todavía no ha dado detalles a la prensa de cómo será el proceso de toma de posesión de García Luna, ni la presentación del último informe de Consuelo Porras como fiscal general. La magistrada Anabela Morfin, presidenta de la Corte de Constitucionalidad, programó la sesión de este martes 4 amparos y una acción de inconstitucionalidad, todas ellas relacionadas con el proceso de renovación en el ente investigador. Sin embargo, las resoluciones no fueron a favor de dichas acciones presentadas. Cabe recordar que el presidente Bernardo Arévalo hizo el anuncio de Gabriel García Luna como fiscal general el martes 5 de mayo. Las acciones legales que cuestionaban ciertos momentos de trabajo de la comisión de postulación, junto a posibles riesgos en el nombramiento, se conocieron hasta 8 días después. Para Nuevo Mundo Noticias, Ángel Vázquez.
5: El acuerdo que daba posesión al fiscal general y jefe del Ministerio Público no necesariamente debe ser publicado en el Diario Oficial, afirmó el secretario general de la Presidencia de la República, Juan Gerardo Guerrero, agregando que las partes correspondientes ya fueron notificadas.
9: El secretario general de la presidencia, Juan Gerardo Guerrero, explicó que el acuerdo para el nombramiento de Gabriel García Luna como fiscal general ya ha sido notificado al Ministerio Público para dar inicio al proceso de transición, asegurando que este no tiene la obligación de ser publicado en el Diario Oficial.
10: Este es un tipo de acuerdo gubernativo que por su naturaleza no requiere publicación en el Diario Oficial, en este caso el Diario de Centroamérica. Tenemos que tomar en cuenta que la Corte de Constitucionalidad lo ha dejado claro a través de la sentencia que consta en el expediente 461-2014, en la que indica que los acuerdos gubernativos del nombramiento de fiscal general y jefe del Ministerio Público son acuerdos de carácter administrativo. Es decir, tenemos que tener mucho cuidado de no confundirlo con los acuerdos gubernativos que contienen disposiciones de carácter general o reglamentarias. Por lo tanto, no requieren como tal de publicación en el Diario de Centroamérica. A pesar de ello, es importante que tomemos en cuenta que ya se han realizado las notificaciones correspondientes a través de los conductos legales establecidos. Al doctor Gabriel García Luna le notificamos el día de ayer copia certificada del acuerdo gubernativo de su nombramiento, y el día de hoy por la mañana hemos notificado oficialmente al Ministerio Público a través del despacho superior de la institución, de la Secretaría General y también de la Dirección de Recursos Humanos copia certificada del acuerdo gubernativo de nombramiento del doctor Gabriel García Luna. ¿Para qué lo notificamos? Para que el Ministerio Público se ponga en contacto con el doctor García Luna para indicarle el momento en la que tiene que acudir a tomar posesión del cargo.
9: Agregó que desde hace varios años en diferentes gobiernos no se ha publicado al momento de designar al nuevo fiscal general y jefe del Ministerio Público, por lo que hasta el momento el actuar del Ejecutivo ha sido apegado a la ley y en los tiempos establecidos. Para Nuevo Mundo Noticias, Ángel Vázquez.
5: Al referirse a la toma de posesión de Gabriel García Luna como fiscal general jefe del Ministerio Público, el presidente de la República, Bernardo Arévalo, respaldó tal posición, agregando que se busca darle vuelta a la página del ente investigador.
9: En torno a la toma de posesión del fiscal general y jefe del Ministerio Público, el presidente Bernardo Arévalo se refirió y reiteró que legalmente no es necesario publicar un acuerdo gubernativo. De igual forma, resaltó que solamente faltan 5 días para que se le dé la vuelta a la página y cambie el rumbo del ente investigador.
11: Mire, parece que los quienes hicieron ese comunicado no conocen la ley. De hecho, yo le puedo simplemente un dato para que todo el mundo lo entienda claro. En los últimos 36 años, en todos los casos de nombramiento de jefe del Ministerio Público, bueno, desde que fue jefe del fiscal general y jefe del Ministerio Público, solo una vez se ha publicado en el Diario Oficial el nombramiento, y porque el gobierno de turno lo decidió porque no es necesario. El resto de fiscales nunca se ha requerido ninguna publicación de nada, no es legalmente. No es necesario, ya lo estableció la Corte de Constitucionalidad, hay doctrina constitucional al respecto. Así que habrá que informarles a los señores del Ministerio Público de que el pueblo ya está cansado y de que estos 5 o 6 días que les faltan, que por favor, que se apuren, porque el pueblo necesita darle vuelta a esa página, y lo que necesitamos es que el nuevo fiscal general designado, que ha sido el producto de un proceso meticulosamente observado por todas las partes, pueda tomar posesión y empecemos a darle la vuelta a la historia.
9: Para Nuevo Mundo Noticias, Ángel Vázquez.
5: El abogado constitucionalista Gabriel Orellana Rojas expresó que no existe la obligación de publicar en el Diario Oficial el nombramiento de Gabriel García Luna como fiscal general jefe del Ministerio Público.
9: El catedrático universitario y abogado constitucionalista Gabriel Orellana se refirió al oficio emitido por el Ministerio Público en donde pide una publicación en el Diario Oficial del nuevo fiscal del ente investigador. Orellana afirmó que el Ministerio Público debe sustentar este oficio. Además, explicó que en ningún momento se hizo dicha publicación con Consuelo Porras, actual fiscal del ente investigador, por lo que explicó que ahora se debe esperar en qué se está fundamentando el Ministerio Público.
12: Yo lo que quisiera saber es cuál es el fundamento que sustenta el Ministerio Público. Porque una cosa es decir que se tiene que publicar, pero qué artículo, qué ley, qué inciso es el que invocan ellos. Eso no lo han dicho. Punto primero. Punto segundo. ¿Puede hoy el Ministerio Público fundamentar algún precedente histórico donde se han publicado esos nombramientos con la actual Constitución? O sea, el Ministerio Público puede decir lo que le dé la gana, como dicen, puede decir misa, pero tiene que fundamentarlo. Y yo hasta el momento no he visto un fundamento que me convenza. Ajá. Hay un principio jurídico que el que dice, el que afirma, está obligado a aprobar. Punto primero. Punto segundo. Se presume que la ley es conocida por todos. Entonces, nada le impide al Ministerio Público decir, de acuerdo con tal artículo de tal ley y tal artículo de la Constitución, se debe publicar ese nombramiento. Pero el punto que simplemente se limite a decir que lo debe publicar, lo pongo en duda, pues.
13: Okay.
12: O sea, no le corresponde al presidente demostrarlo. Ellos son los que tienen que decir tal artículo, tal como le decía anteriormente. Que el Ministerio Público tenga la amabilidad de enseñarnos e ilustrarnos cuál es el fundamento legal. Y entonces ya veremos. Pero de momento, como le digo, la historia reciente y la historia de la Constitución actual no sustenta ni apoya la teoría del Ministerio Público. Cuando la veterana esta le dieron posesión la vez pasada, pregunto yo, ¿se publicó su nombramiento? Ni la primera ni la segunda vez. Entonces, ¿por qué salen ahora con esto?
13: Para Nuevo Mundo Noticias, Ángel Vázquez.
5: En respuesta a lo solicitado por el diputado al Congreso de la República, José Chic, quien solicitó al Ministerio Público un cronograma del programa de transición de mando, le fue informado que en tanto no exista un acuerdo publicado, no pueden revelar esa información.
13: En respuesta a la solicitud que hizo el diputado José Chic a la fiscal general y jefe del Ministerio Público, María Consuelo Porras, sobre el cronograma de transición a mando a Gabriel Estuardo García Luna, el ente investigador se pronunció mediante una carta dirigida al legislador, por lo que se detalla en el documento que, en atención a lo solicitado y a lo establecido en la norma vigente, no ha sido publicado el acuerdo gubernativo relativo al nombramiento, por lo que aún no se cuenta con lo solicitado. En torno a este tema se le cuestionó a la Secretaría General de la Presidencia, quienes respondieron, sí se hace un acuerdo de nombramiento, pero no existe ninguna obligación legal de publicarlo. En ese sentido, tomar alguna decisión al respecto sobre la publicación o la comunicación al Ministerio Público se hará de conocimiento público. Lo que sí hay que tomar en cuenta es que si se publica o no, eso no condiciona la validez del acuerdo. El presidente, en conferencia de prensa llevada a cabo el lunes, de igual forma se refirió, enfatizando que no estaba obligado a publicar dicho acuerdo. Para Nuevo Mundo Noticias, Ángel Vázquez.
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11: En internacionales, un informe de una comisión israelí publicado acusa a Hamas y a otros grupos palestinos de cometer violencia sexual sistemática.
7: Un informe de una comisión israelí publicado el martes acusa a Hamás y a otros grupos palestinos de cometer violencia sexual sistemática y a gran escala durante el ataque del 7 de octubre de 2023, así como durante el cautiverio de los rehenes. El reporte de 300 páginas complementa otras investigaciones, en particular de la ONU, y los testimonios de los sobrevivientes para documentar la magnitud de la violencia sexual cometida durante el ataque del movimiento islamista palestino en territorio israelí. El informe es el resultado de más de 2 años de investigación sobre los crímenes de guerra contra mujeres y niños. Revela que la violencia sexual y de género fue una estrategia. Creamos un archivo de crímenes de guerra que reúne todo el material que hemos recopilado, no solo sobre la violencia sexual y de género, sino sobre todos los crímenes de guerra cometidos contra mujeres, niños y familias. Contiene más de 10.000 elementos, videos, grabaciones, algunos de ellos tomados por los propios perpetradores. Hamás niega estas acusaciones desde que se formularon en 2023. El ataque del 7 de octubre de 2023 contra comunidades rurales, comisarías y un festival de música causó 1.221 muertos del lado israelí, en su mayoría civiles, según un recuento de la France Presse, en base a cifras oficiales. De los 207 rehenes capturados con vida aquel día, 41 murieron o fueron asesinados durante su cautiverio en la Franja de Gaza. Los últimos 20 rehenes con vida fueron liberados en octubre de 2025. En la campaña militar de represalia de Israel, murieron más de 72.000 palestinos, según el Ministerio de Salud de Gaza, controlado por Hamás, cifra considerada fiable por la ONU. En la noche del lunes, el Parlamento israelí aprobó una ley que crea un tribunal militar especial, facultado para imponer la pena de muerte a los palestinos acusados de haber participado en los ataques del 7 de octubre. Los cargos contemplados abarcan un amplio espectro, como asesinatos, violaciones, secuestros o saqueos. Según la prensa israelí, unos 400 palestinos detenidos podrán ser juzgados por este tribunal.
11: Los tres principales sindicatos de Bélgica han convocado una protesta nacional contra las reformas del gobierno. Los manifestantes reivindicaron mejores pensiones, un mayor poder adquisitivo y exigieron la indexación automática de los salarios ante la subida de los precios y la inflación.
12: Nueva huelga general y jornada de protestas en Bélgica contra las reformas y ajustes del gobierno federal. Unas 40.000 personas se manifestaron este martes en Bruselas para protestar contra las reformas del gobierno que los sindicatos consideran antisociales. Convocados por los tres principales sindicatos del país, los manifestantes reivindicaron mejores pensiones, un mayor poder adquisitivo y exigieron la indexación automática de los salarios ante la subida de los precios y la inflación. La manifestación se produce en el contexto de la subida vertiginosa de los precios de la energía provocada por la escalada en Oriente Medio. El transporte público en todo el país funcionó con servicios reducidos y los aeropuertos de Bruselas y Charleroi cancelaron la mayoría de los vuelos programados para este día. La última manifestación nacional celebrada en marzo congregó a entre 80.000 y 100.000 personas en Bruselas.
11: La comisaria de Ampliación Europea, Marta Kos, fijó el mes de julio como fecha límite para abrir todos los grupos de adhesión de Ucrania.
13: La comisaria europea de ampliación, Marta Kos, ha instado a los Estados miembros a abrir todos los capítulos de negociación de adhesión a la UE para Ucrania y Moldavia antes de julio. Kos afirmó que el primer capítulo de negociación podría abrirse en junio y que los 5 restantes lo harían en julio. Los capítulos de negociación son grupos de ámbitos políticos que los países candidatos deben negociar y reformar antes de adherirse a la UE. La Comisión Europea sostiene que Ucrania está técnicamente preparada para iniciar su camino hacia la adhesión a la UE. Sin embargo, en el pasado, el proceso de adhesión de Ucrania se ha visto frenado por la política de veto de Hungría bajo el mandato del ex primer ministro Viktor Orbán. No obstante, ahora, con el cambio de liderazgo, Bruselas espera que Budapest adopte un enfoque más constructivo. Aunque la Comisión ha elogiado los avances de Ucrania, se ha negado a fijar una fecha para su adhesión, insistiendo en que el proceso sigue basándose en los méritos. Kiev, por su parte, presiona para que se acuerde un calendario claro lo antes posible.
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15: Precio de combustibles, un tema que va para largo. El anuncio del presidente Donald Trump de suspender temporalmente el impuesto federal de los combustibles en Estados Unidos puede parecer, a simple vista, una medida orientada exclusivamente a aliviar el bolsillo de millones de consumidores afectados por el encarecimiento de la gasolina. Sin embargo, detrás de esa decisión hay un mensaje mucho más preocupante para la economía mundial. La principal potencia del planeta se está preparando para un conflicto prolongado en Medio Oriente y particularmente para un escenario donde las tensiones con Irán continúen presionando al alza los precios internacionales del petróleo. Cuando un gobierno como el estadounidense decide sacrificar ingresos fiscales para contener el impacto económico sobre sus ciudadanos, es porque sus proyecciones no son alentadoras. Washington parece asumir que la volatilidad energética no será un fenómeno pasajero ni de unas pocas semanas, sino una crisis de mayor duración. La incertidumbre geopolítica, los riesgos sobre las rutas de suministro y el temor a una escalada militar mantienen nerviosos a los mercados internacionales, y eso termina golpeando directamente a países dependientes de las importaciones de combustibles como Guatemala. El problema para Guatemala es que carece de la capacidad financiera y fiscal de economías desarrolladas para amortiguar durante mucho tiempo el impacto de una crisis energética internacional. El subsidio temporal aplicado por el gobierno apenas ha servido para contener parcialmente el aumento en los precios, pero no representa una solución estructural ni sostenible. De hecho, muchos consumidores continúan percibiendo un fuerte deterioro en su capacidad adquisitiva, especialmente porque el alza en los combustibles termina trasladándose al transporte, a los alimentos y a prácticamente todos los productos de consumo diario. La preocupación crece aún más cuando se observa que las medidas locales han sido diseñadas para resistir únicamente unos cuantos meses. Si el conflicto entre Estados Unidos e Irán se prolonga, como parece anticiparlo la propia administración estadounidense, el impacto económico para los guatemaltecos podría sentirse con mayor crudeza en el corto plazo. El costo del transporte público y el privado seguirá aumentando. Los precios de los alimentos se encarecerán y los sectores productivos enfrentarán mayores costos de operación, reduciendo competitividad y frenando la recuperación económica. En un país donde gran parte de la población vive al límite de sus ingresos, cualquier incremento sostenido en los combustibles se convierte en una amenaza directa para la estabilidad social. El encarecimiento de la canasta básica golpea con mayor fuerza a las familias más vulnerables, mientras que pequeños comerciantes, agricultores y transportistas ven reducirse sus márgenes de supervivencia económica. El problema deja entonces de ser únicamente energético para convertirse en una amenaza integral que afecta empleo, inflación y crecimiento. Por ello, Guatemala no puede limitarse a esperar que los mercados internacionales se estabilicen por sí solos. El gobierno debe entender que esta coyuntura exige medidas más profundas y responsables. Fortalecer las reservas estratégicas, promover políticas de ahorro energético, incentivar alternativas de movilidad y, sobre todo, preparar mecanismos de protección social focalizados para los sectores más vulnerables. También resulta indispensable actuar con transparencia y evitar el uso político de subsidios improvisados, que solo generan alivios momentáneos sin resolver el problema de fondo. La decisión de Donald Trump no solo refleja una preocupación interna de Estados Unidos, es también una advertencia para el resto del mundo. Y para países frágiles económicamente como Guatemala, la señal es clara. Si las grandes potencias ya se preparan para un periodo prolongado de combustibles caros, aquí también debería comenzarse a actuar con visión de Estado, antes de que la factura económica y social sea todavía más pesada.
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11: En más información nacional, acá en El Independiente, fueron realizadas las enmiendas y devuelta a dirección legislativa la iniciativa de ley que busca modificar el pago del impuesto único sobre inmuebles, tomando en cuenta la actual situación económica de la población.
16: La Corte de Constitucionalidad mantiene en firme la designación del presidente Bernardo Arévalo de elegir a Gabriel García Luna como fiscal general y jefe del Ministerio Público. Por tal motivo, la Corte mantiene el proceso de renovación de fiscal general luego de no resolver a favor un paquete de acciones legales conocidas este martes 12 de mayo. Lo anterior mantiene el trabajo que hizo la Comisión de Postulación, la nómina de 6 candidatos que fueron enviadas al presidente Bernardo Arévalo y el reciente nombramiento de Gabriel García Luna como fiscal general. Por tal motivo, María Consuelo Porras Argueta deberá dejar el Ministerio Público el próximo 17 de mayo, luego de 8 años de mandato como fiscal general, teniendo que dar paso a su sustituto, que tomará posesión el próximo domingo para el periodo 2026-2030. A la fecha, el Ministerio Público todavía no ha dado detalles a la prensa de cómo será el proceso de toma de posesión de García Luna, ni la presentación del último informe de Consuelo Porras como fiscal general. La magistrada Anabela Morfin, presidenta de la Corte de Constitucionalidad, programó la sesión de este martes 4 amparos y una acción de inconstitucionalidad, todas ellas relacionadas con el proceso de renovación en el ente investigador. Sin embargo, las resoluciones no fueron a favor de dichas acciones presentadas. Cabe recordar que el presidente Bernardo Arévalo hizo el anuncio de Gabriel García Luna como fiscal general el martes 5 de mayo. Las acciones legales que cuestionaban ciertos momentos de trabajo de la Comisión de Postulación, junto a posibles riesgos en el nombramiento, se conocieron hasta 8 días después. Para Nuevo Mundo Noticias, Ángel Vázquez.
11: Un operativo coordinado por fiscales del Ministerio Público e investigadores policiales permitió ubicar, desinstalar y destruir 20 cámaras de circuito cerrado que grupos criminales que operan en la colonia Betania, zona 7, habían instalado para ser alertados de la presencia de las fuerzas de seguridad.
17: Al menos 20 cámaras de videovigilancia presuntamente instaladas por pandilleros fueron retiradas este martes por agentes de la policía durante operativos desarrollados en la colonia Betania, zona 7 capitalina, como parte de acciones contra estructuras criminales que operan en el sector. Según la policía, los dispositivos eran utilizados por integrantes de pandillas para monitorear movimientos de vecinos, comerciantes y patrullajes de las fuerzas de seguridad pública, permitiéndoles alertar sobre allanamientos, capturas y presencia policial en áreas bajo control.
18: En los operativos que se realizaron en la zona 7, se han desinstalado 20 cámaras de videovigilancia que se presume han sido instaladas por mareros en la colonia Betania para monitorear a los vecinos y la actividad policial. Durante estas acciones preventivas y de seguridad, participaron distintas unidades especializadas de la PNC. Agradecemos sus denuncias a los números 110.
17: Las cámaras fueron localizadas en postes, esquinas y puntos estratégicos de la colonia, donde presuntamente funcionaban mediante conexiones clandestinas y sistemas inalámbricos controlados de forma remota por integrantes de estructuras criminales. El operativo en la colonia Betania se suma a recientes intervenciones efectuadas por la policía en otros sectores de la capital. En semanas recientes, autoridades también desmantelaron cámaras clandestinas en colonias de la zona 18 y en áreas de la zona 3, donde estructuras criminales utilizaban sistemas similares para vigilar movimientos policiales y actividades comunitarias. Para Nuevo Mundo Noticias, Werner Álvarez.
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22: ¿Qué tal, Tatit? ¿Qué tal estás? ¿Qué te estoy echando el saludo, Tati? Mira, ya estamos a día martes 12 de mayo del año 2026. Fíjate, Tati, que ya poquito día le falta para que se vaya la Consuelo Porras, ¿verdad? Entonces, el día de hoy dice que la Corte de la Constitucionalidad va a terminar de arreglar los amparos que tiene pendiente. Uno de los amparos dice que pide la anulación de lo que hizo el Bernardo Arévalo, y otro de los amparos dice que no está buena, y otro de los... Total, que la Corte de la Constitucionalidad tiene que arreglar ese el día de hoy. Pero el día de ayer echó un mensaje el Bernardo Arévalo diciendo que no le preocupen estos problemas, estos recursos que tiene la Corte, porque ya está designado el asunto. Pero sin embargo, la Consuelo Porras dice que todavía no ha aparecido el mensaje que dice que tiene que haber un momento de transición. Está condicionando la transición porque dice que tiene que haber una publicación oficial del nombramiento de García Luna. Solamente que él diga que ya es nuevo fiscal, ese dice que no tiene para ella, no sirve, fíjate. Mientras tanto, el diputado José Chic le dice a la fiscal general que dice que haga el cronograma cuanto antes y que diga cómo están las cosas. Fíjate, Tata, a ver cómo está el asunto, Tata. Todavía estamos peleando eso, pero ojalá que no haya ningún problema y que todo se realice según está ya establecido, para que quede en paz Guatemala y para que se tenga un nuevo fiscal que verdaderamente dice, así como dijo el presidente Arévalo, que sea un fiscal del pueblo, que averigüe los crímenes, los corruptos, todas las cosas que están, porque la fiscalía, el fiscal general, pues, tiene que averiguar todo eso, ¿verdad? Y no tiene que depender de ningún presidente del estado, ni nada, de nada, de nada. Entonces, ahora el presidente de la República dice que está tranquila y todo lo que va a pasar ahora en el Ministerio Público, a ver cómo, qué es lo que pasa, porque a ver si realmente se va a llevar a cabo todo el asunto, y que el día domingo 17 es el día que va a tomar el nuevo fiscal de la República de Guatemala, ¿verdad? Bueno, también te quiero contar, Tatiti, que fíjate que dice los Insibumi que el día de hoy va a cambiar el tiempo. Fíjate, Tata, dice que va a venir un frente frío, pero no va a ser tan frío como los que fueron en el mes de diciembre. No va a ser tan frío, Tata, sino que dice que va a bajar un poco la temperatura porque está muy caliente todo. En todas partes de la República está muy caliente, ¿verdad? A ver qué pasa, Tata. Siempre estamos pendientes para que no haya ningún problema, ¿verdad? Mientras tanto, el Congreso de la República dice que tiene que apurarse para agilizar el asunto ese de la ley antilavada, es decir, contra lavada de dinero, y la ley contra la corrupción. Ojalá que lo haga también, porque también el Congreso tiene que echar punta, Tata. Y como ya están juntando bastantes partidos políticos, ya están juntando los afiliados para ver cómo va a quedar el asunto, porque ya las elecciones son el año entrante, Tatita. A ver cómo nos va con eso, ¿verdad? Bueno, ya por último te voy a contar una noticia un poquito curiosa, pero fíjate que da miedo, Tate, porque no miras que un toro se escapó, dice, se salió, saber de dónde salió y se fue corriendo por Totonicapán, fíjate, Tata. Dice que los vecinos de Totonicapán, dice que corrió varias calles de, y se quedó asustada la gente, fíjate, Tata. Caminaba desorientada, no sabía ni qué hacer, y una gente dice que iba pasando por ahí, y el toro dice que lo corrió un poquito, pero la gente dice que se metió en una tienda y no hay problema. Al fin lo agarraron y lo llevaron, fíjate, Tata. Pero bueno, eso fue lo que pasó. Ojalá que no haya ningún problema. Bueno, Tata, es lo que te estoy contando. Hoy día, hoy martes, mañana miércoles, ojalá que haya buenas noticias. Yo siempre te voy contando y ojalá que vos estás buena, Satita, de tu salud. Mañana te vuelvo a hablar otro vueldo, ¿oíste? Bye, que te buen día, pues, Sagarita, Sagarigna.
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11: En más información nacional acá en El Independiente, en la zona 3 de la ciudad de departamento de Quetzaltenango, un operativo policial que buscaba desarticular un grupo criminal provocó un enfrentamiento, por lo que tres integrantes del barrio 18, incluida una mujer, resultaron heridos y fueron capturados.
0: Un operativo contra pandilleros salvadoreños terminó en un enfrentamiento armado entre investigadores de la Policía Nacional Civil y presuntos integrantes del barrio 18 en la zona 3 de Quetzaltenango, dejando a tres supuestos miembros de la estructura criminal capturados y heridos. La acción fue desarrollada por agentes de IPANDA, quienes daban seguimiento a una investigación relacionada con una presunta guarida utilizada por integrantes del grupo criminal. Según el informe policial, al notar la presencia de los investigadores, los sospechosos abrieron fuego contra los agentes, originando un intercambio de disparos.
1: Tres pandilleros del barrio 18 fueron sometidos y resultaron heridos tras enfrentarse a agentes de la PNC en la zona 3 de Quetzaltenango. Los detenidos son Kevin N. de 25 años, Susana de 25 y José de 22, alias El Inquieto, todos de nacionalidad salvadoreña. Según la PNC, los investigadores de Dipanda daban seguimiento a una investigación sobre una guarida utilizada por la estructura criminal cuando los sospechosos dispararon contra los agentes, originando un intercambio de disparos. Durante el operativo se incautaron dos pistolas que serán analizadas para determinar si fueron utilizadas en hechos delictivos. Ningún agente policial resultó herido.
0: Autoridades indicaron que en el inmueble intervenido era objeto de vigilancia e investigación debido a información de inteligencia que vinculaba el lugar con operaciones de pandilleros extranjeros que presuntamente buscaban reorganizar actividades criminales en Quetzaltenango y áreas cercanas. Para Nuevo Mundo Noticias, Werner Álvarez.
11: Otra operación antinarcótica realizada en el departamento de Chimaltenango permitió descubrir un terreno cultivado con matas de marihuana, además de un narcolaboratorio para su procesamiento.
0: Un cultivo clandestino de marihuana y un improvisado laboratorio para el procesamiento de droga fueron descubiertos este martes durante un allanamiento realizado en San Andrés y Chapa, Chimaltenango, por agentes de la Subdirección General de Análisis de Información Antinarcótica, SGAIA, en coordinación con fiscales del Ministerio Público. De acuerdo con el reporte preliminar, las autoridades localizaron plantaciones de marihuana dentro de una propiedad intervenida judicialmente, donde además funcionaba una estructura adaptada para el cultivo y procesamiento del ilícito.
2: Durante un allanamiento por parte de la Subdirección General de Análisis de Información Antinarcótica y la Fiscalía, en San Andrés Ixtapa, Chimaltenango, se ha localizado cultivo de marihuana. También se reporta la localización de tres contenedores, dos de ellos utilizados para el cultivo de marihuana y uno en el procesamiento de droga, el cual contaba con un sistema artesanal de iluminación y ventilación.
0: Fiscales y agentes antinarcóticos documentaron evidencia dentro de los contenedores, incluyendo plantas, equipo especializado y otros indicios que serán analizados como parte de la investigación para determinar el alcance de la operación y posibles vínculos con estructuras dedicadas al narcomenudeo o distribución local. Para Nuevo Mundo Noticias, Werner Álvarez.
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11: En internacionales, Rusia se lanza contra Ucrania tras expirar la tregua de 72 horas con motivo del Día de la Victoria el domingo.
13: Apenas unas horas después de que expirara la tregua de 3 días, Rusia lanzó más de 200 drones de ataque contra Ucrania durante la noche, afirmó este martes Volodymyr Zelensky. El líder ucraniano señaló que se registraron más de 80 bombas y más de 30 ataques aéreos dirigidos contra edificios residenciales, instalaciones energéticas y de transporte y una guardería. Los ataques causaron la muerte de un hombre y dejaron al menos 4 heridos en la región de Dnipropetrovsk. Las fuerzas rusas también atacaron Kiev golpeando un edificio residencial de 20 plantas. Moscú lanzó los ataques apenas unas horas después de que la tregua de 72 horas negociada por Estados Unidos llegara a su fin el lunes por la noche. El ejército ruso dijo que Ucrania también había reanudado sus ataques de represalia, señalando que sus unidades de defensa aérea habían derribado 27 drones ucranianos tras la expiración del alto el fuego. Aunque Ucrania y Rusia intercambiaron acusaciones de violaciones, no se informó de ataques importantes durante la tregua.
11: Los ministros de partido TISA han juramentado sus cargos en el Parlamento en Budapest, Hungría.
3: Toma de posesión del nuevo gobierno húngaro. Los ministros del partido TISA juran sus cargos en el Parlamento en Budapest, constituyendo oficialmente el gabinete de Péter Magyar.
4: Az alaptörvény 16. cikkének 8-as bekezdése alapján bejelentem, hogy a miniszterek kinevezésével Magyarország kormánya megalapult.
3: El nuevo gobierno promete restablecer el Estado de Derecho, reconstruir las instituciones e impulsar cambios en ámbitos clave como la justicia, la economía, la sanidad, la educación y la defensa, además de la protección del medio ambiente.
5: A célunk egy működő és emberséges Magyarország megteremtése. Ez szolgálja a most felálló kormányzati struktúra is.
3: Péter Magyar señaló que 4 ministerios desempeñarán un papel clave en el cambio fundamental anunciado por el partido TISA. Los responsables de los ministerios de Justicia, Hacienda, Sanidad y Educación y Bienestar Infantil tendrán derecho de veto dentro del gabinete.
11: En Francia, el servicio militar obligatorio fue suspendido en 1997, pero desde este verano, un servicio militar voluntario de 10 meses entrará en funcionamiento.
23: Un pourvoyeur qui sera ici.
24: Operar un César, este cañón del ejército francés que se usa actualmente en la guerra en Ucrania, es un sueño para Lucas de 17 años.
25: Este cañón existe hace mucho tiempo y cada vez que pienso en el ejército, pienso sobre todo en el César, porque es el que más he oído hablar en toda mi vida.
24: Hijo de un bombero, a Lucas siempre le atrajo la vida militar. No lo dudó cuando supo del nuevo servicio nacional destinado a jóvenes de su edad.
26: Normalmente, conté attendre mon bac.
25: Inicialmente pensaba esperar hasta el bachillerato para enrolarme, pero luego vi que en este servicio militar podía alistarme directamente y empezar las pruebas. Como tenía dificultades en el colegio, dejé la escuela y me postulé.
24: Lucas pasa el día en el 40 Regimiento de Artillería, una unidad de élite ubicada en el este del país para someterse a un examen médico y psicológico, así como una entrevista para determinar si es apto para unirse a las filas del ejército en septiembre próximo.
27: La idea es saber si es de los que pierde el control fácilmente y se indignan o de los que no dicen nada, pase lo que pase. Realmente evaluaremos su relación con el estrés, su relación con la agresividad.
24: Desde enero, las Fuerzas Armadas francesas han recibido más de 2.300 candidaturas para 3.000 puestos de esta primera edición del Servicio Nacional, que espera ampliarse a 10.000 puestos para 2030. El gobierno francés quiere mostrar que refuerza su capacidad defensiva en un contexto internacional especialmente tenso y seduce a jóvenes con un sueldo de 800 euros mensuales durante los 10 meses de duración del programa.
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11: En más información nacional acá en El Independiente, para este miércoles fue aplazada la audiencia judicial en la que un juez resolverá si procede la inmovilización de bienes a Carlos Ovidio Acevedo Navas, de 70 años, acusado de atropellar reiteradamente a un motorista en un sector de la zona 9 capitalina el pasado 25 de septiembre.
17: La defensa de la familia de Larkin Morales buscará que la justicia ordene la inmovilización de bienes y cuentas bancarias contra Carlos Ovidio Acevedo, señalado de embestir y herir al motorista en la zona 9 capitalina en octubre del año pasado. La solicitud sería planteada ante el juzgado segundo penal como una medida precautoria para garantizar que, en el caso, el acusado sea enviado a juicio y posteriormente condenado, exista respaldo económico suficiente para cubrir una eventual reparación digna a favor de la familia de la víctima. Sin embargo, la audiencia de etapa intermedia tuvo que ser suspendida luego que el sistema penitenciario no trasladara al sindicado hacia la judicatura, situación que obligó al juez Maximino Morales a reprogramar la diligencia para este 13 de mayo a las 12 horas.
6: Verificar la procedencia o no procedencia de la etapa para el día de mañana, 13 de mayo del año 26 a las 1, quedando las partes debidamente presentadas.
17: El abogado de la familia de Larquín Morales confirmó que insistirán en las medidas cautelares sobre bienes y cuentas de Acevedo, argumentando que buscan evitar cualquier movimiento patrimonial que complique el cumplimiento de posibles responsabilidades civiles derivadas del proceso penal. Para Nuevo Mundo Noticias, Werner Álvarez.
11: El país continúa con buenas calificaciones, según lo confirmado por una agencia internacional, lo cual da la confianza a inversionistas nacionales y de otros países.
7: La Agencia Internacional de Calificación de Riesgo Standard & Poor's confirmó la calificación soberana de Guatemala en BB+, con perspectivas estables, por lo que el país se encuentra a un escalón del grado de inversión. El Ministerio de Finanzas Públicas compartió la decisión de Standard & Poor's, tomada el viernes 8 de mayo, luego de evaluar las condiciones de Guatemala, esto casi un año después de haber elevado la calificación de Guatemala a la nota actual. En su revisión, la agencia resaltó que Guatemala tiene el nivel más bajo de deuda pública neta en América Latina, una larga trayectoria de resiliencia macroeconómica, una sólida posición externa y una política monetaria creíble. Asimismo, el Ministerio de Finanzas remarcó el hecho de que la agencia instara a una colaboración mayor entre el gobierno y el Congreso de la República para reformas clave, como la ley para priorizar inversiones en infraestructura vial y la normativa de alianza público-privadas para desbloquear mayores recursos que permitan atender las necesidades de infraestructura del país y, por ende, mejoren su potencial de crecimiento y una mejor calificación. La decisión de Standard & Poor's constituye una nueva señal de confianza en la solidez macroeconómica, la prudencia fiscal y la estabilidad financiera de Guatemala, afirmó el Ministerio de Finanzas Públicas. Alcanzar el grado de inversión significa que las agencias evaluaron que el país tiene un bajo riesgo de impacto de su deuda, por lo que muchos inversionistas lo usan como signo de confianza para invertir y también disminuye el costo de financiamiento internacional para el gobierno y las empresas. Asimismo, la cartera de finanzas aseguró que desde la Mesa Interinstitucional para el Análisis de Calificación de País continuarán trabajando en la implementación y avances de la hoja de ruta para que el país alcance el grado de inversión, esto a través de diálogos con inversionistas, agencias calificadoras, organismos multilaterales y otros actores del mercado internacional. Para Nuevo Mundo Noticias, Ángel Vázquez.
8: Esta es la noticia de cierre.
11: En la nota de cierre, en jurisdicción de Barberena, Santa Rosa, a orillas de la carretera, vecinos localizaron un bulto, por lo que dieron aviso a los bomberos voluntarios, descubriendo que se trataba del cadáver de una persona.
17: El cadáver de una persona envuelto en sábanas y nylon fue localizado este martes entre la vegetación a un costado de la carretera en Barberena, Santa Rosa, informaron los bomberos voluntarios. El hallazgo ocurrió cuando socorristas fueron alertados sobre un bulto sospechoso abandonado en el sector. Al llegar al lugar y realizar la inspección correspondiente, confirmaron que se trataba de un cuerpo sin vida, por lo que procedieron a resguardar la escena. Debido a las condiciones en las que fue localizado el cadáver, las autoridades presumen que la víctima habría sido abandonado en el área durante las últimas horas. Hasta el momento no se ha revelado la identidad de la persona ni detalles sobre posibles señales de violencia, ya que será el Instituto Nacional de Ciencias Forenses quien determine oficialmente las causas de muerte. Bomberos voluntarios notificaron de inmediato a agentes de la policía y fiscales del Ministerio Público, quienes acudieron al lugar para iniciar las diligencias de investigación y el procesamiento de la escena. Para Nuevo Mundo Noticias, Werner Álvarez.
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15: Con este aceite y en nombre de todos los santos, echamos afuera todo mal y toda brujería. Amén.
16: ¿Vio lo que salió?
18: Sí, lo vi, todo lo que salió, todo el daño que me han hecho.
16: ¿Vio la maldad que le sacamos?
18: Sí, lo vi.
16: ¿Pudiste ver la curación que te hicimos?
19: Sí.
16: Pues, ¿qué fue lo que sacaste?
19: Como animales, como mosquitos, algo así, salieron.
16: ¿De dónde lo sacaste?
19: Lo vomité.
16: ¿Viste lo que salió?
18: Sí.
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18: Tierra de cementerio.
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0: Por más larga que sea la tormenta, el sol siempre vuelve a brillar entre las nubes. Por más larga que sea la tormenta, el sol siempre vuelve a brillar entre las nubes. Con estas palabras, le damos la bienvenida a un programa más. Que no se te olvide que mi nombre es el Maestro Ángel de Dios de la Casa de Todos los Santos. No me busque en otro lado, no me confunda. Así es que si usted quiere visitarme, mi querido hermano, porque ha escuchado los testimonios, porque se ha dado cuenta cómo nosotros orientamos a la gente, yo lo quiero invitar a que venga. No importa si su enfermedad tiene muchos años, no importa si su problema acaba de empezar, no importa si usted ya ha visitado otros lugares, los cinco dedos de la mano no son iguales, mi querido hermano, y hay mucha gente que lo puede ayudar, hay mucha gente que no lo puede ayudar. Por eso quiero invitarlo a esta hora a que si usted está soñando con popó, así que si usted quiere alejar su enemigo, porque tal vez usted tiene una venta en el mercado, porque tal vez usted tiene una carnicería y hay gente que no lo puede ver, que no la puede ver, yo le voy a dar un secreto, yo le voy a dar un misterio para que usted pueda alejar a esa persona que lamentablemente puede tenerle envidia a usted. Así es que estamos atendiendo todos los días. Mi nombre es el Maestro Ángel de Dios. Vamos a empezar este programa recibiendo llamadas. Así es que si usted quiere participar, yo lo invito a que pueda marcar, a que pueda comunicarse conmigo. ¿Va? ¿Tenemos llamada? Vamos a darle la bienvenida a la primera persona que tenemos en vivo y en directo. ¡Aló! ¿Cuál es su nombre?
1: Mito, vení, mijo. Es que viera que como yo no puedo leer...
0: ¿Pero cómo se llama él, mija? ¿Cómo se llama él?
1: Él se llama Kevin.
0: ¿Kevin?
1: Castellano.
0: Castellano. ¿Cuántos años tiene Kevin? ¿Cuántos años
1: tiene? Tiene 4 años.
2: Nació en 1993.
1: ¿93?
0: Del año 1993.
1: 93, sí.
0: Bueno, hija, yo te voy a decir una cosa y tené mucho cuidado con lo que te voy a decir. Ajá. Porque vos sabes que si estás llamando, estás en el derecho de saber la verdad y una obligación de decírtela. Pero puedo ver que lamentablemente Kevin tiene problemas con el guaro, mija. Kevin está perdido totalmente en el alcohol. Puedo ver también de que Kevin ha tocado muy buen dinero. Kevin ha tenido buenos trabajos. Incluso me atrevo a decirte que Kevin ha estado en Estados Unidos, pero no ha hecho nada porque lo que lo agarra con la mano derecha lo despedaza con la mano izquierda, hija. Entonces te voy a decir una cosa. Porque tengo que hablarte la verdad. Lamentablemente a Kevin lo enfrascaron. A Kevin le hicieron un trabajo de magia negra en un cementerio. Entonces yo necesito que ustedes me lo traigan a él o me traigan una fotografía de él.
1: Ese, aquí está él, me dijo, mi hermana me dijo, hazme favor, te voy a llevar a curar. Vos le dije yo, porque yo había escuchado en la emisora, te voy a llevar a curar, hermano, porque como está tirado en el vicio, usted él regresa, se fue y no ha hecho nada y él... Puchica,
0: ¿A dónde se fue él? Él ya estuvo en Estados Unidos, ¿verdad?
1: Ya vino 3 veces, 2 veces.
0: Bueno, mija, mira pues, si tienen que traerme a Kevin, me van a traer, escucha muy bien, me tienen que traer 3 veladoras blancas, 3 veladoras rojas y 3 veladoras amarillas. Con estas veladoras yo lo voy a curar a él, les voy a mostrar quién les hizo la maldad y les voy a hacer una protección para que si le vuelven a tirar algo a Kevin... él pueda estar protegido, mija.
1: Él dice que se va, dice usted, otra vez para Estados Unidos y lo agarran. Usted
0: sí,
1: y
0: nada, que se vaya, pero que antes proteja su viaje. Porque no podemos mandarlo nuevamente para que a él le vuelva a pasar algo, mija.
1: Era que él ya no come.
0: Sí, es que mira, esta brujería no solo es para que él quede en el guaro, esta brujería es para que él se muera de una vez, mija. Y si ustedes no abren los ojos y si ustedes no hacen nada, déjame decirte que me toca darte la mala tristeza, la mala noticia de que él lo van a terminar enterrando de tanto guaro que se va a meter, porque la gente así lo quiere ver a él. A él lo quiere ver muerto en un cementerio, por eso le fueron a trabajar a un cementerio.
1: Me hace favor, tal vez me lo apunta a mí, es que viera que como a mí se me olvida qué es lo que tiene, que tengo que llevar, y será que podemos ir mañana, precisamente porque como él está tomando todavía.
0: Claro.

0: Que sí, tráiganmelo de goma, tráiganmelo borracho, no importa que yo aquí lo voy a curar. Porque el que sabe, yo te voy a decir una cosa, el que sabe no es como el que está aprendiendo. Y nosotros no estamos aprendiendo a curar
1: mi
0: esto.
1: Mi mamá viera, está re mala también porque ella tiene esta mala de del azúcar y ella no, ya no come de la pena. Porque como su hijo tanto toma, usted...
0: Si me vas a traer a tu mamá, para tu mamá tráeme una botella con agua, una libra de sal y 7 limones. Le vamos a hacer una curación a ella también.
1: Ah, vaya, dice, me da el favor de juntarnos, pasar amigo, para que usted le explique, porque a mí se me olvida.
0: Bueno, pásamelo rápido, pues, que estamos en vivo y en directo.
2: Vaya.
0: 3 veladoras blancas, 3 veladoras rojas y 3 veladoras amarillas para Kevin.
2: Blancas.
0: Ah, 3 rojas y 3 amarillas.
2: 3 rojas.
0: Y 3 amarillas. Ahora para tu abuela, me tienen que traer una botella con agua. Una libra de sal. Y 7 limones. Muchas gracias por llamar y muchas gracias por participar. Y aquí los espero mañana, que ya les aparté su cita.
3: Está bueno.
0: Vaya amigo, que Dios los bendiga. Amén. Papel y lápiz en mano para que pueda apuntar mi dirección acá en la capital, en Guatemala, mi querido hermano. Estamos atendiendo todos los días. Estamos entregando el conjuro para cambiar su suerte. Así es que el maestro ángel de Dios de la Casa de Todos los Santos le está entregando un conjuro para cambiar su suerte. 57 39 98 62. 57 39 98 62. 57 39 98 62. 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Vamos a recibir otra persona que tenemos en vivo y en directo. ¿Cuál es su nombre?
4: Irma Gómez.
0: Regáleme la fecha de nacimiento, por favor.
4: Es el 20 de julio.
0: El 20 de julio. ¿De qué año, mamita?
4: Hermano, ya no me acuerdo.
0: ¿Cuántos años tiene usted?
4: Ahorita tengo 41.
0: 41 años, el 20 de julio. Ay, mamita, tenga mucho cuidado con lo que le voy a decir.
4: Bueno, hermano.
0: Pero acá estoy viendo una sombra negra. Aquí también estoy viendo que usted está preocupada por una ropa que se le perdió. ¿Y sabe por qué? Porque esta ropa se la robaron para hacerle una maldad, para hacerle una brujería. ¿Cuánto tiempo tiene que se le perdió esta mudada?
4: Ahorita tiene como 5 días.
0: ¿Cinco días?
4: Sí.
0: Mamita,
4: no le he puesto.
0: Ya vio que le estoy diciendo, aquí estoy viendo que se la robaron para hacerle una maldad, para hacerle una envidia, una brujería. Tiene que visitarme personalmente, escuche muy bien lo que me va a traer. Va a barrer su casa de adentro para afuera. Va a barrer su casa de adentro para afuera y va a echar esa basura en una bolsa negra y le va a hacer 3 nudos.
4: Bueno.
0: Y me va a traer una veladora blanca, una veladora roja y una veladora amarilla. Con estas 3 veladoras yo le voy a mostrar la cara de la persona quien le está haciendo esto. La voy a curar y lo más importante de todo, le voy a entregar su rosario consagrado para que le sirva de protección. Así si le vuelven a hacer algo, ya no le va a pasar nada, mija. Pero tráigame su material, tráigame la basura que le dije yo que va a barrer de su casa, de adentro para afuera. Tráigame las 3 veladoras que es lo único que vamos a gastar para hacerle la curación, mija, ¿oyó?
4: Ah, bueno.
0: Muchas gracias por llamar y muchas gracias por participar del programa. Que Dios me la bendiga y ojalá me pueda visitar muy pronto.
4: Mi esposo va a hablar con usted, hermanito.
0: Páseme a su esposo. Dios me lo bendiga.
3: Mi hermano, bien que hemos estado escuchando su programa y hoy tuve la oportunidad de apuntar su número. Entonces le dije a mi esposa, vamos a llamar al hermano, ¿sí? Porque hemos oído pues que sí, la gente habla en testimonios de ahí de lo que usted ha hecho.
0: Sí, mijo, gracias por esas palabras, ¿oyó?
3: Entonces yo, pues, como ella perdió una sucursal que le compramos. Pues,
0: sí, yo ya le dije a ella que tiene que visitarme personalmente porque esa gente que le robó la mudada es una gente envidiosa y le está trabajando la maldad.
3: Ah, vaya.
0: Mire a ver cuándo pueden venir y me avisa, ¿oyó?
3: Sí, que yo tengo que hacer una pregunta.
0: ¿Cuál es su pregunta, mijo?
3: Sí, que a mí me han pasado muchos problemas ahí en mi hogar que tengo un cuñado que no me lleva, fíjese que no me deja vivir con la hermana de él, como yo con la hermana de él veo.
0: Deme su nombre y su fecha de nacimiento.
3: Yo me llamo Javier González.
0: Ajá.
3: Y mi fecha de nacimiento es el 22 de octubre de 1975.
0: Ah, mijo, lo que pasa es que ustedes no viven en paz, no por él, sino por otra gente que a ustedes no los quiere, mijo. A ustedes les han hecho una brujería para que entre ustedes mismos peleen, pero su cuñado no es mala gente, él no es malo, lo que pasa es que está siendo víctima de una envidia. Visíteme usted, yo voy a quitarle esa maldad y voy a hacer a que su hogar pueda ser normalmente como el de cualquier otro, que se llevan felices y contentos, ¿oyó? Cualquier día, mijo, todos los días atiendo, de lunes a viernes atiendo de 8 de la mañana a 5 de la tarde. El día sábado atiendo de 8 a 3 y el día domingo de 8 a 1, mijo.
3: ¿Entonces vamos a visitar?
0: Aquí lo espero, Dios lo bendiga. Amén. Lamentablemente el tiempo es muy corto, el tiempo se nos ha terminado, que no se te olvide que vamos a estar entregando el conjuro para cambiar tu suerte. Puedes seguir llamando, puedes seguir comunicando, también puedes venir a traer este conjuro para cambiar tu suerte, para enviárselo a esa persona que esté en Estados Unidos y que lamentablemente trabaje y trabaje y no le rinde el dinero. 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Que Dios me los bendiga. Hasta pronto.
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2: Nuevamente con ustedes, los hermanitos de la Buena Esperanza. Mis amados hermanos, recuerden que estamos aquí prestos y dispuestos a brindarles orientación, a decirle hoy más que nunca, su vida va a cambiar positivamente. Como lo dije ahorita en el primer programa, que fue a las 19:15, este es el momento en el que usted tiene que cambiar. Este es el momento en el que usted tiene que tomar la decisión correcta para hacer un cambio positivo en su vida. Si usted, amigo oyente, cree, piensa, se imagina, le han dicho que le están haciendo una brujería, un daño, una maldad, es el momento de salir de dudas. 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Sí, amiga, usted que me está escuchando, amigo, amiga, abuelo. Sí, usted, en este momento está atravesando un momento difícil en su vida. Salud, negativamente. Enfermedad rebelde, desconocida, que la ciencia médica no la puede detectar. Dolor de estómago, dolor de cabeza, inflamación en las canillas. Dolor en sus cuerpos, en sus huesos, en sus dedos, en sus articulaciones. Ese dolor de cabeza insoportable que ya no lo deja ni la deja trabajar, señora o señor. Ese problema, amigo, que usted está sufriendo de la próstata. Problemas en el hígado, problemas en sus riñones. Usted, señora, que lamentablemente está sufriendo de su matriz. O sea, prácticamente hay mujeres, lamentablemente ya de edad, que se miran su matriz por su parte íntima. La han operado, los han operado y una cosa y la otra y todo por gusto, hermana. ¿Qué está sucediendo, patojita? Usted que ya tiene 20, 18, 19, 20 años, está casada y no puede quedar en embarazo. La menstruación suya es completamente descontrolada. Su parte íntima, lamentablemente, está siendo, digamos, fue víctima de algún bloqueo y algún daño, alguna envidiosa que te mandó a hacer algo para perjudicarte tu vida íntima con tu pareja. Por eso es que a usted no se le va la menstruación, por eso es que le baja un flujo a veces maloliente. Se ha tratado con la ginecóloga, se han hecho paparicolados, se han hecho una cosa, la otra, pero sigue igual, esa infección urinaria, esa infección vaginal no se le quita. 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La hermana Samantha está para usted, para darle soluciones, para regalarle la fórmula y hacer que su vida cambie positivamente. En este momento, esa persona que está enferma, que está atravesando un momento difícil, tiene un problema económico, unas deudas que no puede pagar, tiene problemas en su hogar, está desbaratado, están a punto de separarse o ya se separaron, problemas con sus hijos que no quieren estudiar, insoportables se devolvieron, mantienen ese maldito vicio del licor, No haya qué hacer usted, hermano. Tiene su esposo, su esposa allá en los Estados Unidos, su familiar. Ha cambiado demasiado. ¿Qué sucedió? ¿Por qué se alejaron? ¿Cree que a su familia, a su hogar, a su lindo hogar, llegó la maldad? Por eso todo sale negativo. El dinero se le va como el agua, como el humo. El negocio bajaron las ventas. Las enfermedades rebeldes, desconocidas, que no se van. Su casa parece un hospital. ¿Qué está sucediendo con su granjita? ¿Por qué los animales se le están muriendo? ¿Es su cultivo? ¿Por qué se les están dañando? Para todo eso hay solución y hay respuesta. Y en este momento yo quiero invitar a esa persona que agarre un vasito con agua a esta hora de la noche. Agarre un vaso con agua. Lo va a poner ahí. Esa oración que yo le voy a poner a continuación, la oración del vaso de agua, así la determino yo o la llamo yo. Usted escuchando esa plegaria, se va a tomar con ese vasito de agua tres sorbitos. Uno en el nombre del Padre, otro en el nombre del Hijo y otro en el nombre del Espíritu Santo. Padre, Hijo y Espíritu Santo. Escúcheme bien. Tres sorbitos se lo van a tomar. Le van a pedir a nuestro Creador, a nuestro Señor Jesucristo, que los ilumine, que les ayude a desaparecer ese dolor, esa terrible enfermedad que tiene su patojito, su niño, su niña, esas convulsiones, esos ataques epilépticos, esa terrible enfermedad, ese problema que usted está atravesando en este momento. Doble rodillas. Se toma ese vasito de agua en tres sorbitos. Padre, Hijo y Espíritu Santo. Y el milagro va a acontecer. Esa agüita va a ser la sangre de Cristo que va a entrar a su cuerpo hoy. Y el milagro va a acontecer. Recuerden, amados hermanos, que la fe mueve montañas. El dolor va a desaparecer. Las angustias van a desaparecer. Los nervios, esa incertidumbre que usted está atravesando en este momento va a desaparecer. Porque Dios en este momento va a ser poseedor de su vida. Dios va a manejar su vida, sus circunstancias, sus problemas, sus dificultades. Y el cambio va a venir. Escuchen esta plegaria y tómense en ese vasito de agua. Con fe y devoción. 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Hermanos de la Buena Esperanza, escuchen esta plegaria, por favor, escuchen.
3: Invito a las personas que nos escuchan en estos momentos a tomar un vaso de agua, colocarlo encima del receptor, entrecerrar los ojos, concentrarse, sentirse livianos de cuerpo y de mente, porque esta es una oración de sanación para aquellos que sufren dolores en las articulaciones, artríticos, reumáticos, jaquecas, esos dolores crónicos que atormentan el cuerpo, que atormentan la mente. Vamos a sanar, hermanos. Entrecierren los ojos, acomódense. Señor, tú que sufriste muerte de cruz, tú que con amor derramaste tu sangre por nuestros pecados, tú que en el Calvario perdonaste nuestras culpas y fuiste el mejor ejemplo de entrega, de sacrificio, te pido, yo, uno de los integrantes de los hermanos de la Buena Esperanza, que a estas personas que en estos momentos esperan alivio para sus cuerpos, sean sanadas, que sus articulaciones comiencen a recobrar el movimiento, que sus dolores de cabeza, sus dolores neurálgicos, artríticos, reumáticos, comiencen a ceder. Señor, pensamos en ti, en que el aceite de las lágrimas derramadas por tu Madre amantísima en el Calvario sean como un lenitivo, como un bálsamo para esos dolores de nuestros hermanos que ahora quieren aliviarse porque creen en ti y creen en nosotros, tus intermediarios.

0: Una oración bien bonita, una plegaria bien bonita para esas personas que en este momento están atravesando momentos difíciles en su salud, en su economía. Hay que doblar rodillas a veces, pedirle a Dios, no a veces, siempre pedirle a Dios que nos ayude, que nos muestre el camino correcto, que nos tumbe el proyecto que tenemos en mente si de pronto no nos va a salir. A veces Dios le quita a uno proyectos. Uno está ilusionado con un proyecto, Dios mío, me va a ir bien. Y Dios hace que ese proyecto no le salga a uno por X o Y razón. ¿Pero para qué? Para evitar un fracaso, para evitar de pronto que algo nos va a salir mal. A veces él permite que los proyectos no salgan, es por algo. Y uno maldiciendo, ¡ah, hombre, qué hijo madre, que mire la suerte que yo tengo, que no me salió! No, no, no. Dios a veces hace cosas, permite que sucedan cosas para que uno no caiga. Mire, es como las personas que están allá en los Estados Unidos. Nosotros cuando mandamos la protección del migrante, cuando empezó este presidente a deportar a tantas personas, hubo muchas personas que ese avatar, esa protección se les calentó. Otras personas se quedaron dormidas. Unas personas no fueron a trabajar ese día y ese día llegaron allá a donde ellos trabajan y deportaron cantidades de personas. Y apenas dice un paciente, me decía, hermano, la verdad no entiendo por qué mi hermano y yo nos quedamos dormidos un lunes. Nunca, cosa que nosotros madrugamos a las 4 de la mañana. Eso es porque Dios quiso que ustedes siguieran durmiendo y no se levantaran temprano y no fueran allá a trabajar. Y mire, si ustedes hubieran trabajado, hubieran ido, los hubieran agarrado, los hubieran deportado. En Guatemala estuvieran. Entonces, uno a veces no tiene que renegar por lo malo que le pase. A veces Dios permite que pasen cosas. Usted va en el carro para una cita, una reunión. Y le faltaban 10 kilómetros para llegar y el carro se apagó, se chuzó, no llegó. No piense en lo peor. ¡Oh, hombre, qué suerte maldita la mía! ¡No! Dios hace que ocurran cosas porque de pronto no le convenía llegar a esa reunión. O iba algo a pasar más adelante, un kilómetro, unos metros adelante, le iba a pasar un accidente. Entonces Dios impidió que el carro siguiera avanzando. La camioneta, la moto, etcétera. Amados hermanos, la fe mueve montañas y los hermanos de la Buena Esperanza en este momento nos ponemos a su disposición. 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Mis amados hermanos, nos vemos mañana en un programita mejor o similar a este. 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Que Dios los bendiga. Hasta pronto, mi bella familia. Chao, chao.
1: Hasta aquí el espacio de los hermanos de la buena esperanza. Que volverán mañana para todos aquellos que quieran superarse y vencer los obstáculos que bloquean la senda del triunfo, la salud, el amor, la suerte, la felicidad.
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4: Muy buenas noches, amados oyentes de la sintonía. Reciban siempre, todos los días, como siempre en esta prestigiosa radio, un cordial saludo de parte de nosotros, como somos los hermanos de Santo Remedio, que estamos aquí en nuestros micrófonos para transmitirle a usted este programa de orientación espiritual, para que usted, hermano, para que usted, hermana, a través de este programa, a lo mejor se dé cuenta de que está sufriendo de algo que no es natural, o usted presiente de que algo le está pasando, que algo le está sucediendo, pero que no es natural estas cosas que le están pasando a usted, hermano o hermana. Entonces, hermano o hermana, encamínese con nosotros los hermanos de Santo Remedio, ojalá sea mañana mismo. Hay un dicho que dice: no deje para mañana lo que no pueda, ni deje de hacer en el día de hoy. O llámeme, mi querido hermano, en estos momentos. Voy a habilitar las líneas para que usted las pueda marcar y se pueda comunicar conmigo y recibir una orientación mientras usted puede llegar con nosotros, los hermanos de Santo Remedio. 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El día sábado atendemos de 8 a 12, domingos y feriados de 8 a 1 de la tarde. En Salamá atendemos los días lunes de 8 hasta la 1 de la tarde. Cada 8 días estamos en Salamá para si usted, mi hermano o mi hermana, quiere llegar a Salamá, porque le queda más fácil, porque en estos momentos nos está escuchando por ahí, por estos lugares de Salamá, y le queda más fácil llegar. Entonces no olvide, mi querido hermano, que estamos en el barrio Agua Caliente, en la quinta calle, a una cuadra de la entrada principal del cementerio. Es muy fácil llegar. 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por el asunto de que viene de muy larga distancia. Entonces ahí lo van a atender rápidamente. 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Si usted, hermano, si usted, hermana, trabaja en casa de familia, usted que trabaja de seguridad, está enfermo, está decaído, tiene problemas en el amor, tiene problemas en el trabajo, no hay sosiego, no hay tranquilidad, están a punto de despedirlo, despedirla, ya no sabe ni qué hacer y usted necesita buscar una ayuda porque usted quiere continuar en su trabajo, no quiere perderlo porque realmente usted tiene familia y tiene que mantenerlos. Entonces, mi querido hermano, abóquese a nosotros que aquí estamos con los brazos abiertos. Recuérdese que en nuestra casa de oración siempre estamos todos los días desde las 8 de la mañana. Llegue con nosotros si usted trabaja en casa de familia o trabaja de seguridad y que el único día que usted puede es el día domingo. Recuerde que atendemos de 8 hasta la 1 de la tarde. El día domingo de 8 a 1 de la tarde y feriados también de 8 a 1. Sábado de 8 a 12 para que usted se acerque. Así es, mi querido hermano, mi querida hermana, que no hay cosas imposibles. Recuérdese que el que busca, encuentra, mi querido hermano. El que cosecha, pues alguna cosa va a recoger, mi querido hermano. De vez en cuando le ponga fe al que está arriba. A Dios Padre Todopoderoso, que está arriba y que para abajo mira. Entonces, encamínese con nosotros. Si usted tiene alguna enfermedad, usted está decaído, está su abuela, su esposo, su esposa, su señora madre o sus hijos, lo ve enfermos, pero ya usted ha acudido donde el doctor, ha acudido donde el médico, le han mandado medicina, le han mandado antibiótico, pero nunca se cura, todo sigue igual. Encamínese a mi casa de oración porque yo le puedo ayudar. Aquí vamos a mirar si en verdaderamente esa enfermedad que le está sucediendo a su madre, a su padre, a su niño, a su niña, a su hijo o a su hija, le vamos a decir si es natural. Si es natural, le vamos a recomendar un médico especial para que directamente le pueda curar a usted de la enfermedad natural y le pueda mandar medicina. Si es sobrenatural, a usted le vamos a mostrar con sus propios ojos, no con palabras bonitas, porque palabras bonitas se las lleva el viento. Aquí le vamos a enseñar qué es lo que usted tiene y qué es lo que le está sucediendo. Le vamos a enseñar el rostro y la cara del enemigo, no para que tome venganza, sino para que usted sepa de quién debe de cuidarse, mi querido hermano, mi querida hermana. ¿Quiere usted emprender ese viaje a los Estados Unidos? Lo ha intentado varias veces y no ha podido. Lo quiere volver a intentar, quiere volver a ir porque tiene muchas deudas de los primeros viajes que usted hizo. Le debe al tío, le debe al primo, ha hipotecado su casa, le debe al banco. Pero usted quiere ir por allá porque es la única solución de usted pagar sus deudas. Hermano, hermana, antes de irse, llámeme al 40-99-8140 para darle información si ese viaje le conviene o no le conviene. O llegue personalmente aquí a mi casa de oración para yo ayudarlo, para protegerlo, hacerle una protección para que usted pueda emprender ese viaje y pueda llegar sin ningún problema a ese viaje que ya lo he intentado varias veces, pero que usted quiere volver a intentar y que no se da por vencido. Pero recuerde que el dinero es el que directamente no va a aguantar, mi querido hermano, mi querida hermana, hacia usted para que usted pueda emprender ese viaje. Entonces encamínese a mi casa de oración para poderle brindar esa ayuda y que usted pueda arrancar sin ningún problema. No tenga problemas con los federales en el camino, que no tenga problemas con inmigración y aquellas personas que también se mantienen en el desierto, que hay veces secuestran las personas, lo detienen, si no dan tanta cantidad de dinero, los dejan por abandonados o ya nunca jamás los vuelven a regresar a sus hogares. Hermano o hermana, hay que estar protegido de todo esto. Y si usted se va con la mano de Dios, tenga la plena seguridad que va a llegar sin ningún problema. Va a llegar allá a los Estados Unidos, va a tener su buen trabajo, va a tener su buen empleo y después de allá, o usted después va a mandar a algún familiar a agradecérselo a Dios y a Santo Remedio. Va a llegar aquí donde dice: maestro, vengo porque mi hijo logró llegar a los Estados Unidos, ya tiene un trabajo, ya tiene un empleo, ya ha mandado algo de dinero, ya estamos directamente lo que es pagando las deudas que él tenía, pero gracias a Santo Remedio y gracias a ustedes y gracias a Dios. Es lo que nosotros queremos, mi querido hermano, que sea usted esa próxima persona que llegue regalando el testimonio, porque usted lo ha comprobado con hechos, no con mentiras, porque las mentiras lo único que hace es que se las lleva totalmente el viento. Entonces, hermano, no hay cosas imposibles sino mentes incapaces. También hago regresos de amor, hago amarre de amor y endulzamiento de amor a través del WhatsApp o personalmente, si estamos retirados muy lejos, pero usted quiere un amarre de amor porque no quiere que su novia se le vaya o que su novio se le vaya, o que ya se le ha ido pero quiere volver a regresar con él o con ella porque usted lo ama, porque usted la ama, la quiere, o su esposo o su esposa, llámeme, mi querido hermano, a través del WhatsApp 4099-8140, que con mucho gusto yo le voy a responder y le voy a decir qué es lo que se debe hacer para hacer un amarre de amor, un regreso de amor y un endulzamiento de amor para que la tenga a su lado hasta que Dios directamente, como se dice, hasta que Dios lo separe. Entonces, hermano, si usted se acude con nosotros, se aboca con nosotros los hermanos de Santo Remedio, tenga la plena seguridad que no se va a arrepentir. Siempre va a llegar, es aquí a esta casa de oración, siempre a dar las gracias. Las gracias a Dios y aquí a través de estos micrófonos de esta radio, donde usted va a regalar un testimonio porque le nazca de su corazón y porque diga, yo me curé, yo me sané, tengo mi buen trabajo, tengo mi buen empleo, mis animales en mi finca no se me volvieron a morir, mis cultivos están prosperando, en mi casa ya hay tranquilidad, que antes vivíamos agarrados como perros y gatos, ahora ya estamos tranquilos después de que fuimos con los hermanos de Santo Remedio. Aquí estamos con los brazos abiertos. Vamos a escuchar un testimonio y regreso de nuevo con ustedes.
5: De acá de Santa Rosa.
6: Usted nos visitó de Santa Rosa. Cuéntame, cuando usted vino acá con los hermanos, del ¿cuáles eran sus problemas?
5: El problema era de que mi hija comenzó mal, con dolor de estómago, con náusea, no comía, mi hija se iba apagando poco a poco, se adelgazó demasiado, me decía, mami, yo no quiero comer, siento algo que se me sube a la garganta, y yo la miraba poco a poco, que ya no era de nosotros, como que ya ella ya estaba pasando a otra vida, ya no era de nosotros para nada. Pero en eso que como que Dios a mí me iluminó y dije, yo esta niña algo tiene y no puede ser que Dios se la lleve. Y mi hija la grande ya cansada de gastar y gastar con doctores, que aquí en la zona 10, que consultas de 300 quetzales, exámenes de la cabeza, exámenes del estómago, exámenes de sangre, de todo, y mi hija no tenía nada, no sacaba nada. Y estoy muy agradecido con ellos y Dios me los bendiga, y le digo a las personas de que si se quieren curar que vengan, porque son buenas personas, y ya que no sé, pero Dios nos los ha puesto en nuestro camino. Ella tardó como unos 20, 22 días y ya comenzó a comer, porque cuando eso le salió, que yo lo vi con mis propios ojos, lo que salió, le salió por la boca.
6: O sea que acá se le retiró un daño, usted vio con sus propios ojos.
5: Yo vi con mis propios ojos cuando ella lo sacó y lo vomitó en un traste así de China, ahí lo sacó ella.
6: Y bueno, cuéntame, ¿ella cuánto tiempo llevaba enfermita?
5: Como posiblemente que ella cayó como 2 años.
6: 2 años sufriendo, y acá en cuestión de 20 días encontró la recuperación.
5: Yo presentía que iba a ser sanada mi hija. Y es sanada, y le doy gracias a Dios y gracias a ustedes, hermanos, por...
6: Bueno, hermanita, yo también le agradezco. ¿Usted qué le recomendaría a tantas personas que ya han visitado muchos lugares donde dicen que le van a ayudar y no han encontrado la ayuda, o que han visitado los mejores médicos, pero gracias a la medicina todos los días se salvan vidas? Pero cuando hay un daño, porque hay personas que se sientan, cuando hay personas que tienen una enfermedad natural se curan con la medicina, pero hay personas que están enfermas, les toman exámenes, radiografías, toman medicinas y nada se cura, con nada se cura. ¿Qué le diría usted a esas personas que les está pasando esto?
5: Pues yo a estas personas les diría, en el nombre de Dios y de corazón les digo que vengan aquí con los hermanos, porque yo he visto el milagro en mi hija. Mi hija está gordita, mi hija ya no tiene la mirada que tenía, y que vengan, porque es cierto, los doctores también, pero cuando es un mal así que le han puesto, ninguna medicina la va a sanar. Yo tengo las bolsas grandes de medicina de mi hija que dejó, y ahí están porque nunca la curaron.
6: Bueno, hermanita, yo le agradezco, Dios me la bendiga, Dios le pague por su testimonio.
5: Que Dios me los tenga siempre en mi camino. Y yo sabía de que tengo deuda con ustedes.
6: No se preocupe, Dios me la bendiga, hermana.
4: Hayan escuchado usted los testimonios de las personas agradecidas que han llegado a nuestra casa de oración y que han visto un cambio y que se han curado y se han sanado, que han superado y han salido adelante. Que sea usted esa próxima persona que diga, yo soy el que me estoy escuchando ahí porque yo fui a Santo Remedio y ya me curaron y me sanaron los hermanos que se encuentran ahí. 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Por hoy hemos terminado este programa. Que Dios me lo bendiga y hasta la próxima.
3: Y con la bendición de Dios Padre Celestial, se despide de ustedes la congregación Santo Remedio. Elevo mis manos, Señor, buscando tu misericordia, para que con esta imposición de manos, aquellas personas enfermas puedan librarse de las ataduras del dolor. Que a través de los dones otorgados a los maestros, muchos de los que creen en ti encuentren la sanación de alma, cuerpo y mente a través de nosotros. Santo Remedio. Que la bendición del Altísimo y la luz misericordiosa del Padre los acompañe siempre. Hasta la próxima.
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7: Detente. Haz un alto en tu vida. Llegó el momento de pensar en ti. ¿Estás pasando por malos momentos? ¿No eres feliz? ¿Tienes miedos? ¿Temores? Recuerda que el único camino a las bendiciones es Dios. Y por eso, este programa es en honor al poderoso Cristo resucitado. Así como resucitó Jesús, tú también puedes resucitar tu suerte, tu felicidad, tu abundancia, tu paz, tu tranquilidad. No olvides que Dios envió a su Hijo a morir por nosotros y para limpiar nuestros pecados. Y así como Jesús resucitó, vamos a resucitar de la ruina, la pobreza, la enfermedad, la tristeza, la angustia. Haz un alto a lo que estés haciendo en este momento y date unos minutos. Bienvenidos.
8: Oración de la Virgen de Guadalupe. Madre Santísima de Guadalupe, Madre de Jesús, condúcenos hacia tu divino Hijo por el camino del Evangelio, para que nuestra vida sea el cumplimiento generoso de la voluntad de Dios. Condúcenos a Jesús que se nos manifiesta y se nos da en la palabra revelada y en el pan de la Eucaristía. Danos una fe firme, una esperanza sobrenatural, una caridad ardiente y una fidelidad viva a nuestra vocación de bautizados. Ayúdanos a ser agradecidos a Dios, exigentes con nosotros mismos y llenos de amor para con nuestros hermanos. Amén.
9: Porque Dios te escogió para cosas grandes. No para vivir con miedos, ni para rendirte, sino para avanzar, para crecer y para cumplir su propósito en tu vida. Aunque el camino a veces es difícil, Dios no se equivoca cuando elige. Él ve en ti lo que otros no ven y ya preparó bendiciones que te alcanzarán en el momento correcto. Decláralo tú hoy con fe. Señor, confío en tu llamado y camino en tus promesas, siempre con palabras positivas, siempre con buenas oraciones, siempre con buena energía. Iniciamos este programa de Visión y Vida, y hoy, en esta noche de martes 12 de mayo del 2026, siempre, como todas las noches, irradiándole a usted, mi hermano, alegría, a usted que está triste, sí, a usted que está escuchando este programa, irradiándole a usted confianza, a usted sí que está feliz, exitoso y quiere seguir toda su vida así, a usted, porque el Cristo resucitado no solo es creado para el que tiene problemas, también para el que tiene bendiciones, porque estamos en tiempos, como siempre lo digo, donde la maldad, las brujerías y los hechizos son como las enfermedades. En todo lugar pueden aparecer, en todo lugar pueden llegar. Por eso mismo, todas las noches yo estoy invitándolo a usted a que no haga lo que hacen muchos, que tan bonito es su programa, que me gustan sus oraciones, que esto, no pregunte, porque el preguntar no le va a cambiar a usted su problema. Véngase personalmente con nosotros, venga personalmente con este servidor, porque aquí atiendo yo personalmente. Quien habla es quien atiende. Yo soy el que le entrego a usted su Cristo resucitado. Yo soy el que le digo a usted qué debe de hacer. Yo soy el que le entrego las oraciones que usted tiene que elevar para recibir un milagro. Yo soy el que le muestro el rostro de quien le hace maldad, daño, hechicería a usted. No crea que aquí usted escucha que una persona habla y llega y otro lo atiende. No, señores. 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Porque son cosas muy privadas, muy personales, y nosotros nos tomamos nuestro trabajo con mucha seriedad. Por eso el Cristo resucitado le ayuda al que esté embrujado, al que esté salado, al que esté bloqueado, al que tenga enfermedades sobrenaturales, al que tenga enemigos, al que tenga personas que le deseen la maldad. El Cristo resucitado, usted lo puede tener y solucionar esos problemas. Y no solo eso, usted que gracias a Dios tiene a la persona que usted soñó tener, a la persona que usted ama, proteja su relación. Usted que tiene un gran negocio, un gran trabajo, protéjase, porque la envidia y el egoísmo están en todo lado, en la misma familia, en los vecinos, hasta en los compañeros de trabajo. Y yo le pregunto a usted, ¿usted qué tiene para cuidarse de la envidia? ¿Usted qué tiene para cuidarse de las personas malas? ¿Qué portan usted? 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Escuchemos las personas que ya tienen el Cristo resucitado en sus manos. Y aquí en estos primeros días del mes de mayo del 2026, tenemos más personas que han venido por el Cristo resucitado, y como dice ese dicho, quien escucha consejos llega a viejo. Y usted, mi querido hermano en Cristo, usted que no sabe leer, usted que no sabe escribir, usted que veía a su esposa muy enferma, sus animales mal, usted que dio ese paso para adelante, decidió venir por el Cristo resucitado, ¿usted ha visto cambios o usted no ha visto cambios a través del Cristo resucitado?
10: Pues sí, yo estoy agradecido de que sí. Y si hay personas de que sí están ignorantes o por algún mal que tienen, que los busquen a ellos aquí, que ellos sí están aquí. Entonces, de que la hora que ya vine, digamos, y ahora yo ya voy viniendo 3 veces con esta, nuestro Señor Jesucristo nos debe dar suerte y felicidad y la paz para tener.
11: Dígame algo, ¿cómo estaban de salud ustedes?
12: Estaban mal.
10: Sí, estamos mal.
11: Los animalitos, ustedes todos enfermos, ¿verdad?
10: Está la comienza que está hace tiempo ahí de chivitos tiernos y todavía las patas así como que les jalan.
11: Ya. Y ahora, ustedes ya las vacas dejan ordeñar. ¿Y ustedes cómo se han sentido de salud? ¿Cómo se han sentido después de que vinieron aquí? ¿Cómo es la energía de ustedes?
10: Bien, por la gracia de Dios. Todo me recomiendo a Dios. Cada que lo va a costar en la mañana, lo mismo.
11: Y quiero preguntarle algo a usted, que ya viene aquí, usted que ya está aquí con nosotros. Cuénteme algo con la mano en el corazón. ¿Usted le recomendaría a las personas que vinieran?
10: Que vengan, porque digamos, esto sí se mira, que si ellos sí vamos a decir que sí las puede. No es que porque digan, no que se mira.
9: Nosotros le hablamos de maldades o le mostramos las maldades y se las sacamos de su cuerpo.
10: Pues sí, se las sacan y lo mira uno con sus ojos todo. Sí, pues, y que lo busquen, digamos, la consulta es gratis más bien, pero según el mal que tengan, ahí siempre van
9: a curar.
10: A curar.
9: Muchas gracias por su testimonio, amiguito.
10: Que debe tener fe uno.
9: Eso es.
10: En ellos y en Dios.
9: Despídase de la gente con buena energía.
10: Pues sí, yo me despido de todos, digamos, de todas de ellas, de hablando, pues, de todas las comunidades que escuchan este anuncio de que yo voy a dar. Que vengan a buscarlos allá arriba del.
9: Sí. Gracias, mi amiguito.
10: Venir, todo el que quiera venir, no precisa de donde, de tu aldea, que si esto está viendo, que lo busquen.
9: Así es, mi amiguito, gracias por tu testimonio. Qué alegría, testimonio tomado hoy aquí en nuestras oficinas. Bendiciones para todos.
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9: 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No, mi hermano. 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Un abrazo para todos ustedes, buena energía, buena vibra, Dios los bendiga, la Virgen los proteja y chao.
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0: Bienvenidos a Nuevo Mundo Noticias. Les tenemos la información ocurrida en Guatemala y el mundo. Soy Marvin Roblero. Damos inicio con los titulares.
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0: Corte de Constitucionalidad rechaza acciones en contra de la elección de fiscal general y deja abierta la puerta para su toma de posesión el próximo domingo. El gobierno envía al Ministerio Público acuerdo de nombramiento del nuevo fiscal general. Aeropuerto de Petén busca certificaciones con remodelación en sus instalaciones. Envía a la Dirección Legislativa del Congreso iniciativa de ley del IUCI que contempla 4 reformas. Fuerzas de seguridad destruyen sistema de videovigilancia instalado por pandilleros en la colonia Betania, zona 7. Noticias internacionales, guerra de Estados Unidos contra Irán ha costado 29 mil millones de dólares, según el Pentágono. En el deporte, el futbolista Sergio Ramos acuerda comprar el club Sevilla.
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0: El pleno del Magistrados de la Corte de Constitucionalidad conoció 5 acciones de amparo en contra de la elección y nombramiento del nuevo fiscal general. Según se estableció, el Pleno de Magistrados rechazó las acciones.
2: La Corte de Constitucionalidad mantiene en firme la designación del presidente Bernardo Arévalo de elegir a Gabriel García Luna como fiscal general y jefe del Ministerio Público. Por tal motivo, la Corte mantiene el proceso de renovación de fiscal general luego de no resolver a favor un paquete de acciones legales conocidas este martes 12 de mayo. Lo anterior mantiene el trabajo que hizo la Comisión de Postulación, la nómina de 6 candidatos que fueron enviadas al presidente Bernardo Arévalo y el reciente nombramiento de Gabriel García Luna como fiscal general. Por tal motivo, María Consuelo Porras Argueta deberá dejar el Ministerio Público el próximo 17 de mayo, luego de 8 años de mandato como fiscal general, teniendo que dar paso a su sustituto, que tomará posesión el próximo domingo para el periodo 2026-2030. A la fecha, el Ministerio Público todavía no ha dado detalles a la prensa de cómo será el proceso de toma de posesión de García Luna, ni la presentación del último informe de Consuelo Porras como fiscal general. La magistrada Anabela Morfin, presidenta de la Corte de Constitucionalidad, programó la sesión de este martes 4 amparos y una acción de inconstitucionalidad, todas ellas relacionadas con el proceso de renovación en el antiinvestigador. Sin embargo, las resoluciones no fueron a favor de dichas acciones presentadas. Cabe recordar que el presidente Bernardo Arévalo hizo el anuncio de Gabriel García Luna como fiscal general el martes 5 de mayo. Las acciones legales que cuestionaban ciertos momentos de trabajo de la Comisión de Postulación, junto a posibles riesgos en el nombramiento, se conocieron hasta 8 días después. Para Nuevo Mundo Noticias, Ángel Vázquez.
0: Según el secretario general de la Presidencia, Juan Gerardo Guerrero, este martes fue enviado al Ministerio Público el acuerdo gubernativo de nombramiento del nuevo fiscal general para que se realice el proceso de transición en el ente investigador.
2: El secretario general de la Presidencia, Juan Gerardo Guerrero, explicó que el acuerdo para el nombramiento de Gabriel García Luna como fiscal general ya ha sido notificado al Ministerio Público para dar inicio al proceso de transición, asegurando que este no tiene la obligación de ser publicado en el Diario Oficial.
3: Este es un tipo de acuerdo gubernativo que por su naturaleza no requiere publicación en el Diario Oficial, en este caso el Diario de Centroamérica. Tenemos que tomar en cuenta que la Corte de Constitucionalidad lo ha dejado claro a través de la sentencia que consta en el expediente 461-2014, en la que indica que los acuerdos gubernativos de nombramiento de fiscal general y jefe del Ministerio Público son acuerdos de carácter administrativo. Es decir, tenemos que tener mucho cuidado de no confundirlo con los acuerdos gubernativos que contienen disposiciones de carácter general o reglamentarias. Por lo tanto, no requieren como tal de publicación en el Diario de Centroamérica.

0: A pesar de ello, es importante que tomemos en cuenta que ya se han realizado las notificaciones correspondientes a través de los conductos legales establecidos. Al doctor Gabriel García Luna le notificamos el día de ayer copia certificada del acuerdo gubernativo de su nombramiento y el día de hoy por la mañana hemos notificado oficialmente al Ministerio Público a través del despacho superior de la institución, de la Secretaría General y también de la Dirección de Recursos Humanos copia certificada del acuerdo gubernativo de nombramiento del doctor Gabriel García Luna. ¿Para qué lo notificamos? Para que el Ministerio Público se ponga en contacto con el doctor García Luna para indicarle el momento en la que tiene que acudir a tomar posesión del cargo.
1: Agregó que desde hace varios años en diferentes gobiernos no se ha publicado al momento de designar al nuevo fiscal general y jefe del Ministerio Público, por lo que hasta el momento el actuar del Ejecutivo ha sido apegado a la ley y en los tiempos establecidos. Para Nuevo Mundo Noticias, Ángel Vázquez.
2: El presidente Bernardo Arévalo aseguró que se le corrigió la plana al Ministerio Público luego que el ente investigador comunicó que no se había iniciado con el proceso de transición por no estar publicado el acuerdo de nombramiento del nuevo fiscal general.
1: En torno a la toma de posesión del fiscal general y jefe del Ministerio Público, el presidente Bernardo Arévalo se refirió y reiteró que legalmente no es necesario publicar un acuerdo gubernativo. De igual forma, resaltó que solamente faltan 5 días para que se le dé la vuelta a la página y cambie el rumbo del ente investigador.
3: Quienes hicieron ese comunicado no conocen la ley. De hecho, yo le puedo simplemente un dato para que todo el mundo lo entienda claro. En los últimos 36 años, en todos los casos de nombramiento de jefe del Ministerio Público, bueno, desde que fue jefe del fiscal general y jefe del Ministerio Público, solo una vez se ha publicado en el Diario Oficial el nombramiento y porque el gobierno de turno lo decidió, porque no es necesario. El resto de fiscales nunca se ha requerido ninguna publicación de nada. No es, legalmente no es necesario. Ya lo estableció la Corte de Constitucionalidad. Hay doctrina constitucional al respecto. Así que habrá que informarles a los señores del Ministerio Público de que el pueblo ya está cansado y de que estos 5 o 6 días que les faltan, que por favor, que se apuren, porque el pueblo necesita darle vuelta a esa página y lo que necesitamos es que el nuevo fiscal general designado, que ha sido el producto de un proceso meticulosamente observado por todas las partes, pueda tomar posesión y empecemos a darle la vuelta a la historia.
1: Para Nuevo Mundo Noticias, Ángel Vázquez.
2: La calificadora Standard & Poor's mantuvo la calificación al país y con ello Guatemala se mantiene a un paso de obtener la certificación de grado y de inversión, el cual podría atraer a empresas extranjeras.
1: La Agencia Internacional de Calificación de Riesgo Standard & Poor's confirmó la calificación soberana de Guatemala en BB+, con perspectivas estables, por lo que el país se encuentra a un escalón del grado de inversión. El Ministerio de Finanzas Públicas compartió la decisión de Standard & Poor's, tomada el viernes 8 de mayo, luego de evaluar las condiciones de Guatemala, esto casi un año después de haber elevado la calificación de Guatemala a la nota actual. En su revisión, la agencia resaltó que Guatemala tiene el nivel más bajo de deuda pública neta en América Latina, una larga trayectoria de resiliencia macroeconómica, una sólida posición externa y una política monetaria creíble. Asimismo, el Ministerio de Finanzas remarcó el hecho de que la agencia instara a una colaboración mayor entre el Gobierno y el Congreso de la República para reformas clave, como la ley para priorizar inversiones en infraestructura vial y la normativa de alianza público-privadas para desbloquear mayores recursos que permitan atender las necesidades de infraestructura del país y, por ende, mejoren su potencial de crecimiento y una mejor calificación. La decisión de Standard & constituye una nueva señal de confianza en la solidez macroeconómica, la prudencia fiscal y la estabilidad financiera de Guatemala, afirmó el Ministerio de Finanzas Públicas. Alcanzar el grado de inversión significa que las agencias evaluaron que el país tiene un bajo riesgo de impacto de su deuda, por lo que muchos inversionistas lo usan como signo de confianza para invertir y también disminuye el costo de financiamiento internacional para el gobierno y las empresas. Asimismo, la cartera de finanzas aseguró que desde la Mesa Interinstitucional para el Análisis de Calificación de País continuarán trabajando en la implementación y avances de la hoja de ruta para que el país alcance el grado de inversión, esto a través de diálogos con inversionistas, agencias calificadoras, organismos multilaterales y otros actores del mercado internacional. Para Nuevo Mundo Noticias, Ángel Vázquez.
2: Luego que este martes fueran publicados los precios recomendados de los combustibles, se espera que para los próximos 8 días el precio de las gasolinas estará 1.77 más baratos por galón, mientras que el galón del diésel marca una rebaja de 2.12 por galón.
1: A partir de este 12 de mayo, los guatemaltecos pagarán menos por cada galón de combustible en Guatemala, según el más reciente informe de precios al consumidor publicado por el Ministerio de Energía y Minas. El galón de gasolina superior tendrá un costo de 37 quetzales con 56 centavos y el de gasolina regular de 36 quetzales con 56 centavos. En ambos casos, la rebaja aplicada fue de 1 quetzal con 77 centavos por galón. El diésel también registra una baja de precio, con una reducción de 2 quetzales con 12 centavos a partir de este 12 de mayo. El galón de diésel también costará 33 quetzales con 81 centavos, precio sugerido por galón de combustible en la ciudad de Guatemala en autoservicio. Cabe mencionar que la reducción ocurre después de que los combustibles experimentaran incrementos, esto en la segunda semana que entraría en vigencia el subsidio. Durante la semana del 5 al 11 de mayo, cuando la gasolina superior aumentó 2 quetzales con 60 centavos, la regular 2 quetzales con 57 y el diésel 1 quetzal con 61 centavos. Con las nuevas referencias, el mercado refleja una corrección parcial de este aumento, especialmente en las gasolinas, mientras que el diésel registra una disminución superior al incremento previo, según el reporte de precios de sugerencia del Ministerio de Energía y Minas. Flores Petén continúa registrando algunos de los precios más altos del país, mientras que Puerto Barrios y Izabal presentan de las referencias más bajas. Para Nuevo Mundo Noticias, Ángel Vázquez.

0: una explosión de gas en un barrio residencial de Sao Paulo destruyó viviendas y causó la muerte de una persona. Más de una decena de personas resultaron heridas.
1: Una fuerte explosión dejó al menos un muerto y varios heridos en la zona oeste de Sao Paulo. El gobierno de la capital detalló que cerca de 35 viviendas del distrito de Jaguaré resultaron dañadas.
2: Yo estaba pasando y fue esa explosión de repente. Hubo un montón de fuego hacia arriba. La gente corriendo, después empezaron a llegar las ambulancias, todos corriendo. Yo pasaba por la calle, casi en la calle de al lado, cerquita. El condominio se vio muy afectado, ventanas colgando. Salí, me quedé en la calle esperando noticias y hasta ahora seguimos esperando para poder volver al departamento y recoger algunas cosas para poder dormir en algún lugar. La explosión ocurrió alrededor de las 4 de la tarde del lunes. Según las autoridades, se produjo después de que una tubería de gas resultara dañada durante obras públicas de saneamiento.
0: Madres de migrantes desaparecidos llegaron a Tapachula, frontera con Guatemala, para recorrer varias ciudades del sur del país con la esperanza de encontrar pistas sobre sus seres queridos en México en medio de la aguda crisis de desaparecidos que vive el país.
3: Madres y abuelas de migrantes desaparecidos de Ecuador, Honduras, Colombia y Cuba llegaron a Tapachula, en la frontera sur de México, para iniciar una brigada de búsqueda de familiares desaparecidos. Integrantes de la Red Regional de Familias Migrantes recorren albergues, calles y centros de rehabilitación con la esperanza de encontrar pistas sobre sus seres queridos desaparecidos desde 2024 mientras intentaban llegar a Estados Unidos. La brigada, acompañada por autoridades mexicanas y fuerzas de seguridad, visitó el albergue Belén, donde mostraron fotografías de migrantes desaparecidos a personas de distintas nacionalidades. Esta búsqueda ocurre en medio de la crisis de desapariciones que enfrenta México. Aunque las cifras oficiales reportan más de 1.800 migrantes extranjeros desaparecidos, organizaciones civiles estiman que el número real podría superar los 10.000 casos. Además, Naciones Unidas alertó recientemente sobre la gravedad de esta problemática en un país que acumula más de 133.000 personas desaparecidas.
0: Momento de nuestra primera pausa, ya volvemos. Cuando regresemos, Aeropuerto de Petén busca certificaciones con remodelación de sus instalaciones. En el deporte, el futbolista Sergio Ramos acuerda comprar el club Sevilla.

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4: Autoridades de la Dirección General de Aeronáutica Civil anunciaron este martes que el aeropuerto de Petén busca certificaciones, por lo que se han realizado mejoras en la terminal aérea.
5: El director general de Aeronáutica Civil, el capitán Tomás Aldecoa, dio a conocer las mejoras que se tienen en el Aeropuerto Internacional Mundo Maya, resaltando que se busca certificar dicha terminal aérea, ya que actualmente cuenta con diferentes beneficios para los turistas.
6: ¿Cuáles son esas acciones en 5 áreas estratégicas? Es la seguridad y la experiencia del pasajero. Ustedes pueden ver aquí la climatización, hay Wi-Fi, hay cargar sus celulares, el tema de poder hacer esta interrelación con Inguate en lo del Nahual. El fortalecimiento de esta estructura organizacional es porque se tiene que certificar el aeropuerto para que sea internacional. ¿Quién lo certifica? La DGAC. No lo certifica nadie más. O así viene a ver al Estado que haga una certificación adecuada a las normas recomendadas. En el control del tráfico aéreo tenemos mobiliario, pantallas, todo lo que es mensajería, el Managed Air, lo nuevo que tenga en tecnología, como decía, de última generación el presidente, y el entrenamiento que tienen que tener los controladores para poder desarrollar su trabajo y cumplir con la normativa de que tienen que estar en sus recurrentes siempre en lo que nos marca cada año o cada 2 años. El sistema de salvamento y extinción de incendios son los bomberos. Se han contratado más personal y se le está dando el entrenamiento. En estos días creo que va un grupo al Instituto Centroamericano de Capacitación, donde les hacen entrenamiento de fuego vivo. Los bomberos de acá son bomberos de aeropuerto, no son bomberos estructurales, y saben accionar en cualquier momento, Dios no lo quiera, que hubiera un incidente o un accidente en la pista. La pista de aterrizaje, bueno, se puede ver que la rampa ha sido mejorada en pintura, las posiciones se han cambiado, para poder atraer o colocar más tráfico.
5: Explico que este aeropuerto es de suma importancia, ya que atrae mayor número de turistas internacionales y nacionales, según los últimos reportes que han recibido por parte del Instituto Guatemalteco de Turismo, INGUAT. Para Nuevo Mundo Noticias, Ángel Vázquez.
4: 136 municipios están en observación por parte del Ministerio de Agricultura, pues lo irregular de la época lluviosa está poniendo en peligro una gran cantidad de cultivos.
5: Ante el pronóstico de calor para esta semana en el país, el Ministerio de Agricultura mantiene monitoreo sobre cultivos diversos en 18 departamentos del país, según el informe agrometeorológico elaborado por la Dirección de Información Geográfica, Estratégica y Gestión de Riesgos. En 136 municipios del país se podrían presentar temperaturas arriba de los 35 grados, por lo que crece el ritmo de evaporación de la humedad en los cultivos y varios de ellos necesitan especial atención. A esto se suma que prevén lluvias intensas y de corta duración y no a nivel general, por lo que tampoco recibirán suficiente agua de lluvia en estos días, según indicó Rafael López, director en gestión de riesgos de dicha cartera.
7: Que tienen altas temperaturas como Alta Verapaz, Baja Verapaz, Chiquimula, El Progreso, Escuintla, Guatemala, Huehuetenango, Izabal, Jalapa, Jutiapa, Petén, Quetzaltenango, Quiché, Retaluleu, San Marcos, Santa Rosa, Suchitepeques y Zacapa. Tenemos cultivos de maíz y frijol, pastos, hule, caña de azúcar, palma de aceite, tabaco, mango, plátano, cítricos, papaya, banano, melón, cacao, arroz y hortalizas. En estos tendremos temperaturas extremas y estrés térmico, habrá mayor evapotranspiración en la cual tenemos que prestar atención. Al sector agrícola damos las siguientes recomendaciones con la ayuda de nuestros expertos del Viceministerio Vider: suspender aplicaciones foliares después del mediodía, en implementar las coberturas mulch ante la humedad crítica que puede existir, territorios como Petén, Oriente y Franja Transversal del Norte, asegurar la nutrición adecuada de los cultivos para mejorar su resistencia al estrés térmico e hídrico y ajustar las fechas de siembra. Es muy importante tomar en cuenta el momento idóneo que el suelo tenga humedad disponible para poder establecer las condiciones adecuadas de su siembra. La recomendación es al sector pecuario, con la ayuda de nuestros expertos del Viceministerio Vizar, es asegurar la circulación constante de aire y refrescar directamente al ganado con baños de agua fresca en las horas de mayor calor y evitar movilizar, vacunar o transportar animales de 10 de la mañana a 5 de la tarde para prevenir mortalidad por estrés hídrico y térmico.
5: Explicó que los extensionistas rurales se encuentran realizando las evaluaciones correspondientes y dando la asesoría correspondiente a los agricultores. Para Nuevo Mundo Noticias, Ángel Vázquez.
4: Se tiene contemplada una audiencia de inmovilización de bienes del abogado sexagenario que atropelló en reiteradas ocasiones a un motorista y a quien dejó con serias lesiones.
8: La defensa de la familia de Larkin Morales buscará que la justicia ordene la inmovilización de bienes y cuentas bancarias contra Carlos Ovidio Acevedo, señalado de embestir y herir al motorista en la zona 9 capitalina en octubre del año pasado. La solicitud sería planteada ante el juzgado segundo penal como una medida precautoria para garantizar que, en el caso, el acusado sea enviado a juicio y posteriormente condenado, exista respaldo económico suficiente para cubrir una eventual reparación digna a favor de la familia de la víctima. Sin embargo, la audiencia de etapa intermedia tuvo que ser suspendida luego que el sistema penitenciario no trasladara al sindicado hacia la judicatura, situación que obligó al juez Maximino Morales a reprogramar la diligencia para este 13 de mayo a las 12 horas.
9: Verificar la procedencia o no procedencia de las medidas cautelares solicitadas para el día de mañana, 13 de mayo del año 2026, a las 12 horas en punto, quedando las partes debidamente
8: notificadas. El abogado de la familia de Larkin Morales confirmó que insistirán en las medidas cautelares sobre bienes y cuentas de Acevedo, argumentando que buscan evitar cualquier movimiento patrimonial que complique el cumplimiento de posibles responsabilidades civiles derivadas del proceso penal. Para Nuevo Mundo Noticias, Werner Álvarez.

0: Los conflictos y la violencia obligaron el año pasado a más personas a huir dentro de sus países que los desastres naturales, según un informe que destaca el caso de varios estados latinoamericanos.
1: Los conflictos y la violencia obligaron a más personas a huir dentro de sus países que los desastres naturales el año pasado. El Centro de Monitoreo de Desplazamientos Internos y el Consejo Noruego para Refugiados afirman en un informe anual publicado el martes que a finales de 2025, 82.200.000 personas vivían en situación de desplazamiento interno en todo el mundo. De ese total, más de 69 millones fueron desplazadas por conflictos y 13 millones por fenómenos naturales. La cifra global es la segunda más alta registrada, solo por detrás de 2024. A lo largo del año pasado se registraron más de 65 millones de nuevos desplazamientos internos, incluyendo personas que se vieron obligadas a huir en diversas ocasiones. Los conflictos y la violencia fueron responsables de más de 32 millones de movimientos geográficos, un 60% más que el año anterior, mientras que casi 30 millones de personas escaparon de tormentas, inundaciones y otros desastres. El informe detalla cómo los conflictos emergentes en lugares como Irán y la República Democrática del Congo obligaron a las personas a huir en varias oportunidades. Estos dos países representaron 2/3 de todos los nuevos desplazamientos internos provocados por guerras, con casi 10 millones cada uno. La organización también destacó como tendencia creciente la situación en Haití, con casi 1 millón de personas desplazadas por la ola pandillera que azota al país caribeño. Sudán, devastado por la guerra civil, registró el mayor número de personas desplazadas por tercer año consecutivo, con más de 9 millones, seguido de Colombia con 7.2 millones y Siria con 6 millones.
0: El presidente estadounidense Donald Trump afirmó que hablará con su homólogo chino Xi Jinping sobre la venta de armas a Taiwán, un tema al que se opone Pekín.
2: El presidente estadounidense Donald Trump afirmó el lunes que hablará con su homólogo chino Xi Jinping sobre la venta de armas de Washington a Taiwán, una cuestión a la que Pekín se opone firmemente. China considera a Taiwán parte de su territorio y no descarta el uso de la fuerza para tomar el control de la isla. Aunque reconoce diplomáticamente a Pekín, Estados Unidos mantiene una estrecha cooperación militar con Taipei y continúa suministrándole armamento. Voy a tener esa conversación con el presidente Xi. Al presidente Xi le gustaría que no lo hiciéramos. Y tendré esa conversación. Es una de las muchas cosas de las que hablaré. Trump hizo las declaraciones antes de viajar esta semana a China. El mandatario también minimizó la posibilidad de una acción militar china contra Taiwán, pese a las tensiones regionales y a la reducción de municiones estadounidenses tras la ofensiva conjunta con Israel contra Irán. El presidente republicano destacó además el respaldo regional a Taiwán, especialmente por parte de Japón. La principal isla taiwanesa se encuentra a unos 160 kilómetros de China continental, mientras que el archipiélago de Kinmen está a apenas 2 kilómetros de la costa china. Tengo una relación muy buena con el presidente Xi. Él sabe que no quiero que eso ocurra. Muy lejos, muy lejos. Nosotros estamos a 9.500 millas. Ya sabes, estamos a 9.500 millas. Él está a 67 millas. Es una pequeña diferencia. Pero ya sabes, hay mucho apoyo a Taiwán por parte de Japón y de países de esa zona. Taiwán reiteró el martes que continuará fortaleciendo su cooperación militar con Estados Unidos y desarrollando capacidades de disuasión para preservar la estabilidad en el estrecho.

0: Sergio Ramos y el fondo 511 Capital han llegado a un acuerdo con los máximos accionistas del Sevilla para comprar el club. El exfutbolista y su socio se hacen aproximadamente con el 80% de las acciones del Sevilla, hasta ahora en manos de las principales familias propietarias del club, como las de Del Nido, Carrión, Alés, Castro y Guijarro, por 450 millones de euros. A esta cantidad habría que restar la deuda reconocida del club, que asciende a unos 88 millones. Este último dato es el que ha desbloqueado la operación este martes, cuando las partes han vuelto a reunirse después de que en la jornada del lunes estuvieran negociando durante casi 10 horas. En los tira y afloja ha cobrado importancia la dificultad por la que atraviesa el primer equipo, muy cerca de los puestos de descenso, cuando solo quedan 3 jornadas para que finalice el campeonato de Liga. A falta de tramitar el papeleo, ya que el acuerdo alcanzado aún debe suscribirse en una notaría y tener la aprobación por el Consejo Superior de Deportes, se cierra así el último capítulo que hace tiempo apuntaba a la venta del club hispalense. El primer acercamiento del ex internacional español y exjugador del Sevilla, Real Madrid, PSG y Monterrey mexicano a la propiedad del Sevilla se produjo a finales del año pasado. Las conversaciones se intensificaron en marzo de este año, cuando las partes firmaron una carta de intenciones.
1: En esa primera lista hay 6 porteros y tras la revolución que hubo por llamar a 4 en la última convocatoria, el riojano despeja dudas.
2: Al Mundial iremos con 3 porteros.
1: Remiro o Joan García, ahí parece estar la duda en la portería, con un Unai Simón consolidado y alguien injustamente olvidado, según De La Fuente.
2: Nadie habla de David Raya. En Inglaterra lo consideran el mejor portero del mundo.
1: Carvajal y Morata se quedan fuera de una lista en la que el técnico confirma que estarán Lamine, Mikel Merino y Nico Williams.
2: Van a estar recuperables y disponibles, y creo que para el primer partido, pero si no fuera para el primer partido, pues sería para el segundo.
1: Pero antes, el día 4, la selección tiene su último amistoso en A Coruña ante Irak. Y atención, habrá jugadores que no están en la lista de los 55 para ese encuentro.
2: Una vez que termine el partido, esos jugadores se irán.
3: Ya lo hemos anunciado, preguntaba Hansi Flick antes de confirmar su renovación. Esta mañana el Barça ha vuelto al trabajo para preparar el partido contra el Alavés. Lo ha hecho una hora más tarde de lo previsto. La fiesta fue larga y las caras de sueño evidentes. El técnico alemán no faltó a la celebración, atento a todo, incluido este gesto de Lamine con la bandera de Palestina. Lewandowski y Chesney ejercieron de maestros de ceremonia, protagonizando algunos de los momentos más divertidos.
4: Hasta final de temporada vamos a ganar todos los partidos.
3: Ese es ahora el reto, conseguir pleno de victorias en las 3 jornadas que faltan y llegar a los 100 puntos.
5: Hacemos otra pausa, ya volvemos. Cuando regresemos, devuelven a la Dirección Legislativa del Congreso iniciativa de ley del IUSI que contempla 4 reformas. Además, guerra de Estados Unidos contra Irán ha costado 29 mil millones de dólares, según el Pentágono.
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0: El costo de la guerra con Irán se acerca a los 29 mil millones de dólares, unos 4 mil millones más que lo estimado hace dos semanas, indicó el Pentágono, en momentos en que el presidente Donald Trump enfrenta un creciente escrutinio por el conflicto.
1: La guerra de Estados Unidos contra Irán ha costado hasta ahora 29 mil millones de dólares. La cifra fue informada el martes por el Pentágono durante una audiencia en el Capitolio y supera en 4 mil millones lo estimado hace dos semanas. Eran 25 mil millones de dólares, pero el equipo está revisando constantemente esa estimación y ahora creemos que está más cerca de los 29 mil millones por la actualización de los costos de reparación y reemplazo de equipos y los costos operativos generales para mantener al personal desplegado en la zona de operaciones. Presionado sobre cuándo el Congreso recibirá un reporte completo de los costos de la guerra, el secretario de Defensa Pete Hegseth declaró que la administración requerirá lo que sea que pensemos que es necesario. Esto es bastante sencillo. Irán nunca tendrá un arma nuclear de una forma u otra y estamos aquí para apoyar como una herramienta del gobierno para que eso ocurra. Las declaraciones tuvieron lugar en momentos en que el presidente Donald Trump enfrenta un creciente escrutinio por el conflicto y cuando el alto el fuego entre Estados Unidos e Irán parece cada vez más frágil. Trump advirtió el lunes que la tregua estaba en estado crítico.

0: Una mujer de origen estadounidense fue detenida en el aeropuerto La Aurora cuando intentó ingresar gran cantidad de droga de distinto tipo envueltas en bolsas de golosinas.
1: Una ciudadana estadounidense fue capturada en el aeropuerto internacional Aurora cuando intentaba ingresar al país droga oculta en golosinas y empaques de aparente consumo recreativo. La detenida fue identificada por la Policía Nacional Civil como Kayla, quien arribó en un vuelo procedente de Estados Unidos. La aprehensión estuvo a cargo de agentes de la Subdirección General de Análisis de Información Antinarcótica.
2: Capturan en el aeropuerto la Aurora estadounidense con gomitas de marihuana y hongos psicotrópicos. Los agentes antinarcóticos de la PNC, en coordinación con la División de Puertos, Aeropuertos y Puestos Fronterizos de la Policía, reportaron la captura de una mujer de nacionalidad estadounidense durante un operativo de seguridad realizado en el Aeropuerto Internacional La Aurora. La aprehendida fue identificada como Kayla, de 31 años, quien intentaba ingresar al país sustancias ilícitas producidas como golosinas. Durante la inspección se localizaron 220 empaques de mushroom gummies con hongos psicotrópicos y marihuana, 3 empaques de mine con marihuana y 48 empaques de pickers que, según el informe, contenían heroína, lo cual se presume su destino sería la antigua Guatemala, por lo que la investigación sigue. Estos operativos forman parte de las acciones permanentes para combatir el ingreso y distribución de drogas en el país.
1: Por su parte, el Ministerio Público confirmó que fiscales coordinaron diligencias dentro del aeropuerto luego de que las pruebas de campo realizadas a los productos localizaran resultados presuntivo positivo para heroína y marihuana. La fiscalía añadió que toda la evidencia fue embalada conforme a protocolo para fortalecer el proceso de investigación. Para Nuevo Mundo Noticias, Werner Álvarez.
0: Un invernadero de marihuana en distintas fases de producción fue descubierto por agentes de las fuerzas de seguridad en Chimaltenango. Algunas de las plantas se encontraban dentro de contenedores.
1: Un cultivo clandestino de marihuana y un improvisado laboratorio para el procesamiento de droga fueron descubiertos este martes durante un allanamiento realizado en San Andrés y Itzapa, Chimaltenango, por agentes de la Subdirección General de Análisis de Información Antinarcótica, SGAIA, en coordinación con fiscales del Ministerio Público. De acuerdo con el reporte preliminar, las autoridades localizaron plantaciones de marihuana dentro de una propiedad intervenida judicialmente, donde además funcionaba una estructura adaptada para el cultivo y procesamiento del ilícito.
2: Durante un allanamiento por parte de la Subdirección General de Análisis de Información Antinarcótica y la Fiscalía, en San Andrés Ixtapa, Chimaltenango, se ha localizado cultivo de marihuana. También se reporta la localización de 3 contenedores, 2 de ellos utilizados para el cultivo de marihuana y 1 en el procesamiento de droga, el cual contaba con un sistema artesanal de iluminación y ventilación.
1: Fiscales y agentes antinarcóticos documentaron evidencia dentro de los contenedores, incluyendo plantas, equipo especializado y otros indicios que serán analizados como parte de la investigación para determinar el alcance de la operación y posibles vínculos con estructuras dedicadas al narcomenudeo o distribución local. Para Nuevo Mundo Noticias, Werner Álvarez.
0: Tras más de 7 horas de trabajo, los cuerpos de socorro lograron sofocar un incendio en un complejo de bodegas ubicadas en San José Pinula. Las pérdidas son millonarias, según explicaron los bomberos.
1: Más de 7 horas de intensas labores realizaron cuerpos de socorro para controlar un incendio de grandes proporciones que consumió una bodega de productos diversos en el kilómetro 16.5 de la carretera El Salvador, frente al ingreso a San José Pinula. El siniestro, que inició durante la madrugada de este martes, movilizó a decenas de socorristas. De acuerdo con los bomberos voluntarios, el fuego fue controlado al 100% luego de extensas jornadas de combate, enfriamiento y remoción de escombros, dando paso a la fase de desmovilización de unidades. En las acciones participaron en conjunto elementos de los bomberos municipales, bomberos voluntarios, bomberos municipales departamentales y personal de la Coordinadora Nacional para la Reducción de Desastres con Red. El incendio generó alarma entre vecinos y automovilistas debido a la magnitud de las llamas y la densa columna de humo visible desde distintos puntos de la capital y municipios cercanos. Los socorristas informaron que las labores se complicaron por la gran cantidad de materiales inflamables almacenados dentro de la bodega, entre ellos productos plásticos, cartón y mercadería diversa. Durante varias horas se realizaron maniobras de ventilación y enfriamiento para contener puntos calientes que amenazaban con reactivar el siniestro. Personal de la Conred mantiene monitoreos en el área afectada mientras se desarrollan evaluaciones de daños estructurales y riesgos secundarios dentro de las instalaciones consumidas por las llamas. Para Nuevo Mundo Noticias, Werner Álvarez.
0: Otra pausa, ya volvemos. Cuando regresemos, fuerzas de seguridad destruyen sistema de videovigilancia instalado por pandilleros en la colonia Betania, zona 7.
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0: Las fuerzas de seguridad desmantelaron 20 cámaras que eran utilizadas para vigilancia, las que habían sido instaladas por pandilleros en la colonia Betania, zona 7 capitalina.
1: Al menos 20 cámaras de videovigilancia presuntamente instaladas por pandilleros fueron retiradas este martes por agentes de la policía durante operativos desarrollados en la colonia Betania, zona 7 capitalina, como parte de acciones contra estructuras criminales que operan en el sector. Según la policía, los dispositivos eran utilizados por integrantes de pandillas para monitorear movimientos de vecinos, comerciantes y patrullajes de las fuerzas de seguridad pública, permitiéndoles alertar sobre allanamientos, capturas y presencia policial en áreas bajo control.
6: En los operativos que se realizaron en la zona 7, se han desinstalado 20 cámaras de videovigilancia que se presume han sido instaladas por mareros en la colonia Betania para monitorear a los vecinos y la actividad policial. Durante estas acciones preventivas y de seguridad participaron distintas unidades especializadas de la PNC. Agradecemos sus denuncias a los números 110 y 1561.
1: Las cámaras fueron localizadas en postes, esquinas y puntos estratégicos de la colonia, donde presuntamente funcionaban mediante conexiones clandestinas y sistemas inalámbricos controlados de forma remota por integrantes de estructuras criminales. El operativo en la colonia Betania se suma a recientes intervenciones efectuadas por la policía en otros sectores de la capital. En semanas recientes, autoridades también desmantelaron cámaras clandestinas en colonias de la zona 18 y en áreas de la zona 3, donde estructuras criminales utilizaban sistemas similares para vigilar movimientos policiales y actividades comunitarias. Para Nuevo Mundo Noticias, Werner Álvarez.
0: Tres pandilleros de origen salvadoreño se enfrentaron a balazos con la policía en Quetzaltenango. Los tres extranjeros fueron detenidos por las autoridades y se encuentran bajo custodia en el hospital.
1: Un operativo contra pandilleros salvadoreños terminó en un enfrentamiento armado entre investigadores de la Policía Nacional Civil y presuntos integrantes del barrio 18 en la zona 3 de Quetzaltenango, dejando a tres supuestos miembros de la estructura criminal capturados y heridos. La acción fue desarrollada por agentes de IPANDA, quienes daban seguimiento a una investigación relacionada con una presunta guarida utilizada por integrantes del grupo criminal. Según el informe policial, al notar la presencia de los investigadores, los sospechosos abrieron fuego contra los agentes, originando un intercambio de disparos.
6: Tres pandilleros del barrio 18 fueron sometidos y resultaron heridos tras enfrentarse a agentes de la PNC en la zona 3 de Quetzaltenango. Los detenidos son Kevin N. de 25 años, Susana de 25 y José de 22, alias El Inquieto, todos de nacionalidad salvadoreña. Según la PNC, los investigadores de Dipanda daban seguimiento a una investigación sobre una guarida utilizada por la estructura criminal cuando los sospechosos dispararon contra los agentes, originando un intercambio de disparos. Durante el operativo se incautaron dos pistolas que serán analizadas para determinar si fueron utilizadas en hechos delictivos. Ningún agente policial resultó herido.
1: Autoridades indicaron que en el inmueble intervenido era objeto de vigilancia e investigación debido a información de inteligencia que vinculaba el lugar con operaciones de pandilleros extranjeros que presuntamente buscaban reorganizar actividades criminales en Quetzaltenango y áreas cercanas. Para Nuevo Mundo Noticias, Werner Álvarez.

0: El director de la Organización Mundial de la Salud afirmó que el trabajo no ha terminado con la repatriación de los ocupantes del crucero afectado por antivirus y pidió a los países que sigan sus directrices porque podrían surgir más casos de contagio.
1: El director de la Organización Mundial de la Salud afirmó el martes que el trabajo no ha terminado con la repatriación de los ocupantes del crucero afectado por antivirus. Además, pidió a los países que sigan sus directrices porque podrían surgir más casos de contagio. No hay indicios de que estemos ante el inicio de un brote de mayor magnitud. Pero por supuesto, la situación podría cambiar y dado el largo periodo de incubación del virus, es posible que veamos más casos en las próximas semanas. La operación de repatriación desde Tenerife de más de 120 pasajeros y tripulantes de una veintena de países culminó el lunes por la noche, tras lo cual el Hondius zarpó con una tripulación reducida hacia su base en Países Bajos. De los evacuados, por ahora, 3 personas han dado positivo por antivirus, una enfermedad contagiosa poco frecuente para la que no hay vacuna. Se trata de una francesa, un estadounidense y un español. En total, de los cerca de 150 pasajeros y tripulantes que iban a bordo del crucero, hay 7 casos confirmados y otro probable, además de 3 personas fallecidas. El tipo del virus detectado a bordo del crucero, la cepa Andes, es una variante que puede transmitirse de persona a persona. El antivirus se transmite generalmente a partir de roedores infectados, con mayor frecuencia a través de su orina, heces y saliva.

0: El sistema de videoarbitraje o VAR podría desempeñar un papel importante en la Copa Mundial de la FIFA 2026, que se celebrará en Estados Unidos, Canadá y México. Esta tecnología está diseñada para ayudar a los árbitros a evitar errores evidentes que podrían afectar el resultado final.
1: El uso del videoarbitraje está estrictamente regulado. Solo se utiliza en 4 situaciones: validar o anular un gol, dar o negar un penal, sacar una tarjeta roja o corregir la identidad de un jugador sancionado. El VAR supervisa el partido en varias pantallas y revisa cualquier incidente que corresponda a una de estas 4 categorías. Si el VAR considera que hay un error en una decisión subjetiva, como una mano o una falta, le avisa al árbitro a través de un auricular para que éste revise la decisión. El árbitro dibuja entonces un rectángulo con las manos para informar a los espectadores que va a repasar el incidente en los monitores al costado de la cancha. Tras revisar la jugada, anula su decisión si es incorrecta o la mantiene si es correcta. En situaciones objetivas, como un fuera de juego o una identificación errónea, el VAR le indica al árbitro que anule una decisión equivocada sin necesidad de revisar las imágenes.

0: Este martes se reportó la localización de un cuerpo sin vida con señales de violencia en una región del municipio de Barberena, Santa Rosa. Las autoridades informaron que iniciaron las investigaciones del caso. Con esto le ponemos punto final a nuestro informativo.
1: El cadáver de una persona envuelto en sábanas y nylon fue localizado este martes entre la vegetación a un costado de la carretera en Barberena, Santa Rosa, informaron los bomberos voluntarios. El hallazgo ocurrió cuando socorristas fueron alertados sobre un bulto sospechoso abandonado en el sector. Al llegar al lugar y realizar la inspección correspondiente, confirmaron que se trataba de un cuerpo sin vida, por lo que procedieron a resguardar la escena. Debido a las condiciones en las que fue localizado el cadáver, las autoridades presumen que la víctima habría sido abandonado en el área durante las últimas horas. Hasta el momento no se ha revelado la identidad de la persona ni detalles sobre posibles señales de violencia, ya que será el Instituto Nacional de Ciencias Forenses quien determine oficialmente las causas de muerte. Bomberos voluntarios notificaron de inmediato a agentes de la policía y fiscales del Ministerio Público, quienes acudieron al lugar para iniciar las diligencias de investigación y el procesamiento de la escena. Para Nuevo Mundo Noticias, Warner Álvarez.
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3: Con este aceite y en nombre de todos los santos, echamos afuera todo mal y toda brujería. Amén.
4: ¿Vio lo que salió?
5: Sí, lo vi todo lo que salió, todo el daño que me han hecho.
4: ¿Vio la maldad que le sacamos?
5: Sí, lo vi.
4: ¿Pudiste ver la curación que te hicimos?
6: Sí.
4: Pues, ¿qué fue lo que sacaste?
6: Como animales, como mosquitos, algo así salieron.
4: ¿De dónde lo sacaste?
6: Lo vomité.
4: ¿Viste lo que salió?
5: Sí.
4: ¿Qué salió?
5: Tierra de cementerio.
2: La congregación Casa Milagrosa de los Santos se complace en presentar este programa de orientación espiritual con el hermano Ángel de Dios, un elegido y consagrado como guía y sanador, a quien se le otorgaron dones y capacidades de espíritus de luz para ayudar a personas de bien, entregándoles rituales, joyas milagrosas milenarias, esencias y aceites con el poder de los santos y la madre naturaleza. Desde este momento, queda con ustedes el hermano Ángel de Dios, sanador espiritual y cardenal de la Casa Milagrosa de los Santos.

Deberíamos de vivir tantas veces como los árboles, que pasando un año malo, echan nuevas hojas y vuelven a empezar. Deberíamos de vivir tantas veces como los árboles, que pasando un año malo, echan nuevas hojas y vuelven a empezar. Con estas palabras le damos la bienvenida a un programa más. Que no se te olvide que mi nombre es el Maestro Ángel de Dios de la Casa de Todos los Santos. Así es, mi querido hermano, hemos estado leyéndole las cartas a las personas, hemos estado dándole fragancias para el amor, hemos estado dándoles el aceite consagrado de todos los santos para curar enfermedades. Así es que si usted necesita una fragancia para el amor, estamos entregando la fragancia de la diosa del amor. Si usted necesita, mi querido hermano, algo para que lo pueda curar, estamos entregando el aceite sagrado, el aceite consagrado de todos los santos. ¿Por qué se llama aceite consagrado de todos los santos? Porque lo hemos rezado acá en frente de todos los santos. Un aceite que ha curado más de 333 enfermedades alrededor de todo el mundo. Así es que si usted necesita, mi querido hermano, un secreto para la suerte, también le vamos a estar entregando un secreto para la suerte de San Judas Tadeo. Escuche muy bien, San Judas Tadeo es el que le puede ayudar a usted en la suerte. Si usted está buscando un secreto para su cultivo, también vamos a estar entregando un secreto para su cultivo del ángel Gabriel. Así es que es muy importante que usted sepa que este programa es del Maestro Ángel de Dios de la Casa de Todos los Santos, y no me confunda, no llame a otro lado y únicamente me pueda visitar a mí. Así es que vamos a empezar este programa recibiendo llamadas, porque para eso venimos acá a esta radio, a sentarnos frente a este micrófono para poder hablarle a usted por esta radio y poder llegar allá donde usted se encuentre, allá donde micrófono para poder hablarle a usted por esta radio y poder llegar allá donde usted se encuentre, allá donde usted está sentado en este momento, mi querido hermano, donde lamentablemente ha tenido mala suerte.

0: estar llamando para agradecerme porque ya pudiste tener hijos. Porque nosotros tenemos muchos años de estar ayudando a las personas. Muchas gracias por llamar y muchas gracias por participar, mija.
1: 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Agarre un papel y un lápiz, porque lo que se apunta no se olvida. Escuche muy bien estas palabras sabias que yo le estoy dando. Lo que se apunta no se olvida. 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Vamos a recibir otra persona que tenemos en vivo y en directo.
0: Aló, ¿cuál es su nombre? ¿Cuál es su nombre, mijo?
2: Luis Ramírez.
0: Luis Ramírez, bienvenido al programa. Regáleme su fecha de nacimiento, por favor.
2: Me llamo Cruz.
0: Cruz.
2: Ramírez.
0: Cruz Ramírez.
2: Sí, nací el 2 de mayo de 1966.
0: 2 de mayo de 1966.
2: Como
0: se
2: dijera yo, hombre, estamos
0: 66.
2: Sí.
0: Bueno, don Cruz, por la fecha de nacimiento que usted me está dando, déjeme felicitarlo, don Cruz. Déjeme felicitarlo porque puedo ver una persona que ha luchado mucho, que se ha esforzado mucho y que es muy poca la gente que trabaja como usted trabaja, don Cruz, ¿oyó? Primero que todo, quiero felicitarlo porque aquí me está marcando esto, su fecha de nacimiento. Pero también puedo ver una sombra negra, don Cruz. Puedo ver problemas en el campo de la salud. Puedo ver unos dolores en los pies, en las rodillas, don Cruz, que lamentablemente no lo están dejando a usted tranquilo.
2: Ya no puedo trabajar, mira.
0: ¿Cuánto tiempo tiene de tener esos dolores?
2: Tiene como 5 años, mi hija, ya justo 4 años, mire, se me murió una hija y ahorita ya tenía un año que estaba yo jodido.
0: ¿Le duele mucho las rodillas, don Cruz?
2: Sí, con un ardor y siento que se me quiere abrir mi rodilla cuando camino mucho y no puedo estar parado para trabajar, luego me siento.
0: Mire, don Cruz, mucha gente a usted le va a decir que eso es el ácido úrico. Yo le digo esto porque son cantidades y cantidades de personas que yo he curado y que sigo curando a diario. Y usted va a ir donde un médico y el médico le va a decir que esto es el ácido úrico, pero déjeme decirle, don Cruz, que esto no es ácido úrico. Porque si fuera ácido úrico, yo aquí puedo ver que usted ya tomó tratamiento para ácido úrico y no se ha curado.
2: Me ha inyectado, ya fui con doctor, ya fui a San Lorenzo, al Marte.
0: Va. ¿Se da cuenta? Va, usted sabe que el que...
2: Los tratamientos que dijeron que no tomara la coca, ni naranja, ni la sandía.
0: Entonces, mire, pues, don Cruz, yo le voy a decir una cosa. Tráigame, escuche muy bien, una botella con agua. Tráigame una libra de sal y tráigame 7 limones, don Cruz. Y se va a dar cuenta lo que le vamos a sacar de su rodilla... Porque lo que usted tiene no es algo natural, don Cruz. Si fuera algo natural, usted ya se hubiera curado. Pero lo que usted tiene no es algo natural, es algo sobrenatural que yo estoy viendo acá. Pero que bendito sea Dios, yo lo puedo curar, don Cruz. Yo le estoy hablando la verdad, porque usted me está hablando la verdad, don Cruz. Y si usted me está llamando para saber la verdad, yo estoy en la obligación.

0: de decírselo. Y me gusta que usted me hable la verdad también, porque para eso es este programa, para poder entendernos bien con las personas y hablarle la verdad a don Cruz, ¿oyó? Mire, don Cruz, yo ahorita no le puedo decir quién es, porque si le digo ahorita es fulana de tal, estoy mintiendo, porque esto se ve personalmente, don Cruz. Cuando usted venga acá personalmente, yo le voy a mostrar quién le está haciendo esto, y ahí sí que usted va a saber si es su cuñada o no, o es otra persona. Pero ahorita yo le miento si le digo quién es don Cruz, porque esas cosas se hacen personalmente, ¿oyó? Yo sí puedo ver la sombra, aquí puedo ver la sombra de la persona que lo está dañando a usted, pero eso es mejor que usted lo venga a ver personalmente.
1: Sí, personalmente, y a mí, yo ya estoy en otra parte, que un señor que viene de San Rafael, viene por aquí, pero él es curandero, así pues, viene mucha gente con él aquí en la aldea esta, pero ya está sintiendo alivio, viera, pero con mucho fama, con agua tibia y bien caliente, pues ya me está quemando mi rodilla ya.
0: Por eso véngase personalmente, don Cruz, aquí lo voy a curar y le voy a mostrar quién le hizo esto. Muchas gracias por llamar y muchas gracias por participar. ¿Cómo?
1: Hay taxis.
0: Claro que hay taxis, don Cruz, hay taxis. Usted agarra un taxi, le dice, me lleva. Si usted no me encuentra, siempre traiga, siempre le repito esto a las personas, tráigase mi número apuntado, porque si no me encuentra, yo lo puedo salir a traer a donde usted se encuentre y ubicarlo bien, ¿oyó? Todos los días atiendo aquí, don Cruz, todos los días.
1: Domingo,
0: domingo también atiendo, mijo. Aquí lo espero, don Cruz. Dios me lo bendiga y muchas gracias por llamar y por participar del programa. Amén. Amén. 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Lamentablemente el tiempo es muy corto, el tiempo se nos ha terminado. 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Así es que si usted tiene un familiar que no lo puede traer porque lamentablemente es de muy lejos, llámeme para que yo le pueda dar la orientación, y si a mí me toca ir hasta su casa a hacerle la curación, yo también voy a estar haciendo esas jornadas de curación a distancia, o si me toca viajar allá, también yo voy a estar yendo. 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Que Dios me los bendiga. Hasta pronto.
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2: Me encanta la historia de Job. Qué aprendizaje y qué resiliencia la dejó con su fe. Esos sacrificios que se demuestran para la fe y la lealtad a nuestro Dios Padre Todopoderoso es el camino hacia un nuevo resurgir, hacia un nuevo renacimiento. Renacimiento que todos y cada uno de vosotros podemos tener una, dos, tres, cuatro, las veces que sean, desde que estemos vivos y podamos respirar. Bienvenidos todos y cada uno de vosotros a un seminario de fe más con el sanador Francisco. 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La fe de corazón es la que cambia el mundo, la que cambia nuestro existir. 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Bueno, tengan presente que seguimos en esta campaña de ayuda al necesitado con el sanador Francisco, en esta cruzada de peregrinación, cumpliendo ese mandamiento de bondad que tenemos para con Dios, de hacer el bien sin mirar a quién, ayudando al prójimo, ayudando al que lo necesite. 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En este momento los voy a invitar a que escuchemos testimonios, a que escuchemos personas agradecidas con Dios por lo bien que les ha ido gracias a la ayuda de Instituto Sanador Francisco.
3: Estos son los testimonios y así hablan las personas que ya nos han visitado.
4: Pues fíjense, mi hermanito, que yo antes todo le doy gracias a usted, hermano Francisco, por toda la gran ayuda que usted me dio. Me ha estado dando y me seguirá dando, porque fíjense de que yo hace 6 meses tenía un gran problema. Mi esposo se había ido porque yo soy la segunda pareja de él. Y ¿sí? En cambio, la primera pareja de él me empezó a hacer daño, nos empezó a hacer daño, hermanito.
2: Ay, Dios mío, bendito, santo. O sea, le dañó la relación.
4: Sí, así es, hermano, porque como ya no estaba conforme que él había dejado, yo ya tengo una niña de él de 7 años y ahorita estoy embarazada. Y hace 6 meses yo viví un tormento, él se fue, él me abandonó, no sé qué le pasó, estábamos bien, felices, contentos, mi hogar, pero ella nos hizo daño. Entonces yo hace 15 días lo visité a usted y bendito sea el Señor y a usted, que rápido vi el resultado. Usted se acuerda que teníamos que trabajar duro, y así fue que trabajamos, y en menos de 5 horas ya estaba mi esposo conmigo de regreso, mi hermano.
2: Aleluya, yo, aleluya, aleluya al Señor. O sea que después de que hicimos el amarre, el endulzamiento, el trabajo de ataduras, el trabajo para tu marido, a los 5 días él regresó contigo.
4: Ay, sí, mi hermanito, yo me enfermé, a mí se me estaba cayendo el pelo, ella me hizo un entierro. ¿Te acuerdas?
2: Sí, señora.
4: Todo lo que me pasó, mire, me adelgacé, me enfermé, yo sentía que ya me moría, mi hija se me puso mala, ya se me venía el bebé también, mi hermano. Pero solo visitarlo a usted, bendito sea el Señor, que ya esté mejor, mi esposo ya está conmigo, estamos felices.
2: Hermana, me alegra mucho, me alegra mucho. Cuando yo le digo a una persona que le van a salir las cosas, es porque le van a salir las cosas. Si yo no me comprometo, prefiero no quedarle mal a nadie, y a usted le comprobé con hechos y no con palabras. A los 5 días llegó su pareja después de que sacamos ese entierro. ¿Vio cómo cambió todo? ¿Se dio cuenta?
4: Ay, sí, mi hermano, él se abandonó, él me abandonó, ya no me buscaba, ya no me llamaba. Yo con las grandes penas, como le digo, yo me enfermé, y bendito sea el Señor, desde que usted me dio esa sanación, me ayudó. Yo ya estoy bien, mi esposo ya está conmigo, feliz, trabajando.
2: 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Las palabras tienen poder cuando se escuchan testimonios, milagros. Quiero que escuchen con atención esta persona que, gracias a Dios, la vida hoy en día le sonríe.
3: Estos son los testimonios y así hablan las personas que ya nos han visitado.
5: Pues yo les quiero contar de mi testimonio. Fue que yo con mi mujer en diciembre tuve a mi hija. Entonces, desde esa vez ella no quiso regresar a la casa y se quedó en la casa de su mamá. Yo desde esa vez me quedé muy triste y me puse a chupar. En diciembre, en enero, perdí mi trabajo, he estado muy mal. Pues yo le quiero contar que desde hace un mes que yo lo visité a usted, pues mi vida empezó a cambiar. Recuperé mi trabajo, mi mujer regresó conmigo. Y yo le quiero dar muchas gracias a usted y gracias a Dios, porque desde que lo visité a usted, todo empezó a mejorar. Y yo quiero contarle mi testimonio, que fue de gran bendición haber podido visitarlo.
2: Juan, esto es algo, Juan, esto es algo que de verdad me alegra la vida, me llena de gozo, me llena de una inmensa satisfacción saber de que Dios te socorrió al guiar tus pasos a nuestra institución. Quiere decir de que ella ya está contigo, de que ella ya regresó a la casa contigo y con la bebita.
5: Sí, sí, ella regresó conmigo, ahora ya somos una familia más feliz, ya tengo mi trabajo y todo me está yendo fluido desde después de que yo lo visité a usted. Y le quiero dar muchas gracias a usted, hermano Francisco.
2: En este tiempo no, gracias a Dios, al Dios de la vida, al Dios de la misericordia. Él es el que todo lo ve, todo lo puede y el que nos guía. Nosotros somos simples mensajeros que creemos en Él y que estamos cumpliendo el mandamiento de bondad, de hacer el bien sin mirar a quién, al prójimo, al que lo necesita. Bueno, y este mes que has estado en este trabajo espiritual, ¿volviste a chupar o ya no tomaste, ya no estás ingiriendo esas drogas y esas cosas que la vida te llevó a consumir?
5: No, pues déjeme contarle que después de que yo, como le dije, después de que lo visité, yo dejé todo lo malo, dejé los malos caminos, pues gracias a Dios ya tengo mi mejor trabajo, ya me está yendo mejor, pues dejé de tomar y ahora soy una persona del bien, alejé todas las amistades malas y pues...
2: 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Allí le voy a hablar sobre su pasado, su presente, su futuro. Le voy a decir quién le quiere, quién le ama, quién le engaña, pero sobre todo lo voy a llevar por el camino del éxito, el camino de la felicidad. ¿Quiere ser una persona próspera? Alcanzar los objetivos que se ha propuesto en la vida. Quiere conseguir a esa persona con la cual ha soñado formar un hogar, formar una familia, una estabilidad emocional. Llegue, asista, visíteme desde ya. No lo dude más, no lo piense más. Usted está viendo que las cosas están marchando mal, que está siendo víctima de la envidia, que está siendo víctima de la maldad, que está siendo víctima de esas personas inescrupulosas que gozan con el dolor ajeno. Llegue, asista con fe. No deje que esos problemas avancen. No deje que esas enfermedades avancen. Ahora se puede hacer algo. Ahora se puede realizar algo. No espere a que usted esté tirado, tullido, enfermo en una cama. Porque así es como deja un mal a una persona. Lo deja enfermo, tullido en una cama. Prácticamente inservible, y lo digo con todo respeto, pero estas enfermedades malignas, cuando se adhieren al cuerpo, la persona queda completamente paralizada, queda tirada en una cama, literalmente. No deje que eso pase. 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Me despido dándole gracias a todos aquellos que están siempre en sintonía escuchando este mensaje de luz y esperanza. Les deseo que la paz del Señor reine en cada uno de vuestros corazones y que con su manto sagrado cubra su vida, su hogar y su familia. Que Dios los bendiga, hermanos del alma.
1: Desde los antiguos círculos esotéricos nace una reliquia única, creada bajo rituales secretos en noches de alta energía espiritual, forjada con la unión de siete metales vírgenes, cada uno representando un poder universal, siendo el oro el canal más puro de la energía divina, símbolo de riqueza, luz y manifestación. Esta milagrosa cruz de oro de la Divina Providencia fue diseñada para activar los caminos invisibles del destino. Al portarla con fe, activa la suerte, abre caminos económicos, armoniza el amor, ayudando a recuperar parejas y milagrosamente sana toda enfermedad.
6: Muchos creen que no es la cruz quien elige a la persona, sino que es la providencia quien la pone en tu camino cuando más la necesitas.
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8: Dios me los bendiga, mis amables y gentiles oyentes de la sintonía. Nuevamente con ustedes, los hermanitos de la Buena Esperanza. Bendito sea Dios, una vez más, un día más de este año 2023, llegando a todos y cada uno de vuestros hogares. Siempre con estos mensajes de paz, con estos mensajes de armonía, señores, con estos mensajes de felicidad. Bienvenidos a un programa de casos de la vida real, donde el día de hoy tenemos cartas, tenemos llamadas, tenemos testimonios de personas que realmente han consultado, han llegado a nuestro templo espiritual una vez más. La vida les ha empezado a cambiar a otra familia. Por eso, mis amados hermanos, recuerden, desde este momento empiece usted a combatir la barrera que ata su felicidad. 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Por eso, desde este momento, vuelvo y repito, hermanito del alma, empiece a saber qué pasa, por qué el bloqueo, por qué le está yendo mal en el amor, por qué su pareja lo abandonó, por qué su esposo cambió con usted considerablemente. Hermano, usted quiere saber por qué las cosas no le están saliendo bien en lo económico. El dinero que usted gana se le va como el agua, como el humo. Usted cambia un billete de 100, cuando menos pienso ya no tiene nada. Recibe su sueldo, recibe su quincena, ya la debe toda. Está trabajando en los Estados Unidos, echando punta, hermano. Gana dólares, pero todo se le va, se le hace agua, hermano. No ha podido hacer nada en la vida. Ha intentado viajar al norte, hermano. 2-3 veces lo han agarrado, lo han deportado. Lleva años allá y no ha hecho nada, hermano. Usted está bloqueado, papadito lindo. Mamadita linda, ¿por qué todo lo que usted emprende es negativo? Ese negocito que usted emprendió últimamente, ese negocio decayó. El salón de belleza, la peluquería, la tortillería, la panadería, el restaurante, la boutique, la ferretería, el taller de enderezado y pintura. Cualquier clase de negocio anteriormente estaba yendo bien. Y últimamente todo cambió. Pero ¿sabe qué es lo peor? Que usted mire a su competencia, todos les está yendo bien, no en general. Que uno dice, ah, bueno, a él también le está yendo mal, a él también, hasta moral le da a uno. Es feo decirlo, pero es verdad. Bueno, a aquel le está yendo mal, pero a mí también está yendo, pues bueno, somos todos, ¿verdad? Pero no, a aquel le está yendo súper bien, a aquella también, a fulano también, pero a usted no. En el negocio, en el mercado, puesto en el mercado de verduras, puesto una carnicería, la panadería, la tortillería, la venta de corte, la venta de ropa. Ustedes han ido a las plazas de mercado, al mercado, no hablemos muy lejos, aquí en el Guarda, en el mercado de Chimaltenango. Cuando uno se mete al mercado, ustedes miren, hay un negocio pegado al otro. Un ejemplo, vamos a ponerlo. Vamos a hablar con los negocios de ropa. Usted pasa por ahí, el negocio aquí de ropa, el otro aquí. O sea, todos son pegaditos. Venden hasta la misma ropa a veces. Y todos venden a veces, créame, bendito sea Dios. Igual que pasa con las carnicerías. Usted llega a la plaza de mercado, es una carnicería pegada a la otra. O llegue al puesto de hortalizas, de verduras, igual, uno pegado al otro. Pero todos, por la bendita gracia de Dios, venden. Pero ¿sabe qué sucede y qué pasa? Cuando uno está bloqueado, ha pasado. Un ejemplo, le voy a poner el ejemplo de la ropa de don Francisco, de Santa Cruz del Quiché. Me visitó. El señor Francisco me dice, yo llevo añales. Mejor dicho, yo con ese negocio he sacado a mis hijos adelante. Eso era de mi abuelo, se lo dejó a mi papá me lo dejó a mí. Hemos sacado por generación a nuestros hijos, nuestros nietos adelante. Yo personalmente le di el estudio a mis hijos, he vivido de eso, ¿verdad? Pero mire, hermano, últimamente, créame, hermano Felipe, que ese negocio decayó considerablemente. Mejor dicho, yo ya no vendo nada. Lo abro, me dan las 10, 11, 12 del día. Es incluso, hermano, ¿sabe que tengo hasta que almorzar? O sea, anteriormente me ganaba el dinerito, las fichitas para almorzar. Hoy tengo que sacar de mi propia bolsa para almorzar porque el negocio ya no da nada. Imagínese, hermano, yo veo que los de la par, el de la par es una cuñada mía que la tiene, le va bien, porque en la tarde no le dicen, mira, sí, yo vendí tanto. El del frente es mi hermano. O sea, todos somos conocidos ahí, no hay envidia. Pero hermano, ¿por qué yo estoy bloqueado? Mire, yo no vendo nada y anteriormente vendía. Vea, créame, hermano, que he pasado hasta 3, 4 días para vender un pantalón. Y eso a mí, créame que eso a mí me desmotiva. A veces ni gana me dan de ir a abrir el negocio, hermano. Y le dije yo, haga lo siguiente, tráigame la basurita, barra así el negocito. Como todos los días que usted barra el negocito cuando lo abre, y tráigame la basurita en una bolsita. Yo voy a mirar a ver qué está pasando. Eso es un análisis. Eso es como cuando uno está enfermo y el doctor le dice, tráigame una muestra de orines para hacer un examen. O vamos a sacarle un examen de sangre de esto y lo otro. Y ahí el doctor, el internista le dice, ah, que usted tiene esto, vea. Aquí descubrimos que tiene esto y esto, tomes esto y verá que con juicio verá que le va a pasar, le va a ir bien. Lo mismo la basurita, le hice un análisis, hermano, a esa basurita y me di cuenta de que a ese señor le habían tirado un salamito, le habían tirado unas porquerías en el negocio. ¿Quién? Saberlo. Imagínense. Él me dice que el del frente es el hermano, el de la par es el cuñado. Bueno, eso era lo que decía el señor. ¿Qué está pasando? ¿Qué está sucediendo en mi negocio, hermano? Descubrimos que hay un daño, descubrimos que hay una maldad, descubrimos que hay un bloqueo. Y le dije yo, no tenga pena. Primero que todo, lo voy a limpiar su negocio. Le voy a ayudar para que ese negocio vuelva a ser como antes. Y después vamos a descubrir quién es la persona, escúchenme bien, que le mandó tirar esas porquerías. Hoy por día, señores, existe más la maldad que la propia caridad. Caras vemos, corazones no sabemos, hasta propia familia están tirando eso. Y mire bien lo que le voy a decir. No voy a decir ahorita, pues ya sabemos quién es la persona que le mandó a hacer ese daño a don Francisco allá en Santa Cruz del Quiché. Yo personalmente se lo dije, mire, es esta persona así, así. Y me dijo el señor, increíble, hermanito Felipe, hermano, mire. Y sabe qué es lo peor del hermanito, esa persona, X persona me dijo que le vendiera ese negocio, que se lo vendiera, que para ponérselo a su hijo. Y como yo no se lo quise vender, mire lo que me mandó a hacer este desgraciado. Y yo, pero no le vaya a ir a hacer bochinche, no le vaya a ir a hacer reclamo, no se vaya a poner a pelear. Mire, arriba hay un Dios que para abajo mira, hombre. Mejor dése cuenta usted, papadito linda, de las personas que te están rodeando. Caras vemos, vuelvo y repito, corazones no sabemos. Hoy por día existe más la maldad que la propia caridad. Señores, hasta propia familia, amigos que dicen ser amigos míos, le están entrando la puñalada. Y esto fue lo que le pasó a don Francisco, bendito Dios. Pero por eso, para eso estamos los hermanitos de la Buena Esperanza en todo lado. 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Escuchen testimonios, por favor, escuchen.
9: Madre, yo quiero que usted nos cuente qué era el problema suyo, cuáles eran sus enfermedades y de cuánto tiempo atrás venían sus enfermedades.
10: Tenía tantas enfermedades que no podría explicarle cuál, pero la sanación, y a Dios gracias, ya estoy bien. Tenía el cuerpo casi reventándome en llagas. Ya no podía hacerlo más. Tenía problemas en mi hogar, con los niños, con mi esposo, con los vecinos, y con los suegros y todo, y ahora vivo en paz de Dios.
9: Madre, yo quiero que usted nos cuente, ¿hace cuánto tiempo venía usted con estos problemas, con las enfermedades, que cuando nosotros vimos que usted llegó aquí tenía su cuerpo ya en llagas, ya su piel era completamente como en granos, en salpullido? ¿Hace cuánto tiempo venía usted con esto, madre?
10: El salpullido lo tenía, fue a finales del mes de junio que me comenzó en eso, pero ya las enfermedades lo he tenido hace como unos 7, 8 años más o menos. Pero a Dios gracias, ya estoy bien, con la gracia de Dios.
9: Madre, yo quiero que usted le diga a la gente, ¿qué recomendación?
10: A todas las mujeres que tienen el mismo problema mío, que no se atormenten y si tienen la sanación.
9: Madrecita, muchas gracias y que Dios me la bendiga.
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11: Todas esas personitas que están teniendo problemas en el amor, problemas en su hogar, en su negocio, las ventas ya no son como antes, usted no tiene dinero ni para pagar sus proveedores, sus tierras ya no le dan cosecha, no dan frutos, así usted siembre lo que siembre, usted no ve ni recibe nada. Usted que está teniendo problemas en su trabajo por envidias de personas malas que quieren verlo mal, usted que se siente enfermo, ya no encuentra el camino, no encuentra salida, no encuentra solución. Y esos problemas a veces llevan hasta a que las personas se quieran quitar la vida. Y no es justo, pues, porque usted puede buscar ayuda de personas capaces, personas capacitadas en todo este tipo de problema, en todo este tipo de situaciones en la que usted está viviendo. Puede buscar ayuda, salga adelante, dígale, no me voy a dejar vencer, no me voy a dejar derrotar, voy a salir adelante, voy a sacar adelante a mi familia, voy a salir de esta enfermedad, voy a sacar adelante mi negocio, voy a hacer que mis tierras sean tierras fértiles de nuevo, voy a hacer que me den cosechas, voy a lograr conseguir a esa persona que amo, voy a lograr que esa persona que yo amo esté conmigo, voy a rescatar mi hogar, no tanto por mí, sino que por el bienestar de mis hijos. Diga eso, sea positivo, salga adelante, busque ayuda. Alguien le puede estar haciendo a usted daño, alguien le puede estar haciendo brujería, maleficio, hechicería, como usted lo quiera llamar, alguien le puede estar poniendo porquerías para que usted esté teniendo este tipo de problemas, para que usted esté enfermo y que no se pueda ni levantar de la cama, para que usted usted diga, ya no encuentro salida, ya me voy a mejor, me voy a matar porque ya no puedo hacer nada, ya mi vida no la quiero como la tengo. No es así, la vida es tan hermosa y es pecado. Uno peca solo con el hecho de pensar en que uno se quiere quitar la vida, que uno mismo, eso Dios no lo perdona. Eso Dios no lo perdona. Imagínese a dónde iría a dar usted por el resto de la eternidad, mi querido amigo. Entonces busque ayuda, andamos acá es para eso, para ayudarle, para echarle la mano, para que usted pueda salir adelante. 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Sí, Diosito nos ha dado un don que no lo tienen todas las personas, pero nosotros lo utilizamos es para el bien, no para hacer daño. 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
2: ¿Qué tal? ¿Qué tal? 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Definitivamente, queridos hermanos, yo quiero ser muy enfático en algo. Y es el terror tan grande que se está ocasionando a aquellas personas que realizan trabajos impuros, contrarios a la voluntad del Señor. Y me he quedado sorprendido con algo que se está haciendo muy habitual en las consultas que hacemos en las entrevistas privadas. Y es que hay personas, se han presentado muchos casos de personas que están llegando a nuestra casa de oración en Chimaltenango, en Ciudad de Guatemala, y nos están trayendo brujerías que les están tirando a la casa. Me han traído muñecos negros clavados con alfileres que le han tirado al patio de la casa. Me han traído animales disecados como el sapo, que lo encontraron en una finca de café y tenían arruinada esa finca de café. No habían cosechas, por eso que tenían enterrado. Me han mostrado personas que han encontrado en la casa, enterrado, fotografías de estos mismos. Ojo, yo les digo algo, porque hay muchas personas que están trabajando la brujería de una manera muy, muy delicada. Y lo digo ¿por qué? Porque hay personas que están haciendo muchos trabajos por teléfono, están haciendo muchos trabajos por internet, están haciendo trabajos a larga distancia y no saben con quién están tratando. Y ojo, porque esas brujerías así están destruyendo la vida de muchos. Por eso la mala suerte, por eso son las caranas, por eso son las enfermedades raras, extrañas, desconocidas. 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
3: Estos son los testimonios y así hablan las personas que ya nos han visitado.
2: Aquí estamos con más ayudas y sanación que le ha brindado sanación a muchas personas. Tenemos una hermana que nos visita. Hija, ¿cuál es su nombre?
13: María.
2: María, tú llegaste muy enfermita, con muchos dolores en el cuerpo, en el vientre, en las piernas, no podías caminar, mantenías como con mucho dolor de cabeza. Cuéntele a las personas cómo estaba usted cuando vino acá.
13: Yo vine con dolor de cabeza, dolor en los pies y dolor en el vientre y esto me cayó bien. Yo pero visité a este médico.
2: Bueno, cuando usted nos visitó, cuando usted llegó con nosotros con esas enfermedades, usted vino y ahorita usted cómo se siente. Cuéntele pues a todas las personas que escuchan.
13: Ahorita me siento muy bien porque ando vendiendo, porque ya me sané de mi cuerpo, porque no siento nada. Ya estoy sana con esta medicina que me recetaron.
2: O sea, ya en este momento incluso sí. Ya puedes trabajar.
13: Sí, ahora sí ya puedo trabajar, ya puedo caminar y todo. No me duele nada.
2: ¿No le duele nada?
13: No me duele nada ya.
2: O sea, tenía mucho dolor en las piernas.
13: Sí, tenía mucho dolor en las piernas y todos los huesos me dolían y me cayó bien este medicamento que me dieron.
2: Hermanita, o sea que ya usted en este momento ya puede trabajar. ¿Qué trabaja usted humildemente?
13: Yo vendo tamales y tortillas.
2: ¿Y cómo le está yendo con esas ventas?
13: Gracias a mi Dios, Dios me ayuda porque vendo todo, no me...
2: Todos los días, por decir en la mañana usted sale con cuántos tamales, con cuántas tortillas.
13: Mire, yo ahorita tamales andaba a 60, pero ya ando poco, lo como 20 y 200 pesos de tortillas.
2: ¿Y apenas son las?
13: Las 9:50.
2: Las 9:50 de la mañana. ¿Usted se siente contenta con la ayuda que se le ha brindado, con la sanación que se le ha brindado?
13: Sí, yo me siento contenta porque ya no siento nada en mi cuerpo.
2: ¿Y trabaja?
13: Trabajo.
2: ¿Usted es madre?
13: Sí, yo soy madre.
2: O sea que usted trabaja para llevarle a sus hijos.
13: Sí, a mis hijos, los dos hijos que tengo.
2: ¿Cuántos?
13: Tengo dos, tres con el que anda en la barriga.
2: Bendito sea el Señor, sí. Todos son bendiciones. Sí. Y yo le agradezco por haber obtenido nuestra ayuda y pues obviamente por dar este testimonio. Entonces, ¿usted qué le dice a las personas que nos están escuchando?
13: Que los visiten porque ustedes dan un buen medicamento.
2: Muchas gracias por sus palabras, Dios la bendiga.
13: Vaya igual, usted también.
2: 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Ya estamos en el mes de mayo. Ya el tiempo pasa, el tiempo corre. Estamos a muy pocos días de llegar a la mitad del año. En este mes de mayo yo te invito, querido hermano, para que te hagas esa limpia, para que te hagas ese despojo, para que saques esa mala suerte. La mala suerte se puede limpiar con baños, con hierbas, con plantas, para que despojes todo lo negativo. Si te tienen un daño, si te tienen un mal, lo retiramos a través del agua bendita, lo retiramos a través de conjuros, a través de rituales. Estos son los testimonios, estas son las personas que hablan de que el milagro existe, pero el milagro obra a través de la fe que nosotros tengamos. 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
2: ¿Qué le dice a todas las personas? Porque estamos de fiesta, hija. ¿Usted qué le dice a la gente? Que se anime, que se acerque.
14: Así es, hermano. Yo le digo a la gente que vayan más pronto posible, porque sí es de gran ayuda para cada uno de nosotros. Nos va a ayudar para problemas, nos va a ayudar para salud, nos va a ayudar para toda clase de problemas, de enfermedades, situaciones económicas. Entonces, para la familia es muy importante lo que hoy en día casi nadie tiene, que es paz, tranquilidad en su hogar. Pues ahí está la oportunidad para que se acerquen y que vayan a traer un poco de esa bendición que Dios nos ha mandado.
2: Hija, sus palabras me llenan de gozo y sé que la gente está escuchando, no su voz, sino su corazón, porque sus deseos en este momento están hablando. Los deseos para toda la gente son los que usted quiere en este instante, y yo te felicito de verdad. Dios te bendiga.
14: Gracias, igualmente.
2: La gente se sana, la gente se cura. Si hay enfermedad natural, yo me encargo de sanarlo a base de lo natural. Pero si lo suyo es algo sobrenatural, a base de lo sobrenatural, del espiritismo mayor, del don que Dios me dio, retiro y despojo cualquier espíritu maligno, cualquier ende del mal que quiera destruirlo, que quiera acabarlo, que quiera apoderarse de usted y quiera llevarlo a la miseria de las drogas, a la miseria del alcoholismo, a la miseria de la mala suerte, a la miseria del desamor, a la miseria de la enfermedad. Pero aquí estoy yo para sanarlo, para curarlo y para desprender a cualquier hermano o hermana en Cristo, semejante de Dios, que me visite y llevarlos por la senda de la buena salud, del triunfo, del progreso, de la abundancia y de la prosperidad.
3: Estos son los testimonios y así hablan las personas que ya nos han visitado.
15: Sí, me dijeron de que ya no tenía cura y vino mis papás y tuvieron que vender unos terrenos para llevarme a una clínica. Y nosotros nos quedamos sin nada, sin dinero, pues, y tuvieron que vender los terrenos, como le comunico, y tuvieron que llevarme a una clínica aquí a Guatemala. No daban con la enfermedad. Y total de que solo dinero y dinero, y nunca me daban un resultado. Prácticamente yo estaba moribundo de una vez, hermano, y me dijeron de que yo... A mi familia le dijeron de que cualquier momento yo podría morir.
2: ¿Los médicos le dijeron a tu familia que en cualquier momento ya tu cuerpo no iba a aguantar y que desafortunadamente ibas a perder la vida? ¿Qué sentiste en ese momento, Carlos, cuando te dijeron esto, cuando supiste que no tenías cura? ¿Qué fue lo que pasó por tu mente en ese instante?
15: Sentí que iba a morir. Que nada era imposible.
2: Bueno, y entonces te diste cuenta de nosotros. ¿Y qué pasó en ese momento?
15: Le contaron a mi familia y yo también le dije a ellos de que lo visitáramos.
2: Entonces ahí fue cuando tomaron la determinación de llegar con nosotros.
15: Sí, dijo mi familia, vamos a visitarlo. Y así como fue que llegamos a usted, gracias a Dios. Hermano, yo le agradezco bastante, porque si no es por ustedes, yo no estuviera así ahora como estoy. Yo sentía que me moría. Gracias a usted, sentí alivio en mi estómago, sentí que ya no tenía nada en el estómago.
2: ¿Qué hicimos nosotros? ¿Cómo sacamos? ¿Qué fue lo que sacamos de tu cuerpo, de adentro de tu cuerpo, hijo? Cuéntale a todos los oyentes, a todos los hermanos y hermanas en Cristo, ¿qué fue lo que tú vomitaste y defecaste?
15: Yo vomitaba sangre, tiraba así gusanos por dentro de mi cuerpo, sentía que se me salían hasta por la nariz.
2: Gloria a Dios, gloria al Señor. Y ahora, ¿cómo te sientes en este momento? Grítalo, por favor, a los cuatro vientos y dinos cómo te sientes en este momento, Carlos.
15: Yo me siento feliz. gracias a ustedes. Y le pido a la gente que confíe en ustedes, de que ustedes tienen la cura. Si no es por ustedes, yo no estuviera aquí contándolo.
2: 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Mañana a esta misma hora por esta prestigiosa emisora. Que el Dios de la vida los bendiga a todos, hermanos del alma.
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0: 20 cámaras de circuito cerrado controladas por el crimen organizado destruidas por las fuerzas de seguridad en Colonia Betania, Zona 7. 3 inmigrantes del barrio 18 resultaron heridos al enfrentarse a investigadores policíacos en la ciudad de Quetzaltenango. Los precios de los combustibles amanecieron a la baja este martes. Iniciativas de ley del GUSI con nuevas enmiendas fue trasladada a dirección legislativa para ser agendada y discutida en el pleno del legislativo. La mujer francesa que dio positivo por antivirus está en la unidad de cuidados intensivos en estado crítico. Israel acusa a Hamas de violencia sexual a gran escala en ataque del 7 de octubre. Esto y más en la emisión de las 10 del Independiente Voz y Corazón de Guatemala.
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0: Bienvenidos, damos paso a la información nacional acá en El Independiente. Para este miércoles fue aplazada la audiencia judicial en la que un juez resolverá si procede la inmovilización de bienes a Carlos Ovidio Acevedo Navas, de 70 años, acusado de atropellar reiteradamente a un motorista en un sector de la zona 9 capitalina el pasado 25 de septiembre.
2: La defensa de la familia de Larkin Morales buscará que la justicia ordene la inmovilización de bienes y cuentas bancarias contra Carlos Ovidio Acevedo, señalado de embestir y herir al motorista en la zona 9 capitalina en octubre del año pasado. La solicitud sería planteada ante el juzgado segundo penal como una medida precautoria para garantizar que, en el caso, el acusado sea enviado a juicio y posteriormente condenado, exista respaldo económico suficiente para cubrir una eventual reparación digna a favor de la familia de la víctima. Sin embargo, la audiencia de etapa intermedia tuvo que ser suspendida luego que el sistema penitenciario no trasladara al sindicado hacia la judicatura, situación que obligó al juez Maximino Morales a reprogramar la diligencia para este 13 de mayo a las 12 horas.
3: Verificar la procedencia o no procedencia de la citada para el día de mañana, 13 de mayo del año 26, a las 1, quedando las partes debidamente.
2: El abogado de la familia de Larkin Morales confirmó que insistirán en las medidas cautelares sobre bienes y cuentas de Acevedo, argumentando que buscan evitar cualquier movimiento patrimonial que complique el cumplimiento de posibles responsabilidades civiles derivadas del proceso penal. Para Nuevo Mundo Noticias, Werner Álvarez.
0: El país continúa con buenas calificaciones, según lo confirmado por una agencia internacional, lo cual da la confianza a inversionistas nacionales y de otros países.
4: La Agencia Internacional de Calificación de Riesgo Standard & Poor's confirmó la calificación soberana de Guatemala en BB+, con perspectivas estables, por lo que el país se encuentra a un escalón del grado de inversión. El Ministerio de Finanzas Públicas compartió la decisión de Standard & Poor's, tomada el viernes 8 de mayo, luego de evaluar las condiciones de Guatemala, esto casi un año después de haber elevado la calificación de Guatemala a la nota actual. En su revisión, la agencia resaltó que Guatemala tiene el nivel más bajo de deuda pública neta en América Latina, una larga trayectoria de resiliencia macroeconómica, una sólida posición externa y una política monetaria creíble. Asimismo, el Ministerio de Finanzas remarcó el hecho de que la agencia instara a una colaboración mayor entre el Gobierno y el Congreso de la República para reformas clave, como la Ley para priorizar inversiones en infraestructura vial y la normativa de alianza público-privadas para desbloquear mayores recursos que permitan atender las necesidades de infraestructura del país y, por ende, mejoren su potencial de crecimiento y una mejor calificación. La decisión de Standard & Poor's constituye una nueva señal de confianza en la solidez macroeconómica, la prudencia fiscal y la estabilidad financiera de Guatemala, afirmó el Ministerio de Finanzas Públicas. Alcanzar el grado de inversión significa que las agencias evaluaron que el país tiene un bajo riesgo de impacto de su deuda, por lo que muchos inversionistas lo usan como signo de confianza para invertir y también disminuye el costo de financiamiento internacional para el gobierno y las empresas. Asimismo, la cartera de finanzas aseguró que desde la Mesa Interinstitucional para el Análisis de Calificación de País continuarán trabajando en la implementación y avances de la hoja de ruta para que el país alcance el grado de inversión, esto a través de diálogos con inversionistas, agencias calificadoras, organismos multilaterales y otros actores del mercado internacional. Para Nuevo Mundo Noticias, Ángel Vázquez.
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0: En internacionales, la mujer francesa que dio positivo por antivirus se encuentra en la unidad de cuidados intensivos en estado crítico. Los médicos aseguran que las próximas horas serán determinantes para ella.
5: Durante su visita a Nairobi, el presidente francés Emmanuel Macron trató de tranquilizar a la población sobre la situación sanitaria relacionada con el antivirus. El gobierno ha tomado las decisiones correctas, la situación está bajo control, afirmó mientras Francia se enfrenta a su primer caso confirmado tras la repatriación.

0: de los pasajeros del MV Ondius. También pidió una mayor coordinación sanitaria a nivel europeo para armonizar los protocolos de seguimiento y cuarentena en respuesta a esta crisis.
1: El gobierno ha tomado las buenas decisiones, la situación está bajo control, bajo su autoridad, gracias a nuestros soignants, que voy a nuevo remerciar. Ahora es importante que haya una verdadera coordinación europea, es decir, que los protocolos, je pense, aillent vers les standards les plus exigeants qui ont été définis à très court terme. Et que l'Organisation mondiale de la santé puisse coordonner tout cela comme il se doit dans les prochaines étapes.
0: Durante una sesión en la Asamblea Nacional seguida de una rueda de prensa, la ministra de Sanidad, Stéphanie Rist, aclaró que entre los contactos estrechos había niños. Todos han sido hospitalizados o puestos en observación en centros especializados.
2: Au total, 22 cas contacts ont été identifiés en France. Ils ont tous été contactés, testés, hospitalisés ou en cours d'hospitalisation et font l'objet d'un suivi sanitaire rigoureux. Les cas positifs recensés sont exclusivement des croisiéristes présents à bord du MV Ondius. Il n'y a pas d'éléments en faveur d'une circulation diffuse du virus sur le territoire national.
0: Las autoridades también aseguran que disponen de existencias suficientes de equipos de protección y que están celebrando frecuentes reuniones de crisis. Non, se han establecido ahora actualizaciones diarias de la situación para adaptar rápidamente las medidas sanitarias y mantener la comunicación más transparente posible.
3: La polémica propuesta de ajustar el calendario escolar en México por el Mundial 2026 y las altas temperaturas generó preocupación entre madres y padres de familia.
4: La polémica propuesta de ajustar el calendario escolar en México por el Mundial de Fútbol y las altas temperaturas generó preocupación entre madres y padres de familia por un posible aumento del rezago educativo y más carga para las familias, luego de que algunas escuelas adelantaran evaluaciones y cancelaran proyectos escolares en marcha. Aunque el gobierno confirmó que no habrá cambios en el calendario nacional, Yolanda Carrillo, madre de dos estudiantes de secundaria, afirma que la escuela le notificó que entregará calificaciones casi dos meses antes de lo habitual.
5: ¿De qué te vas a basar para calificar un trimestre completo ya el jueves, cuando apenas acaba de empezar el trimestre?
4: Diana Mendoza, madre de una alumna de primaria, considera que el sistema educativo ya no es como antes y que ampliar vacaciones obliga a las familias a reforzar el aprendizaje en casa.
6: Entonces hay cosas más preocupantes que están pasando en el país y el sistema educativo que más estaría enfocándonos en un mundial.
4: Las opiniones de los padres surgieron luego de que autoridades educativas plantearan posibles ajustes al calendario escolar por las altas temperaturas y por la Copa del Mundo 2026. Una medida que incluso generó dudas entre quienes no se oponen al torneo, como Omar Ramírez, padre de una alumna de primaria, quien piensa que es innecesario modificar el calendario.
7: Pues si ya tenían planeado que, bueno, iba a haber un mundial, pues tenemos un sistema meteorológico que ya saben las condiciones que se van a vivir.
4: Para algunos, mantener más tiempo a los estudiantes fuera de las aulas agravaría problemas de convivencia, aislamiento y rezago educativo que insisten persisten desde la pandemia. Así lo considera Claudia Sandoval, otra madre de familia.
8: Ahora sí, se aíslan para ir a su cuarto a ver las redes sociales, ya no conviven como antes.
4: La presidenta mexicana Claudia Sheinbaum dijo que aún no hay una decisión final y que se están evaluando ajustes por el calor en algunos estados.
3: La Unión Europea ha impuesto sanciones a 16 personas y 7 entidades rusas por la deportación sistemática e ilegal de niños ucranianos, informó en un comunicado.
9: La Unión Europea ha impuesto sanciones a 16 funcionarios rusos acusados de ayudar a Moscú en el secuestro de decenas de miles de niños de Ucrania. Las nuevas sanciones se dirigen contra las personas responsables de la deportación sistemática e ilegal, el traslado forzoso y la asimilación forzosa de menores ucranianos. También se han sancionado a 7 entidades, entre las que se incluyen instituciones estatales federales rusas vinculadas al Ministerio de Educación.
10: Children is not incidental. It is a deliberate Russian policy, a calculated attack on Ukraine's future. Over 20,000 Ukrainian children remain trapped in Russia or in Russian-occupied territories. They have been torn from their families, stripped of their names, language and identity. And this is a criminal attempt to erase Ukraine's future generation.
9: Las sanciones incluyen la congelación de activos y se prohíbe a los ciudadanos y empresas de la UE poner fondos o recursos económicos a disposición de las personas incluidas en la lista. Las personas sancionadas también están sujetas a una prohibición de viajar.
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3: En más información nacional acá en El Independiente. Las resoluciones emitidas por la Corte de Constitucionalidad al rechazar los amparos interpuestos en contra del proceso de elección de Gabriel García Luna como fiscal general y jefe del Ministerio Público dan luz verde para la juramentación del funcionario el domingo próximo.
11: La Corte de Constitucionalidad mantiene en firme la designación del presidente Bernardo Arévalo de elegir a Gabriel García Luna como fiscal general y jefe del Ministerio Público. Por tal motivo, la Corte mantiene el proceso de renovación de fiscal general luego de no resolver a favor un paquete de acciones legales conocidas este martes 12 de mayo. Lo anterior mantiene el trabajo que hizo la comisión de postulación, la nómina de 6 candidatos que fueron enviadas al presidente Bernardo Arévalo y el reciente nombramiento de Gabriel García Luna como fiscal general. Por tal motivo, María Consuelo Porras Argueta deberá dejar el Ministerio Público el próximo 17 de mayo, luego de 8 años de mandato como fiscal general, teniendo que dar paso a su sustituto, que tomará posesión el próximo domingo para el periodo 2026-2030. A la fecha, el Ministerio Público todavía no ha dado detalles a la prensa de cómo será el proceso de toma de posesión de García Luna, ni la presentación del último informe de Consuelo Porras como fiscal general. La magistrada Anabela Morfin, presidenta de la Corte de Constitucionalidad, programó la sesión de este martes 4 amparos y una acción de inconstitucionalidad, todas ellas relacionadas con el proceso de renovación en el ente investigador. Sin embargo, las resoluciones no fueron a favor de dichas acciones presentadas. Cabe recordar que el presidente Bernardo Arévalo hizo el anuncio de Gabriel García Luna como fiscal general el martes 5 de mayo. Las acciones legales que cuestionaban ciertos momentos de trabajo de la comisión de postulación, junto a posibles riesgos en el nombramiento, se conocieron hasta 8 días después. Para Nuevo Mundo Noticias, Ángel Vázquez.
3: El acuerdo que da posesión al fiscal general y jefe del Ministerio Público no necesariamente debe ser publicado en el Diario Oficial, afirmó el secretario general de la Presidencia de la República, Juan Gerardo Guerrero, agregando que las partes correspondientes ya fueron notificadas.
11: El secretario general de la Presidencia, Juan Gerardo Guerrero, explicó que el acuerdo para el nombramiento de Gabriel García Luna como fiscal general ya ha sido notificado al Ministerio Público para dar inicio al proceso de transición, asegurando que este no tiene la obligación de ser publicado en el Diario Oficial.
12: Este es un tipo de acuerdo gubernativo que por su naturaleza no requiere publicación en el Diario Oficial, en este caso el Diario de Centroamérica. Tenemos que tomar en cuenta que la Corte de Constitucionalidad lo ha dejado claro a través de la sentencia que consta en el expediente 461-2014, en la que indica que los acuerdos gubernativos de nombramiento de fiscal general y jefe del Ministerio Público son acuerdos de carácter administrativo. Es decir, tenemos que tener mucho cuidado de no confundirlo con los acuerdos gubernativos que contienen disposiciones de carácter general o reglamentarias. Por lo tanto, no requieren como tal de publicación en el Diario de Centroamérica. A pesar de ello, es importante que tomemos en cuenta que ya se han realizado las notificaciones correspondientes a través de los conductos legales establecidos. Al doctor Gabriel García Luna le notificamos el día de ayer copia certificada del acuerdo gubernativo de su nombramiento, y el día de hoy por la mañana hemos notificado oficialmente al Ministerio Público a través del despacho superior de la institución, de la Secretaría General y también de la Dirección de Recursos Humanos copia certificada del acuerdo gubernativo de nombramiento del doctor Gabriel García Luna. ¿Para qué lo notificamos? Para que el Ministerio Público se ponga en contacto con el doctor García Luna para indicarle el momento en la que tiene que acudir a tomar posesión del cargo.
11: Agregó que desde hace varios años en diferentes gobiernos no se ha publicado al momento de designar al nuevo fiscal general y jefe del Ministerio Público, por lo que hasta el momento el actuar del Ejecutivo ha sido apegado a la ley y en los tiempos establecidos. Para Nuevo Mundo Noticias, Ángel Vázquez.
3: Al referirse a la toma de posesión de Gabriel García Luna como fiscal general y jefe del Ministerio Público, el presidente de la República, Bernardo Arévalo, respaldó tal posición, agregando que se busca darle vuelta a la página del ente investigador.
11: En torno a la toma de posesión del fiscal general y jefe del Ministerio Público, el presidente Bernardo Arévalo se refirió y reiteró que legalmente no es necesario publicar un acuerdo gubernativo. De igual forma, resaltó que solamente faltan 5 días para que se le dé la vuelta a la página y cambie el rumbo del ente investigador.
13: Mire, parece que los quienes hicieron ese comunicado no conocen la ley. De hecho, yo le puedo simplemente un dato para que todo el mundo lo entienda claro. En los últimos 36 años, en todos los casos de nombramiento de jefe del Ministerio Público, bueno, desde que fue jefe del fiscal general y jefe del Ministerio Público, solo una vez se ha publicado en el Diario Oficial el nombramiento, y porque el gobierno de turno lo decidió porque no es necesario. El resto de fiscales nunca se ha requerido ninguna publicación de nada, no es, legalmente no es necesario, ya lo estableció la Corte de Constitucionalidad, hay doctrina constitucional al respecto. Así que habrá que informarles a los señores del Ministerio Público de que el pueblo ya está cansado y de que estos 5 o 6 días que les faltan, que por favor, que se apuren, porque el pueblo necesita darle vuelta a esa página, y lo que necesitamos es que el nuevo fiscal general designado, que ha sido el producto de un proceso meticulosamente observado por todas las partes, pueda tomar posesión y empecemos a darle la vuelta a la historia.
11: Para Nuevo Mundo Noticias, Ángel Vázquez.
3: El abogado constitucionalista Gabriel Orellana Rojas expresó que no existe la obligación de publicar en el Diario Oficial el nombramiento de Gabriel García Luna como fiscal general jefe del Ministerio Público.
11: El catedrático universitario y abogado constitucionalista Gabriel Orellana se refirió al oficio emitido por el Ministerio Público en donde pide una publicación en el Diario Oficial del nuevo fiscal del ente investigador. Orellana afirmó que el Ministerio Público debe sustentar este oficio. Además, explicó que en ningún momento se hizo dicha publicación con Consuelo Porras, actual fiscal del ente investigador, por lo que explicó que ahora se debe esperar en qué se está fundamentando el Ministerio Público.
14: Mire, yo lo que quisiera saber es cuál es el fundamento que sustenta el Ministerio Público. Porque una cosa es decir que se tiene que publicar, pero ¿Qué artículo, qué ley, qué inciso es el que invocan ellos? Eso no lo han dicho. Punto primero. Punto segundo. ¿Puede hoy el Ministerio Público fundamentar algún precedente histórico donde se han publicado esos nombramientos con la actual Constitución? O sea, el Ministerio Público puede decir lo que le dé la gana, como dicen, puede decir misa, pero tiene que fundamentarlo. Y yo hasta el momento no he visto un fundamento que me convenza. Ajá. Hay un principio jurídico que el que dice, el que afirma, está obligado a probar. Punto primero. Punto segundo. Se presume que la ley es conocida por todos. Entonces, nada le impide al Ministerio Público decir, de acuerdo con tal artículo de tal ley y tal artículo de la Constitución, se debe publicar ese nombramiento. Pero el punto que simplemente se limite a decir que lo debe publicar, lo pongo en duda, pues. Okay. O sea, no le corresponde al presidente demostrarlo. Ellos son los que tienen que decir tal artículo, tal como le decía anteriormente. Que el Ministerio Público tenga la amabilidad de enseñarnos e ilustrarnos cuál es el fundamento legal, y entonces ya veremos. Pero de momento, como le digo, la historia reciente y la historia de la Constitución actual no sustenta ni apoya la teoría del Ministerio Público. Cuando la veterana esta le dieron posesión la vez pasada, pregunto yo, ¿se publicó su nombramiento? Ni la primera ni la segunda vez. Entonces, ¿por qué salen ahora con esto?
11: Para Nuevo Mundo Noticias, Ángel Vázquez.
3: En respuesta a lo solicitado por el diputado al Congreso de la República, José Chic, quien solicitó al Ministerio Público un cronograma del programa de transición de mando, le fue informado que en tanto no exista un acuerdo publicado, no pueden revelar esa información.
11: En respuesta a la solicitud que hizo el diputado José Chic a la fiscal general y jefe del Ministerio Público, María Consuelo Porras, sobre el cronograma de transición a mando a Gabriel Estuardo García Luna, el ente investigador se pronunció mediante una carta dirigida al legislador, por lo que se detalla en el documento que, en atención a lo solicitado y a lo establecido en la norma vigente, no ha sido publicado el acuerdo gubernativo relativo al nombramiento, por lo que aún no se cuenta con lo solicitado. En torno a este tema se le cuestionó a la Secretaría General de la Presidencia, quien le respondieron, sí se hace un acuerdo de nombramiento, pero no existe ninguna obligación legal de publicarlo. En ese sentido, tomar alguna decisión al respecto sobre la publicación o la comunicación al Ministerio Público se hará de conocimiento público. Lo que sí hay que tomar en cuenta es que si se publica o no, eso no condiciona la validez del acuerdo. El presidente, en conferencia de prensa llevada a cabo el lunes, de igual forma se refirió, enfatizando que no estaba obligado a publicar dicho acuerdo. Para Nuevo Mundo Noticias, Ángel Vázquez.
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3: En internacionales, un informe de una comisión israelí publicado acusa a Hamas y a otros grupos palestinos de cometer violencia sexual sistemática.
22: Un informe de una comisión israelí publicado el martes acusa a Hamas y a otros grupos palestinos de cometer violencia sexual sistemática y a gran escala durante el ataque del 7 de octubre de 2023, así como durante el cautiverio de los rehenes. El reporte de 300 páginas complementa otras investigaciones, en particular de la ONU, y los testimonios de los sobrevivientes para documentar la magnitud de la violencia sexual cometida durante el ataque del movimiento islamista palestino en territorio israelí. El informe es el resultado de más de 2 años de investigación sobre los crímenes de guerra contra mujeres y niños. Revela que la violencia sexual y de género fue una estrategia. Creamos un archivo de crímenes de guerra que reúne todo el material que hemos recopilado, no solo sobre la violencia sexual y de género, sino sobre todos los crímenes de guerra cometidos contra mujeres, niños y familias. Contiene más de 10.000 elementos, videos, grabaciones, algunos de ellos tomados por los propios perpetradores. Hamas niega estas acusaciones desde que se formularon en 2023. El ataque del 7 de octubre de 2023 contra comunidades rurales, comisarías y un festival de música causó 1.221 muertos del lado israelí, en su mayoría civiles, según un recuento de la France Presse, en base a cifras oficiales. De los 207 rehenes capturados con vida aquel día, 41 murieron o fueron asesinados durante su cautiverio en la Franja de Gaza. Los últimos 20 rehenes con vida fueron liberados en octubre de 2025. En la campaña militar de represalia de Israel, murieron más de 72.000 palestinos, según el Ministerio de Salud de Gaza, controlado por Hamas, cifra considerada fiable por la ONU. En la noche del lunes, el Parlamento israelí aprobó una ley que crea un tribunal militar especial facultado para imponer la pena de muerte a los palestinos acusados de haber participado en los ataques del 7 de octubre. Los cargos contemplados abarcan un amplio espectro, como asesinatos, violaciones, secuestros o saqueos. Según la prensa israelí, unos 400 palestinos detenidos podrán ser juzgados por este tribunal.
3: Los tres principales sindicatos de Bélgica han convocado una protesta nacional contra las reformas del gobierno. Los manifestantes reivindicaron mejores pensiones, un mayor poder adquisitivo y exigieron la indexación automática de los salarios ante la subida de los precios y la inflación.
1: Nueva huelga general y jornada de protestas en Bélgica contra las reformas y ajustes del gobierno federal. Unas 40.000 personas se manifestaron este martes en Bruselas para protestar contra las reformas del gobierno que los sindicatos consideran antisociales. Convocados por los tres principales sindicatos del país, los manifestantes reivindicaron mejores pensiones, un mayor poder adquisitivo y exigieron la indexación automática de los salarios ante la subida de los precios y la inflación. La manifestación se produce en el contexto de la subida vertiginosa de los precios de la energía provocada por la escalada en Oriente Medio. El transporte público en todo el país funcionó con servicios reducidos y los aeropuertos de Bruselas y Charleroi cancelaron la mayoría de los vuelos programados para este día. La última manifestación nacional celebrada en marzo congregó a entre 80.000 y 100.000 personas en Bruselas.
3: La comisaria de Ampliación Europea, Marta Kos, fijó el mes de julio como fecha límite para abrir todos los grupos de adhesión de Ucrania.
9: La comisaria europea de ampliación, Marta Kos, ha instado a los Estados miembros a abrir todos los capítulos de negociación de adhesión a la UE para Ucrania y Moldavia antes de julio. Kos afirmó que el primer capítulo de negociación podría abrirse en junio y que los 5 restantes lo harían en julio. Los capítulos de negociación son grupos de ámbitos políticos que los países candidatos deben negociar y reformar antes de adherirse a la UE. La Comisión Europea sostiene que Ucrania está técnicamente preparada para iniciar su camino hacia la adhesión a la UE. Sin embargo, en el pasado, el proceso de adhesión de Ucrania se ha visto frenado por la política de veto de Hungría bajo el mandato del ex primer ministro Viktor Orbán. No obstante, ahora, con el cambio de liderazgo, Bruselas espera que Budapest adopte un enfoque más constructivo. Aunque la Comisión ha elogiado los avances de Ucrania, se ha negado a fijar una fecha para su adhesión, insistiendo en que el proceso sigue basándose en los méritos. Kiev, por su parte, presiona para que se acuerde un calendario claro lo antes posible.
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20: Precio de combustibles, un tema que va para largo. El anuncio del presidente Donald Trump de suspender temporalmente el impuesto federal de los combustibles en Estados Unidos puede parecer, a simple vista, una medida orientada exclusivamente a aliviar el bolsillo de millones de consumidores afectados por el encarecimiento de la gasolina. Sin embargo, Detrás de esa decisión hay un mensaje mucho más preocupante para la economía mundial. La principal potencia del planeta se está preparando para un conflicto prolongado en Medio Oriente y particularmente para un escenario donde las tensiones con Irán continúen presionando al alza los precios internacionales del petróleo. Cuando un gobierno como el estadounidense decide sacrificar ingresos fiscales para contener el impacto económico sobre sus ciudadanos, es porque sus proyecciones no son alentadoras. Washington parece asumir que la volatilidad energética no será un fenómeno pasajero ni de unas pocas semanas, sino una crisis de mayor duración. La incertidumbre geopolítica, los riesgos sobre las rutas de suministro y el temor a una escalada militar mantienen nerviosos a los mercados internacionales, y eso termina golpeando directamente a países dependientes de las importaciones de combustibles como Guatemala. El problema para Guatemala es que carece de la capacidad financiera y fiscal de economías desarrolladas para amortiguar durante mucho tiempo el impacto de una crisis energética internacional. El subsidio temporal aplicado por el gobierno apenas ha servido para contener parcialmente el aumento en los precios, pero no representa una solución estructural ni sostenible. De hecho, muchos consumidores continúan percibiendo un fuerte deterioro en su capacidad adquisitiva, especialmente porque el alza en los combustibles termina trasladándose al transporte, a los alimentos y a prácticamente todos los productos de consumo diario. La preocupación crece aún más cuando se observa que las medidas locales han sido diseñadas para resistir únicamente unos cuantos meses. Si el conflicto entre Estados Unidos e Irán se prolonga, como parece anticiparlo la propia administración estadounidense, el impacto económico para los guatemaltecos podría sentirse con mayor crudeza en el corto plazo. El costo del transporte público y el privado seguirá aumentando. Los precios de los alimentos se encarecerán y los sectores productivos enfrentarán mayores costos de operación, reduciendo competitividad y frenando la recuperación económica. En un país donde gran parte de la población vive al límite de sus ingresos, cualquier incremento sostenido en los combustibles se convierte en una amenaza directa para la estabilidad social. El encarecimiento de la canasta básica golpea con mayor fuerza a las familias más vulnerables, mientras que pequeños comerciantes, agricultores y transportistas ven reducirse sus márgenes de supervivencia económica. El problema deja entonces de ser únicamente energético para convertirse en una amenaza integral que afecta empleo, inflación y crecimiento. Por ello, Guatemala no puede limitarse a esperar que los mercados internacionales se estabilicen por sí solos. El gobierno debe entender que esta coyuntura exige medidas más profundas y responsables. Fortalecer las reservas estratégicas, promover políticas de ahorro energético, incentivar alternativas de movilidad y, sobre todo, preparar mecanismos de protección social focalizados para los sectores más vulnerables. También resulta indispensable actuar con transparencia y evitar el uso político de subsidios improvisados, que solo generan alivios momentáneos sin resolver el problema de fondo. La decisión de Donald Trump no solo refleja una preocupación interna de Estados Unidos, es también una advertencia para el resto del mundo. Y para países frágiles económicamente como Guatemala, la señal es clara. Si las grandes potencias ya se preparan para un periodo prolongado de combustibles caros, aquí también debería comenzarse a actuar con visión de Estado, antes de que la factura económica y social sea todavía más pesada.
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3: En más información nacional, acá en El Independiente, fueron realizadas las enmiendas y de vuelta a dirección legislativa la iniciativa de ley que busca modificar el pago del impuesto único sobre inmuebles, tomando en cuenta la actual situación económica de la población.
11: La Corte de Constitucionalidad mantiene en firme la designación del presidente Bernardo Arévalo de elegir a Gabriel García Luna como fiscal general y jefe del Ministerio Público. Por tal motivo, la Corte mantiene el proceso de renovación de fiscal general luego de no resolver a favor un paquete de acciones legales conocidas este martes 12 de mayo. Lo anterior mantiene el trabajo que hizo la Comisión de Postulación, la nómina de 6 candidatos que fueron enviadas al presidente Bernardo Arévalo y el reciente nombramiento de Gabriel García Luna como fiscal general. Por tal motivo, María Consuelo Porras Argueta deberá dejar el Ministerio Público el próximo 17 de mayo, luego de 8 años de mandato como fiscal general, teniendo que dar paso a su sustituto, que tomará posesión el próximo domingo para el periodo 2026-2030. A la fecha, el Ministerio Público todavía no ha dado detalles a la prensa de cómo será el proceso de toma de posesión de García Luna, ni la presentación del último informe de Consuelo Porras como fiscal general. La magistrada Anabela Morfin, presidenta de la Corte de Constitucionalidad, programó la sesión de este martes 4 amparos y una acción de inconstitucionalidad, todas ellas relacionadas con el proceso de renovación en el ente investigador. Sin embargo, las resoluciones no fueron a favor de dichas acciones presentadas. Cabe recordar que el presidente Bernardo Arévalo hizo el anuncio de Gabriel García Luna como fiscal general el martes 5 de mayo. Las acciones legales que cuestionaban ciertos momentos de trabajo de la comisión de postulación, junto a posibles riesgos en el nombramiento, se conocieron hasta 8 días después. Para Nuevo Mundo Noticias, Ángel Vázquez.
3: Un operativo coordinado por fiscales del Ministerio Público e investigadores policiales permitió ubicar, desinstalar y destruir 20 cámaras de circuito cerrado que grupos criminales que operan en la colonia Betania, zona 7, habían instalado para ser alertados de la presencia de las fuerzas de seguridad.
0: Al menos 20 cámaras de videovigilancia presuntamente instaladas por pandilleros fueron retiradas este martes por agentes de la policía durante operativos desarrollados en la colonia Betania, zona 7 capitalina, como parte de acciones contra estructuras criminales que operan en el sector. Según la policía, los dispositivos eran utilizados por integrantes de pandillas para monitorear movimientos de vecinos, comerciantes y patrullajes de las fuerzas de seguridad pública, permitiéndoles alertar sobre allanamientos, capturas y presencia policial en áreas bajo control.
5: En los operativos que se realizaron en la zona 7, se han desinstalado 20 cámaras de videovigilancia que se presume han sido instaladas por mareros en la colonia Betania para monitorear a los vecinos y la actividad policial. Durante estas acciones preventivas y de seguridad, participaron distintas unidades especializadas de la PNC. Agradecemos sus denuncias a los números 110.
0: Las cámaras fueron localizadas en postes, esquinas y puntos estratégicos de la colonia, donde presuntamente funcionaban mediante conexiones clandestinas y sistemas inalámbricos controlados de forma remota por integrantes de estructuras criminales. El operativo en la colonia Betania se suma a recientes intervenciones efectuadas por la policía en otros sectores de la capital. En semanas recientes, autoridades también desmantelaron cámaras clandestinas en colonias de la zona 18 y en áreas de la zona 3, donde estructuras criminales utilizaban sistemas similares para vigilar movimientos policiales y actividades comunitarias. Para Nuevo Mundo Noticias, Werner Álvarez.
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23: ¿Qué tal, Tatit? ¿Qué tal estás? ¿Qué te estoy echando el saludo, Tato? Mira, ya estamos a día martes 12 de mayo del año 2026. Fíjate, Tati, que ya poquito día le falta para que se vaya la Consuelo Porras, ¿verdad? Entonces, el día de hoy dice que la Corte, la Constitucionalidad, va a terminar de arreglar los amparos que tiene pendiente. Uno de los amparos dice que pide la anulación de lo que hizo el Bernardo Arévalo, y otro de los amparos dice que no está buena, y otro de los... Total, que la Corte, la Constitucionalidad, tiene que arreglar ese el día de hoy. Pero el día de ayer echó un mensaje el Bernardo Arévalo diciendo que no le preocupen estos problemas, estos recursos que tiene la Corte, porque ya está designado el asunto. Pero sin embargo, la Consuelo Porras dice que todavía no ha aparecido el mensaje que dice que tiene que haber un momento de transición. Está condicionando la transición porque dice que tiene que haber una publicación oficial del nombramiento de García Luna. Solamente que él diga que ya es nuevo fiscal, ese dice que no tiene para ella, no sirve, fíjate. Mientras tanto, el diputado José Chic le dice a la fiscal general que dice que haga el cronograma cuanto antes y que diga cómo están las cosas. Fíjate, Tata. A ver cómo está el asunto, Tata. Todavía estamos peleando eso, pero ojalá que no haya ningún problema y que todo se realice según está ya establecido, para que quede en paz Guatemala y para que se tenga un nuevo fiscal que verdaderamente dice, así como dijo el presidente Arévalo, que sea un fiscal del pueblo, que averigüe los crímenes, los corruptos, todas las cosas que están, porque la fiscalía, el fiscal general, pues, tiene que averiguar todo eso, ¿verdad? Y no tiene que depender de ningún presidente del estado, ni nada, de nada, de nada. Entonces, ahora el presidente de la República dice que está tranquila y todo lo que va a pasar ahora en el Ministerio Público, a ver cómo, qué es lo que pasa, porque a ver si realmente se va a llevar a cabo todo el asunto y que el día domingo 17 es el día que va a tomar el nuevo fiscal de la República de Guatemala, ¿verdad? Bueno, también te quiero contar, Tatiti, que fíjate que dice los Insibumi que el día de hoy va a cambiar el tiempo. Fíjate, Tata, dice que va a venir un frente frío, pero no va a ser tan frío como los que fueron en el mes de diciembre. No va a ser tan frío, Tata, sino que dice que va a bajar un poco la temperatura porque está muy caliente todo. En todas partes de la República está muy caliente, ¿verdad? A ver qué pasa, Tata. Siempre estamos pendientes para que no haya ningún problema, ¿verdad? Mientras tanto, el Congreso de la República dice que tiene que apurarse para agilizar el asunto ese de la ley antilavada, es decir, contra lavada de dinero, y la ley contra la corrupción. Ojalá que lo haga también, porque también el Congreso tiene que echar punta, Tata. Y como ya están juntando bastantes partidos políticos, ya están juntando los afiliados para ver cómo va a quedar el asunto, porque ya las elecciones son el año entrante, Tatita. A ver cómo nos va con eso, ¿verdad? Bueno, ya por último te voy a contar una noticia un poquito curiosa, pero fíjate que da miedo, Tata, porque no miras que un toro se escapó, dice, se salió, saber de dónde salió, y se fue corriendo por Totonicapán, fíjate, Tata. Dice que los vecinos de Totonicapán, dice que corrió varias calles y se quedó asustada la gente, fíjate, Tata. caminaba desorientada, no sabía ni qué hacer, y un agente dice que iba pasando por ahí, y el toro dice que lo corrió un poquito, pero el agente dice que se metió en una tienda y no hay problema. Al fin lo agarraron y lo llevaron, fíjate, tata. Pero bueno, eso fue lo que pasó. Ojalá que no haya ningún problema. Bueno, tata, es lo que te estoy contando. Hoy día, hoy martes, mañana miércoles, ojalá que haya buenas noticias. Yo siempre te voy contando y ojalá que vos estás buena, satita de tu salud. Mañana te vuelvo a hablar otro vuelto, ¿oíste? Bye, que te buen día, pues, sagarictad, sagarignad.
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3: En más información nacional acá en El Independiente, en la zona 3 de la ciudad de departamento de Quetzaltenango, un operativo policial que buscaba desarticular un grupo criminal provocó un enfrentamiento, por lo que tres integrantes del barrio 18, incluida una mujer, resultaron heridos y fueron capturados.
0: Un operativo contra pandilleros salvadoreños terminó en un enfrentamiento armado entre investigadores de la Policía Nacional Civil y presuntos integrantes del barrio 18 en la zona 3 de Quetzaltenango, dejando a tres supuestos miembros de la estructura criminal capturados y heridos. La acción fue desarrollada por agentes de IPANDA, quienes daban seguimiento a una investigación relacionada con una presunta guarida utilizada por integrantes del grupo criminal. Según el informe policial, al notar la presencia de los investigadores, los sospechosos abrieron fuego contra los agentes, originando un intercambio de disparos.
8: Tres pandilleros del barrio 18 fueron sometidos y resultaron heridos tras enfrentarse a agentes de la PNC en la zona 3 de Quetzaltenango. Los detenidos son Kevin N. de 25 años, Susana de 25 y José de 22, alias El Inquieto, todos de nacionalidad salvadoreña. Según la PNC, los investigadores de Dipanda daban seguimiento a una investigación sobre una guarida utilizada por la estructura criminal cuando los sospechosos dispararon contra los agentes, originando un intercambio de disparos. Durante el operativo se incautaron dos pistolas que serán analizadas para determinar si fueron utilizadas en hechos delictivos. Ningún agente policial resultó herido.
0: Autoridades indicaron que en el inmueble intervenido era objeto de vigilancia e investigación debido a información de inteligencia que vinculaba el lugar con operaciones de pandilleros extranjeros que presuntamente buscaban reorganizar actividades criminales en Quetzaltenango y áreas cercanas. Para Nuevo Mundo Noticias, Werner Álvarez.
3: Otra operación antinarcótica realizada en el departamento de Chimaltenango permitió descubrir un terreno cultivado con matas de marihuana, además de un narcolaboratorio para su procesamiento.
0: Un cultivo clandestino de marihuana y un improvisado laboratorio para el procesamiento de droga fueron descubiertos este martes durante un allanamiento realizado en San Andrés y Itzapa, Chimaltenango, por agentes de la Subdirección General de Análisis de Información Antinarcótica, SGAIA, en coordinación con fiscales del Ministerio Público. De acuerdo con el reporte preliminar, las autoridades localizaron plantaciones de marihuana dentro de una propiedad intervenida judicialmente, donde además funcionaba una estructura adaptada para el cultivo y procesamiento del ilícito.
10: Durante un allanamiento por parte de la Subdirección General de Análisis de Información Antinarcótica y la Fiscalía, en San Andrés Ixtapa, Chimaltenango, se ha localizado cultivo de marihuana. También se reporta la localización de tres contenedores, dos de ellos utilizados para el cultivo de marihuana y uno en el procesamiento de droga, el cual contaba con un sistema artesanal de iluminación y ventilación.
0: Fiscales y agentes antinarcóticos documentaron evidencia dentro de los contenedores, incluyendo plantas, equipo especializado y otros indicios que serán analizados como parte de la investigación para determinar el alcance de la operación y posibles vínculos con estructuras dedicadas al narcomenudeo o distribución local. Para Nuevo Mundo Noticias, Werner Álvarez.
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3: En internacionales, Rusia se lanza contra Ucrania tras expirar la tregua de 72 horas con motivo del Día de la Victoria el domingo.
9: Apenas unas horas después de que expirara la tregua de 3 días, Rusia lanzó más de 200 drones de ataque contra Ucrania durante la noche, afirmó este martes Volodymyr Zelensky. El líder ucraniano señaló que se registraron más de 80 bombas y más de 30 ataques aéreos dirigidos contra edificios residenciales, instalaciones energéticas y de transporte y una guardería. Los ataques causaron la muerte de un hombre y dejaron al menos 4 heridos en la región de Dnipropetrovsk. Las fuerzas rusas también atacaron Kiev, golpeando un edificio residencial de 20 plantas. Moscú lanzó los ataques apenas unas horas después de que la tregua de 72 horas, negociada por Estados Unidos, llegara a su fin el lunes por la noche. El ejército ruso dijo que Ucrania también había reanudado sus ataques de represalia, señalando que sus unidades de defensa aérea habían derribado 27 drones ucranianos tras la expiración del alto el fuego. Aunque Ucrania y Rusia intercambiaron acusaciones de violaciones, no se informó de ataques importantes durante la tregua.
3: Los ministros de partido TISA han juramentado sus cargos en el Parlamento en Budapest, Hungría.
1: Toma de posesión del nuevo gobierno húngaro. Los ministros del partido TISA juran sus cargos en el Parlamento en Budapest, constituyendo oficialmente el gabinete de Péter Magyar. El nuevo gobierno promete restablecer el Estado de Derecho, reconstruir las instituciones e impulsar cambios en ámbitos clave como la justicia, la economía, la sanidad, la educación y la defensa, además de la protección del medio ambiente.
12: A célunk egy működő és emberséges Magyarország megteremtése. Ez szolgálja a most felálló kormányzati struktúra is.
1: Péter Magyar señaló que 4 ministerios desempeñarán un papel clave en el cambio fundamental anunciado por el partido TISA. Los responsables de los ministerios de Justicia, Hacienda, Sanidad y Educación y Bienestar Infantil tendrán derecho de veto dentro del gabinete.
3: En Francia, el servicio militar obligatorio fue suspendido en 1997, pero desde este verano, un servicio militar voluntario de 10 meses entrará en funcionamiento.
13: Un pourvoyeur qui sera ici.
14: Operar un César, este cañón del ejército francés que se usa actualmente en la guerra en Ucrania, es un sueño para Lucas de 17 años.
15: Este cañón existe hace mucho tiempo y cada vez que pienso en el ejército, pienso sobre todo en el César, porque es el que más he oído hablar en toda mi vida.
14: Hijo de un bombero, a Lucas siempre le atrajo la vida militar. No lo dudó cuando supo del nuevo servicio nacional destinado a jóvenes de su edad.
24: Normalmente, conté a tomar mi bac.
15: Inicialmente pensaba esperar hasta el bachillerato para enrolarme, pero luego vi que en este servicio militar podía alistarme directamente y empezar las pruebas. Como tenía dificultades en el colegio, dejé la escuela y me postulé.
14: Lucas pasa el día en el 40 Regimiento de Artillería, una unidad de élite ubicada en el este del país para someterse a un examen médico y psicológico, así como una entrevista para determinar si es apto para unirse a las filas del ejército en septiembre próximo.
25: La idea es saber si es de los que pierde el control fácilmente y se indignan o de los que no dicen nada, pase lo que pase. Realmente evaluaremos su relación con el estrés, su relación con la agresividad.
14: Desde enero, las Fuerzas Armadas francesas han recibido más de 2.300 candidaturas para 3.000 puestos de esta primera edición del Servicio Nacional, que espera ampliarse a 10.000 puestos para 2030. El gobierno francés quiere mostrar que refuerza su capacidad defensiva en un contexto internacional especialmente tenso y seduce a jóvenes con un sueldo de 800 euros mensuales durante los 10 meses de duración del programa.
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3: En más información nacional acá en El Independiente, para este miércoles fue aplazada la audiencia judicial en la que un juez resolverá si procede la inmovilización de bienes a Carlos Ovidio Acevedo Navas, de 70 años, acusado de atropellar reiteradamente a un motorista en un sector de la zona 9 capitalina el pasado 25 de septiembre.
0: La defensa de la familia de Larkin Morales buscará que la justicia ordene la inmovilización de bienes y cuentas bancarias contra Carlos Ovidio Acevedo, señalado de embestir y herir al motorista en la zona 9 capitalina en octubre del año pasado. La solicitud sería planteada ante el juzgado segundo penal como una medida precautoria para garantizar que, en el caso, el acusado sea enviado a juicio y posteriormente condenado, exista respaldo económico suficiente para cubrir una eventual reparación digna a favor de la familia de la víctima. Sin embargo, la audiencia de etapa intermedia tuvo que ser suspendida luego que el sistema penitenciario no trasladara al sindicado hacia la judicatura, situación que obligó al juez Maximino Morales a reprogramar la diligencia para este 13 de mayo a las 12 horas.
26: Verificar la procedencia o no procedencia de las citas para el día de mañana,
2: 13 de mayo del año 26 a las 1, quedando las partes debidamente presentadas.
0: El abogado de la familia de Larquín Morales confirmó que insistirán en las medidas cautelares sobre bienes y cuentas de Acevedo, argumentando que buscan evitar cualquier movimiento patrimonial que complique el cumplimiento de posibles responsabilidades civiles derivadas del proceso penal. Para Nuevo Mundo Noticias, Werner Álvarez.
3: El país continúa con buenas calificaciones, según lo confirmado por una agencia internacional, lo cual da la confianza a inversionistas nacionales y de otros países.
11: La Agencia Internacional de Calificación de Riesgo Standard & Poor's confirmó la calificación soberana de Guatemala en BB+, con perspectivas estables, por lo que el país se encuentra a un escalón del grado de inversión. El Ministerio de Finanzas Públicas compartió la decisión de Standard & Poor's, tomada el viernes 8 de mayo, luego de evaluar las condiciones de Guatemala, esto casi un año después de haber elevado la calificación de Guatemala a la nota actual. En su revisión, la agencia resaltó que Guatemala tiene el nivel más bajo de deuda pública neta en América Latina, una larga trayectoria de resiliencia macroeconómica, una sólida posición externa y una política monetaria creíble. Asimismo, el Ministerio de Finanzas remarcó el hecho de que la agencia instara a una colaboración mayor entre el Gobierno y el Congreso de la República para reformas clave, como la Ley para priorizar inversiones en infraestructura vial y la normativa de alianza público-privadas para desbloquear mayores recursos que permitan atender las necesidades de infraestructura del país y, por ende, mejoren su potencial de crecimiento y una mejor calificación. La decisión de Standard Poor's constituye una nueva señal de confianza en la solidez macroeconómica, la prudencia fiscal y la estabilidad financiera de Guatemala, afirmó el Ministerio de Finanzas Públicas. Alcanzar el grado de inversión significa que las agencias evaluaron que el país tiene un bajo riesgo de impacto de su deuda, por lo que muchos inversionistas lo usan como signo de confianza para invertir y también disminuye el costo de financiamiento internacional para el gobierno y las empresas. Asimismo, la cartera de finanzas aseguró que desde la Mesa Interinstitucional para el Análisis de Calificación de País continuarán trabajando en la implementación y avances de la hoja de ruta para que el país alcance el grado de inversión, esto a través de diálogos con inversionistas, agencias calificadoras, organismos multilaterales y otros actores del mercado internacional. Para Nuevo Mundo Noticias, Ángel Vázquez.
21: Esta es la noticia de cierre.
3: En la nota de cierre, en jurisdicción de Barberena, Santa Rosa, a orillas de la carretera, vecinos localizaron un bulto, por lo que dieron aviso a los bomberos voluntarios, descubriendo que se trataba del cadáver de una persona.
0: El cadáver de una persona envuelto en sábanas y nylon fue localizado este martes entre la vegetación a un costado de la carretera en Barberena, Santa Rosa, informaron los bomberos voluntarios. El hallazgo ocurrió cuando socorristas fueron alertados sobre un bulto sospechoso abandonado en el sector. Al llegar al lugar y realizar la inspección correspondiente, confirmaron que se trataba de un cuerpo sin vida, por lo que procedieron a resguardar la escena. Debido a las condiciones en las que fue localizado el cadáver, las autoridades presumen que la víctima habría sido abandonado en el área durante las últimas horas. Hasta el momento no se ha revelado la identidad de la persona ni detalles sobre posibles señales de violencia, ya que será el Instituto Nacional de Ciencias Forenses quien determine oficialmente las causas de muerte. Bomberos voluntarios notificaron de inmediato a agentes de la policía y fiscales del Ministerio Público, quienes acudieron al lugar para iniciar las diligencias de investigación y el procesamiento de la escena. Para Nuevo Mundo Noticias, Werner Álvarez.
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0: Bienvenidos a Nuevo Mundo Noticias. Les tenemos la información ocurrida en Guatemala y el mundo. Soy Marvin Roblero. Damos inicio con los titulares.
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0: Corte de Constitucionalidad rechaza acciones en contra de la elección de fiscal general y deja abierta la puerta para su toma de posesión el próximo domingo. Gobierno envía al Ministerio Público acuerdo de nombramiento del nuevo fiscal general. Aeropuerto de Petén busca certificaciones con remodelación en sus instalaciones. Envían a la Dirección Legislativa del Congreso iniciativa de ley del IUCI que contempla 4 reformas. Fuerzas de seguridad destruyen sistema de videovigilancia instalado por pandilleros en la colonia Betania, zona 7. En noticias internacionales, guerra de Estados Unidos contra Irán ha costado 29 mil millones de dólares. Noticias internacionales, guerra de Estados Unidos contra Irán ha costado 29 mil millones de dólares, según el Pentágono. En el deporte, el futbolista Sergio Ramos.

0: El Pleno de Magistrados rechazó las acciones.
1: La Corte de Constitucionalidad mantiene en firme la designación del presidente Bernardo Arévalo de elegir a Gabriel García Luna como fiscal general y jefe del Ministerio Público. Por tal motivo, la Corte mantiene el proceso de renovación de fiscal general luego de no resolver a favor un paquete de acciones legales conocidas este martes 12 de mayo. Lo anterior mantiene el trabajo que hizo la Comisión de Postulación, la nómina de 6 candidatos que fueron enviadas al presidente Bernardo Arévalo y el reciente nombramiento de Gabriel García Luna como fiscal general. Por tal motivo, María Consuelo Porras Argueta deberá dejar el Ministerio Público el próximo 17 de mayo, luego de 8 años de mandato como fiscal general, teniendo que dar paso a su sustituto, que tomará posesión el próximo domingo para el periodo 2026-2030. A la fecha, el Ministerio Público todavía no ha dado detalles a la prensa de cómo será el proceso de toma de posesión de García Luna, ni la presentación del último informe de Consuelo Porras como fiscal general. La magistrada Anabella Morfin, presidenta de la Corte de Constitucionalidad, programó la sesión de este martes 4 amparos y una acción de inconstitucionalidad, todas ellas relacionadas con el proceso de renovación en el ente investigador. Sin embargo, las resoluciones no fueron a favor de dichas acciones presentadas. Cabe recordar que el presidente Bernardo Arévalo hizo el anuncio de Gabriel García Luna como fiscal general el martes 5 de mayo. Las acciones legales que cuestionaban ciertos momentos de trabajo de la comisión de postulación, junto a posibles riesgos en el nombramiento, se conocieron hasta 8 días después. Para Nuevo Mundo Noticias, Ángel Vázquez.
0: Según el secretario general de la presidencia, Juan Gerardo Guerrero, este martes fue enviado al Ministerio Público el acuerdo gubernativo de nombramiento del nuevo fiscal general para que se realice el proceso de transición en el ente investigador.
1: El secretario general de la presidencia, Juan Gerardo Guerrero, explicó que el acuerdo para el nombramiento de Gabriel García Luna como fiscal general ya ha sido notificado al Ministerio Público para dar inicio al proceso de transición, asegurando que este no tiene la obligación de ser publicado en el Diario Oficial.
2: Este es un tipo de acuerdo gubernativo que por su naturaleza no requiere publicación en el Diario Oficial, en este caso el Diario de Centroamérica. Tenemos que tomar en cuenta que la Corte de Constitucionalidad lo ha dejado claro a través de la sentencia que consta en el expediente 461-2014, en la que indica que los acuerdos gubernativos de nombramiento de fiscal general y jefe del Ministerio Público son acuerdos de carácter administrativo. Es decir, tenemos que tener mucho cuidado de no confundirlo con los acuerdos gubernativos que contienen disposiciones de carácter general o reglamentarias. Por lo tanto, no requieren como tal de publicación en el Diario de Centroamérica. A pesar de ello, es importante que tomemos en cuenta que ya se han realizado las notificaciones correspondientes a través de los conductos legales establecidos. Al doctor Gabriel García Luna le notificamos el día de ayer copia certificada del acuerdo gubernativo de su nombramiento, y el día de hoy por la mañana hemos notificado oficialmente al Ministerio Público a través del despacho superior de la institución, de la Secretaría General y también de la Dirección de Recursos Humanos copia certificada del acuerdo gubernativo de nombramiento del doctor Gabriel García Luna. ¿Para qué lo notificamos? Para que el Ministerio Público se ponga en contacto con el doctor García Luna para indicarle el momento en la que tiene que acudir a tomar posesión del cargo.
1: Agregó que desde hace varios años en diferentes gobiernos no se ha publicado al momento de designar al nuevo fiscal general y jefe del Ministerio Público, por lo que hasta el momento el actuar del Ejecutivo ha sido apegado a la ley y en los tiempos establecidos. Para Nuevo Mundo Noticias, Ángel Vázquez.
0: El presidente Bernardo Arévalo aseguró que se le corrigió la plana al Ministerio Público luego que el ente investigador comunicó que no se había iniciado con el proceso de transición por no estar publicado el acuerdo de nombramiento del nuevo fiscal general.
1: En torno a la toma de posesión del fiscal general y jefe del Ministerio Público, el presidente Bernardo Arévalo se refirió y reiteró que legalmente no es necesario publicar un acuerdo gubernativo. De igual forma, resaltó que solamente faltan 5 días para que se le dé la vuelta a la página y cambie el rumbo del ente investigador.
3: Quienes hicieron ese comunicado no conocen la ley. De hecho, yo le puedo simplemente un dato para que todo el mundo lo entienda claro. En los últimos 36 años, en todos los casos de nombramiento de jefe del Ministerio Público, bueno, desde que fue jefe.

0: jefe del fiscal general y jefe del Ministerio Público, solo una vez se ha publicado en el Diario Oficial el nombramiento y porque el gobierno de turno lo decidió porque no es necesario. El resto de fiscales nunca se ha requerido ninguna publicación de nada. No es, legalmente no es necesario. Ya lo estableció la Corte de Constitucionalidad. Hay doctrina constitucional al respecto. Así que habrá que informarles a los señores del Ministerio Público de que el pueblo ya está cansado y de que estos 5 o 6 días que les faltan, que por favor, que se apuren, porque el pueblo necesita darle vuelta a esa página y lo que necesitamos es que el nuevo fiscal general designado, que ha sido el producto de un proceso meticulosamente observado por todas las partes, pueda tomar posesión y empecemos a darle la vuelta a la historia.
1: Para Nuevo Mundo Noticias, Ángel Vázquez.
2: La calificadora Standard & Poor's mantuvo la calificación al país y con ello Guatemala se mantiene a un paso de obtener la certificación de grado y de inversión, el cual podría atraer a empresas extranjeras.
1: La Agencia Internacional de Calificación de Riesgo Standard & Poor's confirmó la calificación soberana de Guatemala en BB+, con perspectivas estables, por lo que el país se encuentra a un escalón del grado de inversión. El Ministerio de Finanzas Públicas compartió la decisión de Standard & Poor's, tomada el viernes 8 de mayo, luego de evaluar las condiciones de Guatemala, esto casi un año después de haber elevado la calificación de Guatemala a la nota actual. En su revisión, la agencia resaltó que Guatemala tiene el nivel más bajo de deuda pública neta en América Latina, una larga trayectoria de resiliencia macroeconómica, una sólida posición externa y una política monetaria creíble. Asimismo, el Ministerio de Finanzas remarcó el hecho de que la agencia instara a una colaboración mayor entre el Gobierno y el Congreso de la República para reformas clave, como la ley para priorizar inversiones en infraestructura vial y la normativa de alianza público-privadas para desbloquear mayores recursos que permitan atender las necesidades de infraestructura del país y, por ende, mejoren su potencial de crecimiento y una mejor calificación. La decisión de Standard & Poor's constituye una nueva señal de confianza en la solidez macroeconómica, la prudencia fiscal y la estabilidad financiera de Guatemala, afirmó el Ministerio de Finanzas Públicas. Alcanzar el grado de inversión significa que las agencias evaluaron que el país tiene un bajo riesgo de impacto de su deuda, por lo que muchos inversionistas lo usan como signo de confianza para invertir y también disminuye el costo de financiamiento internacional para el gobierno y las empresas. Asimismo, la cartera de finanzas aseguró que desde la Mesa Interinstitucional para el Análisis de Calificación de País continuarán trabajando en la implementación y avances de la hoja de ruta para que el país alcance el grado de inversión, esto a través de diálogos con inversionistas, agencias calificadoras, organismos multilaterales y otros actores del mercado internacional. Para Nuevo Mundo Noticias, Ángel Vázquez.
2: Luego que este martes fueran publicados los precios recomendados de los combustibles, se espera que para los próximos 8 días el precio de las gasolinas estará 1.77 más baratos por galón, mientras que el galón del diésel marca una rebaja de 2.12 por galón.
1: A partir de este 12 de mayo, los guatemaltecos pagarán menos por cada galón de combustible en Guatemala, según el más reciente informe de precios al consumidor publicado por el Ministerio de Energía y Minas. El galón de gasolina superior tendrá un costo de 37 quetzales con 56 centavos y el de gasolina regular de 36 quetzales con 56 centavos. En ambos casos, la rebaja aplicada fue de 1 quetzal con 77 centavos por galón. El diésel también registra una baja de precio, con una reducción de 2 quetzales con 12 centavos a partir de este 12 de mayo. El galón de diésel también costará 33 quetzales con 81 centavos, precio sugerido por galón de combustible en la ciudad de Guatemala en autoservicio. Cabe mencionar que la reducción ocurre después de que los combustibles experimentaran incrementos, esto en la segunda semana que entraría en vigencia el subsidio. Durante la semana del 5 al 11 de mayo, cuando la gasolina superior aumentó 2 quetzales con 60 centavos, la regular 2 quetzales con 57 y el diésel 1 quetzal con 61 centavos. Con las nuevas referencias, el mercado refleja una corrección parcial de este aumento, especialmente las gasolinas, mientras que el diésel registra una disminución superior al incremento previo, según el reporte de precios de sugerencia del Ministerio de Energía y Minas, Flores Petén. Continúa registrando algunos de los precios más altos del país, mientras que Puerto Barrios y Izabal presentan de las referencias más bajas. Para Nuevo Mundo Noticias, Ángel Vázquez.

0: Una explosión de gas en un barrio residencial de Sao Paulo destruyó viviendas y causó la muerte de una persona. Más de una decena de personas resultaron heridas.
1: Una fuerte explosión dejó al menos un muerto y varios heridos en la zona oeste de Sao Paulo. El gobierno de la capital detalló que cerca de 35 viviendas del distrito de Jaguaré resultaron dañadas.
2: Yo estaba pasando y fue esa explosión de repente. Hubo un montón de fuego hacia arriba. La gente corriendo, después empezaron a llegar las ambulancias, todos corriendo. Yo pasaba por la calle, casi en la calle de al lado, cerquita. El condominio se vio muy afectado, ventanas colgando. Salí, me quedé en la calle esperando noticias y hasta ahora seguimos esperando para poder volver al departamento y recoger algunas cosas para poder dormir en algún lugar. La explosión ocurrió alrededor de las 4 de la tarde del lunes. Según las autoridades, se produjo después de que una tubería de gas resultara dañada durante obras públicas de saneamiento.
0: Madres de migrantes desaparecidos llegaron a Tapachula, frontera con Guatemala, para recorrer varias ciudades del sur del país con la esperanza de encontrar pistas sobre sus seres queridos en México en medio de la aguda crisis de desaparecidos que vive el país.
3: Madres y abuelas de migrantes desaparecidos de Ecuador, Honduras, Colombia y Cuba llegaron a Tapachula, en la frontera sur de México, para iniciar una brigada de búsqueda de familiares desaparecidos. Integrantes de la Red Regional de Familias Migrantes recorren albergues, calles y centros de rehabilitación con la esperanza de encontrar pistas sobre sus seres queridos desaparecidos desde 2024 mientras intentaban llegar a Estados Unidos. La brigada, acompañada por autoridades mexicanas y fuerzas de seguridad, visitó el albergue Belén, donde mostraron fotografías de migrantes desaparecidos a personas de distintas nacionalidades. Esta búsqueda ocurre en medio de la crisis de desapariciones que enfrenta México. Aunque las cifras oficiales reportan más de 1.800 migrantes extranjeros desaparecidos, organizaciones civiles estiman que el número real podría superar los 10.000 casos. Además, Naciones Unidas alertó recientemente sobre la gravedad de esta problemática en un país que acumula más de 133.000 personas desaparecidas.
0: Momento de nuestra primera pausa, ya volvemos. Cuando regresemos, Aeropuerto de Petén busca certificaciones con remodelación de sus instalaciones. En el deporte, el futbolista Sergio Ramos acuerda comprar el club Sevilla.

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4: Autoridades de la Dirección General de Aeronáutica Civil anunciaron este martes que el aeropuerto de Petén busca certificaciones, por lo que se han realizado mejoras en la terminal aérea.
5: El director general de Aeronáutica Civil, el capitán Tomás Aldecoa, dio a conocer las mejoras que se tienen en el Aeropuerto Internacional Mundo Maya, resaltando que se busca certificar dicha terminal aérea, ya que actualmente cuenta con diferentes beneficios para los turistas.
6: ¿Cuáles son esas acciones en 5 áreas estratégicas? Es la seguridad y la experiencia del pasajero. Ustedes pueden ver aquí la climatización, hay Wi-Fi, hay cargar sus celulares, el tema de poder hacer esta interrelación con Inguate en lo del Nahual. El fortalecimiento de esta estructura organizacional es porque se tiene que certificar el aeropuerto para que sea internacional. ¿Quién lo certifica? La DGAC. No lo certifica nadie más. O así viene a ver al Estado que haga una certificación adecuada a las normas recomendadas. En el control del tráfico aéreo tenemos mobiliario, pantallas, todo lo que es mensajería, el Managed Air, lo nuevo que tenga en tecnología, como decía, de última generación el presidente, y el entrenamiento que tienen que tener los controladores para poder desarrollar su trabajo y cumplir con la normativa de que tienen que estar en sus recurrentes siempre en lo que nos marca cada año o cada 2 años. El sistema de salvamento y extinción de incendios son los bomberos. Se han contratado más personal y se le está dando el entrenamiento. En estos días creo que va un grupo al Instituto Centroamericano de Capacitación, donde les hacen entrenamiento de fuego vivo. Los bomberos de acá son bomberos de aeropuerto, no son bomberos estructurales, y saben accionar en cualquier momento, Dios no lo quiera, que hubiera un incidente o un accidente en la pista. La pista de aterrizaje, bueno, se puede ver que la rampa ha sido mejorada en pintura, las posiciones se han cambiado, para poder atraer o colocar más tráfico.
5: Explico que este aeropuerto es de suma importancia, ya que atrae mayor número de turistas internacionales y nacionales, según los últimos reportes que han recibido por parte del Instituto Guatemalteco de Turismo, INGUAT. Para Nuevo Mundo Noticias, Ángel Vázquez.
4: 136 municipios están en observación por parte del Ministerio de Agricultura, pues lo irregular de la época lluviosa está poniendo en peligro una gran cantidad de cultivos.
5: Ante el pronóstico de calor para esta semana en el país, el Ministerio de Agricultura mantiene monitoreo sobre cultivos diversos en 18 departamentos del país, según el informe agrometeorológico elaborado por la Dirección de Información Geográfica, Estratégica y Gestión de Riesgos. En 136 municipios del país se podrían presentar temperaturas arriba de los 35 grados, por lo que crece el ritmo de evaporación de la humedad en los cultivos y varios de ellos necesitan especial atención. A esto se suma que prevén lluvias intensas y de corta duración y no a nivel general, por lo que tampoco recibirán suficiente agua de lluvia en estos días, según indicó Rafael López, director en gestión de riesgos de dicha cartera.
7: Que tienen altas temperaturas como Alta Verapaz, Baja Verapaz, Chiquimula, El Progreso, Escuintla, Guatemala, Huehuetenango, Izabal, Jalapa, Jutiapa, Petén, Quetzaltenango, Quiché, Retaluleu, San Marcos, Santa Rosa, Suchitepeque, Zizacapa. Tenemos cultivos de maíz y frijol, pastos, hule, caña de azúcar, palma de aceite, tabaco, mango, plátano, cítricos, papaya, banano, melón, cacao, arroz y hortalizas. En estos tendremos temperaturas extremas y estrés térmico, habrá mayor evapotranspiración en la cual tenemos que prestar atención. Al sector agrícola damos las siguientes recomendaciones con la ayuda de nuestros expertos del Viceministerio Vider: suspender aplicaciones foliares después del mediodía, en implementar las coberturas mulch ante la humedad crítica que puede existir, territorios como Petén, Oriente y Franja Transversal del Norte, asegurar la nutrición adecuada de los cultivos para mejorar su resistencia al estrés térmico e hídrico y ajustar las fechas de siembra. Es muy importante tomar en cuenta el momento idóneo que el suelo tenga humedad disponible para poder establecer las condiciones adecuadas de su siembra. Las recomendaciones al sector pecuario con la ayuda de nuestros expertos del Viceministerio Visar es asegurar la circulación constante de aire y refrescar directamente al ganado con baños de agua fresca en las horas de mayor calor y evitar movilizar, vacunar o transportar animales de 10 de la mañana a 5 de la tarde para prevenir mortalidad por estrés hídrico y térmico.
5: Explicó que los extensionistas rurales se encuentran realizando las evaluaciones correspondientes y dando la asesoría correspondiente a los agricultores. Para Nuevo Mundo Noticias, Ángel Vázquez.
4: Se tiene contemplada una audiencia de inmovilización de bienes del abogado sexagenario que atropelló en reiteradas ocasiones a un motorista y a quien dejó con serias lesiones.
8: La defensa de la familia de Larkin Morales buscará que la justicia ordene la inmovilización de bienes y cuentas bancarias contra Carlos Ovidio Acevedo, señalado de embestir y herir al motorista en la zona 9 capitalina en octubre del año pasado. La solicitud sería planteada ante el juzgado segundo penal como una medida precautoria para garantizar que, en el caso, el acusado sea enviado a juicio y posteriormente condenado, exista respaldo económico suficiente para cubrir una eventual reparación digna a favor de la familia de la víctima. Sin embargo, la audiencia de etapa intermedia tuvo que ser suspendida luego que el sistema penitenciario no trasladara al sindicado hacia la judicatura, situación que obligó al juez Maximino Morales a reprogramar la diligencia para este 13 de mayo a las 12 horas.
9: Verificar la procedencia o no procedencia de las medidas cautelares solicitadas para el día de mañana, 13 de mayo del año 2026, a las 12 horas del punto, quedando las partes debidamente notificadas.
8: El abogado de la familia de Larkin Morales confirmó que insistirán en las medidas cautelares sobre bienes y cuentas de Acevedo, argumentando que buscan evitar cualquier movimiento patrimonial que complique el cumplimiento de posibles responsabilidades civiles derivadas del proceso penal. Para Nuevo Mundo Noticias, Werner Álvarez.

0: Los conflictos y la violencia obligaron el año pasado a más personas a huir dentro de sus países que los desastres naturales, según un informe que destaca el caso de varios estados latinoamericanos.
1: Los conflictos y la violencia obligaron a más personas a huir dentro de sus países que los desastres naturales el año pasado. El Centro de Monitoreo de Desplazamientos Internos y el Consejo Noruego para Refugiados afirman en un informe anual publicado el martes que a finales de 2025, 82.200.000 personas vivían en situación de desplazamiento interno en todo el mundo. De ese total, más de 69 millones fueron desplazadas por conflictos y 13 millones por fenómenos naturales. La cifra global es la segunda más alta registrada, solo por detrás de 2024. A lo largo del año pasado se registraron más de 65 millones de nuevos desplazamientos internos, incluyendo personas que se vieron obligadas a huir en diversas ocasiones. Los conflictos y la violencia fueron responsables de más de 32 millones de movimientos geográficos, un 60% más que el año anterior, mientras que casi 30 millones de personas escaparon de tormentas, inundaciones y otros desastres. El informe detalla cómo los conflictos emergentes en lugares como Irán y la República Democrática del Congo obligaron a las personas a huir en varias oportunidades. Estos dos países representaron 2/3 de todos los nuevos desplazamientos internos provocados por guerras, con casi 10 millones cada uno. La organización también destacó como tendencia creciente la situación en Haití, con casi 1 millón de personas desplazadas por la ola pandillera que azota al país caribeño. Sudán, devastado por la guerra civil, registró el mayor número de personas desplazadas por tercer año consecutivo, con más de 9 millones, seguido de Colombia con 7.2 millones y Siria con 6 millones.
0: El presidente estadounidense Donald Trump afirmó que hablará con su homólogo chino Xi Jinping sobre la venta de armas a Taiwán, un tema al que se opone Pekín.
2: El presidente estadounidense Donald Trump afirmó el lunes que hablará con su homólogo chino Xi Jinping sobre la venta de armas de Washington a Taiwán, una cuestión a la que Pekín se opone firmemente. China considera a Taiwán parte de su territorio y no descarta el uso de la fuerza para tomar el control de la isla. Aunque reconoce diplomáticamente a Pekín, Estados Unidos mantiene una estrecha cooperación militar con Taipei y continúa suministrándole armamento. Voy a tener esa conversación con el presidente Xi. Al presidente Xi le gustaría que no lo hiciéramos. Y tendré esa conversación. Es una de las muchas cosas de las que hablaré. Trump hizo las declaraciones antes de viajar esta semana a China. El mandatario también minimizó la posibilidad de una acción militar china contra Taiwán, pese a las tensiones regionales y a la reducción de municiones estadounidenses tras la ofensiva conjunta con Israel contra Irán. El presidente republicano destacó además el respaldo regional a Taiwán, especialmente por parte de Japón. La principal isla taiwanesa se encuentra a unos 160 kilómetros de China continental, mientras que el archipiélago de Kinmen está a apenas 2 kilómetros de la costa china. Tengo una relación muy buena con el presidente Xi. Él sabe que no quiero que eso ocurra. Muy lejos, muy lejos. Nosotros estamos a 9.500 millas. Ya sabes, estamos a 9.500 millas. Él está a 67 millas. Es una pequeña diferencia. Pero ya sabes, hay mucho apoyo a Taiwán por parte de Japón y de países de esa zona. Taiwán reiteró el martes que continuará fortaleciendo su cooperación militar con Estados Unidos y desarrollando capacidades de disuasión para preservar la estabilidad en el estrecho.

0: Sergio Ramos y el fondo 511 Capital han llegado a un acuerdo con los máximos accionistas del Sevilla para comprar el club. El exfutbolista y su socio se hacen aproximadamente con el 80% de las acciones del Sevilla, hasta ahora en manos de las principales familias propietarias del club, como las de Del Nido, Carrión, Alés, Castro y Guijarro, por 450 millones de euros. A esta cantidad habría que restar la deuda reconocida del club, que asciende a unos 88 millones. Este último dato es el que ha desbloqueado la operación este martes, cuando las partes han vuelto a reunirse después de que en la jornada del lunes estuvieran negociando durante casi 10 horas. En los tira y afloja ha cobrado importancia la dificultad por la que atraviesa el primer equipo, muy cerca de los puestos de descenso, cuando solo quedan 3 jornadas para que finalice el campeonato de Liga. A falta de tramitar el papeleo, ya que el acuerdo alcanzado aún debe suscribirse en una notaría y tener la aprobación por el Consejo Superior de Deportes, se cierra así el último capítulo que hace tiempo apuntaba a la venta del club hispalense. El primer acercamiento del ex internacional español y exjugador del Sevilla, Real Madrid, PSG y Monterrey mexicano a la propiedad del Sevilla se produjo a finales del año pasado. Las conversaciones se intensificaron en marzo de este año, cuando las partes firmaron una carta de intenciones.
1: En esa primera lista hay 6 porteros y tras la revolución que hubo por llamar a 4 en la última convocatoria, el riojano despeja dudas.
2: Al Mundial iremos con 3 porteros.
1: Remiro o Joan García, ahí parece estar la duda en la portería, con un Unai Simón consolidado y alguien injustamente olvidado, según De La Fuente.
2: Nadie habla de David Raya. En Inglaterra lo consideran el mejor portero del mundo.
1: Carvajal y Morata se quedan fuera de una lista en la que el técnico confirma que estarán Lamine, Mikel Merino y Nico Williams.
2: No están recuperables y disponibles, y creo que para el primer partido, pero si no fuera para el primer partido, pues sería para el segundo.
1: Pero antes, el día 4, la selección tiene su último amistoso en A Coruña ante Irak. Y atención, habrá jugadores que no están en la lista de los 55 para ese encuentro.
2: Una vez que termine el partido, esos jugadores se irán.
3: Ya lo hemos anunciado, preguntaba Hansi Flick antes de confirmar su renovación. Esta mañana el Barça ha vuelto al trabajo para preparar el partido contra el Alavés. Lo ha hecho una hora más tarde de lo previsto. La fiesta fue larga y las caras de sueño evidentes. El técnico alemán no faltó a la celebración, atento a todo, incluido este gesto de Lamine con la bandera de Palestina. Lewandowski y Chesney ejercieron de maestros de ceremonia, protagonizando algunos de los momentos más divertidos.
4: Hasta final de temporada vamos a ganar todos los partidos.
3: Ese es ahora el reto, conseguir pleno de victorias en las 3 jornadas que faltan y llegar a los 100 puntos.
5: Hacemos otra pausa, ya volvemos. Cuando regresemos, devuelven a la Dirección Legislativa del Congreso iniciativa de ley del IUSI que contempla 4 reformas. Además, guerra de Estados Unidos contra Irán ha costado 29 mil millones de dólares, según el Pentágono.
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0: El costo de la guerra con Irán se acerca a los 29 mil millones de dólares, unos 4 mil millones más que lo estimado hace dos semanas, indicó el Pentágono, en momentos en que el presidente Donald Trump enfrenta un creciente escrutinio por el conflicto.
1: La guerra de Estados Unidos contra Irán ha costado hasta ahora 29 mil millones de dólares. La cifra fue informada el martes por el Pentágono durante una audiencia en el Capitolio y supera en 4 mil millones lo estimado hace dos semanas. Eran 25 mil millones de dólares, pero el equipo está revisando constantemente esa estimación y ahora creemos que está más cerca de los 29 mil millones por la actualización de los costos de reparación y reemplazo de equipos y los costos operativos generales para mantener al personal desplegado en la zona de operaciones. Presionado sobre cuándo el Congreso recibirá un reporte completo de los costos de la guerra, el secretario de Defensa Pete Hegseth declaró que la administración requerirá lo que sea que pensemos que es necesario. Esto es bastante sencillo. Irán nunca tendrá un arma nuclear de una forma u otra y estamos aquí para apoyar como una herramienta del gobierno para que eso ocurra. Las declaraciones tuvieron lugar en momentos en que el presidente Donald Trump enfrenta un creciente escrutinio por el conflicto y cuando el alto el fuego entre Estados Unidos e Irán parece cada vez más frágil. Trump advirtió el lunes que la tregua estaba en estado crítico.

0: Una mujer de origen estadounidense fue detenida en el aeropuerto La Aurora cuando intentó ingresar gran cantidad de droga de distinto tipo envueltas en bolsas de golosinas.
1: Una ciudadana estadounidense fue capturada en el aeropuerto internacional La Aurora cuando intentaba ingresar al país droga oculta en golosinas y empaques de aparente consumo recreativo. La detenida fue identificada por la Policía Nacional Civil como Kayla, quien arribó en un vuelo procedente de Estados Unidos. La aprehensión estuvo a cargo de agentes de la Subdirección General de Análisis de Información Antinarcótica.
2: Capturan en el aeropuerto La Aurora estadounidense con gomitas de marihuana y hongos psicotrópicos. Los agentes antinarcóticos de la PNC, en coordinación con la División de Puertos, Aeropuertos y Puestos Fronterizos de la Policía, reportaron la captura de una mujer de nacionalidad estadounidense durante un operativo de seguridad realizado en el Aeropuerto Internacional La Aurora. La aprehendida fue identificada como Kayla, de 31 años, quien intentaba ingresar al país sustancias ilícitas producidas como golosinas. Durante la inspección se localizaron 220 empaques de mushroom, gummies con hongos psicotrópicos y marihuana, 3 empaques de mine con marihuana y 48 empaques de pickers que, según el informe, contenían heroína, lo cual se presume su destino sería la antigua Guatemala, por lo que la investigación sigue. Estos operativos forman parte de las acciones permanentes para combatir el ingreso y distribución de drogas en el país.
1: Por su parte, el Ministerio Público confirmó que fiscales coordinaron diligencias dentro del aeropuerto luego de que las pruebas de campo realizadas a los productos localizaran resultados presuntivo positivo para heroína y marihuana. La fiscalía añadió que toda la evidencia fue embalada conforme a protocolo para fortalecer el proceso de investigación. Para Nuevo Mundo Noticias, Werner Álvarez.
0: Un invernadero de marihuana en distintas fases de producción fue descubierto por agentes de las fuerzas de seguridad en Chimaltenango. Algunas de las plantas se encontraban dentro de contenedores.
1: Un cultivo clandestino de marihuana y un improvisado laboratorio para el procesamiento de droga fueron descubiertos este martes durante un allanamiento realizado en San Andrés y Itzapa, Chimaltenango, por agentes de la Subdirección General de Análisis de Información Antinarcótica, SGAIA, en coordinación con fiscales del Ministerio Público. De acuerdo con el reporte preliminar, las autoridades localizaron plantaciones de marihuana dentro de una propiedad intervenida judicialmente, donde además funcionaba una estructura adaptada para el cultivo y procesamiento del ilícito.
2: Durante un allanamiento por parte de la Subdirección General de Análisis de Información Antinarcótica y la Fiscalía, en San Andrés Ixtapa, Chimaltenango, se ha localizado cultivo de marihuana. También se reporta la localización de 3 contenedores, 2 de ellos utilizados para el cultivo de marihuana y 1 en el procesamiento de droga, el cual contaba con un sistema artesanal de iluminación y ventilación.
1: Fiscales y agentes antinarcóticos documentaron evidencia dentro de los contenedores, incluyendo plantas, equipo especializado y otros indicios que serán analizados como parte de la investigación para determinar el alcance de la operación y posibles vínculos con estructuras dedicadas al narcomenudeo o distribución local. Para Nuevo Mundo Noticias, Werner Álvarez.
0: Tras más de 7 horas de trabajo, los cuerpos de socorro lograron sofocar un incendio en un complejo de bodegas ubicadas en San José Pinula. Las pérdidas son millonarias, según explicaron los bomberos.
1: Más de 7 horas de intensas labores realizaron cuerpos de socorro para controlar un incendio de grandes proporciones que consumió una bodega de productos diversos en el kilómetro 16.5 de la carretera El Salvador, frente al ingreso a San José Pinula. El siniestro, que inició durante la madrugada de este martes, movilizó a decenas de socorristas. De acuerdo con los bomberos voluntarios, el fuego fue controlado al 100% luego de extensas jornadas de combate, enfriamiento y remoción de escombros, dando paso a la fase de desmovilización de unidades. En las acciones participaron en conjunto elementos de los bomberos municipales, bomberos voluntarios, bomberos municipales departamentales y personal de la Coordinadora Nacional para la Reducción de Desastres con Red. El incendio generó alarma entre vecinos y automovilistas debido a la magnitud de las llamas y la densa columna de humo visible desde distintos puntos de la capital y municipios cercanos. Los socorristas informaron que las labores se complicaron por la gran cantidad de materiales inflamables almacenados dentro de la bodega, entre ellos productos plásticos, cartón y mercadería diversa. Durante varias horas se realizaron maniobras de ventilación y enfriamiento para contener puntos calientes que amenazaban con reactivar el siniestro. Personal de la Conred mantiene monitoreos en el área afectada mientras se desarrollan evaluaciones de daños estructurales y riesgos secundarios dentro de las instalaciones consumidas por las llamas. Para Nuevo Mundo Noticias, Werner Álvarez.
0: Otra pausa, ya volvemos. Cuando regresemos, fuerzas de seguridad destruyen sistema de videovigilancia instalado por pandilleros en la colonia Betania, zona 7.
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0: Las fuerzas de seguridad desmantelaron 20 cámaras que eran utilizadas para vigilancia, las que habían sido instaladas por pandilleros en la colonia Betania, zona 7 capitalina.
1: Al menos 20 cámaras de videovigilancia presuntamente instaladas por pandilleros fueron retiradas este martes por agentes de la policía durante operativos desarrollados en la colonia Betania, zona 7 capitalina, como parte de acciones contra estructuras criminales que operan en el sector. Según la policía, los dispositivos eran utilizados por integrantes de pandillas para monitorear movimientos de vecinos, comerciantes y patrullajes de las fuerzas de seguridad pública, permitiéndoles alertar sobre allanamientos, capturas y presencia policial en áreas bajo control.
6: En los operativos que se realizaron en la zona 7, se han desinstalado 20 cámaras de videovigilancia que se presume han sido instaladas por mareros en la colonia Betania para monitorear a los vecinos y la actividad policial. Durante estas acciones preventivas y de seguridad, participaron distintas unidades especializadas de la PNC. Agradecemos sus denuncias a los números 110 y 1561.
1: Las cámaras fueron localizadas en postes, esquinas y puntos estratégicos de la colonia, donde presuntamente funcionaban mediante conexiones clandestinas y sistemas inalámbricos controlados de forma remota por integrantes de estructuras criminales. El operativo en la colonia Betania se suma a recientes intervenciones efectuadas por la policía en otros sectores de la capital. En semanas recientes, autoridades también desmantelaron cámaras clandestinas en colonias de la zona 18 y en áreas de la zona 3, donde estructuras criminales utilizaban sistemas similares para vigilar movimientos policiales y actividades comunitarias. Para Nuevo Mundo Noticias, Werner Álvarez.
0: Tres pandilleros de origen salvadoreño se enfrentaron a balazos con la policía en Quetzaltenango. Los tres extranjeros fueron detenidos por las autoridades y se encuentran bajo custodia en el hospital.
1: Un operativo contra pandilleros salvadoreños terminó en un enfrentamiento armado entre investigadores de la Policía Nacional Civil y presuntos integrantes del barrio 18 en la zona 3 de Quetzaltenango, dejando a tres supuestos miembros de la estructura criminal capturados y heridos. La acción fue desarrollada por agentes de IPANDA, quienes daban seguimiento a una investigación relacionada con una presunta guarida utilizada por integrantes del grupo criminal. Según el informe policial, al notar la presencia de los investigadores, los sospechosos abrieron fuego contra los agentes, originando un intercambio de disparos.
6: Tres pandilleros del barrio 18 fueron sometidos y resultaron heridos tras enfrentarse a agentes de la PNC en la zona 3 de Quetzaltenango. Los detenidos son Kevin N. de 25 años, Susana de 25 y José de 22, alias El Inquieto, todos de nacionalidad salvadoreña. Según la PNC, los investigadores de Dipanda daban seguimiento a una investigación sobre una guarida utilizada por la estructura criminal cuando los sospechosos dispararon contra los agentes, originando un intercambio de disparos. Durante el operativo se incautaron dos pistolas que serán analizadas para determinar si fueron utilizadas en hechos delictivos. Ningún agente policial resultó herido.
1: Autoridades indicaron que en el inmueble intervenido era objeto de vigilancia e investigación debido a información de inteligencia que vinculaba el lugar con operaciones de pandilleros extranjeros que presuntamente buscaban reorganizar actividades criminales en Quetzaltenango y áreas cercanas. Para Nuevo Mundo Noticias, Werner Álvarez.

0: El director de la Organización Mundial de la Salud afirmó que el trabajo no ha terminado con la repatriación de los ocupantes del crucero afectado por hantavirus y pidió a los países que sigan sus directrices porque podrían surgir más casos de contagio.
1: El director de la Organización Mundial de la Salud afirmó el martes que el trabajo no ha terminado con la repatriación de los ocupantes del crucero afectado por hantavirus. Además, pidió a los países que sigan sus directrices porque podrían surgir más casos de contagio. No hay indicios de que estemos ante el inicio de un brote de mayor magnitud. Pero, por supuesto, la situación podría cambiar y, dado el largo periodo de incubación del virus, es posible que veamos más casos en las próximas semanas. La operación de repatriación desde Tenerife de más de 120 pasajeros y tripulantes de una veintena de países culminó el lunes por la noche, tras lo cual el Hondius zarpó con una tripulación reducida hacia su base en Países Bajos. De los evacuados, por ahora, 3 personas han dado positivo por hantavirus, una enfermedad contagiosa poco frecuente para la que no hay vacuna. Se trata de una francesa, un estadounidense y un español. En total, de los cerca de 150 pasajeros y tripulantes que iban a bordo del crucero, hay 7 casos confirmados y otro probable, además de 3 personas fallecidas. El tipo del virus detectado a bordo del crucero, la cepa Andes, es una variante que puede transmitirse de persona a persona. El hantavirus se transmite generalmente a partir de roedores infectados, con mayor frecuencia a través de su orina, heces y saliva.

0: El sistema de videoarbitraje o VAR podría desempeñar un papel importante en la Copa Mundial de la FIFA 2026, que se celebrará en Estados Unidos, Canadá y México. Esta tecnología está diseñada para ayudar a los árbitros a evitar errores evidentes que podrían afectar el resultado final.
1: El uso del videoarbitraje está estrictamente regulado. Solo se utiliza en 4 situaciones: validar o anular un gol, dar o negar un penal, sacar una tarjeta roja o corregir la identidad de un jugador sancionado. El VAR supervisa el partido en varias pantallas y revisa cualquier incidente que corresponda a una de estas 4 categorías. Si el VAR considera que hay un error en una decisión subjetiva, como una mano o una falta, le avisa al árbitro a través de un auricular para que éste revise la decisión. El árbitro dibuja entonces un rectángulo con las manos para informar a los espectadores que va a repasar el incidente en los monitores al costado de la cancha. Tras revisar la jugada, anula su decisión si es incorrecta o la mantiene si es correcta. En situaciones objetivas, como un fuera de juego o una identificación errónea, el VAR le indica al árbitro que anule una decisión equivocada sin necesidad de revisar las imágenes.

0: Este martes se reportó la localización de un cuerpo sin vida con señales de violencia en una región del municipio de Barberena, Santa Rosa. Las autoridades informaron que iniciaron las investigaciones del caso. Con esto le ponemos punto final a nuestro informativo.
1: El cadáver de una persona envuelto en sábanas y nylon fue localizado este martes entre la vegetación a un costado de la carretera en Barberena, Santa Rosa, informaron los bomberos voluntarios. El hallazgo ocurrió cuando socorristas fueron alertados sobre un bulto sospechoso abandonado en el sector. Al llegar al lugar y realizar la inspección correspondiente, confirmaron que se trataba de un cuerpo sin vida, por lo que procedieron a resguardar la escena. Debido a las condiciones en las que fue localizado el cadáver, las autoridades presumen que la víctima habría sido abandonado en el área durante las últimas horas. Hasta el momento no se ha revelado la identidad de la persona ni detalles sobre posibles señales de violencia, ya que será el Instituto Nacional de Ciencias Forenses quien determine oficialmente las causas de muerte. Bomberos voluntarios notificaron de inmediato a agentes de la policía y fiscales del Ministerio Público, quienes acudieron al lugar para iniciar las diligencias de investigación y el procesamiento de la escena. Para Nuevo Mundo Noticias, Warner Álvarez.
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0: Las 0 horas, 5 minutos.
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0: Las 0 horas. 17 minutos.
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Las 0 horas, 30 minutos. 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

Muchas gracias. Este tema que sigue está escrito por el señor Rubén Blades y habla acerca de toda esa gente que se ha dedicado a tratar de tener un mundo más justo, y los han perseguido, los han torturado, los han desaparecido y algunos matados. Esto se llama Desapariciones.

0: La 1:32.
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0: Las 2, 17 minutos.
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0: Las 2, 31 minutos.
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0: Las 3. Un minuto.
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0: Las 3, 32 minutos.
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0: Las 4, 18 minutos.
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0: Las 4, 30 minutos.
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2: A estas horas quiero enviar un saludo especial a todos esos hermanos que están en sintonía de este seminario de fe con el sanador Francisco. Y bueno, quiero invitarlos ya, porque iniciando este seminario de fe, vamos a hacer esta oración de protección y bienaventuranza para protección de nuestra familia. Y vamos a orar en el nombre de nuestro Señor Dios Padre, Hijo y Espíritu Santo. Señor, tú eres mi luz y mi salvador, mi refugio. Hoy vengo ante ti, confiado en tu misericordia y en tu amor hacia mí, y te ofrezco mi cuerpo, alma, espíritu y corazón. Y a cada miembro de mi familia te pido los protejas contra todas las fuerzas del mal. Concédenos la fe, paciencia y amor en el momento de las pruebas, Señor, que por los méritos y la sangre de tu Hijo amado me concedas vivir en tu paz y amor en este día. Amén, amén, amén. Amén, queridos hermanos y hermanas, a esta hora damos la bienvenida. Enviamos ese saludo motivacional a esas personas que en este momento se están rascando la cabeza, que no hacen sino pensar y pensar. Gente que vive en estrés, angustiada y preocupada porque no sabe qué hacer ante esa inmensa cantidad de problemas en los que se debaten día tras día. Cuando no es una cosa, es la otra. Y lo digo porque diariamente recibo llamados de personas que se comunican y me dicen: sanador Francisco, no soporto más. Todos los días suena y suena el teléfono y las jaranas y no logro pagar. Personas que me dicen llorando: perdí mi casa, perdí la hipoteca, perdí mi terreno, perdí mi esposa. Hay muchas personas que en este momento la están pasando mal, pero yo les digo: no hay mal que dure 100 años ni cuerpo que lo resista. Siempre hay un método, siempre hay una salida, siempre hay una alternativa. Entonces, usted que en este momento está agobiado, yo te pido a ti, hermano, hermana, que estás en este instante de tu vida sin saber qué hacer ni qué camino coger, con ganas de salir corriendo y dejarlo todo atrás, a que reflexiones y pienses. Porque después de que estemos vivos, después de que podamos respirar y estemos en este paraíso terrenal, podemos hacer cualquier cosa. Porque muchos de esos problemas y de esas dificultades son la carga de esos trabajos malignos que hacen los enemigos ocultos y que destruyen. Pero mientras tú estés vivo, de la mano del Señor, puedes luchar y puedes dar todo de sí para sacar de tu vida todo lo malo y así poder gozar de una vida llena de satisfacción y llena de grandes oportunidades. 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Esa enfermedad rara, extraña, desconocida que sufre usted, que sufre su patojo, su esposa, su esposo. 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Démosle la bienvenida a los oyentes, a las llamadas. Querido hermano, ¿cuál es su nombre?
0: Beto.
2: Beto, ¿de dónde se comunica?
0: De la Libertad.
2: De la aldea a la Libertad. Sí. ¿Usted ya nos visitó o es primera vez que se comunica?
0: Me llamo para darle un testimonio de agradecimiento.
2: Usted llama para dar un testimonio de agradecimiento. Bueno, qué bueno, hijo. Bueno, hijo, y cuéntame, ¿cuál ha sido el milagro? ¿Cuál ha sido el beneficio?
0: Compré mi numerito y sentí mi cuerpo bastante, como no le puedo decir, es que sentí un cambio en mi vida, ¿va?
2: ¿Qué empezó a sentir?
0: Sentí que todos mis problemas estaban acabando, ¿va?
2: Te dio alegría, te dio felicidad, sentiste buenas sensaciones.
0: Sí, sentí todo eso, ¿va? Y porque yo sentía que mi vida estaba por los suelos, ¿va?
2: Bueno, me alegra mucho, de verdad que escuchar esas palabras me alienta a seguir luchando, a seguir esmerándome por el bienestar de todos vosotros, que son vuestros hermanos y hermanas en Cristo, que día a día están buscando una mejor suerte. Cuéntame una cosa, hermano, ¿y cuánto te ganaste?
0: Me gané 15,000 quetzales.
2: 15,000 quetzales te ganaste. Aleluya, aleluya, qué felicidad tan grande me da en este momento, hermano. De verdad me da mucha alegría.
0: Estoy alegre, hermano, que gané todo ese dinero, wow, me sacó de apuro todo eso, wow.
2: Gloria a Dios, gloria al Señor. Pero, ¿te gusta jugar los números? Gloria a Dios, gloria al Señor. Pero, ¿te gusta jugar los números?
0: Sí, me gusta jugar, siempre juego.
2: ¿Y hace cuánto, y a,

0: ¿Qué piensas hacer entonces con estos centavitos que fueron bendecidos?
1: Llevo bancos, va, y ahí vas a salir
0: Aló, aló, aló. Perdimos comunicación, me dice el ingeniero de sonido que perdimos al oyente. De verdad que esto es bueno lo que estamos viviendo.
2: Para mí es un gran placer poderle brindar ayuda a todos esos hermanos que lo necesitan, porque yo sé que hay mucha gente que necesita de una mano amiga, porque yo sé que hay muchas personas que se sienten solas, angustiadas, que necesitan que alguien les escuche y que alguien les brinde un apoyo de fe, un apoyo espiritual. Y por eso es que hago este llamado al triste, al confundido, al que está enfermo, al que está mal, al que anda angustiado, al que no sabe qué hacer, qué rumbo coger en su vida, para que llegue, para que asista, para que nos visite, para que compruebe, para que usted mismo compruebe con hechos y no con palabras lo que todos los días transmitimos en este programa, en este seminario de fe de El Sanador Francisco. 33-38-00-55. 33-38-00-55. 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En Chimaltenango, atiendo en la zona 2, a 2 cuadras del Pollo Campero del Parque Central, cuarta calle con 2 avenida Casa Blanca, señalada con una bandera de color verde. Bueno, vamos a escuchar más y más testimonios, gente que se sana. Este programa es de ustedes y para ustedes.
3: Estos son los testimonios y así hablan las personas que ya nos han visitado.
0: Nos encontramos aquí en nuestro santuario hogar, en nuestra casa de oración. Aquí a mi lado me encuentro con el señor Rivera, que gracias al Señor y gracias a la Santa Virgen ha despojado de su cuerpo grandes males y que hoy en este momento saludablemente se siente muy bien. Don Rivera, cuénteme cuál era, qué era lo que sentía en el vientre, en el estómago, qué era lo que pasaba.
4: Pues lo que yo sentía en el estómago de este, sentía así como gases, retorcijones, inflamación y un dolor al lado de abajo de mis costillas. Y ya pues ahorita ya ha desaparecido y ya de este se me ha quitado y ha andado más mejor, ya ha andado más con más salud, me he sentido muy bien.
0: Se ha sentido saludable. ¿Qué fue lo que usted eliminó? ¿Qué fue lo que usted vomitó? ¿Qué fue lo que sacó de su cuerpo?
4: Pues he vomitado hace como forma de gusanos, algo así, y todo de este y más cosas, sea por lo que es por este, por la boca y por este y por la defecación que he defecado, igual también he ido sacando todo eso malo y gracias y bendice a Dios que a ellos que me han ayudado mucho y tengo mucha fe en ellos y que voy a salir adelante.
0: Se siente contento, se siente feliz de que se haya liberado esto y que esté en este proceso en este momento, prácticamente en liberación completa de esta sanación.
4: Sí, sí me siento contento de todo esto porque es una bendición y uno quiere estar adelante y todo y salir con la familia y estar, o sea, recuperarse uno de todo mal, de todo daño que le han hecho.
0: ¿Cuántos años duró usted con eso?
4: Pues posiblemente hayan sido unos 10 o 15 años, no sé.
0: ¿Le da gracias a Dios o no le da gracias al Señor por haberlo traído con nosotros?
4: Sí, estoy muy agradecido porque me los puso en mi camino y que sigo que sigan igual de este ayudando así como me han ayudado a mí y espero primeramente Dios salir de todo esto.
0: ¿Qué le recomienda a las personas que nos están escuchando? ¿Que nos visiten o que no nos visiten?
4: No, lo recomiendo que los visiten y que tengan mucha fe en ellos y fe en uno y todo sí se puede salir adelante de todo esto malo que tiene uno.
0: Gracias, hermano, por este testimonio y que Dios lo bendiga.
4: Gracias igualmente también a ustedes.
2: Vive de fracaso y fracaso, trabaja y trabaja y lucha, pero nunca prospera. En vez de salir adelante, cada vez va más para atrás. No ve buenas ventas en sus negocios. Los clientes se le alejan. Llegue, asista, visíteme. Visíteme usted que trabaja allá en el campo. El agricultor que en este momento ve que sus siembras
0: se

0: engusanan, se secan, se dañan de manera inexplicable. Invito a aquella persona a que llegue, a que me visite. Hay muchas personas que trabajan arduamente todos los días de su vida. Trabajan de sol a sol y no logran esbozar una sonrisa de triunfo, una sonrisa de felicidad. Ahorita pasó el Día de las Madres y me llama un señor y me dice: hermano, qué tristeza que yo trabajo todos los días del año y no pude darle nada a mi madre ni a mi esposa porque no tenía para darles. Y así se la pasan muchas personas porque están en el vicio, porque están mal. 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Bueno, a estas horas quiero darle gracias a todos esos oyentes por estar en sintonía de este seminario de fe, de este diálogo de motivación espiritual. Aquí estamos para guiar, orientar, servir y ayudar a todo aquel que lo necesite. Les deseo que la paz del Señor reine en cada uno de vuestros corazones, que con su manto sagrado cubra su vida, su hogar y su familia. Que Dios los bendiga, hermanos del alma.
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2: Las 5, 16 minutos. Las 5, 16 minutos.
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1: Bueno, puntualizamos las 5 de la mañana con 42 minutos. Le damos la bienvenida a nuestra primera emisión de noticias Nuevo Mundo, voz y corazón de Guatemala. Hoy estamos a miércoles 13 de mayo del 2026. Le estaremos informando de lo más importante acontecido a nivel nacional. Bienvenidos.
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1: La Corte de Constitucionalidad rechaza amparo presentado y da luz verde a juramentación de Gabriel García Luna como fiscal general y jefe del Ministerio Público. No existe obligación de publicar en el Diario Oficial nombramiento de fiscal general, opinan expertos. Aeropuerto Internacional La Aurora recibe alta calificación y encuesta de que lo coloca en el cuarto puesto a nivel centroamericano y el Caribe. Los precios de los combustibles amanecieron a la baja el pasado martes. Nos movemos al plano internacional. La guerra de Estados Unidos contra Irán ha costado unos 29 mil millones de dólares según el Pentágono. Explosión deja un muerto y más de una decena de heridos en Sao Paulo, Brasil. La Cruz Roja Internacional alerta que Colombia vive su situación humanitaria más grave en la última década.
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1: Yes. 5 de la mañana con 45 minutos. Tenga usted una muy buena mañana. Bienvenidos a este resumen informativo. La resolución emitida por la Corte de Constitucionalidad al rechazar los amparos interpuestos en contra del proceso de elección de Gabriel García Luna como fiscal general y jefe del Ministerio Público dan luz verde para la juramentación del funcionario el domingo próximo.
2: La Corte de Constitucionalidad mantiene en firme la designación del presidente Bernardo Arévalo de elegir a Gabriel García Luna como fiscal general y jefe del Ministerio Público. Por tal motivo, la Corte mantiene el proceso de renovación de fiscal general luego de no resolver a favor un paquete de acciones legales conocidas este martes 12 de mayo. Lo anterior mantiene el trabajo que hizo la Comisión de Postulación, la nómina de 6 candidatos que fueron enviadas al presidente Bernardo Arévalo y el reciente nombramiento de Gabriel García Luna como fiscal general. Por tal motivo, María Consuelo Porras Argueta deberá dejar el Ministerio Público el próximo 17 de mayo, luego de 8 años de mandato como fiscal general, teniendo que dar paso a su sustituto, que tomará posesión el próximo domingo para el periodo 2026-2030. A la fecha, el Ministerio Público todavía no ha dado detalles a la prensa de cómo será el proceso de toma de posesión de García Luna, ni la presentación del último informe de Consuelo Porras como fiscal general. La magistrada Anabela Morfin, presidenta de la Corte de Constitucionalidad, programó la sesión de este martes 4 amparos y una acción de inconstitucionalidad, todas ellas relacionadas con el proceso de renovación en el ente investigador. Sin embargo, las resoluciones no fueron a favor de dichas acciones presentadas. Cabe recordar que el presidente Bernardo Arévalo hizo el anuncio de Gabriel García Luna como fiscal general el martes 5 de mayo. Las acciones legales que cuestionaban ciertos momentos de trabajo de la comisión de postulación, junto a posibles riesgos en el nombramiento, se conocieron hasta 8 días después. Para Nuevo Mundo Noticias, Ángel Vázquez.
1: 5 de la mañana con 46 minutos. El acuerdo que da posesión al fiscal general y jefe del Ministerio Público no necesariamente debe ser publicado en el Diario Oficial, afirmó el secretario general de la Presidencia de la República, Juan Gerardo Guerrero, agregando que las partes correspondientes ya fueron notificadas.
2: El secretario general de la presidencia, Juan Gerardo Guerrero, explicó que el acuerdo para el nombramiento de Gabriel García Luna como fiscal general ya ha sido notificado al Ministerio Público para dar inicio al proceso de transición, asegurando que este no tiene la obligación de ser publicado en el Diario Oficial.
3: Este es un tipo de acuerdo gubernativo que por su naturaleza no requiere publicación en el Diario Oficial, en este caso el Diario de Centroamérica. Tenemos que tomar en cuenta que la Corte de Constitucionalidad lo ha dejado claro a través de la sentencia que consta en el expediente 461-2014, en la que indica que los acuerdos gubernativos de nombramiento de fiscal general y jefe del Ministerio Público son acuerdos de carácter administrativo. Es decir, tenemos que tener mucho cuidado de no confundirlo con los acuerdos gubernativos que contienen disposiciones de carácter general o reglamentarias. Por lo tanto, no requieren como tal de publicación en el Diario de Centroamérica. A pesar de ello, es importante que tomemos en cuenta que ya se han realizado las notificaciones correspondientes a través de los conductos legales establecidos. Al doctor Gabriel García Luna le notificamos el día de ayer copia certificada del acuerdo gubernativo de su nombramiento, y el día de hoy por la mañana hemos notificado oficialmente al Ministerio Público a través del despacho superior de la institución, de la Secretaría General y también de la Dirección de Recursos Humanos copia certificada del acuerdo gubernativo de nombramiento del doctor Gabriel García Luna. ¿Para qué lo notificamos? Para que el Ministerio Público se ponga en contacto con el doctor García Luna para indicarle el momento en la que tiene que acudir a tomar posesión del cargo.
2: Agregó que desde hace varios años en diferentes gobiernos no se ha publicado al momento de designar al nuevo fiscal general y jefe del Ministerio Público, por lo que hasta el momento el actuar del Ejecutivo ha sido apegado a la ley y en los tiempos establecidos. Para Nuevo Mundo Noticias, Ángel Vázquez.
1: Al referirse a la toma de posesión de Gabriel García Luna como fiscal general y jefe del Ministerio Público, el presidente de la República, Bernardo Arévalo, respaldó tal posesión, agregando que se busca darle vuelta a la página del ente investigador.
2: En torno a la toma de posesión del fiscal general y jefe del Ministerio Público, el presidente Bernardo Arévalo se refirió y reiteró que legalmente no es necesario publicar un acuerdo gubernativo. De igual forma, resaltó que solamente faltan 5 días para que se le dé la vuelta a la página y cambie el rumbo del ente investigador.
4: Mire, parece que los quienes hicieron ese comunicado no conocen la ley. De hecho, yo le puedo simplemente un dato para que todo el mundo lo entienda claro. En los últimos 36 años, en todos los casos de nombramiento de jefe del Ministerio Público, bueno, desde que fue jefe del fiscal general y jefe del Ministerio Público, solo una vez se ha publicado en el Diario Oficial el nombramiento, y porque el gobierno de turno lo decidió porque no es necesario. El resto de fiscales nunca se ha requerido ninguna publicación de nada, legalmente no es necesario, ya lo estableció la Corte de Constitucionalidad, hay doctrina constitucional al respecto. Así que habrá que informarles a los señores del Ministerio Público de que el pueblo ya está cansado y de que estos 5 o 6 días que les faltan, que por favor, que se apuren, porque el pueblo necesita darle vuelta a esa página, y lo que necesitamos es que el nuevo fiscal general designado, que ha sido el producto de un proceso meticulosamente observado por todas las partes, pueda tomar posesión y empecemos a darle la vuelta a la historia.
2: Para Nuevo Mundo Noticias, Ángel Vázquez.
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6: Operar un César, este cañón del ejército francés que se usa actualmente en la guerra en Ucrania, es un sueño para Lucas, de 17 años.
7: Este cañón existe hace mucho tiempo y cada vez que pienso en el ejército, pienso sobre todo en el César, porque es el que más he oído hablar en toda mi vida.
6: Hijo de un bombero, a Lucas siempre le atrajo la vida militar. No lo dudó cuando supo del nuevo servicio nacional destinado a jóvenes de su edad.
8: Normalmente, conté a mi bac.
7: Inicialmente pensaba esperar hasta el bachillerato para enrolarme, pero luego vi que en este servicio militar podía alistarme directamente y empezar las pruebas. Como tenía dificultades en el colegio, dejé la escuela y me postulé.
6: Lucas pasa el día en el 40 Regimiento de Artillería, una unidad de élite ubicada en el este del país para someterse a un examen médico y psicológico, así como una entrevista para determinar si es apto para unirse a las filas del ejército en septiembre próximo.
8: La idea es saber si es de los que pierde el control fácilmente y se indignan o de los que no dicen nada, pase lo que pase. Realmente evaluaremos su relación con el estrés, su relación con la agresividad.
6: Desde enero, las Fuerzas Armadas francesas han recibido más de 2.300 candidaturas para 3.000 puestos de esta primera edición del Servicio Nacional, que espera ampliarse a 10.000 puestos para 2030. El gobierno francés quiere mostrar que refuerza su capacidad defensiva en un contexto internacional especialmente tenso y seduce a jóvenes con un sueldo de 800 euros mensuales durante los 10 meses de duración del programa.
9: Toma de posesión del nuevo gobierno húngaro. Los ministros del partido Tisza juran sus cargos en el Parlamento en Budapest, constituyendo oficialmente el gabinete de Péter Magyar. El nuevo gobierno promete restablecer el Estado de Derecho, reconstruir las instituciones e impulsar cambios en ámbitos clave como la justicia, la economía, la sanidad, la educación y la defensa, además de la protección del medio ambiente.
10: A célunk egy működő és emberséges Magyarország megteremtése. Ez szolgálja a most felálló kormányzati struktúra is.
9: Péter Magyar señaló que 4 ministerios desempeñarán un papel clave en el cambio fundamental anunciado por el partido Tisza. Los responsables de los ministerios de Justicia, Hacienda, Sanidad y Educación y Bienestar Infantil tendrán derecho de veto dentro del gabinete.
11: Apenas unas horas después de que expirara la tregua de 3 días, Rusia lanzó más de 200 drones de ataque contra Ucrania durante la noche, afirmó este martes Volodymyr Zelensky. El líder ucraniano señaló que se registraron más de 80 bombas y más de 30 ataques aéreos dirigidos contra edificios residenciales, instalaciones energéticas y de transporte y una guardería. Los ataques causaron la muerte de un hombre y dejaron al menos 4 heridos en la región de Dnipropetrovsk. Las fuerzas rusas también atacaron Kiev, golpeando un edificio residencial de 20 plantas. Moscú lanzó los ataques apenas unas horas después de que la tregua de 72 horas, negociada por Estados Unidos, llegara a su fin el lunes por la noche. El ejército ruso dijo que Ucrania también había reanudado sus ataques de represalia, señalando que sus unidades de defensa aérea habían derribado 27 drones ucranianos tras la expiración del alto el fuego. Aunque Ucrania y Rusia intercambiaron acusaciones de violaciones, no se informó de ataques importantes durante la tregua. La comisaria europea de ampliación, Marta Kos, ha instado a los Estados miembros a abrir todos los capítulos de negociación de adhesión a la UE para Ucrania y Moldavia antes de julio. Kos afirmó que el primer capítulo de negociación podría abrirse en junio y que los 5 restantes lo harían en julio. Los capítulos de negociación son grupos de ámbitos políticos que los países candidatos deben negociar y reformar antes de adherirse a la UE. La Comisión Europea sostiene que Ucrania está técnicamente preparada para iniciar su camino hacia la adhesión a la UE. Sin embargo, en el pasado, el proceso de adhesión de Ucrania se ha visto frenado por la política de veto de Hungría bajo el mandato del ex primer ministro Viktor Orbán. No obstante, ahora, con el cambio de liderazgo, Bruselas espera que Budapest adopte un enfoque más constructivo. Aunque la Comisión ha elogiado los avances de Ucrania, se ha negado a fijar una fecha para su adhesión, insistiendo en que el proceso sigue basándose en los méritos. Kiev, por su parte, presiona para que se acuerde un calendario claro lo antes posible.
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0: las 5:58 PM. Les damos la más cordial bienvenida a una nueva emisión del Independiente. Les acompaña como cada mañana Eric García y Kimberly López, y a continuación le presentamos los hechos más importantes del plano nacional. Bienvenidos.
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2: La Corte de Constitucionalidad rechaza amparos presentados y da luz verde a juramentación de Gabriel García Luna como fiscal general y jefe del Ministerio Público.
0: Aeropuerto Mundo Maya en Petén busca certificaciones internacionales con remodelación de sus instalaciones.
2: 20 cámaras de circuito cerrado controladas por el crimen organizado son destruidas por las fuerzas de seguridad en la colonia Betania, en la zona 7.
0: 3 integrantes del barrio 18 resultaron heridos al enfrentarse a investigadores policíacos en la ciudad de Quetzaltenango.
2: Los precios de los combustibles amanecieron a la baja el día de ayer.
0: Iniciativa de ley del IUSI con nuevas enmiendas fue trasladada a dirección legislativa para ser agendada y discutida en el pleno del legislativo.
2: Nos movemos al plano internacional. La mujer francesa que dio positivo por hantavirus está en el UCI en estado crítico.
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2: 6:01 PM, tenga usted una muy buena mañana. Bienvenidos a este resumen informativo. Para hoy miércoles fue aplazada la audiencia judicial en la que un juez resolverá si procede la inmovilización de bienes a Carlos Ovidio Acevedo Navas, de 70 años, acusado de atropellar reiteradamente a un motorista en un sector de la zona 9 capitalina el pasado 25 de septiembre.
5: La defensa de la familia de Larkin Morales buscará que la justicia ordene la inmovilización de bienes y cuentas bancarias contra Carlos Ovidio Acevedo, señalado de embestir y herir al motorista en la zona 9 capitalina en octubre del año pasado. La solicitud sería planteada ante el juzgado segundo penal como una medida precautoria para garantizar que, en el caso, el acusado sea enviado a juicio y posteriormente condenado, exista respaldo económico suficiente para cubrir una eventual reparación digna a favor de la familia de la víctima. Sin embargo, la audiencia de etapa intermedia tuvo que ser suspendida luego que el sistema penitenciario no trasladara al sindicado hacia la judicatura, situación que obligó al juez Maximino Morales a reprogramar la diligencia para este 13 de mayo a las 12 horas.
6: Verificar la procedencia o no procedencia de las medidas cautelares solicitadas para el día de mañana, 13 de mayo del año 2026, a las 12 horas del punto, quedando las partes debidamente notificadas.
5: El abogado de la familia de Larkin Morales confirmó que insistirán en las medidas cautelares sobre bienes y cuentas de Acevedo, argumentando que buscan evitar cualquier movimiento patrimonial que complique el cumplimiento de posibles responsabilidades civiles derivadas del proceso penal. Para Nuevo Mundo Noticias, Werner Álvarez.
0: El país continúa con buenas calificaciones, según lo confirmado por una agencia internacional, lo cual da confianza a inversionistas nacionales y de otros países.
7: La Agencia Internacional de Calificación de Riesgo Standard & Poor's confirmó la calificación soberana de Guatemala en BB+, con perspectivas estables, por lo que el país se encuentra a un escalón del grado de inversión. El Ministerio de Finanzas Públicas compartió la decisión de Standard & Poor's, tomada el viernes 8 de mayo, luego de evaluar las condiciones de Guatemala, esto casi un año después de haber elevado la calificación de Guatemala a la nota actual. En su revisión, la agencia resaltó que Guatemala tiene el nivel más bajo de deuda pública neta en América Latina, una larga trayectoria de resiliencia macroeconómica, una sólida posición externa y una política monetaria creíble. Asimismo, el Ministerio de Finanzas remarcó el hecho de que la agencia instara a una colaboración mayor entre el Gobierno y el Congreso de la República para reformas clave, como la ley para priorizar inversiones en infraestructura vial y la normativa de alianza público-privadas para desbloquear mayores recursos que permitan atender las necesidades de infraestructura del país y, por ende, mejoren su potencial de crecimiento y una mejor calificación. La decisión de Standard & Poor's pesos constituye una nueva señal de confianza en la solidez macroeconómica, la prudencia fiscal y la estabilidad financiera de Guatemala, afirmó el Ministerio de Finanzas Públicas. Alcanzar el grado de inversión significa que las agencias evaluaron que el país tiene un bajo riesgo de impacto de su deuda, por lo que muchos inversionistas lo usan como signo de confianza para invertir y también disminuye el costo de financiamiento internacional para el gobierno y las empresas. Asimismo, la cartera de finanzas aseguró que desde la Mesa Interinstitucional para el Análisis de Calificación de País continuarán trabajando en la implementación y avances de la hoja de ruta para que el país alcance el grado de inversión, esto a través de diálogos con inversionistas, agencias calificadoras, organismos multilaterales y otros actores del mercado internacional. Para Nuevo Mundo Noticias, Ángel Vázquez.
0: La población obtuvo un respiro al conocer el pasado martes que los precios de los combustibles en el país sufrieron rebajas.
7: A partir de este 12 de mayo, los guatemaltecos pagarán menos por cada galón de combustible en Guatemala, según el más reciente informe de precios al consumidor publicado por el Ministerio de Energía y Minas. El galón de gasolina superior tendrá un costo de 37 quetzales con 56 centavos y el de gasolina regular de 36 quetzales con 56 centavos. En ambos casos, la rebaja aplicada fue de 1 quetzal con 77 centavos por galón. El diésel también registra una baja de precio, con una reducción de 2 quetzales con 12 centavos.

0: A partir de este 12 de mayo, el galón de diésel también costará 33 quetzales con 81 centavos, precio sugerido por galón de combustible en la ciudad de Guatemala en autoservicio. Cabe mencionar que la reducción ocurre después de que los combustibles experimentaran incrementos, esto en la segunda semana que entraría en vigencia el subsidio. Durante la semana del 5 al 11 de mayo, cuando la gasolina superior aumentó 2 quetzales con 60 centavos, la regular 2 quetzales con 57 y el diésel 1 quetzal con 61 centavos. Con las nuevas referencias, el mercado refleja una corrección parcial de este aumento, especialmente en las gasolinas, mientras que el diésel registra una disminución superior al incremento previo, según el reporte de precios de sugerencia del Ministerio de Energía y Minas, Flores Petén. Continúa registrando algunos de los precios más altos del país, mientras que Puerto Barrios y Zabal presentan de las referencias más bajas. Para Nuevo Mundo Noticias, Ángel Vázquez.
1: 6 de la mañana con 6 minutos, cuando descendía de un vuelo procedente de los Estados Unidos, una mujer de esa nacionalidad fue capturada al descubrirle oculto dentro de golosinas distintas drogas, las cuales pretendía vender en Antigua Guatemala, Zacatepeques.
2: Una ciudadana estadounidense fue capturada en el Aeropuerto Internacional Aurora cuando intentaba ingresar al país droga oculta en golosinas y empaques de aparente consumo recreativo. La detenida fue identificada por la Policía Nacional Civil como Kayla, quien arribó en un vuelo procedente de Estados Unidos. La aprehensión estuvo a cargo de agentes de la Subdirección General de Análisis de Información Antinarcótica.
3: Capturan en el aeropuerto la Aurora estadounidense con gomitas de marihuana y hongos psicotrópicos. Los agentes antinarcóticos de la PNC, en coordinación con la División de Puertos, Aeropuertos y Puestos Fronterizos de la Policía, reportaron la captura de una mujer de nacionalidad estadounidense durante un operativo de seguridad realizado en el Aeropuerto Internacional La Aurora. La aprehendida fue identificada como Kayla, de 31 años, quien intentaba ingresar al país sustancias ilícitas producidas como golosinas. Durante la inspección se localizaron 220 empaques de mushroom, gummies con hongos psicotrópicos y marihuana, 3 empaques de mine con marihuana y 48 empaques de pickers que, según el informe, contenían heroína, lo cual se presume su destino sería la Antigua Guatemala, por lo que la investigación sigue. Estos operativos forman parte de las acciones permanentes para combatir el ingreso y distribución de drogas en el país.
2: Por su parte, el Ministerio Público confirmó que fiscales coordinaron diligencias dentro del aeropuerto luego de que las pruebas de campo realizadas a los productos localizaran resultados presuntivo positivo para heroína y marihuana. La fiscalía añadió que toda la evidencia fue embalada conforme a protocolo para fortalecer el proceso de investigación. Para Nuevo Mundo Noticias, Werner Álvarez.
4: Resoluciones emitidas por la Corte de Constitucionalidad al rechazar los amparos interpuestos en contra del proceso de elección de Gabriel García Luna como fiscal general y jefe del Ministerio Público dan luz verde para la juramentación del funcionario el próximo domingo.
0: La Corte de Constitucionalidad mantiene en firme la designación del presidente Bernardo Arévalo de elegir a Gabriel García Luna como fiscal general y jefe del Ministerio Público. Por tal motivo, la Corte mantiene el proceso de renovación de fiscal general luego de no resolver a favor un paquete de acciones legales conocidas este martes 12 de mayo. Lo anterior mantiene el trabajo que hizo la Comisión de Postulación, la nómina de 6 candidatos que fueron enviadas al presidente Bernardo Arévalo y el reciente nombramiento de Gabriel García Luna como fiscal general. Por tal motivo, María Consuelo Porras Argueta deberá dejar el Ministerio Público el próximo 17 de mayo, luego de 8 años de mandato como fiscal general, teniendo que dar paso a su sustituto, que tomará posesión el próximo domingo para el periodo 2026-2030. A la fecha, el Ministerio Público todavía no ha dado detalles a la prensa de cómo será el proceso de toma de posesión de García Luna, ni la presentación del último informe de Consuelo Porras como fiscal general. La magistrada Anabela Morfin, presidenta de la Corte de Constitucionalidad, programó la sesión de este martes 4 amparos y una acción de inconstitucionalidad, todas ellas relacionadas con el proceso de renovación en el ente investigador. Sin embargo, las resoluciones no fueron a favor de dichas acciones presentadas. Cabe recordar que el presidente Bernardo Arévalo hizo el anuncio de Gabriel García Luna como fiscal general el martes 5 de mayo. Cabe recordar que el presidente Bernardo Arévalo hizo el anuncio de Gabriel García Luna como fiscal general el martes 5 de mayo. Las acciones legales que cuestionan

0: General de la Presidencia Juan Gerardo Guerrero explicó que el acuerdo para el nombramiento de Gabriel García Luna como fiscal general ya ha sido notificado al Ministerio Público para dar inicio al proceso de transición, asegurando que este no tiene la obligación de ser publicado en el Diario Oficial.
1: Este es un tipo de acuerdo gubernativo que por su naturaleza no requiere publicación en el Diario Oficial, en este caso el Diario de Centroamérica. Tenemos que tomar en cuenta que la Corte de Constitucionalidad lo ha dejado claro a través de la sentencia que consta en el expediente 461-2014, en la que indica que los acuerdos gubernativos de nombramiento de fiscal general y jefe del Ministerio Público son acuerdos de carácter administrativo. Es decir, tenemos que tener mucho cuidado de no confundirlo con los acuerdos gubernativos que contienen disposiciones de carácter general o reglamentarias. Por lo tanto, no requieren como tal de publicación en el Diario de Centroamérica. A pesar de ello, es importante que tomemos en cuenta que ya se han realizado las notificaciones correspondientes a través de los conductos legales establecidos. Al doctor Gabriel García Luna le notificamos el día de ayer copia certificada del acuerdo gubernativo de su nombramiento, y el día de hoy por la mañana hemos notificado oficialmente al Ministerio Público a través del despacho superior de la institución, de la Secretaría General y también de la Dirección de Recursos Humanos copia certificada del acuerdo gubernativo de nombramiento del doctor Gabriel García Luna. ¿Para qué lo notificamos? Para que el Ministerio Público se ponga en contacto con el doctor García Luna para indicarle el momento en la que tiene que acudir a tomar posesión del cargo.
0: Agregó que desde hace varios años en diferentes gobiernos no se ha publicado al momento de designar al nuevo fiscal general y jefe del Ministerio Público, por lo que hasta el momento el actuar del Ejecutivo ha sido apegado a la ley y en los tiempos establecidos. Para Nuevo Mundo Noticias, Ángel Vázquez.
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3: Sofía Juárez de Provial nos comparte importante información acerca de la movilidad vehicular e incidentes registrados en las principales rutas del país.
4: Muy buen día para cada uno de ustedes. Es un placer poder saludarles. El Ministerio de Comunicaciones, Infraestructura y Vivienda, a través de Provial, le da a conocer la información más relevante de tránsito vehicular en las diferentes carreteras de nuestro país. A esta hora de la mañana, damos inicio con la ruta interamericana CA1 Occidente, sobre la cual a esta hora no se reportan inconvenientes para poder transitar. Y si usted utiliza la ruta CITO 180, que comunica los departamentos de Retabuleu hacia Quetzaltenango, tome en cuenta que a la altura del kilómetro 188 continúa trabajos en carretera y Provial alterna el paso de vehículos. Tome en cuenta que en este punto el tránsito vehicular se desvía por un tramo alterno. Si usted utiliza la ruta CA2 Occidente, que le comunica el sector de Escuintla con Cocales y el área de Coatepeque, tome en cuenta que continúan los trabajos a la altura del kilómetro 86.5. dentro del casco urbano de Siquinalá, por lo que le recomendamos transitar por rutas alternas. Dirigiéndonos a la altura del kilómetro 132, en donde se encuentra ubicado el puente Brisas de Mocá, continúa la habilitación de un carril reversible y Provial brinda seguridad vial en este sector. Para los que utilizan la ruta al Pacífico por la CA 9 Sur, a esta hora de la mañana no se reportan inconvenientes. Sin embargo, le recordamos que Provial mantiene un puesto de control y regulación vehicular a la altura del kilómetro 64, sobre el sector de la autopista Apalín-Escuintla, por lo cual es necesario que conduzca con precaución y atienda las señales instaladas en estos sectores. Asimismo, se reporta congestionamiento vehicular aproximadamente por el kilómetro 30, en jurisdicción de Amatitlán, por lo que le pedimos tomar en consideración esta nota para evitar cualquier tipo de retraso en sus actividades. Para quienes utilizan la carretera a El Salvador CA1 Oriente, a esta hora de la mañana informamos se continúa la habilitación de un carril reversible a la altura del kilómetro 51.8 sobre el libramiento de Barberena, por lo cual les recordamos transitar con las precauciones necesarias. Para quienes utilizan a esta hora La ruta nacional número 16.

0: que comunica el sector del Boquerón con Chiquimulía, tome en cuenta que Provial continúa brindando seguridad vial a la altura del kilómetro 67.8, a la altura del sector de Cuilapa, debido a trabajos en carretera. Tómelo en cuenta, ya que en este sector se alterna el paso vehicular. Si usted a esta hora utiliza la ruta al Atlántico, sea 9 Norte, se reporta un hecho de tránsito por el kilómetro 103 en jurisdicción de San Agustín a Cazahuatlán, El Progreso, por lo que se le recomienda conducir con las precauciones necesarias. Asimismo, se reporta fuerte carga vehicular con sentido a norte, aproximadamente por el kilómetro 84 en jurisdicción del Rancho El Progreso, por lo que se le recomienda conducir con las precauciones y tomar en consideración esta nota para evitar cualquier tipo de retraso en sus actividades. Y finalmente, sobre lo que es la ruta CA13, que comunica los departamentos de Izabal con Petén a la altura del kilómetro 274, sobre el puente Río Dulce en Izabal, brigadas mantienen un puesto fijo de regulación y ordenamiento vehicular a la altura del kilómetro 281, jurisdicción de la Libertad del sector de Livingston. Provial brinda seguridad vial a trabajos en carretera. Para mayor información, puede comunicarse al número telefónico 1520 y puede estar al tanto de nuestras redes sociales, en donde nos encuentra como Provial Oficial. 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
2: 6:17 a.m. Tenemos más información a nivel nacional. A referirse a la toma de posesión de Gabriel García Luna como fiscal general y jefe del Ministerio Público, el presidente de la República, Bernardo Arévalo, respaldó tal posesión, agregando que se busca darle vuelta a la página del ente investigador.
3: En torno a la toma de posesión del fiscal general y jefe del Ministerio Público, el presidente Bernardo Arévalo se refirió y reiteró que legalmente no es necesario publicar un acuerdo gubernativo. De igual forma, resaltó que solamente faltan 5 días para que se le dé la vuelta a la página y cambie el rumbo del ente investigador.
4: Mire, parece que los quienes hicieron ese comunicado no conocen la ley. De hecho, yo le puedo simplemente un dato para que todo el mundo lo entienda claro. En los últimos 36 años, en todos los casos de nombramiento de jefe del Ministerio Público, bueno, desde que fue jefe del fiscal general y jefe del Ministerio Público, solo una vez se ha publicado en el Diario Oficial el nombramiento y porque el gobierno de turno lo decidió porque no es necesario. El resto de fiscales nunca se ha requerido ninguna publicación de nada, no es legalmente. No es necesario, ya lo estableció la Corte de Constitucionalidad, hay doctrina constitucional al respecto. Así que habrá que informarles a los señores del Ministerio Público de que el pueblo ya está cansado y de que estos 5 o 6 días que les faltan, que por favor, que se apuren, porque el pueblo necesita darle vuelta a esa página y lo que necesitamos es que el nuevo fiscal general designado, que ha sido el producto de un proceso meticulosamente observado por todas las partes, pueda tomar posesión y empecemos a darle la vuelta a la historia.
3: Para Nuevo Mundo Noticias, Ángel Vázquez.
5: El abogado constitucionalista Gabriel Orellana Rojas expresó que no existe la obligación de publicar en el Diario Oficial el nombramiento de Gabriel García Luna como fiscal general y jefe del Ministerio Público.
3: El catedrático universitario y abogado constitucionalista Gabriel Orellana se refirió al oficio emitido por el Ministerio Público en donde pide una publicación en el Diario Oficial del nuevo fiscal del ente investigador. Orellana afirmó que el Ministerio Público debe sustentar este oficio. Además, explicó que en ningún momento se hizo dicha publicación con Consuelo Porras, actual fiscal del ente investigador, por lo que explicó que ahora se debe esperar en qué se está fundamentando el Ministerio Público.
6: Mire, yo lo que quisiera saber es cuál es el fundamento que sustenta el Ministerio Público. Porque una cosa es decir que se tiene que publicar, pero ¿Qué artículo, qué ley, qué inciso es el que invocan ellos? Eso no lo han dicho. Punto primero. Punto segundo. ¿Puede hoy el Ministerio Público fundamentar algún precedente histórico donde se han publicado esos nombramientos con la actual Constitución? O el Ministerio Público puede decir lo que le dé la gana, como dicen, puede decir misa, pero tiene que fundamentarlo. Y yo hasta el momento no he visto un fundamento que me convenza. Ajá. Hay un principio jurídico que el que dice, el que afirma, está obligado a probar. Punto primero. Punto segundo. Se presume que la ley es conocida por todos. Entonces, nada le impide al Ministerio Público decir, de acuerdo con tal artículo de tal ley y tal artículo de la Constitución, se debe publicar ese nombramiento. Pero el punto que simplemente se limite a decir que lo debe publicar, lo pongo en duda, pues. Okay. O sea, no le corresponde al presidente demostrarlo. Ellos son los que tienen que decir tal artículo, tal como le decía anteriormente. Que el Ministerio Público tenga la amabilidad de enseñarnos e ilustrarnos cuál es el fundamento legal. Y entonces ya veremos. Pero de momento, como le digo, la historia reciente y la historia de la Constitución actual no sustenta ni apoya la teoría del Ministerio Público. Cuando la veterana esta le dieron posesión la vez pasada, pregunto yo, ¿se publicó su nombramiento? Ni la primera ni la segunda vez. Entonces, ¿por qué salen ahora con esto?
3: Para Nuevo Mundo Noticias, Ángel Vázquez.
2: 6 de la mañana con 21 minutos, hacemos un contacto con nuestros anunciantes. No cambie, que ya volvemos con más información a través de esta primera emisión de Noticias El Independiente.
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5: 6 de la mañana con 24 minutos. En más detalles informativos, fueron realizadas las enmiendas y de vuelta a dirección legislativa la iniciativa de ley que busca modificar el pago del impuesto único sobre inmuebles, tomando en cuenta la actual situación económica de la población.
11: El diputado Juan Carlos Rivera, de la bancada Victoria, anunció la actualización de las reformas a la Ley del Impuesto Único sobre Inmuebles YUSI, iniciativa que busca ampliar exoneraciones y reducir la carga tributaria para propietarios de viviendas, adultos mayores y viudas, asegurando que el objetivo es proteger la economía de las familias guatemaltecas. Según la agrupación legislativa, una de las principales medidas plantea eliminar el pago del IUSI durante los primeros 7 años para personas que se encuentren pagando la hipoteca de su primera vivienda. Entre estas y otras actualizaciones, Rivera detalló más sobre la propuesta.
7: ¿Qué contienen las enmiendas? Siempre continúa la exoneración para tu primer vivienda que compres con hipoteca. 7 años en los cuales no pagarás el IUSI. Para los adultos mayores de 60 años en adelante, están exentos del impuesto sobre inmuebles IUSI. Para las viudas hay una propuesta que estamos impulsando, que las viudas no paguen el IUSI porque perdieron a su esposo, perdieron a su ayuda idónea que les ayudaba a sufragar los gastos de su familia, de sacar adelante a sus niños, y lamentablemente por algún accidente o por violencia perdieron a su esposo. La primera semana de junio, en la sesión extraordinaria que celebrará el Congreso de la República, aprobaremos la nueva reforma de la ley del IUSI para tener un IUSI justo para la vivienda familiar.
11: La bancada Victoria aseguró que continuará promoviendo la iniciativa dentro del Congreso de la República y afirmó que buscará el respaldo de otras agrupaciones políticas para impulsar las reformas en las próximas sesiones legislativas. Para Nuevo Mundo Noticias, Werner Álvarez.
2: 6:26 en la zona 3 de la ciudad del departamento de Quetzaltenango. Un operativo policial que buscaba desarticular un grupo criminal provocó un enfrentamiento, por lo que 3 integrantes del barrio 18, incluido una mujer, resultaron heridos y fueron capturados.
11: Un operativo contra pandilleros salvadoreños terminó en un enfrentamiento armado entre investigadores de la Policía Nacional Civil y presuntos integrantes del barrio 18 en la zona 3 de Quetzaltenango, dejando a 3 supuestos miembros de la estructura criminal capturados y heridos. La acción fue desarrollada por agentes de IPANDA, quienes daban seguimiento a una investigación relacionada con una presunta guarida utilizada por integrantes del grupo criminal. Según el informe policial, al notar la presencia de los investigadores, los sospechosos abrieron fuego contra los agentes, originando un intercambio de disparos.
12: 3 pandilleros del barrio 18 fueron sometidos y resultaron heridos tras enfrentarse a agentes de la PNC en la zona 3 de Quetzaltenango. Los detenidos son Kevin N. de 25 años, Susana de 25 y José de 22, alias El Inquieto, todos de nacionalidad salvadoreña. Según la PNC, los investigadores de Dipanda daban seguimiento a una investigación sobre una guarida utilizada por la estructura criminal cuando los sospechosos dispararon contra los agentes, originando un intercambio de disparos. Durante el operativo se incautaron 2 pistolas que serán analizadas para determinar si fueron utilizadas en hechos delictivos. Ningún agente policial resultó herido.
11: Autoridades indicaron que en el inmueble intervenido era objeto de vigilancia e investigación debido a información de inteligencia que vinculaba el lugar con operaciones de pandilleros extranjeros que presuntamente buscaban reorganizar actividades criminales en Quetzaltenango y áreas cercanas. Para Nuevo Mundo Noticias, Werner Álvarez.
5: Operativo coordinado por fiscales del Ministerio Público e investigadores policiales permitió ubicar, desinstalar y destruir 20 cámaras de circuito cerrado que grupos criminales que operan en la colonia Betania de la zona 7 habían instalado para ser alertados de la presencia de las fuerzas de seguridad.
11: Al menos 20 cámaras de videovigilancia presuntamente instaladas por pandilleros fueron retiradas este martes por agentes de la policía durante operativos desarrollados en la colonia Betania, zona 7 capitalina, como parte de acciones contra estructuras criminales que operan en el sector. Según la policía, los dispositivos eran utilizados por integrantes de pandillas para monitorear movimientos de vecinos, comerciantes y patrullajes de las fuerzas de seguridad pública, permitiéndoles alertar sobre allanamientos, capturas y presencia policial en áreas bajo control.
12: En los operativos que se realizaron en la zona 7, se han desinstalado 20 cámaras de videovigilancia que se presume han sido instaladas por mareros en la colonia Betania para monitorear a los vecinos y la actividad policial. Durante estas acciones preventivas y de seguridad, participaron distintas unidades especializadas de la PNC. Agradecemos sus denuncias a los números 110.
11: Las cámaras fueron localizadas en postes, esquinas y puntos estratégicos de la colonia, donde presuntamente funcionaban mediante conexiones clandestinas y sistemas inalámbricos controlados de forma remota por integrantes de estructuras criminales. El operativo en la colonia Betania se suma a recientes intervenciones efectuadas por la policía en otros sectores de la capital. En semanas recientes, autoridades también desmantelaron cámaras clandestinas en colonias de la zona 18 y en áreas de la zona 3, donde estructuras criminales utilizaban sistemas similares para vigilar movimientos policiales y actividades comunitarias. Para Nuevo Mundo Noticias, Werner Álvarez.
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14: Precio de combustibles, un tema que va para largo. El anuncio del presidente Donald Trump de suspender temporalmente el impuesto federal de los combustibles en Estados Unidos puede parecer, a simple vista, una medida orientada exclusivamente a aliviar el bolsillo de millones de consumidores afectados por el encarecimiento de la gasolina. Sin embargo, detrás de esa decisión hay un mensaje mucho más preocupante para la economía mundial. La principal potencia del planeta se está preparando para un conflicto prolongado en Medio Oriente y particularmente para un escenario donde las tensiones con Irán continúen presionando al alza los precios internacionales del petróleo. Cuando un gobierno como el estadounidense decide sacrificar ingresos fiscales para contener el impacto económico sobre sus ciudadanos, es porque sus proyecciones no son alentadoras. Washington parece asumir que la volatilidad energética no será un fenómeno pasajero ni de unas pocas semanas, sino una crisis de mayor duración. La incertidumbre geopolítica, los riesgos sobre las rutas de suministro y el temor a una escalada militar mantienen nerviosos a los mercados internacionales, y eso termina golpeando directamente a países dependientes de las importaciones de combustibles como Guatemala. El problema para Guatemala es que carece de la capacidad financiera y fiscal de economías desarrolladas para amortiguar durante mucho tiempo el impacto de una crisis energética internacional. El subsidio temporal aplicado por el gobierno apenas ha servido para contener parcialmente el aumento en los precios, pero no representa una solución estructural ni sostenible. De hecho, muchos consumidores continúan percibiendo un fuerte deterioro en su capacidad adquisitiva, especialmente porque el alza en los combustibles termina trasladándose al transporte, a los alimentos y a prácticamente todos los productos de consumo diario. La preocupación crece aún más cuando se observa que las medidas locales han sido diseñadas para resistir únicamente unos cuantos meses. Si el conflicto entre Estados Unidos e Irán se prolonga, como parece anticiparlo la propia administración estadounidense, el impacto económico para los guatemaltecos podría sentirse con mayor crudeza en el corto plazo. El costo del transporte público y el privado seguirá aumentando. Los precios de los alimentos se encarecerán y los sectores productivos enfrentarán mayores costos de operación, reduciendo competitividad y frenando la recuperación económica. En un país donde gran parte de la población vive al límite de sus ingresos, cualquier incremento sostenido en los combustibles se convierte en una amenaza directa para la estabilidad social. El encarecimiento de la canasta básica golpea con mayor fuerza a las familias más vulnerables, mientras que pequeños comerciantes, agricultores y transportistas ven reducirse sus márgenes de supervivencia económica. El problema deja entonces de ser únicamente energético para convertirse en una amenaza integral que afecta empleo, inflación y crecimiento. Por ello, Guatemala no puede limitarse a esperar que los mercados internacionales se estabilicen por sí solos. El gobierno debe entender que esta coyuntura exige medidas más profundas y responsables. Fortalecer las reservas estratégicas, promover políticas de ahorro energético, incentivar alternativas de movilidad y, sobre todo, preparar mecanismos de protección social focalizados para los sectores más vulnerables. También resulta indispensable actuar con transparencia y evitar el uso político de subsidios improvisados que solo generan alivios momentáneos sin resolver el problema de fondo. La decisión de Donald Trump no solo refleja una preocupación interna de Estados Unidos, es también una advertencia para el resto del mundo. Y para países frágiles económicamente como Guatemala, la señal es clara. Si las grandes potencias ya se preparan para un periodo prolongado de combustibles caros, aquí también debería comenzarse a actuar con visión de Estado, antes de que la factura económica y social sea todavía más pesada.
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16: Operar un César, este cañón del ejército francés que se usa actualmente en la guerra en Ucrania, es un sueño para Lucas, de 17 años.
17: Este cañón existe hace mucho tiempo y cada vez que pienso en el ejército, pienso sobre todo en el César, porque es el que más he oído hablar en toda mi vida.
16: Hijo de un bombero, a Lucas siempre le atrajo la vida militar. No lo dudó cuando supo del nuevo servicio nacional destinado a jóvenes de su edad.
17: Inicialmente pensaba esperar hasta el bachillerato para enrolarme, pero luego vi que en este servicio militar podía alistarme directamente y empezar las pruebas. Como tenía dificultades en el colegio, dejé la escuela y me postulé.
16: Lucas pasa el día en el 40 Regimiento de Artillería, una unidad de élite ubicada en el este del país para someterse a un examen médico y psicológico, así como una entrevista para determinar si es apto para unirse a las filas del ejército en septiembre próximo.
18: La idea es saber si es de los que pierde el control fácilmente y se indignan o de los que no dicen nada, pase lo que pase. Realmente evaluaremos su relación con el estrés, su relación con la agresividad.
16: Desde enero, las Fuerzas Armadas francesas han recibido más de 2.300 candidaturas para 3.000 puestos de esta primera edición del Servicio Nacional, que espera ampliarse a 10.000 puestos para 2030. El gobierno francés quiere mostrar que refuerza su capacidad defensiva en un contexto internacional especialmente tenso y seduce a jóvenes con un sueldo de 800 euros mensuales durante los 10 meses de duración del programa.
19: Toma de posesión del nuevo gobierno húngaro. Los ministros del partido Tisza juran sus cargos en el Parlamento en Budapest, constituyendo oficialmente el gabinete de Péter Magyar. El nuevo gobierno promete restablecer el Estado de Derecho, reconstruir las instituciones e impulsar cambios en ámbitos clave como la justicia, la economía, la sanidad, la educación y la defensa, además de la protección del medio ambiente. Péter Magyar señaló que cuatro ministerios desempeñarán un papel clave en el cambio fundamental anunciado por el partido Tisza. Los responsables de los ministerios de Justicia, Hacienda, Sanidad y Educación y Bienestar Infantil tendrán derecho de veto dentro del gabinete.
20: Apenas unas horas después de que expirara la tregua de 3 días, Rusia lanzó más de 200 drones de ataque contra Ucrania durante la noche, afirmó este martes Volodymyr Zelensky. El líder ucraniano señaló que se registraron más de 80 bombas y más de 30 ataques aéreos dirigidos contra edificios residenciales, instalaciones energéticas y de transporte y una guardería. Los ataques causaron la muerte de un hombre y dejaron al menos 4 heridos en la región de Dnipropetrovsk. Las fuerzas rusas también atacaron Kiev, golpeando un edificio residencial de 20 plantas. Moscú lanzó los ataques apenas unas horas después de que la tregua de 72 horas, negociada por Estados Unidos, llegara a su fin el lunes por la noche. El ejército ruso dijo que Ucrania también había reanudado sus ataques de represalia, señalando que sus unidades de defensa aérea habían derribado 27 drones ucranianos tras la expiración del alto el fuego. Aunque Ucrania y Rusia intercambiaron acusaciones de violaciones, no se informó de ataques importantes durante la tregua. La comisaria europea de ampliación, Marta Kos, ha instado a los Estados miembros a abrir todos los capítulos de negociación de adhesión a la UE para Ucrania y Moldavia antes de julio. Kos afirmó que el primer capítulo de negociación podría abrirse en junio y que los 5 restantes lo harían en julio. Los capítulos de negociación son grupos de ámbitos políticos que los países candidatos deben negociar y reformar antes de adherirse a la UE. La Comisión Europea sostiene que Ucrania está técnicamente preparada para iniciar su camino hacia la adhesión a la UE. Sin embargo, en el pasado, el proceso de adhesión de Ucrania se ha visto frenado por la política de veto de Hungría bajo el mandato del ex primer ministro Viktor Orbán. No obstante, ahora, con el cambio de liderazgo, Bruselas espera que Budapest adopte un enfoque más constructivo. Aunque la Comisión ha elogiado los avances de Ucrania, se ha negado a fijar una fecha para su adhesión, insistiendo en que el proceso sigue basándose en los méritos. Kiev, por su parte, presiona para que se acuerde un calendario claro lo antes posible.
19: Nueva huelga general y jornada de protestas en Bélgica contra las reformas y ajustes del gobierno federal. Unas 40.000 personas se manifestaron este martes en Bruselas para protestar contra las reformas del gobierno que los sindicatos consideran antisociales. Convocados por los 3 principales sindicatos del país, los manifestantes reivindicaron mejores pensiones, un mayor poder adquisitivo y exigieron la indexación automática de los salarios ante la subida de los precios y la inflación. La manifestación se produce en el contexto de la subida vertiginosa de los precios de la energía provocada por la escalada en Oriente Medio. El transporte público en todo el país funcionó con servicios reducidos y los aeropuertos de Bruselas y Charleroi cancelaron la mayoría de los vuelos programados para este día. La última manifestación nacional celebrada en marzo congregó a entre 80.000 y 100.000 personas en Bruselas.
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0: ¿Qué tal, Tatito? ¿Qué tal estás? ¿Qué? Te estoy echando el saludo de Tati. Mira, ya el día de hoy es miércoles. Hoy es día miércoles 13 de mayo del año 2026. Pocos días cuentan ahora ya para que finalice esta semana y el día domingo 17 es el cambio de la fiscal general. Se va la Consuelita Porres, Tata, mira, pobrecita, pero se va, fíjate, Tatita. El asunto es que no se sabe a dónde va, porque fíjate que lo tienen prohibida la entrada en un montón de países, fíjate. Tal vez de repente se va a estar en su casa, tal vez se va con algún su familiar, tal vez se va a Nicaragua, dice, o tal vez se va a Panamá, donde está ¿cómo se llama aquel Elías? El que dio el carpetazo del Serrano Elías, ¿verdad? Tal vez de repente ahí se va, no se sabe, Tatita. Y el Curruchiche, Tata, saber también. El Curruchiche dice que tiene un su terrenita allá en Chimaltenango, de repente se va a sembrar la milpa o se va a estar ahí en su casa, ¿verdad? A ver, o también de repente que paga un coyote y que lo lleva, fíjate, Tata, porque como tiene conectas, ¿verdad? De repente que lo lleva a los Estados Unidos, pero allá en los Estados Unidos de repente también lo regresa en otra vuelta. O sea, se va de mojarra y se regresa deportista, como dicen los muchachos, ¿verdad? Bueno, a saber qué va a pasar con ella, Tata. Pero fíjate que la Corte de la Constitucionalidad ya rechazó todos los pendientes que tenía, mira. Entonces rechazó todos los amparos y confirma al nuevo fiscal que se llama García Luna como fiscal general de la República. Ya rechazaron 6 amparos que buscaban ver de qué manera entrampaban el asunto, pero nada, se fue con panche todos los recursos, fíjate, Tatita. Ahora lo que queda nada más es que tome posesión el día domingo. Pero fíjate que la Consuelita Porras estaba exigiendo que fuera presentada ese documento que lo llevaran al diario oficial. Pero el presidente dijo que no hay necesidad. Dice que no nos obligue, la ley dice que no nos obligue, con que le notifiquen nada más y ya está. Entonces ya lo notificaron, fíjate, y el Ministerio Público dice que ya recibió la notificación, fíjate, Tata. Entonces el Ministerio Público confirmó que ya recibió un documento remitido por la Secretaría General de la Presidencia con el nombramiento de Gabriel García Luna para que sea el nuevo fiscal. Entonces, así como diga, entonces la Consuelita lo que dijo es, tal como lo hemos manifestado con anterioridad, los detalles de la prensa, lo relacionado con el acto de transición, ya lo vamos a estar informando oportunamente. Eso fue lo que dijo, fíjate. Les duele un poquito porque van a tener que dejar 8 años de estar ahí en el Ministerio Público, pero la ley es la ley, ¿verdad? Entonces tienen que hacerlo. Fíjate, Tati, que te quiere contar que algunos estudiantes dicen que van a salir en una manifestación, una concentración estudiantil el día sábado para apoyar la toma de posesión del nuevo fiscal general. Fíjate, Tata, un movimiento estudiantil universitario dice que va a ser una concentración y marcha, dice, de apoyo para el nuevo fiscal general y jefe del Ministerio Público el día sábado, el 16 de mayo. Los estudiantes están diciendo que el cambio de fiscal general del Ministerio Público no es un suceso cualquiera, no es una cosa cualquiera que pase todos los días. Durante 8 largos años, el pueblo de Guatemala ha resistido un grupo que estaba metido en el aparato judicial. Entonces dice que este es un grupo antidemocrático, corrupto, y este grupo hizo del Ministerio Público que estuviera ahí metido, dijo. Entonces ahora nosotros vamos a estar aquí pidiendo al nuevo fiscal general que haga bien las cosas, fíjate, Tata. Y entonces dice que lo que van a pedir es que haya un proceso de criminalización que sea justo contra los estudiantes, los docentes y trabajadores que se persigue penalmente, han violado la Universidad de San Carlos, dice, y que ya no haya hechos de criminalización contra los líderes campesinos, dice, trabajadores y periodistas, y que sea apego a la ley, fíjate, los derechos humanos y del pueblo de Guatemala. Total que eso lo van a pedir al nuevo fiscal general, que va a llegar el día domingo, tiene que llegar, fíjate, Tata. Bueno, Tata, esas son las cosas, pues, que te estoy contando. A ver qué dice Dios con nosotros. Mañana, primero Dios, te hablo yo otra vuelta, ¿viste? Bye, que tenga buen día, pues, Zagarita, Zagarigna.
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5: Mañana con 48 minutos, continuamos con más información. Otra operación antinarcótica realizada en el departamento de Chimaltenango permitió descubrir un terreno cultivado con matas de marihuana, además de un narcolaboratorio.
21: Destino de marihuana y un improvisado laboratorio para el procesamiento de droga fueron descubiertos este martes durante un allanamiento realizado en San Andrés y Itzapa, Chimaltenango, por agentes de la Subdirección General de Análisis de Información Antinarcótica, SGAIA, en coordinación con fiscales del Ministerio Público. De acuerdo con el reporte preliminar, las autoridades localizaron plantaciones de marihuana dentro de una propiedad intervenida judicialmente, donde además funcionaba una estructura adaptada para el cultivo y procesamiento del ilícito.
22: Durante un allanamiento
3: por parte de la Subdirección General de Análisis de Información Antinarcótica y la Fiscalía. En San Andrés Ixtapa, Chimaltenango, se ha localizado cultivo de marihuana. También se reporta la localización de 3 contenedores, 2 de ellos utilizados para el cultivo de marihuana y 1 en el procesamiento de droga, el cual contaba con un sistema artesanal de iluminación y ventilación.
21: Fiscales y agentes antinarcóticos documentaron evidencia dentro de los contenedores, incluyendo plantas, equipo especializado y otros indicios que serán analizados como parte de la investigación para determinar el alcance de la operación y posibles vínculos con estructuras dedicadas al narcomenudeo o distribución local. Para Nuevo Mundo Noticias, Werner Álvarez.
2: 6:50 a.m, tenemos información sobre un ataque armado registrado en el departamento de Chimaltenango. Gonzalo Paul Beris, nuestro corresponsal en este lugar, nos informa sobre este incidente.
6: Persona fallecida en ataque armado y heridos. En la tercera calle, entre segunda y tercera avenida, zona 3 de esta cabecera departamental, se produjo ataque armado que dejó como resultado una persona fallecida en el lugar de los hechos. Mientras tanto, elementos de socorro trasladaron a la emergencia de centro asistencial a 4 personas lesionadas por proyectil de arma de fuego en la unidad 1134. Los lesionados fueron identificados como Osvin Omar Choc Vázquez, de 20 años, Osman López, de 18, y una sin identificar, Gudencio Sucoy, de 42 años de edad. Lamentablemente, a su ingreso a dicho centro asistencial, fallece. La persona fallecida en el lugar de los hechos fue identificado como Jefferson Ruiz, de 19 años de edad, indicaron los bomberos voluntarios de la 21 compañía de esta ciudad. Desde Chimaltenango, Nuevo Mundo Noticias, Gonzalo Pau Vélez.
5: Una encuesta entre pasajeros otorgó al Aeropuerto Internacional Aurora una alta calificación que lo coloca como 4º entre 10 de Centroamérica y el Caribe.
22: El Aeropuerto Internacional Aurora de Guatemala recibió 3 estrellas en el ranking internacional de premios mundiales, posicionándose en el 4º lugar entre 10 aeropuertos de la región centroamericana y del Caribe, según lo dio a conocer Pablo Castillo, vocero de la Dirección General de Aeronáutica Civil.
23: El Aeropuerto Internacional Aurora recibió 3 estrellas en la encuesta realizada por Skytrax, empresa de auditoría y consultoría británica con sede en Londres, ampliamente reconocida por su sistema de calificación de calidad y sus prestigiosos premios anuales para aerolíneas y aeropuertos. Esta calificación es otorgada en base a una encuesta realizada a viajeros de diversas partes del mundo para medir la experiencia del pasajero en los aeropuertos y el servicio de las aerolíneas. La referida encuesta posicionó al Aeropuerto Internacional Aurora como 4º lugar de 10 aeropuertos de Centroamérica y el Caribe, únicamente detrás del Aeropuerto Internacional de San Juan Santa María de Costa Rica, Curazao y El Salvador. El arquitecto Eric Uribio, administrador del Aeropuerto Internacional Aurora, explicó: estos resultados se basan en la encuesta realizada entre agosto del año 2025 y febrero del año 2026. El proceso evaluó cada etapa del viaje, desde el registro y los controles migratorios hasta el embarque del pasajero, pasando por características como el diseño, la comodidad, amenidades dentro del aeropuerto, atención a los usuarios y aspectos de movilidad reducida. ¿Cuál es el avance para Guatemala? Se ha avanzado en el rescate del aeropuerto mejorando las cosas básicas como los contratos de limpieza, mantenimiento, rescatar los procesos de acceso del viajero mejorando los tiempos, mejorar la seguridad, cambio de equipos de rayos X, aumento de personal, reparaciones de bandas, carruseles de equipaje, mantenimiento y mejora de la iluminación, ampliación de los módulos de migración, creación del anillo eléctrico y automatización de las plantas generadoras, entre otros, así como garantizar los servicios de agua y los servicios básicos, la creación del nuevo sistema de aire acondicionado, reparación y mantenimiento periódico de las gradas y elevadores eléctricos y la creación del nuevo sistema de CCTV. ¿Hacia dónde vamos? Seguiremos trabajando en darle continuidad a lo que ya hemos venido desarrollando e ir reforzando la infraestructura del aeropuerto, como los muelles, mantenimiento de plataforma, mejora del sistema de asignación de operaciones para gerenciar la saturación del espacio aéreo y la administración de las operaciones en horas pico, en la aviación comercial y la aviación general. El paso más importante para mejorar aún más esta calificación es lograr recuperar la finca La Aurora, lo que nos permitiría a futuro construir un hotel y ampliar las áreas de estacionamiento. Seguimos trabajando para garantizar la sostenibilidad de los logros alcanzados y mejorar la experiencia de todos nuestros usuarios.
22: La Premiación Mundial de Aeropuertos de Skytrax Para este 2026 colocó a Guatemala en la posición 4 en la categoría regional de los 10 mejores de Centroamérica y el Caribe. El listado es encabezado por el aeropuerto de Juan Santa María de Costa Rica, seguido por el de Curazao y por el de Salvador. Para Nuevo Mundo Noticias, Ángel Vázquez.
2: 6 de la mañana con 54 minutos. Se trabaja en una serie de acciones para mejorar la atención de pasajeros que a diario utilizan el Aeropuerto Internacional Mundo Maya, ubicado en el departamento de Petén, en busca de recibir la certificación internacional.
22: El director general de Aeronáutica Civil, el capitán Tomás Aldecoa, dio a conocer las mejoras que se tienen en el Aeropuerto Internacional Mundo Maya, resaltando que se busca certificar dicha terminal aérea, ya que actualmente cuenta con diferentes beneficios para los turistas.
7: ¿Cuáles son esas acciones en 5 áreas estratégicas? Es la seguridad y la experiencia del pasajero. Ustedes pueden ver aquí la climatización, hay wifi, hay cargar sus celulares, el tema de poder hacer esta interrelación con Inguate en lo del Nahual. El fortalecimiento de esta estructura organizacional es porque se tiene que certificar el aeropuerto para que sea internacional. ¿Quién lo certifica? La DGAC. No lo certifica nadie más, o así viene a ver al Estado que haga una certificación adecuada a las normas recomendadas. En el control del tráfico aéreo tenemos mobiliario, pantallas, todo lo que es mensajería, el Managed Air, lo nuevo que tenga en tecnología, como decía, de última generación el presidente, y el entrenamiento que tienen que tener los controladores para poder desarrollar su trabajo y cumplir con la normativa de que tienen que estar en sus recurrentes siempre en lo que nos marca cada año o cada 2 años. El sistema de salvamento y extinción de incendios son los bomberos. Se han contratado más personal y se le está dando el entrenamiento. En estos días creo que va un grupo al Instituto Centroamericano de capacitación, donde les hacen entrenamiento de fuego vivo. Los bomberos de acá son bomberos de aeropuerto, no son bomberos estructurales, y saben accionar en cualquier momento, Dios no lo quiera, que hubiera un incidente o un accidente en la pista. La pista de aterrizaje, bueno, se puede ver que la rampa ha sido mejorada en pintura, las posiciones se han cambiado para poder atraer o colocar más tráfico.
22: Explico que este aeropuerto es de suma importancia, ya que atrae mayor número de turistas internacionales y nacionales, según los últimos reportes que han recibido por parte del Instituto Guatemalteco de Turismo, INGUAT. Para Nuevo Mundo Noticias, Ángel Vázquez.
5: Las altas temperaturas que, de acuerdo con el INSIBUME, continuarán en la presente semana, podrían afectar diversos cultivos en distintas regiones del país.
22: Ante el pronóstico de calor para esta semana en el país, el Ministerio de Agricultura mantiene monitoreo sobre cultivos diversos en 18 departamentos del país, según el informe agrometeorológico elaborado por la Dirección de Información Geográfica, Estratégica y Gestión de Riesgos. En 136 municipios del país se podrían presentar temperaturas arriba de los 35 grados, por lo que crece el ritmo de evaporación de la humedad en los cultivos y varios de ellos necesitan especial atención. A esto se suma que prevén lluvias intensas y de corta duración y no a nivel general, por lo que tampoco recibirán suficiente agua de lluvia en estos días, según indicó Rafael López, director en gestión de riesgos de dicha cartera.
8: Que tienen altas temperaturas como Alta Verapaz, Baja Verapaz, Chiquimula, El Progreso, Escuinta, Guatemala, Huehuetenango, Izabal, Jalapa, Jutiapa, Petén, Quetzaltenango, Quiché, Retaluleu, San Marcos, Santa Rosa, Suchitepéquez y Zacapa. Tenemos cultivos de maíz y frijol, pastos, hule, caña de azúcar, palma de aceite, tabaco, mango, plátano, cítricos, papaya, banano, melón, cacao, arroz y hortalizas. En estos tendremos temperaturas extremas y estrés térmico, habrá mayor evapotranspiración en la cual tenemos que prestar atención. Al sector agrícola damos las siguientes recomendaciones con la ayuda de nuestros expertos del Viceministerio Vider: el suspender aplicaciones foliares después del mediodía, el implementar las coberturas mulch ante la humedad crítica que puede existir, territorios como Petén, Oriente y Franja Transversal del Norte, asegurar la nutrición adecuada de los cultivos para mejorar su resistencia al estrés térmico e hídrico y ajustar las fechas de siembra. Es muy importante tomar en cuenta el momento idóneo que el suelo tenga humedad disponible para poder establecer las condiciones adecuadas de su siembra. Las recomendaciones al sector pecuario, con ayuda de nuestros expertos del Viceministerio Vizar, es asegurar la circulación constante de aire y refrescar directamente al ganado con baños de agua fresca en las horas de mayor calor y evitar movilizar, vacunar o transportar animales de 10 de la mañana a 5 de la tarde, para prevenir mortalidad por estrés hídrico y térmico.
22: Explicó que los extensionistas rurales se encuentran realizando las evaluaciones correspondientes y dando la asesoría correspondiente a los agricultores. Para Nuevo Mundo Noticias, Ángel Vázquez.
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Allí el avance imparable del tiempo nos ubica en miércoles 13 de mayo. Hace mucho tiempo se le daba mayor relevancia, ahora ha ido quedándose un poco rezagado, postergado, pero hoy es el día de todos los que se dedican a imprimir, a la imprenta. O sea, las hay bastantes imprentas, todos los notipistas, todos los que están en ese ramo de la impresión, y desde luego también hoy es día que se conmemora un aniversario más de la aparición de la Virgen de Fátima allá en Portugal. Entonces ahí están las imágenes que recuerdan eso aconteció hace un poco más de un siglo en esa localidad lusa, que ahora pues está invadida pacíficamente por miles y miles de turistas que creen en esa advocación o siguen esa advocación de la Virgen María. Pero a todos, yo sé que hay bastantes todavía que están en la impresión e imprentas ahora con una tecnología enorme. Incluso yo tengo un amigo, estudiamos allá en Don Bosco, parte del estudio ahí coincidente en Don Bosco, que incluso yo lo felicité porque fue uno de los que ganó con su imprenta de las licitaciones para la impresión de boletas de la segunda vuelta, bueno, de la primera y segunda vuelta de la elección anterior, para ponerles un ejemplo no tan lejano. Así que está ahí directamente ese recuerdo por la fecha de 13 de mayo. Ya en el aspecto informativo deportivo, pues no puedo dejar pasar, lo mencioné bastante ayer, el deceso de un colega, ex compañero a nivel de la pantalla chica, Edison Domingo Moreno Álvarez. Yo tuve la última plática con él no hace mucho porque un par de meses atrás falleció su suegro, Efraín Segundo Santander, aquel grandote arquero chileno que vino a Guatemala para Municipal y jugó también en otros equipos. Después anduvo como técnico y fue técnico, entre otros, de Xelajú, para ponerles ejemplos con nombres. Y Edison, según me reportó don Roberto Ortiz ayer, estuvo padeciendo cierto tiempo un problema de intestino grueso. Y ayer le pregunté a varias personas, incluyendo mi hija Gloria, que tiene conocimientos muy amplios, y coincidiendo lo de ella con los otros tres personas médicos en diversas especialidades, y eso de intestino grueso, unánimemente me lo calificaron como un cáncer allí. Y si uno ve las fotos últimas de Edison ahí en su trabajo en la Radio Nacional, pues se le ve un marcado deterioro en su rostro, muy, muy delgado, etcétera. Y ayer lo que ocurrió, según me reportó un compatriota suyo y amigo igual como Eduardo Crudelli, fue que su corazón se detuvo, o sea, sufrió un infarto y ya no lo superó. Y entonces, así, en forma rápida, como efecto de un suceso así, terminó la etapa terrenal de Edison Domingo Moreno Álvarez. Ayer les conté a los oyentes vespertinos, que parte de ellos están en este momento con nosotros, esa anécdota y ese recuerdo imborrable para mí del gesto de la iniciativa de Edison hace 15 años, cuando a él le asignaron los comentarios para el partido entre Guatemala y Portugal sub-20 en el Mundial de Colombia, y me habló y me dijo: mira, voy a hablar con quien hay que hacerlo, pero ese partido te corresponde a vos, así que comentalo. Y yo comenté ese Guatemala 0, Portugal 1 de cuartos de final, que fue el mejor juego que desarrolló esa selección sub-20 en el Mundial de Colombia. Al margen de que al ganarle a Croacia 1-0 con aquel gol de Mario y José Ceballos, se dio ese salto como uno de los mejores terceros a la ronda de cuartos de final. Así que descanse en paz Edison Domingo,
nos llamó la atención con la familia, mi familia más cercana, que todos lo conocieron, de que no ha aparecido en ningún medio, pues, o en la esquela que diga que sus restos están siendo velados en alguna parte, en alguna funeraria, no ha aparecido eso hasta el momento. Y yo les dije que no me extraña porque la familia de Edison, de lo que yo sabía, se circunscribía a su esposa, su hija, él y su suegro. Y entonces al día no estar ellos dos, quedaron solo su única hija y su señora, su viuda ahora. Entonces eso para concentrar tanto pésame y tantas muestras de condolencia es muy severo. Yo ya lo pasé en el 2008 cuando decidí que el entierro de mi madre fuera dentro de lo que cabía en las gestiones legales que hay que hacer, etcétera, lo más pronto posible a lo que fue su deceso la noche de un martes y se le enterró a mitad de la mañana del día siguiente. Si alguien sabe de que pues lo que estoy diciendo pues ya haya cambiado, y me refiero a que haya, en alguna funeraria pues estar velando los restos de Edison, pues le agradecería que me lo comunique para yo hacérselo llegar. ¿Sí? ¿Sí te apareció el lugar? Ah, ¿sí te apareció? Entonces vamos a ver. ¿Sí te apareció el lugar? Ah, ¿sí te apareció? Entonces...

dice. Descansa en paz. No, solo está aquello de foto muy diferente en esa esquela de que recuerdan a Edison de su paso por comunicaciones, pero no hay nada respecto a funeraria. Entonces, ya más adelante en el recorrido, si se presenta alguna información al respecto, pues con mucho gusto se las voy a compartir. Pero les decía que ayer se desarrollaron unos partidos, tres abriendo la 36ª jornada del fútbol español. Hoy habrá cuatro. Aquí no tendremos la emisión vespertina porque se va a dar paso al juego entre el Deportivo Alavés y el bicampeón Barcelona. Eso será con una previa de más o menos 15 minutos y el juego arrancará a la 1:30. Pero antes, a las 11, otro equipo catalán como el Español va a ver si frena en 18 su cadena de no ganar. Impresionante eso, 5 empates y 13 derrotas. Recibiendo al Athletic Club de Bilbao, que no anda muy bien también. El equipo que ya se sabe que su técnico Ernesto Valverde termina el torneo y terminará su gestión. El Villarreal, que estaba en una pugna con el Atlético de Madrid, que ya ganó ayer por el tercer lugar, estará recibiendo la visita del Sevilla, que está pues a un paso de perico, como les dije ayer y les mencioné, de ser adquirido por el grupo encabezado por Sergio Ramos y sus inversores. El otro juego de la 1:30 será entre el Getafe y el Mallorca. Y ya la Premier, juego de recuperación de los que se quedó rezagado, a la 1:00 p.m. el Manchester City contra el Crystal Palace, necesitando el equipo celeste, el equipo ciudadano, ganar para mantenerse vivo de cara a las últimas dos fechas en las que su pugna en desventaja contra el Arsenal. Y en Francia estará el juego entre Lens, que ha sido el tenaz perseguidor, contra el PSG. Eso será también a partir de la 1:00 p.m. como el juego en la Premier. Respecto a los resultados de ayer en España, ubicamos bastantes goles hubo. Por ejemplo, Celta perdió en su casa contra el Levante 2-3. El Betis le ganó al Elche por 2-1. Y el Atlético de Madrid, con un gol de Sorloth, el gigante noruego, venció a domicilio en Pamplona a los Osasuna por 1-2. Así que eso. Y luego se postergó la consagración del Al Nassr como campeón de la Superliga Árabe, porque un autogol de Bento, ya en pedido de adición, permitió el empate del Al Hilal, y todavía matemáticamente no está consumado, algo que espera hacer en la combinación de resultado en la última jornada el equipo del Al Nassr. Entonces eso ya en la combinación directa para que finalmente Cristiano Ronaldo, también Kingsley Coman, Joao Félix y todo el grupo amarillo y azul logren el título de la Superliga Árabe. También les cuento que ayer me hicieron llegar, bueno, primero me llamó Carlos Larios para contarme, él dirigió prácticamente, bueno, ha marcado una iniciativa que va a desembocar en un homenaje a una persona muy sencilla, una persona que tiene ahí como carta de presentación haber descubierto ni más ni menos en los canches de la Blue Beer, llevarlo a Municipal a Juan Carlos Plata y hacer algo similar en Aurora con Víctor Hugo Monzón, entre otros. Y me refiero a Mariano Aguirre, conocido como Tucumay, que está siendo muy, muy afectado por el mal de Parkinson, Muchos recordarán, por ejemplo, cómo se movía esa mano izquierda del Papa San Juan Pablo II en los últimos años de su vida. Pues dice, homenaje por su trayectoria de aporte a nuestro fútbol a Mariano Aguirre. Esperamos contar con tu participación y colaboración en este emotivo evento. Te esperamos. ¿Y por qué? Porque se va a realizar un partido de máster, o sea, de veteranos, allá en la cancha número 1 de los campos del Roosevelt.

0: Eso será este sábado 16 a partir de las 8:30 de la mañana. Y pues lo que pese es que lo van a llevar, una de sus hijas lo va a llevar desde su casa de habitación en un sector de Boca del Monte para que lo vayan a traer a otro lugar más cercano y lo lleven ahí a Mariano a pues estar con su gente. Y yo invito a las personas que me están escuchando para que puedan aparecer por ahí en la cancha 1 del Roosevelt y con aquello de poder dar un aporte, en este caso un aporte económico, que sea su voluntad el monto, y pues para hacer la entrega de lo que se recaude a alguien que, como tantos ejemplos, pues no solo tiene ese problema lamentable y tremendo, que es lo que corresponde al efecto del mal de Parkinson, sino que también a lo que ya es una situación económica muy difícil, porque a raíz de su problema cerró, según me contaba Carlos, pues cerró su lavandería que tuvo durante bastante tiempo en un sector donde residió antes, o sea, en la zona número 6. Entonces, algo a tomar en cuenta es también que el próximo 2 de junio va a ser lanzada la Supercopa Bantrab. En ella van a participar 4 equipos de cada categoría federada. Esto es 4 de tercera, 4 de segunda, primera y Liga Nacional. Así que esto dentro de lo que corresponde prácticamente a todo lo que se dio, pues precisamente. ¿Era hasta quién nos acompañó? Entonces, eso dentro de lo que le estaba compartiendo aquí unas fotos. Muy bien, entonces dentro de todo esto está algo muy importante, que es en torno a lo de Mariano Aguirre y el próximo sábado, el poder colaborar con él en la medida de las posibilidades de cada persona que pueda hacer el espacio para ir primero y luego pues revisando sus finanzas diga, bueno, le voy a poder dar tanto, le voy a poder aportar tanto. Ese es a voluntad y a posibilidad, primero de poder llegar, repito, cancha número 1 de Roosevelt. Yo voy a hacer el tiempito respectivo para compartir con Mariano y toda la gente de los veteranos de Aurora, sobre todo, que son los que marcan a través de Carlos, de Víctor Hugo Monzón, de Otto Hernández, según me decían, esa iniciativa plausible, reconociendo a quien en su época como jóvenes pues les dio aquel ABC de ordenamiento en el campo, etcétera, como conductor. Dentro de lo que es la información también, ayer, no sé si escuchaste algo o leíste algo, Eri, tiró bombazos Florentino Pérez en una conferencia de prensa, y sobre todo las baterías contra la prensa, luego contra que de la presidencia no dimitiré, porque ellos usan ese término, nosotros decimos renunciar, de aquí solo me sacan a tiros, dijo el presidente, pero mencionó que podrían haber elecciones anticipadas. Pero estaba yo leyendo y me encuentro con que en los últimos tiempos, solo en la primera vez en su comparecencia inicial para buscar la presidencia tuvo opositores, en lo demás solo él. Entonces ya no ha tenido, ahora tampoco creo que si finalmente oficializa un periodo eleccionario, él solo utilizaría como trampolín para mostrar su poder, en el sentido que solo él comparecerá, porque dijo, ahí está libre el espacio. solo presenten los avales que se necesitan, porque acuérdense que los que lleguen ahí necesitan mostrar que hay plata atrás para garantizar estabilidad económica, en este caso para la institución merengue. Así que sacó la espada y directamente Florentino Pérez, aparte que como institución el Real Madrid le presentó a la UEFA un documento donde dice que perdió 16 puntos y va en este momento 14 atrás del Barcelona, según la contabilidad merengue y su análisis, perdió 16 puntos por fallos arbitrales y fallos del VAR. Así que esto como postura defensiva respecto a lo que aconteció en los terrenos de juego, pero sin tocar para nada lo que ha sido su interna, que precisamente no ha sido lo más cristiana posible. Muy bien, 7:21, lista la publicidad, volveremos.
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0: Anda en el camino, un día menos, en este caso estamos en 13, el sábado es 16, quedan 3 días para lo que representará el partido de ida de la final del torneo clausura. Y es importante lo siguiente, eso para, el por ejemplo, el torneo internacional de la Copa Centroamericana. Eso es de verdad bien interesante. Por ejemplo, está la Fórmula A. Si Xelajú gana el título, Guatemala 1 ya es Antigua. El Guatemala 2 sería Xelajú como monarca de clausura. Municipal sería Guatemala 3 como doble subcampeón. Y además líder del acumulado, o sea, una acumulación de ubicaciones, etcétera, pero no de títulos en ese caso. Y Guatemala 4, el equipo de Mixco. Luego, la Fórmula B, si Municipal campeoniza en el clausura, entonces seguirá lógicamente inamovible Antigua como Guatemala 1, el Guatemala 2 sería Municipal, el Guatemala 3 sería Xelajú Mario Camposeco y el Guatemala 4 inamovible también el equipo de Mixco. Luego también para la gente escarlata, recordar lo que son los precios de localidades y en este caso a esta altura no sé si es. Sí, ayer era que se pondrían a la venta los boletos. Y como hay una demanda tremenda, a mí no me extrañaría, vamos a ver si el tiempo alcanza para recibir una confirmación de que esa boletería ya habría volado. 6,670 para tantísima gente roja que quiere estar físicamente ahí en el Estadio del Trébol, sería invadir ahí las líneas para la página para obtener los boletos respectivos. Pues desde los 100 de general, pasando por los 300 de preferencia, la misma cantidad para la parte sur del escenario, que ahora se le denomina platea, y los 600 para la localidad de tribuna. Todavía no he recibido el desglose de cuántos boletos para cada localidad, pero yo diría que poniendo eso ayer a la venta, estaría aquello de que ya aparecería realmente aquello del famoso sold out, o sea que ya no aparecerían boletos, sino un pequeño remanente en el peor de los casos, partiendo de la puesta a la venta desde ayer, para la clientela roja ávida de, en este caso, de acudir a ver a su equipo, apoyarlo directamente en el escenario. Y recuerden también de lo que les mencionaba ayer, que es sumamente importante, lo referente a ya una participación de apoyo de junta directiva del equipo Escarlata para las personas que puedan dejar su vehículo en el parqueo de Tikal Futura y luego trasladarles al estadio y también gratuito, sin cobrarle ni un len, como decimos popularmente, el retorno después de ver a su equipo tomar ventaja o que no lo logren, etcétera, pero regresar a ese punto. Luego, si el partido es a las 6 de la tarde, 2 horas estiman los dirigentes rojos. Esto quedó oficialmente establecido en el Congresillo en el inicio de la semana, de que 2 horas suficientes para que se vayan poblando y se llenen los graderíos, 2 horas antes de juego. Eso tiene diferencia de amplia respecto a la decisión de los Chivos, que le darán 4 horas a su gente, pero gente que primero tendrá que adquirir, eso sí, desde el lunes, los boletos respectivos, con aquello del 250 para la localidad alta que da a los bomberos y el resto de localidades con 200 el costo. Bueno, los rojos van a tratar de cubrir todo lo que sea necesario para que salga la cuestión natural, normal, y se implementarán 4 anillos de seguridad interna con 120 elementos de seguridad privada, más 55 propios, 55 de la propia seguridad del equipo, y luego 168 elementos de la Policía Nacional Civil con su grupo élite en ese sentido para ese tipo de servicios. Y al equipo Lanudo, al equipo occidental, al equipo de Xelajú, se le va a dar la escolta que corresponde para que llegue al escenario sin novedad y, sea cual fuera el resultado, se retire el mismo sin novedad en el frente. Así que eso como recuerdo de lo que ya tenemos prácticamente encima, que es la primera final entre los dos equipos que visten uniformes similares, con la única diferencia cuando juega de local Xela, que tiene unos ribetes blancos, porque sí se completan el rojo con el rojo y el azul, los colores del departamento quetzalteco. Muy bien, saludo. Cuando son exactamente las 7:30 y vamos a mitad de ruta en el tiempo, a Eric Andrés, a ver qué logró leer o escuchar a su presidente, a Florentino Pérez. No sé si has escuchado alguna vez a José Carlos López, tu presidente acá de Xela. Sí, ya. Bueno, entonces, pero lo de Florentino Pérez ahí con el sable en la mano y luego la parte musical y, por supuesto, comenzar a mostrarnos qué es lo que ustedes nos apuntan y nos solicitan a través del 344062. Buenos días.
1: Gustavo, ¿qué tal? Muy buena mañana. Buena mañana para toda nuestra amable audiencia. Gracias por esa importantísima comunicación que tiene con nosotros. Hoy nuestro fondo musical complaciendo ayer un oyente que precisamente nos pedía la canción de Shakira para este mundial. Así que es nuestro fondo musical para este miércoles. Espero que sea de su agrado. Y precisamente ayer pude escuchar parte de la conferencia de prensa que tuvo Florentino y realmente sacando el sable y tirándose a yugular a muchos, criticando el arbitraje y una serie de cosas más que Florentino dijo. Pero yo creo que esto es como para evitar tanta crisis que está teniendo el Madrid ahorita, y hablaba de que peleas no solo han habido una, sino han habido infinidad de peleas, pero creo que era como para aquel balde de agua con hielo en aquellos calorones para poder disipar precisamente esa crisis que está teniendo el Madrid, y creo que él se quiso poner de cierta manera como que el equipo al hombro y todos los reflectores hacia mí. No importa, los jugadores, déjenmelos ahí. Yo soy el punto de reflexión, yo pongo el pecho, así que yo así lo sentí realmente las declaraciones que tuvo, por ser muy polémico, y casi no es polémico. Entonces por ahí creo que va encaminado desde mi punto de vista, lógicamente, pero ahí fueron declaraciones de Florentino.
0: ¿Y sabes cuánto ocupó de tiempo? Chingo. Una hora, 5 minutos.
1: Exacto, sí, fue cantidad de declaraciones. Y precisamente tenemos preguntas sobre eso. Dice, hola, muy buenos días. Muy buenos días a Eric Andrés. La verdad, me da mucha pena las declaraciones de Florentino. Sinceramente, cuando ya no hay argumentos futbolísticos para sacar adelante a un equipo, suele suceder esto. Por otro lado, la plantilla del Real Madrid no tiene comparación. Es la más cara del mundo. Sin embargo, el Barcelona demostraron que base de la cantera ha tenido logros importantes. No siempre, porque no hay dos glorias juntas. Que viva el Barcelona. Atentamente, Luis Agastume. Muy buenos días a Gustavo y compañeros. ¿Qué opina de las declaraciones de Florentino Pérez? Digo yo, ¿cómo se atreve a hablar así de este equipo? Es pura inmadurez y fanatismo.
0: Recuerden, entre otras cosas, cuando alguien tiene poder, y él es una persona muy poderosa en España, en Europa y en el mundo. Hasta aquí en Guatemala tiene inversiones, Florentino Pérez, en temas de hidroeléctrica, etcétera. Ahí en alianza con otro grupo empresarial aquí local poderoso. Entonces, cuando alguien tiene ese poder y lo ejerce, en este caso, al mando de una institución de la jerarquía y los pergaminos que él ha contribuido con su segunda gestión prolongadísima a hacer crecer. Yo no sé si captaste dentro de lo que lograste escuchar, que él ya dice que es el presidente con más éxito del Real Madrid. O sea, ya mandó a volar a Santiago Bernabéu, que en este caso es el emblemático. De repente se le ocurre, pero no creo que sea tan como el de Estados Unidos, ¿verdad? Que aparece ahora hasta en los billetes de algunas denominaciones o en los pasaportes. Pero de repente dice, bueno, propongo ya que el estadio sea Florentino Pérez y no Santiago Bernabéu. Toca dentro de lo posible. Pero él sabe en qué posición está y por eso lanza también un reto de que le entren a elecciones y que quienes tengan la plata, que no muchos la tienen, para eso saberles que es algo muy importante que aquí se debería copiar, salvando las distancias. Por ejemplo, allá necesitan que los avales abarquen un 15% del presupuesto y hay que volarle pluma. Por ejemplo, el presupuesto del Real Madrid es de 1.250 millones de dólares. El 15%, saquen ustedes la conclusión cuánto es, y eso lo tiene que garantizar quien aspire a la presidencia, y el que aspire a ser el segundo también tiene que presentar avales, como quien dice, hay forma financiera de rescate por un lado o por el otro o por ambos. Continuamos.
1: Continuamos con más mensajitos y vamos con el tema de don Edison Moreno. Dice, muy buenos días a Gustavo, Eric, Andrés, lamentable el fallecimiento de don Edison Moreno, que en paz descanse, pero según yo no tenía tanta edad, ¿será que tenía alguna enfermedad crónica? Atentamente, Marco Quiroga, excelente programa. Muy buen día, Gustavo, le saluda Joseph de Prados de Villahermosa con una pregunta. Edison Moreno era el que tenía su programa Teledeporte en Canal 7, gracias. Muy buenos días a Gustavo y Eric, si me puede hacer un comentario sobre los equipos donde estuvo Edison Moreno, que en paz descanse, y las bajas de los cremas. Atentamente, Fabiola de Pereira.
0: Pues él estuvo, vino a Comunicaciones primero, después Juventud Retalteca y también jugó para Municipal. Efectivamente, él tuvo ese programa, intervenía también Juan Sanasi, que en paz descanse ahora ambos, y luego las bajas de los cremas. Los cremas nos han dicho doña Fabiola y toda la amplia clientela crema que nos escucha. No ha dicho, como me hicieron la pregunta sobre los equipos de Jutiapa que descendieron, no ha dicho, esta boca es mía. Así como se tardaron 2 meses para presentar a sus nuevos extranjeros, 2 meses desde que terminó la apertura, ahora vamos a ver cuánto se tardan para dar a conocer la reestructuración que necesita indiscutiblemente el cuadro blanco. Esa es una así contundente realidad, pero al momento no está aquello. Es todo lo que se ha mencionado de nombres y que esto y lo otro, especulación pura, y luego está aquello de vender humo, porque ya colocan a gente afuera. El único que ya dijo, se terminó mi carrera, el único, se llama José Manuel Contreras. Otro que podría estar en una situación aparentemente similar, Rafael Morales, no ha dicho absolutamente nada. Entonces, eso refuerza lo que les estoy mencionando, de que la especulación abunda y no hay nada de corte oficial que emane desde el grupo que encabeza nominalmente Cristian Cáceres. Continuamos.
1: Continuamos con más mensajitos y dice lo siguiente. Muy buenos días a Gustavo, Eric, Andrés. Don Gustavo, yo soy igual a su hijo, no veo partidos del Barça, solo en el clásico veo partidos del Betis, Rayo, cualquiera otro menos el Barça. Florentino habló de robo, 7 ligas y 18 puntos en esta última, el cual puede tener o no razón, pero yo digo que no acepto que hizo mal en traer a Kylian, el segundo en no respetar a los entrenadores, dice Danilo Andrade. Muy buenos días a Gustavo y Eric Andrés, bendiciones de miércoles. Favor, me podría indicar cómo se consiguen los boletos del partido de ida de Rojos y Chivos, por favor. Muchas gracias atentamente, Gonzalo Chávez desde Villanueva. Hoy Racing Central y River Gimnasia. Atentamente, Carlos Pineda.
0: Bueno, el caso de, le voy a poner el ejemplo que me envió don Juan Carlos Tugrijala. Por cierto, gente que nos está escuchando en Quetzaltenango, si lo están haciendo, porque acá hubo una llamada del encargado técnico del Grupo Nuevo Mundo hacia el director de la frecuencia y de la emisora que está físicamente, porque está en estudio, en una casa, en un sector de Quetzaltenango, y se envió una reproducción de que el 91.5 estaba funcionando ayer normalmente. Hasta me enseñó acá Mr. Jalapa la captura de pantalla que le mandó Guillermo Velázquez, que es el director allá en Quetzaltenango. Así que para esa parte, que me puedan certificar a través de un mensajito de que están escuchando normalmente el 91.5 como Guillermo lo reportó. Y les decía, don Juan Carlos Tugrijalva me envió, porque él dice lo siguiente, así textualmente, respecto a la forma, a la metodología, dice: aquí sí estamos jodidos, no hay forma que esto se modernice. Yo creo que ninguna liga del mundo maneja un boleto físico, eso ya es parte del pasado. ¿Por qué? Porque en Xela tienen que el boleto físico, hacer su cola, eso sí se los van a comenzar a vender desde el lunes, y es esa la forma. Ahora acá es en línea, en la página Escarlata, en la página de Los Rojos, esa es la forma para, no sé si a esta altura esté todavía alguna disponibilidad, porque a la venta, según lo que emanó de la sesión de lunes, desde ayer se comenzaba a dar la venta, se comenzaría a dar la venta y la disponibilidad para que la gente ávida, repito ese término, ávida, lo buscara, las buscara y las encontrara, pero teniendo una paciencia de aparecer en una cola virtual de poder acceder hasta obtener el espacio con ello, el boleto o los boletos. Ya dentro de lo que presentan del Real Madrid, hubo alguien que mencionó ahí que están de acuerdo con que ha sido más perjuicio que beneficio lo de Kylian Mbappé. Ahí, revisando la prensa española, hay varias declaraciones ahí del propio Kylian y otros de otras personas, donde hay una de las otras personas, una confluencia o aquello de unanimidad de que lo de Kylian no ha sido precisamente lo que el propio jugador, diría yo, en el fondo, la propia institución, etcétera, habrán querido. Ya les leí una frase de Kylian ayer donde decía que les piden milagros, y yo no creo que sea tanto eso de usar el término milagro, porque está constituido el Real Madrid de una forma tal que desde luego está el lastre de tanta lesión que han tenido, sobre todo en el sector defensivo, pero el plantel, no solo, como apuntó también otra persona, es el más caro del mundo. O sea, los salarios que ahí se tienen, pues lo marcan por encima de cualquier otro ejemplo, sino que la interna es la que tiene esa excusa que les mencionó Eric, de lo que captó de su presidente, es que peleas, y apareció, ¿sabes quién? Gerard Piqué, dándole la razón a Florentino en eso de las peleas. Pero lo que pasa es que no salen a luz. Dice Piqué, lo que pasa es que uno pega, el otro responde, pero se queda ahí en el camerino. En cambio, ahora salió de camerino y se armó la de San Quintín por los efectos reales. Nadie lo ha visto, nadie lo ha visto, pero Federico Valverde no pudo estar ni siquiera disponible para su técnico y para el equipo para el clásico del domingo pasado. Muy bien, lista la publicidad, la segunda ronda, volveremos.
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0: Continuamos con lectura de mensajitos. Antes de eso, tenemos información muy importante.
1: Sí, y es sobre la disponibilidad de boletos para el juego del sábado. Se van a poner a la venta otra vez a partir de hoy a las 4, porque ayer surgió un problema con la plataforma por la cantidad de personas que están haciendo cola para comprar. Entonces se les desprogramó ahí, entonces hay boletos disponibles y se estima más o menos la mitad. Si estamos hablando de 6,670, serían 3,000 y pico los todavía disponibles para que gente que no lo pudo hacer ayer o se quedó en cola y surgió el problema. Ya me imagino aquello de estar en una cola tan extensa, porque quien me está trasladando la información dice que la última vez que hizo el respectivo chequeo habían 3,000 en cola. Habían 3,000 en cola, y entonces eso ya generó un sobregiro y la desprogramación de la fórmula para poder adquirir y certificar el poder decir presente físicamente el próximo sábado en el Estadio Manuel Carrera. Muy bien, continuamos ahí con ustedes a través de sus mensajes.
0: Continuamos con más mensajitos y dice a don Eric, muy buenos días, gusto saludarlo y placer enorme de escucharlo, solo para informarles que la emisora aquí en Xela aún fuera de servicio. Buen día, Ricardo Colop de Cantel. Muy buenos días a Gustavo y Eric Andrés, bendiciones. Un oyente estaba llorando ayer, yo fui jugador de fútbol profesional, jugué en México y Estados Unidos. Para su información, hay que respetar las opciones de cada quien, el respeto al derecho ajeno es la paz de cada cabeza. En un mundo yo le voy a Cristiano porque para mí es el mejor, si para usted es un argentino, no pasa nada, dice Eddie Torres desde Chiquimulía, Santa Rosa. Muy buenos días a Gustavo y Eric, bendiciones. Este día de miércoles, Ricardo Duarte les saluda afectuosamente desde Zacapa. Serán partidos interesantes, intensos, esperamos a Municipal versus Xelajú, pásenla bien. Muy buenos días a todos, Roberto Samayoa de la zona 7. Hoy por hoy, Aparicio, Chucho López son los mejores en su posición, por lo que deberían ser convocados a selección nacional. Incluso el joven Chang es una muy buena opción.
1: Sí, eso lo mencionó alguien ayer por la misma ruta con los mismos jugadores. No le puedo certificar en este momento si fue, es la misma persona que ahora lo volvió a colocar. Pero de verdad que es interesante. Bien Chang lo que ha sido requerido, pero ya lanzarlo hasta la selección, sí, todavía hay que, como le dijo alguien a Marvin Ávila Jr., hay que consumir etapas. Desde luego que hay excepciones. Sergio Rivera apareció y jugó unos partidos con Municipal en 1976 y lo hizo de tal forma, mucho más que lo de Chang o de cualquier otro ejemplo que me puedan poner, lo hizo de tal forma el hoy ingeniero, sigue trabajando ahí, ingeniero agrónomo en el MAGA, que lo convocó Rubén Amorín y se lo llevó a Montreal, a la Olimpiada. O sea, es hasta seleccionado de la Olimpiada última en la que se llegó por calificación en el campo. Porque la otra, ya sabemos, fue por el efecto del tema cachirules con los mexicanos, que hace poco me volvieron a preguntar al respecto, y que fue de una sub-20 que vino de México sobregirada en edad, falsificando los documentos de lo que nosotros ahora es el registro ante el RENAP, etcétera. En aquel tiempo se consiguieron las pruebas físicas, o sea, de la certificación de la edad real de los jugadores, encabezados por el número 3 de México, que no se me olvida en el caso de Rivera. Pero está ahí lo de Aparicio y Antonio Jesús. Ahí no se puede entrar, no sueltan prenda. El por qué, teniendo el rendimiento del número 52 y el 10, no entran o no han entrado, sobre todo Aparicio, en convocatoria. Ahí hay cuestiones que creo yo, pero no se los puedo certificar, cuestiones de conducta y forma de manejarse. Creo que por ahí está la cosa, sobre todo en el caso del número 52 y capitán de Xela. Respecto a lo de CR7 Y lo de Messi va a ser una eterna polémica, ¿verdad? Va a ser una eterna polémica. Quienes apuntan por el lado encabezado. Si hay, digamos, una convocatoria para seguir a Cristiano Ronaldo, don Eddie Torres va a ir de primero en la fila. Creo que compitiendo con mi hijo Franz, o sea, ahí se irían de la mano ahí, porque Franz, mi hijo, es alguien que está, ya lo dijo un oyente, porque yo lo mencioné ayer, para mí es una equivocación esa, pero la libertad, el libre albedrío de que yo le voy a tal equipo y entonces no veo al otro. No, hay que, yo por ejemplo veo jugar bien al Real Madrid y aparte que es mi obligación en el caso mío, pero he visto a tremendos juegos del Real. ¿Sabes cuánto le había ofrecido Florentino a los jugadores del Real si pasaban al Bayern? $500,000 per cápita, si sortean la eliminatoria. Pero a pesar del esfuerzo merengue, no, de sus jugadores, no lo lograron ante el equipo muniqués. $500,000 por cabeza, si lograban ese objetivo. Y aquí hay un titular que dice, Riquelme medita dar el paso. Y es un joven empresario, muy joven. En contraste, yo digo que por lo que he visto de ambos, este Riquelme no llega ni a los 40 años. Y ya Florentino está pues sobre ser octogenario. Y si tiene los recursos y sus asesores le dicen, ok, competí, a ver si finalmente Lanza pone sus avales de por medio, los avales económicos, y pueda competir con el todopoderoso presidente del Real Madrid, que lanzó ese reto. De aquí solo me sacan a tiros, solo me sacan a tiros. Esa fue la postura, así ya de tono, se puede decir, beligerante de Florentino. Entonces, taquillarrojos.com, taquillarrojos.com es la fórmula para, porque todavía está la posibilidad, a partir de las 4 de la tarde se vuelve a activar esa misma opción. taquillarrojos.com es para la persona que preguntó sobre lo de aquí, lo de Shela. A mí me llamó la atención lo que hicieron Suchi y ya la formación de San Pedro, de oficializar que habrá posibilidad para que 500 aficionados de cada uno como visitante puedan estar, los chicanos en el estadio Carlos Salazar y los venados en el estadio municipal de San Pedro Zacatepeques. Entonces eso ya es una decisión interna, directa, de los dos protagonistas de las finales allí en primera división, o de la final por el título, en este caso el título del torneo clausura. Estamos ya en las 7:54, continuamos.
0: Continuamos con mensajito, dice, muy buenos días a Gustavo, un comentario del Deportivo San Pedro, equipo ascendido a la Liga Mayor. La Liga le dio plazo a este torneo para que juegue en su estadio con la gramilla que tiene, pero la próxima temporada tiene que cambiar la gramilla en el estadio de Misco. También podría que cambiar, pero no sé por qué no lo ha hecho, dice Víctor Álvarez de Amatitlán. Señores de Nuevo Mundo, buen día, escuchándolos los requisitos, necesita alguien que quiera suplir a Florentino. Florentino Pérez, maravilloso, fuera que aquí en Guatemala para presidente les pusieran esos requisitos, pero lamentablemente cualquier rufián se le ocurre asaltar a Guatemala, lo hace y se lanza para presidente, dice Sergio Flores. Pues sí, el presidente del Real Madrid tiene razón, más por el caso Negreira, pero la liga de hoy no importa. Las anteriores que se dejaron de ganar, y si hablo del interior, dijo que todos los años siempre hay peleas entre los jugadores, pero la diferencia de que hoy salió a luz, esto lo dice Byron Ordóñez. Muy buenos días, jóvenes, bendiciones para payasadas el presidente del Real Madrid, tanto robo que ha hecho y las sanciones que tenía que dar a sus jugadores. Qué bien la FIFA, asco. Sergio Salazar dice: muy buenos días, estimados señores. Lamentable el fallecimiento de Edison Moreno y el estado de salud de don Mario Arriaga. Según he leído, es posible que el empresario Enrique Riquelme podría ser rival de Florentino en las elecciones para la presidencia del Real Madrid. Eso lo dice Ramón Vides.
1: Sí, es coincidente con lo que les decía, es el titular principal del diario AS a esta altura. Dice: Enrique Riquelme medita dar el paso. El empresario viaja a Madrid para reunirse con su equipo de trabajo e intentar presentarse a las elecciones convocadas por sorpresa, porque digo que le entraría a eso el señor Florentino. Dice: Enrique Riquelme medita dar el paso para presentarse a las elecciones al Real Madrid, que están muy cerca de ser convocadas después del anuncio hecho por Florentino Pérez. La noticia pilló por sorpresa al joven empresario de 37 años, por eso les decía que es menos de 40, 37 años, dueño a niveles grandes este muchacho prácticamente, donde tiene fijada actualmente su residencia, o sea, en México, tras cerrar un importante negocio. Las últimas horas han sido frenéticas para el empresario, que al menos ha decidido viajar a Madrid para valorar sus opciones de presentarse. Una idea que no ha abandonado desde que amagara con hacerlo en el 2021, que fue la penúltima ocasión en que compitió Florentino Pérez, porque la otra fue el año pasado y por eso se habla de adelanto de las elecciones. Enrique Riquelme va a viajar a España en las próximas horas para reunirse con su equipo de confianza, gente con la que ya ha trabajado en un proyecto de futuro al frente del Real Madrid. El anuncio repentino de convocatoria de elecciones deja muy poco margen de maniobra a cualquiera que quiera competir con Florentino. Atención a esto: en un plazo de 10 días debe conformar una junta directiva de al menos 9 personas, con un vicepresidente que tenga al menos 15 años como socio, son 20 en el caso del presidente, y además entre todos deben reunir un aval del, como les dije hace rato, del 15% del presupuesto, es de presentar aval sobre de tener disponibles ahí por cualquier cosa 187 millones de euros sobre el monto del presupuesto del Real Madrid, que está sobre los 1.200, para poner cantidad así redonda. Entonces, este señor, este muchacho, nació en Cox, Alicante, y a pesar de su juventud, tiene más de 20 años de antigüedad por los socios, y por lo tanto, él sí puede ser presidente. Es hijo de uno de los miembros de la Junta Directiva, con Ramón Calderón. Entonces, cuando hizo amago de presentarse en el 2021, Riquelme tenía solamente 32 años. Desde entonces ha hecho movimientos para acercarse a notables del madridismo, pensando en ese proyecto de futuro que nunca ha abandonado. Ese es el panorama entonces. Y ya se verá, por ejemplo, lo que mencionó alguien ahí, que le puso duro calificativo, porque puso que aquí en Guatemala cualquier rufián le entra, había que estar directamente con el calificativo, el por qué, ¿verdad? Porque desde afuera se ven unas cosas que puedan coincidir en la realidad, pero adentro puede tener alguna variable. Aquí sí, definitivamente, yo creo que en varios equipos, o en muchos, se ha metido gente que no debería estar, pero como ponen plata, entonces les dan el aval. Los que aparecen como propietarios de las fichas deportivas de esos equipos, y otros que sí se quedan, pues por ejemplo yo les pongo el caso de Patricio Quinteros echando a andar el proyecto de Cobán. Él ha colocado pues a presidentes y demás, porque él es el que pone la plata junto a su señora, pero sobre todo él, y ese es un ejemplo de alguien que delega en otras personas de su confianza en

0: en este caso del equipo imperial. Rematamos mensajes.
1: Rematamos mensajitos. Dice Moreno, un chivo que amó a ese equipo, que en paz descanse, ojalá y logre el título para que su familia lo celebre por él. Le saluda Marlon Flores. Muy buenos días a Gustavo y compañía. Le saluda Ricardo Franco de Villacanales. Uno podría hacer un comentario de Chiva contra Cruz Azul y mañana Pumas versus Pachuca. Dos, ¿a qué hora juega River Plate hoy? Y tres, ¿es cierto que Amarini Villatoro va a ser entrenador de los Cremas? Don Gustavo, es hoy la venta de boletos de Rojo, aunque dicen que ya no hay, que todos los tienen en la reventa. Esto lo dice Danilo Andrade. Muy buenos días a Gustavo, la verdad que el escuchar a Tino, a Florentino Pérez, la risa cómo se escucha, cómo es el fanatismo, quiere esconder la mano que es tal el Madrid. Otra cosa es, Gustavo, yo sé que tal vez no quiere escuchar esto, pero es el problema cuando a Municipal jugó con la especial, fue porque Roberto al sur no permitió que la gente de Municipal llegara al estadio. Muy buenos días a Gustavo, Adolfo y Eric Andrés. Ayer el Al Nassr de Cristiano Ronaldo estuvo a 20 segundos de consagrarse campeón de Liga de Arabia Saudita, pero un grave error del portero Bento y hizo que esta celebración se retrase al menos una jornada más, pero Al Nassr depende de sí mismo para ser campeón y desde luego que lo va a hacer. Le saluda Enrique Zen desde Puerto Barrios y Zabal. Hola, Messi, es único y no tiene comparación, dice Luis Agastume. Muy buenos días a Gustavo y Eric. ¿Me podría informar de las bajas y altas de Aurora? Saluda a Oscar Chihuichón. CR7 es un ganador y competidor de carrera, lo hizo solo sin su familia, en cambio el otro siempre con familia, que es importante, y apadrinado por el Barça, así quien no, solo la copa le falta a CR7, dice Osvaldo Ordóñez, y con esto finalizamos.
0: Solo, muy bien, entonces yo creo que en condiciones naturales Portugal y CR7 van a ser grandes competidores, pero que la gane sí tengo mis dudas, fundamentadas en que creo que hay otras fuerzas futbolísticas superiores a ese muy buen equipo de Roberto Martínez. River y Gimnasia jugarán a partir de las 6:30 de la tarde, y luego estará el primer partido, el de ida, entre el número 3 Cruz Azul enfrentando al número 2 Chivas. Los cementeros necesitan ganar. Recuerda que en semifinales también prevalece aquello de la posición, como ocurrió ya en cuartos, que les fue útil a Chivas para eliminar a Tigres, mientras Cruz Azul sí despachó con doble victoria al equipo de Atlas, y mañana será la otra llave entre la formación de Pachuca, que le ganó los dos partidos y desbanca del título a Toluca, a ver quién de estos cuatro sobrevivientes obtiene, y su rival será Pumas, que sorprendentemente pues terminó primero en la fase de clasificación. Aurora, yo creo que mañana será, porque ayer me dieron esa información de que mañana va a jugar, sí, eso me lo dijeron ayer, entonces será hoy a las 4 de la tarde. A ver, don Oscar Chivichón, a ver si tiene tiempo para ir a ver un juego de fogueo de Amatitlán, el equipo de segunda, que es, digamos, el habitual del campo y del estadio, enfrentando a Aurora. Eso será a partir de las 4 de la tarde hoy. Y entonces, importante lo siguiente: Amatitlán fogueándose para lo que le viene encima, que es buscar el boleto de ascenso, ya no lo puedo hacer directo, a la primera división. Y Aurora, a pesar de ser el número 12 entre los 12 apóstoles en monto de presupuesto, pues están por pagar la décima cuota a fin de mes, y por lo tanto el equipo de Saúl Philip sigue integrado y activo, y la muestra, como muestra botón, pues está ese ejemplo que les doy de foguear al equipo pepesquero esta tarde. Luego cerramos con los titulares. El diario Marca dice: Enrique Riquelme valora dar el paso y presentarse a las elecciones, así contratiempo. Ahí lo muestran con dos de sus allegados y cercanos en la foto principal del diario Marca. máxima expectación. Florentino Pérez volverá a hablar nuevamente en la noche de allá, que ya está cerca, porque ya están en la tarde. Así que a ver qué dice. Ahora, después de que no aparecía, habrá dos presentaciones consecutivas ante medio. Juste, las palabras de Florentino son patéticas y llenas de falsedades. Así lo mencionan, en este caso, del lado del Barcelona. Confirmados 9 del Barça en la prelista de La Fuente para el Mundial. ¿Ya te diste cuenta, Eric? 9 del Barcelona en la prelista española para la Copa del Mundo. Los 26 ya van a ser dados a conocer en la recta final de este mes de mayo. Bueno, muchas gracias por habernos dispensado nuevamente su atención y compañía a lo que ha sido la única emisión del día de hoy. Algo similar ocurrirá mañana, como les dije al principio, porque hoy irá el Alavés Barcelona y mañana Real Madrid Oviedo en horarios similares de arranque de juego a 1:30. Así que, en este caso, a nombre de Eric Andrés y su servidor, hasta mañana en este horario.
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7: Un proveedor que será aquí, que va a salir.
8: Operar un César, este cañón del ejército francés que se usa actualmente en la guerra en Ucrania, es un sueño para Lucas, de 17 años.
9: Este cañón existe hace mucho tiempo y cada vez que pienso en el ejército, pienso sobre todo en el César, porque es el que más he oído hablar en toda mi vida.
8: Hijo de un bombero, a Lucas siempre le atrajo la vida militar. No lo dudó cuando supo del nuevo servicio nacional destinado a jóvenes de su edad.
10: Normalmente, conté a tomar mi bac.
9: Inicialmente pensaba esperar hasta el bachillerato para enrolarme, pero luego vi que en este servicio militar podía alistarme directamente y empezar las pruebas. Como tenía dificultades en el colegio, dejé la escuela y me postulé.
8: Lucas pasa el día en el 40 Regimiento de Artillería, una unidad de élite ubicada en el este del país para someterse a un examen médico y psicológico. Una unidad de élite ubicada en el

0: Nacional, que espera ampliarse a 10.000 puestos para 2030. El gobierno francés quiere mostrar que refuerza su capacidad defensiva en un contexto internacional especialmente tenso y seduce a jóvenes con un sueldo de 800 euros mensuales durante los 10 meses de duración del programa.
1: Toma de posesión del nuevo gobierno húngaro. Los ministros del partido Tisza juran sus cargos en el Parlamento en Budapest, constituyendo oficialmente el gabinete de Péter Magyar.
2: Az alaptörvény 16. cikkének 8-as bekezdése alapján bejelentem, hogy a miniszterek kinevezésével Magyarország kormánya megalapult.
1: El nuevo gobierno promete restablecer el Estado de Derecho, reconstruir las instituciones e impulsar cambios en ámbitos clave como la justicia, la economía, la sanidad, la educación y la defensa, además de la protección del medio ambiente.
3: A célunk egy működő és emberséges Magyarország megteremtése. Ez szolgálja a most felálló kormányzati struktúra is.
1: Péter Magyar señaló que 4 ministerios desempeñarán un papel clave en el cambio fundamental anunciado por el partido Tisza. Los responsables de los ministerios de Justicia, Hacienda, Sanidad y Educación y Bienestar Infantil tendrán derecho de veto dentro del gabinete.
4: Apenas unas horas después de que expirara la tregua de 3 días, Rusia lanzó más de 200 drones de ataque contra Ucrania durante la noche, afirmó este martes Volodymyr Zelensky. El líder ucraniano señaló que se registraron más de 80 bombas y más de 30 ataques aéreos dirigidos contra edificios residenciales, instalaciones energéticas y de transporte y una guardería. Los ataques causaron la muerte de un hombre y dejaron al menos 4 heridos en la región de Dnipropetrovsk. Las fuerzas rusas también atacaron Kiev, golpeando un edificio residencial de 20 plantas. Moscú lanzó los ataques apenas unas horas después de que la tregua de 72 horas, negociada por Estados Unidos, llegara a su fin el lunes por la noche. El ejército ruso dijo que Ucrania también había reanudado sus ataques de represalia, señalando que sus unidades de defensa aérea habían derribado 27 drones ucranianos tras la expiración del alto el fuego. Aunque Ucrania y Rusia intercambiaron acusaciones de violaciones, no se informó de ataques importantes durante la tregua. La comisaria europea de ampliación, Marta Kos, ha instado a los Estados miembros a abrir todos los capítulos de negociación de adhesión a la UE para Ucrania y Moldavia antes de julio. Kos afirmó que el primer capítulo de negociación podría abrirse en junio y que los 5 restantes lo harían en julio. Los capítulos de negociación son grupos de ámbitos políticos que los países candidatos deben negociar y reformar antes de adherirse a la UE. La Comisión Europea sostiene que Ucrania está técnicamente preparada para iniciar su camino hacia la adhesión a la UE. Sin embargo, en el pasado, el proceso de adhesión de Ucrania se ha visto frenado por la política de veto de Hungría bajo el mandato del ex primer ministro Viktor Orbán. No obstante, ahora, con el cambio de liderazgo, Bruselas espera que Budapest adopte un enfoque más constructivo. Aunque la Comisión ha elogiado los avances de Ucrania, se ha negado a fijar una fecha para su adhesión, insistiendo en que el proceso sigue basándose en los méritos. Kiev, por su parte, presiona para que se acuerde un calendario claro lo antes posible.
1: Nueva huelga general y jornada de protestas en Bélgica contra las reformas y ajustes del gobierno federal. Unas 40.000 personas se manifestaron este martes en Bruselas para protestar contra las reformas del gobierno que los sindicatos consideran antisociales. Convocados por los 3 principales sindicatos del país, los manifestantes reivindicaron mejores pensiones, un mayor poder adquisitivo y exigieron la indexación automática de los salarios ante la subida de los precios y la inflación. La manifestación se produce en el contexto de la subida vertiginosa de los precios de la energía provocada por la escalada en Oriente Medio. El transporte público en todo el país funcionó con servicios reducidos y los aeropuertos de Bruselas y Charleroi cancelaron la mayoría de los vuelos programados para este día. La última manifestación nacional celebrada en marzo congregó a entre 80.000 y 100.000 personas en Bruselas.
5: Un informe de una comisión israelí publicado el martes acusa a Hamas y a otros grupos palestinos de cometer violencia sexual sistemática y a gran escala durante el ataque del 7 de octubre de 2023, así como durante el cautiverio de los rehenes. El reporte de 300 páginas complementa otras investigaciones, en particular de la ONU, y los testimonios

0: testimonios de los sobrevivientes para documentar la magnitud de la violencia sexual cometida durante el ataque del movimiento islamista palestino en territorio israelí. El informe es el resultado de más de 2 años de investigación sobre los crímenes de guerra contra mujeres y niños. Revela que la violencia sexual y de género fue una estrategia. Creamos un archivo de crímenes de guerra que reúne todo el material que hemos recopilado, no solo sobre la violencia sexual y de género, sino sobre todos los crímenes de guerra cometidos contra mujeres, niños y familias. Contiene más de 10.000 elementos, videos, grabaciones, algunos de ellos tomados por los propios perpetradores. Hamas niega estas acusaciones desde que se formularon en 2023. El ataque del 7 de octubre de 2023 contra comunidades rurales, comisarías y un festival de música causó 1.221 muertos del lado israelí, en su mayoría civiles, según un recuento de la France Presse, en base a cifras oficiales. De los 207 rehenes capturados con vida aquel día, 41 murieron o fueron asesinados durante su cautiverio en la Franja de Gaza. Los últimos 20 rehenes con vida fueron liberados en octubre de 2025. En la campaña militar de represalia de Israel, murieron más de 72.000 palestinos, según el Ministerio de Salud de Gaza, controlado por Hamas, cifra considerada fiable por la ONU. En la noche del lunes, el Parlamento israelí aprobó una ley que crea un tribunal militar especial facultado para imponer la pena de muerte a los palestinos acusados de haber participado en los ataques del 7 de octubre. Los cargos contemplados abarcan un amplio espectro, como asesinatos, violaciones, secuestros o saqueos. Según la prensa israelí, unos 400 palestinos detenidos podrán ser juzgados por este tribunal.
1: La Unión Europea ha impuesto sanciones a 16 funcionarios rusos acusados de ayudar a Moscú en el secuestro de decenas de miles de niños de Ucrania. Las nuevas sanciones se dirigen contra las personas responsables de la deportación sistemática e ilegal, el traslado forzoso y la asimilación forzosa de menores ucranianos. También se han sancionado a 7 entidades, entre las que se incluyen instituciones estatales federales rusas vinculadas al Ministerio de Educación.
2: Children is not incidental. It is a deliberate Russian policy, a calculated attack on Ukraine's future. Over 20,000 Ukrainian children remain trapped in Russia or in Russian-occupied territories. They have been torn from their families, stripped of their names, language and identity. And this is a criminal attempt to erase Ukraine's future generation.
1: Las sanciones incluyen la congelación de activos y se prohíbe a los ciudadanos y empresas de la UE poner fondos o recursos económicos a disposición de las personas incluidas en la lista. Las personas sancionadas también están sujetas a una prohibición de viajar.
3: La polémica propuesta de ajustar el calendario escolar en México por el Mundial de Fútbol y las altas temperaturas generó preocupación entre madres y padres de familia por un posible aumento del rezago educativo y más carga para las familias, luego de que algunas escuelas adelantaran evaluaciones y cancelaran proyectos escolares en marcha. Aunque el gobierno confirmó que no habrá cambios en el calendario nacional, Yolanda Carrillo, madre de 2 estudiantes de secundaria, afirma que la escuela le notificó que entregará calificaciones casi 2 meses antes de lo habitual.
4: ¿De qué te vas a basar para calificar un trimestre completo ya el jueves, cuando apenas acaba de empezar el trimestre?
3: Diana Mendoza, madre de una alumna de primaria, considera que el sistema educativo ya no es como antes y que ampliar vacaciones obliga a las familias a reforzar el aprendizaje en casa.
5: Entonces hay cosas más preocupantes que están pasando en el país y el sistema educativo, que más estaría enfocándonos en un mundial.
3: Las opiniones de los padres surgieron luego de que autoridades educativas plantearan posibles ajustes al calendario escolar por las altas temperaturas y por la Copa del Mundo 2026. Una medida que incluso generó dudas entre quienes no se oponen al torneo, como Omar Ramírez, padre de una alumna de primaria, quien piensa que es innecesario modificar el calendario.
6: Pues si ya tenían planeado que, bueno, iba a haber un mundial, pues tenemos un sistema meteorológico que ya saben las condiciones que se van a vivir.
3: Para algunos, mantener más tiempo a los estudiantes fuera de las aulas agravaría problemas de convivencia, aislamiento y rezago educativo que insisten persisten desde la pandemia. Así lo considera Claudia Sandoval, otra madre de familia.
7: Ahora sí, se aíslan para ir a su cuarto a ver las redes sociales, ya no conviven como antes.
3: La presidenta mexicana Claudia Sheinbaum dijo que aún no hay una decisión final y que se están evaluando ajustes por el calor en algunos estados.
8: Durante su visita a Nairobi, el presidente francés Emmanuel Macron trató de tranquilizar a la población sobre la situación sanitaria relacionada con el antivirus. «El gobierno ha tomado las decisiones correctas, la situación está bajo control», afirmó mientras Francia se enfrenta a su primer caso confirmado tras la repatriación de los pasajeros del MV Ondius. También pidió una mayor coordinación sanitaria a nivel europeo para armonizar los protocolos de seguimiento y cuarentena en respuesta a esta crisis.
9: «El gobierno ha tomado las buenas decisiones, la situación está bajo control». Sous son autorité, grâce à nos soignants, que je veux à nouveau remercier. Et maintenant, il est important qu'il y ait une vraie coordination européenne, c'est-à-dire que les protocoles, je pense, aillent vers les standards les plus exigeants qui ont été définis à très court terme, et que l'Organisation mondiale de la santé puisse coordonner tout cela comme il se doit dans les prochaines étapes.
8: Durante una sesión en la Asamblea Nacional seguida de una rueda de prensa, la ministra de Sanidad, Stéphanie Rist, aclaró que entre los contactos estrechos había niños. Todos han sido hospitalizados o puestos en observación en centros especializados.
10: Au total, 22 cas contacts ont été identifiés en France. Ils ont tous été contactés, testés, hospitalisés ou en cours d'hospitalisation et font l'objet d'un suivi sanitaire rigoureux. Les cas positifs recensés sont exclusivement des croisiéristes présents à bord du MV Ondius. Il n'y a pas d'éléments en faveur d'une circulation diffuse du virus sur le territoire national.
8: Las autoridades también aseguran que disponen de existencias suficientes de equipos de protección y que están celebrando frecuentes reuniones de crisis. No, se han establecido ahora actualizaciones diarias de la situación para adaptar rápidamente las medidas sanitarias y mantener la comunicación más transparente posible.
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15: Una huida de película. Así fue el escape del senador Ronald Bato de la Rosa para evitar la orden de arresto de la Corte Penal Internacional contra él por su presunta participación en la sangrienta guerra antidrogas del expresidente Rodrigo Duterte. Tras varias jornadas ausente, de la Rosa reapareció el lunes en el Senado para participar en una votación. Sin embargo, al término de la sesión, tuvo que emprender una huida a la carrera por sus pasillos para esquivar a los agentes encargados de detenerlo en virtud de la orden emitida emitida la víspera por la Corte Penal Internacional, que le atribuye presuntos crímenes de lesa humanidad en la guerra contra las drogas liderada por Duterte. Las cámaras de seguridad del Senado, donde las detenciones requieren autorizaciones específicas, captaron a De la Rosa tropezando por las escaleras y corriendo por pasillos mientras efectivos de la Oficina Nacional de Investigación trataban de alcanzarlo, aunque sin éxito, ya que logró atrincherarse en el despacho de otro senador hasta este martes. Durante el mandato de Rodrigo Duterte como presidente, entre 6.000 y 30.000 personas murieron en operativos policiales y ejecuciones extrajudiciales en el marco de la guerra contra los narcóticos. En ese mismo periodo, De la Rosa fungió como jefe de la policía, por lo que es considerado por la Corte Penal Internacional como coautor indirecto del crimen de lesa humanidad. El documento judicial afirma que contribuyó de forma esencial mediante declaraciones públicas que autorizaban, toleraban y promovían los asesinatos, así como mediante el despliegue de recursos policiales y el nombramiento de mandos clave, y que alentó a agentes a justificar muertes mediante escenarios ficticios de defensa propia. La investigación de la Corte Penal Internacional sobre Filipinas se centra en presuntos crímenes cometidos entre noviembre de 2011 y marzo de 2019 en el marco de la llamada Guerra contra las Drogas de Duterte, bajo custodia de la Haya desde marzo del año pasado.

0: aviones de la Fuerza Aérea de Estados Unidos aterrizan en el aeropuerto de Beijing antes de la llegada del presidente estadounidense Donald Trump el miércoles.
1: Por invitación del presidente Xi Jinping, el presidente Trump realizará una visita de Estado a China, la primera visita de un presidente estadounidense en 9 años. El presidente Xi mantendrá conversaciones en profundidad con el presidente Trump sobre cuestiones fundamentales relativas a las relaciones entre China y Estados Unidos.
0: China y Estados Unidos han estado en desacuerdo sobre cuestiones que van desde los aranceles comerciales hasta la guerra en Medio Oriente. Se espera que Trump inste al presidente Xi Jinping a presionar a Irán para que haga concesiones. Beijing es el mayor comprador de petróleo de Teherán, lo que le da influencia. China, por su parte, quiere abordar el tema de Taiwán, que reclama como parte de su territorio. Estados Unidos es un aliado importante de la isla, pero Trump ha mostrado una postura ambivalente sobre el tema.
2: Hay un paquete de venta de armas que el presidente Trump ha anunciado para apoyar la defensa de Taiwán, pero hay un segundo paquete que lleva tiempo estancado. Y al presidente Xi le interesa mucho convencer al presidente Trump de la importancia de que ese segundo paquete de venta de armas siga estancado.
0: Una negociación que será fundamental para que la reunión llegue a buen puerto, según el presidente de Estados Unidos.
3: Bueno, voy a tratar ese tema con el presidente Xi. Al presidente Xi no le gustaría que lo hiciéramos y voy a tratar ese tema. Es una de las muchas cosas de las que voy a hablar.
0: Una de las fortalezas de Taiwán es su colaboración con Estados Unidos en el sector de los semiconductores en medio de la carrera tecnológica con China. En un intento por tranquilizar al gobierno de la isla antes de la visita, el secretario de Estado Marco Rubio afirmó que la política de la Casa Blanca respecto a Taiwán sigue siendo la misma y dijo que no quería ver ningún cambio forzado en la situación.

0: Gente. Buenos días, buenos días, buenos días, buenos días. Qué gusto saludarle una mañana maravillosa de miércoles, sí, miércoles, como nada. Cinturita de la semana, el tiempo pasa rapidito, así que aprovéchelo. Vívalo con intensidad, sea feliz, aproveche la oportunidad que hoy tiene para emprender y hacer cosas buenas en su vida. Hoy, como todos los días, nuestro quehacer, nuestro compromiso, informarle, y eso es lo que justamente le haremos para que usted esté enterado de qué es lo que está pasando. Bueno, empecemos por nuestro país. La Policía Municipal de Tránsito de Villanueva advierte sobre un paso vehicular lento hacia el sur desde el kilómetro 27, porque dos camiones cisterna chocaron en el kilómetro 30 de la ruta al Pacífico. Y también a esta hora de la mañana, la Policía Municipal de Tránsito reporta que hay un pick-up volcado que está complicando el tránsito en el kilómetro 12 de la ruta a El Salvador. Se reportan solamente daños materiales, pero las maniobras interrumpen el paso en el carril derecho hacia el oriente. Y la Fiscalía contra el Delito de Femicidios está realizando diligencias en la zona 1 y 6 de la ciudad capital y en San Miguel Petapa, así como en San Juan Zacatepeques. También en el departamento de Petén por muertes violentas de mujeres. En el kilómetro 151 de la ruta al Atlántico hay también un accidente de tránsito que ha dejado 3 heridos y 1 fallecido. Los bomberos municipales departamentales reportan este incidente y trasladaron a los heridos a un centro asistencial. Un camión atropelló a 2 motoristas en la ruta de Colomba a Quetzaltenango. Los bomberos voluntarios confirman la muerte de 2 personas por politraumatismo. La Policía Municipal de Tránsito también informa de una colisión de transporte pesado que está complicando el tránsito hacia Naciones Unidas y la ruta antigua a Amatitlán. La fila de vehículos comienza en el kilómetro 30 y supera el kilómetro 19 hacia el sur. Y la Policía Nacional Civil, por su parte, reporta la captura de un presunto ladrón de carros tras una persecución en la colonia La Florida de la zona 19. Y recuperó 2 pickups con reporte de robo. Y en otras noticias también de carácter nacional que puede interesarle, es que la policía reporta la captura de un presunto pandillero de la Mara Salvatrucha señalado de narcomenudeo. Las autoridades informan que el sospechoso tiene antecedentes de robo, portación ilegal de arma de fuego, hurto, asesinato, agresión y desobediencia. También en cuestión de noticias nacionales, el INSIBUME advierte que hoy las condiciones atmosféricas son favorables para la formación de tormentas locales severas y reporta que las temperaturas en Guatemala estarán entre 36 y 39 grados centígrados en Valles del Oriente y Petén. Esto en cuestión de noticias nacionales, pero hay noticias internacionales que vale la pena comentarle, contarle, participarle. Cuando son las 8 de la mañana con 33 minutos, le cuento que el canciller cubano argumenta que no hay razón ni pretexto para que el gobierno de Estados Unidos considere a la isla una amenaza y pretenda cambiar su sistema político. Advierte que una ofensiva militar de Estados Unidos provocaría una catástrofe humanitaria. Eso dice el canciller cubano. En otras noticias de carácter internacional, también el presidente de los Estados Unidos ha iniciado su visita de Estado a China, que se extenderá hasta el 15 de mayo. Donald Trump aterrizó en Pekín para su segunda visita a China desde el 2017. Una reunión entre 2 mandatarios que llama mucho la atención por tratarse de las potencias que son, hablando de todo. Perú ocupa el tercer lugar entre los países con mayor consumo de gas licuado de petróleo en Latinoamérica, solo por detrás de México y Brasil, según un estudio divulgado este martes. Perú entonces es el mayor consumidor de gas licuado en Latinoamérica, el tercero mayor, el tercero en esa línea. Y China ha asegurado este miércoles que mantiene una postura inquebrantable contra cualquier intento de independencia de Taiwán previo a la reunión entre el presidente chino Xi Jinping y el mandatario estadounidense Donald Trump. Advirtió que está preparada para aplastar cualquier intento de independencia de Taiwán. Este es el panorama nacional y internacional que le puedo compartir a esta hora de la mañana. Son las 8:35 y entre otras noticias, esta le podría igualmente interesar porque cancelaron la Torre Trump, que buscaba convertirse en el edificio más alto de Australia. Una promotora australiana canceló el proyecto de la Torre Trump en Gold Coast, Australia, luego de considerar que la marca vinculada a Donald Trump se vuelve tóxica para parte de la población australiana. Bueno, así las cosas en cuestión de noticias nacionales e internacionales. 8:36. ¿Qué esperamos que ocurra hoy en nuestro país? Pues creo que muy poco. Ya lo dicho sobre el fiscal está dicho, está todo dicho. En el Congreso de la República ayer no avanzó, no se aprobó la en redacción por artículos y redacción final la iniciativa de ley de contra el lavado de dinero y me parece que hoy queda nada más en el Congreso de la República algunas citaciones a funcionarios pues para darle justificación a los más de 60 mil quetzales que se recetaron los diputados hace algún tiempo cuando nos asaltaron de madrugada 160 diputados y se recetaron un salario que no devengan, que no justifican, pero que de todas maneras cobran. Hoy en el Congreso entonces habrá nada más citaciones de funcionarios a algunas bancadas, con diputados, a comisiones, pero la ley de lavado de dinero no pasó. Ahora, bueno, ayer trascendió también que el Ejecutivo envió el acuerdo gubernativo al Ministerio Público. Ese acuerdo lo que establece es la designación o elección como fiscal general del señor García Luna, que entrará a sustituir el domingo 17 a la muy pronto exfiscal Consuelo Porras. Así que le quedan, qué sé yo, me imagino que estos días serán de despedidas, de abrazos, de llantos inclusive en el Ministerio Público porque se va la actual fiscal y llega uno nuevo el próximo domingo. Ayer ese acuerdo gubernativo que fue emitido por el gobierno se fue enviado a esa institución para que la fiscal seguramente proceda o procediera al tema de transición en el Ministerio Público. En fin, ya diría yo que las aguas yéndose poco a poco se están calmando y de ahí para adelante estaremos ya sumergidos en una pre-campaña electoral que todos los partidos políticos ya activaron en todas partes del país. Que tenga un excelente día, son las 8:39, le damos la bienvenida a Charlie y le pedimos que después de la pausa si nos puede contar qué se agendó, qué se pudo, qué temas hoy podrían estar ocupándonos como agenda periodística para este miércoles. Charlie, buenos días, bienvenido.
1: Buenos días a todos, gracias por estar con nosotros. Vamos a ir al respectivo corte y volvemos para seguir.
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1: ¿Qué tal, Tatito? ¿Qué tal estás? ¿Qué? Te estoy echando el saludo de Tati. Mira, ya el día de hoy es miércoles. Hoy es día miércoles 13 de mayo del año 2026. Pocos días cuentan ahora ya para que finalice esta semana y el día domingo 17 es el cambio de la fiscal general. Se va la Consuelita Porres, Tata, mira, pobrecita, pero se va, fíjate, Tatita. El asunto es que no se sabe a dónde va, porque fíjate que lo tienen prohibida la entrada en un montón de países, fíjate. Tal vez de repente se va a estar en su casa, tal vez se va con algún familiar, tal vez se va a Nicaragua, dice, o tal vez se va a Panamá, donde está el que fue que dio el carpetazo del Serrano Elías, ¿verdad? Tal vez de repente ahí se va, no se sabe, Tatita. Y el Curruchiche, Tata, saber también. El Curruchiche dice que tiene un su terrenita allá en Chimaltenango. De repente se va a sembrar la milpa o se va a estar ahí en su casa, ¿verdad? A ver, o también de repente que paga un coyote y que lo lleva, fíjate, Tata, porque como tiene conectas, ¿verdad? De repente que lo lleva a los Estados Unidos, pero allá en los Estados Unidos de repente también lo regresa en otra vuelta. O sea, se va de mojarra y se regresa deportista, como dicen los muchachos, ¿verdad? Bueno, a saber qué va a pasar con ella, Tata. Pero fíjate que la Corte de la Constitucionalidad ya rechazó todos los pendientes que tenía, mira. Entonces rechazó todos los amparos y confirma al nuevo fiscal que se llama García Luna como fiscal general de la República. Ya rechazaron 6 amparos que buscaban ver de qué manera entrampaban el asunto, pero nada, se fue con panche todos los recursos, fíjate, Tatita. Ahora lo que queda nada más es que tome posesión el día domingo. Pero fíjate que la Consuelita Porras estaba exigiendo que fuera presentada ese documento que lo llevaran al diario oficial. Pero el presidente dijo que no hay necesidad. Dice que no nos obligue, la ley dice que no nos obligue con que le notifiquen nada más y ya está. Entonces ya lo notificaron, fíjate, y el Ministerio Público dice que ya recibió la notificación, fíjate, Tata. Entonces el Ministerio Público confirmó que ya recibió un documento remitido por la Secretaría General de la Presidencia con el nombramiento de Gabriel García Luna para que sea el nuevo fiscal. Entonces, así como diga, entonces la Consuelita lo que dijo es, tal como lo hemos manifestado con anterioridad, los detalles de la prensa, lo relacionado con el acto de transición, ya lo vamos a estar informando oportunamente. Eso fue lo que dijo, fíjate. Les duele un poquito porque van a tener que dejar 8 años de estar ahí en el Ministerio Público, pero la ley es la ley, ¿verdad? Entonces tienen que hacerlo. Fíjate, Tati, que te quiere contar que algunos estudiantes dicen que van a salir en una manifestación, una concentración estudiantil el día sábado para apoyar la toma de posesión del nuevo fiscal general. Fíjate, Tata, un movimiento estudiantil universitario dice que va a ser una concentración y marcha, dice, de apoyo para el nuevo fiscal general y jefe del Ministerio Público el día sábado, el 16 de mayo. Los estudiantes están diciendo que el cambio de fiscal general del Ministerio Público no es un suceso cualquiera, no es una cosa cualquiera que pase todos los días. Durante 8 largos años, el pueblo de Guatemala ha resistido un grupo que estaba metido en el aparato judicial. Entonces dice que este es un grupo antidemocrático, corrupto, y este grupo hizo del Ministerio Público que estuviera ahí metido, dijo. Entonces ahora nosotros vamos a estar aquí pidiendo al nuevo fiscal general que haga bien las cosas, fíjate, Tata. Y entonces dice que lo que van a pedir es que haya un proceso de criminalización que sea justo contra los estudiantes, los docentes y trabajadores que se persigue penalmente, han violado la Universidad de San Carlos, dice, y que ya no haya hechos de criminalización contra los líderes campesinos, dice, trabajadores y periodistas, y que sea apego a la ley, fíjate, los derechos humanos y del pueblo de Guatemala. Total que eso lo van a pedir al nuevo fiscal general que va a llegar el día domingo, tiene que llegar, fíjate, Tata. Bueno, Tata, esas son las cosas, pues, que te estoy contando. A ver qué dice Dios con nosotros. Mañana, primero Dios, te hablo yo otra vuelta, ¿viste? Bye, que tenga buen día, pues, Zagarita, Zagarigna.
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0: Bien, estamos de regreso. Gracias por la sintonía. 8:48 en todo el territorio nacional. Miércoles que pinta también escaso en noticias luego de ayer estar pendientes de las resoluciones de la Corte de Constitucionalidad en torno al proceso de selección de fiscal general y también luego de que en el Congreso de la República pues fracasara el tercer intento de aprobar en tercera lectura y redacción final por artículos la ley contra el lavado de dinero. Pues hoy en la agenda eso es lo que vamos a destacar, la ruptura del quórum por parte de la Junta Directiva para que no se aprobara una ley de lavado contra el lavado de dinero que según la Junta Directiva les querían meter gol y no llenaba los requisitos que instancias internacionales están pidiendo. Entonces, ante la posibilidad de que hubiesen 107 votos dispuestos a aprobar enmiendas de curul que teóricamente nadie más conocía, se decidió romper el quórum de junta directiva y aunque habían más de 100 diputados en el pleno, se canceló la reunión y posteriormente acusaciones mutuas, ¿verdad? Todo el mundo tirándose la chibolita de quién había hecho qué y por qué se había roto. Lo que sí es cierto es que fue una decisión de los diputados oficialistas el romper el quórum, porque entendían que las enmiendas de curul no eran las que correspondían, ¿verdad? Y hasta ahí llegó el tercer intento. Buscarán en la extraordinaria de junio aprobarlo. No te sabía decir si se va a poder o...
1: Habrá que esperar. Yo creo que es conforme Estados Unidos apriete las tuercas, van a ir cediendo, van a ir haciendo lo que Estados Unidos diga que se haga.
0: Sí, está complicado el tema porque en la comisión todos llegan a acuerdos, pero en el pleno...
1: Es otra historia.
0: Esos acuerdos ya no tienen absolutamente nada que ver. Hoy leve descenso de la temperatura, digamos que vamos a sentir ese leve descenso en la temperatura en comparación con días anteriores y posiblemente, eso se lo vamos a contar en nuestros noticieros de mediodía, posiblemente mañana y el viernes sean días lluviosos, muy lluviosos por ¿cómo se le llaman? Una onda del este que se está acercando y que es la que está generando ese viento que hoy hace que haya menos calor, sensación de calor. Y que mañana y el viernes podrían traer lluvias al territorio nacional. Y de ahí notas de sucesos, Marvin, porque no hay mucho en la agenda, ni en el plano judicial, ni en el plano nacional.
1: Desde que se definió el tema del fiscal, creo que se apagó un poco el tema político, las aguas se calmaron y ahora estamos nada más ya en plena efervescencia de los partidos políticos que tienen ya unas campañas de afiliación yo diría que ya es proselitismo, ¿verdad? Porque ya están en eso. Pero más allá de eso, a esperar nada más cómo termina la semana, creería yo. No creo que en tus 10 días haya sobresaltos.
0: Fíjate que hay una escaramuza al interior de la Corte de Constitucionalidad todavía hoy, porque la Corte de Constitucionalidad escogió 5 amparos para conocerlos. Sin embargo, se está presionando para que mañana conozcan 3 amparos más. Tres amparos que no entran dentro de los requerimientos legales que se hicieron con estos 5 primeros amparos. Y está la lucha por... Aunque aquí sí tiene la sartén por el mango la presidenta, si la presidenta no convoca.
1: Sí, claro. Sí, totalmente.
0: Chau, ¿verdad? Sí. Ayer lo que ocurrió es que te llama poderosamente la atención cómo se denegaron 5 amparos si habían 3 votos disidentes de 5, ¿verdad?
1: Razonaron su voto, 3 votos razonados.
0: Razonados por una...
1: Porque que no querían, que era el de Vanina Barreto, el de Dina Ochoa y el de la señora Lomos.
0: Pero el hecho fue que no entraron a conocer el fondo de ninguno de los 5. Simple y sencillamente todos estaban fuera de fecha.
1: Exacto.
0: Porque estaban cuestionando hechos que ya habían fenecido en el plazo que establecía la ley. Entonces, esa fue, digamos que una estrategia desde la presidencia.
1: Desde la presidencia,
0: de meterle supuesto. Freno de mano.
1: Sí, porque sabía que si lo hacía en tiempo, los tres votos que razonaron su voto iban a votar a favor.
0: Pero ahora hay amparos que sí todavía están en tiempo.
1: Sí.
0: Y están presionando para que los conozcan mañana en un pleno de magistrados de la Corte de Constitucionalidad. Yo digo que mañana es el día clave. Si mañana no pasa absolutamente nada, te vas tranquilo hasta el
1: domingo. ¿Podría cualquiera de esos tres amparos detener la asunción?
0: Porque van directamente contra el presidente de la República.
1: Bueno, habremos de esperar qué es lo que pasa.
0: Los otros amparos ya no tenían sentido, porque uno era combinar al presidente de la República que escogiera por tabla de gradación. Ese ya no tenía sentido. Y los otros iban contra la comisión de postulación, que ya había cerrado su periodo de impugnaciones que la ley establece. Entonces, simple y sencillamente.
1: O sea que los interesados en que continúe Consuelo Porras tienen la esperanza mañana.
0: Tienen la esperanza mañana de que pueda ocurrir
1: y sus,
0: algo.
1: Y sus representantes en la corte, que serían los tres que razonaron el
0: sí,
1: voto.
0: Sí, el grupo de los tres, ¿verdad? Porque ahí ya está claro que hay tres y dos.
1: Dina Ochoa y
0: Julia.
1: Y Julia Lemus. ¿Lemus es?
0: O Barrera. No, Julia.
1: No, Lemus.
0: Julia Lemus.
1: Lemus es, sí. Son los tres que estarían claro interesados en esa continuidad, pero bueno, vamos a ver qué le depara el destino al país, al final de cuentas, porque es al país.
0: Sí, porque, y de ahí la... Es que no como país nos encanta meternos a discusiones que son... Ahora la discusión es plazo, ¿verdad vos? ¿Cómo interpretás el final del periodo de la fiscal Consuelo Porras? Y ahí está ya la discusión entre los famosos abogados expertos en este tema, y no lo digo con ironía, lo digo porque sí, efectivamente son los que saben, y dice que es el mismo fenómeno que con la CC.
1: Ajá.
0: El plazo termina el domingo a las 12 de la noche. Uh-huh. O sea, antes sigue siendo fiscal.
1: Claro, sí, por supuesto.
0: Lo que ocurre es que todo estaba planificado teóricamente para que el domingo llegara, se hiciera la juramentación. Uh-huh. Y llegara a la sede del MP, incluyendo hasta tapar calles, de hacer un acto de celebración allá. Pero ahora están con la loquera que yo debería quedar claro en una norma. Bueno, está claro, pues, pero...
1: Lo que pasa es que quiere aferrarse al cargo hasta el último minuto del día.
0: No entiendo absolutamente nada, todas estas discusiones bizantinas sobre si se publica o no se publica, sobre si es el domingo desde primeras horas de la mañana o el domingo a las 12 de la noche y que a las 12 y un minuto... Relajo, ¿verdad? Pero bueno, ahí va.
1: Sí, lo que pasa es que son las patadas de ahogado de los que no lograron sus propósitos en esa línea. Pero bueno.
0: Pero digamos que mañana es día clave. Si la presidenta no convoca, que eso lo sabremos en horas de la tarde,
1: claro,
0: de hoy, ¿verdad? Porque tienen que subir a la página los, como ellos le llaman, los expedientes convocados a conocer, ¿verdad? Uh-huh. Y entonces ahí te aparece el listado de los que deben ser conocidos. A mí me da la sensación de que este arroz ya se coció, ¿verdad? Ya, No,
1: es que te digo, son las patadas de ahogado de aquellos que no quieren que el sistema cambie. Pero, bueno, son de esas cosas que pasan en países como el nuestro.
0: Pero sí es seguro que después de lunes volverán a caer otros amparos
1: en
0: la Corte de Constitucionalidad por el mismo tema, ¿verdad? Ahí se van a ir desarrollando de acuerdo a cómo lo vaya queriendo manejar la propia Corte de Constitucionalidad. Solo hay una actividad del presidente. Hoy la Iglesia Católica ha convocado a una misa, si usted tiene tiempo, en Catedral Metropolitana a las 12 del mediodía para conmemorar un año de la asunción al papado de León XIV.
1: Uh-huh.
0: Y se ha invitado a los presidentes de los tres poderes del Estado y quien sí ya confirmó su asistencia es el presidente Bernardo Arévalo, va a estar en esa misa en Catedral Metropolitana. Es la única actividad pública que tiene definida hoy el mandatario. En el Congreso seguirán citaciones por algunos temas que les interesan a, la, a las distintas bancadas, y en Torre de Tribunales, en Torre de Tribunales hoy intentarán volver a hacer la audiencia que estaba programada para ayer, contra la audiencia, ¿se acuerdan el caso de aquel doncito que embistió varias veces con su carro al motociclista? Hay una audiencia donde la familia de, del afectado está pidiendo que el juez que lleva el caso imponga medidas cautelares sobre todos los bienes de, del acusado, con la intención de que al momento de que haya una medida de reparación digna tenga con qué responder y que no se cambien de nombre los bienes y ya no tenga después con qué responder. Esa se iba a realizar ayer, ayer se suspendió y el juez la programó para hoy a las 11 de la mañana en Torre de Tribunales, ¿verdad? Que normalmente es lo que ocurre, ¿verdad? Es, digamos que es una de las tantas medidas precautorias que toma un juzgador en un caso donde considera que hay indicios de algún tipo de hecho, pero hasta el momento nunca se hizo, nunca se solicitó y oficialmente se va a solicitar hoy en la audiencia.
1: En esta audiencia. Bueno, veremos qué es lo que sucede en ese tema. Creo que por ahí supeditados a lo que vaya sucediendo durante el día, creería yo que
0: sí, a lo que vaya saliendo,
1: vaya saliendo, porque claro.
0: Así son estos días, después de un día agitado viene un día bastante tranquilo y hay que esperar a ver con qué vamos armando la agenda informativa.
1: Bueno, que tenga un excelente día. Gracias, Charlie. Vamos a irnos a la pausa, pero enseguida volvemos y nos contás que ¿qué hechos trascendentales se recuerdan un 13 de mayo, si te parece?
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1: Bueno, que tenga un día maravilloso. Gracias por estar aquí en el 96.1 y seguimos compartiendo con usted. Nos quedaron pendientes las efemérides en la primera hora, pero creo que es importante saber qué ha ocurrido en hechos trascendentales en la historia de la humanidad que vale la pena recordar un 13 de mayo, Charlie.
2: Sí, aquí guardamos algunos pequeñitos para poder conversar con ustedes. Dentro de estas efemérides, el 13 de mayo de 1846, Estados Unidos comienza la invasión a México. Este es básicamente el banderazo de salida a la pérdida de territorio de México. Ajá. Esta invasión dura 4 años, arrancando a partir del 13 de mayo de 1846 y termina con la conquista o el arrebatamiento de Texas, California, Arizona y Nuevo México, que eran parte del territorio mexicano. Uh-huh. Y que las toma Estados Unidos como parte de ellos, ¿verdad? Que es un territorio enorme, pues. Imagínate, claro. California está dentro, solo California está dentro de las 10 economías mundiales más grandes del mundo.
1: Solo el estado de California.
2: Más grandes del mundo, ¿verdad? Claro. Si pones, todos los 9 son países, y California es un estado de Estados, ajá, claro, Unidos, ¿verdad? Pero solo California representa
1: la economía.
2: Lo que un país pudiera tener. Pero a partir de ahí empezó la pérdida de ese territorio por parte de México. De ahí nos vamos hasta 1917, que es una conmemoración de la Iglesia Católica muy importante, las apariciones de Fátima a los tres, uh-huh, pastorcitos en Portugal, Lucía dos Santos, Francisco y Jacinta Marto, que comienzan las apariciones un día como hoy, y terminan hasta agosto. Uh-huh. Y donde piden rezar el rosario, pedir la finalización de la Primera Guerra Mundial, y el hecho histórico más conocido, el 13 de octubre de 1917, que los pastorcitos le dicen a los religiosos que la Virgen ha convocado a todo el pueblo a que vayan al lugar de las apariciones, uh-huh, que es un descampado, ese 13 de octubre. Y llega gente de muchos lados y empiezan a observar el fenómeno del sol. Y el sol empieza a moverse en forma horizontal. O sea, el sol normalmente vos lo mirás por periodos y va subiendo verticalmente, ajá, claro, ¿verdad? El sol se movía en forma horizontal y de manera rápida. Es un fenómeno que la Iglesia Católica lo ha certificado como milagro, ¿verdad? En el marco de las apariciones, claro, de la Virgen de Fátima. 1950, el 13 de mayo, se corre oficialmente el primer circuito de Fórmula 1. Se hace en Silverstone, Reino Unido, y lo gana el piloto italiano Giuseppe Farina a bordo de un vehículo de la marca Alfa Romeo. Es el primer ganador de Fórmula 1 en la historia. Y de ahí nos vamos a 1981, tal como lo platicamos ayer, 13 de mayo de 1981, en la Plaza de San Pedro, el turco Mehmet Ali Agca atenta contra el Papa Juan Pablo II. Uh-huh. Le dispara en varias ocasiones en el recorrido que hacía en la plaza y se salva milagrosamente, ¿verdad? Posteriormente lleva a la ojiva a la Virgen de Fátima y ahí se salva de un segundo atentado un año después, el famoso Papa. Y en el 2017, en esta misma fecha, 13 de mayo, el Papa Francisco canoniza a los tres pastorcitos que en 1917 afirmaron ver a la Virgen de Fátima. Aniversario de natalicio, el 13 de mayo de 1962 nace en la ciudad de Guatemala Ingrid Roxana Valdetti Elías, primera vicepresidenta de la historia política del país. y primera vicepresidenta que renuncia en la historia política del país, ¿verdad? Hoy en un proceso de casa y cárcel así un poco extraño que nadie lo sabe explicar, pero que teóricamente sigue guardando prisión por los casos destapados en el 2015 y 2016, ¿verdad? Casos de corrupción. Efemérides chapinas. Solo déjame ver porque ya se me había perdido aquí. Siempre, como que se me mueve la hojita, fíjate vos, siempre que queremos hacer este ejercicio, pero ya entendí por qué. Este es el que me parece a destacar. El 13 de mayo, es verdad, de 1964, fallece en la ciudad capital el ingeniero Raúl Aguilar Batres. Para el desarrollo de la ciudad, Raúl Aguilar Batres es, digamos, el padre de la ciudad. ¿Verdad?
1: Exactamente.
2: El padre de la ciudad.
1: El urbanista.
2: Él decide y lo que él planifica ya se toma como norma. Primero divide la capital en zonas, después divide las zonas en calles y avenidas, ¿verdad? Nosotros tenemos claramente ordenado que las avenidas van de norte a sur, o de sur a norte, como querrás,
1: claro.
2: Y las calles van de oriente a occidente, de occidente a poniente. Pero además hace la nomenclatura, dividiéndolo en calles y avenidas y poniéndole nomenclatura a las casas. Y parte de las reglas de la nomenclatura, para cuando usted ande perdido buscando direcciones y se ponga a encontrarlas, es que los números pares de todas las casas siempre van a estar a mano derecha, y los números impares siempre van a estar a mano izquierda. Es la forma más fácil de uno buscar, claro. cuando uno va en un vehículo y no tiene que estar viendo para los dos lados a ver dónde está el número, ¿verdad?
1: Sí, solo ubicas los números impares.
2: A tu derecha vas a encontrar los pares y a tu izquierda siempre vas a encontrar los pares. Es el diseñador de la Avenida Las Américas y digamos que es el padre de lo que hoy...
1: Sí, sí.
2: Bueno, de lo que hoy tenemos como ciudad ya no, porque la arruinamos, ¿verdad? Pero en sus inicios...
1: Pero digamos que el principio continúa, independientemente del crecimiento que ha tenido la ciudad, el principio de nomenclatura continúa. Sigue.
2: Que no es una invención de él, ¿verdad? No. Ese es un modelo español que rige en toda Latinoamérica y que parte de una zona 1 o zona central o casco histórico, donde está el... los tres grandes poderes de la época central o casco histórico, donde está los tres grandes poderes de la época colonial, ¿verdad? La iglesia, el Estado y los comerciantes. O sea, al país que vayas

0: con eso nos quedamos. Entonces, Charlie, son las efemérides que se recuerdan, los hechos que se recuerdan. Y
1: la última efeméride es, que me parece interesante, 13 de mayo de 2018, fallece el cantautor, compositor, maestro y productor Luis Galich. Luis Galich era del grupo Madrigal, ¿verdad?
0: Creo que sí, sí, sí.
1: Que tenía, participó en el Festival Loti con La Mitad de Mi Naranja.
0: ¿O no? Sí, no, no, no, no, no, no, es la, esa creo que fue, si no estoy mal, esa la cantó, o no, no la cantó.
1: Y bueno, y su gran éxito, Vuestros Pies,
0: Vuestros
1: ¿verdad?
0: Pies.
1: Con
0: sí, sí, sí.
1: Santa Fe se llamaba el grupo.
0: Así es.
1: Grupo Santa Fe. La Mitad de Mi Naranja no la cantaba Luis Galich.
0: Fíjate vos que no.
1: Ya me creaste duda.
0: No estoy muy seguro, la verdad, no estoy seguro. No fue Roberto Rey el que cantó.
1: La Mitad de Mi Naranja yo creo que sí la cantaba Luis Galich y creo que fue al Festival Oti con
0: Festival
1: esa
0: Oti, por eso ¿sí? Me refiero que del Festival Oti, pero no sé si fue Luis Galich.
1: Es que yo me acuerdo que
0: pero alguno de nuestros oyentes se ha de recordar con esa canción con la que sí participó Guatemala en el sí. Famoso Festival Oti.
1: La Mitad de Mi Naranja, canción autor y compositor Luis Galich, sí, sí. Uh-huh. Y me imagino que sí ha de haber ido al Festival Oti. Con la Mitad de Mi Naranja, sí, y aparte, obviamente, su interpretación insigne de Vuestros Pies con Santa Fe.
0: Es cierto, sí, una canción muy bonita y muy sonada en la época, Vuestros
1: Las
0: Pies.
1: Las dos, era una romántica finita que sí, era sí, Vuestros sí. Pies, que era así un poema sí, realmente, claro. ¿Verdad? Y la otra, digamos, que un poquito más popular, ¿verdad? Con más ritmo, más alegrita.
0: Bueno, esas son las efemérides, los hechos a recordar este 13 de mayo. ¿En dónde se celebra la Virgen de Fátima aquí en Guatemala? En la zona 2, hay una iglesia, está la iglesia de Fátima. Pero de ahí no sé en dónde más. Pero sí, habrá celebración y habrá procesiones seguramente en las parroquias donde se celebra la Virgen de Fátima. O donde está la Virgen de Fátima. Gracias, Charly. Vamos a
1: sí, ahorita sí me dejaste en duda qué iglesia de las grandes conmemora a la Virgen de Fátima.
0: Fíjate que yo la única que conozco es la de la zona 2. Nuestra Señora de Fátima, que está en la zona 2, no es en la Simeón Caña, sino en la Avenida Independencia. En la Avenida Independencia, exactamente. Ahí está la iglesia de Fátima. Bueno, ¿qué más le podemos contar ahora? Más que actualizarle en noticias a esta hora del día, porque se reporta que un pick-up está volcado en Rabinal, Baja Verapaz, que ha dejado 25 personas heridas. Y para poco consuelo de todos, es que el petróleo de Texas subió hoy a $102. Así está cotizando hoy el precio del petróleo a nivel internacional.
1: Sí, es que el mensaje de Donald Trump alteró completamente la dinámica cuando anunció la alta posibilidad de quitar el impuesto federal a los combustibles para, uh-huh. para bajar el precio y no castigar a los consumidores. Porque lo entendés como si esa medida la va a tomar el gobierno estadounidense es porque tiene claro que la cosa no va a terminar rápido,
0: exactamente.
1: ¿Verdad?
0: Así es.
1: O sea que nuestros 3 meses de subsidio
0: no van no, para largo.
1: Lloremos, pues, ¿verdad? Porque
0: claro.
1: no nos
0: sí,
1: va a alcanzar
0: las medidas, a menos que se sigan aprobando subsidios, pero en realidad la medida debería ser más política y más técnica en cuestiones económicas para el país. Pero en fin, los que tienen la batuta y los que deciden por los guatemaltecos deberán tomar la mejor decisión en ese ámbito, porque si ya Estados Unidos se están preocupando por esa parte, creo que son señales.

0: Que hay que tomarlas en cuenta en Guatemala. Y digo Guatemala porque me imagino que ya otros países ya están aplicando otro tipo de medidas.
1: Dice don Rodolfo González, corríjanme si estoy equivocado, Consuelo Porras fue invitada a asistir a la inauguración del gobierno de Trump, pero no asistió porque había sido revocada su visa anteriormente. Se volvió de los clásicos debates
0: expertos. Es intrascendente el tema.
1: Lo que pasa es que alguien vino y subió la imagen de la acreditación, de la invitación. Pero es lo mismo que ocurrió con una esta semana con una diputada del partido oficial que sube una publicación en X visitando el Congreso estadounidense para fortalecer los lazos de amistad y cooperación con Guatemala. Uh-huh. Y hay dos fotos, una donde está en el podio donde hablan todos y otra donde está con el escudo. Resulta ser que vos tienes muchas ganas, te gusta, te llama la atención y quisieras tener un par de fotos de esas, pagas un tour. Uh-huh. Y entonces te puedes tomar
0: cualquier foto.
1: Y no es que hayas ido y te haya recibido, porque estás solita además, ¿verdad? Ah. Y en el caso de la fiscal ocurrió lo mismo. Para la toma de posesión del presidente hubo varios meeting, le llaman ellos, y era espacios en hoteles donde se concentraba la gente, invitada por algún personaje del Partido Republicano, pero que no estaban no eran parte de los invitados oficiales del gobierno, sino que cada grupo hacía lo suyo, y esa invitación era parte de uno de los meetings que estaba en uno de los hoteles, ¿verdad? Pero se armó un relajo que si no podía ir, y era simple y sencillamente por armar.
0: Es chisme. Eso es chisme, no tiene trascendencia ni para el país ni para. Digo, yo no sé, excepto para ella. Pudo haber tenido alguna trascendencia, pero para el país no tiene ninguna trascendencia.
1: Vamos a ver, aquí nos dice. Me gustaría que pongan este audio de una medalla que salva al Papa Juan Pablo. Sí, no, desgraciadamente aquí donde estamos no podemos hacerlo, mi estimado, con relación, don Luis Rivera, con relación a lo de la Virgen de Fátima. Vamos a ver quién más aquí. Dice el licenciado Ernesto Torres, el fiscal general del Ministerio Público tomará posesión con un acuerdo presidencial y la Dirección General de Recursos Humanos del MP tiene que suscribir el acta de toma de posesión del nuevo fiscal y se acabó la incertidumbre para los guatemaltecos. Ayer ya reconoció oficialmente el Ministerio Público en horas de la tarde que recibió el acuerdo por parte del
0: gobierno. Exactamente. Que era lo que estaba esperando.
1: Ellos insisten en que igual hay que publicarlo, pero ya ese debate, digo yo que al menos en la parte de debate ya ha superado, a ver si no sale un amparo la otra semana. Porque
0: el presidente lo explicó y nosotros aquí lo tocamos en la mañana y ambos, yo dije que sí había que publicarlo porque en anteriores ocasiones se ha publicado, pero buscando el fundamento legal no encontramos nada que dijera que es obligatorio que se publique.
1: De las clásicas discusiones para solo para oír a expertos. Vamos al corte, nos dice Jorge, es momento de la pausa, ya regresamos.
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0: Bueno, pues continuamos con la lectura de los mensajitos. Dele un poquito más a los micrófonos, George. Al 3400-0062, que es nuestra vía de comunicación, para que usted igualmente nos siga escribiendo. Y aquí con mucho gusto le vamos a compartir a la audiencia lo que usted nos traslada.
1: Bien, vamos a continuar, solo dame chancecito aquí de esta pantalla. Está rebelde, ya, solita, ya, se agranda y se empequeñece.
0: Se hace como el chorrito, se hace grande y se hace chiquito, chiquita. Bueno, mientras lo arreglas por ahí, le actualizo a la audiencia en respecto a noticias. La Policía Nacional Civil arrestó a dos sospechosos de amenazar con arma de fuego a guardia de seguridad en San Miguel Petapa y le incautó un arma de fuego que los detenidos portaban de manera ilegal, y así como una réplica de arma de gas comprimido.
1: Este es el... Dice don Carlos Rosales de la zona 12, hoy es día del tipógrafo.
0: Ah, saludos a los tipógrafos que ya están extintos.
1: A estar cerrada la tipografía nacional, celebrando
0: ya, el día del tipógrafo. Ya solo queda el nombre de la tipografía, sí. Que creería yo que ya casi no se realiza esa actividad.
1: Yo no sé si todavía sobreviven las imprentas, fíjate vos.
0: Hay algunas.
1: Pero imprentas así, imprentas bajo el concepto de trabajo tipográfico, ¿va? Sí, porque claro. Hoy hay imprentas, pero todo es digital, es en computadora.
0: No, hay algunas que mantienen, que no, lo que pasa es que actualizarse ha de ser muy caro tecnológicamente.
1: Bueno, lo que sí es cierto es que hoy si se te perdieron algunas letras del tipo de letra, ya no las encontrás ningún lado, pues nadie va a hacer los plomitos de cada una de esas letras. Dice don Herbert López, en Guatemala está lleno en su historia de conspiraciones de todo tipo en la parte política. Sí, Guatemala es un manual de conspiraciones políticas. A ver si algún día algún historiador de verdad, ese sería bonito tema, mira, porque hay conspiraciones de todo tipo, absolutamente de todo tipo, ¿verdad? Interesantísimas, creativas, que vos decís que cabrón. Pero así de verdad, ya te volvés loco. Pero son hasta anecdóticas, así para colocarlas en un libro. Sería genial que un historiador se tomara el tiempo de averiguarlas, porque desde siempre unas conspiraciones.
0: Todo el tiempo, toda la vida ha habido
1: conspiraciones interesantísimas. Aquí con ciertas dudas, dice don Carlos Cifuentes, vamos a ver. Al retirarse, me imagino que quiso poner la fiscal Consuelo Porras del MP, se le brindará seguridad. Y la otra, se podrán investigar casos anómalos que haya hecho en el MP. Bueno, la primera es de cajón, ¿verdad? La primera seguro que sí. La ley orgánica contempla también para, en ese tiempo no existía la FESI y nunca se reformó la ley para eso, pero sí la Fiscalía contra la Corrupción. Y quienes hayan ocupado el cargo de fiscales contra la corrupción gozan por determinado periodo de la protección
0: de seguridad
1: personal.
0: Claro.
1: Y en el caso de quien deja la fiscalía, seguro que sí.
0: Por supuesto. Sí. De hecho, todos los mandos de la Policía Nacional Civil, los ministros y viceministros de gobernación tienen ese
1: privilegio, ese derecho o por parte del Estado. Ahora, ¿por dónde irá a arrancar don García Luna? Pues yo creo que la próxima semana tendremos su primera conferencia de prensa.
0: Mira, lo que pasa es que si va a ser, yo no sé si la pregunta es más, si la pregunta de, porque esta pregunta que hace el oyente es la pregunta de muchos. No sé si es más por como pregunta o es más por el anhelo de que sea llevada a los tribunales. Pero yo creería que esto solamente podría ocurrir si alguien la denuncia, hay denuncias en su contra.
1: Sí.
0: Si alguien tiene denuncias o algo que le conste o algo que denunciar en contra de ella, lo puede hacer y ahí el Ministerio Público tendrá la obligación de actuar.
1: La obligación de actuar. Dice don Guillermo Sandoval, hablando de la nomenclatura, en ciertos lugares no está así, como el caso del Atanasio Tzul por la 52 calle, cada quien puso su número y están seguidos todos la numeración.
0: No, no puede, no, no, eso no se puede hacer.
1: No, bien, tiene razón ¿quién fue? Don Guillermo. Ajá. Pero hay que recordar que ahí está el fenómeno. Esa es un área invadida, no es un área de desarrollo
0: urbanístico. A eso iba, sí, porque el número te lo da ahí, la municipalidad.
1: Y ahí cada uno se lo puso.
0: Así, ¿verdad? Es.
1: Como,
0: es una
1: como,
0: invasión.
1: Como quiso, claro.
0: Pero, uh-huh. pero es una invasión. Esa no está la parte de la línea férrea.
1: Claro, ahí, sí. Exactamente. Sí, todo eso fue tomado.
0: Fíjate que sí, pero la línea férrea divide las vías. En la,
1: sí, pero vos vas sobre la Atanasio Tzul y a tu derecha y a tu izquierda están los que tomaron terrenos que eran de Fegua, uh-huh. desde hace mucho tiempo, muchísimos desde años. El terremoto del 76. Uh-huh. Y ahí le pusieron esa nomenclatura. Y le voy a poner otro ejemplo.
0: Pero esa no es una nomenclatura oficial.
1: No, lo que pasa es que ya se,
0: claro, ya se toma ya se como oficial, claro. ¿Verdad?
1: Y le voy a poner otro ejemplo de nomenclatura creada a partir de necesidades. La parte de Nueva Montserrat en la zona 7. Uh-huh. Usted va a encontrar en Montserrat, en la zona 7, que eran desarrollos privados, ¿verdad? Que el terreno, el enorme terreno, era una sola nomenclatura, y al dividirlo para hacer construcciones, lo dividieron en Manzana L, Lote 43.
0: Ah, bueno,
1: Manzana,
0: sí, también
1: y le empezaron a cambiar a una nomenclatura totalmente diferente, porque todo era por el desarrollo urbanístico, era por
0: que digamos que eso es Manzana, esa es la nomenclatura, ¿verdad? Que tienen las colonias privadas.
1: Exactamente, sí. Pero en también me imagino yo que si vos bajas aquí cerca a la Limonada, también ahí la nomenclatura solo Dios sabe saber cómo es, ¿verdad? Y cómo la tiene la empresa eléctrica, y claro. Ha de ser un solo relajo. Vamos a ver, dice, quería preguntarle si el avión que usa ahora el presidente Bernardo Arévalo fue comprado con nuestros impuestos o se lo presta algún empresario, porque los presidentes anteriores viajaban en líneas comerciales normales. No, depende a dónde va, a dónde vamos. Para Centroamérica se usan los aviones oficiales del uh-huh. del gobierno, ¿verdad? Si va a Nicaragua, a El Salvador, a Costa Rica, si va a México, no, ¿verdad? Ya México sí, ya no muy seguro ese avioncito, y entre más lejos ya se utiliza otro tipo de transporte, pero para el área centroamericana se movilizan en los aviones que administra la Fuerza Aérea. En mención al ingeniero Raúl Aguilar Batres, ¿cómo es la división de la zona 4? Dice Estuardo Yoc de Misco. Ah, bueno, esa fue otra genialidad producto de... Y no me acuerdo qué presidente es. Yo no sé si es... ¿Qué presidente guatemalteco estaba total, completa y absolutamente enamorado de Francia? Y es el que pide el diseño de la Avenida La Reforma. Y el sector de la zona 4... ¿Ustedes se acuerdan que hablamos que París es un ejemplo uh-huh. de una ciudad que no es como la de nosotros, donde hay calles y avenidas y cuadras, sino que son diagonales que vienen por todos lados y se hacen cruces, que era precisamente para que se pudiera controlar que las tropas no llegaran a invadir uh-huh. el palacio, porque uh-huh. era un laberinto? Pues... Esa parte de la zona 4, atrás del Instituto Guatemalteco de Seguridad Social, se hizo con un diseño francés. Allá en Francia es la Rua 40, no sé, aquí nosotros le pusimos Ruta 3, Vía 4, porque si ustedes se meten ahí por donde está 4 grados norte, etcétera, etcétera, se van a dar cuenta que de repente te aparece una calle así cruzada de manera extraña, pero toda esa partecita es
0: un laberinto, eso.
1: Es un desarrollo que un presidente ordenó hacerlo al estilo francés.
0: Aquí viendo Manuel Isandro Varillas,
1: creo que sí.
0: Dice el documento que tengo acá enfrente, que fue que la zona 4 se diseñó durante el gobierno de Manuel Isandro Varillas.
1: Exactamente.
0: Pero sí, ahí
1: le empatinaba el tema francés.
0: Vía 4, no sé qué. Pero sí, es un laberinto la zona 4, la verdad.
1: No, ese no, pedacito, no, ¿verdad? No. Incluso hasta lo termina de complicar porque parte de esas vías y rutas casi que están siendo absorbidas por la terminal, y,
0: ¿no? No, de hecho creo que sí.
1: Pues están absorbidas.
0: Está, está absorbida. Y yo creo que llega hasta la sexta avenida o séptima avenida, creo yo que llega al, ese laberinto. De,
1: sí, es un solo relajito esa parte. Don Jorge Mellado, en el tema del Yusi, ayer se pronunciaron dos diputados, uno de ellos de la Junta Directiva del Congreso, Juan Carlos Rivera, que asegura que la mesa técnica ya llegó a acuerdos, que ya se definió cómo va a ser, y el presidente del Congreso habló de que se puede ir en una extraordinaria del mes de junio.
0: Dijo el presidente que el 2 y 3 de junio podría conocerse esa iniciativa de ley.
1: Uh-huh. Exactamente.
0: Hay que esperar.
1: Hay que ver.
0: No hay que comer ansias.
1: Dice doña Ileana Rosales, feliz día del tipógrafo, en especial a Carlos Rosales, dice, celebrando su día.
0: Saluditos allá a don Carlos.
1: Del tipógrafo. Aquí en la aldea La Periquera Palín se celebra el Día de la Virgen de Fátima, hoy 13. En el día todo es muy solemne y religioso, pero en la noche en el baile y después del baile los trancazos, leñazos, machetazos y uno que otro balazo, dice Ever de Palín.
0: ¿En dónde pasa eso?
1: En La Periquera, aldea La Periquera, Palín Escuintla.
0: En Palín Escuintla.
1: Ahí celebra a la Virgen de Fátima.
0: A estar alegre ahí entonces.
1: Sí, ¿qué pueblo del interior celebra la Virgen de Fátima?
0: Fíjate, es que no tengo idea, no. Buena pregunta. Pero sí, para empezar ya tenemos ahí en Palín.
1: Sí,
0: Y en la zona 2 que también se pone alegre la celebración.
1: La celebración. Don Carlos Marroquín, no hay hasta el momento ningún tema que pueda hacer que las actuales autoridades del MP no le den posesión al nuevo fiscal, porque no necesita.
0: No. Y no es la fiscal la que tiene que darle, claro, posesión. No, ella no está dentro de sus atribuciones darle posesión. Ella, su única función ahorita es entregar el cargo a, supondría yo que al departamento de presentar su carta,
1: a recursos humanos.
0: Recursos humanos.
1: El departamento, nada más. Jurídico.
0: Sí, sí, nada más.
1: Dice Donald González, a más de un año que no leen mis mensajes al aire, dice Donald. Ala, Donald, sí nos pierde la sintonía, aunque siempre lo leemos, pero ¿por qué a los presidentes les gusta perder el tiempo por las mañanas hablando cosas que no aportan nada al país? Las famosas conferencias de la mañana. Oye, presidente, si se dieron cuenta, cambió la dinámica y sus famosas rondas las está haciendo al mediodía, ya no en horario
0: de
1: las
0: mañana,
1: primeras horas de la mañana. Ahora en México las mañaneras pues siguen potencializadas después de Andrés Manuel López Obrador, y ahora
0: continúa la tradición,
1: sigue, ¿sí?, la tradición de las famosas mañaneras. Dice Adolfo Rodas de Colombia, Costa Cuca, ustedes han de tener en la memoria si se publicó en el diario de Centroamérica la toma de posición de Consuelo Porras. Sí, una de las dos, sí. Uh-huh. Ahora me llama poderosamente la atención, fíjate vos que hay el diario de Centroamérica no tiene archivo digital tan extenso, sino que es mucho más cercano a...
0: En la época digital, digamos. Pero, en la era
1: pero no digital. Digitalizaron. Yo te voy a poner un ejemplo. De siglo XXI, cuando empezó la era de la digitalización, se empezó a digitalizar desde
0: todo los lo primeros que había, números, claro,
1: todo lo anterior, ¿verdad? Claro. Independientemente de. Pero sí hay una publicación de los dos periodos de Consuelo Porras, sí hay un periodo que estaba publicado en el diario
0: oficial.
1: Eso sí está comprobado. Comentando sobre el aerometro, el estadio del ejército y la municipalidad, si hay tráfico de influencias por parte de la familia que tiene capturada la muni, dice André. Pues no, en el caso del aerometro es una inversión eminentemente privada, que es lo único que obtuvo fue la concesión municipal. En el caso del estadio del ejército, lo administra una institución autónoma que lo ha dado en concesión por 50 uh-huh. años a un grupo empresarial privado para que le saque raja, ¿verdad? Dice, le saluda Donaldo Gordillo, fue en Nicaragua donde participó esa melodía de Galich, donde ganó la canción nicaragüense Quincho Barrilete, el primer lugar y la media y la mitad de mi naranja. Pero fue en Nicaragua el Oti, yo me acuerdo no. que no, fue en no, ese no, Oti no fue del 70 y qué es, 78.
0: No recuerdo, sí. Pero no fue en Nicaragua.
1: No. Ahí ganó. Carlos Mejía Godoy con Quincho Barrilete,
0: pero no fue en Nicaragua el festival. No, es que ese festival se hacía en España. El festival.
1: Festival Iberoamericano de la Canción, sí. Oti. Sí, y participamos nosotros, pero sí, creo que fue 78.
0: No estoy seguro. No, ese dato sí no lo tengo en mente.
1: Por ahí fue más o menos. Don Manuel Quiñones, sí, ya celebramos a los tipógrafos en su día, 13 de mayo ahí. No aparecía en ninguna de las efemérides, pero sí se acordaron de recordárnoslo. Dice don Jorge Gamboa, sugiero al ministro de Gobernación y a las autoridades del sistema penitenciario que implementen en salas para que los abogados defensores o en su caso directores de los querellantes que los queremos entrevistar en alguna persona en privado, que quieren entrevistar a alguna persona privada de libertad, cuenten con un lugar no solo seguro, sino cómodo para atender su trabajo, dice. Sí, yo creo que la mayoría de centros penitenciarios no lo tiene, ¿verdad? Un lugar donde el privado de libertad se pueda reunir con su abogado. Es en las áreas comunes donde se reúne con
0: Yo creo que las cárceles grandes sí las tienen.
1: Sí.
0: Creo que esas sí tienen un área para ese fin. Donde las cárceles donde se cumple condena, me parece que ahí tienen ese.
1: Sí, quizá Pavón, ¿verdad? Sí. Uh-huh. Uh-huh. Podría ser, pero por ejemplo el preventivo sí, no.
0: No, ahí no.
1: Por
0: la forma ahí no, exactamente.
1: Desarrollado el complejo. Uh-huh. Vamos al corte, George. Vamos a la pausa. Regresamos.
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0: Gracias por seguir en el 96.1. Continuamos compartiendo a través del 96.1 y a través de nuestros número 3400-0062. Usted nos envía mensajitos y aquí con mucho gusto lo compartimos con la audiencia.
1: Bien, vamos a continuar acá. Ya habíamos leído el de don Jorge Gamboa, ¿verdad? Sí, sobre el tema de los privados de libertad y los espacios adecuados para que los abogados defensores puedan realizar su trabajo. Vamos a ver. Aquí seguimos. Dice, yo me vine acá, me imagino que estaba en Estados Unidos, y no cancelé mi licencia. ¿Será que me están multando? Sí, tiene que pagar. Aquel día lo explicamos, ¿verdad, Marvin? Porque ya había ocurrido. Hay que hacer un trámite. Personas que tenían una licencia de conducir, pero si era ya del tiempo de Maicon.
0: Ajá.
1: Las anteriores no, las tarjetitas que daba la Policía Nacional Civil, esas no. Si usted tenía de las que tenía en Maicon y se fue del país, se le venció, hay que hacer un trámite en Maicon explicando que no estaba en el país para que esos años no le corran como multa al momento de poder realizar su reposición o renovación. Pero se hace en las agencias de Maicon ahora, porque pues si eran antes de las de la policía, creo que ahí ya no tienen absolutamente nada que ver. Dice don Carlos Poggio, incremento el gas propano incrementó hace 15 días, afecta a la mayoría de los guatemaltecos, urgente la aprobación de algún subsidio por parte del Ejecutivo. No, el presidente no dijo que pues no tenían mayor información sobre el tema del gas propano, y el viceministro de hidrocarburos dijo que lo estaban revisando con el oligopolio de las dos empresas que son las que lo distribuyen, pero no pasó a más, ¿verdad?
0: Hasta ahí se quedó la información que no y sé. En todo sí, caso, han de seguir analizándolo.
1: Si va a haber algo será en agosto, porque ahora cualquier subsidio tendría que entrar vía Congreso de la República. Totalmente. Ya sabemos que entraron en el famoso receso parlamentario. Aquí nos mandan una imagen, parroquia Santo Tomás de Aquino y oratorio de Nuestra Señora de Fátima, dice fiesta patronal, ¿de dónde es? Vamos a ver si San José Pinula es, ¿verdad? Sí, Consejo de Oratorio Piedras Negras, sí, no me ubica el lugar, pero ahí nos mandaron, es un post de invitación a conmemoración de la festividad. Dice Connie Alvisures, todavía existen las imprentas. Yo soy impresora, tengo 32 años de laborar en Eticolor. Dice,
0: todavía. Qué bien. Pero la imprenta como las conocimos, como se hacía antes, o una imprenta moderna ya digital y toda la... todo lo que eso conlleva, porque el tipógrafo como tal, o se le seguirá llamando tipógrafo a alguien que sí trabaja con una máquina digital.
1: Lo que pasa es que lo de tipógrafo viene de tipo, ¿va?
0: Ajá.
1: Y el tipo por eso
0: a eso me refiero.
1: Es sí una piececita de metal, ¿no? ya quien maneje computadoras y todo, pues
0: ya
1: es
0: cambió.
1: Un impresor, exactamente. Un técnico en algo, ¿no?
0: Sí, porque el adjetivo como tal
1: sí
0: que se le da por la actividad que realiza, creo que ya, ya no.
1: Dice don Héctor Alvarado, aquí en Nueva Monserrat no es zona 7, es zona 3 de Misco. Sí, es que ese fue el cambio que después, a los que crecimos en los 70s y 80s, para nosotros es zona 7. Ya después se le hizo la nomenclatura. Yo, por ejemplo, no termino de acostumbrar a zona 4 de Misco. ¿No? ¿Cuál zona 4? Sí. Zona 7 de toda la vida, ¿va? Pero ya de ahí le hicieron su nomenclatura municipal que nos ha costado entenderla. Por ejemplo, la parte de la zona 19, que vos decís, entendés que si Nueva Monserrat es de Misco y está mucho antes de llegar a la zona 19, porque la zona 19 es de la capital.
0: Es que esos mapas raros de los municipios.
1: Sí.
0: No entiende uno.
1: Dice, hay direcciones catastrales y no catastrales. Las catastrales son como las actuales, con avenida y calle, sí, ajá, es la única. Y las no catastrales con lote 5, manzana L, tal y tal y tal y tal cosa, ¿verdad? Hay incluso algunas que ni siquiera llegan a ninguna de esas, sino que solo dicen calle de la tal y tal, lote tal, ¿verdad? Uh-huh. Y ahí volvete loco buscando
0: con quién es.
1: Sí. Vamos a ver. Don Ismael Vázquez dice, ¿por qué hay zonas que no existen como la zona 20, por ejemplo? Porque esta me la voy a echar así que casi de memoria, pero revísenla. Porque en la nomenclatura la zona 20 era Ciudad San Cristóbal.
0: ¿Ah, sí?
1: Sí.
0: Ah, creo que ya lo habías comentado una
1: vez. Sí, y entonces... Sí. No, ahí se llama Ciudad San Cristóbal y Ciudad San Cristóbal tiene otra nomenclatura.
0: Y es, del municipio de Misco.
1: Ajá, pero en ese tiempo...
0: Claro.
1: Y por eso la anulan. Pero hay una explicación de por qué nos saltamos, ¿verdad? Uh-huh. Zona porque 20, zona 22, ¿hay zona 22?
0: No.
1: Ni zona
0: 23, 20, ni 24.
1: Zona 24 sí creo que sí, y 25.
0: Y 25.
1: ¿Verdad? Ajá, ahí está la explicación, y esos creo que eran municipios 23, ¿no? O áreas, uh-huh, que después se quitaron y entonces ya no aparecieron como zonas, pero sí estaban numeradas hasta la 25. Dice, los hermanos Heraldos del Evangelio están construyendo una megaparroquia en San José Pinula, es enorme, dice don Iván Raxón. Yo no la conozco, pero me dicen que sí es sumamente grande. Y tampoco yo sabía, los Heraldos del Evangelio son católicos. Yo no sabía, no, te cuento, yo no sabía eso, fíjate.
0: Yo me estoy enterando justo ahorita.
1: Yo no sabía
0: ahorita.
1: Eso hasta que un día hablando con mi hijo, es que ya no me dio tiempo, entonces fui a misa a los Heraldos. Uh-huh. Buena, le digo, ¿por qué a los Heraldos? Porque los Heraldos son católicos. Entonces me empezó a contar el tema del catolicismo.
0: Pero es una corriente, sí, es filosófica, una corriente, sí, ideológica, religiosa.
1: Son bien interesantes porque usan unas grandes batas blancas.
0: Unas túnicas.
1: Ah, túnicas, como que fueran de los tres mosqueteros, ¿verdad? Y botas.
0: Sí, como los que usaban los de las cruzadas.
1: Y tienen su centro de retiro y su enorme construcción en San José Pinula, pero es enorme.
0: Sí, no, de eso sí no sabía. La Iglesia Católica de tener, bueno, igual que los carismáticos, es otra corriente dentro de la Iglesia Católica.
1: Pero sí, yo no sabía que los Heraldos eran católicos hasta que me lo contaron. Vamos a ver, Graciela Vázquez, una pregunta. Aquí una vecina debe de Yusi 2,300 quetzales. ¿Eso sí lo debe pagar o tendrá algún descuento cuando salga la nueva ley? Mire, yo quería, ya empezaba a ver cómo pago, porque de aquí ya lo hemos dicho varias veces, del Congreso puede salir un elefante de una ley que pensábamos que era un ratón, ¿verdad?
0: Sí.
1: Si no
0: lo paga, le va a seguir creando mora.
1: Sí, y no sabemos si esa ley, va a decir, aplica de aquí para adelante la deuda. Yo le aseguro que los alcaldes han de estar apretando diciendo, basta, si lo van a modificar mucha, pero tanta servida, tanta pagada, ¿verdad? Y lo anterior se tiene que pagar. Yo mejor diría que en el tema del Yusi hay la oportunidad, entre comillas, de firmar convenios de pago y seguir pagando el Yusi que corresponda, ¿verdad? Mensualmente.
0: Claro.
1: Porque sí.
0: Sí, debe ser un acumulado de algún, bueno, no sé, puede ser que sea del año, puede ser que sea un acumulado de varios años. Pero no, va a tener que pagarlo.
1: Saludos a don José Guerra, nos está sintonizando allá en Chimaltenango, dice. Francisco López, ahora que la embajada ya no está en zona 10, podrán quitar ese muro que estorba en el carril auxiliar de la Reforma. Es que yo no sé si la embajada de los Estados Unidos sigue siendo la embajada. Algún tipo de unidad ahí.
0: Ha de tener algo ahí.
1: Sí. Sí, todavía de haber, ¿verdad? Porque sigue. Yo paso muy temprano ahí, no hay luces encendidas, absolutamente nada, pero sí es una propiedad del gobierno estadounidense. Dice don Juan Pérez de la zona 11, soy adulto mayor y en mi época usábamos el billete de Aquetzal, que ahora está en extinción, y cariñosamente le llamábamos Chemas por la foto del general José María Orellana que llevaba impresa. Sí, los Chemas, y como él fue el creador de la moneda.
0: ¿Eh? Y el billete sí ya casi no se ve.
1: Ya no se usa, ¿verdad? Se usan más
0: las moneditas.
1: Las moneditas. Dice, corrijo, sí, la OTI, pero las melodías sí ganaron la canción. Primer lugar, Quincho Barrilete. Y segundo lugar, la mitad de mi naranja, dice. Y la OTI fue en España. Fíjese que la OTI, estaba revisando, la OTI era itinerante. Se hacía en países de Iberoamérica. Pero la mitad de mi naranja no participó cuando ganó Quincho Barrilete. ¿Vos sabés quiénes participaron? Ahorita me acordé. Y porque estar segurísimo que fue un año después del terremoto.
0: Ajá.
1: Había un dúo guatemalteco que, por cierto, ya nunca más oí hablar de ellos, que se llamaban Mildred y Manolo.
0: Ajá.
1: Que salían casi que todos los sábados en ese programa que había en Canal 11. En Campiña. Ellos fueron a participar al Festival OTI que se celebró en España, y donde ganó Quincho Barrilete. Y Guatemala participó con Mildred y Manolo, no me acuerdo cómo se llamaba
0: canción.
1: La canción. Que Y bajando libros, ahorita me acordé, vos conociste a nosotros de cariño decíamos la Chaito en la Escuela de Ciencias de la Comunicación.
0: Medio me recuerdo.
1: Esposa de este periodista.
0: Julio César del Valle.
1: Sí. Julio César del Valle escribió una canción y se la dio a una patoja que en ese momento estaba empezando a hacer sus tablas, que se llamaba Tania Sea.
0: Uh-huh.
1: O Tanya Sea.
0: Tania. Tanya.
1: Tanya Sea.
0: Tanya Sea.
1: Y fue el festival OTI de Acapulco.
0: Uh-huh.
1: Y se designó a Tanya a que fuera a participar. Y obtuvo el segundo lugar. Es el mejor lugar que obtuvo Guatemala en los festivales OTI.
0: Con esta canción de La mitad de mi naranja es del 79. En el festival del 79.
1: Sí.
0: Y quedó quinto lugar.
1: De hecho, nuestra máxima figura fue al OTI, Ricardo Arjona. ¿Te acordás que tenía una canción que había sido soundtrack de una novela que se llamaba, la canción se llamaba Como una estrella en el vientre o Con una estrella en el vientre, algo así? Con esa canción fue a participar Ricardo Arjona a un OTI.
0: Todavía alcanzó los OTI.
1: Sí, Arjona, pero es que el último OTI en el que participamos fue en el 2000, creo yo.
0: No tengo idea. Sí, yo hace rato que no escucho de ese festival.
1: Sí.
0: ¿No?
1: Ahí está, no. De casualidad, no fue Mildred y Manolo, que hoy canta música precisada. Sí, Mildred y Manolo fueron los que participaron y esa vez que ganó la mitad de mi naranja. No te digo que ya estamos viejitos, pues, mi rey.
0: Tan viejitos que ni me acuerdo de esas
1: cuando
0: cosas.
1: Cuando uno ya empieza con pláticas
0: de esas cosas y que ya no te recordás, ya pasaste a otro nivel. Sí,
1: ya
0: estás en otro nivel.
1: En otro tema. Vamos a ver a quién más tenemos por acá. Ya acabo de abrir uno que era para la señor Kimberly. Y dice, la inconstitucionalidad que planteó Valor por el Jussi, ¿será que tendrá futuro? Pues yo no sé por qué ellos plantearon un recurso donde le piden a la Corte de Constitucionalidad que declare inconstitucional el pago del IUCI. Y yo creo que ahí sí la Corte va a decir, mire, no, ni me voy a meter a ese tema. Dice don Nicolás Aguilar, aquí en la zona 18, en las colonias Kennedy y Maya, están como manzana, lotes, avenidas y y de avenidas y calles, naranjas, dice. No, si ahí también son áreas de... Si se da cuenta, eso está afuera de las áreas normales de lo que era el centro histórico.
0: Sí, exactamente. El crecimiento y además la invasión, porque lo mismo va a ocurrir con todos los asentamientos que están en los barrancos de la zona 3, zona 7. Sí. Ahí no me
1: dice encanta. Mario Chacón, a mí me contó un señor nativo de Boca del Monte que esa aldea iba a ser la zona 20, pero Villacanales no lo permitió. Sí, por eso es que no existen esas, porque estaban asignadas a territorios que después se convirtieron en municipios. Y entonces ya no podía seguir haciendo la cuenta de zonas que ya no eran parte de la
0: de capital, su área, ¿verdad?
1: Sí, de la municipalidad de capitalina. Eso es lo que ocurrió. Y lo que sí estoy seguro es que la parte de Ciudad de San Cristóbal era la que le correspondía al número 20. Dice, los heraldos del Evangelio celebran hoy a la Virgen María en advocación de Fátima, dice el licenciado Raúl Herrera, ¿sí?
0: Ah, qué interesante. Sí,
1: es que son católicos, yo me quedé, de verdad que me quedé asombrado, pero y dice que son bien alegres las misas.
0: Ah, pero no hay en todos lados.
1: Fíjate que yo la que conozco está sobre el bulevar Los Próceres.
0: Ajá.
1: Está la Iglesia de la Vía. La Iglesia de la Vía está para este lado. Sí. Enfrente de este lado está la de los heraldos. Así en una callecita. Ahí están los famosos heraldos. Vamos a ver.
0: Habrá que ir a echar la vuelta. Así como vamos a ir a echar la vuelta con los antros, hay que ir a echar la vuelta a las iglesias.
1: Dice, la Basílica de México también celebra a la Virgen de Fátima, dice Ana López. Ya hay varias parroquias que también la celebran aquí. Sí, oye, es esa celebración.
0: Esa celebración.
1: Por el tema de que, digamos que es de los milagros más cercanos a la época.
0: Creo que sí.
1: 1970 y pico.
0: Sí, porque el de la de la Virgen de Guadalupe es
1: tiempos de la colonia, ¿verdad?
0: Yo creo que sí.
1: 1800 ya, no lo supimos.
0: Bueno, con esto ya nos vamos, nos despedimos, le deseamos un excelente miércoles 13. De mayo de 2026. Hasta mañana.
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Muy buenos días, mi bella comunidad de clasificados Nuevo Mundo. Feliz miércoles, cinturita de semana. Gracias por su amable sintonía en un programa más, deseando para cada uno de ustedes un día muy productivo, lleno de colores, bendiciones y motivos para sonreír. Hoy deseo compartirles un pensamiento antes de iniciar con nuestros clasificados. Hoy pensaba que la vida puede cambiar en un instante. Y justo por ello, cada regreso a casa es un motivo para agradecer. Muchas veces salimos de nuestro hogar con tanta prisa, pensando únicamente en cumplir con responsabilidades del día, y olvidamos lo más importante, el simple hecho de despertar, respirar y tener una nueva oportunidad que es un regalo inmenso. A veces vivimos tan acostumbrados a lo que tenemos que dejamos de valorarlo. Nos levantamos temprano y decimos otro día más de trabajo, pero lo hacemos en forma de queja, sin pensar que afuera existen muchas personas que llevan meses, incluso años, buscando una oportunidad para llevar sustento a sus hogares. Personas que desearían tener el cansancio que deja una jornada laboral, porque para ellos ese cansancio significaría esperanza, alimento y tranquilidad para su familia. Para muchos de nosotros poder ser normal, sentarnos a comer el plato que más nos gusta, es algo común. Abrir la refrigeradora y encontrar comida o simplemente poder comprar lo necesario para la semana es algo a lo que ya estamos acostumbrados. Pero quizá para otra persona eso sería motivo de enorme alegría. Hay hogares donde hoy no saben qué van a tener en su mesa. Personas que hacen esfuerzos inmensos solamente para conseguir lo básico. Y es ahí donde entendemos que aquello que muchas veces vemos pequeño o cotidiano, para otros puede representar una bendición gigante. También damos por hecho cosas tan sencillas como caminar, correr, mover nuestras manos, salir libremente a la calle o abrazar a quienes amamos. Pero mientras nosotros vivimos eso como algo normal, en algún hospital hay personas postradas en una camilla deseando poder volver a caminar, volver a sentirse fuertes, volver a respirar sin dolor o simplemente regresar a casa. Hay personas que darían todo por recuperar aquello que nosotros hacemos sin ni siquiera pensarlo. Tener un hogar también puede parecernos algo común. Llegar y cerrar la puerta de nuestra casa, acostarnos en una cama, protegernos del frío o de la lluvia. Sin embargo, hay personas en las calles buscando un techo ajeno para cubrirse del sol, del viento o de una tormenta. Y entonces comprendemos que sí, somos afortunados, aunque muchas veces la costumbre nos haga olvidar todo lo bueno que ya poseemos. La realidad es que nunca sabremos lo felices que somos hasta que atravesamos situaciones difíciles. Muchas veces, en medio de las pruebas, es cuando nosotros volteamos a ver y entendemos que teníamos más bendiciones de las que imaginábamos. Por eso es tan importante aprender a agradecer todos los días, incluso por las cosas pequeñas, agradecer por la familia, por el alimento, por el trabajo, por la salud, por las nuevas oportunidades, por las personas que nos aman y hasta por esos momentos simples que parecen insignificantes, pero que en realidad son tesoros. No minimicemos ninguna bendición que llegue a nuestra vida. Todo tiene valor. Incluso aquellas situaciones que consideramos negativas tienen un porqué. Los momentos difíciles llegan para enseñarnos, para hacernos más fuertes, para abrir nuestros ojos, para enseñarnos a valorar, para hacernos crecer y comprender que después de cada tormenta viene la calma. Hoy más que nunca vale la pena detenernos un momento y agradecer. Agradecer porque seguimos aquí, porque tenemos vida, porque tenemos oportunidades, porque aún podemos intentarlo, porque aún podemos abrazar a los nuestros, amar, luchar y seguir adelante. La vida nunca va a ser perfecta, pero incluso en medio de las dificultades sigue estando llena de regalos que muchas veces pasamos desapercibidos. Que nunca se nos olvide valorar lo que hoy tenemos,
porque aquello que hoy parece normal, mañana podría convertirse en el mayor de nuestros anhelos. 10 de la mañana con 10 minutos. De esta manera les damos la más cordial bienvenida a un nuevo programa de clasificados Nuevo Mundo. Gracias a todas las personas que están en sintonía y que desde ya están comenzando a interactuar con nosotros. Hoy vamos a dar inicio con la dinámica de los mensajes. Así que le indicamos que usted puede enviar el suyo con los datos correspondientes al 3400-0062. Le comentamos que Karina García necesita comprar insulina Victoza, así que si usted tiene a la venta este medicamento, puede comunicarse al número de teléfono. Ahora se los indico porque por acá tuvimos un problema en la conexión. Pero mientras tanto también le comentamos que Leonel Rivera destapa drenajes sanitarios y pilas con maquinaria especial y también lava cisternas. Así que si usted está interesado en cualquiera de estos servicios, puede comunicarse al 3651-1960, 3651-1960. Víctor Coronado realiza vaciado, limpieza de pozos, fosas sépticas en todo el país. Para mayor información, comunicarse al número de teléfono 50.

Doña Mariana nos indica que vende Plavix de 75 miligramos, alfosucina de 10, donepezilo también de 10 miligramos. Para mayor información, comunicarse al 5474-5466, 5474-5466. Nicolás Zul vende una máquina industrial Singer en excelente estado. Para mayor información, comunicarse al 3109-7672. 3109-7672. Mario González vende pomada para cicatrizar úlceras, ketanserin, aprobel, oxibutinina, benlaxafina, sucralfato y lactulosa. Para mayor información, comunicarse al 4130-1418. 4130-1418. Karina vende 3 lapiceros liraglutida marca Victosa y un baño portátil. Para mayor información, comunicarse al 3498-0539. 3498-0539. Gabriela Castillo vende el medicamento pirfenidona, tratamiento para la fibrosis pulmonar. Para mayor información, comunicarse al 3484-9827. 3484-9827. Leslie Díaz vende un andador mediano, una silla de ruedas, simvastatina, medias de comprensión, canaglifosina, ranolacina, entre otros medicamentos. Para mayor información, comunicarse al 4395-3721, 4395-3721. Karina Muñoz vende digoxina, indapamina, urlexina, carbamazepina, simvastatina, espirocart, entre otros medicamentos. Para mayor información, comunicarse al 5417-2971, 5417-2971. Doña Ilma Contreras necesita a persona para oficios domésticos con buen sueldo, pero que sepa cocinar y de preferencia que sea de algún departamento. Para mayor información, comunicarse al 5453-0575, 5453-0575. Noemí García vende eritoproyectina e insulina single, canaglifosina e invocana, entre otros medicamentos. Para mayor información, comunicarse al 5245-8910, 5245-8910. Esli Cifuentes vende Aprovel, Plavix, rosuvastatina, atorvastatina y Lagrifresh. Para mayor información, comunicarse al 5765-5060, 5765-5060. Rosa Gaitán vende Plavix, amlodipino, gotas para ojo seco, esomeprazol, amlodipino, evastatina, rosuvastatina, y nos indica que todos estos medicamentos son originales a un excelente precio. Así que si usted desea mayor información, puede comunicarse al 5933-9487, 5933-9487. Carlos Trujillo necesita comprar Factu ungüento. Para mayor información, comunicarse al 4897-7805, 4897-7805. Edgar Hernández vende concentrador de oxígeno de 5 litros en perfecto estado a un precio de 4,700 quetzales. Para mayor información, comunicarse al 5282-1150.

0: 55 52 82 11 55. Orlando Olivares está a la orden como técnico profesional en instalación, reparación y mantenimiento de bombas de agua, calentadores eléctricos, fugas de agua, baños, regaderas, lavatrastos y plomería en general. Para mayor información, comunicarse al 4224-2020, 4224-2020. Byron Barrios vende camioneta Mazda 5, modelo 2006 mecánica, motor 2.3. Para mayor información, comunicarse al 3566-6285. 3566-6285. Otto Sosa vende lotes con todos los servicios en Portal del Valle. Para mayor información, comunicarse al 5824-2932. 5824-2932. Ana López compra cargador original de Samsung Galaxy. Para mayor información, comunicarse al 4314-8534. 4314-8534. Esperanza Lima compra clonazepam, esomeprazol, insulina rápida, Hidrapres, Victosa, Aprovel y Tegretol. También nos indica que le urge comprar un closet armable. Para mayor información, comunicarse al 4212-6193. 4212-6193. Reina Mérida nos indica que la señora que ofreció en venta un terreno en Las Charcas puede comunicarse con ella a través del 2508-8655, 2508-8655. También le comentamos que Carlos Estrada vende Tegretol, Monilac y Ribotril. Para mayor información, comunicarse al 3443-4011, 3443-4011. 10 de la mañana con 20 minutos, vamos a una pausa comercial. 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

0: 10:25, estamos de vuelta con más contenido de Clasificados Nuevo Mundo. Es momento de habilitar nuestra línea 2268-0410 para todas las personas que deseen comunicarse con nosotros y anunciar sus productos y servicios en esta hermosa mañana de miércoles. Le comentamos que desde este momento está habilitada nuestra línea y también le comentamos que tenemos un espacio más disponible para continuar con la lectura de los mensajes, así que no se preocupe si usted no puede realizar llamadas en este momento. Usted puede anunciarse por medio de mensajes. Tenemos nuestra primera comunicación. Hola, buenos días.
1: Licenciada Kimberly, que tenga usted un bendecido día. Gracias por el favor y el apoyo. Miguel Ángel García le saluda del 2289-5001. Que tenemos a la venta el camastrón de una cama de madera de ciprés. Una mesa para arreglar también de madera de ciprés. Un planchador que le hace falta la tapicería para arreglar. Un microondas así nuevo, grande, marca Mave. Y unas ollas de peltre nuevas también en su caja. Le informamos en el 2289-5001. Licenciada Kimberly, ay, también por favor, que necesitamos comprar una casa con crédito a banco que esté por el barrio San Sebastián, La Recolección o el conservatorio. Muy fina, licenciada, un bendecido día.
0: Gracias, don Miguel, igualmente para usted, un placer poder saludarle y apoyarle en esta maravillosa mañana de miércoles. Continuamos con más comunicación. Hola, buenos días.
2: Buenos días, licenciada Kimberly, ¿qué tal está?
0: Doña Marinita, bien, gracias a Dios, ¿usted cómo se encuentra?
2: Pues por la gracia de Dios, bien.
0: Nos alegra profundamente poder volver a escucharla. Le dejamos el espacio para que pueda anunciar sus clasificados.
2: Gracias, muy amable. Le agradezco el espacio. Fíjese que estoy vendiendo Budesonida Inhalación Bucal en 40, Anlodipina 100 Blister por 75, Losartán 40, Plavix en 60, Esomeprazol, el Blister a 3 y otras. Informo de teléfono 2220-9973. 2220-9973. Le agradezco mucho y feliz día. Bendiciones.
0: Gracias, doña Marina. Igualmente para usted. Esperamos tenga un excelente miércoles cinturita de semana. 10:27, 2268-0410. Aló, buenos días.
3: Señor Kimberly, buen día.
0: Buenos días. ¿Con quién tengo el gusto?
3: Con Arnoldo Román.
0: Mucho gusto, don Arnoldo. ¿Cómo podemos apoyarle?
3: Estuvo molestándola siempre, señor, con que tengo canagliflozina, Plavix, Aprovel, Propafenona.
0: Don Arnoldo, disculpe, ¿le podría bajar volumen a su radio, por favor?
3: Muy bien, señor Kimberly. Ahorita.
0: Bueno, le indicamos a todas, a todos nuestros amables oyentes que es muy importante que le bajen el volumen a su radio, ya que hace demasiado retorno y nosotros no podemos escucharle de la manera que nosotros quisiéramos. Usted no se puede anunciar y por favor, pues esta recomendación sí es una de las principales en el programa. Así que les reiteramos que es muy importante que la sigan. 10:28. Aló, buenos días.
4: Señorita Kimberly, muy buenos días. La saluda Ronnie López.
0: Mucho gusto, don Ronnie. ¿Cómo podemos apoyarle?
4: Estamos este lunes, oye, pero es que tengo necesidad. Fíjese que necesitamos contratar vendedores que trabajen en forma independiente de tienda en tienda, por cuenta suya, no que trabajen para alguna empresa, no, sino por cuenta suya, que vendan en tiendas, ¿me entiende? Nosotros tenemos una fábrica de frituras, y tenemos productos muy atractivos para ellos, muy vendibles a muy buen precio y con buen margen de ganancia. La persona puede tener bicicleta, moto o carro, inclusive puede irse los fines de semana a trabajar a los departamentos, a los pueblos. Se vende bastante, mira, fácilmente se pueden ganar 200 quetzales diarios trabajando todo el día. Por favor, que llamen al teléfono 3020-0840, pero disculpe si me olvidaba decirle algo. También vendo 4 botes de fibra, de planta Gocilium, por favor. Uh-huh. Que llamen al teléfono 3020-0840. 3020-0840. Le agradezco muchísimo. Muy
0: para amable. Servirle, don Ron, igualmente. Para usted esperamos tenga un excelente día. Y no se preocupe que hoy tocaba anunciarse. Para todas las personas que se anunciaron el día lunes, hoy es el día que usted puede tomar su teléfono y marcar al 2268-0410. Recuerde que debemos de dejar un día de por medio para brindarle la oportunidad de anunciarse a más personas. Tenemos más comunicación. Aló, buenos días.
5: Muy buenos días, señorita Kimberly.
0: Buenos días, don Armando. ¿Cómo se encuentra?
5: Pues bastante bien, señorita.
0: Nos alegra, don Armando. Le dejamos el espacio para que pueda realizar sus clasificados.
5: Muchas gracias, muy fina. Únicamente tengo en venta insulina Lantus, Xarelto de 20 miligramos, Prodel y también Plavix. Compro también topiramato de 100 miligramos. Por favor, información de ello, doy en el 52-42-50. Muy amable, señor, por haberme atendido. Gracias, buen día.
0: Para mí fue un verdadero placer, don Armando, que tenga un excelente y bendecido miércoles. 2268-0410, aló, buenos días.
6: Aló, buenos días, señor. Aquí le saluda Margarita Ramos.
0: Mucho gusto.
6: Ponme anuncio, si me hace favor.
0: Claro que sí.
6: Vendo andador vertical diseñado para brindar apoyo al caminar con estructura estable y fácil de usar. Ideal para uso diario en casa o exteriores. Diseños 3 en 1, andador, asiento de descanso, bolsa de almacenamiento, asiento con respaldo plegable y fácil de transportar. Pueden llamarme a los teléfonos 4389-0403 o al 3285-4505. Muchísimas gracias, señor.
0: Para servirle, doña Margarita, que pase un excelente miércoles.
6: Gracias.
0: 10 de la mañana con 32 minutos, 2268-0410. Saludos, buenos días.
7: Día, señorita, aquí habla la señora Eli Orellana.
0: Mucho gusto, ¿cómo podemos apoyarle?
7: Gracias, yo necesito comprar unas pastillas de Utirox, también quiero comprar unas pastillas de Alprazolam. Me pueden llamar, por favor, al teléfono 5203-4369. 5203-4369.
0: Claro que sí, para servirle.
7: Gracias.
0: Que pase un excelente día. Como les comentaba, tenemos un espacio más dedicado a continuar con la lectura de nuestros mensajes. Así que no dude, redacte el suyo y envíelo con los datos correspondientes al 3400062, 2268-0410. A los buenos días.
8: Ya, Kimberly, César Pellecer, de Zona 1, le saluda, disculpe.
0: Mucho gusto, don César, ¿cómo podemos apoyarle?
8: Sí, molestándola ahí, disculpe, fíjese que tengo Betistín para problemas de oídos, zumbidos, problemas en general de oídos, de 8, 16 y 24 miligramos. Tengo el Budesonía para problemas bronquiales, ese lo doy a 15. Tengo medicina para la diabetes, presión alta, problema de huesos, colirios. Ay, tengo levodopa con carver y lopa. Ese lo doy a 75 las 30. Cualquier persona interesada que me llame al 4957-1762. 4957-1762. Tenga buen día, señor. Gracias, gracias.
0: Para servirle, don César, esperamos tenga un bendecido miércoles. 10 de la mañana con 34 minutos, 2268-0410. Continúa nuestra línea activa para que usted pueda comunicarse con nosotros y anunciar sus productos y servicios. Saludos, buenos días.
9: Muy buenos días, señor Kimberly. No, yo solo la llamo para felicitarla. Qué mensaje más lindo. Y debe ser así, señor Kimber, porque uno de buena mañana, abriendo la vista que Diosito nos está permitiendo, pedirle al primero gracias que nos está dando todo su día. Y no tener egoísmo de nada, ni envidia, ni que me las va a pagar. No, no, no. tenemos que tener el alma limpia, los sentimientos nobles para el prójimo.
10: Así
9: que
10: es.
9: Dios me la bendiga hoy. Abrazos a
10: igualmente,
9: su familia
10: también. ¿Cuál es su nombre? Disculpe.
9: Yolie de Miranda le habla.
10: De verdad, muchísimas gracias por tomarse el tiempo y comunicarse con nosotros. Para nosotros es un verdadero placer escucharla, que usted pueda pues expresarse también y que le haya gustado la reflexión del día de hoy. La verdad es que me pareció un tema muy importante porque muchas veces al despertar lo primero que hacemos es quejarnos. Y ustedes no me dejarán mentir, muchas veces pues nos quejamos del cansancio de lo cotidiano, de tantas responsabilidades que a veces y de verdad muchísimas veces son bendiciones las que tenemos al frente y no lo vemos. Así que no nos quejemos tanto y agradezcamos más, porque como lo decía en la reflexión, lo que hoy para nosotros puede ser un tema de cansancio, el día de mañana puede ser alguno de nuestros mayores anhelos, así que no nos quejemos, mejor agradezcamos por cada una de esas cositas insignificantes que para nosotros, entre comillas, son insignificantes, pero que en verdad tienen un verdadero significado. 10 de la mañana con 36 minutos, tenemos por acá a más personas a la espera. Lo buenos días.
11: Señorita Kimberly, buenos días. La llamo solo para saludarla, ¿va? Porque soy José Rosales y quiero saludarla porque me motiva a oírla y siempre la saludo y entonces siempre yo la siempre la llamo solo para saludarla. Un abrazo para usted y se me cuida mucho y Dios que la bendiga hoy, la escucho.
10: Gracias, don José. Gracias, de verdad, le agradecemos por su fiel sintonía, por estar ahí siempre al pendiente de nuestro programa de clasificados. Nosotros también deseamos que usted tenga una vida próspera, llena de muchas bendiciones y que continúe acá con nosotros en este espacio de clasificados Nuevo Mundo. Un abrazo a la distancia. Tenemos más comunicación. A los buenos días.
12: Buenos días, señorita Kimberly. ¿Cómo está?
10: Muy bien, gracias a Dios. ¿Usted cómo se encuentra? ¿Cuál es su nombre?
12: Julio Romero, para servirle.
10: Mucho gusto, don Julio. ¿Cómo podemos apoyarle?
12: Muchas gracias, señor. Fíjese que vendo casa residencial en Colonia Solidarista, Bárcenas, Villanueva. Es de esquina, de terraza, en 550 mil y doy facilidades. Y otra a dos cuadras del parque de Villanueva, en 375 mil. Y vendo un automóvil Nissan Almera, modelo 2007. Es de agencia, es mecánico, motor 1600, a toda prueba. Es full equipo. Tiene aire acondicionado en 22 mil quetzales, negociables. Y también estoy rematando un Mitsubishi Mirage, modelo 93 automático, no chocado ni picado, en 12.500. Y vendo tres lotes juntos o separados por abonos también. Informo en el 5741-4885, 5741-4885. Muchísimas gracias, señor Kimberly, que Dios le bendiga. Es usted la más fina y la más dulce del mundo. Oye,
10: muy amable, gracias igualmente. Muchas bendiciones para usted. Gracias por tomarse el tiempo y comunicarse con nosotros. Esperamos tenga un excelente y maravilloso miércoles. Salud, buenos días.
13: Sí, buenos días, licenciada. Bendiciones para todos.
10: Gracias, igualmente. Fíjese
13: que por motivo de operación necesito juntar dinero y estoy vendiendo una Kia Porsche 2014 en buen precio. La estoy dejando, señorita. Cualquier información al teléfono 3660-9348 con Rosita Montenegro.
10: Claro que sí, doña Rosita, para servirle.
13: Que bendiga. Muy amable.
10: Igualmente, muchas bendiciones. Vamos a continuar con más comunicación. Tenemos unos segundos más disponibles para que usted pueda tomar su teléfono y comunicarse con nosotros por medio del 2268-0410. Salud, buenos días.
14: Buenos días, señorita. Aquí me doy mucho saludable. Aquí le habla don Carlos Ramírez para molestarle con un anuncio el día de hoy y una pequeña reflexión que quiero hacer.
10: Claro que sí, don Carlos. Adelante.
14: Sí, mire. Mi anuncio el día de hoy es que tengo a la venta carveridol de 12.5. Es para presión alta, medicamento para la glaucoma, dolor de ojo y presión del ojo. Hidraprez de 50 mg para la presión alta. Esta es original. Dorsolamida y lágrimas oculares para rojo y ardor de ojo. Tengo el protector solar, que es para los brazos y el cutis por el sol. Y tengo por último jeringas para inyectar insulina. Y adicional, ya solo tengo un par de tenis 43, porque los 42 ya se vendieron gracias al programa. Tenis originales americanos nuevos. Y mi teléfono es, para esto envío fotos, mi teléfono es el 4715-3294, 4715-3294, y adicional quería hacer una reflexión ahí, con todo respeto, para los oyentes de la Radio Nuevo Mundo, que son personas ya mayores, adultas y personas educadas. Uh-huh. Y además, también quería anunciar esto, que hay personas que no están respetando al programa y a los oyentes, porque la norma del programa es que solo son 6 anuncios que tenemos que hacer.
0: Así es.
14: Para dar espacio a otras personas que también necesitan y que tienen necesidad. Y entonces hay personas muy arrogantes que piensan que todo el programa es para ellos y no es así. Y solo 6 productos y no entienden estas personas. Yo escuchaba, la vez pasada, una canción que dice, yo la escuché ahí, dice que hay escuela para perros y les dan educación. Todos los perros ya salen educados y con educación. Muchas gracias, señorita Kimberly.
0: Para servirle, que pase un excelente día, don Carlos. Muchísimas gracias por su comentario. Así es. La verdad es que nosotros estamos acá para poder atenderle como usted se lo merece. Usted sabe que siempre con muchísima educación nosotros atendemos a todas las personas que se comunican con nosotros, pero las recomendaciones son claras. No podemos anunciarnos todos los días, no podemos extendernos ni en las llamadas y tampoco en los mensajes. Y por favor, al momento de realizar sus llamadas, bajarle volumen a su radio para que no se escuche tanto retorno. Así que, como les comentaba, tenemos un espacio más destinado a continuar con la lectura de los mensajes, pero mientras tanto vamos a ir a una breve pausa comercial. Así que aliste su cuaderno, una agujita, un lapicero, un lápiz o lo que sea para hacer sus anotaciones correspondientes. Vamos a una pausa comercial. 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

0: 10:44, estamos de vuelta con más contenido de Clasificados Nuevo Mundo a través de la señal del 96.1. Como les comentaba, en este último espacio del programa vamos a continuar con la lectura de los mensajes. Por acá tenemos varios, pero esperamos el suyo. Así que le indicamos que puede redactarlo por medio del 3400-0062, pero le indicamos que debe de ser enviado con los datos correspondientes, nombre y apellido, y con su mensajito que no sea tan extenso, y posteriormente su número de teléfono. Le comentamos que Leslie Science ofrece todos los servicios de toldos, sillas, mesas y todo lo necesario para eventos. Para mayor información, comunicarse al 3453-1395. 3453-1395. Roberto García da en alquiler casa residencial en kilómetro 14.5, carretera al Atlántico. Para mayor información, comunicarse al 3234-2747. 3234-2747. También le comentamos que Marta Oliva vende levodopa a un precio de 45 quetzales la caja, sitagliptina, quetiapina, lantus, atorvastatina y dutasteride. Para mayor información, comunicarse al 4530-6090, 4530-6090. Le comentamos que doña Sonia Rivera vende en oferta Iruxol, 3 tubos por 200 quetzales, parches Versatis, lactulosa, insulina single, entre otros medicamentos. Para mayor información, comunicarse al 4292-6009, 4292-6009. Gracias, doña Sonia, por tan lindo mensaje que nos dejó por acá. Esperamos que usted tenga una vida próspera, llena de muchas bendiciones y un excelente y bendecido miércoles. Un abrazo para usted. Le comentamos también que Edgar Rodríguez vende curso de inglés para coleccionistas, incluye cassette y todos sus libros. Para mayor información, pueden comunicarse al 3630-4800. 3630-4800. José Enríquez vende copas de todos tamaños. Para mayor información, comunicarse al 3780-8181. 3780-8181. También le comentamos que Patricia Muñoz vende Aprovel de 150 miligramos. Así que si usted está buscando este medicamento, puede comunicarse al 5954-0846. 5954-0846. Karina nos indica que para revendedores ofrece caja de 18 pares de zapatos para dama importados y nuevos estilos flats a un precio de 180 quetzales y adicional a ello vende inodoro portátil. Para mayor información, comunicarse al 3498-0539. 3498-0539. Carmen Rivera de la zona 6 nos indica que vende andador para adulto, 2 cajas de Plavix y ventilador de pie. Para mayor información, comunicarse al 3160-9006. 3160-9006. Doña Norma nos indica que vende traje para hacer prácticas color azul talla S. Para mayor información, comunicarse al 5871-3555. 5871-3555. Lucero Lux vende camisas escolares blancas, una DVD y ofrece servicio de grúa. Para mayor información, comunicarse al 4490-2019, 4490-2019. Tony Méndez vende insulina, estrógenos conjugados, carbedidol y alfosucina para la próstata. Para mayor información, comunicarse al 5134-8926, 5134-8926. Tenemos más mensajes. Le comentamos que Isaías vende insulina Lantus y 30 envases para lociones en réplicas. Para mayor información, comunicarse al 4750-8004, 4750-8004. También nos escribe Celso Escobar Moreno para indicarnos que desea la reflexión de hoy, porque lamentablemente no pudo escucharla. Claro que sí, don Celso, nosotros al terminar el programa vamos a enviarla. No se preocupe por ello, esperamos tenga un excelente miércoles. También le comentamos que Marta Pérez vende carbonato de calcio, bromopride, hierro, la Tonapros, Dorsolamina, entre otros medicamentos. Para mayor información, comunicarse al 4936-5349, 4936-5349. María García vende Aprovel, Single, Pregabalina, Trimetrazidina, Xarelto, Lantus, Sitagliptina y otras. Para mayor información, comunicarse al 4104-9395, 4104-9395. Ana López vende bonita bicicleta para niña número 18, color lila, a un precio de 350 quetzales. Para mayor información, pueden comunicarse al 4240-9817, 4240-9817. Velvet Herrera renta pequeño apartamento para dama en la zona 5. Para mayor información, comunicarse al 5606-8312, 5606-8312. También le comentamos que Sergio Ramírez vende Plavix, Clopidrogel, Indapamina y 2 frascos de fibra. De todo ello informa al 3140-1329, 3140-1329. Otto Cruz está a la orden con instalación de cielo falso, techos de lámina, aplicación de impermeabilizante y trabajos de tabla y yeso. Para mayor información, comunicarse al 4190-5098, 4190-5098. Yvonne Vega vende televisión LCD marca LG de 19 pulgadas. Para mayor información, comunicarse al 5441-7419, 5441-7419. Germán Morales vende espironolactona de 100 miligramos, Xarelto, Artrosil, Diosmina, Aprovel, Eutirox, Plavix, Topiramato, Pregabalina e insulina Lantus, Single y Victosa. Para mayor información, comunicarse al 3084-0442, 3084-0442. Tenemos más mensajes también. Nos escribe Juan Callejas para indicarnos que también desea la reflexión del día de hoy. Claro que sí, don Juanito. En un momento nosotros vamos a enviarle nuestra reflexión para que usted también pueda compartirla con los suyos. Y mientras esperamos más mensajes, vamos a continuar habilitando nuestra línea 2268-0410. Por si usted no ha podido comunicarse con nosotros, este es el momento perfecto para que usted pueda hacerlo. Solo es cuestión que tome su teléfono, marque al 2268-0410 y anuncie sus productos y servicios. También le comentamos que si en el lugar en donde usted se encuentra no hay tanta señal, usted puede continuar enviando sus mensajes a través del 3400-0062. Pero mientras tanto le comentamos que Ana Díaz vende propiedad en Cementerio Jardín Hermano Pedro para 4 inhumaciones. Además, un terreno en Cañadas de Torremolino cerca del Parque Aqua Aventura. Para mayor información pueden comunicarse al 4263-5276. 4263-5276. También le comentamos que don José García vende radio Bose con buen sonido, con salida auxiliar y también dos muletas con graduación en un precio de 200 quetzales. Adicional a ello, una hermosa tablet de chip a un precio de 200 quetzales también. Para mayor información pueden comunicarse al 5853-4131, 5853-4131. ¿Quién más desea la reflexión del día de hoy? ¿Quién más desea compartir este hermoso mensaje del agradecimiento diario? Yo creo que es un tema que debemos poner en práctica todos los días. Como les comentaba, debemos de agradecer más y quejarnos menos. A veces las situaciones que nos suceden podemos verlas en determinado tiempo como algo muy negativo porque nos está causando dolor, porque nos está causando angustia, porque nos sentimos atribulados. Pero quiero decirle, amable oyente, en esta maravillosa mañana que todo tiene un porqué y un para qué. Dios no hace nada en vano. Dios a veces permite que situaciones en nuestra vida sucedan por un para qué. Mientras que nosotros a veces cuestionamos esas situaciones, a veces pues no dimensionamos la bendición que viene a nuestras vidas. Así que no nos atormentemos tanto. Al despertar, en lugar de quejarnos, pensemos, ¿qué es lo que tengo hoy para agradecer? Muy bien, hoy tengo un plato de comida en mi mesa, hoy tengo salud, hoy estoy completa, hoy tengo a mis padres, tengo a mis hermanos, tengo a mi familia reunida. ¿Qué más puedo agradecer? Tengo un trabajo que lleva el sustento hasta mi mesa, tengo un techo en donde pasar mis noches, no estoy en la calle pidiendo piedad. O sea, tantas cosas que nosotros tenemos tan bonitas en nuestra vida que si nos ponemos a pensar son bendiciones muy fuertes, demasiado fuertes, que a veces pasamos desapercibidas. Así que es momento de no quejarnos tanto, de agradecer más, agradecer también por esos momentos que nos llegan pues sorpresivamente y que nos hacen dudar, pero hay que confiar más en los planes de Dios, independientemente de nuestra religión. Acá no hablamos de religión, pero sí creemos en ese ser supremo que está detrás de todo lo que nosotros hacemos. Y hoy me acompañó en este programa una persona maravillosa que yo admiro bastante por su valentía, que no diré su nombre, pero sabe que este mensaje va dirigida a ella, que la quiero con todo mi corazón y que le envío un fuerte abrazo a la distancia. Y bien, son las 10 de la mañana con 58 minutos y como siempre ha sido un verdadero gusto poder acompañarlos en este espacio y compartir con ustedes un programa más. Gracias por acompañarnos, por su tiempo y por permitirnos llegar hacia sus hogares con tanto cariño y entusiasmo. Espero de corazón tengan un hermoso miércoles lleno de muchas bendiciones y muy colorido para cada uno de ustedes. Un fuerte abrazo.
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0: Al puntualizar las 11 de la mañana con 2 minutos, les damos la más cordial bienvenida a Nuevo Mundo Noticias. Les acompaña Kimberly López en esta mañana de miércoles 13 de mayo y a continuación le presentamos nuestros titulares.
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0: Ministerio de Salud Pública y Asistencia Social reporta aumento de casos y muertes por sarampión. Cifra de fallecidos asciende a 10 personas. Ministerio de Energía y Minas confirma que gasolina E10 comenzará a comercializarse el próximo 30 de junio. Ministerio de Gobernación capacita a estudiantes y docentes sobre riesgos en redes sociales para prevenir explotación sexual infantil. Nos trasladamos al plano internacional. Trump quiere presionar a Xi Jinping para que abra China a las empresas estadounidenses. El mundo agota sus reservas de petróleo a velocidad récord por la guerra en Medio Oriente. 8 muertos en ataques israelíes al sur de Beirut.
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0: El Tribunal Supremo Electoral descarta fallas en portal web y mantiene activo plan de contingencia ante posibles ciberataques.
10: El Tribunal Supremo Electoral hizo un llamado a la calma con el fin de descartar información rumorada sobre el funcionamiento de su portal web. El TSE expuso que actualmente está con su plataforma en funcionamiento normal e invitó a todos los usuarios, personas y organizaciones políticas a un cambio de contraseña rutinario. Resaltaron que esta petición de cambios en los accesos se lleva a cabo luego de que el 1 de mayo se anunciara la activación del plan de contingencia ante la circulación de mensajes sobre ciberataques contra herramientas digitales de algunas instituciones públicas y privadas. Dicho periodo de mantenimiento e inspección de la infraestructura cibernética del sitio web del TSE se desarrolló durante este fin de semana, por lo que el lunes 4 de mayo se reactivó el funcionamiento pleno de las plataformas digitales. En este sentido, el Tribunal Supremo Electoral informó que este plan de contingencia institucional contra ciberataques sigue activo de la mano del equipo informático que ejecuta evaluaciones técnicas para fortalecer la seguridad de la página. Acerca del cambio de contraseña, la institución indicó que se hace con el objetivo de resguardar la seguridad de la información. Para esto se encuentra activa la opción recuperación de contraseña. Para concluir, invitó a informarse por los canales oficiales y a seguir utilizando los servicios que se ponen a disposición vía web. Para Nuevo Mundo Noticias, Ángel Vázquez.
0: El Ministerio Público logra extinción de dominio de camioneta blindada al narcotraficante alias Humilde. El vehículo, valorado en casi 1 millón de quetzales, pasará a favor del Estado.
11: El Ministerio Público logró la extinción de dominio de una lujosa camioneta valorada en casi 1 millón de quetzales que habría pertenecido al narcotraficante guatemalteco William Estuardo Lemus Lara, alias Humilde, condenado en Estados Unidos por liderar una estructura internacional dedicada al tráfico de cocaína. La resolución fue obtenida por la Fiscalía de Extinción de Dominio, que consiguió que un juez declarara con lugar la acción sobre una camioneta Lexus negra modelo 2016 vinculada a la hora sentenciado por narcotráfico. El vehículo fue incautado el 5 de junio de 2018 en la colonia Tikal, zona 4 de Esquipulas, Chiquimula, cuando era conducido por Lemus Lara, quien en ese mismo día fue capturado con fines de extradición hacia Estados Unidos. Según la investigación del Ministerio Público, la camioneta fue adquirida en diciembre de 2015 en una concesionaria mediante pagos fraccionados realizados en efectivo en un corto periodo de tiempo. El valor del automotor ascendía a 877.300 quetzales, cantidad que, de acuerdo con las pesquisas, no contaba con respaldo o justificación lícita sobre el origen de los fondos utilizados. Las autoridades sostienen que la adquisición del vehículo formaba parte de las operaciones de lavado y utilización de recursos provenientes del narcotráfico, razón por la cual se promovió el proceso de extinción de dominio para que el bien pase a favor del Estado de Guatemala. Tras ser extraditado, Lemus Lara enfrentó proceso judicial en Estados Unidos y finalmente fue condenado el 27 de enero de 2023 a 210 meses de prisión federal, equivalente a 17 años y medio de cárcel, luego que fiscales estadounidenses demostraran su participación en una red transcontinental dedicada al traslado de toneladas de cocaína desde Sudamérica hacia Centroamérica y Norteamérica. La DEA detalla que durante 5 días de mayo de 2017, Lemus supervisó una operación que involucró 4 embarcaciones cargadas con cocaína. 3 de ellas fueron interceptadas por la Guardia Costera de Estados Unidos y Fuerzas Navales guatemaltecas, mientras que 1/4 logró entregar aproximadamente 814 kilogramos de cocaína a la organización criminal. Para Nuevo Mundo Noticias, Werner Álvarez.
0: El Ministerio de Salud reporta aumento de casos y muertes por sarampión en Guatemala.
10: El portal web del Ministerio de Salud informó que las muertes por sarampión se duplicaron en 1 mes y los casos superan los 12.000 en Guatemala. Esto como un repunte de contagios después de Semana Santa. Un dato importante, según la cartera, es que 9 de los fallecidos por sarampión son menores de 1 año, mientras que una de las víctimas mortales tenía 27 años y ninguno tiene antecedentes de vacunación. El Ministerio de Salud ha revelado que casos confirmados hasta el momento son 9.098 casos y 7.177 casos probables. La principal región de personas infectadas es Guatemala Central, y hasta la fecha la cartera indicó que se han aplicado 604.638 dosis a nivel nacional, según lo dio a conocer la doctora Erika Gaitán, médica epidemióloga responsable de la vigilancia de enfermedades prevenibles por vacunación del Ministerio de Salud.
12: La segunda definición son los casos por clínica. Por clínica quiere decir que el paciente que llega a un servicio de salud es evaluado por un profesional médico. Al evaluarlo, tiene las características clínicas del sarampión, ¿verdad? Fiebre, el exantema maculopapular, que es como las dos que no pueden faltar, más alguna otra característica que cumpla con la definición clínica, pero que carezca de alguien que haya sido su contacto inicial y tenga algún inconveniente para tomársele muestra por laboratorio o que sea de un área de alta transmisibilidad, por ejemplo, un mercado, una institución en donde ya tenemos una transmisión sostenida, pero que no sepa quién fue el que lo enfermó, por así decirlo. Entonces el profesional de salud, al evaluarlo, pues define que es un cuadro clínico. Todos estos dos casos, estos grupos de personal que fue identificado, de población que fue identificado y caracterizado de esta forma después de la Semana Santa a la fecha, son estos 7,000 y pico que vemos en el tablero como casos probables. Casos probables porque no van a tener una muestra de laboratorio, pero sí suman a la caracterización del brote.
10: Dicha cartera indicó que para evitar contraer el virus, las personas deben revisar de manera constante su esquema de vacunación, usar mascarilla cuando atiendan a eventos masivos, lavar las manos de manera constante, evitar aglomeraciones y consultar con el médico más cercano de la manera en que pueda evitar un contagio. De igual forma, indicaron que continúan con las jornadas de vacunación en diversos lugares con el fin de que los guatemaltecos se inmunicen y eviten contraer el virus, por lo que recordaron que ya han visitado centros comerciales, mercados e incluso han visitado varias viviendas para llevar la vacuna hasta los hogares. Para Nuevo Mundo Noticias, Ángel Vázquez.
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0: El mundo está agotando sus reservas de petróleo a un ritmo récord en un contexto de guerra en Medio Oriente que está castigando el suministro procedente del Golfo.
14: El mundo está agotando sus reservas de petróleo a un ritmo récord. Así lo alertó el miércoles la Agencia Internacional de Energía en su informe mensual, en un contexto de guerra en Medio Oriente que está castigando el suministro procedente del Golfo. La agencia con sede en París indicó que las reservas globales bajaron en 117 millones de barriles en abril. El dato se añade a la disminución de 129 millones de barriles ya registrada en el mes de marzo, tras el inicio de la ofensiva israelo-estadounidense contra Irán el 28 de febrero. Teherán cerró prácticamente el estrecho de Hormuz, por donde transitan el petróleo y el gas natural licuado del Golfo, en represalia por la ofensiva lanzada el 28 de febrero. A su vez, Estados Unidos aplica desde mediados de abril un bloqueo naval a los puertos iraníes para impedir la exportación de crudo de la República Islámica. Todo ello ha redundado en un incremento de los precios y obligado a numerosos países a recurrir a sus reservas. La agencia dijo en marzo que desbloquearía 400 millones de barriles de las reservas estratégicas de sus 32 países miembros. De ese total, ya se movilizaron unas reservas estratégicas de sus 32 países miembros. De ese total, ya se movilizaron unos 164 millones.

0: Nieve intermitente y un cielo gris sobre el canal de Beagle, el principal puerto turístico de Tierra del Fuego, atraviesa la calma del invierno. La temporada de cruceros terminó hace apenas un mes, después de recibir a unos 150.000 visitantes a bordo de más de 500 embarcaciones. Las autoridades locales insisten en que es prácticamente imposible que el llamado paciente cero se haya contagiado durante las 48 horas que permaneció en la ciudad antes de embarcar. Pese a la preocupación internacional generada por el caso, muchos visitantes aseguran no percibir alarma en el llamado fin del mundo.
1: Las personas nativas de aquí lo hacen sentir a uno en realidad muy seguro. No se habla mucho del tema y no se ve como algo de caos que pueda decir uno, ¿no? En realidad se ve muy tranquilo todo el entorno.
0: Según versiones de prensa no confirmadas, algunos pasajeros neerlandeses habrían visitado un basural rodeado de bosques a pocos kilómetros de la ciudad para observar aves, una zona donde podrían haber tenido contacto con roedores transmisores del virus. Sin embargo, epidemiólogos provinciales afirman que los tiempos de incubación no coinciden con un contagio en Ushuaia. La cepa detectada en el crucero es la variante Andes, la única capaz de transmitirse entre humanos y endémica en regiones de la Patagonia Argentina y el sur de Chile, países que los turistas neerlandeses recorrieron antes del viaje.
2: Nos vinimos para acá para conocer.
3: Vinimos aquí para conocer Ushuaia, que es el fin del mundo. Teníamos ganas de verlo y de ver la nieve, y parece que está nevando. No estamos preocupados por este virus porque hay un virus en todas partes. Y parece que este fue un caso aislado. No hemos tomado ninguna precaución.
2: En otro lugar hay virus, y parece que fue un caso isolado, y no tomamos ninguna precaución.
0: Mientras investigadores se preparan para capturar y analizar roedores en la zona, operadores turísticos buscan evitar que el brote afecte la imagen internacional de Ushuaia, que en pocas semanas espera una nueva ola de visitantes atraídos por la nieve y los deportes de invierno.
4: El ejército israelí atacó el miércoles 3 automóviles al sur de Beirut, 2 de ellos en una autopista muy transitada, causando 8 fallecidos, y continúa realizando bombardeos más al sur a pesar de la tregua vigente desde el 17 de abril.
5: El ejército israelí atacó el miércoles 3 automóviles al sur de Beirut. Según la Agencia Nacional de Información libanesa, 2 vehículos fueron alcanzados en la autopista extremadamente transitada que conecta la capital con el sur del país, y un tercero fue atacado en una carretera del mismo sector. El Ministerio de Salud de Líbano informó que al menos 8 personas murieron. El sábado, ataques similares ya habían alcanzado 2 vehículos en la autopista. Mientras tanto, el ejército israelí llevaba a cabo ataques en el sur, especialmente en la región de Tiro, después de ordenar a los habitantes de 6 aldeas evacuar la zona. Israel intensificó sus bombardeos en Líbano a pesar de la tregua vigente desde el 17 de abril, afirmando que sus objetivos son miembros del movimiento proiraní Hezbollah. Ambos países deben iniciar el jueves en Washington una nueva ronda de conversaciones, bajo la mediación de Estados Unidos.
4: El presidente estadounidense Donald Trump es esperado este miércoles en Pekín para reunirse con su homólogo chino Xi Jinping, una visita que espera que sea fructífera pese a las posibles fricciones por Taiwán y el conflicto en Medio Oriente.
0: Donald Trump partió el martes rumbo a Pekín para reunirse con el presidente chino Xi Jinping, en una visita marcada por las tensiones geopolíticas entre las dos principales potencias mundiales. Aunque ambos países mantienen disputas comerciales, tecnológicas y militares, el mandatario estadounidense aseguró antes de salir de la Casa Blanca que espera conversaciones productivas con su homólogo chino, incluso sobre la guerra contra Irán, aliado estratégico de Pekín. Trump aseguró que le pedirá a su homólogo chino que abra el gigante asiático a las empresas estadounidenses cuando se reúnan. El republicano busca fortalecer los vínculos económicos y obtener compromisos de inversión en medio de un contexto complicado para ambas economías. Le pediré al presidente Xi, un líder de extraordinaria distinción, que abra China para que estas personas brillantes puedan hacer su magia y ayudar a llevar a la República Popular a un nivel aún más alto, escribió el magnate republicano en redes sociales de camino a China. El mandatario estará acompañado por una importante delegación de dirigentes de empresas estadounidenses, entre ellos Elon Musk de Tesla, Tim Cook,

0: de Apple y Kelly Ortberg de Boeing. La visita será la primera de un presidente estadounidense a China desde el viaje realizado por el propio Trump en 2017. Pero detrás del tono cordial persisten importantes focos de tensión, como las ventas de armas estadounidenses a Taiwán, los aranceles comerciales y las restricciones chinas a las exportaciones de tierras raras. La cumbre también ocurre mientras Washington enfrenta las consecuencias económicas de la guerra contra Irán y China intenta contener una desaceleración marcada por la crisis inmobiliaria y el débil consumo interno.
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2: Según el Banco de Guatemala, la actividad económica hasta marzo ha aumentado hasta un 4.6%. De acuerdo con información del Banco de Guatemala, el índice mensual de la actividad económica registró un crecimiento de 4.6% hasta marzo de 2026. Durante el presente año, el índice se situó en 4.4% hasta marzo, mientras que en el mismo periodo del año anterior solo alcanzó el 3.8%, demostrando un crecimiento sostenido en el primer trimestre del año. El aumento de la actividad económica representa el crecimiento de la economía en el país, reflejando una dinámica positiva en comparación con periodos anteriores, tales como en 2024, año en el que se situó en un crecimiento del 2.9% y del 4% en 2023. Con estas cifras se refleja el desarrollo de la actividad económica de Guatemala, influenciado por el desarrollo positivo de las actividades financieras en el país. Representantes del sector de manufacturas continúan consolidando el intercambio de conocimientos, generando alianzas y trazando una hoja de ruta que fortalezca la competitividad del país como proveedor confiable de marca privada y marca blanca. Con el objetivo de fortalecer la presencia internacional de la oferta guatemalteca y la diversificación de mercados, el núcleo de marca privada y marca blanca, conformado por más de 45 empresas del sector, establecieron su plan de acción para el cual actores clave del sector analizaron tendencias, compartieron experiencias y definieron acciones concretas para impulsar nuevos negocios. Durante la jornada se abordaron oportunidades de crecimiento para las empresas guatemaltecas, especialmente en mercados donde la demanda por productos de marca privada y marca blanca han mostrado un comportamiento sostenido. Asimismo, se discutieron desafíos relacionados con estándares de calidad, diferenciación y adaptación a las exigencias de compradores internacionales.

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6: 11 de la mañana con 23 minutos. Continuamos con más información. El Ministerio de Economía impulsa plan piloto para apoyar a micro, pequeñas y medianas empresas. El fondo contará inicialmente con 50 millones de quetzales para fortalecer emprendimientos nacionales.
7: La viceministra de Economía, Elizabeth Ugalde, se refirió sobre la política de protección de las micro, pequeña y mediana empresas en conferencia de prensa, enfatizando que esta política está contenida en el fondo de la MIPYME, por lo que no requiere un egreso del presupuesto nacional, detalló, y agregó que es un plan piloto en el que se tienen 50 millones de quetzales que ponen a disposición y conforme pasen los días darán mayores detalles del mismo.
8: ¿Cuál es el objetivo de la política? Es facilitar el financiamiento a las MIPYMES, como ya lo dije, especialmente aquellas que están vinculadas a la canasta básica. ¿A quiénes va dirigida la política? A las MIPYMES que producen o comercializan alimentos de la canasta básica, que venden alimentos de la canasta básica al por mayor o al por menor, o que tienen están en la cadena de almacenamiento y distribución de alimentos. ¿Cómo funciona esta política? Hay que aclarar primero que esta política está contenida en el fondo de la MIPYME. Entonces, no requiere, por ejemplo, un egreso del presupuesto nacional, sino que ya está contenida en el fideicomiso que nosotros tenemos. Es un plan piloto, son 50 millones los que ponemos a disposición. El MINECO lo que hace es que trabaja estos créditos a través de entidades financieras, principalmente cooperativas y asociaciones de crédito, y estas son las que dan el crédito a las MIPYMES. El MINECO no otorga crédito directamente a las MIPYMES. ¿Y cómo vamos, en qué condiciones lo vamos a dar? Bueno, a las cooperativas que estén interesadas, les vamos a dar estos créditos a un 0% de interés, o sea, no van a tener que pagar intereses, solo el capital. ¿Con qué condición? Con que la condición de que ellos asignen créditos a las MIPYMES a una tasa de interés del 5%. Esta tasa del 5%, para que tengan una idea, en la banca, digamos, lo que son los créditos productivos pueden rondar el 11, 13%, incluso más en otras entidades financieras, hasta más del 40%.
7: Explicó que en su momento estarán dando información de cuáles serán las cooperativas que estarán aplicando a estos fondos y de esta manera las personas puedan realizar los procesos correspondientes. Para Nuevo Mundo Noticias, Ángel Vázquez.
6: El Congreso envía a la Corte de Constitucionalidad consulta sobre veto presidencial a reformas contra abuso sexual infantil.
9: Entre los primeros temas abordados en la sesión plenaria, diputados del Congreso dieron trámite para enviar a la Corte de Constitucionalidad una consulta relacionada con el veto emitido por el presidente Bernardo Arévalo al decreto 10-2026, normativa que buscaba endurecer sanciones y fortalecer acciones contra el abuso sexual de menores de edad. La discusión surge luego que el mandatario devolviera el decreto al legislativo sin sancionarlo, argumentando objeciones sobre la aplicación y contenido de algunos artículos de la ley aprobada previamente por el Congreso.
10: Atentamente me dirijo a usted y por su medio del Congreso de la República para devolver el decreto número 10-2026 remitido a esta presidencia del 24 de abril del presente año, por medio del cual se emiten reformas al Código Penal, decreto número 17-73 y a la Ley contra la Violencia Sexual, Explotación y Trata de Personas, decreto número 9-2009, ambos del Congreso de la República. Dicho decreto ha sido vetado por acuerdo gubernativo 68-2026, emitido en Consejo de Ministros en ejercicio de la función establecida en el artículo 183, literal H, de la Constitución Política de la República y por las observaciones que en el mismo se expresan. Por lo anterior y en los términos que establece el artículo 178 constitucional, procedo a devolver el decreto vetado. Asimismo, se envía copia del acuerdo gubernativo de mérito para conocimiento del Congreso de la República. Sin otro particular, me suscribo con las muestras de mi consideración y estima.
9: Ante ello, los diputados resolvieron trasladar el tema a la Corte de Constitucionalidad para que emita opinión y determine aspectos jurídicos relacionados con el veto presidencial y la viabilidad constitucional del decreto. La normativa en discusión buscaba reformar disposiciones vinculadas a delitos sexuales contra menores, endureciendo penas y fortaleciendo mecanismos de protección para víctimas de abuso infantil, uno de los delitos que continúa generando preocupación en Guatemala debido al alto número de denuncias registradas cada año. Para Nuevo Mundo Noticias, Werner Álvarez.
6: El Ministerio de Energía y Minas confirma que gasolina E10 comenzará a comercializarse el próximo 30 de junio.
7: El Ministerio de Energía y Minas aseguró que la entrada en vigencia de la comercialización de la gasolina E10 continúa prevista para el próximo 30 de junio y que los expendedores de combustible aceleran los trabajos de mantenimiento y adecuación para estar preparados. El viceministro encargado del área de minería e hidrocarburos, Erwin Barrios, afirmó que desde hace más de un año las autoridades mantienen reuniones con toda la cadena de suministros para coordinar la implementación de la nueva mezcla de combustibles.
11: Que efectivamente hemos tenido comunicación y hemos tenido discusiones y hemos tenido acuerdos durante más de un año. Sin embargo, debo recordar que hace más de 2.5 años que se sabe que se va a implementar la gasolina de 10. Distintas razones han impedido que sucediera antes. O sea que los señores distribuidores de gasolina, los gasolineros, hace mucho rato que saben lo que tienen que hacer. Eso es un tema. El otro tema es que de manera ordinaria, en la norma actual de la ley de hidrocarburos, se establecen las limpiezas de los tanques. Y si alguien tiene su tanque en norma actual, no tiene ningún problema para la gasolina E10. Y por último, sí, nos reunimos hace unos días y siempre hay dudas y siempre los apoyamos para, explicarles los requerimientos, pero básicamente siempre regresamos a los protocolos de limpieza que ya están establecidos. Y han manifestado ellos que lo que hace falta son empresas de limpieza, porque somos guatemaltecos y al final dejamos un poquito las cosas para tarde. Pero hay tiempo suficiente, según las matemáticas, la aritmética que hemos hecho, para que todos estén en tiempo el 30 de junio, disponibles para despachar.
7: Cabe mencionar que en esta misma conferencia de prensa, el viceministro informó que la disminución en el precio de los combustibles podría ser de 50 centavos a un quetzal con 50 centavos. Para Nuevo Mundo Noticias, Ángel Vázquez.
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6: Decenas de miles de personas marcharon en Argentina para protestar contra los recortes presupuestarios a la educación superior después que el gobierno de Javier Milei anunciara nuevos ajustes al sector.
12: Decenas de miles de personas marcharon el martes en Argentina para rechazar los recortes presupuestarios a la educación superior impulsados por el gobierno del presidente Javier Milei. Bajo la consigna "Milei cumplí la ley", estudiantes y docentes colmaron la Plaza de Mayo, frente a la Casa de Gobierno, en la cuarta gran movilización universitaria desde la llegada del mandatario al poder en diciembre de 2023. Los manifestantes reclamaron la aplicación de una ley aprobada por el Congreso que obliga al Ejecutivo a garantizar y actualizar por inflación los fondos destinados a las universidades públicas.
13: Me falta, por suerte, un año para recibirme, pero yo no sé si voy a poder recibirme, y mis compañeros menos. Es una situación terrible y creemos que tienen que poder cobrar bien los docentes, tienen que aumentar los fondos de infraestructura para que se den las condiciones edilicias y salariales para seguir con la cursada normalmente.
12: Milei vetó esa legislación y luego recurrió a la Corte Suprema para frenar su implementación, alegando que contradice su política de equilibrio fiscal. La protesta ocurre después de que el gobierno anunciara nuevos ajustes en educación y salud dentro de una modificación presupuestaria publicada el lunes.
14: Nosotros creemos que mientras que esté en riesgo la salud y la educación, porque no es coherente que un profesor de la universidad cobre 300.000 pesos.
12: Sindicatos docentes denuncian una caída salarial cercana al 40% en los últimos años y advierten sobre renuncias masivas de profesores, mientras hospitales universitarios y facultades como Ciencias Exactas de la Universidad de Buenos Aires aseguran encontrarse al borde del colapso.
6: El Parlamento de Venezuela aprobó el martes una reforma a la ley que rige el funcionamiento del Tribunal Supremo de Justicia, con la que aumenta el número de sus magistrados, parte de las reformas que impulsa la presidenta encargada tras la caída de Nicolás Maduro.
12: El Parlamento de Venezuela aprobó el martes una reforma a la ley que regula el funcionamiento del Tribunal Supremo de Justicia en una nueva iniciativa impulsada por la presidenta encargada Delcy Rodríguez tras la caída de Nicolás Maduro. La modificación eleva de 20 a 32 el número de magistrados que integran las 6 salas de la máxima corte del país y fue aprobada por unanimidad en la Asamblea Nacional, controlada por el oficialismo.
15: Aprobado por unanimidad.
12: Organizaciones no gubernamentales y sectores de oposición acusan desde hace años al Tribunal Supremo de favorecer al chavismo con decisiones alineadas al poder y denuncian corrupción dentro del sistema judicial. El TSJ respaldó la cuestionada reelección de Maduro en 2024 y tras su derrocamiento en enero, validó a Rodríguez como presidenta interina.
15: En la mañana revisamos las más de 1,000 escritos apoyando el articulado propuesto, esta reforma puntual que nos permite abrir en este nuevo momento político de la patria el compás para que el Tribunal Supremo de Justicia surja de un gran acuerdo nacional y se amplíe la cantidad de magistrados para democratizar.
12: La reforma llega después de que Rodríguez pidiera el fin de semana un reformateo de la justicia y convocara a una consulta nacional para crear un nuevo sistema de justicia penal. Aunque el oficialismo sostiene que los cambios permitirán agilizar procesos, críticos advierten que el principal desafío sigue siendo garantizar la independencia de los jueces frente al Poder Ejecutivo. El Parlamento creará además un comité para evaluar postulaciones a las magistraturas en el TSJ.
6: Una jueza de Ecuador fue asesinada a tiros cerca de la frontera con Perú en medio de un estado de excepción declarado por el gobierno en su lucha contra el crimen organizado.
12: Una jueza de Ecuador fue asesinada a tiros cerca de la frontera con Perú en medio del estado de excepción decretado por el gobierno para enfrentar al crimen organizado. Lady Pachar fue atacada mientras se dirigía a un gimnasio, sin la custodia de sus guardaespaldas, según la policía de Machala, donde ocurrió el asesinato.
16: Quien tenía la obligación de cuidarla no estuvo ahí. Y hasta este momento, ni gobernador representante del Ejecutivo ni la Policía Nacional ha dicho qué pasó con ese agente que tenía la obligación de cuidarlo.
12: El Consejo de la Judicatura calificó el crimen como un grave ataque contra la justicia y el Estado de Derecho. Una fuente policial dijo a la AFP que la jueza había recibido amenazas tras la liberación de miembros de una banda criminal. Ubicado entre Colombia y Perú, los mayores productores de cocaína del mundo, Ecuador se ha convertido en un centro de operaciones para bandas criminales que trafican droga por el Pacífico y controlan delitos como la extorsión. Aunque el presidente Daniel Noboa intensificó la ofensiva contra el crimen desde 2023, el país registra hoy la tasa de homicidios más alta de América Latina, con 51 asesinatos por cada 100.000 habitantes, según Inside Crime.
6: El presidente brasileño Luis Inácio Lula da Silva lanzó el martes un programa de combate al crimen organizado, días después de abordar el asunto en una reunión de Washington con su par estadounidense Donald Trump.
17: El presidente brasileño Luis Inácio Lula da Silva lanzó el martes un programa de combate al crimen organizado, 5 meses antes de las elecciones y pocos días después de abordar el tema en una reunión en Washington con su par estadounidense Donald Trump. El programa apunta a desarticular las estructuras económicas y operativas de los grupos criminales mediante el combate del lavado de dinero y del tráfico de armas. Para ello, el gobierno prevé recursos directos para que estados y municipios adquieran equipamiento especializado como drones, vehículos blindados y cámaras corporales.
18: El acto de hoy es un final.
17: El acto de hoy es una señal para que veamos que el crimen organizado en poco tiempo ya no será dueño de ningún territorio. El territorio será devuelto al pueblo brasileño de cada ciudad y de cada estado. La inseguridad es una de las preocupaciones centrales de los brasileños y uno de los reproches más habituales hacia el izquierdista Lula, tachado de laxo por los opositores. Poderosos grupos criminales como el Comando Vermelho y el Primeiro Comando da Capital controlan territorios de Brasil como favelas de Río de Janeiro y otras ciudades. El plan anunciado el martes llega en medio de un debate sobre la posibilidad de que Estados Unidos designe a ambos grupos como terroristas, una denominación rechazada por el gobierno de Lula bajo el argumento de la soberanía.
6: Un informe de una comisión israelí publicado el martes acusa a Hamas y a otros grupos palestinos de cometer violencia sexual sistemática y a gran escala durante el ataque del 7 de octubre de 2023.
17: Un informe de una comisión israelí publicado el martes acusa a Hamas y a otros grupos palestinos de cometer violencia sexual sistemática y a gran escala durante el ataque del 7 de octubre de 2023, así como durante el cautiverio de los rehenes. El reporte de 300 páginas complementa otras investigaciones, en particular de la ONU, y los testimonios de los sobrevivientes para documentar la magnitud de la violencia sexual cometida durante el ataque del movimiento islamista palestino en territorio israelí. El informe es el resultado de más de 2 años de investigación sobre los crímenes de guerra contra mujeres y niños. Revela que la violencia sexual y de género fue una estrategia. Creamos un archivo de crímenes de guerra que reúne todo el material que hemos recopilado, no solo sobre la violencia sexual y de género, sino sobre todos los crímenes de guerra cometidos contra mujeres, niños y familias. Contiene más de 10.000 elementos, videos, grabaciones, algunos de ellos tomados por los propios perpetradores. Hamas niega estas acusaciones desde que se formularon en 2023. El ataque del 7 de octubre de 2023 contra comunidades rurales, comisarías y un festival de música causó 1.221 muertos del lado israelí, en su mayoría civiles, según un recuento de la France Press, en base a cifras oficiales. De los 207 rehenes capturados con vida aquel día, 41 murieron o fueron asesinados durante su cautiverio en la Franja de Gaza. Los últimos 20 rehenes con vida fueron liberados en octubre de 2025. En la campaña militar de represalia de Israel murieron más de 72.000 palestinos, según el Ministerio de Salud de Gaza, controlado por Hamas, cifra considerada fiable por la ONU. En la noche del lunes, el Parlamento israelí aprobó una ley que crea un tribunal militar especial, facultado para imponer la pena de muerte a los palestinos acusados de haber participado en los ataques del 7 de octubre. Los cargos contemplados abarcan un amplio espectro, como asesinatos, violaciones, secuestros o saqueos. Según la prensa israelí, unos 400 palestinos detenidos podrán ser juzgados por este tribunal.
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22: Necesaria reciprocidad nacional con Taiwán. Firma invitada, Mario Antonio Sandoval. Para nadie es un secreto la difícil situación actual de la República de China-Taiwán. En los actuales momentos de la guerra iniciada por Donald Trump contra Irán. Sin duda, este último país de organización política con fanatismo teocrático constituye un riesgo político económico real para Occidente. La situación ha sido astutamente aprovechada por Xi Jinping, el emperador de China comunista, para presionar aún más con el fin de hacer un solo país con ese nombre y para estar cercano a su tradicional amigo Rusia. Desde que se derrumbó por implosión la Unión de Repúblicas Socialistas Soviéticas, hoy el Kremlin está cercano a Estados Unidos a lograr su abandono a Ucrania. Guatemala se encuentra en una posición delicada porque por un lado tiene relaciones sólidas con Taiwán y por el otro, sin duda, recibirá, a mi juicio, sugerencias, por no decir presiones, desde Washington, lo cual se conocerá cuando tome posesión el nuevo embajador de Estados Unidos, país con quien es conveniente mantener los mejores tratos comunes posibles. Las relaciones guatemaltecas con Taiwán abarcan temas importantes como becas de estudio, colaboración militar, construcción de caminos, escuelas y hospitales. Es un reto para las capacidades de nuestras relaciones exteriores. A causa de las presiones muy directas de China comunista, Taiwán se fue quedando sola con un puñado de países pequeños manteniendo las relaciones diplomáticas. En Centroamérica, solo Guatemala se mantuvo, y por eso existe una importancia estratégica mutua por el beneficio para el desarrollo nacional, al otorgarle un espacio internacional y evitar convertirlo en paria, es decir, invisibilizado, inferior o excluido. Una realidad es indudable. en 22.000 kilómetros cuadrados produce el 90% de los chips avanzados del mundo, una red de pequeñas y medianas empresas e importa 35% de sus productos a la China de Xi. En lo comercial sale muy beneficiada al comprar el 0.34% de las exportaciones y vendernos el 20% de las importaciones. Ignoro cuáles han sido las negociaciones Guatemala-Taiwán, pero a mi criterio, un tema importantísimo es lograr beneficios para llegar a nuestro país los avances tecnológicos taiwaneses, además de becas de estudios en temas de importancia fundamental para lograr verdaderos avances. Estos amigos tienen una serie de características culturales posibles de aplicar en Guatemala. Por ejemplo, las horas de estudio diario son de 8 de la mañana a 4 de la tarde. Esto es difícil en nuestro medio porque las dos jornadas, matutina y vespertina, se hicieron con el fin de aprovechar el doble el espacio de los edificios escolares. Las escuelas públicas taiwanesas les otorgan almuerzo a los alumnos, como se hace en Guatemala, pero aquí con condiciones precarias. China continental ha basado el aumento de su influencia por medio de construcciones de estadios y otras obras dirigidas a buscar el apoyo popular de los centroamericanos. Sus objetivos políticos son claros y están comprando influencia, además de lograr la separación diplomática con Taiwán. Cada país tiene el derecho de tomar sus decisiones y si eso se aplica a países con una determinada ideología, debe hacerse lo mismo con quienes profesan una contraria. Guatemala es un país con una mayoría de habitantes seguidores de posiciones centristas, consideradas un mal menor. Esta verdad necesita ser tomada en cuenta por las autoridades de todos los gobiernos, pues el objetivo de gobernar radica en hacerlo bien, al tener balance y con ello lograr el bien común. Escribió Mario Antonio Sandoval.
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6: El Congreso no logró aprobar ley contra lavado de dinero y financiamiento del terrorismo. Diputados señalaron falta de consenso sobre enmiendas que podrían afectar al país. Proponen crear banco de alimentos para reducir desperdicio de comida en el país. La iniciativa busca aprovechar productos antes de vencer y entregarlos a familias de escasos recursos. Motorista fallece tras perder el control y caer sobre la cinta asfáltica en inmediaciones de Valle Lirio Retaluleu. Bomberos notificaron a las autoridades para las diligencias correspondientes. Recapturan a presunto distribuidor de droga alias El Bambi en la zona 5 capitalina. Las autoridades decomisaron marihuana y reportan antecedentes por robo, asesinato y portación ilegal de arma.
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6: Y también le comentamos que la Policía Nacional Civil captura dos presuntos motosicarios tras persecución en Avenida Las Américas de la zona 13. Las autoridades decomisaron armas, teléfonos y motocicleta utilizada para presuntos hechos criminales.
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6: Tras un fallo en el protocolo al momento de tratar a un paciente con hantavirus, las autoridades decidieron aislar a 12 trabajadores de salud en Holanda. El error ocurrió al momento de extraer una muestra de sangre.
2: El crucero MV Ondius se dirige a Países Bajos tras completar las últimas evacuaciones de sus pasajeros en Tenerife. El barco se dirige a Rotterdam, donde está previsto que atraque el domingo y se someta a exhaustivos procedimientos de desinfección. 12 sanitarios han sido puestos en cuarentena en el hospital de Radboudum de Nimega, en Países Bajos, por un fallo en el protocolo con uno de los casos positivos del brote de hantavirus. 11 pacientes han dado positivo según la Organización Mundial de la Salud, lo que ha provocado una alarma sanitaria mundial. De los 14 pasajeros españoles trasladados al centro de aislamiento del Hospital Gómez Ulla de Madrid, un pasajero ha sido confirmado positivo con febrícula y otros síntomas leves. En Países Bajos, a última hora del lunes, el hospital encargado de atender a los afectados por el brote de hantavirus informó que 12 sanitarios habían sido puestos en cuarentena preventiva tras un fallo de protocolo. Mientras en Francia el estado de la mujer infectada con hantavirus es muy crítico, su estado empezó a deteriorarse en el vuelo de repatriación al aeropuerto de Le Bourget en París y al poco de llegar experimentó una rápida progresión de la enfermedad.
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6: Europa prepara un veto a las redes sociales para menores este verano. La idea de la iniciativa es prohibir o restringir el acceso de menores a las redes sociales en todo el continente para frenar la adicción y la ansiedad infantil.
3: La presidenta de la Comisión Europea, Ursula von der Leyen, afirmó el martes que la UE podría proponer una prohibición de las redes sociales para los menores en todo el bloque ya este verano, en medio de la creciente presión de los Estados miembros para reforzar las protecciones en línea para los menores. El apoyo a controles más estrictos ha crecido en los últimos meses, con Francia, España, Grecia y Dinamarca a la cabeza de las peticiones de medidas para proteger a los niños de lo que los gobiernos describen como plataformas en línea adictivas.
4: We're witnessing the lightning speed at which technology is advancing and how it penetrates every corner of childhood and adolescence. And the discussions about a minimum age for social media can no longer be ignored, as you all know here in this room. Almost all EU member states call for an assessment on the need for it.
3: Varios países de la UE ya están tramitando legislación nacional, aunque la Comisión se ha visto presionada para mantener un enfoque armonizado en todo el mercado único del bloque. Uno de los principales retos para la UE ha sido encontrar una solución técnica común para la verificación de la edad. Von der Leyen se refirió a una aplicación inspirada en el sistema del certificado digital COVID de la UE. Aunque la Comisión ha recomendado formalmente la aplicación a los Estados miembros, varios gobiernos han reaccionado con cautela. Los expertos en ciberseguridad también han expresado su preocupación por posibles vulnerabilidades técnicas.
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6: Un informe de una comisión israelí publicado el martes acusa a Hamas y a otros grupos palestinos de cometer violencia sexual sistemática y a gran escala durante el ataque del 7 de octubre de 2023.
17: Un informe de una comisión israelí publicado el martes acusa a Hamas y a otros grupos palestinos de cometer violencia sexual sistemática y a gran escala durante el ataque del 7 de octubre de 2023, así como durante el cautiverio de los rehenes. El reporte de 300 páginas complementa otras investigaciones, en particular de la ONU, y los testimonios de los sobrevivientes para documentar la magnitud de la violencia sexual cometida durante el ataque del movimiento islamista palestino en territorio israelí. El informe es el resultado de más de 2 años de investigación sobre los crímenes de guerra contra mujeres y niños. Revela que la violencia sexual y de género fue una estrategia. Creamos un archivo de crímenes de guerra que reúne todo el material que hemos recopilado, no solo sobre la violencia sexual y de género, sino sobre todos los crímenes de guerra cometidos contra mujeres, niños y familias. Contiene más de 10.000 elementos, videos, grabaciones, algunos de ellos tomados por los propios perpetradores. Hamas niega estas acusaciones desde que se formularon en 2023. El ataque del 7 de octubre de 2023 contra comunidades rurales, comisarías y un festival de música causó 1.221 muertos del lado israelí, en su mayoría civiles, según un recuento de la France Presse, en base a cifras oficiales. De los 207 rehenes capturados con vida aquel día, 41 murieron o fueron asesinados durante su cautiverio en la Franja de Gaza. Los últimos 20 rehenes con vida fueron liberados en octubre de 2025. En la campaña militar de represalia de Israel murieron más de 72.000 palestinos, según el Ministerio de Salud de Gaza, controlado por Hamas, cifra considerada fiable por la ONU. En la noche del lunes, el Parlamento israelí aprobó una ley que crea un tribunal militar especial, facultado para imponer la pena de muerte a los palestinos acusados de haber participado en los ataques del 7 de octubre. Los cargos contemplados abarcan un amplio espectro, como asesinatos, violaciones, secuestros o saqueos. Según la prensa israelí, unos 400 palestinos detenidos podrán ser juzgados por este tribunal.
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0: Al puntualizar las 11:57, les damos la más cordial bienvenida a nuestra segunda emisión del Independiente. Hoy es miércoles 13 de mayo y a continuación le presentamos los acontecimientos más importantes del plano nacional e internacional. Bienvenidos.
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0: Ministerio de Salud Pública y Asistencia Social reporta aumento de casos y muertes por sarampión. Ministerio de Energía y Minas confirma que gasolina E10 comenzará a comercializarse el próximo 30 de junio en el país. Ministerio de Gobernación capacita a estudiantes y docentes sobre riesgos en redes sociales para prevenir explotación sexual infantil. Ministerio Público logra extinción de dominio de camioneta vinculada al narcotraficante alias Humilde. Falta de consensos vuelve a frenar aprobación de ley antilavado en el Congreso de la República. Ataque armado en la zona 3 de Chimaltenango deja un fallecido y 4 personas heridas. Le invitamos a continuar en sintonía del Independiente. En breve volvemos con más información.

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8: El Ministerio de Salud reporta aumento de casos y muertes por sarampión en el país.
9: El portal web del Ministerio de Salud informó que las muertes por sarampión se duplicaron en un mes y los casos superan los 12.000 en Guatemala. Esto como un repunte de contagios después de Semana Santa. Un dato importante, según la cartera, es que 9 de los fallecidos por sarampión son menores de un año, mientras que una de las víctimas mortales tenía 27 años y ninguno tiene antecedentes de vacunación. El Ministerio de Salud ha revelado que casos confirmados hasta el momento son 9.098 casos y 7.177 casos probables. La principal región de personas infectadas es Guatemala Central, y hasta la fecha la cartera indicó que se han aplicado 604.638 dosis a nivel nacional. Según lo dio a conocer la doctora Erika Gaitán, médica epidemióloga responsable de la vigilancia de enfermedades prevenibles por vacunación del Ministerio de Salud.
10: La segunda definición son los casos por clínica. Por clínica quiere decir que el paciente que llega a un servicio de salud es evaluado por un profesional médico. Al evaluarlo, tiene las características clínicas del sarampión, ¿verdad? Fiebre, el exantema maculopapular, que es como las dos que no pueden faltar, más alguna otra característica que cumpla con la definición clínica, pero que carezca de alguien que haya sido su contacto inicial y tenga algún inconveniente para tomársele muestra por laboratorio, o que sea de un área de alta transmisibilidad, por ejemplo, un mercado, una institución en donde ya tenemos una transmisión sostenida, pero que no sepa quién fue el que lo enfermó, por así decirlo. Entonces el profesional de salud, al evaluarlo, pues define que es un cuadro clínico. Todos estos dos casos, estos grupos de personal que fue identificado, de población que fue identificado y caracterizado de esta forma después de la Semana Santa a la fecha, son estos 7.000 y pico que vemos en el tablero como casos probables. casos probables porque no van a tener una muestra de laboratorio, pero sí suman a la caracterización del brote.
9: Dicha cartera indicó que para evitar contraer el virus, las personas deben revisar de manera constante su esquema de vacunación, usar mascarilla cuando atiendan a eventos masivos, lavar las manos de manera constante, evitar aglomeraciones y consultar con el médico más cercano de la manera en que pueda evitar un contagio. De igual forma, indicaron que continúan con las jornadas de vacunación en diversos lugares, con el fin de que los guatemaltecos se inmunicen y eviten contraer el virus, por lo que recordaron que ya han visitado centros comerciales, mercados e incluso han visitado varias viviendas para llevar la vacuna hasta los hogares. Para Nuevo Mundo Noticias, Ángel Vázquez.
8: El Ministerio Público logra extinción de dominio de camioneta vinculada al narcotraficante alias Humilde. El vehículo, valorado en casi 1 millón de quetzales, pasará a favor del Estado.
3: El Ministerio Público logró la extinción de dominio de una lujosa camioneta valorada en casi 1 millón de quetzales que habría pertenecido al narcotraficante guatemalteco William Estuardo Lemus Lara, alias Humilde, condenado en Estados Unidos por liderar una estructura internacional dedicada al tráfico de cocaína. La resolución fue obtenida por la Fiscalía de Extinción de Dominio, que consiguió que un juez declarara con lugar la acción sobre una camioneta Lexus negra modelo 2016 vinculada a la hora sentenciado por narcotráfico. El vehículo fue incautado el 5 de junio de 2018 en la colonia Tikal, zona 4 de Esquipulas, Chiquimula, cuando era conducido por Lemus Lara, quien en ese mismo día fue capturado con fines de extradición hacia Estados Unidos. Según la investigación del Ministerio Público, la camioneta fue adquirida en diciembre de 2015 en una concesionaria mediante pagos fraccionados realizados en efectivo en un corto periodo de tiempo. El valor del automotor ascendía a 877.300 quetzales, cantidad que, de acuerdo con las pesquisas, no contaba con respaldo o justificación lícita sobre el origen de los fondos utilizados. Las autoridades sostienen que la adquisición del vehículo formaba parte de las operaciones de lavado y utilización de recursos provenientes del narcotráfico, razón por la cual se promovió el proceso de extinción de dominio para que el bien pase a favor del Estado de Guatemala. Tras ser extraditado, Lemus Lara enfrentó proceso judicial en Estados Unidos y finalmente fue condenado el 27 de enero de 2023 a 210 meses de prisión federal, equivalente a 17 años y medio de cárcel, luego que fiscales estadounidenses demostraran su participación en una red transcontinental dedicada al traslado de toneladas de cocaína desde Sudamérica hacia Centroamérica y Norteamérica. La DEA detalla que durante 5 días de mayo de 2017, Lemus supervisó una operación que involucró 4 embarcaciones cargadas con cocaína. 3 de ellas fueron interceptadas por la Guardia Costera de Estados Unidos y Fuerzas Navales guatemaltecas, mientras que 1/4 logró entregar aproximadamente 814 kilogramos de cocaína a la organización criminal. Para Nuevo Mundo Noticias, Werner Álvarez.
8: El Tribunal Supremo Electoral descarta fallas en portal web y mantiene activo plan de contingencia ante posibles ciberataques.
9: El Tribunal Supremo Electoral hizo un llamado a la calma con el fin de descartar información rumorada sobre el funcionamiento de su portal web. El TSE expuso que actualmente está con su plataforma en funcionamiento normal e invitó a todos los usuarios, personas y organizaciones políticas a un cambio de contraseña rutinario. Resaltaron que esta petición de cambios en los accesos se lleva a cabo luego de que el 1 de mayo se anunciara la activación del plan de contingencia ante la circulación de mensajes sobre ciberataques contra herramientas digitales de algunas instituciones públicas y privadas. Dicho periodo de mantenimiento e inspección de la infraestructura cibernética del sitio web del TSE se desarrolló durante este fin de semana, por lo que el lunes 4 de mayo se reactivó el funcionamiento pleno de las plataformas digitales. En este sentido, el Tribunal Supremo Electoral informó que este plan de contingencia institucional contra ciberataques sigue activo, de la mano del equipo informático que ejecuta evaluaciones técnicas para fortalecer la seguridad de la página. Acerca del cambio de contraseña, la institución indicó que se hace con el objetivo de resguardar la seguridad de la información. Para esto se encuentra activa la opción recuperación de contraseña. Para concluir, invitó a informarse por los canales oficiales y a seguir utilizando los servicios que se ponen a disposición vía web. Para Nuevo Mundo Noticias, Ángel Vázquez.
8: El Congreso envía a la Corte de Constitucionalidad consultas sobre veto presidencial a reformas contra abuso sexual infantil.
3: Entre los primeros temas abordados en la sesión plenaria, diputados del Congreso dieron trámite para enviar a la Corte de Constitucionalidad una consulta relacionada con el veto emitido por el presidente Bernardo Arévalo al decreto 10-2026, normativa que buscaba endurecer sanciones y fortalecer acciones contra el abuso sexual de menores de edad. La discusión surge luego que el mandatario devolviera el decreto al legislativo sin sancionarlo, argumentando objeciones sobre la aplicación y contenido de algunos artículos de la ley aprobada previamente por el Congreso.
4: Atentamente me dirijo a usted y por su medio del Congreso de la República para devolver el decreto número 10-2026 remitido a esta presidencia del 24 de abril del presente año, por medio del cual se emiten reformas al Código Penal, decreto número 17-73 y a la Ley contra la Violencia Sexual, Explotación y Trata de Personas, decreto número 9-2009, ambos del Congreso de la República. Dicho decreto ha sido vetado por acuerdo gubernativo 68-2026, emitido en Consejo de Ministros en ejercicio de la función establecida en el artículo 183, literal H, de la Constitución Política de la República y por las observaciones que en el mismo se expresan. Por lo anterior y en los términos que establece el artículo 178 constitucional, procedo a devolver el decreto vetado. Asimismo, se envía copia del acuerdo gubernativo de mérito para conocimiento del Congreso de la República. Sin otro particular, me suscribo con las muestras de mi consideración y estima.
3: Ante ello, los diputados resolvieron trasladar el tema a la Corte de Constitucionalidad para que emita opinión y determine aspectos jurídicos relacionados con el veto presidencial y la viabilidad constitucional del decreto. La normativa en discusión buscaba reformar disposiciones vinculadas a delitos sexuales contra menores, endureciendo penas y fortaleciendo mecanismos de protección para víctimas de abuso infantil, uno de los delitos que continúa generando preocupación en Guatemala debido al alto número de denuncias registradas cada año. Para Nuevo Mundo Noticias, Werner Álvarez.
8: El Ministerio de Economía impulsa plan piloto para apoyar a micro, pequeñas y medianas empresas. El fondo contará inicialmente con 50 millones de quetzales para fortalecer emprendimientos nacionales.
9: La viceministra de Economía, Elizabeth Ugalde, se refirió sobre la política de protección de las micro, pequeña y mediana empresas en conferencia de prensa, enfatizando que esta política está contenida en el fondo de la MIPYME, por lo que no requiere un egreso del presupuesto nacional, detalló. Y agregó que es un plan piloto en el que se tienen 50 millones de quetzales que ponen a disposición y conforme pasen los días darán mayores detalles del mismo.
11: ¿Cuál es el objetivo de la política? Es facilitar el financiamiento a las MIPYMES, como ya lo dije, especialmente aquellas que están vinculadas a la canasta básica. ¿A quiénes va dirigida la política? A las MIPYMES que producen o comercializan alimentos de la canasta básica, que venden alimentos de la canasta básica al por mayor o al por menor, o que tienen, están en la cadena de almacenamiento y distribución de alimentos. ¿Cómo funciona esta política? Hay que aclarar primero que esta política está contenida en el fondo de la MIPYME. Entonces, no requiere, por ejemplo, un egreso del presupuesto nacional, sino que ya está contenida en el fideicomiso que nosotros tenemos. Es un plan piloto, son 50 millones los que ponemos a disposición. El MINECO lo que hace es que trabaja estos créditos a través de entidades financieras, principalmente cooperativas y asociaciones de crédito. Y estas son las que dan el crédito a las MIPYMES. El MINECO no otorga crédito directamente a las MIPYMES. ¿Y cómo vamos, en qué condiciones lo vamos a dar? Bueno, a las cooperativas que estén interesadas les vamos a dar estos créditos a un 0% de interés. O sea, no van a tener que pagar intereses, solo el capital. ¿Con qué condición? Con que la condición de que ellos

0: Eso vuelve a frenar aprobación de ley antilavado por falta de consensos y enmiendas de última hora.
1: Una vez más, el Congreso de la República vuelve a estancar la aprobación de la iniciativa de ley integral contra el lavado de dinero y financiamiento del terrorismo, luego que al menos 4 bloques legislativos presentaran enmiendas de último momento sin compartir previamente los cambios con el resto de bancadas para construir consensos. La falta de acuerdos volvió a frenar el avance de una de las normativas consideradas prioritarias para el país ante evoluciones internacionales sobre transparencia financiera y combate al crimen organizado. Durante la sesión plenaria, diputados buscaban avanzar en aprobación por artículos y redacción final de la iniciativa 6593. Sin embargo, la discusión se entrampó nuevamente tras la presentación de modificaciones de última hora que, según varios legisladores, no habían sido socializados previamente dentro del pleno. El presidente del Congreso, Luis Contreras, reconoció públicamente el malestar generado por las nuevas enmiendas y señaló que existía expectativa de alcanzar consensos, pero las propuestas presentadas sin previo análisis provocaron resistencia entre diputados y terminaron bloqueando la votación definitiva.
2: Diputados, habiéndose desintegrado el quórum de junta directiva, no nos queda más remedio que suspender la sesión. Muchas gracias. Buenas noches.
1: La normativa antilavado es vista como clave para actualizar la legislación vigente desde 2001 y alinearla con estándares internacionales impulsadas por el Grupo de Acción Financiera Internacional, organismo que evalúa mecanismos de prevención de lavado de dinero y financiamiento del terrorismo. Pese a que la Comisión de Economía había trabajado previamente en consensos y depuración en más de 40 enmiendas para facilitar la aprobación, las modificaciones introducidas nuevamente en el Pleno terminaron prolongando el entrampamiento legislativo. Con esta controversia, el Pleno entra en su periodo vacacional legislativo sin haber avanzado como realmente se esperaba. Para Nuevo Mundo Noticias, Werner Álvarez.
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0: Jorge Chinchilla del INSIBUME da a conocer las condiciones del tiempo para las próximas horas.
4: Muy buenos días. Desde el Centro de Análisis y Pronósticos de INSIBUME presentamos las condiciones del tiempo para el día de hoy, 13 de mayo de 2026. Hasta el momento tenemos un sistema de alta presión cercano al territorio nacional. Esto ha favorecido a que el viento norte se incremente levemente, cercano a los 30 a 40 km por hora en sectores montañosos o con cañones. En el área central, en la ciudad capital, hemos reportado entre los 25 a 35 km por hora. Sobre los acumulados de lluvia para el día de hoy, se presentarán principalmente en los sectores montañosos de occidente y a lo largo de la cadena volcánica, en Boca Costa. En el resto del territorio nacional la posibilidad es bastante baja, sin embargo no descartamos que se presenten algunas lloviznas o lluvias dispersas al final de tarde en horas de la noche en los sectores montañosos de altiplano central, franja travesal del norte y en el sector Caribe. Sobre las temperaturas máximas, las más altas se presentarán principalmente hacia el norte, sur y valles de oriente. Se prevé que las temperaturas máximas más altas para Petén estén entre los 36 a 38 grados Celsius, para valles de oriente entre los 38 a 40 grados Celsius, para la costa sur estarían entre los 35 a 37 grados Celsius y para el área central, incluyendo la ciudad capital, entre los 26 a 31 grados Celsius. Podría incluso llegar a los 33 en algunos sectores del norte de altiplano central. El sol salió a las 5.36 minutos y se ocultará a las 18.23. Recomendamos a la población mantener las precauciones necesarias ante la posibilidad de lluvias, ya que estas pueden ser fuertes, de corta duración, con actividad eléctrica, viento fuerte y posible caída de granizo, especialmente en los sectores de occidente y a lo largo de la cadena volcánica. También sobre las temperaturas altas, ya que estas pueden provocar incendios forestales. Se recomienda no exponerse al sol por periodos prolongados y mantenerse abrigados en horas de la noche y madrugada, especialmente en los lugares más altos de occidente. Se recomienda mantenerse informados del ente oficial que es INSIBUME respecto a los cambios en las condiciones del tiempo en nuestras redes sociales y página web.
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0: El mundo está agotando sus reservas de petróleo a un ritmo récord en un contexto de guerra en Medio Oriente que está castigando el suministro procedente del Golfo.
5: El mundo está agotando sus reservas de petróleo a un ritmo récord. Así lo alertó el miércoles la Agencia Internacional de Energía en su informe mensual, en un contexto de guerra en Medio Oriente que está castigando el suministro procedente del Golfo. La agencia con sede en París indicó que las reservas globales bajaron en 117 millones de barriles en abril. El dato se añade a la disminución de 129 millones de barriles ya registrados.

0: registrada en el mes de marzo, tras el inicio de la ofensiva israelo-estadounidense contra Irán el 28 de febrero. Teherán cerró prácticamente el estrecho de Hormuz, por donde transitan el petróleo y el gas natural licuado del Golfo, en represalia por la ofensiva lanzada el 28 de febrero. A su vez, Estados Unidos aplica desde mediados de abril un bloqueo naval a los puertos iraníes para impedir la exportación de crudo de la República Islámica. Todo ello ha redundado en un incremento de los precios y obligado a numerosos países a recurrir a sus reservas. La agencia dijo en marzo que desbloquearía 400 millones de barriles de las reservas estratégicas de sus 32 países miembros. De ese total, ya se movilizaron unos 164 millones.
1: La ciudad argentina de Ushuaia busca quitarse de encima la etiqueta de origen del brote de hantavirus en el crucero Hondius, que zarpó de allí el 1 de abril.
2: En el extremo sur de Argentina, la ciudad de Ushuaia intenta despegarse de la etiqueta de supuesto origen del brote de hantavirus detectado en el crucero MV Hondius, que zarpó desde este puerto el pasado 1 de abril. Con temperaturas de hasta 4 grados bajo cero, nieve intermitente y un cielo gris sobre el canal de Beagle, el principal puerto turístico de Tierra del Fuego atraviesa la calma del invierno. La temporada de cruceros terminó hace apenas un mes, después de recibir a unos 150.000 visitantes a bordo de más de 500 embarcaciones. Las autoridades locales insisten en que es prácticamente imposible que el llamado paciente cero se haya contagiado durante las 48 horas que permaneció en la ciudad antes de embarcar. Pese a la preocupación internacional generada por el caso, muchos visitantes aseguran no percibir alarma en el llamado fin del mundo.
3: Las personas nativas de aquí lo hacen sentir a uno en realidad muy seguro. No se habla mucho del tema y no se ve como algo de caos que pueda decir uno, ¿no? En realidad se ve muy tranquilo todo el entorno.
2: Según versiones de prensa no confirmadas, algunos pasajeros neerlandeses habrían visitado un basural rodeado de bosques a pocos kilómetros de la ciudad para observar aves, una zona donde podrían haber tenido contacto con roedores transmisores del virus. Sin embargo, epidemiólogos provinciales afirman que los tiempos de incubación no coinciden con un contagio en Ushuaia. La cepa detectada en el crucero es la variante Andes, la única capaz de transmitirse entre humanos y endémica en regiones de la Patagonia Argentina y el sur de Chile, países que los turistas neerlandeses recorrieron antes del viaje.
4: Nos vinimos para acá para conocer.
0: Vinimos aquí para conocer Ushuaia, que es el fin del mundo. Teníamos ganas de verlo y de ver la nieve, y parece que está nevando. No estamos preocupados por este virus porque hay un virus en todas partes. Y parece que este fue un caso aislado. No hemos tomado ninguna precaución.
4: El lugar tiene virus y parece que fue un caso isolado y no tomamos ninguna precaución.
2: Mientras investigadores se preparan para capturar y analizar roedores en la zona, operadores turísticos buscan evitar que el brote afecte la imagen internacional de Ushuaia, que en pocas semanas espera una nueva ola de visitantes atraídos por la nieve y los deportes de invierno.
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6: Ministerio de Energía y Minas confirma que gasolina E10 comenzará a comercializarse el próximo 30 de junio.
7: El Ministerio de Energía y Minas aseguró que la entrada en vigencia de la comercialización de la gasolina E10 continúa prevista para el próximo 30 de junio y que los expendedores de combustible aceleran los trabajos de mantenimiento y adecuación para estar preparados. El viceministro encargado del área de minería e hidrocarburos, Erwin Barrios, afirmó que desde hace más de un año las autoridades mantienen reuniones con toda la cadena de suministros para coordinar la implementación de la nueva mezcla de combustibles.
8: Que efectivamente hemos tenido comunicación y hemos tenido discusiones y hemos tenido acuerdos durante más de un año. Sin embargo, debo recordar que hace más de 2.5 años que se sabe que se va a implementar la gasolina E10. Distintas razones han impedido que sucediera antes. O sea que los señores distribuidores de gasolina, los gasolineros, hace mucho rato que saben lo que tienen que hacer. Eso es un tema. El otro tema es que de manera ordinaria, en la norma actual de la ley de hidrocarburos, se establecen las limpiezas de los tanques. Y si alguien tiene su tanque en norma actual, no tiene ningún problema para la gasolina E10. Y por último, sí, nos reunimos hace unos días y siempre hay dudas y siempre los apoyamos para, explicarles los requerimientos, pero básicamente siempre regresamos a los protocolos de limpieza que ya están establecidos. Y han manifestado ellos que lo que hace falta son empresas de limpieza, porque somos guatemaltecos y al final dejamos un poquito las cosas para tarde. Pero hay tiempo suficiente, según las matemáticas, la aritmética que hemos hecho, para que todos estén en tiempo el 30 de junio, disponibles para despachar.
7: Cabe mencionar que en esta misma conferencia de prensa, el viceministro informó que la disminución en el precio de los combustibles podría ser de 50 centavos a un quetzal con 50 centavos. Para Nuevo Mundo Noticias, Ángel Vázquez.
6: Discusión de ley antilavado provoca enfrentamientos políticos entre bancadas en el Congreso de la República. Diputados intercambian acusaciones por enmiendas que bloquearon nuevamente la aprobación de la normativa.
9: La discusión de la ley integral contra el lavado de dinero terminó convertida nuevamente en un campo de batalla político dentro del Congreso de la República, donde acusaciones cruzadas, señalamientos entre bancadas y enmiendas de último momento volvieron a bloquear el avance definitivo de una normativa considerada clave para Guatemala. La polémica escaló luego que varios diputados denunciaran que al menos cuatro bloques legislativos presentaron modificaciones de última hora sin consensuarlas previamente con el resto de bancadas. La bancada Voz fue una de las primeras en cuestionar el procedimiento y aseguró que las nuevas enmiendas no contaban con respaldo mayoritario.
10: Están alterando dentro de la ley de lavado. Es irresponsable que nos hayan tenido tantas horas de espera para que de último vengan a decir que llegan a un consenso para romper el quórum. Nosotros aquí estamos para discutir y aprobar la ley de lavado. Hemos estado presentes todo el tiempo. Hoy no sabemos a dónde se fueron a encerrar, quiénes estuvieron y qué querían presentarlo.
9: Mientras tanto, el enfrentamiento político entre la UNE y el bloque disidente de raíces volvió a evidenciarse públicamente durante la discusión.
11: Yo no le he hecho la culpa tanto al presidente del Congreso. Estas son decisiones de Samuel Pérez del grupo Raíces, que inciden en junta directiva y pidieron que se integraran el coro. Yo le pregunto a Samuel Pérez por qué está en contra de la ley antilavado. ¿Ya? Si es un esfuerzo que estamos haciendo todos los diputados, porque es una demanda a nivel internacional que el Estado de Guatemala tiene el compromiso de reformar la ley antilavado.
9: Desde el otro frente, diputados del bloque disidente de raíces responsabilizaron a varias bancadas de entrampar deliberadamente la aprobación final de la normativa.
12: Lo que pasó hoy es que tuvieron más de una semana para poder presentar enmiendas, poderlas consensuar, y qué casualidad que justo los diputados de Sandra Torres, de Vamos, que ahora son lo mismo y siempre han sido, que son los que además tres de la UNE y tres de Vamos firmaron favorable el dictamen que salió de la Comisión de Economía en la ley en contra del lavado de dinero.
13: Lavado de dinero y otros activos. Efectivamente, hubieron varios compañeros que presentaron algún tipo de modificación de redacción, lo cual...
9: El presidente del Congreso, Luis Contreras, intentó contener la confrontación insistiendo en que no se apoyarán enmiendas que no tengan consensos entre la mayoría de bloques legislativos.
14: Pensando que esta es la ley que necesita Guatemala, yo hoy tuve que tomar algo que no me gusta hacer. Hay 130 diputados, teníamos suficiente.
9: Detrás del choque político también persisten fuertes debates sobre el contenido de la ley. Algunos diputados respaldan reformas más estrictas para fortalecer controles financieros, investigación de capitales ilícitos y cooperación internacional contra estructuras criminales. Otros sectores mantienen reservas por posibles impactos sobre actividades económicas, controles bancarios y facultades de supervisión del Estado. Para Nuevo Mundo Noticias, Werner Álvarez.
15: Nuestro editorial de hoy.
16: Luz verde para toma de posesión de García Luna. La reciente resolución de la Corte de Constitucionalidad vuelve a colocar el proceso de relevo en el Ministerio Público dentro del cauce institucional que establece la Constitución. Con ello, y salvo un nuevo giro jurídico de última hora, todo apunta a que el próximo lunes Gabriel Estuardo García Luna asumirá con todas las formalidades legales y constitucionales como nuevo fiscal general y jefe del ente investigador del país. La decisión no solo tiene efectos inmediatos sobre el nombramiento, sino que también representa el cierre, al menos provisional, de un proceso marcado por impugnaciones, recursos, acciones legales y tensiones políticas que durante meses mantuvieron en incertidumbre la transición en una de las instituciones más sensibles para la democracia guatemalteca. En medio de las disputas, las resoluciones judiciales y las presiones de distintos sectores, el país volvió a comprobar que la elección de fiscal general dejó de ser desde hace años un procedimiento meramente administrativo para convertirse en un episodio de alta confrontación política e institucional. Sin embargo, más allá de las simpatías o rechazos hacia el funcionario designado, lo verdaderamente importante es que el país llegue al cumplimiento del plazo constitucional sin caer en vacíos de poder ni en improvisaciones que comprometan la estabilidad institucional. La alternancia en los cargos públicos, especialmente en aquellos vinculados a la justicia, debe producirse dentro de los tiempos y mecanismos previstos por la ley. Esta certeza jurídica es indispensable para cualquier Estado democrático. También resulta relevante reconocer que, pese a todos los obstáculos y cuestionamientos, el mecanismo institucional logró avanzar. La comisión de postulación cumplió con la integración de la nómina correspondiente. Las distintas instancias judiciales conocieron los recursos planteados y, finalmente, la máxima Corte Constitucional emitió resoluciones que, de momento, despejan el camino para la toma de posesión. El proceso fue accidentado, sí, pero las instituciones siguieron funcionando dentro del marco legal. Eso no significa, sin embargo, que la controversia haya terminado. La experiencia reciente demuestra que en Guatemala los litigios constitucionales alrededor de los grandes cargos públicos suelen prolongarse incluso después de las juramentaciones. Es posible que, una vez asumido el cargo, continúen presentándose acciones legales, apelaciones o recursos que busquen revertir, suspender o cuestionar decisiones vinculadas al nombramiento. El escenario jurídico, por tanto, aún podría mantenerse activo durante semanas o meses. Precisamente por ello, el nuevo fiscal general tendrá desde el primer día un desafío doble. Por un lado, deberá conducir una institución golpeada por la polarización y el desgaste político. Por otro, tendrá que demostrar que su gestión estará guiada por criterios técnicos, independencia y apego irrestricto a la ley, en medio de un ambiente donde cualquier decisión será observada con lupa, tanto dentro como fuera del país. La institucionalidad no se fortalece únicamente con resoluciones judiciales. Se consolida cuando quienes llegan al poder comprenden el enorme peso de sus responsabilidades. El Ministerio Público necesita fortalecer la investigación criminal y garantizar que la justicia actúe sin selectividad ni motivaciones políticas. Ese será, al final, el verdadero termómetro con el que la ciudadanía evaluará la nueva etapa que está por comenzar. La resolución de la Corte de Constitucionalidad permite hoy cerrar una etapa de incertidumbre, pero la estabilidad institucional no dependerá únicamente de que se concrete una toma de posesión, sino de que el país pueda avanzar hacia un sistema de justicia menos confrontado, más sólido y verdaderamente comprometido con el Estado de Derecho.
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6: Covial realizará mantenimiento en ruta interamericana entre Misco y San Lucas, Zacatepeques, del 13 al 18 de mayo.
7: El Ministerio de Comunicaciones, Infraestructura y Vivienda informó que del 13 al 18 de mayo se realizarán trabajos de mantenimiento vial en la ruta CA1 Occidente, en el tramo comprendido entre Misco y San Lucas, Zacatepeques. Según el comunicado, las labores estarán a cargo de Covial y tienen como objetivo mejorar la fluidez vehicular y garantizar la seguridad de los usuarios que transitan por el sector. Los trabajos consistirán en la reparación de planchas de concreto y cunetas longitudinales, utilizando concreto hidráulico con aceleración de fraguado. tecnología que permitirá reducir el tiempo de intervención y minimizar el impacto en el tránsito. Las autoridades detallaron que las labores se desarrollarán en sentido de Misco hacia San Lucas, específicamente en el carril derecho en los kilómetros 22.1, 22.5, 22.9, 24.9 y 25.4, así como en el carril central en el kilómetro 22.9. Cabe mencionar que la carretera interamericana es bastante transitada, por lo que podría generar alta carga vehicular durante estos días, ya que en dicha ruta normalmente se genera tráfico y con los trabajos que se realizarán podría incrementar el mismo. Por el momento no se ha pronunciado la municipalidad de Misco ni la de San Lucas para dar detalles si se tendrán algunos desvíos. Para Nuevo Mundo Noticias, Ángel Vázquez.
6: Ataque armado en la zona 3 de Chimaltenango deja un fallecido y 4 personas heridas.
9: Una nueva jornada de violencia sacudió a Chimaltenango la noche de este martes, luego de que un ataque armado dejara a un hombre fallecido y 4 personas heridas en plena zona 3 del municipio, según la información por bomberos voluntarios. El hecho ocurrió en la tercera calle entre segunda y tercera avenida, donde vecinos alertaron sobre múltiples detonaciones de arma de fuego que provocaron momentos de pánico entre comerciantes y residentes del sector. Socorristas del casco negro localizaron a 4 hombres heridos de bala, de entre 20 y 30 años, quienes presentaban lesiones en distintas partes del cuerpo. Tras brindarles atención prehospitalaria y estabilizarlos en el lugar, fueron trasladados hacia un centro asistencial. En la escena también quedó fallecido un hombre cuyo cuerpo permaneció a un costado de una motocicleta mientras agentes de la Policía Nacional Civil acordonaban el área para el inicio de las diligencias del Ministerio Público. Hasta el momento, las autoridades no han revelado la identidad de las víctimas ni el posible móvil del ataque armado. Sin embargo, investigadores no descartan que el hecho esté relacionado con rivalidades criminales o ataques directos. Para Nuevo Mundo Noticias, Werner Álvarez.
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20: ¿Qué tal, Tatito? ¿Qué tal estás? ¿Qué? Te estoy echando el saludo de Tati. Mira, ya el día de hoy es miércoles. Hoy es día miércoles 13 de mayo del año 2026. Pocos días cuentan ahora ya para que finalice esta semana. Y el día domingo 17 es el cambio de la fiscal general. Se va la Consuelita Porres, Tata, mira, pobrecita, pero se va, fíjate, Tatita. El asunto es que no se sabe a dónde va, porque fíjate que lo tienen prohibida la entrada en un montón de países, fíjate. Tal vez de repente se va a estar en su casa, tal vez se va con algún su familiar, tal vez se va a Nicaragua, dice, o tal vez se va a Panamá, donde está el Elías, el que dio el carpetazo del Serrano Elías, ¿verdad? Tal vez de repente ahí se va, no se sabe, Tatita. Y el Curruchiche, Tata, saber también. El Curruchiche dice que tiene un su un suterrenito allá en Chimaltenango, de repente se va a sembrar la milpa o se va a estar ahí en su casa, ¿verdad? A ver, o también de repente que paga un coyote y que lo lleva, fíjate, tata, porque como tiene conectas, ¿verdad? De repente que lo lleva a los Estados Unidos, pero allá en los Estados Unidos de repente también lo regresa en otra vuelta. O sea, se va de mojarra y se regresa deportista, como dicen los muchachos, ¿verdad? Bueno, a saber qué va a pasar con ella, tata. Pero fíjate que la Corte de la Constitucionalidad ya rechazó todos los pendientes que tenía, mira. Entonces rechazó todos los amparos y confirma al nuevo fiscal que se llama García Luna como fiscal general de la República. Ya rechazaron 6 amparos que buscaban ver de qué manera entrampaban el asunto, pero nada, se fue con panche todos los recursos, fíjate, tatita. Ahora lo que queda nada más es que tome posesión el día domingo. Pero fíjate que la Consuelita Porras estaba exigiendo que fuera presentada ese documento que lo llevaran al diario oficial. Pero el presidente dijo que no hay necesidad. Dice que no nos obligue, la ley dice que no nos obligue con que le notifiquen nada más y ya está. Entonces ya lo notificaron, fíjate, y el Ministerio Público dice que ya recibió la notificación, fíjate, tata. Entonces el Ministerio Público confirmó que ya recibió un documento remitido por la Secretaría General de la Presidencia con el nombramiento de Gabriel García Luna para que sea el nuevo fiscal. Entonces, así como diga, entonces la Consuelita lo que dijo es, tal como lo hemos manifestado con anterioridad, los detalles de la prensa, lo relacionado con el acto de transición, ya lo vamos a estar informando oportunamente. Eso fue lo que dijo, fíjate. Les duele un poquito porque van a tener que dejar 8 años de estar ahí en el Ministerio Público, pero la ley es la ley, ¿verdad? Entonces tienen que hacerlo. Fíjate, tate, que te quiere contar que algunos estudiantes dicen que van a salir en una manifestación, una concentración estudiantil el día sábado para apoyar la toma de posesión del nuevo fiscal general. Fíjate, tata, un movimiento estudiantil universitario dice que va a ser una concentración y marcha, dice, de apoyo para el nuevo fiscal general y jefe del Ministerio Público el día sábado, el 16 de mayo. Los estudiantes están diciendo que el cambio de fiscal general del Ministerio Público no es un suceso cualquiera, no es una cosa cualquiera que pasa todos los días. Durante 8 largos años, el pueblo de Guatemala ha resistido un grupo que estaba metido en el aparato judicial. Entonces dice que este es un grupo antidemocrático, corrupto, y este grupo hizo del Ministerio Público que estuviera ahí metido, dijo. Entonces ahora nosotros vamos a estar aquí pidiendo al nuevo fiscal general que haga bien las cosas, fíjate, tata. Y entonces dice que lo que van a pedir es que haya un proceso de criminalización que sea justo contra los estudiantes, los docentes y trabajadores que se persigue penalmente, han violado la Universidad de San Carlos, dice, y que ya no haya hechos de criminalización contra los líderes campesinos, dice, trabajadores y periodistas, y que sea apego a la ley, fíjate, los derechos humanos y del pueblo de Guatemala. Total que eso lo van a pedir al nuevo fiscal general que va a llegar el día domingo, tiene que llegar, fíjate, tata. Bueno, tata, esas son las cosas, pues, que te estoy contando. A ver qué dice Dios con nosotros. Mañana, primero Dios, te hablo yo otra vuelta, ¿viste? Bye, que tenga buen día, pues, Zagarigna, Zagarigna.
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6: El Ministerio de Economía impulsa plan piloto para apoyar a micro, pequeñas y medianas empresas. El fondo contará inicialmente con 50 millones de quetzales para fortalecer emprendimientos nacionales.
7: La viceministra de Economía, Elizabeth Ugalde, se refirió sobre la política de protección de las micro, pequeña y mediana empresas en conferencia de prensa, enfatizando que esta política está contenida en el fondo de la MIPYME, por lo que no requiere un egreso del presupuesto nacional, detalló, y agregó que es un plan piloto en el que se tienen 50 millones de quetzales que ponen a disposición y conforme pasen los días darán mayores detalles del mismo.
0: ¿Cuál es el objetivo de la política? Es facilitar el financiamiento a las MIPYMES, como ya lo dije, especialmente aquellas que están vinculadas a la canasta básica. ¿A quiénes va dirigida la política? A las MIPYMES que producen o comercializan alimentos de la canasta básica, que venden alimentos de la canasta básica al por mayor o al por menor, o que tienen están en la cadena de almacenamiento y distribución de alimentos. ¿Cómo funciona esta política? Hay que aclarar primero que esta política está contenida en el fondo de la MIPYME. Entonces, no requiere, por ejemplo, un egreso del presupuesto nacional, sino que ya está contenida en el fideicomiso que nosotros tenemos. Es un plan piloto, son 50 millones los que ponemos a disposición. El MINECO lo que hace es que trabaja estos créditos a través de entidades financieras, principalmente cooperativas y asociaciones de crédito, y estas son las que dan el crédito a las MIPYMES. El MINECO no otorga crédito directamente a las MIPYMES. ¿Y cómo vamos, en qué condiciones lo vamos a dar? Bueno, a las cooperativas que estén interesadas, les vamos a dar estos créditos a un 0% de interés, o sea, no van a tener que pagar intereses, solo el capital. ¿Con qué condición? Con que la condición de que ellos asignen créditos a las MIPYMES a una tasa de interés del 5%. Esta tasa del 5%, para que tengan una idea, en la banca, digamos, lo que son los créditos productivos pueden rondar el 11-13%, incluso más en otras entidades financieras, hasta más del 40%.
7: Explicó que en su momento estarán dando información de cuáles serán las cooperativas que estarán aplicando a estos fondos y de esta manera las personas puedan realizar los procesos correspondientes. Para Nuevo Mundo Noticias, Ángel Vázquez.
6: El Congreso de la República vuelve a frenar aprobación de ley antilavado por falta de consensos y enmiendas de última hora.
9: Una vez más, el Congreso de la República vuelve a estancar la aprobación de la iniciativa de ley integral contra el lavado de dinero y financiamiento del terrorismo, luego que al menos 4 bloques legislativos presentaran enmiendas de último momento sin compartir previamente los cambios con el resto de bancadas para construir consensos. La falta de acuerdos volvió a frenar el avance de una de las normativas consideradas prioritarias para el país ante evoluciones internacionales sobre transparencia financiera y combate al crimen organizado. Durante la sesión plenaria, diputados buscaban avanzar en aprobación por artículos y redacción final de la iniciativa 6593. Sin embargo, la discusión se entrampó nuevamente tras la presentación de modificaciones de última hora que, según varios legisladores, no habían sido socializados previamente dentro del pleno. El presidente del Congreso, Luis Contreras, reconoció públicamente el malestar generado por las nuevas enmiendas y señaló que existía expectativa de alcanzar consensos, pero las propuestas presentadas sin previo análisis provocaron resistencia entre diputados y terminaron bloqueando la votación definitiva.
21: Diputados, habiéndose desintegrado el quórum de junta directiva, no nos queda más remedio que suspender la sesión. Muchas gracias. Buenas noches.
9: La normativa antilavado es vista como clave para actualizar la legislación vigente desde 2001 y alinearla con estándares internacionales impulsadas por el Grupo de Acción Financiera Internacional, organismo que evalúa mecanismos de prevención de lavado de dinero y financiamiento del terrorismo. Pese a que la Comisión de Economía había trabajado previamente en consensos y depuración en más de 40 enmiendas para facilitar la aprobación, las modificaciones introducidas nuevamente en el Pleno terminaron prolongando el entrampamiento legislativo. Con esta controversia, el Pleno entra en su periodo vacacional legislativo sin haber avanzado como realmente se esperaba. Para Nuevo Mundo Noticias, Werner Álvarez.
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6: informe de una comisión israelí acusa a Hamas y otros grupos palestinos de cometer violencia sexual sistemática y a gran escala durante el ataque del 7 de octubre de 2023.
1: Un informe de una comisión israelí publicado el martes acusa a Hamas y a otros grupos palestinos de cometer violencia sexual sistemática y a gran escala durante el ataque del 7 de octubre de 2023, así como durante el cautiverio de los rehenes. El reporte de 300 páginas complementa otras investigaciones, en particular de la ONU, y los testimonios de los sobrevivientes para documentar la magnitud de la violencia sexual cometida durante el ataque del movimiento islamista palestino en territorio israelí. El informe es el resultado de más de 2 años de investigación sobre los crímenes de guerra contra mujeres y niños. Revela que la violencia sexual y de género fue una estrategia. Creamos un archivo de crímenes de guerra que reúne todo el material que hemos recopilado, no solo sobre la violencia sexual y de género, sino sobre todos los crímenes de guerra cometidos contra mujeres, niños y familias. Contiene más de 10.000 elementos, videos, grabaciones, algunos de ellos tomados por los propios perpetradores. Hamas niega estas acusaciones desde que se formularon en 2023. El ataque del 7 de octubre de 2023 contra comunidades rurales, comisarías y un festival de música causó 1.221 muertos del lado israelí, en su mayoría civiles, según un recuento de la France Presse, en base a cifras oficiales. De los 207 rehenes capturados con vida aquel día, 41 murieron o fueron asesinados durante su cautiverio en la Franja de Gaza. Los últimos 20 rehenes con vida fueron liberados en octubre de 2025. En la campaña militar de represalia de Israel murieron más de 72.000 palestinos, según el Ministerio de Salud de Gaza, controlado por Hamas, cifra considerada fiable por la ONU. En la noche del lunes, el Parlamento israelí aprobó una ley que crea un tribunal militar especial, facultado para imponer la pena de muerte a los palestinos acusados de haber participado en los ataques del 7 de octubre. Los cargos contemplados abarcan un amplio espectro, como asesinatos, violaciones, secuestros o saqueos. Según la prensa israelí, unos 400 palestinos detenidos podrán ser juzgados por este tribunal.
22: Esta es la noticia de cierre.
6: El Ministerio de Salud reporta aumento de casos y muertes por sarampión en el país.
7: El portal web del Ministerio de Salud informó que las muertes por sarampión se duplicaron en un mes y los casos superan los 12.000 en Guatemala. Esto como un repunte de contagios después de Semana Santa. Un dato importante, según la cartera, es que 9 de los fallecidos por sarampión son menores de un año, mientras que una de las víctimas mortales tenía 27 años y ninguno tiene antecedentes de vacunación. El Ministerio de Salud ha revelado que casos confirmados hasta el momento son 9.098 casos y 7.177 casos probables. La principal región de personas infectadas es Guatemala Central, y hasta la fecha la cartera indicó que se han aplicado 604.638 dosis a nivel nacional. Según lo dio a conocer la doctora Erika Gaitán, médica epidemióloga responsable de la vigilancia de enfermedades prevenibles por vacunación del Ministerio de Salud.
2: La segunda definición son los casos por clínica. Por clínica quiere decir que el paciente que llega a un servicio de salud es evaluado por un profesional médico. Al evaluarlo, tiene las características clínicas del sarampión, ¿verdad? Fiebre, el exantema maculopapular, que es como las dos que no pueden faltar, más alguna otra característica que cumpla con la definición clínica, pero que carezca de alguien que haya sido su contacto inicial y tenga algún inconveniente para tomársele muestra por laboratorio, o que sea de un área de alta transmisibilidad, por ejemplo, un mercado, una institución en donde ya tenemos una transmisión sostenida, pero que no sepa quién fue el que lo enfermó, por así decirlo. Entonces el profesional de salud, al evaluarlo, pues define que es un cuadro clínico. todos estos dos casos, estos grupos de personal que fue identificado, de población que fue identificado y caracterizado de esta forma durante, después de la Semana Santa a la fecha, son estos 7,000 y pico que vemos en el tablero como casos probables. Casos probables porque no van a tener una muestra de laboratorio, pero sí suman a la caracterización del brote.
7: Dicha cartera indicó que para evitar contraer el virus, las personas deben revisar de manera constante su esquema de vacunación, usar mascarilla cuando atiendan a eventos masivos, lavar las manos de manera constante, evitar aglomeraciones y consultar con el médico más cercano de la manera en que pueda evitar un contagio. De igual forma, indicaron que continúan con las jornadas de vacunación en diversos lugares, con el fin de que los guatemaltecos se inmunicen y eviten contraer el virus, por lo que recordaron que ya han visitado centros comerciales, mercados e incluso han visitado varias viviendas para llevar la vacuna hasta los hogares. Para Nuevo Mundo Noticias, Ángel Vázquez.
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26: El mundo está agotando sus reservas de petróleo a un ritmo récord. Así lo alertó el miércoles la Agencia Internacional de Energía en su informe mensual, en un contexto de guerra en Medio Oriente que está castigando el suministro procedente del Golfo. La agencia con sede en París indicó que las reservas globales bajaron en 117 millones de barriles en abril. El dato se añade a la disminución de 129 millones de barriles ya registrada en el mes de marzo, tras el inicio de la ofensiva israelo-estadounidense contra Irán el 28 de febrero. Teherán cerró prácticamente el estrecho de Hormuz, por donde transitan el petróleo y el gas natural licuado del Golfo, en represalia por la ofensiva lanzada el 28 de febrero. de febrero. A su vez, Estados Unidos aplica desde mediados de abril un bloqueo naval a los puertos iraníes para impedir la exportación de crudo de la República Islámica. Todo ello ha redundado en un incremento de los precios y obligado a numerosos países a recurrir a sus reservas. La agencia dijo en marzo que desbloquearía 400 millones de barriles de las reservas estratégicas de sus 32 países miembros. De ese total, ya se movilizaron unos 164 millones.
7: El Ministerio de Comunicaciones, Infraestructura y Vivienda informó que del 13 al 18 de mayo se realizarán trabajos de mantenimiento vial en la ruta CA1 Occidente, en el tramo comprendido entre Misco y San Lucas Zacatepeques. Según el comunicado, las labores estarán a cargo de Covial y tienen como objetivo mejorar la fluidez vehicular y garantizar la seguridad de los usuarios que transitan por el sector. Los trabajos consistirán en la reparación de planchas de concreto y cunetas longitudinales, utilizando concreto hidráulico con aceleración de fraguado, tecnología que permitirá reducir el tiempo de intervención y minimizar el impacto en el tránsito. Las autoridades detallaron que las labores se desarrollarán en sentido de Misco hacia San Lucas, específicamente en el carril derecho en los kilómetros 22.1, 22.5, 22.9, 24.9 y 25.4, así como en el carril central en el kilómetro 22.9. Cabe mencionar que la carretera interamericana es bastante transitada, por lo que podría generar alta carga vehicular durante estos días, ya que en dicha ruta normalmente se genera tráfico y con los trabajos que se realizarán podría incrementar el mismo. Por el momento no se ha pronunciado la municipalidad de Misco ni la de San Lucas para dar detalles si se tendrán algunos desvíos. Para Nuevo Mundo Noticias, Ángel Vázquez.
1: El Parlamento de Venezuela aprobó el martes una reforma a la ley que regula el funcionamiento del Tribunal Supremo de Justicia en una nueva iniciativa impulsada por la presidenta encargada Delcy Rodríguez tras la caída de Nicolás Maduro. La modificación eleva de 20 a 32 el número de magistrados que integran las seis salas de la máxima corte del país y fue aprobada por unanimidad en la Asamblea Nacional, controlada por el oficialismo.
5: Aprobado por unanimidad.
1: Organizaciones no gubernamentales y sectores de oposición acusan desde hace años al Tribunal Supremo de favorecer al chavismo con decisiones alineadas al poder y denuncian corrupción dentro del sistema judicial. El TSJ respaldó la cuestionada reelección de Maduro en 2024 y tras su derrocamiento en enero, validó a Rodríguez como presidenta interina.
5: En la mañana revisamos las más de 1,000 escritos apoyando el articulado propuesto, esta reforma puntual que nos permite abrir en este nuevo momento político de la patria el compás para que el Tribunal Supremo de Justicia surja de un gran acuerdo nacional y se amplíe la cantidad de magistrados para democratizar.
1: La reforma llega después de que Rodríguez pidiera el fin de semana un reformateo de la justicia y convocara a una consulta nacional para crear un nuevo sistema de justicia penal. Aunque el oficialismo sostiene que los cambios permitirán agilizar procesos, críticos advierten que el principal desafío sigue siendo garantizar la independencia de los jueces frente al Poder Ejecutivo. El Parlamento creará además un comité para evaluar postulaciones a las magistraturas en el TSJ.
7: La viceministra de Tecnología del Ministerio de Gobernación, Karen Ortiz, informó que se realiza una serie de capacitaciones para los estudiantes y docentes en diversos centros educativos con el fin de capacitarlos y dar detalles de cómo evitar ser vulnerados en sus derechos a través de las redes sociales u otras plataformas. Asimismo, indicó que junto a la Secretaría contra la Violencia, Explotación y Trata de Personas se busca evitar la explotación sexual en menores, ya que los grupos que se dedican a dicho flagelo buscan a sus víctimas a través de las redes sociales.
11: Por supuesto, desde el Ministerio de Gobernación, el Ministerio de Educación y diferentes instituciones del Estado siempre han existido estas constantes campañas. SBET también ha trabajado fuerte en el tema de prevención de la violencia y la explotación sexual a través de los mecanismos electrónicos y, como les repito, hay muchas instituciones que están trabajando. También dentro de la Agenda de Transformación Digital y de la Agenda de Modernización y la Mesa de Transformación Digital del Ejecutivo se tiene previsto, ¿verdad?, generar un instrumento idóneo con el Ministerio de Educación para cultura digital, ¿verdad? Y que esto sea abordado o que sea incluido desde las escuelas para que esta socialización y estos conocimientos vayan desde los niños, que son uno de nuestros grupos más vulnerables, ya que ahora son o tienen acceso a muchos mecanismos electrónicos, pero también para toda la ciudadanía guatemalteca.
7: Indicó que de esta manera es como se están dando mayores detalles en los diferentes centros educativos para evitar que incremente el número de víctimas que estas estructuras acaparan dentro de las mismas. Para Nuevo Mundo Noticias, Ángel Vázquez.
1: Una jueza de Ecuador fue asesinada a tiros cerca de la frontera con Perú en medio del estado de excepción decretado por el gobierno para enfrentar al crimen organizado. Lady Pachar fue atacada mientras se dirigía a un gimnasio, sin la custodia de sus guardaespaldas, según la policía de Machala, donde ocurrió el asesinato.
12: Quien tenía la obligación de cuidarla no estuvo ahí. Y hasta este momento, ni gobernador, representante del Ejecutivo, ni la Policía Nacional ha dicho qué pasó con ese agente que tenía la obligación de cuidarla.
1: El Consejo de la Judicatura calificó el crimen como un grave ataque contra la justicia y el Estado de Derecho. Una fuente policial dijo a la AFP que la jueza había recibido amenazas tras la liberación de miembros de una banda criminal. Ubicado entre Colombia y Perú, los mayores productores de cocaína del mundo, Ecuador se ha convertido en un centro de operaciones para bandas criminales que trafican droga por el Pacífico y controlan delitos como la extorsión. Aunque el presidente Daniel Noboa intensificó la ofensiva contra el crimen desde 2023, el país registra hoy la tasa de homicidios más alta de América Latina, con 51 asesinatos por cada 100.000 habitantes, según Inside Crime.
9: El Ministerio Público logró la extinción de dominio de una lujosa camioneta valorada en casi 1 millón de quetzales que habría pertenecido al narcotraficante guatemalteco William Estuardo Lemus Lara, alias Humilde, condenado en Estados Unidos por liderar una estructura internacional dedicada al tráfico de cocaína. La resolución fue obtenida por la Fiscalía de Extinción de Dominio, que consiguió que un juez declarara con lugar la acción sobre una camioneta Lexus negra modelo 2016 vinculada a la hora sentenciado por narcotráfico. El vehículo fue incautado el 5 de junio de 2018 en la colonia Tikal, zona 4 de Esquipulas, Chiquimula, cuando era conducido por Lemus Lara, quien en ese mismo día fue capturado con fines de extradición hacia Estados Unidos. Según la investigación del Ministerio Público, la camioneta fue adquirida en diciembre de 2015 en una concesionaria mediante pagos fraccionados realizados en efectivo en un corto periodo de tiempo. El valor del automotor ascendía a 877.300 quetzales, cantidad que, de acuerdo con las pesquisas, no contaba con respaldo o justificación lícita sobre el origen de los fondos utilizados. Las autoridades sostienen que la adquisición del vehículo formaba parte de las operaciones de lavado y utilización de recursos provenientes del narcotráfico, razón por la cual se promovió el proceso de extinción de dominio para que el bien pase a favor del Estado de Guatemala. Tras ser extraditado, Lemus Lara enfrentó proceso judicial en Estados Unidos y finalmente fue condenado el 27 de enero de 2023 a 210 meses de prisión federal, equivalente a 17 años y medio de cárcel, luego que fiscales estadounidenses demostraran su participación en una red transcontinental dedicada al traslado de toneladas de cocaína desde Sudamérica hacia Centroamérica y Norteamérica. La DEA detalla que durante 5 días de mayo de 2017, Lemus supervisó una operación que involucró 4 embarcaciones cargadas con cocaína. 3 de ellas fueron interceptadas por la Guardia Costera de Estados Unidos y Fuerzas Navales guatemaltecas, mientras que 1/4 logró entregar aproximadamente 814 kilogramos de cocaína a la organización criminal. Para Nuevo Mundo Noticias, Werner Álvarez.
1: El presidente brasileño Luis Inácio Lula da Silva lanzó el martes un programa de combate al crimen organizado 5 meses antes de las elecciones y pocos días después de abordar el tema en una reunión en Washington con su par estadounidense Donald Trump. El programa apunta a desarticular las estructuras económicas y operativas de los grupos criminales mediante el combate del lavado de dinero y del tráfico de armas. Para ello, el gobierno prevé recursos directos para que estados y municipios adquieran equipamiento especializado como drones, vehículos blindados y cámaras corporales.
13: El acto de hoy es un final.
1: El acto de hoy es una señal para que veamos que el crimen organizado en poco tiempo ya no será dueño de ningún territorio. El territorio será devuelto al pueblo brasileño de cada ciudad y de cada estado. La inseguridad es una de las preocupaciones centrales de los brasileños y uno de los reproches más habituales hacia el izquierdista Lula, tachado de laxo por los opositores. Poderosos grupos criminales como el Comando Vermelho y el Primeiro Comando da Capital controlan territorios de Brasil como favelas de Río de Janeiro y otras ciudades. El plan anunciado el martes llega en medio de un debate sobre la posibilidad de que Estados Unidos designe a ambos grupos como terroristas, una denominación rechazada por el gobierno de Lula bajo el argumento de la soberanía.
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Hola, hola, sean bienvenidos a una nueva transmisión de Radio Nuevo Mundo 96.1. Sean bienvenidos hoy a una transmisión de fútbol internacional. Se nos acaba el fútbol europeo, se nos acaba el fútbol en todas las ligas del mundo, porque cada día que pasa está más cerca la cita mundialista, la Copa Mundial de la FIFA 2026. Está a la vuelta de la esquina, nunca mejor dicho, está mucho más cerca. Últimas tres jornadas de liga. Hoy el Fútbol Club Barcelona, el campeón, el bicampeón del fútbol español, que se enfrenta al Deportivo Alavés. Este equipo que será el primero de los tres restantes que le quedan enfrentar al Barcelona, que le hará el pasillo. El pasillo que tanto se reclamó que podría ser el Real Madrid, pues no. Llegó con opciones todavía de ser campeón al Clásico Español. Y de qué manera el Fútbol Club Barcelona se convirtió en el nuevo campeón de la Liga Española, repitiendo título, ganándole con un contundente 2-0 a los dirigidos por Álvaro Arbeloa. Un partido que a todos nos dio la sensación que el Barcelona, si hubiese querido, hubiera podido hacer mucho más daño. Me parece que es la primera vez que yo he visto en un clásico que los jugadores del Barcelona se contuvieron. Vieron la inferioridad con la que llevaba el rival, no quisieron arriesgar de más, saben que está a la vuelta de la esquina a la Copa Mundial de la FIFA, ya estaban pensando más en celebrar el título cuando finalizara el partido, y así fue. Celebraron su segunda liga, la segunda liga del entrenador alemán Hansi Flick, que solamente desde que ha llegado al Barcelona solamente se le ha escapado un título en el régimen español, que ha sido la Copa del Rey de este año tras esa eliminatoria contra el Atlético de Madrid. Después de eso ha ganado las dos Supercopas que ha disputado, las dos ligas que ha disputado y esa final de Copa del Rey también contra el Real Madrid. Ya es la cuarta vez que Hansi Flick levanta un título en la cara, como se suele decir, del equipo rival. Estamos posiblemente ante una hegemonía en el fútbol español como la que está proponiendo ahora mismo el Barcelona con el equipo que se ha armado, liderando como siempre Hansi Flick. Hoy que pone un 11 en el terreno de las acciones, bastante novedoso. Son futbolistas que a lo largo de la temporada no habían tenido quizá la oportunidad de ser titulares. Sorprende hoy la suplencia de Ronald Araujo, siendo el capitán del equipo, un futbolista que hoy podía tener minutos, hoy podía ser titular, podía mostrarse un poco porque viene la Copa Mundial de la FIFA, pero no. Les adelanto que juega Pau Cubarsí. Juega Pau Cubarsí junto a un central que es debutante hoy, otro futbolista que va a debutar junto a Hansi Flick. Ya iremos con ese tema de las alineaciones, pero antes vamos a hablar un poco de lo que puede ser este encuentro. Vamos a hablar un poco también de los locales, el Deportivo Alavés, que encara este encuentro antes de empezarlo. En la posición 19, en el número 19 está el Deportivo Alavés con 37 unidades, marcando la zona de salvación está el Levante con 39. ¿Qué significa eso? Que de ganar hoy el equipo local podría salir de esa zona de clasificación a falta de dos jornadas. Así que es un partido en el que los locales está claro que se juegan mucho más que los visitantes. Sale con todo el equipo del Alavés, el Barcelona, que sale con bastantes rotaciones. Sale también Walker Chesney, el portero polaco. Le preguntaban a Hansi Flick por qué era esta decisión y él decía que era porque se lo merece el portero polaco. Yo creo que ya todos sabemos también que es un poco por proteger ese trofeo Zamora que está a punto de ganar Joan García. Ya ha llegado a la cantidad de minutos necesarios, está con los goles necesarios, ahora mismo es el candidato número uno. Así que sabía que hoy es posible que sea un partido en el que el Barcelona encaje más de un gol. No quiere que Joan García se pierda esas posibilidades de ganar el trofeo Zamora. Y por eso juega hoy el portero polaco. Un arquero que en la rúa, como se le suele llamar a la fiesta que hizo el Barcelona el lunes, dio mucho que hablar junto a Robert Lewandowski. Los dos fueron el alma de la fiesta, hablando del otro polaco, Robert Lewandowski. Hoy sale la noticia de que el Al Hilal, el equipo árabe, le ha hecho una oferta de 90 millones de euros por temporada al futbolista polaco, que está a punto de aceptar. Y esto no señalaría que es el antepenúltimo partido de Robert Lewandowski con el conjunto culé. Hoy sale como capitán el número 9, un futbolista que desde que llegó ha aportado muchísimo al club. Llegó en el peor momento. Llegó cuando el equipo estaba en esa mala situación, dirigido por Xavi Hernández. Ha ganado 3 de las 4 ligas que ha disputado. Y a mucha gente del club lo considera incluso una leyenda del equipo.

0: Laurana, así que eso es también un poco de los visitantes. Hoy los locales, los dirigidos por Quique Sánchez Flores, que tienen esa consigna de llevarse esos 3 puntos, se enfrentan a un Barcelona que viene de ser campeón contra el Real Madrid. También tiene una consigna el Barcelona, y poco se está hablando de esto, es que si el Barcelona gana estos 3 partidos que le queda, puede llegar a los 100 puntos. Algo de lo que habló Hansi Flick, que para él es muy importante y sería una muy buena noticia llegar. Solamente 2 equipos lo han conseguido y ha sido el Real Madrid de Mourinho y el Barcelona de Tito Villanova, que en paz descanse. Así que veremos si el equipo de Hansi Flick hoy sale con esa intensidad que va a salir el equipo del Deportivo a la vez para poder llevarse estos 3 puntos y poder amargarle un poco esa zona de clasificación a los locales. Poco menos de 10 minutos para que inicie el encuentro. Tenemos las alineaciones confirmadas, pero esto lo estaremos viendo después de regresar. Vamos a ir una pausa y al volver venimos con las alineaciones y nos metemos de lleno con los primeros 45 minutos. Una pausa y regresamos.
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0: Estamos de vuelta, menos de 7 minutos para que inicie este encuentro Deportivo a la vez, recibiendo al Fútbol Club Barcelona, al campeón, al bicampeón del fútbol español. Vamos a repasar hoy los resultados que hemos tenido en la jornada de la Liga Española, esta jornada número 36. Que empezó con el partido entre el Español y el Athletic Club de Bilbao, el equipo de Barcelona que ganó su primer partido en el año, no ganaba desde diciembre de 2025, hoy consiguió su primera victoria y con eso prácticamente amarra su salvación, ha llegado a los 42 puntos situándose en la 14ª posición el equipo de los Pericos. Manolo González, el entrenador, al finalizar el encuentro se emocionó y se le saltaron las lágrimas porque era una situación bastante complicada, ganándole al Athletic Club que se queda con 44 unidades, las mismas que la Real Sociedad y el Getafe, que es el que marca esa zona de Europa en la Conference League. El Villarreal, que pierde 2-3 contra el Sevilla, una victoria que le sirve a los andaluces para prácticamente también sellar su salvación. 3 victorias consecutivas consiguió el equipo andaluz, hoy ganándole 3-2 al Villarreal en el antiguo Madrigal, La Cerámica se llama ahora este estadio, 2-0 lo empezó ganando el equipo local en los primeros 20 minutos, pero lo dio vuelta el equipo sevillano y se coloca en la décima posición con 43 unidades, solamente a 2 de puestos europeos, para que veamos lo apretada que está la zona baja en la Liga Española. Pasó de estar prácticamente descendido, ahora estar a 2 puntos de posición europea, así que muy buena noticia lo que está consiguiendo el conjunto del Sevilla con esas 3 victorias consecutivas. Hoy el Getafe, a la misma hora que se estará disputando este encuentro, estará recibiendo al Mallorca, un duelo también clave por la salvación. Este equipo del Mallorca que tuvo una victoria bastante, bastante importante, como la que fue esa contra el Real Madrid con ese gol de Murici. Ese futbolista que está solamente a dos anotaciones de Kylian Mbappé en la disputa del Pichichi. Hablando también del máximo rival del Barcelona, ahora mismo está Florentino Pérez dando una entrevista con Josep Pedrerol, este periodista muy reconocido en España, también reconocido por ser amigo de Florentino Pérez, le da la nota hoy y se está explicando un poco con todo lo que ha pasado ayer, ese revuelo que se armó por la entrevista de Florentino Pérez, en la que dejó bastantes titulares, enganchándose con un periodista de un medio bastante conocido como lo es Manuel Carreño del ABC, llegando a decir que se iba a desuscribir de ese canal, de ese medio, que su padre lo había dejado inscrito, pero por honrarlo se va a desuscribir de ese medio. Florentino ayer que salió con muchas ansias a hablar, habló muchísimo también del caso Negreira, este caso todavía que no se ha podido resolver. El Barcelona que está empeñado en querellar lo que ha dicho Florentino, porque ha dicho que el Barcelona le paga a los árbitros, lo ha dicho así, que le han robado bastante el Ligas, así que es algo bastante cómico lo que está pasando en territorio madridista. Es una temporada mala en todos los aspectos para los de la capital de España, que mañana tendrán que disputar su partido ante el Real Oviedo, un partido que tendrán acá también por Nuevo Mundo 96-1, menos de 4 minutos para iniciar el encuentro y nosotros vamos a ir con las alineaciones. Empezamos con los locales, los dirigidos por Quique Sánchez Flores. En portería, Antonio Sivera; en defensa, para Ángel Pérez, Viekoski, este futbolista de Finlandia, Tenaglia y Víctor Parada son los 4 futbolistas que elige este entrenador. En la zona defensiva, en el centro del campo, Denis Suárez, Antonio Blanco, John Guridi y el futbolista argelino que es Rebach. Y en la doble punta, los 2 delanteros que elige hoy este entrenador para el conjunto del Alavés, Ibrahim Diabaté. Y en punta también Tony Martínez, este futbolista que pudo anotar en el Santiago Bernabéu no hace muchas jornadas. El Barcelona, los dirigidos por Hansi Flick, que salen con Wolfgang Chesney en portería, Jules Koundé, Pau Cubarsí, Álvaro Cortés, un nuevo debutante para los barcelonistas. Hoy este central zurdo de 21 años que disputará sus primeros minutos como profesional en la liga, en la primera división con el FC Barcelona. Alejandro Valde, que es el futbolista que completa la defensa. En el centro del campo, Marc Casado, Marc Bernal y Dani Olmo. Y en delantera, que salen con Marcus Rashford, Ronny Bardaggi y Robert Lewandowski, que será el capitán hoy del Barcelona. Ya salen primero los futbolistas del Deportivo Alavés y se colocan para hacerle el pasillo protocolario al Barcelona, aplaudirle y reconocerle al campeón estos 91 puntos que han hecho a falta de 3 jornadas. Una temporada inolvidable la que han hecho los culés en Liga. Se habla que no es el mismo juego que tuvieron la temporada pasada, que no es ese equipo que brillaba tanto, pero es un equipo mucho más sólido y que sabe competir mejor. Es un equipo que no ha tenido partidos tan brillantes como el certamen pasado. Le ha costado más llevarse los encuentros, pero aún así ha ganado. Desde esa derrota 3-0 ante el Chelsea, el Barcelona ha ganado 24 de sus 26 partidos que ha disputado en Liga. Unas estadísticas brutales para los de Hansi Flick, que van a ritmo de los 100 puntos. Hoy sale con el número 14 por izquierda, vuelve a su posición Marcus Rashford, este futbolista que ha vuelto a abrir todos esos melones sobre si va a ser fichado, sobre si realmente vale la pena esos 30 millones. Ahora mismo parece que se inclinan más porque sí. Ya hemos dicho varias veces en la temporada que podía ser que se pagaran, que podía ser que no, pero esa actuación que tuvo en el Clásico. Es verdad que no fue el mejor partido del inglés con el Barcelona, pero anotó un golazo increíble a nada más y nada menos que a Thibaut Courtois. Un tiro libre a los 8 minutos de partido que decantó totalmente las posibilidades para el Barcelona de llevarse esa liga, llevarse ese encuentro. Es de los pocos futbolistas que tiene actualmente con buena precisión en los tiros libres. Desde que se fue Lionel Messi, ningún futbolista en el Barcelona había logrado anotar una falta directa en un clásico contra el Real Madrid, y lo hizo el inglés con un golazo. Él mismo explicaba en rueda de prensa que él iba a pasar la pelota, que él iba a hacer un centro, pero tanto Dani Olmo como Pedri le dijeron que tirara, que confiara en sí mismo, lo hizo. Y qué buena decisión la que tomó el inglés, porque fue un auténtico golazo el que hizo contra el conjunto madrileño. Goles bastante importantes los que ha hecho Marcus Rashford desde que ha llegado al Barcelona. El futbolista con el número 14 que pide a gritos quedarse en el conjunto culé, ya lo dijo también en esa rueda de prensa, que si es por él, él se quiere quedar y veremos si Deco, el director deportivo del Barcelona, lo consigue. Ahora mismo la última noticia sobre este tema es que el Barcelona le pide al Manchester United una nueva cesión, pero ahora con opción de compra obligatoria. Cuando termine la temporada, el Barcelona tendría que abonar esos 30 millones de euros, pero lo que reclama el Manchester United es que quieren los 30 millones de euros ya, no en otra cesión. Así que veremos a qué acuerdo se logra alcanzar, porque cuando un futbolista quiere irse a algún sitio es lo normal lo que pase. Manda muchísimo lo que quiera el futbolista. Hoy el Barcelona visitando al Alavés, la jornada pasada fue una jornada bastante especial para Hansi Flick porque se hacía oficial la noticia de que había fallecido su padre antes de empezar el encuentro. Todos los capitanes y los directivos le dijeron a Hansi Flick que no había ningún problema si quería partir para Alemania, no dirigir el encuentro, irse con su familia, pero no. Él se quedó con el equipo, incluso declaró al finalizar el encuentro que fue uno de los mejores días de su vida. Así que descanse en paz el padre de Hansi Flick, un hombre bastante fuerte y que ha cambiado totalmente la historia moderna de los culés. Ya se está haciendo el sorteo protocolario, Robert Lewandowski, que lo gana. El futbolista culé que está viendo ahora mismo si decide el lado o si decide sacar los locales, que seguramente saldrán con una intensidad bastante más grande que la que saldrán con los futbolistas del Barcelona, que tienen la consigna de los 100 puntos, pero no es para nada comparado a lo que tiene en sus filas ahora mismo el Alavés, que es esa permanencia que con esta victoria de hoy lo dejarían bastante encarrilado. Ya todo listo para empezar, los futbolistas acomodados en el terreno de las acciones, el Alavés a la derecha de las imágenes, el Barcelona a la izquierda, todo listo, preparado, las redes sociales ya listas como siempre. Jorge Berganza, un placer estar como siempre con vos. Un dato curioso es que desde que vos y yo narramos al Barcelona, todos los partidos los ha ganado el conjunto culé, no hemos asistido a ningún empate y ninguna derrota del Barcelona, veremos si hoy es el día. Jorge, mucho gusto, buenas tardes, ¿en dónde te informas mejor?
8: En el Independiente Voz y Corazón de Guatemala, buenas tardes, mi estimadísimo Tiaguito, Tiago Schmidt, y buenas tardes a Wilson Estuardo también. Un placer saludarles, amigos oyentes, así que le hemos traído buena suerte al cuadro catalán, somos parte de ese éxito entonces del equipo de el Barcelona, que le ganó en sus propias narices el título al Real Madrid con todo, y que salió a llorar ayer el presidente del Real Madrid con todo y eso. El Barcelona ya es campeón de liga, bicampeón de liga, el cuadro del Barcelona, que va a enfrentar al equipo del Alavés, un uniforme parecido a un equipo sudamericano, así que muy parecido al equipo, a un equipo sudamericano que también perdió una final en el Santiago Bernabéu frente a River Plate, me refiero a Boca Juniors. El árbitro dice vámonos, arranca ya el juego del Barcelona, y el equipo del Alavés es el cuadro catalán que venía ya desde el fondo con un debutante hoy en el fondo, era Cortés, el hombre que ya había tomado la pelota, se la van dando a Pau Cubarsí, entregando para Cortés, este que entrega en cortito por el sector de la izquierda para que venga la posibilidad de Alejandro Valde, hubo desviación bien en el frente por parte de Rebach, que la manda hacia afuera, y esto es un movimiento lateral, servicio de manos que favorece a la escuadra del Barcelona, lo va a marcar, ahí está el equipo catalán que hoy está de visitante, y viste, ahí está de naranja el cuadro de el Barcelona, puede venir con la jugada, mucha atención, que estaba entregando de manos para donde debería, ahí a la jugada del cuadro catalán, Rashford, que entregó en el medio campo, marca Sadó, que no alcanzó a llegar, puede venir el Alavés con el centro, la pelota que viene cayendo, se va a dar la media vuelta, intentaron pegarle Dani Olmo, que está en la desviación, no alcanza a llegar ahí a Chesney por la pelota, el balón que abandona por raya final, y esto va a ser un movimiento de esquina, sí señor, el tiro de esquina, perfecto, es el adictivo ultra de don Arturo, porque nos hace llegar más lejos, que favorece al equipo de el Alavés.
0: Buena apreciación esa de Jorge con el uniforme del Alavés, hoy con un uniforme alternativo, jugando de local con los colores azul y amarillo, haciendo referencia al que muchos dicen que es el equipo más grande de América. Ahora mismo tiene el tiro de esquina al conjunto local.
8: Ahí está el centro, el cabezazo que no llegó por parte del equipo de el Alavés, la pelota que viene cayendo, y justo se parecía también mucho al jugador de Boca, Advíncula, este que llegaba ahí a buscar el tiro de esquina. El balón que va hacia afuera, y esto está para el cuadro del Alavés, es un movimiento lateral, sí señor, hay movimiento de manos que favorece al equipo del Alavés, lo va a marcar el cuadro local, estamos 0-0 en 2 minutos de juego, el marcador claro, el internet más rápido de Guatemala, está 0-0 entre el Alavés y el equipo del Barcelona. El Alavés va a venir con un movimiento lateral allá desde el sector de la derecha, territorio que defiende el mismo Alavés, ya llegó el cierre por parte del Barça, han recuperado la pelota, tocaron en corto para que venga la posibilidad de salida, este que intentaba era Bernal, el que tenía la pelota, el despeje largo del Barcelona, balón que va hacia afuera del rectángulo de las acciones, y esto se va a convertir en un movimiento que favorece al equipo de el Alavés, que lo va a marcar allá, y desde su propio territorio vendrá la jugada nuevamente, estaba buscando otra vez el equipo de el Barcelona con la pelota, el balón por arriba, lo está buscando otra vez vez el corte, el cierre, el balón que viene cayendo, se va a ir hacia afuera y esto es un movimiento lateral, servicio de manos que favorece al equipo de el Alavés, lo va a marcar desde su propio territorio el cuadro local. Estamos en 2 minutos y medio de juego, lateral, saque de banda que ya marcó el Alavés, para donde venía ya Guridi con la pelota, el balón en el medio campo recuperado por parte del Barcelona, hace lo mismo el Alavés y viene Víctor Parada con la pelota, el balón que va hacia afuera, intentaba meterse Nahuel allá con la pelota, el balón que se fue desviado, estos movimientos lateral, saque de banda que va a marcar el equipo del Alavés, que trata de tomar el control del partido, la pelota que viene cayendo a territorio que defiende el Barcelona, la va tomando de espaldas al arco, puede venir el centro por parte de Ángel Pérez, la recuperación que ha llegado bien, Mar Bernal que sale jugando, tocaron en corto y Dani Olmo que viene ya en la recuperación para el equipo del Barcelona, que no ha tenido la oportunidad de proyectarse, se la dieron allá a Marcus Rashford que se puede meter por el sector de la izquierda, muy bien Marcus Rashford, no lo detiene allá el jugador del equipo de el Alavés, pero estaba muy solitario en 3 minutos de juego. 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
0: Varios futbolistas del Barcelona hoy, de los que son titulares, se hablan que podrían ser posibles bajas para el conjunto culé la siguiente temporada, empezando por el capitán, por Robert Lewandowski, siguiendo por Alejandro Valde, que ha sido un lateral que ha sido muy importante para el Barcelona desde que subió al primer equipo, pero desde que llegó yo a Cancelo de Arabia parece que perdió mucha protagonismo, hoy con el número 3 siendo titular, y Jules Koundé, un futbolista del cual se está hablando que el Liverpool está muy interesado en él. También seguimos con Marc Casado, que incluso el Barcelona se está planteando meterlo en alguna operación de futbolistas, siendo el primer objetivo Julián Álvarez, que parece bastante complicado porque se habla que el PSG también se ha metido en la lucha, y competir económicamente contra el equipo parisino para el Barcelona no es una opción, así que ahora se habla también del delantero brasileño del Chelsea, Joao Pedro.
8: Así es, sí, también lo del PSG es una propuesta bastante interesante y que le mueve el tapete al equipo del Atlético de Madrid por Julián Álvarez. El trazo largo, cambio de juego. Allá intentaba Vargic, reclama una falta, el árbitro dice, sí señor, al final de cuentas ha marcado una falta, sí, falta en la cancha, pero que Margarina Cremi cuente y cada plato cuente, y vaya que cuentas, tiro libre que favorece al equipo de el Barcelona, lo va a marcar, allá vendrá el movimiento, mucha atención que puede venir con la pelota, está detrás del balón con el número 5, Dani Olmo, el que le va a pegar a la pelota para el cuadro del Barcelona, seguramente lo hará sobre el arco que defiende rápidamente el equipo del Alavés, el árbitro principal, allá conversando con el técnico del Alavés que algo reclamaba, la tiene Koundé, jugaron en corto los hombres del Barcelona desde el fondo de Pau Cubarsí, sí, va entregando para donde aparece con la pelota, ya estaba saliendo rápidamente en el medio campo este que es el Barcelona, jugaron para donde está Dani Olmo en el cambio de juego y va controlando la número 5 y está en la salida con la pelota, puede venir Koundé, Koundé que está entregando para donde está René Vergi que vuelve a recibir jalón, ahí está entregando Koundé hacia atrás para que venga con una pelota, intenta Pau Cubarsí entregando para Cortés y Cortés que cambia de juego, entregando para donde puede venir Alejandro Valde y Valde que está en la conducción, cruza línea de medio campo, juega, toca y en cortito en el medio campo para donde puede venir con una pelota, estaba intentando Marc Casado, Rashford que ya tiene el trazo largo, cambio de juego, aparece Koundé que mete el pecho y le pone contra el piso, ahora va a atacar el equipo del Barcelona, ya se la dieron a donde está Ronny Vargy con la pelota, se va metiendo para el Barça, metió equivocado, le queda allá hacia donde venía con la pelota, intentaba Bernal que entregaba el balón, tiene Marcus Rashford, le puede pegar, allá está Rashford, ahora sí le adelantó demasiado me parece, le quiso pegar pero ya no le quedó con comodidad, pero ha recuperado bien Dani Olmo que le puede pegar a la pelota, prefieren jugar para donde está Ronny Vargy que saca el remate, la pelota que atraviesa toda el área chica, se pierde en lo profundo y en 6 minutos de juego es un saque lateral, saque de puerta que favorece al equipo del Alavés.
0: Se activó muy bien la presión por parte del Barcelona, Dani Olmo recuperó y con 2 sombreritos dejó totalmente la línea defensiva del Alavés, encontró a Ronny, la pelota le quedó con su perfil diestro, es muy zurdo este futbolista sueco, la cruzó, la pelota que se fue bastante lejos de la portería de Sivera, primer aviso de los culés que han sido los primeros en rematar, el conjunto del Alavés de momento no encuentra opciones, ha salido con mucha intensidad, pero el Barcelona lo está igualando, sorprendente lo del conjunto culé, que parece que sí tiene entre ceja y ceja esa consigna de los 100 puntos.
8: Ahora viene el despeje largo por parte del equipo del Alavés que va cayendo hasta donde va a llegar por la pelota. Ya está en la conducción de la número 5, este que es Koundé. Y Koundé que viene para el equipo del Barcelona tocando para Dani Olmo. Y Dani que tiene la pelota, lo estaba buscando allá este que era Koski. Por parte del equipo del Alavés la vuelve a tomar Koundé. Koundé que juega para Dani Olmo. La presión que llegaba desde atrás por parte de Tony Martínez. El balón que viene hasta donde va apareciendo Cortés. Y el debutante que viene con la pelota trasladada hasta donde está ya con el balón Alejandro Valde. Valde que se frena, dio media vuelta, giró. Lo buscaba ya Antonio Blanco, la tiene Valde y Valde Valverde que juega hacia atrás para que venga el trazo largo, cambio de juego para Koundé. Y Koundé que está con la pelota, levanta la vista, pone la pelota contra el piso, está entregando en el medio campo, puede venir hacia donde está René Berger que devuelve ahora y entrega de frente, se iba metiendo al de doble allá, el centro de Koundé, el remate de Rashford, la pelota que se pierde en lo profundo, tranquilo llegó Rashford a sacar el remate, el balón se va perdiendo por raya final para convertirse en un servicio de puerta que favorecía al cuadro local.
0: Muy buena acción, Jules Koundé llega a línea de fondo, el centro a segundo palo y Marcus Rashford le da bien con la pierna con la pierna derecha, la pelota iba cayendo, era bastante complicado en el sobrepique, la pelota se fue ahora sí bastante cerca de la portería de Sivera con el número uno. Muy bien el Barcelona en estos primeros minutos, Marcus Rashford ha iniciado bastante insistente y Jules Koundé con un muy buen centro, una faceta que le había costado mucho al francés en esta temporada. Bastante criticado Jules en este inicio de temporada, en el final también tuvo tramos en los que parecía que volvía a su mejor nivel pero no lo pudo conseguir. Ese Jules Koundé de la temporada pasada hasta el gol contra el Real Madrid era posiblemente de los 2-3 mejores laterales derechos del mundo. Esta temporada bajó bastante el nivel y por eso mismo se está hablando de una posible venta, pero en su mejor nivel está claro que Jules Koundé es un futbolista de talla mundial.
8: Ahora con la pelota, Vargas que va a estar jugando al medio campo para que venga la salida, bien por parte este que viene con la pelota, está trasladando la pelota, intentaba Cortés el balón en el medio campo de nuevo para donde aparece Bernal, Marc Bernal que viene con el balón para Alejandro Valde, y Valde que tiene la pelota, Denis Suárez lo marcaba, se apoyó hacia atrás para que venga ahora Cortés, y Cortés que está jugando hacia donde aparece Pau Cubarsí con la pelota, puede venir Cubarsí entregando para Dani Olmo, Olmo que metió el balón demasiado largo, se va a ir del rectángulo de las acciones, sí señor, para convertirse en un movimiento, hay movimiento de puerta que favorece al equipo del Alavés y que lo va a marcar el guardameta desde el fondo, Antonio Sivera vendrá para marcar el movimiento de puerta que favorece al equipo del Alavés, vendrá ya a marcarlo desde su propio territorio, entonces el equipo local, estamos llegando a 9 minutos de juego, marcador claro, el internet más rápido de Guatemala, 0 para el Alavés, 0 para el equipo de el Barcelona, ya está con el balón, puede venir el despeje largo por parte del equipo local, el equipo del Alavés, viene el guardameta Antonio Sivera, metió el pelotazo largo, la estaba buscando allá este que libra India Bet, el hombre que buscaba por parte del equipo del Alavés, y ahora en el fondo la recuperación y la salida por parte de Víctor Parada que tiene la pelota, está buscando Rebachar al que buscaba hacia atrás y ahora la tiene Bernal que mete el cambio de juego, lo van a buscar por el sector izquierdo, ahí está Marcus Rashford con la pelota muy bien abarrida por parte de Víctor Parada, la pelota le va quedando al equipo de el Barcelona en el medio campo para donde la tiene, intenta más Bernal más atrás hacia donde está Cortés que juega al medio campo y puede abrir el balón para donde está Olmo, le puede pegar Dani Olmo, va a sacar el remate, hubo desviación, el balón se va perdiendo por raya final para convertirse en un tiro de esquina. 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Tiro de esquina para el Barcelona.
0: Bien, Dani Olmo está bastante activo, encontró ese espacio entre líneas donde se mueve bastante cómodo el futbolista con el número 20. Tenía a Jules Koundé para jugar por la derecha, pero ahora se decidió por el golpeo, la pelota rebota en la defensiva y es el primer tiro de esquina para el Barcelona en 10 minutos de partido. Viene el sueco al cobro.
8: Vendrá el tiro de esquina, gasolinera Don Arturo, que favorece al equipo del Barcelona. Se están formando para callar al árbitro, le llama la atención a algunos jugadores y vendrá el movimiento por parte de Ronnie Bergi. Para el equipo del Barça, metiendo el centro, pelota que llueve al manchón del penal, el remate. A desviación, Rashford se atrevía de nuevo, pero está siendo el más inquietante y el Barcelona es el que domina el partido. Ahora se van a apoyar hacia atrás, se equivocaron en esta, pero se acaba de salvar el equipo del Alavés en 10 minutos y medio de juego.
0: Se perdieron las marcas en el área del Alavés, muy buen centro y le queda la pelota rebotando como en la primera ocasión a Marcus Rashford. Pero rebota en la defensiva otra vez del Alavés, la pelota ya iba adentro, nada que hacer para el portero. La pelota rebota en Marc Bernal, se quedó bastante cerca el Barcelona de hacer la primera anotación. Inició muy bien el inglés, inició muy bien el Barcelona por parte del Alavés. Este inicio no ha sido el mejor. La gente está bastante preocupada porque una victoria del Barcelona comprometería mucho las opciones del Alavés de quedarse en primera división.
8: Ahí ataca el Barcelona de nuevo, está buscando bien Alejandro Valde, que ganó la pelota Rashford, porque ya no llega, recuperó el equipo del Alavés. 11 minutos de juego, el marcador claro, el internet más rápido de Guatemala nos indica 0 para el Alavés, 0 para el Barcelona, y es momento de preguntarle al patroncito, a Wilson Estuardo, al cucurrucucú, Wilson, ¿en dónde te informas mejor?
9: 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Jorge Berganza, en donde te informas mejor.
8: En el Independiente Voz y Corazón de Guatemala, 12 minutos. 12 minutos de juego, marcador claro. El internet más rápido de Guatemala, 0 para el Alavés, 0 para el Barcelona. Rashford que juega para donde está Alejandro Valde. Y Valde que traslada atrás para donde tiene la pelota Cortés. Ahí está Cortés que juega y en corto para Pau Cubarsí. Pierna derecha, borde interno para Pau Cubarsí que entrega y traslada para Mar Bernal en la tómbola central. Este con su borde interno de la izquierda entregó para donde aparece Alejandro Valde que trata de meter la pausa. Ahora sí entregaron en el medio campo. Está pidiendo Bernal, la tiene hacia atrás para que donde está Cortés con la pelota. Cortés que deja y en cortito para que venga la posibilidad de juego de Marc Casado. Y este que juega para donde está Pau Cubarsí. Cubarsí que entregaba la pelota filtrada. Se le escapó al equipo del Barcelona y desde el fondo va a salir jugando Koski para el equipo de El Alavés. Recuperó bien Pau Cubarsí. La tiene Koundé. Koundé con la pelota. El traslado para donde aparece Marc Casado. Este que tiene la pelota en el trazo largo. Rashford que va a recibir. Mete el pecho. Sí, Rashford ya la pone contra el piso, cerca está Alejandro Valde, prefirió con Olmo. Olmo que se la devuelve, no alcanzó a llegar el cierre primero por parte del equipo de la vez que va a salir jugando bien y en el fondo viene el despeje por parte de Denis Suárez. Suárez que metía el pelotazo largo, estaba resentido el hombre del equipo de el Alavés. El árbitro deja seguir porque ya tiene la pelota el propio Alavés, está cruzando línea de medio campo, la tiraron larga, bien, va a llegar por la pelota, puede ser para Rebach que metía el centro, el recorte por parte del Barcelona, tiro de esquina. Sí, señor, el tiro de esquina perfecto. 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Tiro de esquina. 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
0: Muy buen pase de Denis Suárez para activar a Blanco, Antonio Blanco, el futbolista que le gana totalmente la espalda a Jules Koundé. El centro al segundo palo que era bastante bueno, pero Pau Cubarsí con el número 5 está bastante atento para mandar la pelota. El segundo tiro de esquina para el Alavés en menos de 14 minutos de partido. Lo intenta el conjunto local.
8: Lo va a marcar el equipo del Alavés, tiro de esquina. Ahí hasta el centro, pelota que viene saliendo. Chisny que salió, puñeteó y la pelota la va a mandar por un costado. ¿Para dónde va? A llegar por la pelota otra vez el equipo del Alavés. Ahí hasta con la pelota puede venir. Intentó jugar hacia atrás. ¿Para dónde estaba buscando Nahuel? Con una pelota Tenaglia, el que venía con el balón y ahora en el despeje y el trazo largo por parte de Rebach que metió demasiado largo, abandona por línea de fondo y esto es movimiento de puerta que favorece al equipo catalán que tranquilamente y desde el fondo va a jugar en piernas del guardameta. Ahí hasta Chesney con 14 minutos y medio de juego, el marcador se mantiene 0-0.
0: Muy buena salida del polaco demostrando la experiencia que tiene este arquero que dio tanto que hablar en la celebración del Barcelona. Fue uno de los protagonistas junto a Robert Lewandowski, se le vio bastante contento. Este futbolista que va a cumplir el año de contrato que le queda, la siguiente será su última temporada en el conjunto del Barcelona. Todo lo contrario por parte de su amigo de Robert Lewandowski, que parece que ahora mismo su futuro está bastante cercano a Arabia, como ya mencionábamos en la previa del encuentro, esa oferta del Al Hilal, más de 90 millones de euros por temporada para el futbolista polaco. Una oferta que él mismo considera prácticamente irrechazable. En el Barcelona, si se queda, tendría que rebajar incluso su contrato. Así que pretensiones económicas en los últimos años de su carrera. Hay que recordar que Lewandowski tampoco jugará la Copa Mundial de la FIFA. Se quedó eliminado ante la selección de Suecia. Una selección de la cual es partidario Rooney, pero no será convocado para la Copa Mundial de la FIFA. Ya sacaron la lista y el futbolista con el número 19 del Barcelona no está. No jugará la Copa Mundial de la FIFA, él mismo ha dicho que es una gran decepción para él, pero que seguirá trabajando y seguirá luchando para estar también en esas pretensiones con su selección.
8: Ya han empezado a salir las listas de las nóminas de los técnicos a nivel mundial. 2-0 lo está ganando el Manchester City al Crystal Palace en la Premier y con esto se está acercando de nuevo al Arsenal, que es el líder de esa Premier League. Acá está atacando el equipo de el Alavés que se va metiendo. Rebas viene con la pelota, metió filtrado, cuidado Chesney, salió y se quedó con la pelota. Reclamaban un empujón, el árbitro dice que no, se salvó el Barcelona en esta.
0: Muy buena acción por parte de Rebache, este futbolista argelino. Muy buena acción por la banda, esquivando esa barrida de Mar Bernal, encontrando a su delantero que es Diabaté, pero el control no es bueno. Muy bien Álvaro Cortés desplazándolo y la pelota que cae en las manos de Chesney. De momento, buen debut del futbolista con el número 36. No se le nota nervioso. Tiene un futbolista bastante joven a la par como el que es Pau Cubarsí. Es curioso que el debutante es Cortés, pero es más joven Cubarsí. Cortés tiene 21 años y Cubarsí ya tiene 19. Parece que lleva muchísimos años en el Barcelona. Pau Cubarsí debutó con 16 en ese partido contra el Napoli. Así que es bastante joven la defensa que planta hoy el Barcelona. El más grande en edad de los cuatro del fondo es Jules Koundé con 27 años, después Alejandro Valde con 22, Cortés con 21 y Cuarcí con 19. Una defensa bastante joven la que planta hoy Hansi Flick, y eso es también lo que marca un poco el éxito del Barcelona en esta temporada, la juventud y las ganas de comerse el mundo que tienen estos futbolistas.
8: Así es, ahí está el Barcelona con la pelota desde el fondo. Puede venir el movimiento para el equipo catalán. El balón hacia atrás para que venga otra vez la jugada por parte del Barça. La va tomando nuevamente Hernández. Gracias, un fuerte abrazo, saludos. Ahí estaba pendiente del resultado del City. Así que muchas gracias ahí por la actualización. Ya la tiene el equipo del Barcelona, la tiene Dani Olmo. Olmo con el balón para que venga la jugada por un costado. La va tomando otra vez el equipo del Barcelona. Puede venir la barrida. El cierre en el fondo por parte del equipo del Alavés. La pelota que se va perdiendo por línea de fondo. Marc Cazado era el hombre que llegaba barriendo en el fondo el equipo del Alavés, se pierde no profundo para convertirse en un tiro de esquina. Sí, señor, es tiro de esquina que favorece al Barcelona. 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
0: Cierre providencial de Tenaglia, el central argentino, porque el de remate de Cazado ya iba a entrar a la portería. Ahora viene Dani Olmo con la pelota.
8: Ahí está el centro, no, al final de cuentas ahora sí lo hizo, va bien el centro. El cabezazo en el fondo para el equipo del Alavés, y ahora están jugando para donde está Bargi con la pelota. Puede venir Ronnie con la pelota, se está frenando, ahora se va a apoyar hacia atrás para que venga. Ahí está Marc Cazado con la pelota. Está el Barcelona en conducción de la número 5. Cambio de juego comprometido para Alejandro Valde, pero alcanza a llegar. 18 minutos de juego, marcador claro, 0 para el Alavés, 0 para el equipo del Barcelona. Y desde el fondo la tiene ya Cortés, cerca Pau Cubarsí, sí, la tiene Cortés que juega, toca ahí en corto. De nuevo recibe Cortés que levanta la vista. ¿Con quién va a jugar? Tocaron en corto hacia el medio campo, devuelven para Cortés, y Cortés que ya viene con la pelota jugando para Dani Olmo. Olmo que entregó bien para Rashford, y esta puede ser para el equipo del Barcelona. Rashford que enganchó, se frenó y ahora puede sacar el remate, vuelve a hacer lo mismo, metió un centro, me parece que ahora sí hizo una de más. Rashford está recuperando el equipo del Alavés. El Cutre remate la pelota que se pierde por línea de fondo, y este movimiento de puerta, sí señor, que favorece al Alavés.
0: Me parece que podía intentar disparar con la pierna izquierda Rashford, pero ese recorte le quitó totalmente las posibilidades. Intentó jugar con Dani Olmo, pero ya estaba totalmente marcado por Guridi, este futbolista con el número 18, que bajó totalmente las posibilidades de la anotación del Barcelona. La afición del Alavés, que de momento está bastante tranquila, bastante preocupada, se les nota ahora mismo, esa es la palabra, preocupación, porque su equipo no le está generando peligro al Barcelona. Con este empate ahora mismo llegan a los 38 puntos, solamente a uno de esa posición de la salvación, pero hay que recordar que el Girona, que es el equipo que está 18º, tiene un partido menos que lo disputará mañana.
8: Ahora el despeje largo del equipo del Alavés, bien lo estaba haciendo el guardameta Antonio Sivera. El balón que viene cayendo, recortó Cortés en el fondo para el equipo del Barcelona. Pelota por arriba, la va a buscar Antonio Blanco, el cabezazo que no llega, y ahora sí estaba buscando llegar allá este que era Vietkowski. Con la pelota metió el balonazo largo, quien llegaba a buscarla allá era Tony Martínez para el equipo de el Alavés. La pelota que vuelve a quedar suelta, la tiene en corto, y ahora en la salida por parte de Denis Suárez. Suárez que jugó por un costado, entregaron para donde está Rebach. Con la pelota levantará la vista, con quién va a jugar, entregó por un costado el centro del Alavés, el remate, la pelota que queda suelta, y ahora estaba sacando Koundé, la dejaron ahí suelta, ahora sí, el remate de Rebás, la pelota que se va desviada del arco que defiende el equipo del Barcelona. Hubo desviación, dice el árbitro, para que se convierta en un tiro de esquina. 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
0: Esta era buena y era muy buena, mal despeje de Koundé, la pelota le queda a Rebás, este futbolista con el número 21 que está siendo el mejor de los locales, y el remate se va bastante cerca de la portería de Chesney. Y reclamaba penal el Alavés en esa acción sobre Tony Martínez. Álvaro Cortés que llegaba muy bien, me parece que llega a tiempo, y el disparo de Rebach que todavía logra alcanzarlo con el número 36, el futbolista debutante, así que será tiro de esquina para los locales.
8: Tiro de esquina que favorece al equipo de el Alavés. El centro, la pelota que quedó suelta, se la encontró, me parece, Chesney. Le ha quedado la número 5 en ese tiro de esquina que el Alavés llegó al arco del Barcelona a la altura del minuto 20. El partido bastante parejo, 20 minutos de juego, se salvó el Barça.
0: Tony Martínez que quedó con la pelota muerta, no la pudo pegar bien, y Chesney se la encontró y la pudo agarrar. Las declaraciones de Florentino de Pérez de hoy me parece que están siendo peores que las de ayer. En el entretiempo que tendremos un poco vamos a repasar. También hay que recordar que a finalizar este encuentro no se muevan también del Nuevo Mundo 96.1, porque vienen los ganadores, en donde vamos a analizar también un poco lo que ha sido este post partido del Barcelona y la previa de lo que será las finales del fútbol nacional. Esa final que tendrán acá, estarán Jorge Berganza junto a Gustavo Velázquez para comentarles a ustedes lo que será ese partido entre Municipal y Xelajú. Mario Camposeco.
8: Así es, así que hoy 4 de la tarde creo que se vuelve a habilitar la venta de boletos. Estaba, ya se había vendido la mitad, hubo algún problema ayer con la plataforma, demasiada gente haciendo cola virtualmente y pues hubo un problema, se cayó el sistema y hoy a las 4 de la tarde para quienes quieran de nuevo hacer el intento de conseguir esos 3,000 boletos que saldrán hoy a la venta a las 4 de la tarde ya en algunas horas para esa final de ida entre el equipo de Municipal y el cuadro del Xelajú, Mario Camposeco. Allá está el trazo largo, mientras que Xela sigue utilizando la antigua, el equipo de Xelajú, Mario Camposeco, en taquillas que vende sus boletos el cuadro del Xelajú, Mario Camposeco, y dice que así será porque es una tradición para ellos hacerlo así, que la gente llegue un día antes a hacer cola y es el ambiente que a ellos les gusta vivir antes de una final. Sí.
0: Y los precios, sobre todo en el trébol, las entradas, ¿cómo subieron? Increíble.
8: De verdad, yo de verdad, eso, y es cierto, muy poca gente ha hecho énfasis en eso, pero sí, de verdad, la directiva de Municipal no le puede dar en la nuca esa cuchillada a su gente mientras que los han acompañado durante todo el torneo. Creo que fue uno de los estadios que más afición llevó en todo el torneo. Subieron, pero exageradamente, 100 quetzales la general, 300 quetzales la preferencia de la platea sur y 600 la tribuna. Impresionante los precios en el trébol para la gente, que a pesar de eso, pues ya hicieron un gran esfuerzo y ojalá que le respondan a la gente, porque ellos han hecho su trabajo en las últimas finales, llenando ese escenario deportivo. Los que han fallado han sido los jugadores y los cuerpos técnicos, junto a la directiva del equipo de Municipal. Ahora está con la pelota el equipo de el Barcelona. Con la pelota estamos exactamente en 23 minutos de juego, 23 y medio de juego. El marcador claro, el Inter de más rápido de Guatemala está 0 para el Alavés, 0 para el equipo del Barcelona. Y es momento de preguntarle a Wilson Estuardo. Wilson, ¿en dónde te informas mejor?
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0: 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Buena ocasión la que tuvo el Barcelona. Declaración de Florentino Pérez ahora mismo. No quiero ninguna conexión con un club que ha pagado a los árbitros durante 2 décadas. Quiero que se haga justicia en un caso de esta gravedad como es el de Negreira. Todo esto a una pregunta que se le hacía sobre su relación con el Barcelona. Él respondía a esto diciendo: mi relación con el FC Barcelona está totalmente rota, y citando lo que acabamos de mencionar. Así que Florentino Pérez le declara totalmente la guerra en la directiva a los culés. Esta rueda de prensa, esta entrevista que está haciendo con Josep Pedrerol, se está haciendo bastante larga, no ha terminado y está dejando titulares más sorprendentes que los de ayer incluso.
8: Todo entre madridistas ahí. Allá está con la pelota, puede venir, el movimiento la va tomando otra vez el equipo de el Barcelona con la pelota al frente, puede venir el movimiento, mucha atención que puede sacar el remate, va a venir el equipo del Barcelona, estaba frenando de nuevo y ahora puede venir, hay una falta, el árbitro dice sí señor, es una falta, margarina Cremi, falta en la cancha, sí, margarina Cremi hace que 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
0: Se enredó con la pelota Robert Lewandowski, iban 3-2, estaban bien abiertos en las bandas tanto Ronnie como Rashford, él decidió jugarse por el remate, pero se durmió, le comió totalmente la posición a este central que es Koski, que está teniendo su primera titularidad con el Deportivo Alavés desde que llegó, hoy disputando sus primeros minutos como titular en este estadio que es Mendizorroza. De momento el partido 0-0, hemos tenido solamente una ocasión clara que ha sido ese remate del futbolista del Alavés que se fue bastante cerca de la portería de Chesney, y también esos acercamientos que ha tenido el inglés Marcus Rashford.
8: Ahora la recuperación por parte del equipo de el Alavés en el cambio de juego hasta el sector de la derecha, puede venir el movimiento, está intentando el Alavés que se va metiendo, van a meter el centro, el balón que viene cayendo, pero hay desviación, sí señor, desviación por parte del equipo del Barcelona y esto se pierde por rey. 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el sector de la izquierda, puede venir desde el vértice izquierdo el equipo de el Alavés, le va a pegar a la pelota, mucha atención Chesney, da algunas indicaciones opciones parejas que ya se forman en el área centro, que viene cayendo. Manchón del penal, golpe de cabeza por arriba por parte de el equipo del Barcelona. Va a salir jugando, tocaron en cortito para donde está Ronnie Bargi, que llegaba, recibía presión por parte de dos, el árbitro dejó seguir y ahora viene el despeje. Al final de cuentas, me parece, sí, marcó la falta Margarina Cremi, falta en la cancha. 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Y Valdé con una pelota se puede frenar, jugó para Marco Rafa, la presión que llegaba por parte del equipo del Alavés, intentaba robar allá, este que venía con la pelota, Nahuel Tenaglia era el hombre que metía presión, la tiene Marco Rafa, mete al centro largo y cambio de juego, le salió al final de cuentas para donde está apareciendo Rooney, y Rooney con la pelota juega para donde está Koundé, que puede meter de primera, la tiene Dani Olmo, Olmo le cerraron los espacios, la vuelve a tomar Koundé, pero cerró ya muy bien el equipo del Alavés, los encerró y ahora la tiene otra vez allá Rooney, que se va metiendo con la pelota, no sabe qué hacer, lo marca y la presión que llega por parte del equipo de el Alavés, metiendo el centro, golpe de cabeza bien allá arriba por parte de este que era Koski, para el equipo de el Alavés, que va a salir jugando rápido el rompimiento en velocidad, pero muy atento allá en el fondo Pau Cubarsí, para quedarse con una pelota sin problema para el equipo de el Barcelona.
0: Me está gustando el partido de Ronnie por derecha, bastante incisivo, intercalando muy bien esas opciones de encarar al centro y jugar con Jules Koundé, este lateral que es muy bueno para esos futbolistas que son extremos derechos y son muy zurdos, porque se mete muy bien por la raya lateral y eso hace que engañen un poco al lateral, de obligándolos al extremo también a marcarlos. Lo está haciendo muy bien el futbolista con el número 19. En esa ocasión encontraban a Dani Olmo, pero cuando se preparaba para disparar le habían cerrado totalmente los espacios, y cuando salían estuvo muy atento Pau Cubarsí para devolver la posesión a los visitantes.
8: Y ahora se la entregaron bien a Koundé, la pared que viene hacia el sector de la derecha, el centro a las manos del guardameta, que se quedó en el fondo Antonio Sivera, para quedarse con la número 5 en el fondo, con la pelota para el equipo de la Alavés. Intentó buscar allá Robert Lewandowski, que muy poco aparece en el partido, y hoy como capitán del equipo del Barcelona se quedó en el fondo con la pelota del guardameta. Sí señor, y vendrá el despeje para el equipo del Alavés. Mucha atención que vendrá el Alavés con el despeje, el largo, pelota que viene cruzando línea de medio campo. ¿Quién va llegando allá? Martínez, que llegaba por la pelota Tony Martínez, metió el cabezazo, la recuperación por parte del equipo del Barcelona. Pum, vámonos, dijo, reventó la pelota Rebach para el cuadro del Alavés, y el que está buscando en el frente, está buscando Diabate con la pelota, está buscando el Barcelona la recuperación. Dani Olmo ya metió el pecho, jugó con Koundé, Koundé con Dani Olmo, que viene con el despeje largo, golpe de cabeza arriba para el equipo de el Alavés, la vuelve a poner contra el piso Cortés, ahora para el equipo de el Barcelona. Tranquilamente van a jugar para donde está Marc Casado, y Casado que cambia de juego, Rashford que no llegó por la pelota, muy estático y Rashford, y ahí estaba la recuperación ya del equipo del Alavés, que tampoco ha sido una buena. Así que en el fondo el cuadro del Barcelona, que al final de cuentas me da la impresión, juega a no perder el partido el equipo del Barcelona, y tratando sí de buscar los tres puntos, pero ya sin tanta presión el equipo del Barcelona.
0: Sí, se les nota más relajados, y sobre todo esa falla en la transición de la pelota, me parece que es porque no están ninguno de los dos cerebros del equipo, como los que son tanto Frenkie de Jong como Pedri. Frenkie de Jong que no ha entrado en la convocatoria, y Pedri que está en el banquillo.
8: El remate, la pelota que se va arriba del arco, que defiende el cuadro del Alavés, el guardameta que estaba buscando Antonio Sivera, tras el remate de Marcus Rashford, no sé si hubo desviación, me parece que sí. Al final de cuentas el guardameta estaba solo acompañando con la vista, solo vio cómo el balón se pierde en lo profundo del escenario deportivo. Casi en 30 minutos Rashford se atrevió a sacar un remate que se pierde sobre el horizontal, que defiende el guardameta Antonio Sivera, y se salvó el Alavés.
0: Era un centro de Rashford, pero estuvo a punto de envenenarse Sivera, que no estaba bien colocado, y la pelota que se fue por encima de la portería del número uno. Esos centros, como se les suele llamar en España, centro chut, se quedó bastante cerca del disparo que fue finalmente de Marcus Rashford. Dani Olmo le reclamaba porque quería la pelota al pie. Él buscó a Robert Lewandowski, pero estuvo impreciso en el cobro y estuvo a punto de salirle un golazo.
8: Ahora con la pelota desde el fondo, el guardameta Antonio Sivera mete el trazo largo, el golpe de cabeza por arriba por parte de el equipo del Barcelona. Estaban cayendo dos hombres, el árbitro dice juegue señor, ley de la ventaja, 30 minutos y medio de juego, el marcador claro, el internet más rápido de Guatemala dice que el Alavés tiene 0, el Barcelona 0, y es momento de preguntarle a mi estimadísimo Wilson Estuardo. Wilson, ¿en dónde te informas mejor?
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0: En el Independiente, Voz y Corazón de Guatemala, habla el árbitro con Rebach porque fue un reclamo bastante grande el que le hizo. Al árbitro decide no sacarle la tarjeta a María, pero sí le advierte que no le va a dejar pasar ninguna.
8: Sí, llamado de atención del árbitro principal, cometió la falta, le dice sobre todo, está cometiendo la falta. Hay cuatro faltas para el Alavés, tres para el Barcelona. En esto sí gana el equipo del Alavés, que tiene la pelota desde el fondo. En la salida para el equipo del Barcelona, cambian de juego y la tiene Marcus Rashford. Y Rashford, que tiene la pelota, está buscando para Alejandro Valde. Y Valde, que viene con la pelota, está buscando para Bernal. Y Bernal, que tiene la pelota, jugando, tocando en cortito para Pau Cubar, sí. Pasó por afuera y tiene la pelota ya Rooney. Rooney, que busca diagonal, se va metiendo dos hombres, lo salieron a buscar, se frenó, ya se dio la media vuelta. ¿Con quién se va a apoyar? Entregó hacia el medio campo para que venga, ya está Bernal con la pelota, Marc. Bernal con la número 5, cerca Pau Cubarsí, ya la tiene el número 5 del equipo catalán, que juega y entrega de nuevo para donde está Ronnie, que es el que más movilidad tiene en este partido por ese sector. Para el equipo del Barcelona, el más inquietante y el que más participa. Ahí está el cambio de juego por parte de Bernal, le entregó para Alejandro Valde, y Valde que la tiene. La marca y la presión por parte de la Alavés la tiene Marcus Rashford. Rashford que espera el desborde, prefiere ahora jugar hacia atrás para que venga Marc Casado con la pelota, juerca. Hacia donde puede venir con la pelota, está buscando allá este que es Pau Cubarsí con la pelota. Cuber sí que tiene el balón, va a jugar con Koundé. Sí, señor, ya la tiene el francés con la pelota. Koundé que juega y entrega para donde está apareciendo otra vez con la número 5. Está este que viene en la conducción, Pau Cuber. Sí, Cuber sí que está entregando ahora en el medio campo, Dani Olmo. Olmo que entrega, la va a buscar, allá está con la pelota el cuadro del Barcelona. Intenta el cambio de juego, el trazo largo, el centro que intentó, me parece. El cuadro catalán lo intentó Robert Lewandowski. La pelota que se pierde por línea de fondo para convertirse en un servicio de puerta que favorece al equipo del Alavés.
0: No ha estado fino el polaco en las acciones que le ha tocado intervenir. Ahora ralentizó un poco esa acción en la que Dani Olmo le pedía la devolución. Una jugada bastante parecida a la que hicieron en el clásico con Ferran Torres. Y por eso mismo es que Hansi Flick está posando por el número 7 en los partidos claves. Robert Lewandowski nos entregó unos años impresionantes en el fútbol, pero ahora mismo está claro que ya no está en su mejor momento. Está disputando sus últimos minutos como futbolista del Barcelona. Ahora con el brazalete de capitán, los futbolistas que cada vez que se equivoca no le dicen nada, le aplauden porque saben lo que le entregó al club. Así que Robert Lewandowski disputando sus últimos minutos, un premio por parte de Hansi Flick por todo lo que le entregó al equipo. Hoy el entrenador alemán, que decidió no poner a Pedri de titular, juega con este doble pivote Marc Casado y Marc Bernal, el primer doble pivote que eligió Hansi Flick cuando llegó al Barcelona en las primeras jornadas de liga, hasta que Marc Bernal sufrió esa lesión en la rodilla y después entró Pedri por Marc Casado.
8: Y ahora con la pelota otra vez el equipo del Alavés va a venir, sí, se está despidiendo ya en las últimas jornadas, esta y la otra, para el jugador del equipo del Barcelona. Puede venir el movimiento, jugaron hacia atrás para que venga el movimiento por parte de Víctor Parada, este que entrega por un costado para donde está ya Nahuel, que intenta meter el centro, se va a buscar la diagonal por parte del equipo del Alavés, pelota que queda suelta, la va buscando rápidamente y puede venir allá Guridi, este que metió el cambio de juego, entregaron hacia un costado para que venga el centro otra vez por parte del equipo del Alavés, intentaba meterlo Denis Suárez, Suárez que vuelve a tomar la número 5, la va buscando Suárez, juega hacia un costado para donde va apareciendo, ahí está con la pelota Tenaglia, que puede meter el centro, intenta jugar en cortito, está buscando el equipo de él a la vez con la pelota, se han apoyado hacia atrás para donde puede venir con el movimiento Denis Suárez, y Suárez se frena, va a dar la media vuelta, intenta meter el balón filtrado, ahora para donde está la falta. Sí, señor, esto tiene que ser falta, el árbitro yo leí de la ventaja, va a sacar remate, intentaba el equipo del Alavés, estaba durmiendo allá en el fondo el equipo del Barcelona, piden una mano, el balón que queda suelto, sacaba otra vez el remate, intentó Ángel Pérez de nuevo. Para el equipo del Alavés se salvó el Barcelona.
0: Se salvó y estuvo muy bien Alejandro Valde a la hora de cubrir. Pedían mano, pero la pelota le rebotó en la cara al futbolista con el número 3, que está todavía un poco conmocionado por el pelotazo que se llevó. La estaban revisando, pero ya el árbitro hizo el gesto de que no, no hay nada y la repetición es bastante clara. La pelota le pegó en el rostro al futbolista con el número 3.
8: Ahora con la pelota el equipo de el Barcelona, que tiene el balón en tres cuartos de cancha, puede abrir el movimiento, 35 minutos de juego, ya la tiene el equipo del Barça, que va a buscar nuevamente con la pelota, puede venir el movimiento, puede venir hacia donde está con el balón el equipo catalán, se va metiendo, puede venir Ronnie, jugó para donde está Koundé, Koundé mete al centro y está el cabezazo al cierre en el fondo, Curti que llega bien por parte del equipo del Alavés, le vuelve a quedar Alejandro Valde que está en el área, enganchó y va a meterse, la va a buscar, va a ganar línea de fondo, se dejó caer Alejandro Valde, me parece no había ningún tipo de falta y si el árbitro lo vio, lo tendría que amonestar, porque a mí me da la impresión de que sí se dejó caer a Alejandro Valde.
0: Lo reclama bastante los futbolistas del Barcelona que estaban cerca. Me parece que no es para tarjeta María, porque sí le pega un jalón en la camisola, no me parece que sea suficiente para pitar penal. pero sí hay contacto, así que no es para tarjeta amarilla como en otras ocasiones que ni siquiera hay contacto y se tira al futbolista. En esta sí hubo contacto, pero no era lo suficiente para señalar penal. Alejandro Valde, que amagaba y hacía muy bien la acción, pero cuando sentía el jalón se tiraba en el terreno de las acciones y efectivamente no hay nada, ya saque de puerta para el conjunto del Alavés.
8: Así que no hay nada, servicio de puerta que favorece al equipo de Alavés. Va a venir el despeje largo, estamos llegando exactamente a 37 minutos de juego. Va a venir el despeje por parte del guardameta, el marcador claro, el internet más rápido de Guatemala, 0 para el cuadro de el Alavés, 0 para el equipo de el Barcelona. Golpe de cabeza por arriba, la pelota que quedó suelta, puede venir el movimiento, mucha atención que Rashford se apoyó hacia atrás para que venga la jugada por parte de el equipo de el Barcelona. Para quienes me preguntan, no, San Pedro no ha sido campeón todavía de Liga Primera División, logró el ascenso sí, pero porque en el torneo anterior, siendo el subcampeón, había logrado un 50% del boleto, y ahora pues siendo ya el que accedió a la final de nuevo, será campeón o subcampeón, lo cual le da el otro 50% del boleto. Pero la final se va a jugar contra el equipo de Suchitepéquez, así que todavía se tendrá que decidir quién es campeón de primera división. Suchi, que tendrá la oportunidad de jugar un partido junto al equipo de la nueva Santa Rosa. Ahí está la pelota hacia atrás para que venga el balón y en corto por parte de el cuadro de la gente de el Barcelona. Está saliendo Cortés con el balón, tocaron bien cortito, balón complicado en el medio campo, a ver si puede venir el contraataque, ya se la van a dar a Marcus Rashford. Ahí está Rashford con la pelota, puede venir el movimiento, mucha atención que tocó y en corto para donde está Marc Casado, este que tiene la pelota, Marc Casado que sigue insistiendo, se va metiendo, conduce, traslada para donde aparece Koundé, y Koundé con la pelota, Ibrahim era el hombre que buscaba la marca, metió el balonazo largo por parte de Ronnie, recuperando está el equipo del Alavés, pelota hacia afuera, saque lateral, que favorece al equipo de el Alavés. Mi estimado Thiago, que te la sabes de todas, ¿crees que se abrió la posibilidad para que se quede Rashford?
0: Sí, yo creo que con esa anotación que hizo, volvió a encender todos esos debates. Lo que se habla ahora mismo en España es que se está buscando otro extremo izquierdo, sí, pero se quede o no Marcus Rashford, se va a buscar otro extremo izquierdo, así que no tiene nada que ver la continuidad del futbolista inglés.
8: ¿Y te parece?
0: ¿No? Me parece que es un futbolista con unas características que no tienen otros futbolistas del Barcelona. Se habla que es un poco anárquico, es verdad, es un poco un arma libre, no juega, no tiene esa manera de jugar que tiene el Barcelona colectiva, pero con una acción él te puede decidir un partido. Esos cobros de tiro libre, esa pegada que tiene, esa velocidad, me parece que tiene la capacidad para cambiar un encuentro. No tiene futbolistas con esas características el Barcelona, y a mí me parecería por 30 millones una compra más que acertada.
8: Ahí está, sí, a mí también me parece muy bien. Allá sí se queda, allá está muy bien con la pelota el equipo de el Barcelona con el balón, viene la pelota hacia un costado, esto es movimiento lateral, sí señores, un servicio lateral, saque de banda que va a marcar el cuadro del Barcelona, se molestaba Marc Casado, pero el balón que puede venir por parte de el equipo de el Barcelona con la pelota, ya está con el balón Alejandro Valde, amigos oyentes, 39 minutos de juego, 39 de juego, usted lo vive a través de Nuevo Mundo Radio, acá en el 96.1, la pelota que está buscando nuevamente el equipo del Barça, Marc Casado que la tiró larga, no abandona el rectángulo de las acciones, y el que está apareciendo allá en el fondo es Denis Suárez, el que jugó con su guardameta, Antonio Sivera, que viene con el despeje largo, ya recuperó el equipo de él a la vez, y ahora el Barcelona haciendo lo propio, no va a tener problemas, ahí Alejandro Valde jugando con Chesney, este que viene con el despeje largo, Chesney que está con el trazo largo, golpe y de cabeza, otro de los que aparece se irán. Ahí está buscando nuevamente por parte del equipo del Barcelona, la va a tomar, con una pelota se frena, se jugó hacia atrás por parte del equipo del Barcelona, viene el despeje largo por parte de Marc Bernal, el balón hasta donde va a aparecer el guardameta, que no tendrá ningún tipo de problema. 40 minutos, es el tiempo de juego y el marcador claro, el internet más rápido de Guatemala, 0 para Alavés, 0 para el Barcelona. Y es momento de preguntarle a Wilson Estuardo. Wilson, ¿en dónde te informas mejor?
9: 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Jorge Berganza, en donde te informas mejor.
8: En el Independiente, voz y corazón de Guatemala, el Barcelona desde el fondo estaba saliendo una jugada por parte de Koundé, se la dio al frente para que venga Dani Olmo, que ya jugó el medio campo, la tiraron larga, eso tiene que ser falta, el árbitro me parece no la marcó, estaban jaloneando a Rooney, el árbitro dijo que no iba a salir jugando allá con la pelota, puede venir Koski, Koski que juega hacia atrás, para donde está apareciendo Víctor Parada, de Parada que juega con el guardameta Antonio Sivera, y Sivera que viene con el despeje largo, 41 minutos de juego, marcador claro, el Inter más rápido de Guatemala, 0 para el Alavés, 0 para el Barcelona, tocando ya en cortito hacia atrás para que venga el bicampeón, está jugando en piernas desde que venía desde el fondo, estaba intentando Cortés con la pelota, jugaron para el medio campo, ahí está Marcazado con la pelota, levanta la vista, con quien puede jugar, cerca está Dani Olmo, ahora prefiere con Koundé, y Koundé que está recibiendo la número 5, puede venir en la conducción de la pelota el equipo del Barcelona, tocando ya en cortito para que venga, ahora hacia atrás el balón por parte de Pau Cubers, y para donde está Cortés con la pelota, y Cortés que viene con el balón, intenta el cuadro catalán con el balón, la perdieron y la tiene en el medio campo, puede venir ahora Blanco con el balón, metieron el cambio de juego, ¿quién pasó? La tiene Denis Suárez, ahí está Suárez que busca diagonal, ya se está rehaciendo el Barcelona en el fondo, me parece era para antes, sacó el remate, Chesney se quedó con la pelota, se atrevía Nahuel Tenaglia, pero el balón a las manos del guardameta Chesney, se salvó el Barcelona.
0: Pide perdón el futbolista con el número 14 porque tenía a Denis Suárez para dársela, el futbolista ex Barcelona que tenía muchas ganas de terminar esa acción, pero el central argentino se la jugó, disparó. Y muy atento y muy serio el partido de momento de Chesney, que se habían hecho muchas bromas un poco con su estado físico, pero de momento está respondiendo bien las pocas acciones en las que le ha tocado intervenir, lo ha hecho bien el arquero polaco.
8: Ahora con la pelota del Barça, de nuevo y desde el fondo en el medio campo ahora, en la tómbola central han jugado, Marc Bernal se la dio a Casado y Casado para donde estaba Alejandro Valdivia con Rashford, la tiene Rashford que juega para donde está ahí a Casado con la pelota, puede abrir el trazo largo con el cambio ahora hacia donde va a aparecer allá Koundé que la pone contra el piso, la marca y la presión de Ibrahim de ABT por parte del equipo de El Alavés que viene jugando hacia atrás el Barça, ahora jugaron para donde está Pau Cubarsí, Cubarsí con la pelota, 43 minutos de juego la va tomando, ahí está Rony Bargi con el balón, juega, toca y en corto para Marc Casado y Casado que juega para Dani Olmo, la va tomando, ahí está Rony Bargi con el balón, juega, toca y en corto para Marc Casado, y Casado que juega para Dani Olmo, Olmo que va a trasladar hasta el otro extremo, sí señor, ya la va a recibir, ahí está con la pelota, pues.

0: Arriba por parte de este que intentó llegar Ángel Pérez, llegaba Denis Suárez también la pelota en el frente, para donde va a venir el rompimiento de Tony Martínez, se va metiendo el equipo del Alavés, pero ataca solitario allá en el frente y la barrida muy bien por parte del cuadro catalán, pelota que va hacia afuera y es movimiento lateral que favorece al Alavés.
1: Desde que empezó el año, Pau Cubarsí me parece que es uno de los mejores centrales del mundo. Ha hecho un cierre de temporada impresionante el futbolista con el número 5. Se hablaba a inicio de temporada, cuando el Barcelona no estaba bien, ese encadenamiento de partidos contra Girona, Real Madrid y PSG, que Pau Cubarsí sin Íñigo Martínez no iba a ser el mismo. Y está claro que no es el mismo, me parece que está siendo mucho mejor. Ha evolucionado muchísimo como futbolista, esa faceta de duelos aéreos y de duelos físicos. Lo está haciendo muy bien también, que era esa un poco la consigna que tenía el central joven. Cada partido que pasa está evolucionando más. Y se está convirtiendo en un central muy potente y me parece que tiene el Barcelona un defensor bastante serio para los próximos años. Hay que ver qué tal lo de Álvaro Cortés, que es recién un debutante. Alejandro Valde, que parecía también que iba a ser un fijo del Barcelona en los siguientes años. Esta temporada llegó Joao Cancelo de Arabia y le quitó el puesto. Veremos qué es lo que termina pasando en el mercado con el número 3.
0: Allá está con la pelota en el medio campo el equipo de el Barcelona, con la pelota venía cayendo el balón, está en la recuperación por parte del equipo del Alavés. Mucha atención, amigos oyentes, que estamos ya en la agonía de esta primera parte. El marcador claro está 0-0 entre el Alavés y el equipo de el Barcelona. Allá está el balón hacia afuera, 0-0, el marcador claro, el internet más rápido de Guatemala, 0 para el Alavés, 0 para el Barcelona. Es un tiro de esquina, dice el árbitro principal del encuentro.
1: Se viene ahora el Alavés al cobro, reclamaba Alejandro Valde que no, que era pelota para sacar de portería, que se preparara Chesney. Ya sale el tiempo añadido, un minuto, ha bajado bastante el ritmo del juego en los últimos minutos, empezó con un ritmo bastante frenético, ahora la verdad es que es un poco complicado lo que está pasando en el encuentro, pero ahora se viene el Alavés.
0: Ahí está el centro del Alavés, la pelota que queda suelta, la va a buscar el cuadro del Alavés, remate, balón al fondo, gol.

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0: del Alavés. Dos cabezazos en el área del Barcelona y la pelota queda suelta para que aparezca, para mandarla al fondo del arco Ibrahim Diabaté. La manda al fondo del arco para poner el marcador a la altura del minuto 46 en el de adición. El Alavés tiene 1, el Barcelona 0. Lo gana el cuadro local, lo gana el equipo del Alavés 1-0.
1: Cuando estaba finalizando el primer tiempo, cuando parecía que nos íbamos con el empate, el futbolista Costa Marfileño en la última acción pone a ganar a los locales. Se cae Mendizorroza, la gente que lo celebra. Ibrahim Konaté que se vuelve loco también, la gente que se siente que se quedan en primera división. Un gol bastante importante para la pretensión de los locales. Perdió la marca Mar Bernal, segundo gol en liga para este futbolista y lo gana el Alavés 1-0.
0: Así que termina esta primera parte, el árbitro dice vámonos, se terminó el primer tiempo, el Alavés lo está ganando, lo gana 1-0 en la agonía de esta primera parte. Nosotros estaremos en la pausa y volveremos para el análisis de estos primeros 45 minutos. 0-0 para el Barça, 1 para el Alavés, 1-0 lo gana el equipo del Alavés. Ya volvemos.
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3: Estamos de vuelta para el análisis de lo que ha sido esta primera mitad. El Deportivo Alavés que le está pegando 1-0 al campeón, al Barcelona. Los locales que se han adelantado en la última acción de la primera mitad. Un tiro de esquina en la que se perdieron las marcas y Mar Bernal deja totalmente solo al futbolista con el número 22 para anotar el primer gol y el gol que los está poniendo con esos 3 puntos que ahora mismo los están sacando de esa zona del descenso. Ahora mismo está salvado el conjunto del Deportivo Alavés, que con esta anotación escala 4 posiciones y se coloca en la 15ª posición con 40 puntos, uno por encima de la zona de la salvación, que ahora mismo la está marcando el Mallorca con 39 unidades, los mismos que el Levante y el Girona, que todavía tiene que jugar mañana. Si gana el conjunto del Girona, se coloca con 42 puntos, lo cual lo subiría hasta la 15ª posición y el conjunto del Alavés caería una posición más hasta caer a la 16ª. Es una zona del descenso que está bastante caliente y que se está jugando en estas últimas 3 jornadas. Ahora mismo jornada 39 y el conjunto del Alavés en un partido bastante importante le está pegando 1-0 al Barcelona. Un partido en el que habían iniciado mejor los culés. Habían iniciado con una intensidad bastante grande, llegando a tener 2 ocasiones. Marcus Rashford con 2 voleas bastante buenas que se fueron bastante cerca de la portería del Alavés. Muy buen inicio también de Jules Koundé y de Dani Olmo, dándole bastante dinamismo al juego, pero con el paso de los minutos se fue diluyendo esa calma que había tenido el Barcelona y poco a poco se fue cediendo un poco más la pelota al Deportivo Alavés, que se empezó a dar cuenta que le podía hacer daño a un Barcelona que está todavía con la resaca del campeonato. Y así se fue acercando poco a poco. Chesney no ha tenido que intervenir prácticamente porque no le habían llegado ocasiones hasta ese centro del tiro de esquina en el que Diabaté pone la primera ocasión. Hoy el Deportivo Alavés, que está jugando con una línea de 5 defensores, como lo vienen haciendo el equipo de Quique Sánchez Flores, jugando con un 5-3-2. En el que tanto Martínez como Diabaté son los 2 futbolistas que están en punta y están emparejando mano a mano con los 2 centrales del Barcelona, como lo que son Álvaro Cortés y Pau Cubarsí. De momento no está teniendo mal partido, el número 36 está bastante discreto, no ha aparecido mucho, no ha tenido que intervenir mucho porque el Alavés no estaba atacando hasta los últimos minutos. El gol, como ya mencionábamos, vino de una jugada balón parado en la que Álvaro Cortés no estaba marcando ahí. Pau Cubarsí está teniendo también un muy buen partido, una de las figuras de la primera parte. También cortando muchos balones y haciéndolo muy bien el partido. De momento el Barcelona, del que no me ha gustado mucho, es Marc Casado con el número 17, intentando jugar entre líneas, pero ha sido bastante errático. Ha tenido que cumplir un poco la función de lo que hace Pedri y es bastante complicado. Me parece que no hay un futbolista en el mundo que pueda replicar lo que hace el canario. Y Marc Casado lo está sufriendo bastante. No está teniendo buen partido el futbolista con el número 17. Mar Bernal tampoco está teniendo un encuentro destacado, se podría decir. Pero le está complicando bastante no tener un creador como lo que es Pedri o como lo puede ser Frenkie de Jong también, que no está en la convocatoria. La otra baja que tiene el Barcelona es la de Rafinha, el futbolista brasileño que no está en la convocatoria, sumándose también a las bajas de Frenkie de Jong y también de Lamine Yamal, que tampoco está en el terreno de las acciones porque sufrió esa lesión en el bíceps femoral de su pierna derecha después de cobrar esa gran anotación, ese penal contra contra el conjunto del Celta de Vigo, esos tres puntos que fueron bastante importantes para el Barcelona para convertirse en campeón. Hoy Robert Lewandowski, que está siendo el capitán, está bastante, bastante impreciso. El futbolista con el número 9 no está teniendo buen encuentro de momento, Robert Lewandowski. El Barcelona tiene a su disposición tanto a Andreas Christensen como Eric García, Gerard Martín, Joao Cancelo, Ronald Araujo, Xavi Espart, Gavi, Pedri, Toni Márquez y Ferran Torres, por si les quiere dar ingreso en la segunda mitad. Así que veremos si Hansi Flick mueve el banquillo o decide iniciar la segunda mitad con los mismos futbolistas. Nosotros vamos a ir a una pausa y regresaremos para seguir analizando lo que ha sido esta primera mitad y entrar de lleno con lo que será el segundo, los segundos 45 minutos. El Deportivo Alavés está pegando 1-0 al Barcelona. Una pausa y regresamos.
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0: Estamos de vuelta para seguir con el análisis de lo que ha sido esta primera mitad. El Deportivo Alavés ganándole 1-0 al Barcelona. Ya hemos repasado la clasificación, lo que supone ahora mismo esta momentánea victoria de los locales. Una victoria que estaría amargando y que estaría imposibilitando totalmente ese sueño que tienen los culés de llegar a los 100 puntos. Ahora mismo se quedarían con 91 a falta de 2 puntos, a falta de 6 puntos por disputarse dos encuentros. Así que el conjunto culé solamente podría llegar a 97 unidades, se quedaría a 3 de los 100 puntos, quedan todavía más de 45 minutos. Así que veremos si el Barcelona lo puede dar vuelta, como ya lo ha hecho en varios partidos en esta liga española. Esta liga que ha podido ganar por segundo certamen consecutivo. Marcus Rashford con el número 14 está teniendo buen encuentro, está siendo bastante incisivo, ha sido de los más insistentes en esta primera mitad, junto a Dani Olmo, que ya habíamos mencionado también, Pau Cubarsí, este futbolista que es Álvaro Cortés, el debutante, que seguramente en la segunda mitad tendrá que salir del terreno de las acciones, porque Andreas Christensen ahora mismo nos muestra la realización, que está calentando con bastante insistencia. Veremos si vuelve el futbolista con el número 15 después de tanto tiempo de estar lesionado. Vamos a hablar un poco también de lo que ha sido la primera mitad por parte de los locales, los futbolistas que están ganando este encuentro de momento 1-0. Diabaté, este futbolista de 26 años de nacionalidad de Costa de Marfil, está teniendo un buen encuentro. Ha sido el futbolista que está ahora mismo ganando el encuentro con esa anotación en el minuto 46. Está emparejado mano a mano con Pau Cubarsí, le ha ganado varios duelos también al futbolista con el número 5, pero ha sido Cubarsí el que le ha ganado la mayoría. También Tony Martínez, el futbolista con el número 11, 28 años, este futbolista que, como ya mencionamos en la previa, anotó un gran gol en el Santiago Bernabéu con la escuela, ese taquito que le hizo al Real Madrid, no pudo llegar Andy Lunin. Un partido que el Real Madrid ganó 2-1, se le complicó bastante al final a los madridistas, pero lo pudieron ganar sacándoles los 3 puntos al Alavés, unos 3 puntos que ahora mismo están consiguiendo contra el Barcelona. Como ya mencionábamos, están llegando a la 15ª posición con esta victoria, llegando a 40 puntos. La desventaja del conjunto del Alavés es que en caso de empatar en puntos contra cualquiera de los que están arriba, caería en desventaja, porque la diferencia de goles que tiene es de menos 12, comparado con los otros equipos que están ahí. Por ejemplo, el Elche, que tiene un punto menos, tiene menos 9, el Mallorca tiene menos 11, el Levante, que en cualquier caso de empatar ahora mismo estaría perdiendo también porque tiene menos 15, el Girona igual menos 15, y el Real Oviedo, que ya es el primer equipo confirmado que jugará en la segunda división el siguiente certamen, tiene menos 28 con solamente 29 puntos, ya no le alcanza para la salvación al conjunto del Real Oviedo, que ha sido uno de los equipos que ha logrado ascender en este certamen y tendrá que volver a la segunda división, lo mismo que el conjunto del Levante, que está peleando esa zona del descenso. Ahora mismo está en la posición 18ª, que lo mandaría a la segunda división, un equipo que ascendió también y estaría regresando a la segunda división, como se dice, de paseo, lo que suele pasar acá también en nuestra Liga Nacional, como pasó con el equipo de Mitlán, que regresó a la Liga Nacional y volvió a bajar, así que es lo que estaría pasando. El Elche, que tampoco está salvado, está con la misma cantidad de puntos que los equipos que marcan esa zona, por los goles que ya habíamos mencionado, es el equipo que tiene mejor diferencia de goles con menos 9, se estaría salvando y estaría en la 16ª posición, que es el tercer equipo que ha logrado ascender. De momento se está salvando un equipo dirigido por El Sarabia, que en la primera parte del torneo fue una de las revelaciones, llegando a se meter entre los 5 primeros, haciendo muy buenos partidos, sacándole un empate bastante valioso en su casa al Real Madrid, un partido que pudieron haber ganado, pero en la última acción del partido un remate de Jude Bellingham en boca de gol les amargó la victoria a los locales y los dejó con solamente un punto. Para cada uno de esos partidos que hemos ido mencionando son los que el Real Madrid le han privado de poder competir contra el Barcelona en esta liga, en la que de momento el conjunto culé con esta derrota le sigue sacando 14 puntos al Real Madrid, así que prácticamente no ha competido el conjunto madrileño en esta liga. Ambos equipos listos, ya todos preparados en el terreno de las acciones, los mismos 22 protagonistas para iniciar el encuentro. Jorge Berganza, todo listo para iniciar el segundo tiempo. Jorge, ¿en dónde te informas mejor?
1: En el Independiente Voz y Corazón de Guatemala. Arrancará la segunda parte entre el equipo del Alavés y el cuadro del Barcelona. Lo está ganando el Alavés 1-0 frente al cuadro catalán, con anotación de Ibrahim en este partido, en la primera parte. Así que estaba buscando el árbitro, dice vámonos, arranca ya. Arrancó la segunda parte entre el equipo del Alavés y el cuadro del Barcelona. El golpe de cabeza que llegó por arriba de Rashford para el cuadro catalán, pelota que quedó dividida. La ganaba el Alavés y ahora el cuadro del Barcelona llegó. Cuidado, ese codazo por parte de Rashford. favor a María para el jugador del equipo de el Barcelona. Reclamaban que era una roja, queda un hombre resentido para el cuadro del Alavés. 45 minutos y medio en el primer minuto, la María para Rashford.
0: Ha ido con el codo bastante alto Marcus Rashford, pero no le alcanza a dar por completo en la cara. Le alcanza a dar un poco en el hombro, en la oreja, así que no es señalable como tarjeta roja. Si hubiese sido contacto directo con el rostro, sí estaríamos hablando de una acción temeraria, lo que sería para tarjeta roja. Y es lo que le explica a Marcus Rashford, que él salta y se impulsa, así que, pero con ese impulso impacta con el central argentino y es una tarjeta amarilla bien recibida y se lleva el cartón preventivo el futbolista con el número 14, Marcus Rashford, el primer amonestado para los culés.
1: Así que es el primer amonestado en el partido y es Marcus Rashford, tiro libre, es una falta. Sí, señor, falta en la cancha. 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Será tiro libre que favorece al equipo del Alavés, que lo va a marcar desde su propio territorio. Allá se defiende el equipo del Barcelona, ya están metidos en tres cuartos de cancha los hombres del Alavés. Puede venir el movimiento, está buscando nuevamente, puede venir el movimiento por parte del cuadro del Alavés. Estamos en 46 y medio, va a autorizar el árbitro principal y jugada para el cuadro local que lo gana 1-0. Lo metieron al centro, pelota que viene por arriba, golpe y de cabeza, quedaba suelto, piden una desviación los del Alavés, el balón se pierde por línea de fondo, hoy es de puerta para el Barcelona.
0: Esto ha hecho muy bien el Alavés, ha finalizado todas las acciones y no ha dejado que el Barcelona salga al contragolpe, una de las facetas en las cuales los culés se hacen más fuertes en esas transiciones al ataque, teniendo futbolistas tan rápidos como hoy en el terreno de las acciones, Marcus Rashford. Pau Cubarsí ha salido con una especie de venda en la mano derecha, veremos si se ha golpeado o ha tenido algún inconveniente en la primera mitad el futbolista con el número 5.
1: Allá está con la pelota el equipo de el Barcelona, la tiene Marcus Rashford y Rashford que viene con la pelota, puede venir el movimiento, mucha atención que tocó y en corto para que venga la salida por parte de el equipo del Barcelona en el medio campo. Está con la pelota Bernal que viene en el rompimiento y en la posibilidad de salir jugando para el equipo del Barcelona, la tienen el cambio de juego, están entregando para donde está Alejandro Valde y Valde que tiene la pelota, jugó al medio campo para Marc Casado y Casado que juega para Rashford, llega a la desviación por parte de el equipo del Alavés, la pelota que va hacia afuera, el lateral, saque de banda que favorece al equipo de el Barcelona, lo va a marcar en su propio territorio, se dicen algo ahí con los jugadores de la banca de el equipo del Barcelona y la gente del Alavés ya está reclamando algo, sí. También salió Araujo, se metían algunos jugadores de la banca del equipo del Barcelona.
0: Es que Ángel Pérez en su intento de despejar la pelota pega un pelotazo y impacta totalmente en donde está la zona de la banca de los futbolistas del Barcelona, me parece que impacta en Ronald Araujo y la banca del Barcelona ha saltado diciendo que ha sido a propósito lo que ha hecho el futbolista del Alavés. Él dice que no, que ha sido sin querer, pero la cara de Ronald Araujo es totalmente un poema, se están diciendo de todo, tanto Eric García, Ronald Araujo y el futbolista que ha pegado ese pelotazo al banquillo, él está pidiendo disculpas, pero la banca del Barcelona saltó de una manera impresionante.
1: Estaban ahí metiéndose en algún tipo de roce los jugadores del Barcelona con el jugador titular del equipo del Alavés y la gente también jugando su papel, así que la pelota ha ido hacia afuera, será movimiento lateral que va a marcar el cuadro de el Barcelona, lo va a marcar, mucha atención que vendrá el movimiento para la gente de el Barcelona, ya llamaron a Ferran Torres que vaya a calentar, estará calentando entonces por parte de la banca del equipo de el Barcelona, va a venir el movimiento, mucha atención que lo va a tomar rápidamente, puede abrir el movimiento para la gente del Barcelona, ya lo hizo Alejandro Valde, jugó y en corto para donde puede venir ahí desde el fondo estaba entregando Dani Olmo que jugó hacia atrás para que venga la jugada por parte de este que venía con la pelota de la Cortés que ya se la dio al medio campo al equipo del Barcelona y ahora puede venir la salida por parte del cuadro catalán, la tiene desde el fondo Pau Cubarsí que está jugando para donde está Chesney y Chesney que viene con la pelota en el cambio de juego entregando para donde está Alejandro Valde y Valde que levanta la vista, puede jugar Alejandro Valde hacia atrás para que venga el despeje largo, cruzará línea de medio campo para el equipo del Barcelona, sí señor, llegaba un empujón bien trasladaron este rápido. Rashford se va a meter al área, pero no tiene ya jugada. ¿Con quién? La pelota ahora está para él mismo, se está frenando, no tenía acompañamiento, esperó que le cometieran una falta. El árbitro no la marcó, la pelota va hacia afuera y el lateral que favorece al equipo del Alavés. Me parece, sí, estaban empujando, derribaban a Marcus Rashford por parte del jugador del equipo del Alavés.
0: Sí, Marcus Rashford estaba de espalda y Hansi Flick que se enoja de una manera impresionante con el árbitro, estaba de frente y me parece que era una falta bastante clara sobre Marcus Rashford, sobre todo teniendo en cuenta el criterio que ha tenido este árbitro en la primera mitad, que ha cobrado prácticamente todas las acciones que han sido parecidas, incluso sacándole una María a Marcus Rashford por una falta que posiblemente no hubiera tenido que serlo. Así que según el criterio que estaba dejando el árbitro en este encuentro, esa era falta. Y es lo que le ha molestado a Hansi Flick. No la ha señalado y ahora la vez que aprovecha el contraataque.
1: Ahí está entonces la jugada por parte del equipo de el Alavés con la pelota hacia un costado, se va metiendo, allá está con la pelota, puede venir allá, intenta Rebach con el balón, se va a meter el centro, la pelota que viene cayendo, el cabezazo que llegó Chetny que está sacando la pelota, el balón le va quedando rápidamente al equipo del Alavés que puede meter el centro, sigue insistiendo allá con la pelota, estaba Pérez, el balón que se va hacia afuera, ahora sí será movimiento de puerta que va por hacia el equipo del Barcelona, pero en soledad llegó el cabezazo de Ibrahim, el guardameta Chetny pudo sacarla y se salvó el Barcelona.
0: Uf, buen remate de cabeza y Chesney que lo saca bien a la zona de banda. Alejandro Valde no había visto que venía Rebach. Muy buen remate de cabeza, totalmente solo, pero muy atento el arquero con el número 25, volviendo a salvar al Barcelona. Me parece que está para el cachetazo ahora mismo el conjunto culé. El Alavés está en la búsqueda de esa segunda anotación. Está bastante cerca, está presionando bastante alto y el Barcelona no lo está pasando bien en este inicio de la segunda mitad.
1: Ahora con la pelota el equipo de el Barcelona que va a salir jugando, allá está, y desde el fondo puede venir la salida para el equipo catalán, mucha atención amigos oyentes que está buscando nuevamente, está ganando el cuadro del Alavés, 1-0 al equipo de el Barcelona, es el marcador claro, el internet más rápido de Guatemala, la pelota para Rashford que viene, hay una falta, a ver qué dice el árbitro, no la marcó y va a salir jugando el Alavés tranquilamente, está con la pelota de nuevo, puede venir el movimiento para donde está la salida otra vez por parte de el equipo del Alavés, pelota que se va desviada, esto es movimiento lateral, movimiento de manos que va marcando el Barcelona, 51 minutos y medio de juego, el marcador claro, 1 para el Alavés, 0 para el Barça, jugaron y trasladaron para donde está Pau Cubarsí con la pelota, intenta la salida por parte del equipo de el Barcelona, ya entregaban allá por un costado para donde venía Koundé que estaba entregando la pelota ahí en cortito, ahora hacia atrás para donde puede venir con la pelota Pau Cubarsí que devuelve, ahora para donde está Ronnie Bargi que está tocando y entrega para donde, otra vez con la pelota Koundé que viene con el balón, puede pedir ahí Alejandro Valde, la tiene Ronnie, está buscando el balón de nuevo, tocará ahí en corto la pelota para donde está Marc Casado y Casado que juega para Pau Cubarsí, 52 minutos de tiempo corrido, 7 en la segunda parte, entregaron el balón para donde puede venir Robert Lewandowski que abrió bien por un costado, la tiene ahora, ya está Koundé que jugó en el medio campo, puede venir el centro, cambio de juego de Dani Olmo, entregaron para donde está ahora Alejandro Valde, rotando la pelota al equipo del Barcelona, corre y cierra espacios el cuadro del Alavés con el balón, intentará otra vez nuevamente meter el centro el cuadro catalán, a las espaldas intentaron hacerlo pero se equivocan, esta marca Sado, pelota que se pierde por línea de fondo, el movimiento de puerta que favorece al equipo del Alavés.
0: Era buena la intención de Marc Casado buscando a la espalda a Jules Koundé, era muy buena la acción porque quedaba a Jules para tocar enfrente con Robert Lewandowski que hubiera quedado fino para definir. Para los que preguntan por qué no está Fermín hoy, no ha sido convocado, ha sido de los tres futbolistas que ha quedado fuera de la convocatoria por darle descanso también al futbolista con el número 16, también pensando en lo que será la Copa del Mundo. Hay varios futbolistas que están cargados, tuvo mucha carga de minutos contra el Real Madrid saliendo cuando ya faltaban solamente 2 minutos para que finalizara el encuentro, mientras ya calientan Gerard Martín, Pedri, Ferran Torres y Xavi Spartz.
1: El despeje por parte del cuadro de el Alavés, el despeje lo hizo Antonio Sivera para el equipo del Alavés, pelota que viene cayendo a territorio catalán, hubo desviación del cuadro del Alavés, sí señor, estaba llegando Ángel Pérez a desviar la pelota y la tiene el cuadro del Barça desde el fondo Chesney, ahí está el guardameta Chesney que juega, toca ahí el borde interno, entregado para donde está apareciendo Pau Cubarsí con la pelota, 53 y medio la tiene Pau Cubarsí que está jugando en el medio campo, puede venir ahora el traslado bien para donde está apareciendo la pelota de Cortés y Cortés que cambia de juego, Alejandro Valde que recibe, cruza línea de medio campo, lo llega a buscar y la marca que llega y presión por parte de John Guridi por parte del equipo de el Alavés jugando, tocando ya en cortito el equipo del Barcelona y ahí desde el fondo lo tiene Cortés y Cortés que está trasladando el balón en corto para donde viene la jugada en el medio campo por intermedio de Bernal, Marc Bernal que viene con la pelota abierta, está Casado, estaba buscando, ahora se la dieron en el cambio de juego, entregaron hacia donde está Ronnie Bargi que se puede meter al área, intentó meter el centro, enganchó, ahora se apoyó hacia atrás, puede pegarle Bernal, prefiere jugar para Alejandro Valde y Valde que viene con la pelota, allá salió la marca de el equipo del Alavés, recortaron, piden una mano al árbitro, dice juegue señor, la vuelve a recuperar el equipo del Barcelona y la va tomando allá, está entregando Dani Olmo al centro de Koundé, pero incómodo, hubo desviación o no, que dice el árbitro, sí señor, hay una desviación y esto va a ser tiro de esquina, el tiro de esquina es confiar en Don Arturo con Adictivo Ultra que nos hace llegar más lejos, tiro de esquina que marcará el Barcelona.
0: Bueno el movimiento de Koundé y bueno también el cobro de Dani Olmo en el pase, me parece que sí era mano de Antonio Blanco, pero siguió porque Alejandro Valde estaba muy bien para recuperar, buena decisión del árbitro en esta acción, y el Barcelona que ahora tiene una acción desde el balón parado en el tiro de esquina.
1: Vendrá el tiro de esquina, gasolinera, don Arturo, el centro que viene, lloviendo la busca arriba, Lewandowski, golpe de cabeza arriba, primero por parte de Víctor, parada para el equipo del Alavés, que va a salir jugador, el despeje largo, Rashford que desvía, hay desviación por parte del jugador del equipo del Alavés, el árbitro dice, sí señor, esto va a ser un tiro de esquina, el tiro de esquina perfecto, es el adictivo ultra de don Arturo, porque nos hace llegar más lejos, y tiene la pelota, ya está Marcus Rashford, para el equipo de el Barcelona, 10 minutos en este segundo tiempo, 55 en tiempo corrido, el Barcelona inclina, y empuja por encontrar el empate de visita al cuadro catalán, va a venir, está ahí a Rashford detrás de la pelota, puede venir el centro, luego jugó en corto para donde está Dani Olmo, Olmo con la pelota, entregando para donde está Casado, y Casado con Rashford, y Rashford que mete el centro, a ver qué sale de esta, y guardameta bien en el fondo, Antonio Sivera salió y puñeteó, y la pelota le vuelve a quedar al equipo del Barcelona, Valde le puede pegar, no se atreve a pegarle Valde. Y ahora Rashford con el centro largo y pasado. Se pierde, no profundo. 10 minutos y medio de juego. El marcador claro. El interés más rápido de Guatemala. 1 para el Alavés, 0 para el Barcelona. 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
2: 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Jorge Berganza, en donde te informas mejor.
1: En el Independiente, voz y corazón de Guatemala. Hay una falta, al final de cuentas abandonó la pelota por un costado y es el lateral Ángel Pérez, lo va a marcar para el equipo de él a la vez, la pelota que viene cayendo, está buscando nuevamente el cuadro de el Barcelona con la pelota, el balón en el medio campo, hay cabezazo en el fondo, va a salir Pau Cubar, sí que intentó jugar, pero el balón ha salido desviado por un costado para marcarse el movimiento lateral, saque de banda que aparece al equipo de él a la vez y lo van a marcar de territorio que defiende el equipo del Barcelona.
0: Pau Cubarsí con el despeje y la pelota que cae en el saque de banda. Álvaro Cortés que hacía señas de que hay que retroceder porque Casado había saltado a la presión y en esa ocasión consideraba el joven debutante que tenía que esperar atrás. Y esa ha sido la discusión que han tenido ambos futbolistas y Pau Cubarsí les dice a los dos que ya está, que lo han hecho muy bien y ahora lo intentará recuperar Jus Koundé.
1: Ahí está el centro del equipo del Alavés, el marcador claro, el internet más rápido de Guatemala, 1 para el Alavés, 0 para el Barcelona, pierde el campeón de la Liga Española, el bicampeón está cayendo 1-0 frente al equipo del Alavés, ahí está buscando nuevamente el equipo del Barcelona, salir jugando, la tiene Pau Cuber, sigue jugando en corto para donde está ahora Cortés con la pelota, puede venir el cuadro de el Barcelona, jugaron al medio campo, la tiene Ronnie Bargi que está hacia atrás, Ronnie Bargi que jugó, se apoyó, la tiene ahora en la salida por parte del Barcelona. Barcelona Cortés que ya entregó para donde Rashford se apoyó atrás, ahora viene la salida del equipo catalán, cierra espacios el cuadro del Alavés, se la dieron a ahí hacia donde está Dani Olmo y Olmo con la pelota, entregaron para donde está la media vuelta, gira la presión, el jaloneo, lo están tratando de tumbar al jugador del Barcelona, el árbitro dice que hay una falta, sí señor, estaba ganando el equipo del Alavés, pero con falta, dijo el árbitro, falta en la cancha, Margarina Cremi hace que cada plato cuente y por eso que no falte en cada platillo, Margarina Cremi, tiro libre que ya marcó el Barcelona.
0: Muy estáticos los futbolistas del Barcelona en esta segunda mitad, poca movilidad y así es muy complicado pasar esa defensa férrea que tiene ahora mismo el conjunto del Alavés, que se siente cómodo viendo el Barcelona cómo toca la pelota de un lado a otro, ganando 1-0, el Alavés intentará aprovechar todos esos espacios que dejará el conjunto culé, que seguramente conforme vayan pasando los minutos se volcará al ataque para buscar ese empate.
1: Ahora descontó, cortó ahí desde el fondo el centro que intentaba meter el equipo del Barcelona, el balón trasladado a ras de césped, pero recortó bien el equipo del Alavés. Y la tiene otra vez el Barcelona, la tiene desde el fondo. Está Cortés con la pelota levantando la vista. ¿Quién va a jugar? La tiene otra vez ahí Alejandro Valde. Y Valde con la pelota hacia atrás para que venga Cortés. Desde el fondo jugó. Entregó y trasladó para donde Pau Cubar. Si ya se la dio a Koundé. Koundé que viene con la pelota. Estaba buscando Ibrahim meter presión por parte del equipo de el Alavés. 59 minutos, tiempo corrido. Alejandro Valde ya se metió a territorio del Alavés. Abierto estaba Rashford. Prefiere jugar hacia donde puede pegarle Olmo, que sacó un remate que se va totalmente desviado. La idea fue buena, pero se fue demasiado abierto y desviado el remate por parte de Dani Olmo. Se pierde, no profundo, para marcarse un movimiento de puerta que favorece al equipo del Alavés.
0: Buena transición y ahora sí pudo el Barcelona finalizar una acción, algo que le reclamaba Flick a sus futbolistas, que había que terminarlas porque los estaban agarrando muy bien al contragolpe. Se preparan 3 cambios para el conjunto culé. Ferran Torres, Pedri y Xavi Espar son los futbolistas que ingresarán para el conjunto catalán.
1: Así que vendrán variantes para el equipo del Barcelona. De momento se va a marcar un movimiento de puerta, saque de portería que favorece al equipo de El Alavés. Ya lo hicieron desde el fondo, golpe de cabeza ahora arriba para el cuadro del Barcelona. Golpe que llegaba bien, estaba buscando Ángel Pérez, regresaba el número 7, pero el balón ya se había escapado del rectángulo de las acciones y marcó movimiento de manos el cuadro de el Barcelona. La tiene Pau Cubarsí allá en el fondo, 60 minutos de juego, trazo largo, Rashford va a llegar, estaba intentando Marcus Rashford, se tropezó, el árbitro dice no hay nada, movimiento que se pierde por línea de fondo para convertirse en un movimiento de puerta. Sí señor, será saque de portería que va a marcar el guardameta del equipo del Alavés, pero me parece que es momento de realizar las variantes dentro del equipo del Barcelona y también vendrán dos para el cuadro de el Alavés.
0: Se preparan dos sustituciones también para los locales, se prepara con el número 24 Aitor Mañas y con el número 19 Pablo Ibáñez. Ya se preparan los cambios, veremos si los haremos en esta ventana, sí, ya el árbitro la ordenó, juega el conjunto del Alavés, había dicho el árbitro que se hicieran los cambios, pero el portero la tira para afuera, quiere que se haga ya el conjunto del Alavés y ahora sí que da la orden para que se hagan las sustituciones.
1: Serán variantes entonces para el equipo de el Barcelona y el cuadro del Alavés. Tres para el Barça y dos para el equipo del Alavés.
0: Se retira con el número 5 Pau Cubarsí, ingresa Xavi Espart. Se retira con el número 19 Ronnie, ingresa con el número 7 Ferran Torres. Falta la última sustitución del conjunto culés. Se retira Marc Casado, ingresa con el número 8 Pedri. Son las tres sustituciones para el conjunto catalán. Se fueron tanto Marc Casado, Pau Cubarsí y Ronnie Bardaggi. Ingresaron Pedri, Ferran Torres y Xavi Espart.
1: Son las tres variantes para el equipo del Barcelona. Ya vendrán las del cuadro del Alavés con la pelota desde el fondo. Está saliendo Pedri, que ya jugó. Es Pedri quien entregó la pelota para que venga la posibilidad de juego. ¿Para dónde está saliendo con el balón? Cubarsí, Cubarsí que viene con la pelota. Tocó y en cortito Cubarsí por un costado para que venga otra vez el movimiento hacia atrás. ¿Para dónde está saliendo con el balón? Trocaron y trasladaron hacia donde está con la pelota. Este que es Cortés y Cortés que viene con el balón. Puede buscar Rashford, pedía la pelota. La tiene Cortés, entregó hacia atrás para que venga Alejandro Valde. Y Valde que va a jugar para Pedri. Pedri que toma la pelota y hasta el número 8 dentro del terreno de juego, trazo largo, cambio de juego de Pedri, va a buscar hacia donde puede abrir el balón contra Rashford, que la puso contra el piso Rashford ahora por el sector de la derecha y la tiene ahí hasta Koundé desde el fondo para el equipo del Barcelona. Koundé se ha tirado al centro de la saga ya para el cuadro catalán, mientras que Rashford se tiró pegadito a raya lateral sector de la derecha, al trazo largo, cambio de juego, son de las modificaciones dentro del terreno de juego.
0: Es algo bastante interesante porque con Flick no habíamos visto mucho a Jules Koundé en la posición de defensor central. Me parece algo bastante interesante, me parece que Jules Koundé es un muy buen defensor central. Es más, él llegó del Sevilla al Barcelona para hacer pareja junto a Ronald Araujo. Iban a ser tanto Jules Koundé como Araujo los centrales del Barcelona, pero por necesidad fue adaptado a la banda derecha, en donde lo hizo muy bien. Pero la posición natural de Jules es defensor central. Veremos si Hansi Flick lo empieza a tomar más en cuenta en esa posición, en la cual yo sí veo a Jules Koundé continuando en el Barcelona por varios años.
1: Ahora con la pelota Koundé, ahí está Koundé que juega hacia atrás para que venga la posibilidad de juego del equipo catalán, que tiene la pelota en medio, en el medio campo este que buscaba era Spar con la pelota, ahora entregaron hacia donde está con la pelota, viene Cortés y Cortés que se va a frenar hacia donde está Pedri con el balón, está entregando Pedri bien el balón filtrado, puede sacar remate, no se atreve, ahora sí, le pegó y la pelota se fue abriendo, se pierde en lo profundo, se atrevió Bernal, el jugador del equipo del Barcelona, Mar Bernal, la pelota se pierde en lo profundo y se salva el cuadro del Alavés.
0: Otra modificación táctica. Es que ahora Marcus Rashford pasa a la banda derecha como ya lo hizo en el clásico y en los últimos partidos. Ahora sí se preparan las sustituciones para el conjunto del Alavés. Se retira el goleador Diabaté con el número 22, ingresa con el número 24 Mañas. La primera sustitución para los locales, ingresará también con el número 19 Pablo Ibáñez. Veremos quién es el segundo que se retira para los locales. Los cambios que pone en el terreno de juego Quique Sánchez Flores. Y el segundo futbolista que se retira se confirma con el número 6, Denis Suárez, para que ingrese el ya antes mencionado Pablo Ibáñez.
1: Así que Pablo Ibáñez va dentro del terreno de juego para el equipo de El Alavés, 63 minutos de juego. Ya está el despeje largo por parte del guardameta que lo hizo Antonio Sivera, el balón para un costado donde lo está buscando otra vez el equipo de El Alavés, jugaron al medio campo. El que tiene es Antonio Blanco, que traslada la pelota hacia atrás para que venga la salida por parte de Koski con el balón para el cuadro del Alavés. Entregaron para Ángel Pérez, va a meter el centro Ángel Pérez, pero recortó la gente del Barcelona. Y ahora en el medio campo, bien la jugada por parte del equipo catalán que intentaba. El árbitro dice, sí señor, hay una falta, es una falta Margarina Cremi en el terreno de juego. 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
0: Me parece que era para tarjeta amarilla este pisotón de Antonio Blanco sobre Ferran Torres. Lo reclama con bastante ánimo el tiburón, que ha vuelto a anotarle al Real Madrid. Es una de sus víctimas favoritas para Ferran Torres. El Real Madrid ya le ha anotado en varios clásicos distintos una buena cantidad de goles, de que le ha anotado el número 7 a los madridistas.
1: Neftal, un fuerte abrazo, saludos hasta Colomba, Costa Cuca, en Quetzaltenango. Un fuerte abrazo a toda la gente allá en Quetzaltenango, me imagino preparándose ya para la gran final del fútbol guatemalteco. Allá en Xela, una afición muy, muy fiel, muy futbolera. En esa zona del país, allá está buscando el despeje largo, el balón que va a llegar a la mano del guardameta Antonio Civera. Está buscando el guardameta en el fondo, sí señor, se quedó con ese traslado que hacía Rashford para el cuadro de el Barcelona. 65 minutos y medio de juego, el marcador claro, está 1-0, lo gana el Alavés frente al equipo de el Barcelona. Y es momento de preguntarle a mi estimado Wilson Estuardo. Wilson, ¿en dónde te informas mejor?
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1: El Independiente, voz y corazón de Guatemala, con la pelota nuevamente. El Barcelona está jugando frente al cuadro del Alavés, marcador claro. El internet más rápido de Guatemala, está 1-0 para el Barcelona. Ahí está el movimiento de manos que va marcando rápidamente el balón que viene cayendo, golpe de cabeza por arriba. El balón que quedó suelto puede sacar, el remate blanco le estaba pegando, piden fuera de lugar, me parece que sí estaba adelantado el hombre del Alavés, al final de cuentas lo marcaron, sí señor, tiro libre que favorece al equipo del Barcelona.
0: En otras noticias del fútbol internacional, el Inter le ha ganado 2-0 a la Lazio en la Copa de la, en la final de la Copa Italia. El Inter que se proclama campeón no solamente de la Serie A, sino también de la Copa, así que un muy buen torneo para los italianos. Y en la Premier League, el Manchester City que gana su partido aplazado 3-0 y se pone a 2 puntos del Arsenal a falta de 2 jornadas.
1: Ha resucitado en esa serie el equipo del Inter. Antes sí. Era ya hegemonía de la Juventus, que ya hace un par de años pues se ha venido hacia abajo el equipo de la Juve. Así que enhorabuena lo del Inter, ganando la final de la Copa entonces. La pelota la vuelve a tomar, ya está. Con el balón el equipo del Barcelona puede abrir el movimiento. Tocaron por donde aparece Marcus Rashford. Y Rashford que jugó hacia atrás para que venga de nuevo con la pelota. En el fondo el equipo del Barcelona, que dice el árbitro, hay una falta, sí señor. Están marcando una falta Margarina Cremi. 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Tiro libre que favorece al equipo de el...
0: Hubo un choque entre Marcus Rashford y Rivach. Me parece que es el futbolista del Alavés el que incluso abraza a Rashford para que no pueda pasar. Después se queja un golpe en el rostro para que no le saquen la cartulina al María, al futbolista con el número 21. Me parece que era una falta bastante clara para el Barcelona. Veremos si se señala, pero Marcus Rashford la reclama con bastante ánimo. Los futbolistas le dicen que se cambien porque él tiene tarjeta María.
1: Así que hay falta. Tiro libre que favorece al equipo de el Barcelona. ¿Qué dice mi amigo Fashioneta? Allá está con la pelota, puede ir en movimiento. Mucha atención, que ya la tiene el cuadro del Barcelona. Con la pelota puede ir en movimiento, mucha atención. Allá está con la pelota, puede venir DJ Fashion. Allá estaba buscando con la pelota el cuadro del Barcelona hacia atrás para que venga. Ahí anda también mi amiga la pequeña Lulú. El balón hacia atrás para que venga el movimiento por parte del Barcelona, con el cambio de juego largo hacia donde va a llegar el guardameta en el fondo. Se quedó con la número 5 y ahora está en el fondo el cuadro de el Barcelona con la pelota. Mucha atención, amigos oyentes, se quedó en el fondo a la vez con la pelota. 69 minutos de juego. El marcador sigue 1-0 entre el cuadro de el Alavés y el equipo del Barcelona, Thiago.
0: En otras noticias también del fútbol internacional, otro campeón confirmado, el Paris Saint-Germain, que es oficialmente campeón de la Ligue 1.
1: Así que poco a poco se están dando ya los títulos en las ligas europeas. Ahí se está ya, antes de que se venga, estamos a menos de un mes del arranque del Mundial, en ese juego inaugural que será en México. el 9 de junio. Con la pelota el equipo de el Barcelona, hombre que caía, la vuelve a tomar. Ahí está en la salida de este que es Bernal, está entregando por un costado para que venga Marco Rashford con la pelota. Ferran Torres entregó para donde Dani Olmo venía con el movimiento ahora. Esta la salida por parte del equipo del Barcelona. Puede frenársela a la vez ahora con el trazo largo. Bien lo hizo allá en el frente, pero atento estaba el guardameta Chesney, que mandó la pelota hacia un costado en movimiento lateral que favorece al equipo del Alavés.
0: Muy atento en esa acción el polaco, saliendo y teniendo que cortar, mandando la pelota afuera. Los aficionados del Alavés cantando con mucha emoción, con mucha felicidad. Sigue pasando el tiempo, poco más de 20 minutos para que finalice este encuentro, y lo sigue ganando 1-0 el Alavés, que con esta victoria sienten que la salvación cada vez está más cerca.
1: Ahora vendrá el movimiento para que venga la posibilidad de juego del equipo del Barcelona. Pelota que va hacia afuera, saque lateral, saque de banda. Se molesta la gente del Alavés. Es un saque de banda, mantenga el juego. Allá para el Barcelona, que viene con la pelota. Podría venir el movimiento por parte del Barça. La tiene y en tres cuartos de cancha puede venir el movimiento. Mucha atención que se está frenando. Y ahora tocó un cortito para que venga la salida. El trazo largo por parte del cuadro del Barcelona. No hay fuera de lugar. La busca Marco Rashford. Lo empujaron. ¿Qué dice el árbitro? A ver qué indica el árbitro. Será movimiento de puerta es lo que está indicando el árbitro principal. Le marcaba el asistente. Esto es un desplazamiento. Si no marcó el fuera de lugar, tendría que ser penal para el Barcelona.
0: Le pone los dos brazos en la espalda y lo desplaza totalmente a Marcus Rashford, que está totalmente desquiciado con el arbitraje de hoy. El futbolista inglés se tiene que calmar y se guarda sus palabras, porque tiene cartón preventivo, tiene tarjeta amarilla. Estaba totalmente habilitado tras el pase de Pedri.
1: Eso era penal, ¿eh?
0: Me parece que en otra ocasión hubiera sido, sí, un cobro desde el tiro penal, porque es un empujón bastante claro, sin ninguna intención de jugar el balón. Pero viene desde el saque del fondo con el número 1, Antonio Sivera.
1: No sé qué pensará Florentino Pérez de estas jugadas. Allá vendrá el despeje por parte de él. A la vez el pelotazo largo viene para el equipo de el Barcelona, recuperando un corto. Y ahora puede venir la jugada por parte de el cuadro del Barcelona. La dejó pasar Pedri y la tiene en el medio campo el equipo catalán. Allá está Bernal, que ya entregó para donde aparece. Este que es Valde que juega, toca y en corto. Y ahora la pelota para el equipo del Barcelona. Ya se la dieron a Ferran Torres. Podría haber jugado para donde estaba. Estaba pidiendo Bernal, nunca se la devolvió Ferran Torres. Y ahora hay una falta. Sí, señores, tiro libre que favorece al equipo del Alavés.
0: Falta de Jules Koundé sobre Tony Martínez, que está aguantando muy bien el encuentro. Un despliegue bastante grande el que ha tenido que hacer este delantero con el número 11, presionando la salida de balón del Barcelona y todo el partido chocando físicamente tanto con Pau Cubarsí. Y ahora le toca con Jules Koundé, el futbolista con el número 23, que le ha cometido la falta al delantero con el número 11.
1: Así que es tiro libre. Hay tiro libre, tranquilo, dice el técnico del Alavés. El marcador está 1-0, lo está ganando el equipo de el Alavés al Barcelona. 9 faltas ha cometido el Alavés contra 5 del Barcelona. Allá vendrá el despeje, el tiro libre que van a marcar desde su propio territorio y que se metieron a territorio del Barcelona. Golpe de cabeza por arriba. ¿Quién llegará a recortar? Intentaba ya recortar el que era Cortés, pero la pelota quedó suelta. Y ahora el cabezazo de Valde queda blanco y blanco, que se apoya hacia atrás. El remate, el balón queda en el poste, pero se había marcado fuera de lugar, me parece. Pero igual el balón se estrelló en el poste tras el remate del equipo del Alavés. La pelota se iba hacia afuera, se ha salvado el Barcelona, aunque antes se había marcado una posición adelantada de Pérez.
0: Bastante justa la acción, porque estaba también el pie de Jules Koundé, pero John Guridi con ese zurdazo que se fue abriendo poco a poco, imposible para Chesney. La pelota que pega totalmente en el poste derecho de la portería del arquero polaco. Se ha salvado el Barcelona, se salvaron los culés de la segunda anotación. Se quedó bastante cerca el Alavés de hacer el segundo y poder haber sentenciado lo que hubiese sido esta victoria tan importante.
1: Ahora con la pelota, el balón por parte del equipo de el Alavés, saque lateral. Ahí está Tenaglia con la pelota, puede venir a marcar Nahuel Tenaglia. Puede venir el movimiento para el equipo del Alavés, ya lo hizo Tenaglia. Golpe de cabeza arriba, está saliendo bien el cabezazo por parte de Koski. Está cayendo un hombre del Barcelona, el árbitro dice que no hay falta y la tiene allá en el fondo en la jugada para que venga Chesney. Chesney que tiene la pelota para el cuadro catalán. Y ahora jugaron para donde está en la salida por parte de este que viene. Se está entregando bien Koundé, que viene entregando en el medio campo para que venga Pedri. Y Pedri con la pelota sigue, Pedri, ya está era el que pidiera Bernal, pero hay una falta en el medio campo, sí señores, una falta. 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Es tiro libre que ya marcó el Barcelona y que tiene Pedri en su poder. Pedri que juega para Dani Olmo, el Barça que busca el empate, Ferran Torres que entrega equivocado, el cierre que está llegando era a la vez, estaba buscando, cuidado y se comprometía y le estaba rebotando la pelota Ferran Torres, el balón hacia afuera lateral que favorecía al Barça.
0: Ingresó Pedri y el Barcelona está moviendo la pelota con muchísima más velocidad.
1: El movimiento al área del equipo del Alavés estaba recortando bien allá en el fondo Koski. Pero el equipo del Alavés la tiene. Allá con Deca hace un par de técnicas, entrega para Rashford. Y Rashford que ya jugó, pero donde está saliendo bien con la pelota, puede venir ahí a Espar. Espar que entregó al medio campo, le puede pegar Ferran Torres. No le pega el Barcelona. Todo lo quiere entrar dominado al área del equipo del Alavés. El cuadro del Barça ahora en el cambio de juego. Aquí era donde antes la tendría que haber dado Ferran Torres. Ya entregó Alejandro Valde que juega en el medio campo para que venga Mar Bernal. Y Bernal que tiene la pelota entregando para donde está otra vez allá con la pelota Koundé que viene con el cambio de juego y Koundé que está entregando el balón hacia un costado, puede jugar el Barça que toca hacia atrás para donde está Koundé y Koundé con la pelota ahora para donde aparece con la número 5 Cortés y Cortés en el balón que filtraron hacia donde se puede meter ahí empujones, la tiene allá está Robert Lewandowski que gana base de fuerza, la tiene Alejandro Valde, se le vuelve a mostrar Robert Lewandowski, muy bien Alejandro Valde, pero llegó Ángel Pérez a la marca y esto va a ser falta. No la ha marcado el árbitro, era uno de los mismos empujones que ha dado el equipo del Alavés y que no ha marcado el árbitro principal del encuentro, el centro que viene cayendo, golpe y de cabeza, el balón que queda suelto, intentó Dani Olmo, pero el balón despejado por parte del cuadro del Alavés, ahora sí es por completo el dominador de la pelota el cuadro del Barcelona.
0: Sí, el Alavés ya se dio totalmente el dominio para el Barcelona, que está moviendo la pelota con velocidad, está haciendo buenos pases, pero no está logrando ese último para poder encarar a la definición, no ha tenido ocasiones claras el Barcelona en la segunda mitad, poco más de 10 minutos para que finalice esta primera mitad y ahora hay un error del debutante, un mal pase, se tira un futbolista del Alavés que ya empiezan con los calambres, Antonio Blanco con el número 8 que tendrá que ser atendido.
1: En 76 minutos de juego, el marcador claro, el internet más rápido de Guatemala está 1 para el Alavés, 0 para el Barcelona, lo gana el cuadro local 1-0 ante el recién coronado campeón de la Liga Española 1-0, Joao Cancelo se prepara para ingresar, 76 minutos y medio de juego 1-0, Alavés 1 Barcelona 0, marcador claro, el internet más rápido de Guatemala y es momento de preguntarle a Wilson, Estuardo Wilson, ¿en dónde te informas mejor?
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1: En el Independiente, voz y corazón de Guatemala, el despeje largo que llegó ya por parte del equipo del Alavés, recortó el Barcelona. La tiene y desde el fondo va a salir jugando Koundé con la pelota, puede venir Koundé que entrega para donde está Bernal. Y Bernal ya se la entregó a Pedri, Pedri que... ya tiene la número 5, se va a buscar por intermedio de Pedri. Ha jugado y en corto para donde está Koundé. Koundé que viene con una pelota. Mucha atención que allá entregó para donde está Pedri. Y Pedri deja un hombre en el camino. Sigue y cambia de juego. Entregó para Marcus Rashford. Rashford que juega hacia donde viene la conducción ahora de Koundé. Koundé que viene con la pelota. Está entregando nuevamente hacia atrás para que venga la posibilidad de juego del equipo de el Barcelona. La va a buscar. Ahí está con el balón otra vez Ferran Torres. Torres que metía el balón filtrado. Recortando está el cuadro de... él a la vez, hay una falta, el árbitro dice que no, que jueguen y va a salir jugando el equipo del Barcelona ahora con la pelota, puede venir el movimiento, mucha atención que ya está Bernal con la número 5, cambia de juego y entrega para donde está Alejandro Valde y Valde que viene con la pelota, Valde que juega al medio campo y otra vez Bernal jugando para Ferran Torres, se cerrando todos los espacios por parte del equipo del Alavés, ya saben cómo el Barcelona trata de entrar jugando al área y cierran todos, pero todos los espacios, el árbitro dice que hay una falta, Margarina Cremi, faltan acá Margarina Cremi hace que cada plato cuente y por qué Y por eso que no falte en cada platillo margarina, crema y tiro libre que favorece al equipo del Alavés.
0: Y por eso mismo es que ingresará Joao Cancelo, este lateral izquierdo que le dará mucha amplitud, esa amplitud que Alejandro Valde no le ha dado al Barcelona en todo el encuentro. Todas las pelotas que le llegaban a Valde eran devueltas al centro del campo. En cambio, Joao Cancelo tiene ese alma de delantero, también ese alma de extremo, de ir a encarar, de ir a uno a uno. Y obligará al Alavés también a abrirse un poco y eso ayudará al Barcelona a poder tener más opciones en el ataque. Tener a Marcus Rashford abierto por la derecha y a Joao Cancelo abierto por izquierda, porque Ferran Torres ingresó por ese lado, pero está más como un media punta, muy pegado a Robert Lewandowski.
1: Y vendrá entonces la jugada para el equipo de El Alavés, vendrán variantes, también tres, se preparan dos modificaciones más para el equipo del Alavés en estos 79 minutos de partido, donde el Barcelona pierde 1-0 frente al cuadro del Alavés.
0: Hay nueva sustitución para el conjunto del Alavés, se prepara con el número 23, Carlos Prostoni, este futbolista uruguayo, y se retira con el número 24, este futbolista que está siendo totalmente ovacionado por todo el estadio, Víctor Parada. Esa es la sustitución que pone en el terreno de las acciones el Deportivo Alavés, y ahora jugará desde atrás el conjunto local, poco más de 10 minutos para que finalice el encuentro, y la gente que ya empieza a sentir la victoria en el bolsillo.
1: Así es, la gente del Alavés empieza ya a sentir tres puntos que den alivio porque están metidos en zona de descenso, y la pelota que viene cayendo nuevamente por parte del equipo del Alavés a territorio que defiende el cuadro del Barcelona. 79 ya, 79 y medio por llegar a 80 en este partido. El marcador claro, está 1-0, lo gana el equipo del Alavés. La pelota que viene cayendo para Marcus Rashford, el hombre que cayó Rashford, hay amarilla para el jugador del Alavés, ya confirmamos quién es. Mientras tanto se ha marcado una falta en la cancha, sí señor, con margarina, crema y cada plato cuenta, y esta falta claro que cuenta, tiro libre para el Barcelona.
0: Creo que ya no puedo contar con los dedos de mis manos las faltas que le han hecho hoy a Marcus Rashford. Le han pegado de todos lados, Rebacho con el número 21, me parece que esa tarjeta amarilla era antes. Esta tuvo que haber sido la segunda para el futbolista del Alavés, se pinta de amarillo la primera tarjeta amarilla para el conjunto del Alavés. Rebache el futbolista argeliano con el número 21.
1: El centro del Barcelona, golpe de cabeza arriba. Ahora recortó el cuadro de el Alavés, la pelota por arriba. Puede venir en movimiento, la puso contra el piso. Intenta otra vez con la pelota, puede venir en movimiento ya por parte del equipo del Alavés. Intentaba Ibáñez, con la pelota le va quedando al equipo del Barcelona. La tiene Ibáñez, que viene con el despeje largo, no prefiere. Ahora el Barça jugar en corto, para donde está Koundé. Koundé que tiene la número 5, ya puede jugar Koundé. Ya entregó para Cortés, y Cortés que está con la pelota. Entregando Cortés para donde puede abrir la media vuelta. Ferran Torres que entregó, tocó y en corto la vuelve a tomar Ferran. Allá Torres que viene con el balón, entregando para donde intenta Joao Cancelo. Se la dieron a Ferran Torres, pide fuera de lugar. El árbitro dice que no se le alargó demasiado la pelota al cuadro del Barcelona, no alcanzó a llegar, al final de cuentas no abandonó y la vuelve a tomar el cuadro catalán en el cambio de juego. Intentará meterse por el sector de la derecha, puede venir ahí al Barça, cambian de juego y entregan para Joao Cancelo, y Cancelo que levanta la vista, puede tomar, entregando para donde está con la pelota, es Dani Olmo el que mete el centro. Joao Cancelo ahora lo hacía, está la pelota para Olmo, por afuera pasó Joao Cancelo, prefiere jugar al medio campo y la tiene Pedri que mete el centro, el cabezazo arriba del equipo del Alavés, lo veo bastante complicado para el Barcelona.
0: Sí, está cerrando muy bien el Alavés, no están finos los futbolistas del Barcelona en el ataque. Ahora sí, el debutante Álvaro Cortés me parece que ha hecho muy buen partido, está muy bien en los cierres, está dando muy buenos pases. Buen debut por parte del número 36, otro debutante para Hansi Flick, y Jules Koundé, que está haciendo también buenos minutos en la defensa central. Me parece que el que no ha tenido muy buen partido hoy ha sido Robert Lewandowski, y ahora Pedri con una pérdida bastante inusual.
1: Ahora con la pelota puede venir el cuadro de el Alavés, que intenta meterse allá en territorio del Barcelona, quiere ganar, allá está Tony Martínez con la pelota metida al centro. Hubo desviación, sí señor, hay un tiro de esquina, el tiro de esquina perfecto, es el adictivo ultra de don Arturo, porque nos hace llegar más lejos, que favorece al equipo de el Alavés.
0: Se viene arriba toda la gente, Tony Márquez que celebra este tiro de esquina como si fuera un gol, porque pueden respirar un poco, el Barcelona estaba acechando totalmente al conjunto del Alavés, ahora pudieron salir, una buena recuperación de Tony Martínez sobre Pedri, que se convierte en un tiro de esquina y que se toman todo el tiempo del mundo para poder realizar. 83 minutos de partido y la gente del Alavés que se está dejando la garganta en el estadio.
1: Así es, partido de Liga Española, el penúltimo, y al Barcelona coronado campeón. El Alavés todavía jugándosela para no descender. Mañana juega el equipo del Madrid y vendrá El centro por parte del equipo del Alavés, 83 minutos de juego, mucha atención que va a marcar el centro por parte del cuadro del Alavés, a las manos del guardameta Chesney, que se quedó en el fondo con la número 5 y que va a salir jugando. Entregó y de manos para que venga la posibilidad de juego para donde va el Barcelona en el contraataque, la tiene allá el centro y el recorte ahora de Ángel Pérez, que está jugando mucho, mucho, pero mucho más retrasado Ángel Pérez, incluso como un central llegaba ahí marcando. La tiene Bernal con la pelota en el cambio de juego para Joao Cancelo, no entregaron para Marcus Rashford, que ahora vuelve a estar por el sector izquierdo. Ahí está Rashford, que intentó meter la pelota, le vuelve a quedar a Marco Rashford el taco y se equivocaba, la pide Joao Cancelo, el guardameta en el fondo, se quedó con la número 5. ¿Cómo lo vive la gente del Alavés? Se quedó el guardameta en el fondo con la pelota.
0: Han superado en intensidad totalmente a los jugadores del Barcelona, se ha consumado que no están finos y que encima no han podido igualar la intensidad del Alavés. ¿Y esto a qué nos da? Una victoria de los locales que está siendo bastante celebrada, a mi criterio bastante merecida la victoria por parte del Alavés. Fueron mejores que el Barcelona, están defendiendo muy bien y se merecen llevarse esos 3 puntos. Todavía no ha dicho todo lo que tiene el conjunto del Barcelona, quedan más de 5 minutos todavía, pero de momento en toda la segunda mitad no hemos tenido una ocasión clara de los culés.
1: La tiene el cuadro del Barcelona, si ni siquiera remates ha sacado el cuadro del Barcelona, que toca y toca pero no entra al área del equipo del Alavés. Puede venir el movimiento nuevamente, puede jugar hacia donde está con la pelota, otra vez el equipo de el Alavés está tomando y tocando en corto, mucha atención, el árbitro, ¿qué es lo que está marcando? 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
0: Balón a tierra y se prepara con el número 43, Tony Márquez, el futbolista que Pau Cubarsí le dice que es el segundo de Frenkie de Jong, muy parecido, otro canterano para que entre al Barcelona, el número 43, Tony Márquez.
1: Así que ya se viene, o se va a preparar la otra variante, 85 minutos de juego, ahí está con la pelota el equipo de el Barcelona, puede abrir el movimiento, mucha atención que estaba tomando, el cambio de juego hacia el sector de la izquierda para que venga. Estaba saliendo Joao Cancelo y Cancelo que se estaba resbalando, tiene la pelota nuevamente. El equipo de el Barcelona va a salir jugando nuevamente. Mucha atención, amigos oyentes. Está en el trazo largo. Intentó Ferran Torres. Torres que venía con la pelota y está otra vez en la recuperación por parte del equipo de el Alavés, que intentaba jugar allá por intermedio de John Guridi. Guridi que viene con la pelota y está entregando de nuevo. Estamos arribando 86 minutos de juego. 86 minutos de juego. Marcador claro. El internet más rápido de Guatemala. 1 para el Alavés, 0 para el Barcelona. Y es momento de preguntarle a Wilson Estuardo. Wilson, ¿en dónde te informas mejor?
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1: 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Ya estaba intentando otra vez el equipo de el Barcelona meter el centro por intermedio de Joao Cancelo. No alcanzó a llegar Rashford. 86, ya casi 87 de juego. Se da la modificación dentro del Barcelona.
0: Se retira con el número 22, Mar Bernal. Ingresa con el número 43, Tommy Márquez. Y Hansi Flick, que está a las risas con los futbolistas del banquillo del Barcelona. Se nota que la prioridad no era llevarse los 3 puntos en este encuentro. No está para nada enfadado el técnico del Barcelona. Se nota que la prioridad no era llevarse los 3 puntos en este encuentro. No está para nada.

0: señor. 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Tiro libre que ya marcó el Barça.
1: Subió la intensidad de los futbolistas al ser ya los últimos minutos del encuentro, pero siguen imprecisos los futbolistas del Barcelona, cometiendo pérdidas que son inusuales en unos futbolistas que tienen una calidad impresionante. Ahora Jules Koundé con un pase bastante malo cercano, pero ya la recupera el número 23.
0: Ahora está el Barcelona tranquilamente desde el fondo, no se ve tampoco complicaciones ni prisa por parte del Barcelona, no. No veo que les inquiete también buscar el empate a los jugadores del Barcelona, ya todo está decidido, lo van a echar. Lo van a echar al jugador del Barcelona, me parece. No, María. A María para Joao Cancelo, así que llegó en esa barrida, es que me daba la impresión y me parece que también
1: a Joao todos. Cancelo. Ay, sí, a Joao Cancelo, a Hansi Flick y a todo el cuerpo técnico del Barcelona, que saltaron todos al ver cómo el árbitro se llevaba atrás la mano. Me parece que es una falta de tarjeta amarilla como mucho, no nada de tarjeta roja. Incluso Joao Cancelo le pega al balón. Es verdad que va bastante fuerte, pero le pega al balón y es lo que reclama el futbolista con el número 2. Amagó con sacarle la tarjeta roja y todos los miembros del banquillo del Barcelona saltaron. Mientras Ibera parece que tiene un poco de molestias y tendrá que salir a ser atendido.
0: Este árbitro me da la impresión, así salvando las distancias, a lo Mario Escobar. Bastante regañón, bastante prepotente el árbitro principal. 89 minutos de juego. El marcador está 1-0. Marcador claro, el Inter de más rápido de Guatemala. 1-0 lo está ganando el equipo de El Alavés al Barcelona. 1-0, gana el Alavés al cuadro barcelonista, el equipo campeón de la liga. Este el despeje largo y el balón que viene cayendo, el árbitro dice, juegue señor, esto está en poder del equipo del Barcelona. Estaba buscando nuevamente el movimiento por parte del cuadro de el Barça con la pelota, jugaron al medio campo para que venga la posibilidad de juego y de salida. Este que viene es Toni Marquez con el balón, entregó hacia un costado, Joao Cancelo ya recibe la pelota, juega, toca y en corto para donde está Pedri, y Pedri con la pelota está intentando, puede venir en el cambio de juego, está tocando equivocado por parte de Koundé, la pelota se pierde por un costado y esto es movimiento lateral que favorece al equipo del Alavés.
1: Tiempo cumplido, 90 minutos, veremos cuánto es el tiempo de añadido, me parece ver un gesto de 4 minutos, veremos ahora mismo, se sacará y será oficial, me parecería justo los 4 minutos porque no se ha perdido tanto tiempo y sí, se resta uno, son 3 minutos para que finalice este encuentro.
0: 3 para que esto termine, el Barcelona 1-0 lo pierde frente al equipo del Alavés, ya el Barça es campeón. Eso sí, ni para dónde, el Barcelona hoy gane o pierda, le marquen penales o no, el Barcelona ya es campeón. Para la gente que me pregunta en las redes sociales, si el Barcelona ya se coronó el día domingo y nada más y nada menos que frente al Real Madrid, ganándole 2-0. Con un partido a medio gas del Barcelona, así tranquilos, donde no quisieron humillar al equipo del Madrid. 2-0 le ganaron al cuadro de el Real Madrid. Ahí está con la pelota, puede abrir el movimiento, mucha atención que ya la tiene. Otra vez el equipo del Barcelona la puede tomar allá, Joao Cancelo. Cancelo que juega, toca ahí en corto, ¿para dónde está? Con la pelota puede venir el movimiento, mucha atención, el centro que viene a buscarlo otra vez el equipo de el Alavés. La pelota que quedaba suelta y reventó y desde el fondo estaba buscando John Guridi, era el hombre que despejaba para el equipo del Alavés. Aquí hay una falta, dijo el árbitro, sí señor, hay una falta en la cancha Margarina Cremi, hace que cada plato cuente y por eso que no falte en cada platillo es tiro libre que favorece al Alavés.
1: Falta de Toni Marquez sobre Pablo Ibáñez y la reclama toda la cancha del Alavés y ya se sienten ganadores. Quique Sánchez Flores que celebra esta falta. 3 puntos claves para el conjunto del Alavés en esta zona de la salvación. Ahora mismo están fuera de esa zona, se estarían salvando, quedan 2 jornadas, vamos a repasar contra quién tiene que jugar el Alavés en esas últimas 2 jornadas. Los locales que le están pegando 1-0 al Barcelona, tienen que visitar la cancha del Real Oviedo, un equipo que ya está descendido, y la última jornada contra el Rayo Vallecano, un Rayo Vallecano que seguramente estará pensando más en lo que es esa final de Conference League que tienen que jugar contra el Crystal Palace.
0: Histórica esa final del Rayo Vallecano, la pelota que viene cayendo y que era una alegría total la semana pasada por parte de la gente del Rayo. Ahí está buscando nuevamente, puede venir el Crystal Palace que hoy perdió también frente al el equipo del Manchester City. La pelota en poder del equipo del Alavés, se va a terminar el partido, amigos oyentes, último minuto. Último minuto de partido la tiene el cuadro del Alavés que va a venir, vamos, dice la gente del equipo del Alavés, 2 jugadores. Le piden a la gente que se metan al partido y ahora puede venir el saque lateral, se apresura, el árbitro dice que se apresura y va a venir el movimiento, mucha atención que viene la gente del Alavés, lo va a marcar, ahí está Ángel Pérez, mucha atención que puede venir, estamos a segundos de que esto termine.

0: Hay movimiento lateral, servicio de manos que favorece al equipo del Árabe. Se va a terminar el partido, se va a terminar el juego. El Barcelona está estrenando el título con derrota. Puede venir Aya Koundé, que va a dejar que la pelota se pierda no profundo, y esto va a ser un movimiento de puerta. El movimiento de puerta que va a marcar el equipo del Barcelona cuando el árbitro dice vámonos. Se terminó. Se terminó, se terminó, se terminó, se ha terminado el juego. Lo ha ganado el equipo del Alavés 1-0 frente al equipo del Barcelona. Lo gana el cuadro del Alavés al equipo del Barcelona, al campeón de la liga, al bicampeón, que se estrena perdiendo 1-0 de visita frente al equipo del Alavés. Esto de mi parte, un servidor Jorge Berganza en la descripción del juego. Buenas tardes a Wilson Estuardo, una voz comercial, a Tiago Schmidt en los comentarios, a quien le pregunto. Tiago, buena tarde, ¿y en dónde te informas mejor?
1: 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Cayó el campeón, cayó el bicampeón, el Barcelona, que pierde 1-0 ante el Alavés, una victoria importantísima. Cae Mendizorroza también, la gente que está gritando, están saltando, están celebrando, incluso muchas personas que llegan a las lágrimas, ya totalmente emocionados por conseguir esta victoria que les entrega prácticamente mitad de la salvación. Ya mencionábamos los dos partidos que le quedan al conjunto del Alavés, contra un Oviedo que ya está descendido y contra un Rayo Vallecano que tiene una final europea. Es una fiesta Mendizorroza ahora mismo. Los futbolistas del Barcelona que se retiran cabizbajos, han perdido, se acaba la posibilidad de llegar a los 100 puntos, la liga de los 100 puntos se acabó en Mendizorroza. Lo gana el Alavés 1-0, pierde el campeón. El Barcelona, que tiene otro récord que puede salvar contra el conjunto del Betis el domingo. Si gana, se convertirá el primer equipo en ganar todos los partidos en casa en una liga, en cualquiera de las competiciones. Serían 19-19, así que veremos si lo puede conseguir contra el conjunto del Real Betis Balompié. Lo único seguro es que hoy han perdido y se le han ido esos 3 puntos que hubieran sido importantes para llegar a los 100. Lo gana el Alavés 1-0. Muchas gracias por habernos acompañado en esta transmisión, a todos los que se han conectado en las redes sociales y los que nos han seguido también por el FM. Pero no se muevan de Nuevo Mundo, porque a las 4 de la tarde vienen Los Ganadores, donde estaremos analizando lo que ha sido toda esta jornada de Liga Española, lo que viene mañana el Real Madrid, las declaraciones de Florentino Pérez y lo que viene también las finales de nuestra Liga Nacional. Un abrazo, muchas gracias por habernos acompañado, pero se cuiden y sigan en sintonía. Nos vemos.
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13: Bueno, pues continuamos con la lectura de los mensajitos. Dele un poquito más a los micrófonos, George. Al 3400-0062, que es nuestra vía de comunicación, para que usted igualmente nos siga escribiendo. Y aquí con mucho gusto le vamos a compartir a la audiencia lo que usted nos traslada.
14: Bien, vamos a continuar. Solo dame chancecito aquí de esta pantalla. Está rebelde ya, solita, se agranda y se empequeñece.
13: Se hace como el chorrito, se hace grande y se hace chiquito, sí, no chiquita. Bueno, mientras lo arreglas por ahí, le actualizo a la audiencia en respecto a noticias. La Policía Nacional Civil arrestó a dos sospechosos de amenazar con arma de fuego a guardia de seguridad en San Miguel Petapa y le incautó un arma de fuego que los detenidos portaban de manera ilegal, y así como una réplica de arma de gas comprimido.
14: Este es el... Dice don Carlos Rosales de la Zona 12, hoy es día del tipógrafo.
13: Ah, saludos a los tipógrafos que ya están extintos.
14: A estar cerrada la tipografía nacional, celebrando
13: ya, el día del tipógrafo. Ya solo queda el nombre de la tipografía, sí. Creería yo que ya casi no se realiza esa actividad.
14: Yo no sé si todavía sobreviven las imprentas, fíjate vos.
13: Hay algunas.
14: Pero imprentas así, imprentas bajo el concepto de trabajo tipográfico, ¿verdad? Sí, porque claro. Hoy hay imprentas, pero todo es digital, es en computadora.
13: No, hay algunas que mantienen, que no, lo que pasa es que actualizarse ha de ser muy caro tecnológicamente.
14: Bueno, lo que sí es cierto es que hoy, si se te perdieron algunas letras del tipo de letra, ya no las encontrás ningún lado, pues nadie va a hacer los plomitos de cada una de esas letras. Dice don Herbert López, en Guatemala está lleno en su historia de conspiraciones de todo tipo en la parte política. Sí, Guatemala es un manual de conspiraciones políticas. A ver si algún día algún historiador de verdad, ese sería bonito tema, mira, porque hay conspiraciones de todo tipo, absolutamente de todo tipo, ¿verdad? Interesantísimas, creativas, que vos decís que cabrón. Pero así de verdad, ya te devolves loco. Pero son hasta anecdóticas, así para colocarlas en un libro. Sería genial que un historiador se tomara el tiempo de averiguarlas, porque desde siempre unas conspiraciones.
13: Todo el tiempo, toda la vida ha habido
14: conspiraciones interesantísimas. Aquí con ciertas dudas, dice don Carlos Cifuentes, al retirarse, me imagino que quiso poner la fiscal Consuelo Porras del MP, se le brindará seguridad, y la otra, se podrán investigar casos anómalos que haya hecho en el MP. Bueno, la primera es de cajón, ¿verdad? La primera seguro que sí. La ley orgánica contempla también para, en ese tiempo no existía la FESI y nunca se reformó la ley para eso, pero sí la Fiscalía contra la Corrupción. Y quienes hayan ocupado el cargo de fiscales contra la corrupción gozan por determinado periodo de la protección
13: de seguridad
14: personal.
13: Claro.
14: Y en el caso de quien deja la fiscalía, seguro que sí.
13: Por supuesto. Sí. De hecho, todos los mandos de la Policía Nacional Civil, los viceministros de los ministros y viceministros de gobernación tienen ese
14: privilegio, ese derecho por parte del Estado. Ahora,
12: ¿Por dónde irá a arrancar don García Luna? Pues yo creo que la próxima semana tendremos su primera conferencia de prensa.
13: Mira, lo que pasa es que si va a ser... Yo no sé si la pregunta es más... Si la pregunta de, porque esta pregunta que hace el oyente es la pregunta de muchos. No sé si es más por como pregunta o es más por el anhelo de que sea llevada a los tribunales. Pero yo creería que esto solamente podría ocurrir si alguien la denuncia. Si hay denuncias en su contra.
12: Sí.
13: Si alguien tiene denuncias o algo que le conste o algo que denunciar en contra de ella, lo puede hacer y ahí el Ministerio Público tendrá la obligación de actuar.
12: La obligación de actuar. Dice don Guillermo Sandoval, hablando de la nomenclatura, en ciertos lugares no está así, como el caso del Atanasio Tzul por la 52 calle, cada quien puso su número y están seguidos todos la numeración.
13: No, eso no se puede hacer.
12: No, bien, tiene razón ¿quién fue? Don Guillermo.
13: Ajá.
12: Pero hay que recordar que ahí está el fenómeno. Esa es un área invadida, no es un área de desarrollo urbanístico.
13: A eso iba, sí, porque el número te lo da la municipalidad.
12: Y ahí cada uno se lo puso.
13: Así es.
12: Como,
13: es una invasión.
12: Como quiso, claro.
13: Pero es una invasión, esa no está la parte de la línea férrea.
12: Claro, ahí, sí. Exactamente. Sí, todo eso fue tomado.
13: Fíjate que sí, pero la línea férrea divide las vías.
12: Sí, pero vos vas sobre el Atanasio Tzul. Y a tu derecha y a tu izquierda están los que tomaron terrenos que eran de Fegua, desde hace mucho tiempo, muchísimos desde años. El terremoto del 76.
13: Ajá.
12: Y ahí le pusieron esa nomenclatura. Y le voy a poner otro ejemplo.
13: Pero esa no es una nomenclatura oficial.
12: No, lo que pasa es que ya se,
13: claro, ya se toma ya se como oficial, claro. ¿Verdad?
12: Y le voy a poner otro ejemplo de nomenclatura creada a partir de necesidades. La parte de Nueva Montserrat en la zona 7. Usted va a encontrar en Montserrat, en la zona 7, que eran desarrollos privados, ¿verdad? Que el terreno, el enorme terreno, era una sola nomenclatura, y al dividirlo para hacer construcciones, lo dividieron en Manzana L, Lote 43.
13: Ah, bueno,
12: Manzana,
13: sí, también
12: y le empezaron a cambiar a una nomenclatura totalmente diferente, porque todo era por el desarrollo urbanístico, era por
13: que digamos que eso es Manzana, esa es la nomenclatura, ¿verdad? Que tienen las colonias privadas.
12: Exactamente, sí. Pero también me imagino yo que si vos bajas aquí cerca a la Limonada,
13: también
12: ahí la nomenclatura solo Dios sabe saber cómo es, ¿verdad? Y cómo la tiene la empresa eléctrica,
13: claro.
12: Debe ser un solo relajo. Vamos a ver. Dice, quería preguntarle si el avión que usa ahora el presidente Bernardo Arévalo fue comprado con nuestros impuestos o se lo presta algún empresario, porque los presidentes anteriores viajaban en líneas comerciales normales. No, depende a dónde va, a dónde vamos. Para Centroamérica se usan los aviones oficiales del uh-huh. del gobierno, ¿verdad? Si va a Nicaragua, a El Salvador, a Costa Rica. Si va a México, no, ¿verdad? Ya México sí, ya no muy seguro ese avioncito. Y entre más lejos ya se utiliza otro tipo de transporte, pero para el área centroamericana se movilizan en los aviones que administra la Fuerza Aérea. En mención al ingeniero Raúl Aguilar Batres, ¿cómo es la división de la zona 4? Dice Estuardo Yoc de Misco. Ah, bueno, esa fue otra genialidad producto de... Y no me acuerdo qué presidente es, yo no sé si es, qué presidente guatemalteco estaba total, completa y absolutamente enamorado de Francia y es el que pide el diseño de la Avenida La Reforma y el sector de la zona 4. ¿Ustedes se acuerdan que hablamos que París es un ejemplo... Uh-huh. De una ciudad que no es como la de nosotros, donde hay calles y avenidas y cuadras, sino que son diagonales que vienen por todos lados y se hacen cruces, que era precisamente para que se pudiera controlar que las tropas no llegaran a invadir uh-huh. el palacio, porque uh-huh. era un laberinto. Pues esa parte de la zona 4, atrás del Instituto Guatemalteco de Seguridad Social, se hizo con un diseño francés.
14: Allá en Francia es la Rua 40 y no sé, aquí nosotros le pusimos Ruta 3, Vía 4, porque si ustedes se meten ahí por donde está 4 grados norte, etcétera, etcétera, se van a dar cuenta que de repente te aparece una calle así cruzada de manera extraña, pero toda esa partecita es
13: un laberinto, eso.
14: Es un desarrollo que un presidente ordenó hacerlo al estilo francés.
13: Aquí viendo Manuel Lisandro Varillas.
14: Creo que sí.
13: Dice el documento que tengo acá enfrente, que fue que la zona 4 se diseñó durante el gobierno de Manuel Lisandro Varillas.
14: Exactamente.
13: Pero sí, ahí
14: le empatinaba el tema
13: francés. Vía 4, no sé qué, pero sí, es un laberinto la zona 4, la verdad.
14: ¿Verdad? No. Incluso hasta lo termina de complicar porque parte de esas vías y rutas casi que están siendo absorbidas por la terminal, ¿verdad?
13: No, de hecho creo que sí.
14: Pues están absorbidas.
13: Está absorbida y yo creo que llega hasta la sexta avenida o séptima avenida, creo yo que llega ese laberinto.
14: Sí, es un solo relajito esa parte. Don Jorge Mellado, en el tema del Yusi, ayer se pronunciaron dos diputados, uno de ellos de la Junta Directiva del Congreso, Juan Carlos Rivera, que asegura que la mesa técnica ya llegó a acuerdos, que ya se definió cómo va a ser, y el presidente del Congreso habló de que se puede ir en una extraordinaria del mes de junio.
13: Dijo el presidente que el 2 y 3 de junio podría conocerse esa iniciativa de ley.
14: Uh-huh. Exactamente.
13: Hay que esperar.
14: Hay que ver.
13: No hay que comer ansias.
14: Dice doña Ileana Rosales, feliz día del tipógrafo, en especial a Carlos Rosales, dice, celebrando su día.
13: Saluditos a don Carlos.
14: Del tipógrafo. Aquí en la aldea La Periquera Palín se celebra el Día de la Virgen de Fátima, hoy 13. En el día todo es muy solemne y religioso, pero en la noche en el baile y después del baile los trancazos, leñazos, machetazos, y uno que otro balazo, dice Ever de Palina.
13: ¿En dónde pasa eso?
14: En La Periquera, aldea La Periquera, Palín Escuintla.
13: En Palín Escuintla.
14: Ahí celebra a la Virgen de Fátima.
13: A estar alegre ahí entonces.
14: Sí, ¿qué pueblo del interior celebra la Virgen de Fátima?
13: Fíjate vos que no tengo idea, no. Buena pregunta. Pero para empezar ya tenemos ahí en Palín.
14: Sí, en Palín.
13: Y en la zona 2 que también se pone alegre la celebración.
14: Don Carlos Marroquín, no hay hasta el momento ningún tema que pueda hacer que las actuales autoridades del MP no le den posesión al nuevo fiscal, porque no necesita.
13: No es la fiscal la que tiene que darle posesión. Claro, ¿no? No, ella no está dentro de sus atribuciones darle posesión. Ella, su única función ahorita es entregar el cargo a, supondría yo que al departamento de presentar su carta,
14: a Recursos Humanos.
13: Recursos Humanos.
14: El departamento jurídico.
13: Sí, nada más.
14: Dice Donald González, a más de un año que no leen mis mensajes al aire, dice Donald. Ala, Donald, sí nos pierde la sintonía, aunque siempre lo leemos, pero ¿por qué a los presidentes les gusta perder el tiempo por las mañanas hablando cosas que no aportan nada al país? Las famosas conferencias de la mañana. Oye, presidente, si se dieron cuenta, cambió la dinámica y sus famosas rondas las está haciendo al mediodía, ya no en horario
13: de
14: las
13: mañana.
14: Horas de la mañana. Ahora, en México las mañaneras pues siguen potencializadas después de Andrés Manuel López Obrador. Y ahora
13: continúa la tradición.
14: Sigue la tradición de las famosas mañaneras. Dice Adolfo Rodas de Colombia, Costa Cuca, ustedes han de tener en la memoria si se publicó en el diario de Centroamérica la toma de posición de Consuelo Porras. Sí, una de las dos, sí. Uh-huh. Ahora me llama poderosamente la atención, fíjate vos que hay el diario de Centroamérica no tiene archivo digital tan extenso, sino que es mucho más cercano a...
13: En la época digital, digamos. Pero, en la era
14: pero no digital. Digitalizaron. Yo te voy a poner un ejemplo. De siglo XXI, cuando empezó la era de la digitalización, se empezó a digitalizar desde
13: todo lo que había, números, claro.
14: Todo lo anterior, ¿verdad? Claro. Independientemente de... Pero sí hay una publicación de los dos periodos de Consuelo Porras, sí hay un periodo que estaba publicado en el diario oficial. Eso sí está comprobado. Comentando sobre el aerometro, el estadio del ejército y la municipalidad, si hay tráfico de influencias por parte de la familia que tiene capturada la muni, dice André. Pues no, en el caso del aerometro es una inversión eminentemente privada, que es lo único que obtuvo fue la concesión municipal. En el caso del estadio del ejército, lo administra una institución autónoma que lo ha dado en concesión por 50 uh-huh. años a un grupo empresarial privado para que le saque raja, ¿verdad? Dice, le saluda Donaldo Gordillo, fue en Nicaragua donde participó esa melodía de Galich, donde ganó la canción nicaragüense Quincho Barrilete, el primer lugar y la media y la mitad de mi naranja. Pero fue en Nicaragua el Oti, yo me acuerdo fue en el 70 y qué es, 78.
13: No recuerdo, sí. Pero no fue en Nicaragua.
14: No. Ahí ganó. Carlos Mejía Godoy con Quincho Barrilete,
13: pero no fue en Nicaragua el festival. No, es que ese festival se hacía en España. El
14: Festival Iberoamericano de la Canción, sí. Oti. Sí, y participamos nosotros, pero sí, creo que fue 78.
13: No estoy seguro. Ese dato sí no lo tengo en mente.
14: Por ahí fue más o menos. Don Manuel Quiñones, sí, ya celebramos a los tipógrafos en su día, 13 de mayo, ahí. No aparecía en ninguna de las efemérides, pero sí se acordaron de recordárnoslo. Dice don Jorge Gamboa, sugiero al ministro de Gobernación y a las autoridades del sistema penitenciario que implementen en salas para que los abogados defensores o en su caso directores de los querellantes que los queremos entrevistar en alguna persona en privado, que quieren entrevistar a alguna persona privada de libertad, cuenten con un lugar no solo seguro, sino cómodo para atender su trabajo, dice. Sí, yo creo que la mayoría de centros penitenciarios no lo tiene, ¿verdad? Un lugar donde el privado de libertad se pueda reunir con su abogado. Es en las áreas comunes donde se reúne con...
13: Yo creo que las cárceles grandes sí las tienen.
14: Sí.
13: Creo que esas sí tienen un área para ese fin. Donde las cárceles donde se cumple condena, me parece que ahí tienen ese...
14: Sí, quizá Pavón, ¿verdad? Sí. Uh-huh. Uh-huh. Podría ser, pero por ejemplo el preventivo sí.
13: No, ahí no, exactamente.
14: Desarrollado el complejo. Uh-huh. Vamos al corte, George. Vamos a la pausa. Regresamos.
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13: Gracias por seguir en el 96.1. Continuamos compartiendo a través del 96.1 y a través de nuestros número 3400-0062. Usted nos envía mensajitos y aquí con mucho gusto lo compartimos con la audiencia.
14: Bien, vamos a continuar acá. Ya habíamos leído el de don Jorge Gamboa, ¿verdad? Sí, sobre el tema de los privados de libertad y los espacios adecuados para que los abogados defensores puedan realizar su trabajo. Vamos a ver, aquí seguimos. Dice, yo me vine acá, me imagino que estaba en Estados Unidos, y no cancelé mi licencia. ¿Será que me están multando? Sí, tiene que pagar... aquel día lo explicamos, ¿verdad, Marvin? Porque ya había ocurrido. Hay que hacer un trámite. Personas que tenían una licencia de conducir, pero si era ya del tiempo de Michael.
13: Ajá.
14: Las anteriores no, las tarjetitas que daba la Policía Nacional Civil, esas no. Si usted tenía de las que tenía en Michael y se fue del país, se le venció, hay que hacer un trámite en Maicom explicando que no estaba en el país para que esos años no le corran como multa cuenta al momento de poder realizar su reposición o renovación. Pero se hace en las agencias de Maicom ahora, porque pues si eran antes de las de la policía, creo que ahí ya no tienen absolutamente nada que ver. Dice don Carlos Poggio, incremento... el gas propano incrementó hace 15 días, afecta a la mayoría de los guatemaltecos. Urgente la aprobación de algún subsidio por parte del Ejecutivo. No, el presidente no dijo que pues no tenían mayor información sobre el tema del gas propano, y el viceministro de Hidrocarburos dijo que lo estaban revisando con el oligopolio de las dos empresas que son las que lo distribuyen. Pero... no pasó a más, ¿verdad?
13: Hasta ahí se quedó la información que no y sé. En todo sí, caso, han de seguir analizándolo.
14: Si va a haber algo, será en agosto, porque ahora cualquier subsidio tendría que entrar vía Congreso de la República. Ya sabemos que entraron en el famoso receso parlamentario. Aquí nos mandan una imagen, parroquia Santo Tomás de Aquino y... oratorio de Nuestra Señora de Fátima, dice, fiesta patronal, ¿de dónde es? Vamos a ver si... San José Pinula, ¿es verdad? Sí, Consejo de Oratorio Piedras Negras, sí, no me ubica el lugar, pero ahí nos mandaron, es un post de invitación a conmemoración de la festividad. Dice Connie Alvisures. Todavía existen las imprentas. Yo soy impresora, tengo 32 años de laborar en Eticolor.
13: Todavía. Qué bien. Pero la imprenta como las conocimos, como se hacía antes, o una imprenta moderna ya digital y toda todo lo que eso conlleva. Porque el tipógrafo como tal... ¿O se le seguirá llamando tipógrafo a alguien que trabaje con una máquina digital?
14: Lo que pasa es que lo de tipógrafo viene de tipo, ¿eh?
13: Ajá, ajá.
14: Y el tipo por eso
13: a eso me refiero.
14: Es una piececita de metal. Ya quien maneje computadoras y todo, pues ya.
13: Ya
14: es
13: cambió.
14: Un impresor, exactamente. Un técnico en algo, ¿no?
13: Sí, sí, porque el adjetivo como tal,
14: sí,
13: que se le da por la actividad que realiza, creo que ya no.
14: Dice don Héctor Alvarado, aquí en Nueva Monserrat no es zona 7, es zona 3 de Misco. Sí, es que ese fue el cambio que después, a los que crecimos en los 70s y 80s, para nosotros es zona 7. Ya después se le hizo la nomenclatura. Yo, por ejemplo, no termino de acostumbrar a zona 4 de Misco. No, ¿cuál zona 4? Es sí. zona 7 zona. De toda la vida, ¿va? Pero ya de ahí le hicieron su nomenclatura municipal que se, nos ha costado entenderla. Por ejemplo, la parte de la zona 19, que vos decís, entendés que si Nueva Monserrat es de Misco y está mucho antes de llegar a la zona 19, porque la zona 19 es de la
13: es
14: capital.
13: De la capital.
14: No
13: es, es que ese, esos mapas raros de los municipios.
14: Sí.
13: No me entiende uno.
14: Dice, hay direcciones catastrales y no catastrales. Las catastrales son como las actuales, con avenida y calle, sí, ajá, es la única. Y las no catastrales con lote 5, manzana L, tal y tal y tal y tal cosa, ¿verdad? Hay incluso algunas que ni siquiera llegan a ninguna de esas, sino que solo dicen calle de la tal y tal, lote tal, ¿verdad? Uh-huh. Y ahí volvete loco buscando
13: con quién es.
14: Sí. Vamos a ver. Don Ismael Vázquez dice, ¿por qué hay zonas que no existen como la zona 20, por ejemplo? Porque esta me la voy a echar así que casi de memoria, pero revísenla. Porque en la nomenclatura la zona 20 era Ciudad San Cristóbal.
13: ¿Ah, sí?
14: Sí.
13: Ah, creo que ya lo habías comentado una
14: sí,
13: vez.
14: Sí, y entonces, sí. No, ahí se llama Ciudad San Cristóbal, y Ciudad San Cristóbal tiene otra nomenclatura.
13: Y es, lo que y es del municipio zona. De Misco.
14: Ajá, pero en ese tiempo.
13: Claro.
14: Y por eso la anulan, pero hay una explicación de por qué nos saltamos, ¿verdad? Uh-huh. Porque 20. Zona 22, ¿hay zona 22?
13: No.
14: Ni
13: zona 23, 20, ni 24.
14: Zona 24, sí, creo que sí. Y 25.
13: Y 25.
14: Ajá. Ahí está la explicación. Y esos creo que eran municipios o áreas, ¿no? Que después se quitaron y entonces ya no aparecieron como zonas. Pero sí estaban numeradas hasta la 25. Dice, los hermanos Heraldos del Evangelio están construyendo una megaparroquia en San José Pinula. Es enorme, dice don Iván Raxón. Yo no la conozco, pero me dicen que sí es sumamente grande. Y tampoco yo sabía, los Heraldos del Evangelio son católicos. Yo no sabía, no, te cuento, yo no sabía eso, fíjate.
13: Yo me estoy enterando justo
14: ahorita.
13: Yo no
14: sabía eso hasta que un día hablando con mi hijo, es que ya no me dio tiempo, entonces fui a misa a los Heraldos. Uh-huh. Buena, le digo, ¿por qué a los Heraldos? Porque los Heraldos son católicos. Entonces me empezó a contar el tema del catolicismo.
13: Pero es una corriente, sí, es una filosófica, corriente, sí, ideológica, religiosa.
14: Son bien interesantes porque usan unas grandes batas blancas.
13: Unas túnicas.
14: Ah, túnicas, como que fueran de los tres mosqueteros, ¿verdad? Y botas.
13: Sí, como los que usaban los de las cruzadas.
14: Los que usaban los de las cruzadas. Y tienen su centro de retiro y su enorme construcción en San José Pinula, pero es enorme.
13: Sí, no, de eso sí no sabía. La Iglesia Católica debe tener, bueno, igual que los carismáticos, es otra corriente dentro de la Iglesia Católica.
14: Pero sí, yo no sabía que los heraldos eran católicos hasta que me lo contaron. Vamos a ver, Graciela Vázquez, una pregunta. Aquí una vecina debe de Yusi 2,300 quetzales. ¿Eso sí lo debe pagar o tendrá algún descuento cuando salga la nueva ley? Mire, yo qué idea, empezaba a ver cómo pago, porque de aquí ya lo hemos dicho varias veces, del Congreso puede salir un elefante de una ley que pensábamos que era un ratón, ¿verdad?
13: Sí.
14: Si no, no.
13: Si no lo paga, le va a seguir creando mora.
14: Sí, y no sabemos si esa ley, va a decir, aplica de aquí para adelante la deuda. Yo le aseguro que los los alcaldes han de estar apretando diciendo, basta, si lo van a modificar mucha, pero el, tanta servida, tanta pagada, ¿verdad? Y lo anterior se tiene que pagar. Yo mejor diría que en el tema del UCI hay la oportunidad, entre comillas, de firmar convenios de pago y seguir pagando el UCI que corresponda, ¿verdad? Mensualmente.
13: Claro.
14: Porque sí.
13: Sí, debe ser un acumulado de algún. Bueno, no sé, puede ser que sea del año, puede ser que sea un acumulado de varios años. Sí, no. Pero no, va a tener que pagarlo.
14: Saludos a don José Guerra, nos está sintonizando allá en Chimaltenango, dice. Dice Francisco López, ahora que la embajada ya no está en zona 10, podrán quitar ese muro que estorba en el carril auxiliar de la Reforma. Es que yo no sé si la embajada de los Estados Unidos
13: sigue siendo
14: de la embajada. Sigue siendo de la embajada. Así no sé es, si tienen sí. algún tipo de unidad ahí.
13: Ha de tener algo ahí.
14: Sí. Sí, todavía de haber, ¿verdad? Porque sigue. Bueno, yo paso muy temprano ahí, no hay luces encendidas. Absolutamente nada, pero sí es una propiedad del gobierno estadounidense. Dice don Juan Pérez de la zona 11, soy adulto mayor y en mi época usábamos el billete de Aquetzal, que ahora está en extinción, y cariñosamente le llamábamos Chemas por la foto del general José María Orellana que llevaba impresa. Sí, los Chemas, y como él fue el creador de la
13: sí,
14: moneda.
13: ¿Eh? Y el billete sí ya... casi no se ve.
14: Ya no se usa. No se, se usan más.
13: Ahora son las moneditas.
14: Las moneditas. Dice, corrijo, si la OTI, pero las melodías sí ganaron la canción. Primer lugar, Quincho Barrilete. Y segundo lugar, la mitad de Mi Naranja, dice. Y la OTI fue en España. Fíjese que la OTI, estaba revisando, la OTI era itinerante. Se hacía en países de Iberoamérica. Pero... la mitad de Mi Naranja no participó cuando ganó Quincho Barrilete. ¿Vos sabés quiénes participaron? Ahorita me acordé. Fue y porque estar segurísimo que fue un año después del terremoto.
13: Ajá.
14: Había un dúo guatemalteco que, por cierto, ya nunca más oí hablar de ellos, que se llamaban Mildred y Manolo.
13: Ajá.
14: Que salían casi que todos los sábados en ese programa que había en Canal 11 que se
13: llamaba
14: En Campiña. Ellos fueron a participar al Festival OTI que se celebró en España y donde ganó Quincho Barrilete. Uh-huh. Y Guatemala participó con Mildred y Manolo, no me acuerdo cómo se llamaba
13: canción.
14: La canción que... Y bajando libros, ahorita me acordé, vos conociste a nosotros de cariño decíamos la Chaito en la Escuela de Ciencias de la Comunicación.
13: Medio me recuerdo.
14: Esposa de este periodista...
13: Julio César
14: del Valle.
13: Bueno, sí.
14: Julio César del Valle escribió una canción y se la dio a una patoja que en ese momento estaba empezando a hacer sus tablas, que se llamaba Tania Sea.
13: Uh-huh.
14: O Tanya Sea.
13: Tania. Tanya.
14: Tanya Sea.
13: Tanya Sea.
14: Y fue... el festival OTI de Acapulco. Uh-huh. Y se designó a Tanya a que fuera a participar y obtuvo el segundo lugar. Es el mejor lugar que ha obtenido que obtuvo Guatemala en los festivales OTI.
13: Con esta canción de La mitad de Mi Naranja es del 79 en el festival del 79.
14: Sí.
13: Y quedó quinto lugar.
14: De hecho, nuestra máxima figura fue Aloti, Ricardo Arjona. ¿Te acordás que tenía una canción que había sido soundtrack de una novela que se llamaba, la canción se llamaba Como una estrella en el vientre o Con una estrella en el vientre, algo así? Con esa canción fue a participar Ricardo Arjona a un Aloti.
13: Todavía alcanzó los OTI.
14: Sí, Arjona, en sus inicios. Es que el último OTI en el que participamos fue en el 2000, creo yo.
13: No tengo idea. Año 2000. No tengo idea. Yo hace rato que no escucho de ese festival.
14: Sí. Ahí está, no. De casualidad no fue Mildred y Manolo, que hoy canta música prestada. Sí, Mildred y Manolo fueron los que participaron y esa vez que ganó la mitad de Mi Naranja. No te digo que ya estamos viejitos, pues mi rey.
13: Tan viejitos.
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25: Buenas tardes, sí, buenas tardes para ustedes, bienvenidos y bienvenidas sean todos y todas a este su show de deportes, su programa de deportes. Algunos no les gusta que digamos show porque dicen que tiene que ser algo más formal. Yo no me considero ser alguien formal, respeto mucho la trayectoria y la carrera de Liga Lindo. Él sí es una persona formal que analiza, yo sí no. Así que esto es un show de deportes, bienvenidos y bienvenidas sean todos y todas a este miércoles 13, tarde de miércoles 13, calurosa en la ciudad, porque miras así, te dio flato, ¿eh? Te dio miedo. Es una tarde de miércoles, ¿o no? Es tarde de miércoles,
26: es
25: señor.
26: Es tarde de miércoles.
25: Sí, yo sí. No, sí, nos escuchamos perfecto.
26: Sí, me escucho.
25: Sí, dice Maco que sí. Le damos la más cordial bienvenida también a Maco, que es parte del staff de esta emisora, prestigiosa emisora, 78 años, siendo los papás de los pollitos. Le damos también la más cordial bienvenida a Kevin Rivera, que nos apoya con las redes sociales. Ahí nos encuentra en el Facebook Live y en YouTube Live. Son las únicas hoy, ¿verdad, Kevin? TikTok no. ¿Estamos en TikTok también? Ah, bueno. Pónete de acuerdo, viejo. Bueno, ahí estamos en YouTube Live y en Facebook Live. Ahí estamos en la red social X. Nos encuentra como arroba los ganadores GT. Hoy el teléfono del TikTok anda con su patrón también en una reunión. Hoy no está en Liga Lindo, pero estamos nosotros para acompañarle. Le recuerdo las vías de comunicación 34000062 para que usted se comunique directamente al WhatsApp de Nuevo Mundo 96.1 en esta cabina fresca, muy fresca, por cierto. Acá estamos con los muchachos, hoy acompañado de la pura juventud, a mi lado izquierdo, derecho de sus pantallas, el señor, ¿qué digo señor? El muchacho José Adrián García. José Adrián, buenas tardes.
26: Buenas tardes, Bati. Tiago, primera vez hoy en Los Ganadores, junto a Tiago.
25: ¿Ah, en serio?
26: Primera.
25: Ah, si quieren me voy para que platiquen.
4: Nuevo tridente. No, es un buen tridente. Es un buen tridente. Vos quedas ahí quedas de killer.
25: Vos dirás que... Y vos ocupando la silla del mero.
4: Yo hoy tengo el honor especial de sentarme en la silla del licenciado Edgar Galindo. Es una presión. Aquí siento una como respiración. No sé si es la del Bati o la del Ica. Así.
25: Del mero, mero chico. Y ahí está como, escribiendo, mira.
4: Ahí está.
25: Oh, epa.
5: Sí, se sintió un poco la presión de la silla porque desde que se sentó ahí nos empezó a mandar, ¿te das cuenta? Nos empezó así a hablar de él.
4: No, es que para todos los oyentes. Es que para todos los oyentes empezó aquí el Bati a molestarlo a uno por sus referencias y por sus preferencias en equipos, va. Entonces uno aquí ya no puede. Pero yo le dije, hablemos durante el programa. Pero bueno, un gusto para todos los que ya nos escuchan. Aquí los ganadores. Tiago, ¿cómo estás?
5: Hola, hola, buenas tardes a todos. Nuevo tridente desbloqueado, como ya había mencionado. En
25: vos
5: estos,
25: dice Emilio, los nuevos ganadores sí. Kids. Dice.
5: En estos últimos programas he estado con gente distinta. Ya estuve con el Liga Lindo y con Cristian. Hace poco con el Liga Lindo y con Emilio. Y ahora con vos, Bati, y con
25: Adrián. Era puras rotaciones, viejo.
5: No me había tocado todavía compartir micrófono con él. Y seguramente lo haremos muchas veces más porque tenemos la suerte de coincidir exactamente en la misma generación. Un poco como la milla Malik Warsi, si estamos hablando
4: justo,
5: igual.
4: Justo, misma posición
5: sí,
4: y todo.
5: Sí, se podría hablar también porque este está grandote. Mira, está grandote, José muchacho. Adrián, es un muchachón, diría. Sí, sí,
25: tomó bastante proteína.
5: Lo que me faltó a mí para crecer.
25: No hay un balance, ¿verdad? Aquí flaquito, aquí pasado y aquí en camino. Ay, ay, ay, las nuevas generaciones de la radio en Guatemala. Para nosotros es un gusto y un placer contar con ellos porque son los nuevos talentos, los nuevos valores de la radiodifusión en nuestro país, del deporte y del entretenimiento. Para nosotros, obviamente, abrir la puerta para ellos es un honor. Y pues, muchachos, bienvenidos sean ustedes también a este programa de miércoles, que lo vamos a pasar muy bien seguramente. Tenemos mucho que hablar. Eli Galindo le dejó saludos a la afición. Ya sabemos que lo extrañan. Ya sabemos que ustedes, muchos de ustedes están aquí por la presencia y el análisis de él, pero primero Dios estará mañana de vuelta. Ya la gente se está comunicando al 34000062. Gracias, gracias por esa comunicación. Mira, a las menos 20 escribió aquí la gente. Que bueno, le vamos a dar lectura a todos sus mensajes. Participen. Hay mucho que comentar, muchachos. Ayer corría un video en las redes sociales de una lesión espantosa. Es en Honduras, para no hablar mentiras, ¿verdad? Un muchacho que jugó aquí en Guatemala, Romario da Silva. Muchachos, yo he visto lesiones de lesiones, pero esa, ¡ala! ¡Qué fatal esa lesión de tibia, peroné, tobillo y
5: fractura,
25: qué más!
5: Fractura expuesta. ¡Opa! Por eso mismo es que se veía literalmente la fractura, como el pie literal, se le dio vuelta. Es una... Incluso
25: pero están, le quedó colgando así como que era arete.
5: Ahora mismo ya se sabe cómo son las redes sociales. Twitter es una red que si uno es muy centrado no debería ver. Se están filtrando ya videos de cómo le quedó el pie a Romario da Silva, cómo se lo iban grabando de camino al hospital. Le iba colgando el pie.
25: Sí, es que de hecho para mí le quedó detenido por la media y lo que llevaba puesto. El vendaje y lo que les ponen.
4: Pero es que sí está...
25: Pero le quedó colgando.
4: Sí. Es que sí está impactante.
25: Qué fuerte.
4: Yo me asusté.
5: Es una de las peores lesiones que me ha tocado ver en directo.
25: En el fútbol.
5: Cuando viendo fútbol, me recuerdo una en un partido de Brasil, un pisotón de Marcelo a un futbolista, totalmente involuntario el pisotón de Marcelo. Se le dio vuelta la pierna completamente y son lesiones que uno desearía no ver nunca. A mí me ha tocado sufrir lesiones graves también.
25: Pero una como esa,
5: tío. No llegó al nivel de eso, pero sí el hueso se sale del lugar. Son más aparatosas de lo que realmente son. La de Romario da Silva, al final el parte médico no es tan grave como pudo haber sido, pero...
25: Sí, no es tan grave como se ve en las imágenes.
5: Sí.
25: O sea, pero si es grave,
4: es grave.
5: Le dan de 6 a 8 meses de recuperación.
25: Recuperación. Sí,
5: no es tanto como, por ejemplo, Ferland Mendy, que no fue una lesión tan aparatosa a la vista, pero se habla que puede llegar a estar un año de baja. Lo que está claro es que a la vista, por lo menos, fue muy aparatoso.
25: Sí, lamentable. Yo desconozco una recuperación de ese tipo, pero si son de 6 a 8 meses, para mí, para lo que se ve, hoy vi imágenes también de la sutura, ya de la cirugía que le hicieron, que le practicaron. Para mí es más tiempo, muchachos, pero yo no sé, no soy médico, no puedo opinar con propiedad del tema, pero que es una lesión aparatosa, que se ve espantoso ese video, sí lo es.
4: Para los que vivimos, vemos y hemos jugado fútbol, yo creo que, como lo menciona Thiago, para mí es la peor lesión que yo he visto, o la que más impacto me ha dado en un partido en vivo. Una que yo, a mí me impactó mucho fue, no sé si vos te recordás, aquella de Zlatan cuando la rodilla se le va para atrás.
25: Que se juega así, que se le venció.
4: Sí. Sí, va.
6: No, sí.
4: Pero la de ayer, la de Romagio, es...
6: Hay una también de Diakaví, el defensor del Valencia, en un partido contra el Real Madrid que estuvo más de un año sin jugar. La rodilla también se le fue totalmente para atrás. Y esos temas son más complicados, sobre todo para los compañeros, porque es gente que vive con ellos todos los días. Vieron completamente la lesión. Si uno se fija también en las cámaras, hay compañeros que tuvieron que abrazarse entre ellos.
25: Sí, porque es que, sí. Imagínense, yo lo vi en el teléfono, me impactó de sobremanera. Imagínense verlo ahí.
6: Un futbolista del mismo equipo tuvo que pedir el cambio porque por el impacto de lo que vio no quiso seguir jugando, no pudo, no se sintió con fuerza de seguir jugando, ver cómo su amigo se retiraba. Los del otro equipo también totalmente impactados. Son esas cosas que lastimosamente también tiene el fútbol.
25: Y sí, y que estás expuesto y que no le deseas a nadie tampoco, a porque nadie. So, es mucho tiempo, muchachos. Aparte de la cirugía, él ya no va a quedar igual.
4: La recuperación, después de los 8 meses, ir al fisio, es un proceso, por lo menos diría yo, para que él recupere nivel y tener la fuerza que tuvo los últimos meses, las últimas semanas.
25: Yo,
4: un año y medio, tal vez.
6: Depende también de la voluntad que él tenga.
25: Exacto. ¿Qué edad tiene Romario?
6: Romario ya es un jugador experimentado, no es tampoco...
25: Por eso pregunto, porque sí. O sea, para una lesión puede ser de uña, sí. Pero te recuperas más rápido vos, que sos patojo, que yo, o vos.
6: Y entre los 6 y 8 meses está claro que los equipos lo que hacen es poner el tiempo de recuperación completo. O sea, ya cuentan también con...
4: 36 años.
6: Ya había...
25: Ah, pero ya estaba.
6: Ya cuentan también con lo que dice José Adrián, que es la recuperación después, el fisio y todo eso. Yo creo que también ya viene incluido. Así que los 6 y 8 meses son en total. No llega a los 8 meses y después empieza con el fisio, no.
25: No, entre tiene que ser...
6: 6 y 8 meses ya está recuperado. Veremos también la voluntad, como decís, 36 años. Si tiene también esa energía y esas ganas de querer seguir jugando al nivel profesional después de esa gran dura lesión.
25: Eso porque también los cuerpos son diferentes y no todo el mundo se recupera. Los huesos no pegan igual en todos los cuerpos, eso quiero decir. Pero bueno, le deseamos lo mejor, no nos escucha, pero qué lesión tan espantosa. Tal vez le cuentan, vamos, a algún sucuate aquí que dejó en la Liga Nacional.
7: Están hablando de otro ganador, hermano. Y aquel tirado.
25: Que se recupere pronto. No le deseamos eso a nadie, obviamente. Dice aquí Carlos Mauricio, 36 años. Gracias, Carlos Mauricio. Ayer me estaba recordando el que yo dije algo de los demás comentaristas, pero no recuerdo qué dije. Que yo dije que estaban potreados. Pero sí es cierto. También potreados, mis compañeros. Pero es parte de la edad. Yo también ya me siento potreado. Pero es que ya estoy grande. Imagínense, comparado con ustedes, muchachos. Ya estoy grande, dice Emilio. Qué lindo ver la nueva generación de los ganadores. Dice, gracias, Emilio. Les manda saludos, por cierto.
4: Saludos, Emilio.
25: También Eli Galindo les manda saludos. También a Kevin, que está sonriente hoy, bastante sonriente. Yo imagino que le cayeron así algunas sus barandas, ¿verdad? Porque está bien feliz. Muchachos, hubo transmisión en la cabina de Nuevo Mundo 96.1, fútbol europeo, a cargo del señor Thiago Schmidt. ¿Con quién estuviste?
6: Estuvimos Jorgito. Junto a Jorge Berganza y Wilson Estuardo.
25: Mira, es que Thiago está en todas las transmisiones.
4: En todas.
25: Vos pones así, ahí está Thiago.
6: Ya van dos personas que me dicen lo mismo, ayer Galindo y hoy todas, José
4: vos,
6: Adrián.
4: Todas.
25: Ya
4: vos.
25: Viste, pones la sabrosona, está ahí está Thiago. Ponedla.
4: Yo cada vez que miro el grupo, ¿quién lleva los partidos?
25: Ahí está Thiago.
4: Ignoro el apellido Schmidt para cuál tal vez recupero yo.
25: Ay, el chavo no suelta
4: ni pero mira, ni uno.
25: El chavo está más agarrado que abuelita en bicicleta. ¿Qué va a andar soltando?
4: Mira, a mí que me tocó llevar el clásico el domingo, sentí, dije yo.
25: Tuviste el honor.
4: Tuve el honor.
25: Porque tal vez él tuvo un compromiso.
4: Yo asumo que vos tuviste almuerzo el día de la madre.
6: Como todos.
25: Ese
6: todos.
25: Chavo no suelta. Sí. Está, no, pues está bueno.
4: Sí.
25: Está bueno que te afiances de las transmisiones. Y
6: para todos los que estén cansados de mi voz, lastimosamente les digo que mañana también estaremos junto a José Antonio Corado en el partido del Real Madrid contra Real Oviedo. Estaremos transmitiendo lo que será
25: este encuentro. Lastimosamente no. Para ellos.
4: Para ellos.
25: Para vos es una bendición. Exacto. El trabajo es una bendición. Qué bueno, sí, Teo.
6: Para mí
25: es. Yo me alegro mucho. Sí. Yo lo que necesito ver es algo de esos salarios, ¿no? O sea, por lo menos una pizza, un
6: panito. No, hablando de pizzas, yo me acuerdo el torneo pasado cuando estábamos analizando las finales.
25: Lotería pasada,
6: Antigua contra Aurora. Yo me acuerdo que te decía, no, Antigua va a pasar. Y el Bati me decía, Aurora va a pasar, estoy seguro. Me juego una pizza para todos los que están acá. Vamos a pasar casi medio año y no hay señales de esa pizza. No hay señales.
25: Va. Lo vamos a empatar. Voy a pagar yo primero y luego vos.
8: ¿Yo por qué?
25: ¡Por los salarios!
8: ¿Qué salarios?
25: ¿Pero qué estás hablando? ¡Ay, ay, ay! Comentanos del partido, mi querido. El Barça no hay modo.
8: ¿Cómo que no hay modo?
4: Como que no hay modo si son bicampeones de liga.
8: Hoy, como lo dije al cerrar la
25: tanda. ¿Están jugando bien?
8: Hoy no. Hoy no, pero hay que poner en contexto las cosas. El lunes se celebró la temporada del Barcelona, hicieron esa rúa, como se les suele llamar los futbolistas en esa su celebración. Hoy se les notó que las ganas de ganar no estaban ahí. Hoy debutó un nuevo futbolista, Álvaro Cortés, un nuevo debutante por parte de los de Hansi Flick, que perdieron 1-0. Hoy contra el Deportivo Alavés, que con esta victoria casi está prácticamente salvado. Aficionados llorando, celebrando esa victoria. Lewandowski viviendo sus últimos partidos como futbolista del Barcelona. Marcus Rashford, veremos qué es lo que pasa con él, que después de ese gol contra el Madrid volvió a abrir esos debates sobre si se va a quedar o no. ¿Qué opinas vos, José?
4: Mira, Lewandowski, pues tocando los temas que vos tocaste ahorita, dando yo mi opinión,

0: mismo si estuvieran jugando un Manchester City, claro. En equipos más grandes a nivel europeo actual, porque no estoy desmeritando al equipo inglés de los Red Devils, el Manchester United, porque es, históricamente es un gran equipo, pero yo sí ficho ya de una manera permanente a Rashford.
1: Y en las noticias de hoy salía que le hicieron una oferta prácticamente irrechazable a Lewandowski desde Arabia, más de 90 millones de euros por temporada, lo que posiblemente finalice su contrato en el Barcelona. Y hablando de noticias, me parece que la noticia de este mundo ahora mismo, del mundo futbolístico, no es otro que Florentino Pérez.
2: Señor, ¿cómo?
0: Soy florentinesa.
2: Hoy volvió a declarar. ¿Volvió a hablar hoy?
1: Tuvo una entrevista.
2: Ah, ese con
1: Pedrerol. Con Josep Pedrerol, el líder del periodismo deportivo, yo diría, en el mundo, del fútbol.
2: Sí, yo estoy de acuerdo. ¿Vos?
0: Sí.
2: ¿Ustedes están de acuerdo? Sí. Para mí sí lo es, un referente.
1: Para mí también.
2: De los...
0: Tuve la oportunidad de verlo.
2: ¿Vos estuviste tú a tú con él, ¿no?
0: Más que todo mi viejo, pero ahí estuve yo...
2: Presente.
0: Presente.
2: Sí,
0: ah,
2: mira,
0: si es algo más. Si es algo más.
2: Chavo,
0: masivo.
2: Bien.
1: Es uno de los más grandes en lo que tenemos. Sí.
0: Para sí. Yo diría que es el más grande actualmente, sí. Como lo menciona Teo.
2: Sí, mediático y pues el programa de él es pues tiene demasiado auge, sí. Y es de los mejores del fútbol español.
1: A ese sí le podemos llamar show de deportes.
2: Ese es un show de deportes.
0: Sí, el puro show.
2: Y creo que eso es lo que no mucho le gusta a mucha gente, pero creo que la juventud, ustedes no me van a dejar mentir, gente de la edad, a ustedes les encanta.
1: A mí personalmente me gusta mucho ese show.
0: A mí claro. Me gusta el programa.
1: Yo lo consumo bastante, más que todo cuando pierden los del otro lado, me gusta verlo. Cuando perdemos.
0: Exacto, igual.
1: No lo sintonizo tanto, pero
2: yo, así es. De la gente así de mayor edad, sin ofender a nadie, porque yo también ya estoy entrado en años. A mí sí me gusta, pero no soy fan. O sea, sí lo soporto, no soy fan. No soy muy fan de todos hablando al mismo tiempo o haciendo la trama que ellos manejan, el veneno, la pimienta que ellos le meten, pero...
0: pero no, está el éxito a vos.
2: Exacto, pero no soy tan de sentarme a verlo y decir, ¡ah, me fascina! No, sí lo tolero. Aquí sí. En Guatemala han querido hacer unos... que lejos de entretener, dan sueño y se ven pésimamente todos hablando al mismo tiempo y reclamándose y alegándose.
1: Es que cuando mencionamos la palabra show, no lo decimos en forma despectiva, lo decimos porque si uno se pone a ver el programa, los cambios de cámaras, los frente a frentes que hacen, los efectos de sonido,
2: todo lo
1: las dinámicas
2: armado,
1: que hacen, ¿sí? la gente que lleva.
0: Habla como si estudia comunicación aquel, ¿va?
2: Mira, hasta sí. Con tecnicismos sí. Y todo, ¿va?
1: Muchas gracias.
2: ¡Eso!
1: Muchas
2: gracias. De colega a colega. Ya, abrazo, hombre. Vos, ¿qué dijo ahora don Florentino? Porque en las declaraciones que comentábamos ayer, para mí el señor ya no está en sus cabales.
1: Hoy se supone que la entrevista justamente con su amigo Josep Pedrerol era para limpiar un poco su imagen después de todo lo que había pasado ayer, pero más que eso reafirmó todo lo que estaba diciendo y sí. Me parece que se volvió muy repetitivo, volvió a repetir lo mismo que
2: el
1: que
2: robo dijo ayer. Y todo, yo no lo escuché, me di cuenta pero no lo escuché.
0: Vuelve a sacar el tema de Negreira. Sí.
1: Él mismo dijo que no le parece mal que el Barcelona, porque ayer mencionamos lo que dijo el Barcelona, que le robó más de 7 ligas. Uh-huh. Hoy el Barcelona sacó el comunicado de que iba a querellar, como se suele decir eso. Vamos a poner una denuncia a Florentino Pérez por lo que dijo. Y él dijo que no le parece mal. Pero que si tienen que ir hasta el final con los juzgados con el Barça, se va a ir.
2: Sí, si algo tiene él es dinero y abogados. Sí. Pero sí es un poco irresponsable lo que él dijo. Para mí es de alguien que no está acá en sus cabales. Claro, él tiene derecho a sentirse molesto y a tener una opinión o tener un criterio de lo que sucedió. Pero que lo dé por sentado, que él diga es que me robaron, es que así fue porque me robaron, es diferente.
1: Salió un poco a limpiar también su imagen, como se dice, salió a aclarar lo del tema que se le había acusado del machismo por esa declaración. Ajá. Que hizo de esa niña, y le volvió a decir esa niña hoy, pero dijo que la conocía muy bien y que ella misma le mandó un mensaje diciéndole que no había ningún problema, que se conocían muy bien y que ya sabía lo que decía.
2: Ah, que son amigos.
1: Sí.
2: Mire muchachos. Si alguien es poderoso empresarialmente hablando y en el fútbol en España, es él.
0: Uno de los hombres más pudientes de España.
2: O sea, yo lo decía ayer, hace 5 años él facturaba 130 millones de euros diarios, sus negocios. Eso debe facturar solo en Guatemala hoy día, que ya tienen aquí empresas fuertes trabajando para él.
0: Sí.
2: Solo en Guatemala, imagínense ustedes. O sea, con la cantidad de plata que él tiene, con la... el poder mediático, poder económico, el poder en el equipo del Madrid, a mí me puede decir que soy un... que yo le voy a decir, sí señor,
1: pero
2: tiene razón.
1: No sé qué opinará José Adrián después de lo que yo voy a decir, le voy a pedir que lo opine. Es la primera vez que yo he visto a Florentino desde que tengo uso de la razón superado. Es la primera vez que lo siento
2: sí,
1: superado.
2: Rebasado sí. Y fuera de sí.
1: No sé si tiene que ver, por ejemplo, mucha gente lo está diciendo, la edad, que ya no es el mismo de antes, la situación
2: como
1: del Madrid... No sé, ¿qué es lo que opinas vos?
0: Total de acuerdo

0: vos. A Florentino siempre se le conoció por ser un hombre, un caballero. La verdad es que nunca había sido un hombre tan irrespetuoso en la manera de dar sus declaraciones a la prensa, en hablar con los medios, en hablar con los jugadores. Siempre se le vio muy cabal, como lo hablaremos aquí en Guate. Siempre se le vio ser buena onda, incluso en unos momentos. Siempre se supo que era un hombre duro, de cara larga, serio también. Pero como lo menciona Thiago, por primera vez, y como lo dice Thiago también, en mi uso de razón, en estos 19 años, nunca lo había visto perder los cables como lo hizo en la conferencia de prensa ayer.
1: Ya está viejito, ¿ah?
0: Florentino Pérez, déjame, ahorita te doy el dato de cuántos años tiene.
1: Tienes 80 y tantos.
2: 79 años.
1: Ah, mira. Yo pensé que tenía un poquito más, pero ya se le ve, ya le pegó.
2: Pues yo creo que sumándose a eso también está la situación. Él nunca había sentido que la prensa se le viniera encima, y de eso se notó tanto lo que dijo. Mucha gente y diciendo que la prensa estaba hablando solo en contra del Madrid. A mí me parece que si la prensa está de un lado en España, es del Madrid.
0: Totalmente. Es sin duda alguna.
1: 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Con este mensaje de nuestros amigos del Banco de Guatemala, nosotros hacemos la primera pausa de la tarde. Comuníquese y participe, usted sea parte, porque usted es lo más importante que tenemos en este show de deportes. 3400-0062, hoy, programa de Canchitos, El Bati. Ya volvemos, no le cambie, son los ganadores.
3: Los ganadores, vamos a un corte, pero volvemos enseguida.
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3: Estamos de vuelta con más análisis, discusión y debate.
1: 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Gracias a nuestros buenos amigos del Banco de Guatemala, les traemos los mensajes que ustedes amablemente nos dejan a través del 3400-0062. Gracias por toda esa comunicación, lo agradecemos en el alma, y pues en agradecimiento precisamente le damos lectura, porque ustedes son lo más importante que tenemos en este show de deportes. Dice por acá: buenas tardes, mis queridos ganadores, Roberto Samayoa de la zona 7 los saluda. Los cremas son hoy por hoy la mejor afición. Ahí vamos al tema de no hay copa a mejor afición. No hay premio a mejor afición. ¿Cómo lo mide? Yo no sé. ¿Por la pirotecnia? Puede ser. Pero ni con eso.
0: Por el vandalismo.
1: Avanzaron. También tienen. Los cremas se metieron a pegarle, sí, a los jugadores al terreno, sí, de juego en el centro.
0: Sí, pero no está al nivel de ustedes, Bati.
1: Yo te voy a decir. Yo considero que en ambas aficiones
0: hay del bueno y el mal. Totalmente de acuerdo.
1: Yo creo que sería tonto ponernos a pelear o que yo te digo, no, vos, en los rojos no hay. No, hay en los rojos y hay en los cremas y hay en Aurora y hay en todos los equipos. En Xela los hay. Los rojos invadieron cancha, sí. Los cremas también. Le pegaron a sus jugadores, también es cierto. O sea, yo no sé, yo respeto tu opinión.
0: No, claro.
1: Y entiendo también que porque vos apoyás y le vas a un equipo, tenés que pensar que en el otro equipo de enfrente, del color de tu teléfono, el equipo rojo, son más que en los cremas.
0: Sí.
1: ¿Qué pensás vos?
2: Lo respeto.
1: Pero no, ¿vos estás de acuerdo conmigo o tenés tu punto de vista?
2: Yo opino que ninguna de las dos aficiones es la mejor del país.
1: Ahí está.
0: ¿Para vos cuál es?
2: Opino Xela, que la mejor afición del país está en Quetzaltenango.
1: Sí. Mira, te hago todavía. Pero, o sea, ahí sí todavía tiro sí, variante.
0: Ahí sí se la doy, fíjate.
1: Bueno.
0: Quítándome la camisola.
1: Es que si es cuestión de reconocer que también en Xela han pasado cosas. O sea, no nos enfoquemos solo en lo malo.
0: No, claro.
1: Pero si vamos a apoyo, Xela tiene un apoyo increíble. Ahora, vándalos de todos lados, muchachos.
2: Yo como jugador preferiría ser jugador de Municipal en el Trébol que jugador de Comunicaciones en el Sempro, sinceramente.
1: ¡Epa, qué fuerte! Sí. Mira, ¿por afición o qué por chavalo, apoyo? Piche. ¿Cómo?
0: Que ya está pidiendo.
2: Sí, por lo que mueve el estadio y por lo que genera jugar ahí.
1: Sí, muchos jugadores, incluso de Comunicaciones, dicen que se juega a otro nivel en el estadio del Trébol.
2: Nunca me ha gustado, y lo hemos mencionado acá con Edgar y me dio la razón y yo también a él, esos estadios que tienen pista olímpica. Se me hace que la gente muy está lejano, muy cerca de la es, está muy lejos de los jugadores.
0: Sí. Totalmente de acuerdo. Es diferente, sí, ahí como estás, aficionado.
1: Pero sí, de hecho te escuchan.
0: Sí.
1: Yo que estaba así casi al ras del césped.
0: Pues que ya estás a nada de meter ahí.
1: De saludarlos, vamos. Sí, sí, sí, se escucha todo.
2: Lo sentís en las mallas.
1: Sí, sí, sí, le gritaba, vos loco. Ahí hubo uno que se quejó de una guasita que le tiré, pero muchachos. Es fútbol, es guasita. Dice los cremas este oyente dice que los cremas tienen la mejor afición de Guatemala. Su técnico los insulta, se van a los golpes entre sus propios hinchas y hasta amenazan a sus jugadores. Por eso y mucho más, son la mejor afición de Guatemala. Ah, lo decía de manera sarcástica.
2: Había que leerlo entero, ¿vale?
1: Había que leerlo completo. Ah, la gran. Yo en defensa de lo que yo opino, pero Él tiene también su opinión. Ganadores, buen día. Qué bueno que llegó el Bati. El FC Barcelona perdió hoy por culpa de Negreira. No hay derecho en mayúsculas. Saludos, Luis M. Lara de la zona 3 de la ciudad capital. Gracias. También dice por acá. Mira. Primero, don Gustavo ya no está en este horario, mi querido amigo, pero lo vamos a leer. Dice don Gustavo Velázquez, perdone. Le escribe Miguel Ángel Tello desde la hermosa, pintoresca y legendaria Villa de Chiantla. Mi pregunta es, ¿qué jugador de la Liga Nacional gana más y cuánto gana? ¿Saben ustedes el dato? Para dárselo. Se lo preguntó a don Gustavo, pero como lo pone en este horario, vamos a asumir que nos quiso escribir a nosotros.
0: Vos que estás más en el día a día en el fútbol nacional, ¿quién crees?
2: A mí me parecía que era José Manuel Contreras.
0: Sí, total.
1: No era moscoso.
2: Uno del Deportivo Misco puede ser también, porque se manejan unas cifras tan grandes en ese.
1: Porque el moscoso de Misco
0: gana bonito. Sí.
1: Muy bonito.
2: A mí me parece que era José Manuel Contreras.
0: Igual.
1: El Mocho.
2: Sí.
0: Te extrañamos.
1: Que ahora yo le mando un abrazo al Moyo. Sí. Lo quiero mucho lo conozco desde antes que fuera jugador profesional. Y debo confesar en estos micrófonos que sí sentí cuando subió la historia del niñito, así, gracias sí. Fútbol por todo. Sentí nostalgia porque yo no le voy a los cremas, pero si alguien, yo dije aquí que era referente de los pocos que quedan en Comunicaciones, que suba la camisola y que la edad y que las circunstancias, digámoslo así, o digámoslo con nombre y apellido, el nuevo técnico que llegó no lo tomó en cuenta porque no estaba en sus planes de trabajo y punto. Y eso pasa aquí y pasa en el fútbol de Guatemala, en el de Europa, en el de Asia, en todos lados. Si el técnico considera que vos ya no estás a todo para sus objetivos, para sus metas trazadas, no te va a usar. Y a José Manuel le llegó el momento de decir, me marcho. Y eso hizo. Lamentablemente no lo hizo levantando una copa, pero tampoco es un requisito. O sea, él puso la fecha límite hasta cuándo iba a llegar y le llegó la hora.
0: Se va como el máximo ídolo del equipo crema.
1: Para mí, sí. Se va como el último referente de los últimos tiempos del equipo crema.
2: A mí me parece muy triste que la última imagen de José Manuel Contreras en Comunicaciones haya sido esa subida en el techo de los baños viendo el partido totalmente alejado de la gente, de los futbolistas.
0: Es triste, bueno, vos.
2: Sí.
1: Para lo que él le dio al equipo, sí.
2: Sí. Me parece que él se tuvo que haber despedido en el campo. Y él tuvo que haber sido eliminado en el campo, o campeón en el campo.
0: Pero bueno, pero no ya se viene el partido de despedida, vamos.
1: Sí, ahí va,
2: ahí va a ser el la compensación.
1: Yo de los partidos de despedida que recuerdo es Pin Plata. No recuerdo otro...
0: Muy virus aquel lío.
1: Sí, ustedes estaban chavitos. Pero yo fui a ese partido de despedida del Pin Plata en el Mateo Flores. Estaba full de rojos, o sea... Porque también para el equipo rojo, el Pin Plata fue un referente de goles. Y para los cremas también, lo tienen que reconocer. Les clavó la cantidad de goles que quiso y fue un referente del equipo rojo.
2: Sí.
1: Entonces, ya vendrá el momento. Ojalá, ojalá que algunos que somos... Para mucha gente no es correcto. A mí, la verdad, respeto su opinión, mas no la comparto y no me importa. Se lo digo así de frente. A mí me encantaría poder estar presente en ese partido de despedida del Moya. Como prensa, como su cuate, como lo que quieran. Pero a mí me gustaría irlo a aplaudir y darle un abrazo así de frente.
2: Yo ya dije que para mí él es el último gran futbolista que ha tenido Guatemala como referente, sinceramente.
1: Y no es tan lejos de decir la verdad.
2: Y veremos cuántos años tarda en salir uno.
1: Porque si hacemos un escauteo, ¿quién? ¿Otro? ¿Quién?
2: Jan Jonathan Márquez podría asemejarse un poco a la imagen de lo que ha sido José Manuel Contreras, pero no creo que le llegue ni a la mitad.
0: No.
1: Ni en números, ni en
0: gloria. Ni en presencia, ni en títulos. Pero
1: sí, bueno. Porque él está ahí, pero él ya ni juega tampoco.
2: Por trayectoria podría ser.
1: Y él viste al equipo y dicen que con el presidente del equipo, pero de cosas que no nos constan no vamos a hablar. Pero para mí...
0: Si no nos quitan agua, va.
1: Sí, seguro. No, eso ya. Eso desde antes. Pero yo estoy de acuerdo con Tiago. No encuentro... Estoy tratando de pensar. No sé si ustedes tienen alguno en mente. O por lo menos alguien de lejos que uno diga... Él va a ocupar un puesto similar al del Moyo.
0: Hoy no.
1: Hoy no hay. Ni en Comunicaciones, ni en la Liga Nacional. Cerca, jugador no. Que vos digas, él va a ocupar esa silla. No lo hay.
0: No, hoy no.
1: Pues bueno, al Moyo le deseamos lo mejor. Yo vuelvo y repito, ojalá sea un buen partido de despedida y que la afición crema lo despida como él se merece. Como lo que ha sido, como lo que fue, como lo que seguirá siendo seguramente según los planes que cuentan por ahí, no de boca de él. Pero seguirá siendo un grande que estará siempre al lado del equipo.
2: Como él se merece, me parece que ya es imposible que se despida. Como él se merece, tenía que ser, como ya le había dicho a mi criterio, eliminado en el campo, en el terreno
1: Sí,
2: con el brazalete de capitán.
1: Sí,
2: así tenía que ser su despedida.
1: Sí, pero ya ni jugaba. O sea, por eso te digo, el fútbol muchas veces no es de justicia. El fútbol no es de merecer. El fútbol es como la vida, es como es. O sea, no tenés el chance de decir... Eso es, lo que vos estás diciendo es un escenario... surrealista, ideal. Porque a mí también me hubiera gustado verlo así levantando una copa, no, siendo campeón.
2: Ideal no, porque yo no estoy diciendo que Comunicaciones hubiese sido campeón. Yo estoy diciendo que su final tenía que ser en el campo, ya sea estando eliminado, pero él con el brazalete de capitán ver cómo
1: despedirse en su equipo,
2: con su equipo estando vestido en la cancha, sí.
1: Yo ser te eliminado que en la levantando cancha. La copa.
2: No, Comunicaciones no le daba para ser campeón.
1: Thiago viene pero con el machete en la mano. Chao.
0: Nomás dije yo.
2: Para nada.
0: Yo en la previa hablando de equipos
1: vino
0: y ya.
1: Vino como su papá. Frontal. Pero bueno, abrazo al Moyo, abrazo a su familia y no han dicho fecha ni nada del partido.
0: 10 de junio supuestamente.
1: El 10 de junio.
0: Pero déjame corroborar ahorita. Te doy.
1: Un día antes del Mundial. Empieza el 11, ¿no? El Mundial.
0: El Mundial empieza el 11, correcto. Ahorita te doy fecha.
1: Mira. Ganadores, buenas tardes. ¿Cómo se va a disfrutar el programa hoy que no está Galindo? Dice, pues, disfrútelo mañana o ponga el de ayer. Él estuvo ayer aquí y ahí está en el Facebook. Mañana lo puedes sintonizar. Él va a estar aquí presente. Sí. No tiene por qué estar donde no le gusta. Si no le agrada a Tiago, si no le agrada a José Adrián o yo. Véngase mañana, hombre, lo invito. Mañana y el viernes.
0: También vengo yo, mañana.
1: Mañana va a estar
2: mañana,
1: José Adrián,
2: Galindo.
1: Y Emilio.
0: Emilio, sí, Emilio, es que viene.
1: El viernes viene Eli Galindo, Cristian y Donny.
2: A ver si viene Emilio, porque tuvo una semana complicada. Yo vi videos de Emilio después del clásico.
0: Pude ver ahí algo que sí
1: me dio bastante afectado.
0: No, me dio lástima. Lloró. Me dio como cosita. No.
1: Es que ese sufrimiento, yo se lo dije, brother. No sufras así, hombre. Vos sos un chavo de
2: que se le veía afectado realmente.
1: Ah, sí. Es que él sufre, muchachos, se los juro. Algo a para mí estudiar. Nadie me cree, pero ahí está el video.
0: Algo para estudiar, sí.
1: Pero mira, pues, sí. No, algo para ir a terapia. Pero yo le dije, hermano, seguí tu vida, hombre. Porque los jugadores ahí andan tranquilos. No, no hay que morirse por los equipos. Bueno, yo respeto, pues... Pero para mí es demasiado. Le puede dar algo. Te espero lo juro que le puede dar algo.
2: Espero que José Adrián mañana apriete a Emilio y yo quiero escuchar.
1: Yo no, quiero en escuchar. Su cara no le va a decir.
0: ¿Cuánto apostamos?
1: ¡Ah! Ya va acondicionado.
0: ¿Qué? No quiero pizza, babos.
1: La pizza. Voy a pagar yo porque este señor me descubrió aquí, ¿verdad? Sí, me dijo.
2: Cuando yo lo dije, Kevin hizo una cara.
1: No, si él se rió, es que disfruta.
0: Kevin es testigo.
2: Lo tiene presente.
0: Kevin es testigo.
2: Kevin, también había pizza para Kevin, sí.
1: Pedíla de una vez.
0: Va. De una.
1: Y dice, qué bien que el Alavés casi se salva a costa del mamarracho ese del Barça. Y qué lamentable la lesión de Romario. Todavía estoy en shock de ver ese tobillo con fracturas expuesta. Ah, todos, sí. Yo creo que todos, porque fue una lesión bien. Bien dura, dice por acá, nos mandaron un TikTok, pero este es de política, amigo, aquí estamos hablando de deportes, pero gracias por su TikTok. Dice por acá, ganadores, buenas tardes, Bati, según tus fuentes, ¿es cierto que el pelón se irá a Shela la otra temporada? Miren pues, yo ya no voy a hablar de chismes, porque después dicen que a mí me pagan y que yo cobro no sé cuánto por hablar en contra de comunicación. No, nadie me paga, muchachos. Ojalá, escuchen lo que les digo. Ojalá y fuera cierto que a mí me pagan, pero nadie me paga. Yo ya les hubiera contado. Ni una pizza pude pagar. ¿Quién me va a estar pagando a mí?
2: Así que no es cierto.
1: Fíjate vos que yo lo que escuché, pero lo escuché desde la temporada pasada, desde el torneo pasado, perdón. Que él estaba en pláticas y obviamente quien estaba ahí haciendo el conecte era Aparicio.
2: Sí, y justo ese video que salió al finalizar el partido de ida.
1: Se abrazaron sí. Y todo, o sea, porque son muy buenos amigos. Pero la gente ya está amarrando ahí ropa en el lazo y dicen que... Pero eso viene, ese rumor, y te lo digo, se lo digo a todos los oyentes, ese rumor viene de meses atrás. Y él, es que él, miren pues muchachos, no voy a decirlo tal cual... Pero él por un clavito que tuvo ahí, un desfase financiero, llamémoslo, él se amarró con comunicaciones porque el club lo ayudó a salir de ese camote. Ojo, eso fue lo que me contaron a mí, fuentes muy cercanas al equipo. Entonces, yo no sé si él ya está libre como para moverse. No sé si ustedes tienen información de cómo está su contrato, pero yo no sé.
0: Yo no.
1: Entonces hasta ahora es un rumor, mi querido amigo, gracias por escribir. Si llegamos a tener información, aquí no es de tenemos una última hora, una primicia, no, hombre.
2: Exclusiva, como se suele hacer en el show. Ese que hablábamos antes de iniciar el programa.
1: No, sí. Aquí primero verificamos si estamos conscientes, si tenemos el respaldo. Para el argumento, pues se dice.
2: Sí, porque ahí sí lo ponen en la televisión en grande. Es
0: exclusiva.
1: Ponen, hacen porque es lo que vende.
0: Sí. Y le ponemos una así. Incluso para que el Bati. Vamos.
1: Última hora, el Bati informa.
0: ¿Ya? Después cuando hagan su programa, así que hay nuestros créditos. Sí,
1: yo ya no tengo ni tiempo para almorzar y voy a tener para hacer otro programa. Buenas tardes, ganadores. Hablemos del Mundial, por favor. Gorra, por si acaso. No tenemos gorras para regalar, pero ya le vamos a dar un toque al Mundial. Hablando del Mundial y lo que sucede a nivel selecciones del mundo. En Guatemala se informa hoy que se cayó un partido contra uno de esos tres que estaban programados en junio. Al regresar del contacto con nuestros socios comerciales, le traemos esa información y el comunicado que la Federación de Fútbol de Guatemala emitió este día. Nosotros vamos a hacer un contacto con nuestros socios comerciales. Usted no le cambie, por más que le caigamos mal y usted extraña a Liga Lindo, no le cambie. Son los ganadores.
3: Los ganadores, vamos a un corte, pero volvemos enseguida.
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3: Estamos de vuelta con más análisis, discusión y debate.
1: Ya estamos al aire, muchachos. Es cierto que cae mal, pero no hay que decirlo al aire. Yo pensé que solo a mí me caía mal.
0: No, a mí no.
1: A todos. No,
0: a mí no. ¿Sí? Siempre ha sido cordial conmigo, la verdad.
1: ¿A vos se te cae mal?
2: Nunca he tratado con él.
1: Nunca. Ah, no. Bueno, saludos ahí a un cuate que nosotros tenemos. Saludos, ganadores. Bati, queremos 2 horas de programa. Ahora más que dejaron de ser un campo pagado en la radio. A la buena mara no se le va una, ¿va? A la, esperemos que las autoridades de esta prestigiosa emisora estén escuchando. A la buena mara no pierde. Vos. Yo dije, nadie se va a dar cuenta. Pero la gente no perdona. Saludos, ganadores, desde Cantel Quetzaltenango. Soy Mario. Les comento que hace un calor que, uff, terrible. Con una pregunta, ¿será cierto que el Pelón Robles viene a Xela? Ese rumor ya corrió en otro programa que no voy a preguntar cuál es, pero que siempre tiran mentiras para que los escuchen. Nosotros, gracias a Dios, no. Lo de Romario es espantoso, similar lo de Musiala. Dice, ¿cuándo Donnarumma le salió con todo en el Mundial de Clubes?
2: Lo único que la de Musiala no fue expuesta. Por la de Musiala no se le vio el hueso salido.
1: Como no, si le quedó colgando como que era arete. Lo del Pelón, ya lo dije aquí, hasta este momento sigue siendo un chisme. Saludos desde la panel, soy Fernando. Si en el caso de este jugador Romario se lesionó, ¿cómo le pasó ahorita? Y en julio termina su contrato del Motagua, ¿qué tendría que hacer? ¿Quién se tendría que hacer responsable o puede desligarse por completo de la situación? El club, ¿ah?
2: Hay equipos que cuando hay una lesión así de larga duración, por puro respeto y por puro señorío, se puede decir, le dan un año más de contrato.
1: Para pagarle la
2: recuperación. Pero no es una obligación, sinceramente.
1: Y es que hay que hablarlo, porque yo vi el video varias veces. ¿El rival realmente lo lesiona o fue golpe que él se quedó trabado?
2: Solo en un intento de girar ya no le giró el pie. Eso.
1: Porque esa es otra cosa.
2: Ese tipo de lesiones normalmente son solo los futbolistas, cuando las lesiones de rodilla también, por ejemplo.
1: Que te quedas trabado en el césped. Y...
2: solo, sí.
1: Bueno, ahí le contestamos a nuestro oyente. Dice por acá, saludos ganadores, en sintonía desde la antigua Guatemala, atentamente Charlie, 36 años de Silva, está joven, se le recuerda en Antigua. Y sí, el juego tuvo su paso por el club Antigua GFC. Buena tarde, ganadores. A Municipal le puede afectar la poca o nula exigencia que tuvo en las dos series anteriores, tanto la de Guastatoya y no digamos la de Misco. En cambio, Xelajú sí fue un poco más exigido por Comunicaciones, y eso los puede llevar a mayor ritmo de competencia para pelear y ganar la final. Saludos, soy Cristian Morales. Saludos a Lick Morales. Gracias por su mensaje. Hola, buenas tardes, ganadores, ya en sintonía del programa. Me llamo Alejandro, los escucho en San Marcos. Mi pregunta es si Comunicaciones ya hizo altas y bajas. En mi opinión, le deseo pronta recuperación a Romario, porque una lesión así ya, dice, así ni yo mismo la superaría. Saludos y bendiciones. Gracias por sus saludos para nosotros y para Romario. ¿Quién quita y lo escucha?
0: ¿Quién quita?
1: Nunca sabemos. Porque nos escuchan en todo el mundo a través del Facebook Live. O sea, de repente, si escucha ahorita en el hospital, que está ahí tiradito en su camita, y de repente le parece ahí... ¡Ah, los ganadores!
0: Yo ahora sí no creo que quiera,
1: Los ganadores. Está leyendo y escuchando los mensajes. Dice por acá, ¿qué tal, ganadores? Les saluda Vini Salazar. Ustedes saben cómo va a estar la vuelta de la Supercopa Bantrav. ¿En qué fechas va a ser y si va a ser estilo la Copa del Rey, que solo se juega en un partido en el estadio del más humilde? Saludos, dice. No le tengo la información, pero se la prometemos para mañana.
2: Están pendientes a una reunión de la Supercopa Bantrav para ya dar todo.
1: Para dar los detalles.
2: Para dar los detalles completos, exactamente.
1: Dice a los aficionados del Barcelona, pero el bar VAR, sí, sí. Guión. Celona, Lea, Setiago nunca podrán ser objetivos en relación al Madrid. Ah, esa es alusión directa a mi padre, pero... ¿Qué tal, muchachos? Algo que sí ya les dejó el fantasma a Comunicaciones es el nuevo apodo. Ahora es FC, la palabra con T. Yo por respeto no la voy a decir, pero...
2: Yo siento que patinó un poco con esa declaración.
1: Un poco, sí. Poquito. Patinó toda la pista.
2: Sí. Un aficionado de Comunicaciones como José Adrián, ¿cómo sentiste cuando dijo eso? ¿Qué sentiste?
0: El tema del fantasma con el equipo, la afición, todo es... Cambia pregunta. No quiero hablar hoy mal.
1: No quieres entrar a... O sea, ¿pero si ofende o no ofende?
0: Sí, se ofende, claro. Ofende.
1: Sí, es que no es algo bonito.
0: No es algo bonito, sobre todo siendo el director técnico.
1: Sí, que es parte del equipo.
0: Él tendría que... dar todo para dar la cara por
1: digamos,
0: el equipo,
1: ¿no? Digamos, como yo lo veo, una falta de respeto a la afición.
0: Exacto.
1: Para mí. ¿Vos? O sea, ojo, lo dice un aficionado de otro equipo.
0: Sí. Es una falta de respeto, sobre todo que él nos ha ganado el cariño de la afición y le sigue echando y echando y echando.
1: Limón a la herida.
0: Exacto.
1: Dice este oyente, el fantasma despotricó contra los que le insultan detrás de la banca. No fue contra todos, como dicen algunos. Saludos, soy Antonio. Además, en la banca no hay uno bueno. Ejemplo, Gael Sandoval, Pato García, dice, entre otros. Y la selección no ganó en el trébol por la presión del público. Y entonces, saludos, Antonio. Sí, pero es que hay luchas, mi querido Antonio. Que por más que usted tenga todo a favor, que por más que usted quiera que sea, por más que usted le ponga empeño, simplemente no son.
2: Pero es que el tema de la selección no es que no haya ganado solamente en el trébol. No ganó tampoco en el Cementos Progreso, que era el partido más importante contra El Salvador. No ganó en Trinidad y Tobago cuando tuvo esa oportunidad. No es solamente que haya sido por culpa del trébol. Me parece que hay que preguntar dónde ha ganado la selección realmente.
1: No, qué durosos. Pero tenés razón. Y qué bueno que lo digas de frente, porque es una realidad que no podemos ocultar. O sea, ¿en qué momento nosotros le podemos decir a la selección, ah, es que ya nos tienen acostumbrados solo a ganar usted y ahora perdieron? No. O sea, el día que la selección gane un partido importante y clasifiquemos a un mundial,
12: va a ser la primera vez que lo haga fútbol mayor y será la primera vez que nos sorprenda de esa manera. Dice por acá, te estoy diciendo que será mejor el programa. ¡Ajá! ¡Ah, bueno! Gracias.
2: Yo también lo había entendido así, pero...
12: ¿Lo entendiste así? Yo no.
2: No quise contar.
12: Tal vez yo estoy a la defensiva, ¿verdad? Sí,
2: posiblemente.
12: Date cuenta que ayer ni entendí que Tomatón era yo. O sea...
2: Yo sí lo entendí.
12: Mira cómo disfruta Kevin. Date cuenta de eso.
2: Oye, Kevin le está gustando el
12: programa. ¡No! Él está disfrutando así como que... Dice por aquí, la mejor afición son los Negreira Boys, porque a pesar de las tranzas que hacen los locos, como que se hacen los locos como si nada pasó, dice. Bueno, esta es que ahí es para hablar toda una tarde. ¿Qué tan cierto es que van la Superliga? ¿Qué tan cierto, dice otra vez, que van la Superliga? ¿Que van la Superliga? ¿Que van quién? ¿Que van cómo? ¿Quiénes? ¿Cuándo? ¿Con qué? Amigo, ese mensaje. Saludos, amigos. Les cuento que la FIFA no puede darle baja al jugador cuando se lesionan por causa de juego. Y si es así, tienen que indemnizarlo. Saludos atentamente, Lick Morales. Saludos, Lick Morales. Por lo que decía el otro oyente, ¿qué sucede en el caso de él si su contrato ya estaba por finalizar? Y pues ahí está la respuesta. No lo pueden sacar. Tienen que esperar a que él se recupere. Hoy, muchachos, hablando de la Selección Nacional de Fútbol de Guatemala, la Federación de Fútbol de Guatemala emite un comunicado que es el siguiente, que la Federación de Fútbol de Guatemala informa: la Selección de Guatemala se prepara para disputar varios partidos amistosos internacionales de alto nivel en territorio estadounidense en la fecha FIFA del mes de junio del 2026, dentro del, se tenía programado para el 10 de junio enfrentar a la selección de Austria. Sin embargo, la Federación de Fútbol de Guatemala ha recibido notificación de FIFA que no avala la realización de dicho encuentro. Los encuentros amistosos internacionales autorizados para el mes de junio son ante República Checa el 4 de junio y frente a Ecuador el 7 de junio. Así que nuestro mundialito, como le decía yo, para Guatemala, se baja a Austria.
2: Me recuerdo el gran debate que tuvimos ese día cuando se anunciaron esos tres partidos, que vos y yo nos posicionábamos desde el lado que no era bueno para la selección porque veníamos de esa derrota de 7-0 contra Argelia. Yo dije esa frase que enojó tanto, que dije, queremos llenarnos más la mochila de goles. A la gente le molestó mucho. Edgar defendía que era un buen momento para posicionar a Guatemala y mostrarnos ante el mundo, pero ahora el que consideramos el segundo partido más complicado, que es contra Austria, el primero, lógicamente me parece que es contra Ecuador, porque hizo unas eliminatorias impresionantes, así que nos quitamos el de Austria, José.
0: ¿Pero vos todavía crees que no es bueno que tengamos el partido o no?
2: Yo sigo pensando lo mismo.
0: Sí, es lo mismo.
2: ¿Vos? Yo sigo pensando lo mismo.
12: Yo lo dije aquí en su momento cuando anunciamos esos tres partidos, que era el Mundialito de Guatemala, es como... Sí. Como un premio de consuelo, y ojo, también lo dije, seguramente no nos iba a ir tan bien, pues con cualquiera de los tres equipos, pero esos partidos hay que jugarlos, porque también nos sirve de termómetro y nos sirve de metro para tener una idea si se ha avanzado o si se ha retrocedido.
2: Desde el último partido.
12: Desde todo el proceso de Tena, pongámoslo,
0: yo si lo querés ver así. Acuerdo.
12: O sea,
2: yo creo que la vara de medir sería desde el último partido, porque si medimos todo el proceso, acabamos de perder 7-0.
12: Por eso.
0: No importa.
12: Pero hay que medirlo. O sea, ¿a qué voy con esto? Que no vamos a... Entonces, digamos, la Tena ya no, gracias.
0: Ajá.
12: Entonces, ya no convoquemos a selección.
0: Además.
12: Entonces, hay que demoler el CAR porque mejor usémoslo para otra cosa.
0: Además que esos partidos, como lo mencioné la última vez que tocamos el tema, es exposición para nuestros jugadores, es para... Miren, muchachos, el jugar en Estados Unidos a nosotros nos beneficia siempre, porque siempre hay jugadores buenos aquí en Guatemala que pueden terminar jugando en la MLS o en México o dar una exposición incluso.
12: Que son para ventanas para que ellos los vean.
0: Es una ventana ahorita. Hay que aprovechar esto, hay que aprovechar para de nuevo tener esa unión de grupo en el vestuario, porque yo creo que sí afecta desde las últimas eliminatorias del Mundial. Yo creo que todavía tienen ellos una espinita y algo.
2: Solo hay que ver las declaraciones, por ejemplo, pero Nicolás Amayoa, que dice que es el día que más le dolió en toda su vida.
0: Entonces,
12: el caballo también lo dice.
0: El caballo también lo dice. Entonces, yo creo que esto a nivel de selección, a nivel de vestuario, es muy, pero muy bueno, la verdad. Qué lástima que no se puede jugar ese partido contra Austria, porque honestamente si hubiera sido un partido donde sí nos podemos medir claro, como lo menciona Thiago, se sabe que no vamos a ganar. Yo siempre he sido muy positivo.
12: ¿Eso fue lo que yo dije?
0: Se sabe,
12: mira, pues, la derrota la tenemos
0: asegurada.
12: Preasegurada, digamos. Según los datos y los números.
0: Y la lógica, Bati.
2: Lo que pasa es que ese discurso es que lo dábamos. Fue un mal momento para anunciar ese partido.
12: El fútbol es de goles, muchachos.
2: Se anunció, pero estoy de acuerdo, un día después de perder 7-0 contra Argelia.
12: Y estoy de acuerdo. Pero entonces, ¿qué hacemos? ¿Nos quedamos llorando por lo de Argelia o porque no fue, o que
0: no
12: fue,
0: hay que seguir adelante,
12: que no logramos pasar al Mundial, o avanzamos y tratamos de corregir las cosas? Pregunto.
0: Es que ese es el punto donde estoy de acuerdo con
12: para
0: vos.
12: Para mí, esos partidos, aunque ya vayamos predispuestos a una derrota, o que los dos... A ver, si Samayoa, los jugadores y todos dijeron que fue el peor día de su vida, que no lo superan, muchos, pero yo les puedo decir todos. Ahora que salió el álbum, ahora que va a empezar el Mundial, a todos nos va a doler que Guatemala no esté en la mayor fiesta futbolística a nivel mundial. A todos nos va a doler. Si le duele a los jugadores que dos fueron a pelear por tratar de lograrlo, imagínense los que los apoyamos. Pero, para mí, en mi opinión, yo respeto la de Thiago y la de José Adrián, en mi opinión, esos partidos se tendrían que jugar sí o sí, se gane o se pierda.
2: Yo pienso que deberíamos jugar y deberíamos buscar jugar contra gente cercana a nosotros. Contra gente que sepamos que nos vamos a enfrentar. Contra gente que nos sirva a medirnos, sinceramente. No me sirve de nada un amistoso ganarle a Ecuador. Decir, bueno, le ganamos a Ecuador, a un país mundialista, le hicimos buen partido. Esto empieza otra vez, la era Tena. Empezamos, esto viene para arriba, llegan las eliminatorias y el partido decisivo lo perdemos. No me sirve eso. Después llega un planteamiento táctico, El Salvador nos sorprende, perdemos.
12: Yo respeto tu punto de vista, para mí sos un poquito radical, pero estoy de acuerdo. O sea,
0: yo no lo veo mal, fíjate vos.
12: O sea, no está tan alejado de una realidad.
0: Incluso sería bueno enfrentarnos a todas las islas, que siempre lo que es más se nos complica.
12: Y que nos han chipoteado.
0: Por eso te digo.
12: O sea, Curazao, que decíamos, Curazao.
2: Curazao está en el álbum mundial de la FIFA.
12: Ahí está en el álbum, tiene participación y nos chipoteó la cara, muchachos. Ya es momento de dejar de ningunear equipos.
2: Sí.
12: Y ni que, ay, esos morenitos. Ah, hombre, ahí ni liga tienen. Pero nos ganaron. Dice, muchachos, dice, solo el presidente de la federación es beneficiario de los dólares que da la FIFA. Sí, no es así la cosa, amigo, pero... Y no nos sirve para nada medir porque ellos no tratan de estar activos con el Mundial en la puerta. Dice, gracias a nuestro oyente... muchachos, nos apremia el tiempo. Son mira, aquí está mandando información, ya la vamos a leer. Son las 5 de la tarde en el territorio nacional. Le agradecemos a usted el favor de su sintonía. Nosotros agradecemos también al staff, a la dirección de esta pues hermosa corporación radial que nos permite llegar a sus hogares día con día en punto de las 4 de la tarde. Gracias, José Adrián.
0: Gustazo, nos vemos mañana.
12: Gracias, Thiago.
2: Muchas gracias.
12: Sobre todo, gracias a usted por sintonizarnos y participar día con día. Nosotros nos vamos prometiendo volver mañana en punto de las 4 de la tarde. Somos los ganadores.
13: Hemos llegado al final de nuestro programa, pero volvemos mañana en punto de las 4 de la tarde. 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
4: Buenas tardes, amigos oyentes, bienvenidos a la tercera emisión de Noticias Nuevo Mundo. Hoy, miércoles 13 de mayo 2026, presentamos la información nacional e internacional acá en el 96.1 FM de Nuevo Mundo Radio. Les acompaña Mario Carrillo, estos son los titulares.
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4: Toma de posesión de Gabriel Estuardo García Luna como fiscal general y jefe del Ministerio Público se debe realizar el próximo domingo. Ministerio de Gobernación capacita a maestros y alumnos para evitar caer en redes criminales a través de la tecnología. Ministro de Gobernación afirmó que ampliación presupuestaria de 200 millones de quetzales servirá para comprar armas para la Policía Nacional Civil. Conferencia Episcopal exhorta a nuevos funcionarios a actuar de forma honesta, sabia, responsable y apegados a la ley. En internacionales, presidente Trump quiere presionar a Xi Jinping para que abra China a las empresas estadounidenses. La fiscalía pide 7 años de cárcel para Sarkozy por campaña de 2007 con dinero de Gaddafi. En los deportes, estamos listos, aseguró el presidente de la FIFA, Gianni Infantino, a menos de un mes del inicio del Mundial. Esto y más en la tercera emisión de Noticias Nuevo Mundo.
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4: Bienvenidos, damos paso a la información nacional. La toma de posesión de Gabriel Estuardo García Luna como fiscal general y jefe del Ministerio Público se realizará el próximo domingo, como lo establece la ley, sin que de momento existan acciones legales que lo impidan.
5: A pocos días del cambio en la jefatura del Ministerio Público, el proceso para que Gabriel Estuardo García Luna asuma como nuevo fiscal general y jefe del ente investigador para el periodo 2026-2030 se encuentra prácticamente concluido en el plano legal. Luego de haberse emitido y notificado oficialmente el nombramiento, el procedimiento se encuentra ahora en su etapa final, la juramentación por parte del organismo ejecutivo y el desarrollo de la transición administrativa interna dentro del Ministerio Público. De acuerdo con las autoridades del Ejecutivo, a estas alturas ya no existen recursos administrativos ni impugnaciones pendientes que frenen la designación, por lo que únicamente resta cumplir con las formalidades constitucionales para concretar la toma de posesión prevista para el próximo 17 de mayo. Uno de los puntos fundamentales que aún debe cumplirse es la conclusión formal del actual periodo constitucional de la fiscal general Consuelo Porras. Su mandato vence legalmente el 16 de mayo a la medianoche, momento en el que finaliza su gestión al frente del Ministerio Público. Con ello, el nuevo periodo constitucional se inicia automáticamente el 17 de mayo, fecha en la que deberá concretarse la transición institucional. Este punto resulta clave porque el relevo no puede ejecutarse antes del vencimiento oficial del mandato vigente, pero tampoco puede postergarse más allá de la fecha constitucionalmente establecida. El organismo ejecutivo informó que una vez cumplido las notificaciones, la siguiente fase depende exclusivamente del Ministerio Público. Será esa institución la que deberá definir si efectuará un proceso formal de entrega de mando, reuniones de transición o mecanismos administrativos específicos para garantizar el relevo. No obstante, en el Ejecutivo se ha subrayado que independientemente de la modalidad que se adopte, existe una obligación constitucional de trasladar el mando el 17 de mayo. Esa obligatoriedad está respaldada por resoluciones previas de la Corte de Constitucionalidad relacionadas con la continuidad institucional y el cumplimiento de plazos constitucionales. Para Nuevo Mundo Noticias, Ángel Vázquez.
4: El cambio de contraseña para ingresar al sitio web del Tribunal Supremo Electoral no debe alarmar a la población, informaron las autoridades, indicando que constantemente su equipo del área informática realiza las revisiones y soportes correspondientes.
5: El Tribunal Supremo Electoral hizo un llamado a la calma con el fin de descartar información rumorada sobre el funcionamiento de su portal web. El TSE expuso que actualmente está con su plataforma en funcionamiento normal e invitó a todos los usuarios, personas y organizaciones políticas a un cambio de contraseña rutinario. Resaltaron que esta petición de cambios en los accesos se lleva a cabo luego de que el 1 de mayo se anunciara la activación del plan de contingencia ante la circulación de mensajes sobre ciberataques contra herramientas digitales de algunas instituciones públicas y privadas. Dicho periodo de mantenimiento e inspección de la infraestructura cibernética del sitio web del TSE se desarrolló durante este fin de semana, por lo que el lunes 4 de mayo se reactivó el funcionamiento pleno de las plataformas digitales. En este sentido, el Tribunal Supremo Electoral informó que este plan de contingencia institucional contra ciberataques sigue activo, de la mano del equipo informático que ejecuta evaluaciones técnicas para fortalecer la seguridad de la página. Acerca del cambio de contraseña, la institución indicó que se hace con el objetivo de resguardar la seguridad de la información. Para esto se encuentra activa la opción recuperación de contraseña. Para concluir, invitó a informarse por los canales oficiales y a seguir utilizando los servicios que se ponen a disposición vía web. Para Nuevo Mundo Noticias, Ángel Vázquez.
4: Se imparten conocimientos por el Viceministerio de Gobernación en materia de tecnología a maestros y alumnos para que aprendan a cómo evitar caer en redes criminales a través de las redes sociales.
5: La viceministra de Tecnología del Ministerio de Gobernación, Karen Ortiz, informó que se realiza una serie de capacitaciones para los estudiantes y docentes en diversos centros educativos con el fin de capacitarlos y dar detalles de cómo evitar ser vulnerados en sus derechos a través de las redes sociales u otras plataformas. Asimismo, indicó que junto a la Secretaría contra la Violencia, Explotación y Trata de Personas se busca evitar la explotación sexual en menores, ya que los grupos que se dedican a dicho flagelo buscan a sus víctimas a través de las redes sociales.
6: Por supuesto, desde el Ministerio de Gobernación, el Ministerio de Educación y diferentes instituciones del Estado siempre han existido estas constantes campañas. SBET también ha trabajado fuerte en el tema de prevención de la violencia y la explotación sexual a través de los mecanismos electrónicos. Y como les repito, hay muchas instituciones que están trabajando. También dentro de la Agenda de Transformación Digital y de la Mesa de la Agenda de Modernización y la Mesa de Transformación Digital del Ejecutivo, se tiene previsto, ¿verdad?, generar un instrumento idóneo con el Ministerio de Educación para cultura digital, ¿verdad? Y que esto sea abordado o que sea incluido desde las escuelas para que esta socialización y estos conocimientos vayan desde los niños, que son uno de nuestros grupos más vulnerables, ya que ahora son o tienen acceso a muchos mecanismos electrónicos, pero también para toda la ciudadanía guatemalteca.
5: Indicó que de esta manera es como se están dando mayores detalles en los diferentes centros educativos para evitar que incremente el número de víctimas que estas estructuras acaparan dentro de las mismas. Para Nuevo Mundo Noticias, Ángel Vázquez.
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4: En la nota económica, el índice de crecimiento económico del país en el primer trimestre del año se situó en un 4.4%, de acuerdo con lo informado por el Banco de Guatemala.
7: De acuerdo con información del Banco de Guatemala, el índice mensual de la actividad económica registró un crecimiento de 4.6% hasta marzo de 2026. Durante el presente año, el índice se situó en 4.4% hasta marzo, mientras que en el mismo periodo del año anterior solo alcanzó el 3.8%, demostrando un crecimiento sostenido en el primer trimestre del año. El aumento de la actividad económica representa el crecimiento de la economía en el país, reflejando una dinámica positiva en comparación con periodos anteriores, tales como en 2024, año en el que se situó en un crecimiento del 2.9% y del 4% en 2023. Con esta cifra se refleja el desarrollo de la actividad económica de Guatemala, influenciado por el desarrollo positivo de las actividades financieras en el país. Representantes del sector de manufacturas continúan consolidando el intercambio de conocimientos, generando alianzas y trazando una hoja de ruta que fortalezca la competitividad del país como proveedor confiable de marca privada y marca blanca. Con el objetivo de fortalecer la presencia internacional de la oferta guatemalteca y la diversificación de mercados, el núcleo de marca privada y marca blanca, conformado por más de 45 empresas del sector, establecieron su plan de acción para el cual actores clave del sector analizaron tendencias, compartieron experiencias y definieron acciones concretas para impulsar nuevos negocios. Durante la jornada se abordaron oportunidades de crecimiento para las empresas guatemaltecas, especialmente en mercados donde la demanda por productos de marca privada y marca blanca han mostrado un comportamiento sostenido. Asimismo, se discutieron desafíos relacionados con estándares de calidad, diferenciación y adaptación a las exigencias de compradores internacionales.
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4: En información internacional, el mundo está agotado, sus reservas de petróleo a un ritmo récord, en un contexto de guerra en Medio Oriente que está castigando el suministro procedente del Golfo, alertó el miércoles la Agencia Internacional de Energía.
8: El mundo está agotando sus reservas de petróleo a un ritmo récord. Así lo alertó el miércoles la Agencia Internacional de Energía en su informe mensual, en un contexto de guerra en Medio Oriente que está castigando el suministro procedente del Golfo. La agencia con sede en París indicó que las reservas globales bajaron en 117 millones de barriles en abril. El dato se añade a la disminución de 129 millones de barriles ya registrada en el mes de marzo, tras el inicio de la ofensiva israelo-estadounidense contra Irán el 28 de febrero. Teherán cerró prácticamente el estrecho de Hormuz, por donde transitan el petróleo y el gas natural licuado del Golfo, en represalia por la ofensiva lanzada el 28 de febrero. A su vez, Estados Unidos aplica desde mediados de abril un bloqueo naval a los puertos iraníes para impedir la exportación de crudo de la República Islámica. Todo ello ha redundado en un incremento de los precios y obligado a numerosos países a recurrir a sus reservas. La agencia dijo en marzo que desbloquearía 400 millones de barriles de las reservas estratégicas de sus 32 países miembros. De ese total, ya se movilizaron unos 164 millones.
4: El Senado estadounidense confirmó este miércoles a Kevin Warsh, nominado por el presidente Donald Trump como presidente de la Reserva Federal para un mandato de 4 años.
9: El Senado estadounidense confirmó el miércoles a Kevin Warsh, nominado por el presidente Donald Trump como presidente de la Reserva Federal para un mandato de 4 años. El Senado votó 54 a favor y 45 en contra para confirmar a Warsh, quien, al igual que Trump, ha abogado por tipos de interés más bajos. Oriundo del estado de Nueva York, este jurista de 56 años dejó su primer mandato en el directorio de la Reserva Federal en 2011, tras expresar diferencias en materia de política monetaria. Ahora vuelve para dirigir el Banco Central Estadounidense, organismo encargado, entre otras cosas, de combatir la inflación en Estados Unidos, que está en su nivel más alto de los últimos 3 años, y garantizar el máximo empleo. Lo hace en un momento de presión política sin precedentes sobre la independencia de la Fed. Trump criticó e insultó con frecuencia al predecesor de Warsh, Jerome Powell, por la falta de recortes de tasas. Su administración lo puso además en la mira de una investigación penal y todavía intenta destituir a otra gobernadora de la Fed, Lisa Cook. En su audiencia de confirmación ante la Comisión Bancaria del Senado, Warsh prometió preservar la independencia de la Fed, afirmando que no sería en absoluto el títere del presidente.
4: Donald Trump llegó el miércoles a Pekín junto a un grupo de directivos de grandes empresas con el objetivo de pedir a su homólogo Xi Jinping que abra el mercado chino a los negocios estadounidenses en su primer encuentro bilateral desde 2017.
10: El presidente de Estados Unidos, Donald Trump, llegó el miércoles a China. El mandatario arribó a Pekín acompañado por un grupo de directivos de grandes empresas con el objetivo de pedir a su homólogo Xi Jinping que abra el mercado chino a los negocios estadounidenses. Entre los miembros de la delegación estaban Elon Musk de Tesla y SpaceX, Tim Cook de Apple, Kelly Ortberg de Boeing y Jensen Huang de Nvidia. El primer encuentro bilateral entre Xi y Trump desde 2017 tendrá lugar el jueves en el Palacio del Pueblo, en la Plaza Tiananmen de la capital. Ambos líderes pasarán mucho tiempo juntos en un programa que incluye recepciones, banquetes, almuerzos y reuniones bilaterales. Una de las principales cuestiones sobre la mesa será prorrogar la tregua alcanzada en octubre en la Guerra de los Aranceles. Pero los desacuerdos son muchos, incluyendo las tierras raras, los semiconductores, la propiedad intelectual y la cuestión de Taiwán. Según la administración, estadounidense, Trump también quiere presionar a Pekín, un socio estratégico y económico clave de Irán.

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1: En más información nacional acá en Noticias Nuevo Mundo, la ampliación presupuestaria por 200 millones de quetzales será utilizada para la compra de armamento y equipo para dotar a la Policía Nacional Civil de el mismo y armamento para hacer frente al crimen organizado, afirmó el ministro de Gobernación, Marco Antonio Villeda.
2: El ministro de Gobernación, Marco Antonio Villeda, confirmó que los 200 millones de quetzales contemplados dentro de la ampliación presupuestaria vinculada a la ley antipandillas serán destinados principalmente a la compra de armamento para fortalecer las capacidades operativas de las fuerzas de seguridad. Las declaraciones del titular del MINGOV surgen en medio de los debates sobre la implementación de la normativa y los recursos adicionales asignados para combatir estructuras criminales y pandillas que operan en distintos puntos del país.
3: Para varias unidades de la Policía Nacional Civil y también para el sistema penitenciario. Lo primero que tuvimos que hacer fue establecer cuáles sean las necesidades tanto del sistema penitenciario como de estas unidades especializadas de la Policía Nacional Civil. Luego, priorizar dentro de todos estos requerimientos pues, cuáles eran los que nos hacían falta de manera más inmediata, pero también hasta dónde nos alcanzaba esta asignación presupuestaria que nos había dado el Congreso. En ese sentido, parte de este presupuesto se va a destinar a la compra de armamento que es necesario en este momento en la Policía Nacional Civil y también en el sistema penitenciario, pero estamos tratando de activar acuerdos de gobierno a gobierno o negociar con empresas estatales del extranjero para que no hayan intermediarios y que podamos realmente comprar este armamento sin necesidad de montar procesos de licitación, no solo para transparentar la compra de este armamento, sino que también para ahorrarnos una cantidad de dinero sustancial a la hora de adquirir este armamento.
2: La discusión también ocurre en medio de recientes operativos desarrollados por la Policía Nacional Civil en sectores de la capital y departamentos del país, donde autoridades han intensificado acciones contra clicas del barrio 18 y Mara Salvatrucha. Para Nuevo Mundo Noticias, Werner Álvarez.
1: Las muertes por sarampión en el país se duplicaron en el último mes y en la actualidad los casos positivos superan los 12.000, informó el Ministerio de Salud Pública a través de la doctora Erika Gaitán.
4: El portal web del Ministerio de Salud informó que las muertes por sarampión se duplicaron en un mes y los casos superan los 12.000 en Guatemala. Esto como un repunte de contagios después de Semana Santa. Un dato importante, según la cartera, es que 9 de los fallecidos por sarampión son menores de un año, mientras que una de las víctimas mortales tenía 27 años y ninguno tiene antecedentes de vacunación. El Ministerio de Salud ha revelado que casos confirmados hasta el momento son 9.098 casos y 7.177 casos probables. La principal región de personas infectadas es Guatemala Central, y hasta la fecha la cartera indicó que se han aplicado 604.638 dosis a nivel nacional, según lo dio a conocer la doctora Erika Gaitán, médica epidemióloga responsable de la vigilancia de enfermedades prevenibles por vacunación del Ministerio de Salud.
5: La segunda definición son los casos por clínica. Por clínica quiere decir que el paciente que llega a un servicio de salud es evaluado por un profesional médico. Al evaluarlo, tiene las características clínicas del sarampión, ¿verdad? Fiebre, el exantema maculopapular, que es como las dos que no pueden faltar, más alguna otra característica que cumpla con la definición clínica, pero que carezca de alguien que haya sido su contacto inicial y tenga algún inconveniente para tomársele muestra por laboratorio o que sea de un área de alta transmisibilidad, por ejemplo, un mercado, una institución en donde ya tenemos una transmisión sostenida, pero que no sepa quién fue el que lo enfermó, por así decirlo. Entonces el profesional de salud, al evaluarlo, pues define que es un cuadro clínico. Todos estos dos casos, estos grupos de personal que fue identificado, de población que fue identificado y caracterizado de esta forma después de la Semana Santa a la fecha, son estos 7.000 y pico que vemos en el tablero como casos probables. Casos probables porque no van a tener una muestra de laboratorio, pero sí suman a la caracterización del brote.
4: Dicha cartera indicó que para evitar contraer el virus, las personas deben revisar de manera constante su esquema de vacunación, usar mascarilla cuando tiendan

0: eventos masivos, lavar las manos de manera constante, evitar aglomeraciones y consultar con el médico más cercano de la manera en que pueda evitar un contagio. De igual forma, indicaron que continúan con las jornadas de vacunación en diversos lugares con el fin de que los guatemaltecos se inmunicen y eviten contraer el virus, por lo que recordaron que ya han visitado centros comerciales, mercados e incluso han visitado varias viviendas para llevar la vacuna hasta los hogares. Para Nuevo Mundo Noticias, Ángel Vázquez.
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5: Un vehículo de lujo decomisado a un narcotraficante guatemalteco extraditado y condenado en los Estados Unidos fue extinguida por un juez a solicitud del Ministerio Público.
6: El Ministerio Público logró la extinción de dominio de una lujosa camioneta valorada en casi un millón de quetzales que habría pertenecido al narcotraficante guatemalteco William Estuardo Lemus Lara, alias Humilde, condenado en Estados Unidos por liderar una estructura internacional dedicada al tráfico de cocaína. La resolución fue obtenida por la Fiscalía de Extinción de Dominio, que consiguió que un juez declarara con lugar la acción sobre una camioneta Lexus negra modelo 2016 vinculada a la hora sentenciado por narcotráfico. El vehículo fue incautado el 5 de junio de 2018 en la colonia Tikal, zona 4 de Esquipulas, Chiquimula, cuando era conducido por Lemus Lara, quien en ese mismo día fue capturado con fines de extradición hacia Estados Unidos. Según la investigación del Ministerio Público, la camioneta fue adquirida en diciembre de 2015 en una concesionaria mediante pagos fraccionados realizados en efectivo en un corto periodo de tiempo. El valor del automotor ascendía a 877.300 quetzales, cantidad que, de acuerdo con las pesquisas, no contaba con respaldo o justificación lícita sobre el origen de los fondos utilizados. Las autoridades sostienen que la adquisición del vehículo formaba parte de las operaciones de lavado y utilización de recursos provenientes del narcotráfico, razón por la cual se promovió el proceso de extinción de dominio para que el bien pase a favor del Estado de Guatemala. Tras ser extraditado, Lemus Lara enfrentó proceso judicial en Estados Unidos y finalmente fue condenado el 27 de enero de 2023 a 210 meses de prisión federal, equivalente a 17 años y medio de cárcel, luego que fiscales estadounidenses demostraran su participación en una red transcontinental dedicada al traslado de toneladas de cocaína desde Sudamérica hacia Centroamérica y Norteamérica. La DEA detalla que durante 5 días de mayo de 2017, Lemus supervisó una operación que involucró 4 embarcaciones cargadas con cocaína. 3 de ellas fueron interceptadas por la Guardia Costera de Estados Unidos y Fuerzas Navales guatemaltecas, mientras que 1/4 logró entregar aproximadamente 814 kilogramos de cocaína a la organización criminal. Para Nuevo Mundo Noticias, Werner Álvarez.
5: Iniciaron los trabajos de reparación del tramo vial de la ruta interamericana entre los municipios de Misco y San Lucas Zacatepeques en distintos kilómetros, los cuales están a cargo de Covial.
7: El Ministerio de Comunicaciones, Infraestructura y Vivienda informó que del 13 al 18 de mayo se realizarán trabajos de mantenimiento vial en la ruta CA1 Occidente, en el tramo comprendido entre Misco y San Lucas Zacatepeques. Según el comunicado, las labores estarán a cargo de Covial y tienen como objetivo mejorar la fluidez vehicular y garantizar la seguridad de los usuarios que transitan por el sector. Los trabajos consistirán en la reparación de planchas de concreto y cunetas longitudinales, utilizando concreto hidráulico con aceleración de fraguado, tecnología que permitirá reducir el tiempo de intervención y minimizar el impacto en el tránsito. Las autoridades detallaron que las labores se desarrollarán en sentido de Misco hacia San Lucas, específicamente en el carril derecho en los kilómetros 22.1, 22.5, 22.9, 24.9 y 25.4, así como en el carril central en el kilómetro 22.9. Cabe mencionar que la carretera interamericana es bastante transitada, por lo que podría generar alta carga vehicular durante estos días, ya que en dicha ruta normalmente se se genera tráfico y con los trabajos que se realizarán podría incrementar el mismo. Por el momento no se ha pronunciado la Municipalidad de Mixco ni la de San Lucas para dar detalles si se tendrán algunos desvíos. Para Nuevo Mundo Noticias, Ángel Vázquez.
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5: En información internacional, la Fiscalía del Tribunal de Apelación de París pidió condenar a 7 años de cárcel al expresidente francés Nicolas Sarkozy, 2 más de los que fue condenado en primera instancia por haber recibido financiamiento del régimen libio de Muammar Gaddafi para la campaña que le llevó al Eliseo en 2007.
4: La Fiscalía del Tribunal de Apelación de París ha solicitado este miércoles una pena de 7 años de cárcel para el expresidente Nicolas Sarkozy. Se trata de una petición más severa que la condena de primera instancia por la presunta financiación libia de su campaña electoral de 2007. El fiscal sostiene que existió un pacto de corrupción al más alto nivel con el régimen de Muammar Gaddafi. Según la acusación, Sarkozy fue el instigador y único beneficiario de unos fondos destinados a llevarle al Eliseo, a cambio de rehabilitar internacionalmente al líder libio y frenar la detención de su cuñado condenado por terrorismo. Además de prisión, el Ministerio Público reclama una multa de 300.000 euros y 5 años de inhabilitación para ejercer cargos públicos. La Fiscalía busca que el exmandatario sea condenado por los 4 delitos de los que se le acusa y no solo por asociación de malhechores. La defensa, sin embargo, mantiene una postura de rechazo absoluto a estas acusaciones.
8: Nicolas Sarkozy es inocente. Nicolas Sarkozy es inocente. Su elección no fue sesgada y lo repito. Nicolas Sarkozy es inocente y lo demostraremos dentro de 15 días.
4: El expresidente, que ya cumplió 20 días de prisión el pasado otoño tras el primer juicio, espera ahora los alegatos finales de sus abogados para intentar revertir el proceso.
5: Decenas de miles de personas marcharon este martes en Argentina para protestar contra los recortes presupuestarios a la educación superior después de que el gobierno de Javier Milei anunciara nuevos ajustes al sector.
9: Decenas de miles de personas marcharon el martes en Argentina para rechazar los recortes presupuestarios a la educación superior impulsados por el gobierno del presidente Javier Milei. Bajo la consigna Milei cumplí la ley, estudiantes y docentes colmaron la Plaza de Mayo, frente a la Casa de Gobierno, en la cuarta gran movilización universitaria desde la llegada del mandatario al poder en diciembre de 2023. Los manifestantes reclamaron la aplicación de una ley aprobada por el Congreso que obliga al Ejecutivo a garantizar y actualizar por inflación los fondos destinados a las universidades públicas.
10: Me falta, por suerte, un año para recibirme, pero yo no sé si voy a poder recibirme, y mis compañeros menos. Es una situación terrible y creemos que tienen que poder cobrar bien los docentes, tienen que aumentar los fondos de infraestructura para que se den las condiciones edilicias y salariales para seguir con la cursada normalmente.
9: Milei vetó esa legislación y luego recurrió a la Corte Suprema para frenar su implementación, alegando que contradice su política de equilibrio fiscal. La protesta ocurre después de que el gobierno anunciara nuevos ajustes en educación y salud dentro de una modificación presupuestaria publicada el lunes.
11: Nosotros creemos que mientras que esté en riesgo la salud y la educación, porque no es coherente que un profesor de la universidad cobre 300.000 pesos.
9: Sindicatos docentes denuncian una caída salarial cercana al 40% en los últimos años y advierten sobre renuncias masivas de profesores, mientras hospitales universitarios y facultades como Ciencias Exactas de la Universidad de Buenos Aires aseguran encontrarse al borde del colapso.
5: El Parlamento de Venezuela aprobó el martes una reforma de ley que rige al funcionamiento del Tribunal Supremo de Justicia, con la que aumentó el número de sus magistrados.
9: El Parlamento de Venezuela aprobó el martes una reforma a la ley que regula el funcionamiento del Tribunal Supremo de Justicia en una nueva iniciativa impulsada por la presidenta encargada Delcy Rodríguez tras la caída de Nicolás Maduro. La modificación eleva de 20 a 32 el número de magistrados que integran las 6 salas de la máxima corte del país y fue aprobada por unanimidad en la Asamblea Nacional, controlada por el oficialismo.
12: Aprobado por unanimidad.
9: Organizaciones no gubernamentales y sectores de oposición acusan desde hace años al Tribunal Supremo de favorecer al chavismo con decisiones alineadas al poder y denuncian corrupción dentro del sistema judicial. El TSJ respaldó la cuestionada reelección de Maduro en 2024 y tras su derrocamiento en enero, validó a Rodríguez como presidenta interina.
13: En la mañana revisamos las más de 1,000 escritos apoyando el articulado propuesto, esta reforma puntual que nos permite abrir en este nuevo momento político de la patria el compás para que el Tribunal Supremo de Justicia surja de un gran acuerdo nacional y se amplíe la cantidad de magistrados para democratizar.
9: La reforma llega después de que Rodríguez pidiera el fin de semana un reformateo de la justicia y convocara a una consulta nacional para crear un nuevo sistema de justicia penal. Aunque el oficialismo sostiene que los cambios permitirán agilizar procesos, críticos advierten que el principal desafío sigue siendo garantizar la independencia de los jueces frente al Poder Ejecutivo. El Parlamento creará además un comité para evaluar postulaciones a las magistraturas en el TSJ.
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5: En la nota de salud, el crucero foco de la propagación de casos de antivirus cuando navegaba por Cabo Verde terminó de evacuar los pasajeros en Tenerife y se dirige a Países Bajos.
14: El crucero MV Ondius se dirige a Países Bajos tras completar las últimas evacuaciones de sus pasajeros en Tenerife. El barco se dirige a Rotterdam, donde está previsto que atraque el domingo y se someta a exhaustivos procedimientos de desinfección. 12 sanitarios han sido puestos en cuarentena en el hospital de Radboudum de Nimega, en Países Bajos, por un fallo en el protocolo con uno de los casos positivos del brote de antivirus. 11 pacientes han dado positivo, según la Organización Mundial de la Salud, lo que ha provocado una alarma sanitaria mundial. De los 14 pasajeros españoles trasladados al centro de aislamiento del Hospital Gómez Ulla de Madrid, un pasajero ha sido confirmado positivo con febrícula y otros síntomas leves. En Países Bajos, a última hora del lunes, el hospital encargado de atender a los afectados por el brote de antivirus informó que 12 sanitarios habían sido puestos en cuarentena preventiva tras un fallo de protocolo. Mientras en Francia el estado de la mujer infectada con antivirus es muy crítico, su estado empezó a deteriorarse en el vuelo de repatriación al aeropuerto de Le Bourget en París y al poco de llegar experimentó una rápida progresión de la enfermedad.
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5: En los deportes estamos listos, aseguró el presidente de la FIFA, Gianni Infantino, en un video publicado este miércoles.
15: Los preparativos para el Mundial de Norteamérica van muy bien. Así lo aseguró el miércoles el presidente de la FIFA, Gianni Infantino, a poco menos de un mes del comienzo del torneo que tendrá por primera vez a 48 participantes.
16: Estamos listos para abrir las puertas al mundo, para dar la bienvenida al mundo a Estados Unidos, Canadá y México. Más de 6 millones y medio de aficionados en los estadios, decenas de millones en las 16 ciudades sede y en todas las demás ciudades de estos tres maravillosos países. 6,000 millones de personas lo verán desde casa, empieza en un mes, empieza muy pronto. Prepárense, nosotros lo estamos.
17: Get ready, we are.
15: En un hecho inédito, la Copa del Mundo comenzará con 3 ceremonias de apertura previas a los primeros partidos de las 3 naciones organizadoras. También habrá un espectáculo del medio tiempo al estilo fútbol americano en la final del 19 de julio. A un mes del saque inicial, este torneo fuera de lo común conoce ya su ración de polémicas. Desde el rompecabezas diplomático en torno a la participación de Irán tras la guerra emprendida por Estados Unidos e Israel en Medio Oriente, hasta la política anti-inmigración del presidente Donald Trump, pasando por los precios de las entradas para los partidos considerados exorbitantes y las temperaturas extremas que se esperan.
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4: Necesaria reciprocidad nacional con Taiwán. Firma invitada, Mario Antonio Sandoval. Para nadie es un secreto la difícil situación actual de la República de China-Taiwán. En los actuales momentos de la guerra iniciada por Donald Trump contra Irán. Sin duda, este último país de organización política con fanatismo teocrático constituye un riesgo político económico real para Occidente. La situación ha sido astutamente aprovechada por Xi Jinping, el emperador de China comunista, para presionar aún más con el fin de hacer un solo país con ese nombre y para estar cercano a su tradicional amigo Rusia. Desde que se derrumbó por implosión la Unión de Repúblicas Socialistas Soviéticas, hoy el Kremlin está cercano a Estados Unidos a lograr su abandono a Ucrania. Guatemala se encuentra en una posición delicada porque, por un lado, tiene relaciones sólidas con Taiwán y, por el otro, sin duda, recibirá, a mi juicio, sugerencias, por no decir presiones, desde Washington, lo cual se conocerá cuando tome posesión el nuevo embajador de Estados Unidos, país con quien es conveniente mantener los mejores tratos comunes posibles. Las relaciones guatemaltecas con Taiwán abarcan temas importantes como becas de estudio, colaboración militar, construcción de caminos, escuelas y hospitales. Es un reto para las capacidades de nuestras relaciones exteriores. A causa de las presiones muy directas de China comunista, Taiwán se fue quedando sola, con un puñado de países pequeños manteniendo las relaciones diplomáticas. En Centroamérica, solo Guatemala se mantuvo, y por eso existe una importancia estratégica mutua por el beneficio para el desarrollo nacional, al otorgarle un espacio internacional y evitar convertirlo en paria, es decir, invisibilizado, inferior o excluido. Una realidad es indudable. En 22.000 kilómetros cuadrados produce el 90% de los chips avanzados del mundo, una red de pequeñas y medianas empresas e importa 35% de sus productos a la China de Xi. En lo comercial sale muy beneficiada al comprar el 0.34% de las exportaciones y vendernos el 20% de las importaciones. Ignoro cuáles han sido las negociaciones Guatemala-Taiwán, pero a mi criterio, un tema importantísimo es lograr beneficios para llegar a nuestro país los avances tecnológicos taiwaneses, además de becas de estudios en temas de importancia fundamental para lograr verdaderos avances. Estos amigos tienen una serie de características culturales posibles de aplicar en Guatemala. Por ejemplo, las horas de estudio diario son de 8 de la mañana a 4 de la tarde. Esto es difícil en nuestro medio porque las dos jornadas, matutina y vespertina, se hicieron con el fin de aprovechar el doble el espacio de los edificios escolares. Las escuelas públicas taiwanesas les otorgan almuerzo a los alumnos, como se hace en Guatemala, pero aquí con condiciones precarias. China continental ha basado el aumento de su influencia por medio de construcciones de estadios y otras obras dirigidas a buscar el apoyo popular de los centroamericanos. Sus objetivos políticos son claros y están comprando influencia, además de lograr la separación diplomática con Taiwán. Cada país tiene el derecho de tomar sus decisiones y si eso se aplica a países con una determinada ideología, debe hacerse lo mismo con quienes profesan una contraria. Guatemala es un país con una mayoría de habitantes seguidores de posiciones centristas, consideradas un mal menor. Esta verdad necesita ser tomada en cuenta por las autoridades de todos los gobiernos, pues el objetivo de gobernar radica en hacerlo bien, al tener balance y con ello lograr el bien común. Escribió Mario Antonio Sandoval.
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3: En más información nacional, acá en Noticias Nuevo Mundo, integrantes de la Conferencia Episcopal enviaron un mensaje a los funcionarios electos en las denominadas elecciones de segundo grado a cumplir sus cargos con honestidad.
5: Obispos de la Conferencia Episcopal se pronunciaron en el marco de las elecciones de segundo grado en el país, por lo que exhortaron a magistrados y nuevos fiscal, quienes han sido elegidos, a que cumplan con honestidad, sabiduría y responsabilidad, cargo, con el fin de trabajar apegados a la ley y cumplir con la misión que les ha sido encomendada. De esta manera lo dio a conocer Eddie René Calvillo, obispo auxiliar de la Arquidiócesis de Santiago de Guatemala.
6: Los obispos de Guatemala, después de las elecciones realizadas de los magistrados del Tribunal Supremo Electoral, de los magistrados de la Corte de Constitucionalidad y del Fiscal General y Jefe del Ministerio Público, exhortamos a quienes han sido elegidos a cumplir con honestidad, sabiduría y responsabilidad la misión que les ha sido encomendada. 3. Es imperativo para el bien de nuestra nación que ejerzan sus funciones alejados de intereses sectoriales o dejándose influenciar por grupos de presión, y se esfuercen por restablecer la confianza en las instituciones que representan, desempeñando su trabajo de forma profesional y consciente. Esto exigirá dar siempre lo mejor en el ejercicio de la justicia y al servicio del pueblo, con la mirada puesta en Dios, para respetar plenamente la justicia, el derecho y la dignidad de las personas. Deben hacerse auténticos esfuerzos para construir un mejor sistema de justicia en Guatemala, que sea preservado de la manipulación y la inaceptable utilización de los procesos judiciales para buscar venganza contra los adversarios, lo que ha provocado exilio o encarcelamiento de algunos operadores de justicia, periodistas y líderes de los pueblos originarios.
5: Cabe mencionar que el presidente Bernardo Arévalo participó en la Santa Eucaristía de Acción de Gracias con motivo del primer aniversario del pontificado del Papa León XIV, ceremonia que se celebró en Catedral Metropolitana. Para Nuevo Mundo Noticias, Ángel Vázquez.
3: La aplicación de nuevas enmiendas generó desacuerdo entre diputados de distintas bancadas, frenando nuevamente la aprobación de la iniciativa de ley contra el lavado de dinero previo al acceso legislativo.
7: Una vez más, el Congreso de la República vuelve a estancar la aprobación de la iniciativa de ley integral contra el lavado de dinero y financiamiento del terrorismo, luego que al menos 4 bloques legislativos presentaran enmiendas de último momento sin compartir previamente los cambios con el resto de bancadas para construir consensos. La falta de acuerdos volvió a frenar el avance de una de las normativas consideradas prioritarias para el país ante evoluciones internacionales sobre transparencia financiera y combate al crimen organizado. Durante la sesión plenaria, diputados buscaban avanzar en aprobación por artículos y redacción final de la iniciativa 6593. Sin embargo, la discusión se entrampó nuevamente tras la presentación de modificaciones de última hora que, según varios legisladores, no habían sido socializados previamente dentro del pleno. El presidente del Congreso, Luis Contreras, reconoció públicamente el malestar generado por las nuevas enmiendas y señaló que existía expectativa de alcanzar consensos, pero las propuestas presentadas sin previo análisis provocaron resistencia entre diputados y terminaron bloqueando la votación definitiva.
8: Diputados, habiéndose desintegrado el quórum de junta directiva, no nos queda más remedio que suspender la, suspender la sesión. Muchas gracias. Buenas noches.
7: La normativa antilavado es vista como clave para actualizar la legislación vigente desde 2001 y alinearla con estándares internacionales impulsadas por el Grupo de Acción Financiera Internacional, organismo que evalúa mecanismos de prevención de lavado de dinero y financiamiento del terrorismo. Pese a que la Comisión de Economía había trabajado previamente en consensos y depuración en más de 40 enmiendas para facilitar la aprobación, las modificaciones introducidas nuevamente en el Pleno terminaron prolongando el entrampamiento legislativo. Con esta controversia, el Pleno entra en su periodo vacacional legislativo sin haber avanzado como realmente se esperaba. Para Nuevo Mundo Noticias, Werner Álvarez.
3: Diputados de distintas bancadas se pronunciaron acusándose mutuamente luego de finalizada la sesión plenaria en la que se esperaba aprobar la iniciativa de ley contra el lavado de dinero.
7: La discusión de la ley integral contra el lavado de dinero terminó convertida nuevamente en un campo de batalla político dentro del Congreso de la República, donde acusaciones cruzadas, señalamientos entre bancadas y enmiendas de último momento volvieron a bloquear el avance definitivo de una normativa considerada clave para Guatemala. La polémica escaló luego que varios diputados denunciaran que al menos 4 bloques legislativos presentaron modificaciones de última hora sin consensuarlas previamente con el resto de bancadas. La bancada Voz fue una de las primeras en cuestionar el procedimiento y aseguró que las nuevas enmiendas no contaban con respaldo mayoritario.
9: ¿Están alterando dentro de la ley de lavado? Es irresponsable que nos hayan tenido tantas horas de espera para que de último vengan a decir que llegan a un consenso para romper el foro. Nosotros aquí estamos para discutir y aprobar la ley de lavado. Hemos estado presentes todo el tiempo. Hoy no sabemos a dónde se fueron a encerrar, quiénes estuvieron y qué querían presentarlo.
7: Mientras tanto, el enfrentamiento político entre la UNE y el bloque disidente de raíces volvió a evidenciarse públicamente durante la discusión.
10: Yo no le he hecho la culpa tanto al presidente del Congreso. Estas son decisiones de Samuel Pérez del grupo Raíces, que inciden en junta directiva y pidieron que se integraran el coro. Yo le pregunto a Samuel Pérez por qué está en contra de la ley antilavado. ¿Ya? Si es un esfuerzo que estamos haciendo todos los diputados, porque es una demanda a nivel internacional que el Estado de Guatemala tiene el compromiso de reformar la ley antilavado.
7: Desde el otro frente, diputados del bloque disidente de raíces responsabilizaron a varias bancadas de entrampar deliberadamente la aprobación final de la normativa.
11: Lo que pasó hoy es que tuvieron más de una semana para poder presentar enmiendas, poderlas consensuar, y qué casualidad que justo los diputados de Sandra Torres, de Vamos, que ahora son lo mismo y siempre han sido, que son los que además 3 de la UNE y 3 de Vamos firmaron favorable el dictamen que salió de la Comisión de Economía en la ley en contra del lavado de dinero, y hoy resulta que no se sienten conformes.
7: En medio de la controversia, el jefe del bloque Valor, Elmer Palencia, defendió las enmiendas presentadas a última hora y justificó que algunos cambios fueron entregados directamente a diputados dentro del Pleno.
12: Creo que pues, todos los bloques legislativos el día de hoy estábamos presentes acá con el objetivo de aprobar la ley de lavado de dinero y otros activos. Efectivamente, hubieron varios compañeros que presentaron algún tipo de modificación de redacción, lo cual creo que es correcto para no poner en peligro la ley, y esta redacción va en sentido de mejorar las enmiendas ya propuestas.
7: Las declaraciones provocaron aún más críticas entre legisladores, que consideraron que introducir modificaciones sin análisis previo podría abrir espacio a cambios sensibles en una ley que busca actualizar el combate al lavado de dinero. El presidente del Congreso, Luis Contreras, intentó contener la confrontación insistiendo en que no se apoyarán enmiendas que no tengan consensos entre la mayoría de bloques legislativos.
8: Pensando que esta es la ley que necesita Guatemala, yo hoy tuve que tomar algo que no me gusta hacer. Hay 130 diputados, teníamos suficiente.
7: Detrás del choque político también persisten fuertes debates sobre el contenido de la ley. Algunos diputados respaldan reformas más estrictas para fortalecer controles financieros, investigación de capitales ilícitos y cooperación internacional contra estructuras criminales. Otros sectores mantienen reservas por posibles impactos sobre actividades económicas, controles bancarios y facultades de supervisión del Estado. Para Nuevo Mundo Noticias, Werner Álvarez.
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3: En internacionales, una jueza de Ecuador fue asesinada a tiros cerca de la frontera con Perú.
13: Una jueza de Ecuador fue asesinada a tiros cerca de la frontera con Perú en medio del estado de excepción decretado por el gobierno para enfrentar al crimen organizado. Lady Pachar fue atacada mientras se dirigía a un gimnasio, sin la custodia de sus guardaespaldas, según la policía de Machala, donde ocurrió el asesinato.
14: Quien tenía la obligación de cuidarla no estuvo ahí. Y hasta este momento, ni gobernador, representante del Ejecutivo, ni la Policía Nacional ha dicho qué pasó con ese agente que tenía la obligación de cuidarla.
13: El Consejo de la Judicatura calificó el crimen como un grave ataque contra la justicia y el Estado de Derecho. Una fuente policial dijo a la AFP que la jueza había recibido amenazas tras la liberación de miembros de una banda criminal. Ubicado entre Colombia y Perú, los mayores productores de cocaína del mundo, Ecuador se ha convertido en un centro de operaciones para bandas criminales que trafican droga por el Pacífico y controlan delitos como la extorsión. Aunque el presidente Daniel Noboa intensificó la ofensiva contra el crimen desde 2023, el país registra hoy la tasa de homicidios más alta de América Latina, con 51 asesinatos por cada 100.000 habitantes, según Insight Crime.
3: El presidente
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0: Buenas tardes, amigos oyentes, bienvenidos a la tercera emisión del Independiente Voz y Corazón de Guatemala. En este momento damos paso a la información nacional e internacional por el 96.1 FM de Nuevo Mundo Radio. Soy Mario Carrillo, presentamos los titulares.
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0: Amparo interpuesto mantiene paralizados trabajos de construcción de cárcel de máxima seguridad en el departamento de Izabal. Motín en cárcel para mujeres, Santa Teresa deja a menores intoxicados por gases lacrimógenos. Toma de posesión de Gabriel Estuardo García Luna como fiscal general y jefe del Ministerio Público se debe realizar el próximo domingo. Unidad Informática de Gobernación aporta plataformas para evitar hackeo informático en dependencias del Estado. Ampliación presupuestaria de 200 millones de quetzales al Ministerio de Gobernación servirá para comprar armas para la Policía Nacional Civil, afirmó el titular de la cartera. Conferencia Episcopal exhorta a nuevos funcionarios a actuar de forma honesta, sabia, responsable y apegados a la ley. La tendencia de homicidios en el país ha ido a la baja de diciembre a la fecha, asegura el ministro de Gobernación Marco Antonio Villeda. Ministerio de Agricultura oficializó política sectorial agropecuaria en busca de apoyar a pequeños productores. En internacionales, nada indica que la cepa Andes del antivirus haya mutado, estima Agencia Sanitaria de la Unión Europea. Fiscalía de Perú pide pena de prisión para candidato izquierdista rumbo a balotaje. Esto y más en la tercera emisión del Independiente Voz y Corazón de Guatemala.
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3: Bienvenidos, damos paso a la información nacional acá en El Independiente. El ministro de Gobernación, Marco Antonio Villeda, dijo esperar que la Corte de Constitucionalidad resuelva el amparo interpuesto y que mantienen paralizados los trabajos de construcción en la cárcel de máxima seguridad en el departamento de Izabal.
4: La construcción de la cárcel de máxima seguridad en Izabal continúa en suspenso mientras el Ministerio de Gobernación espera que la Corte de Constitucionalidad resuelva el recurso de apelación presentado contra la resolución judicial que frenó el proyecto penitenciario. El ministro de Gobernación, Marco Antonio Villeda, confirmó que actualmente la obra permanece detenida debido a un amparo provisional otorgado por una sala de Izabal, situación que impide avanzar con la ejecución del centro carcelario.
5: Estamos a la espera de que la Corte de Constitucionalidad conozca la apelación que planteamos el 31 de marzo contra la resolución de la sala de Izabal, que decretó un amparo provisional y nos tiene parada hasta en este momento la construcción de la cárcel de Izabal. Sin el pronunciamiento de la Corte de Constitucionalidad, pues esto no puede tener viabilidad, y a la espera de esa resolución estamos hasta este momento.
4: El proyecto ha estado rodeado de controversia desde su inicio, luego que sectores comunitarios y actores locales manifestaran oposición a la construcción del penal en Izabal, argumentando preocupaciones ambientales, sociales y de seguridad para las comunidades cercanas. Mientras tanto, autoridades de gobernación sostienen que la nueva cárcel es necesaria para enfrentar problemas de hacinamiento y fortalecer el control sobre reclusos vinculados al crimen organizado, extorsiones y delitos de alto impacto. Para Nuevo Mundo Noticias, Werner Álvarez.
3: Un motín se produjo en la cárcel para mujeres Santa Teresa, ubicado en la zona 18, por internas que demandan la remodelación.